0: zonas de la provincia de Valencia, puede haber lluvias bastante intensas.
1: Bueno, la alerta va a continuar en Valencia, en Cataluña, Baleares ya está en alerta naranja y se va a alargar la alerta a partir de las 3 de la mañana en Región de Murcia, por ejemplo, que ha suspendido las clases en 15 municipios.
2: Bueno, a las 3 nos actualizas, gracias.
1: Hasta luego.
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2: Hoy, de forma excepcional, quiero presentar a mi invitada al principio de la entrevista porque es un faro en sí misma. Claudia Paz y Paz es una defensora de los derechos humanos, especialista en derecho penal. Fue la primera mujer fiscal de su país, Guatemala, y durante su mandato consiguió varios, más que logros, hitos. Por ejemplo, 5 de los 10 delincuentes más buscados del país fueron capturados. Se resolvieron 10 veces más los casos de violencia contra las mujeres que en cualquier administración anterior y llevó a los tribunales a Efraín Ríos Montt, responsable del golpe de Estado de Guatemala, que fue condenado por genocidio. En el año 2012, Forbes la nombró una de las 5 mujeres más poderosas que cambian el mundo y en 2013 fue candidata al Nobel de la Paz. Claudia Paz y Paz, buenas noches, bienvenida al Faro.
5: Hola, buenas noches.
2: ¿Qué tal estás, Claudia?
5: Estoy muy, muy bien, estoy muy contenta de estar en Madrid, de estar compartiendo esta noche contigo.
2: ¿Sabes que tu estancia aquí en Madrid ha coincidido con una noticia que nos ha conmocionado a todo este país? Es el asesinato de una estudiante en la Universidad de Morelos, en México, el asesinato de Claudia Tacoronte. ¿Cómo te pilla a ti la noticia? Estabas aquí en Madrid, ¿no? En España.
5: Sí, es un hecho tremendamente lamentable.
2: ¿Qué pensaste cuando supiste de la noticia?
5: Es un ejemplo triste, tristísimo de la violencia que se vive en México, de la violencia contra las mujeres. Y pensé, sí, además de lo lamentable, cómo le estará pasando a su familia, ¿no?
2: Sí.
5: Qué situación más difícil.
2: ¿Sabes que su hermana, Lara, también una estudiante jovencísima, ha dejado un vídeo en redes que me interesa que lo escuchemos juntas? Porque en esta entrevista vamos a hablar de tu trayectoria, luego hablaremos de la violencia contra las mujeres, pero en este principio sí me apetece que escuches lo que ha dicho Lara en uno de sus vídeos, la hermana de Claudia.
6: Mi hermana tenía 21 años, estaba estudiando en Granada, educación infantil. Hace menos de un mes, 3 semanas, se fue a México de intercambio. Y anoche, pues alguien intentó robarle el móvil, le clavó un cuchillo en el vientre sin ningún tipo de justificación. Cuando mi hermana llegó, resulta que en la universidad en la que iba a estudiar allí, hacían nada, habían asesinado a otras 2 chicas. Y pues, pero es que de verdad que me parece increíble que, o sea, de verdad tenemos que normalizar que en menos de un mes se asesine a 3 mujeres en la misma universidad.
2: Esa pregunta, ¿no? De verdad, ¿tenemos que normalizar que asesinen a 3 estudiantes en un mes? En México se asesinan a 10 mujeres al día. Pero este dolor de la hermana y esta frase, ¿no? ¿Podemos normalizar lo que está ocurriendo, Claudia Paz y Paz?
5: Yo creo que nuestra primera obligación, si queremos combatir la violencia contra las mujeres, es justamente no normalizar. Por más que sean hechos alarmantes y que ocurren con unas cifras escandalosas, eso no lo podemos ver como algo normal. Y entender que claro que sí, con la suficiente voluntad política, pues se pueden cambiar las cosas y se puede proteger a las mujeres, sobre todo la vida de las mujeres y las niñas.
2: Tú eres un ejemplo de que eso es posible. Es muy esperanzador lo que ocurrió en tu país durante el tiempo en el que estuviste al frente del Ministerio Fiscal, pero en esta entrevista recorremos la trayectoria casi desde la orilla hasta el faro, hasta que te conviertes en un faro para nosotras. Entonces, yo querría irme, Claudia Paz y Paz, al tiempo en el que tú eres niña en Guatemala. Guatemala es finales de los años 60-70, está viviendo un conflicto armado, una guerra civil. ¿Cómo recuerdas tú esos años, Claudia? O sea, ¿en qué ambiente desarrollas tu infancia?
5: Fueron años muy difíciles, no se puede decir de otra manera, porque todos vivíamos con mucho temor, con mucho miedo. Compañeros, amigos de mis padres fueron desaparecidos, fueron asesinados. Entonces vivimos con mucho temor. O sea, una infancia, claro, mi familia muy amorosa, ir a la escuela, lo que sabemos, pero mientras más crecía ya en la adolescencia, más consciente era de la situación terrible que se vivía en el país.
2: Es un país con 17 millones de habitantes. ¿Cuánto duró la guerra civil en Guatemala?
5: Duró 30 años. Pero se terminó la guerra ya en la década siguiente, cuando yo era... Bueno, yo nací en 1966. Sí. Entonces yo prácticamente toda mi vida fue niña y adolescente, universitaria, en un país con guerra.
2: Con guerra, sí. ¿Cuánta gente murió en la guerra? ¿200.000?
5: 200.000 personas, entre personas que fueron ejecutadas o personas desaparecidas. Uh-huh. Esas son cifras de la Comisión para el Esclarecimiento Histórico, sí.
2: Claudia, ¿tú qué referencias tenías de mujeres en la familia? ¿Tu madre, tu abuela? ¿Quiénes eran tus referentes como mujeres?
5: Mi abuela tuvo 9 hijos, la mamá de mi mamá. Una mujer muy costurera, muy amorosa, que siempre nos echaba para adelante. Entonces, sí, creo que nos marcó a todas, y mi madre, por supuesto. Mi madre era maestra, trabajaba, estaba con nosotras. Creo que esos son los referentes más fuertes, y quizás una tía muy querida que estudió Derecho. Entonces, como que se puede ser abogada.
2: Muy bien, porque tú veías en tu tía la posibilidad de estudiar Derecho. Y ¿siempre quisiste convertirte en fiscal?
5: No. Defensora de Derechos Humanos, quizás sí. Fue una vocación temprana. Entré a trabajar a principios de los 90 en la Oficina de Derechos Humanos del Arzobispado, que era como que la Iglesia nos protegía para hacer labor de defensa de derechos humanos. Y desde ahí eso marcó mucho la ruta de mi vida. Nuestro jefe era Monseñor Juan Gerardi, que fue asesinado en 1998, en abril. Y eso también nos marcó mucho, como el camino de buscar la verdad, de buscar la justicia.
2: ¿Siempre has sentido la amenaza de la muerte? ¿Has vivido siempre con la amenaza? Asesinan a tu referente, al obispo. Tú sabes que la defensa de los derechos humanos conlleva un riesgo.
5: La verdad, si no me lo preguntas, no lo había pensado, ¿no? Con otras amenazas, sí, y sabiendo siempre que es un trabajo que lleva riesgos, que es un trabajo en el que hay que tener mucho cuidado. Recientemente más la amenaza era una amenaza de criminalización, pero sí te digo, yo tuve el privilegio enormísimo de tener una beca de la Cooperación Española. Así que muy joven vine acá.
2: ¿A Salamanca?
5: A Salamanca a estudiar. Y para mí la mayor, bueno, había muchas diferencias. Una era poder decir lo que pensaba, sin temor. Y que el otro discrepaba, pues opinaba diferente y ahí estaba. No iba a ir a más, no me iban a poner una lista. Y luego la seguridad física también, porque de estudiantes salíamos, podíamos volver a casa como mujeres a la hora que se nos daba la gana. Y creo que fue un momento muy importante en nuestras vidas para todos quienes pudimos venir de allá, porque ver cómo funcionaba una democracia en un país en guerra era como, esto es posible, que me lo llevo todo a mi país.
2: Eso te lo llevaste.
5: Sí.
2: Claudia, quería preguntarte por los años más duros de la guerra, los años del pico de violencia más bestial, dirigidos por Efraín Ríos Montt. Para ti, ¿quién era Efraín en ese momento, años 80? O sea, ¿era un monstruo? ¿Quién era él?
5: Veníamos ya de una época extremadamente violenta. Cuando él llegó, yo recuerdo el golpe de Estado, estábamos en el colegio.
2: Sí.
5: Y era el sonido de la marimba el que nos decía, bueno, hay un golpe de Estado tremendo.
2: Ah, sí, era el sonido de la marimba.
5: Porque ponían...
2: Una sí, como esta. A ver, ¿Este sonido?
5: No sé si exactamente ese sonido, pero sí era...
2: Es una marimba.
5: Es una marimba.
2: Pero es música festiva
5: es
2: y
5: música
2: popular.
5: Es música festiva, pero los golpes de Estado... Ponían una marimba, no me preguntes, que era muy niña. Bueno, no tanto, ya tendría 83, 17 años. Entonces se vio en un principio como una posibilidad de que iban a cambiar las cosas, iban a mejorar, pero fue muy, muy pronto nos dimos cuenta que no. Y el señor era un hombre muy fanático, muy fanático religioso. Entonces... Era muy doloroso porque como una persona que creía en Dios, que cercana a Dios, podía dirigir, estar al frente de tremendas atrocidades y gravísimas violaciones a los derechos humanos.
2: ¿En qué consistían, Claudia, esas atrocidades?
5: En el interior del país, bueno, el genocidio consistió en la peor época de la guerra, en lo que se llamó Tierra Arrasada. Entonces entraban los militares por dos lugares y destruían el poblado, quemaban las casas, mataban a las personas que estaban ahí, quemaban también los sembrados. No es fácil compartirlo, ¿verdad? Pero había violencia sexual, separaban a los hombres de las mujeres, mataban a los niños. Eso en el área... En el interior del país, en el área rural, en Ciudad de Guatemala se vivía más como desapariciones, detenciones por la policía, detenciones por el ejército y luego nunca más se volvían a encontrar estas personas.
2: ¿En qué momento se te pasa por la cabeza que Efraín Ríos Montt, que fue quien dio el golpe de Estado en Guatemala en los años 80, podría ser condenado por genocidio? Por las atrocidades que cometió y que tú como fiscal general podrías encabezar esa investigación.
5: Creo que lo primero que se me atravesó fue la conciencia que lo que había ocurrido en Guatemala había sido genocidio. Yo, como te digo, trabajaba en la Oficina de Derechos Humanos del Arzobispado y acompañábamos a las comunidades. En esa época la búsqueda era de encontrar a los familiares que habían sido inhumados clandestinamente. Entonces, exhumarlos y darles una sepultura de acuerdo con las creencias, en tener una tumba, ¿no?, para ir a dejarles flores. Entonces, estuvimos en un momento en que se iban a inhumar las víctimas de una masacre que es terrible, Río Negro. Y yo recuerdo que vi en la calle, yo era muy joven, 26, 27 años, una fila de ataúdes, pero eran muy chiquitos porque eran niños. Entonces yo dije, esto no puede entenderse de otra manera, sino es como un crimen de exterminio de un grupo, en este caso, un grupo étnico, el pueblo indígena, el pueblo maya en Guatemala. Y por eso cuando yo hago acá mi estudio de doctorado, mi tesis doctoral es sobre genocidio, justamente. Entonces yo no tenía esa convicción de que lo iba a tener la posibilidad de que se abriera el camino de la justicia para los sobrevivientes del genocidio, pero sí sabía que había que nombrar eso de una manera. Y justamente es esa experiencia, por eso es la experiencia acá en España, fue muy valiosa, no solo en lo humano que te comentaba, sino también en lo académico. Porque luego al volver pude insertarme laboralmente como defensora de derechos humanos también.
2: ¿Sabes la diferencia entre el resultado de una guerra y un genocidio, que supone el exterminio? Por eso cuentas lo de ataúdes de niños. Es matar indiscriminadamente a niños, a mujeres, a hombres. Esa explicación, genocidio, claro, fue importante por tu labor. Yo no sé qué sentiste con esta noticia, Claudia.
7: El exdictador guatemalteco José Efraín Ríos Montt, de 86 años, fue condenado hoy a un total de 80 años de prisión, 50 por los delitos de genocidio y 30 por crímenes de guerra perpetrados por el ejército en contra del grupo étnico Iksil entre 1982 y 1983. Un tribunal penal de Guatemala revocó hoy la detención domiciliar de la que gozaba el exdictador y ordenó su inmediata detención y traslado a una prisión preventiva tras ser declarado culpable.
5: Imagínate, el proceso penal por el delito de genocidio contra esta etapa, este gobierno, ¿no? Desde el golpe de Estado del 83, había iniciado antes de que yo fuera fiscal general, y él, Efraín Ríos Montt, era diputado, entonces tenía aforo. Pero él se lanza de candidato presidencial, pierde las elecciones, y se queda sin inmunidad porque no había sido nombrado un cargo ni en el legislativo ni en el ejecutivo que le diera ese privilegio, ¿no? Entonces, él dijo, yo me voy a presentar a declarar. Él fue voluntariamente. Lo que él no esperaba es que hubiera un caso sólido con evidencias, con evidencia forense, con testimonios, con documentos, con peritajes. Y llegó, se sentó, declaró y se quedó ligado a proceso. No llevó el proceso en detención, lo llevó desde su casa. Creo que eso fue algo positivo porque a partir de ahí los grupos que, digamos, eran favorables a lo que había ocurrido en esa época, comenzaron a ejercer muchísima presión, exmilitares. Entonces era una carrera de día a día, ¿no? Cada día que avanzábamos era como pensar, vamos a poder seguir, porque también inicia como un bombardeo judicial, no sé cómo decirlo, de recursos para tratar de entorpecer el juicio, suspender la audiencia. Y era como un centímetro a centímetro, por
8: día
5: decirlo.
8: Día a día, ¿no? Minuto a minuto.
5: Minuto a minuto. Y cuando finalmente se logra la sentencia condenatoria, fue como lo logramos.
8: Lo logramos. Es cierto que Efraín Ríos muere 5 años después en libertad porque un tribunal anula esta sentencia, pero para el mundo entero es un genocida. Y hay algo muy importante, y es que desaparece esa idea de impunidad que había en Guatemala, como hay en un montón de países. Que yo creo que esa es la clave. El hito es que uno sepa que igual tiene que pagar por sus crímenes y la sociedad entera también lo entienda. Ahora tenemos algunos casos, ¿no? Por ejemplo, yo quería preguntarte por el caso de Netanyahu. ¿Podría, desde tu punto de vista y tu experiencia, podría Netanyahu acabar ante un tribunal por genocida? ¿Por el genocidio en Gaza?
5: Te contesto como abogada. Debería, por los crímenes que se están cometiendo. Ya sea un tribunal internacional, o sea, un tribunal nacional, tendría que cambiar mucho en Israel para que eso ocurriera, pero sí, estos son crímenes que no pueden quedar en la impunidad.
8: Claudia, quería abordar contigo el tema de los feminicidios. Abríamos con esta noticia impactante. El caso de España y el de México son muy distintos. En España, en el año 2025, murieron 49 mujeres asesinadas por hombres, la gran mayoría parejas o exparejas. En México hablábamos de 10 feminicidios por día. Pero querría preguntarte por la base estructural. O sea, ¿la base es la misma? ¿Un hombre mata a una mujer por ser mujer en México, en Guatemala o en España?
5: Creo que las circunstancias definitivamente no son las mismas, pero la base es la estructura patriarcal de nuestras sociedades. La violencia contra la mujer no es una violencia casual, aleatoria. Es una violencia con un propósito de disciplinamiento, ¿no? Porque me fuiste infiel, porque no me hiciste caso, porque saliste de casa, porque no me hiciste la comida, porque me contestaste mal, porque no querías estar conmigo, porque llevabas esta ropa. Entonces, la violencia extrema, obvio, es el femicidio, pero hay niveles de violencia previos y tenemos que entender también la violencia como un continuum, porque no es solo el acabar con la vida de una mujer, sino en estos casos, y lo vemos, y es importante verlo también para prevenirlo, ha habido violencia previa. Sobre todo en los casos de violencia de pareja, si esa primera violencia contra la mujer se atiende adecuadamente, no llega a escalar hasta un feminicidio.
8: Un asesinato. Sí, o sea, no podemos llamarlo violencia doméstica, porque no es una violencia que se comete contra un miembro más de la familia, contra un hermano, contra un hijo, contra un padre, es el que se comete contra una mujer. Te lo quiero preguntar porque ahora en algunos ayuntamientos se está quitando la expresión violencia de género y se está cambiando por violencia doméstica. Entonces, ¿es importante el término, Claudia Paz y Paz? ¿Es importante que la entendamos así?
5: Es importante que la entendamos que es violencia de género. Como bien dices tú, violencia doméstica nos regresa al ámbito. Muchas veces la violencia contra la mujer ocurre en donde debería estar más protegida, que es la familia, pero no. Y muchas veces es justamente por lo que tú señalas, que es mía, mi mujer, entonces tiene que obedecer, tiene que hacer lo que yo digo. Pero la violencia de género nos permite ver otros tipos de violencia contra la mujer que igual ocurren por ser mujer, la víctima, pero que se desarrollan por fuera del ámbito doméstico. Entonces, es una forma de quitarle como la razón de ser, el trasfondo de por qué ocurre esa violencia. Y tiene que ver con que se piensa que la víctima es propiedad del victimario, pero también, como te decía, por disciplinamiento.
8: Claudia Paz y Paz, cuando fuiste fiscal, conseguiste, lo decía al principio, ¿no?, algo que es mucho más que un logro, es un hito, y es reducir considerablemente los casos de violencia contra las mujeres y resolver muchos de los que no se habían resuelto en todas las administraciones anteriores. La pregunta es, ¿cómo lo hiciste?
5: Un poco fue a partir de qué pasa, ¿no? ¿Qué pasa cuando una mujer llega a la fiscalía, pone una denuncia, las oficinas estaban desparramadas, era como un calvario? Tengo que ir con la fiscal, con la trabajadora social, con la psicóloga, con la médica, con el juez, pero todo eso estaba en distintos lugares, era un calvario para ellas. Y sabemos que tienen miedo, sabemos que han sufrido violencia, sabemos que el sistema en ese momento no las protege, es probablemente que nunca vuelvan a pisar un tribunal o la fiscalía. Entonces lo que hicimos fue unir todo eso en un solo lugar, total que el sistema fuera el que girara alrededor de las mujeres. Tenía que estar abierto 24 horas, los 365 días del año. Entender que si preveníamos, si atendíamos, teníamos medidas de protección, por ejemplo, frente a una mujer que había sufrido violencia por su esposo, probablemente lo que decíamos, íbamos a prevenir una muerte violenta. Entonces pusimos todo eso y eso provocó justamente que descendieran las cifras de muertes violentas de mujeres.
8: Claudia, para ir terminando, me quedan solo un par de preguntas generales. Por ejemplo, es cierto que aunque hay muchos mandatarios que han ganado las elecciones democráticamente, cuando llegan al poder actúan de forma autoritaria. Esto es, aprueban normas sin pasar por los mecanismos democráticos que necesitarían para aprobarse. Estoy pensando en Donald Trump a golpe de decretazo, pero hay más. ¿Cuál es el principal riesgo de esta vuelta al autoritarismo y luego verlo con naturalidad? O sea, la forma que tiene, por ejemplo, Trump de hablar con los periodistas, con un enfrentamiento total, con un desprecio a las mujeres, la forma que tiene de relacionarse con el resto de líderes internacionales, la forma que tiene de mandar, ¿no? Como decimos, habiendo ganado democráticamente las elecciones, esto no se nos puede olvidar. Entonces, ¿qué riesgos ves en esta especie de vuelta al autoritarismo y que lo veamos con naturalidad?
5: Yo lo veo gravísimo, pero también más en nuestra zona, en Centroamérica, ocurre, por ejemplo, que son presidentes democráticamente electos, sí, y luego modifican las normas para perpetuarse en el poder. El extremo es Nicaragua. Llegó por mandato popular, se quedó en el poder, sometió a los otros poderes y es auténticamente ahora una dictadura. Entonces yo creo que sí tenemos que tener muchísimo cuidado. El Salvador es un régimen, el presidente Bukele, que es muy admirado, pero está haciendo exactamente lo mismo, cambiando las normas para poder seguir estando en el poder. Tiene un estado de excepción que de excepción ya no tiene nada, que se ha seguido prorrogando. Una compañera nuestra, defensora de derechos humanos, está privada arbitrariamente de libertad, criminalizada por ser opositora. Entonces creo que fundamental tener conciencia de esta deriva autoritaria que existe no solo en Centroamérica, creo tristemente es global, y pensar los que creemos en los derechos humanos, creemos en el derecho internacional, creemos en la democracia, cómo nos organizamos para resistir.
8: Y ya para terminar, teniéndote delante como defensora de los derechos humanos, quiero preguntarte también por la vulnerabilidad en la que las personas de la comunidad LGTBI se sienten ahora. Sienten que para algunos y algunas no son ciudadanos de pleno derecho, con lo que ha costado conseguir esos logros.
5: Exactamente, como hablábamos de, es un permiso, ¿no? Es un permiso para que haya crímenes de odios, para que exista violencia en contra de la diversidad. Los logros que habíamos tenido, por ejemplo, el matrimonio igualitario, están en cuestionamiento ahora. Son como conquistas que teníamos. Igualdad, ¿cómo se entiende la igualdad en Estados Unidos? Eso está prohibido. No se puede hablar de igualdad material. Entonces sí, creo que es un momento, no lo pensamos cuando éramos niñas, ¿verdad? Pensamos que íbamos
8: a vivir este retroceso,
5: sí. pero también en nuestras manos está defenderlo.
8: Claudia Paz y Paz, vamos a irnos a un faro, que no hace falta que sea un faro que nombres. Puede ser un faro que esté en tu cabeza o alguno que con el que tengas relación. Y dime, ¿con quién te gustaría estar en ese faro? ¿Y qué música estaría sonando?
5: Bueno, con mi esposo y con mi hijo definitivamente me gustaría estar en ese faro. Y la música estaría oyendo a Silvio Rodríguez.
8: Ahora sonará Silvio. Muchas gracias, Claudia Paz y Paz.
5: No, muchas gracias a ti.

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7: Yukio Mishima nació en Tokio en 1925. Era descendiente de una familia emparentada con los samuráis. Al crecer no pudo ingresar en el ejército como piloto debido a la tuberculosis, lo que le provocó una profunda frustración que decidió paliar con el ejercicio y la literatura. Está considerado como el principal escritor de la posguerra japonesa, junto con Yasunari Kawabata. Escribió 40 novelas, 18 obras de teatro, 20 libros de relatos y otros 20 ensayos. Entre estas obras hay que destacar Confesiones de una máscara, una especie de memorias, El rumor del oleaje, una historia de amor maravillosa y delicada, la tetralogía El mar de la fertilidad, La estrella más hermosa o El pabellón de oro, donde habla de la pugna entre la belleza y su destrucción, entre el nihilismo y la aceptación de lo irremediable, reflejo del Japón decadente y humillado tras la guerra. Mishima, de ideas nacionalistas, se suicidó en 1970 cometiendo el seppuku, un suicidio ritual de herencia samurái por desentrañamiento.
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Buenas noches, Farero, Farera, equipo Mara. Estaba escuchando ahora la mención que ha hecho el Farero Botero de Mocito Feliz. Y nada, quería contaros que durante años ha vivido en la acera de enfrente de mi casa. Y cuando iba yo a comprar pan o me lo encontraba por la calle, me entraban ganas de hacerme una selfie con él, que se pusiera así detrás de mi hombro y hacerme unas. Pero no soy muy tímido para pedir esas cosas, no. Nunca se lo he pedido. Y por otro lado, hoy el Faro Avanzar, pues a mí con avanzar lo que me viene a la cabeza es 1, 2, 3, un pasito para adelante, María, 1, 2, 3, y ya está. Venga, abrazo a todo gordo, de encendido desde Málaga y larga vida al Faro.

0: Avance informativo, invasión alienígena. Con este titular o algo similar, Telecinco gastó una broma a sus espectadores para anunciar y promocionar la película Independence Day en 1996, al puro estilo de H.G. Wells. Mi madre fue una de las espectadoras que se tragó el bulo y alarmada nos llamó a todos para acudir a ver la noticia en televisión. Cuando mi hermana y yo nos dimos cuenta de que en la parte inferior indicaba publicidad, estallamos en risas. Durante un tiempo nos estuvimos mofando de mi madre, pero ella no tardó en vengarse. Se aficionó a la peli, consiguió el VHS y la puso tantas veces los sábados por la tarde en casa que acabamos aborreciéndola y por supuesto que dejamos de burlarnos de ella. Un saludo desde Zaragoza, el gato de Prokofiev.
1: Hola, Rote de Valencia. Pues con el tema avanzar, es difícil avanzar en el autobús urbano cuando está lleno, porque nada más subir se hace un tapón de gente que no avanza, nada más entrar. Y yo intento hacer un Houdini e intentar escapar por cualquier resquicio que deje la gente, ya intento avanzar por el medio, ya más o menos me suelo acoplar, entre comillas, donde pueda. Y luego, cuando no avanzo, por ejemplo, en la caravana con el coche, pues es el momento de aprovechar para limpiar la guantera, limpiar los asientos y ver que todos los papeles estén en orden. Bueno, María y familia Farera, que paséis una feliz noche.
2: La frase "los Simpson ya lo avanzaron" se ha convertido en un fenómeno cultural global. A lo largo de sus más de 35 años de emisión, la famosa serie animada ha anticipado numerosos acontecimientos. Por ejemplo, me viene a la mente el episodio Bart al futuro, que fue emitido en el año 2000, donde Lisa asumía la presidencia de Estados Unidos y mencionaba que había heredado una crisis presupuestaria del presidente Donald Trump, 16 años antes de su primer mandato. Su creador, Matt Groening, ha afirmado sobre esta teoría que son meras coincidencias, puro azar. Con cientos de capítulos llenos de bromas absurdas y satíricas, tarde o temprano alguna idea tenía que coincidir con la realidad. Un saludo, chus.
3: ¿Dice que hemos heredado del presidente Trump un agujero en el presupuesto? ¿Cómo es de grande, secretario Van Houten?
4: Es la ruina.
3: ¿El país arruinado? ¿Cómo es posible?
4: ¿Recuerda que la última administración decidió invertir en los niños norteamericanos? Error total.
5: Los desayunos equilibrados solo sirvieron para crear una generación de delincuentes superdesarrollados.
4: Y con el baloncesto nocturno...
6: Hola, ¿qué pasa, fanfareros? La ciencia avanza a pasos agigantados. La IA ya razona mejor que los políticos. Y yo sigo usando los dedos para calcular el 20% de descuento en las rebajas. Fanfareros... Ya lo cantó Alaska y Dinarama en 1989, hace ya más de casi 40 años. La ciencia avanza, pero yo no. Desde Valladolid soy fan fatal.

0: Buenas noches. Avanza. Bueno, yo creo que sí voy avanzando. He pedido un huequito en Faro Moncloa y me ha sido concedido, lo cual agradezco infinitamente al equipo. Y ahora pues estoy en mi segunda nota de audio. No me lo creo ni yo. No sé si la pondrán en la antena, pero bueno, si no es así, no pasa nada, porque yo creo que el listón de los fareros está muy alto. Admiro muchísimo a cada participante que da su comentario cada noche. Son muy ocurrentes y me encanta. Simplemente María, viva el faro.
1: Buenas, fareros, fareras. Pues quería hablaros sobre el avance de la inclusión de los préstamos de la lengua inglesa en nuestra lengua. Cada día más y más rápido, y se incluyen más y todo el tiempo. Y bueno, pues es un proceso que siempre ha ocurrido, pero que yo creo que ahora está ocurriendo a una velocidad mayor con todo el tema de las redes sociales, la globalización, etcétera, etcétera, etcétera. Banear, streamear, timing, timear, chequear. Bueno, seguro que vosotros podéis pensar en mil más. Es normal que ocurra, pero sorprende. Un rejano por el mundo. Saludos, fareros y fareras.
2: Elena, ¿qué tal? Buenas noches.
3: Hola, ¿qué tal? Buenas noches.
2: Good evening, good night.
3: Mira, calla. Yo escucho al riojano y solo pienso en esa gente que dice voy a hacer una call.
2: ¿Call?
3: Una llamada. Una call. Voy a hacer una call. Entonces, yo solo me los imagino con mandil en la cocina haciendo una lombarda.
2: Yo, desde el lunes que hicimos el Faro Cuerpo, cada vez que pienso en el riojano, pienso en su nota de audio del lunes, que era que en su casa le tomaban el pelo sus hijas, que son americanas de nacimiento, haciendo la distinción entre body, cuerpo, y body, amigo, colega. Entonces estuve un rato diciendo body, body, body, body, body.
3: Es como tu birthday.
2: A mí me hace mucha gracia, hay que recuperar esa nota de audio. Por cierto, muy bien, simplemente María, nos gusta mucho
3: sí.
2: Esto que nos ha dejado formar parte del Faro, viva el Faro, está incluida en la lista de los 50 oyentes que podrán ir al Faro de Moncloa, que nos da muchísima pena que solo puedan ir 50, pero es verdad que por cuestión de aforo solo caben, no sé, 70 personas, pero 20 son del equipo, de los invitados que vamos a tener, del equipo de producción, de la gente de allí. Entonces nos han dejado espacio para 50 oyentes.
3: Es que los faros
2: hemos intentado rascar alguno más.
3: Se nos quedan pequeños.
2: Sí, pero es verdad que van a vivir una experiencia única. Las vistas
3: sí.
2: Son impresionantes. Mira que yo he hecho parapente, he estado en las alturas un montón de veces.
3: Y todo el equipo con vértigo, he de decir,
2: sí.
3: Que el otro día lo estuvimos
2: sí.
3: Hablando, todo, la mitad del equipo con unos vértigos horribles.
2: Sí. Bueno, pues yo que no tengo vértigo y que he disfrutado mucho las vistas desde todas partes, que hicimos el Faro de Maspalomas, hemos subido al Faro de Maspalomas, hemos subido al Faro de Santander, lo del Faro de Moncloa es que se ve absolutamente toda la ciudad. Es una cosa increíble. Yo creo que se ve el mar. Se afinas.
3: A la
2: exagerada.
3: No, se verá un embalse.
2: No, sí, pero es verdad que son unas vistas increíbles y es un espacio muy bonito y va a ser un programa bastante chulo. Anunciamos quién va a venir, por ejemplo.
3: Venga.
2: Annie Bisuit.
3: Por ejemplo.
2: Voz y piano. Annie Bisuit y Alejandro Pelayo, por ejemplo. Y luego nuestros colaboradores.
3: Ah, van a venir, podemos decirlo, los amigos de Lucas.
2: Es una sorpresa,
3: no.
2: Pero bueno. Bueno, lo vamos a pasar muy bien, lo vamos a pasar muy bien. Más cosas. Fíjate que siempre decimos que Serrat y Sabina tienen canciones para cada tema del Faro.
3: Desde luego.
2: Pero vamos a tener que meter a Alaska.
3: Bueno, Fan Fatal lleva mucho tiempo comedido, pero cogió carrerilla un tiempo. Acuérdate que en todos los temas nos metía a Alaska con lo que fuese.
2: Y luego, muy graciosa está Roberto de Valencia, que dice cosas graciosas sin reírse. Que es la gente que tiene buen humor, el del autobús urbano, todos apretaditos.
3: Y el de limpiar la guantera en los atascos. ¿Esto lo hacéis, la gente que tenéis coche? No. Esto es el que tiene sus cosas. Quitar el polvo de salpicadero, limpiar la guantera y eso.
2: ¿En los atascos?
3: ¿Qué entretenido?
2: Sí, o aprovecho para quitar las marcas de los dedos de la pantalla.
3: Qué divertido todo.
2: Bueno, ¿y qué pantalla tienes en el coche? como para quitar los dedos, pero bueno, bueno, sí, es verdad que ahora es muy fácil tener.
3: Lo hay,
2: sí. Y entonces se queda ahí toda la marca de la pantalla y justo cuando estás en un atasco con toda la luz, como aquello que contó Gómez Santander, que hay una hora en la que es imposible ver un cristal limpio, pues eso pasa en algún atasco con el sol dando la pantalla. Entonces yo aprovecho para con un Kleenex un quitar pañetito. Un poco las marcas de los dedos.
3: Bueno, el Suena la Vida avanza. Lala, ¿tenemos alguna llamada pendiente?
2: Pero tenemos que meter a Rose de Cantabria.
3: A ver qué dice Rose.
4: Por favor, vamos a avanzar con el Suena la Vida. No hay carros, no hay carros, ni carretas, ni nada con ruedas. Centraos.
3: Gracias.
4: Es que ha habido un fiu a tope. Centraos en lo de la playa, el agua y la ducha, algo por ahí. Rose, Cantabria Oriental.
3: Rose, menos mal.
2: Rose, genial.
3: Menos mal que haces caso a las pistas que vamos dando, porque es que estamos que vamos y venimos.
2: Bueno, ayer tuvimos a Trinidad, a Cambrils y a Riojano, y Cambrils, yo creo que se acercó bastante. Dijo playa Cambrils, de cuerpo en la Caleta Cádiz.
3: Sí.
2: Sí.
3: Trinidad, no mucho. A ver, Isabel. Isabel, ¿qué tal? Buenas noches.
5: Buenas noches.
2: Hola, Isabel. ¿Desde dónde llamas?
5: Desde un pueblecito de León.
2: Desde León. Allí no hay playa, entonces...
5: No, bueno, la tenemos cerquita. Podemos tirar hacia Galicia, hacia Asturias.
2: Sí. Bueno, entonces, ¿tienes claro el Suena la Vida, Isabel? ¿Estás dispuesta a llevarte una cama voladora?
5: Estoy dispuesta.
3: Venga.
2: Venga.
3: Dale con fuerza, Isabel.
2: Dale.
5: Vale. Ducha de cuerpo en una playa de Cartagena del Cabo de Palos.
3: Venga.
2: Ay, que me pongo nerviosa y todo. Ay. Vamos a ver.
3: Ojalá.
2: Playa. No, perdón.
3: Ducha.
2: Ducha
3: de cuerpo.
2: De
3: en
2: cuerpo.
3: Cartagena. En Cabo de Palos. Olivar. Vamos, vamos, vamos, Isabel. Dios mío, no puedo más con este Suena la Vida. Me está saliendo una úlcera.
2: Vale, esto es lo más cerca que hemos estado de acertar, Olivar.
3: Vale.
2: Vale.
5: Pues seguiremos intentándolo.
2: Vale. Me dan ganas de decirte, llama mañana, Isabel.
5: Llamaré mañana.
2: Vale, entonces, ducha de cuerpo en Cabo de Palos.
3: Isabel, llama, por favor. Mañana, lunes, martes, hasta que te lo lleves, porque yo ya no puedo más, de verdad te lo digo. Llama todos los días, hasta
5: prometo
3: que te lo lleves.
5: Que llamo.
3: La cama para ti.
5: Ojalá.
2: Por
5: así
2: cierto,
5: vamos avanzando más.
2: ¿Qué haces despierta? ¿Qué haces despierta, Isabel? ¿No madrugas mañana? Son las 3 menos 10.
5: No madrugo, estoy ya retirada.
2: El sueño de Elena.
3: Qué bien.
2: Aquí,
3: qué alegría.
5: Bueno, por circunstancias, ¿eh? Yo
2: estaría
5: trabajando encantada.
2: Sí, pero no ella, no Elena.
5: Elena,
2: cualquier circunstancia le vale.
3: Bueno, cualquiera tampoco, pero...

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1: Despierte.
2: Hasta que despierte.
3: Oye, están muy finos los oyentes, ¿eh? Con la rima inmediata.
2: Hombre, desde luego.
3: Tendríamos que hacer una recopilación
2: de ellos.
3: De lo que están diciendo con los números. Este año está muy fino, sí, sí.
2: Bueno, a ver, el 47 es la palabra. Moderno o moderna. ¿Te gusta, Isabel, moderno?
3: El faro moderno, moderna.
1: Perfecto, la vida es moderna.
2: La vida
1: siempre
2: moderna.
1: Va avanzando. Mira, concuerda con lo de hoy.
3: Es verdad. Pues sabes que además mañana tenemos un estreno que nos hace muchísima ilusión y es que vamos a juntar una vez al mes a Natibel Preciado, a Pilar Cernuda, a Julia Navarro y a Amalia Sánchez San Pedro, cuatro mujeres bandera, y les toca este tema moderna, cuando mañana las vemos.
1: Buenísima.
3: Que os toca debatir sobre
2: pues
3: moderna.
2: Modernas, sí, ellas,
3: sí,
2: desde luego.
3: Sí, está
1: interesantísimo.
3: Buenísima. Es una de nuestras grandes apuestas. Mira, lo vamos a estrenar con un tema tuyo. Qué bien.
1: Buenísimo. Pero mañana vuelvo a llamar, ¿eh?
3: Eso. Venga, Isabel, un beso fuerte. Chao.
1: Un beso.
2: Adiós.
1: A ti, buenas noches.
3: Farolillos.
2: Moderno, vaya tema, estoy pensando, ¿no?
3: Moderno.
2: ¿Qué es moderno?
3: Buena pregunta. ¿Y tú me lo preguntas?
2: Es que de repente...
3: Moderna eres tú.
2: ¿Qué es moderno? Me parece un tema, una palabra, un poco como más del pasado que del presente.
3: De hecho, ahora todo lo moderno es retro.
2: Claro, es que ¿qué es moderno ahora? ¿Irse a vivir al campo?
3: ¿Dejar el smartphone y cambiarlo por un Nokia?
2: Claro. ¿O las casas modernas qué son? ¿Minimalistas? Ya como
3: ya
2: que
3: quedan
2: no,
3: como
2: ¿no?
3: antiguas.
2: Muchas dudas tengo yo con este tema de moderno, ¿eh? De repente...
3: Mañana. Si no es un postureo también, la modernez.
2: Bueno, el moderneo, sí, sí. En Malasaña siempre hemos dicho. Ahí los modernos, el postureito.
3: Los modernos, el postureo, sí. Es interesante, el sobre moderno. Todo a ver Antonio Lucas, el más moderno.
2: Desde luego.
3: Que va con chaleco y pañuelo.
2: Sí, sí. Sí, todo, sí,
3: pues mira, sí, el más moderno.
2: Desde luego, claro,
3: desde
2: es
3: luego.
2: Que igual... No sé, pensando un poco más para atrás, dices... Igual la moda de antes sí que decíamos más, es moderna, ¿no? ¿Veis a David Bowie? Es que moderno. Pero ¿ahora qué
3: ¿Ahora?
2: Es ser moderno? Llevar cadenas colgando,
3: solo,
2: ¿no?
3: Me va a encantar poner el tema en la mesa con Pilar, con Julia, con Amalia,
2: sí, sí,
3: y con,
2: sí,
3: Natibel.
2: Sí, sí,
3: sí. Sí, sí.
2: Qué guay.
3: Sí. Vale.
2: Bueno,
3: venga,
2: farolillos,
3: corre.
2: Hoy voy a hacer un tutorial al más puro estilo Barrio Sésamo de lo que se considera avanzar y retroceder. Para que luego nadie diga que no lo vio venir, ¿eh?
4: ¡Hola! ¿Qué tal? Hoy, mis amigos y yo les vamos a hablar de hacia adelante y hacia atrás. ¿Están listos, amigos?
5: ¡Sí, sí estamos listos!
4: ¡Muy bien!
2: Pues venga, vamos a ello. Vamos todos juntos a aprender qué es avanzar, ir hacia adelante y retroceder, ir hacia atrás. Ir hacia adelante es, por ejemplo, lo que hicimos el jueves pasado en el faro Quiero Cambiar.
6: Que yo hablo muy alto. Yo estoy en una conversación y yo hablo muy... Y se pueden enterar las 5 mesas que hay al lado en un restaurante. Y lo peor de todo es cuando te viene alguien y te dice... O sea, alguien, pues en la mesa, ¿no? Un amigo, un familiar. Baja la voz.
2: Muy bien eso.
6: Sí, es bueno conocerse a sí mismo.
7: Bueno, es que lo mío iba un poco en esa línea, un poco parecido, pero yo iba a pedir, por favor, si alguien me puede cumplir el deseo, cambiar, ¿cómo decirlo?, los gestos de mi cara. Yo no puedo no mentir a través
6: me
7: de mi
6: pasa,
7: cara.
6: Me pasa, sí.
7: Yo con la voz puedo manipular lo que quiera de repente, pero yo mi cara es algodón.
8: El algodón no engaña.
2: Esto es asumir que venimos defectuosos de serie, todos, sin excepción, pero que tenemos voluntad de cambiar, no como otros que prefieren dar un cambio radical, pero para ir a peor.
9: ¿Pero cómo puede ser tan idiota?
2: Al protagonista de esta anécdota ni le voy a mencionar, pero sí a quien me hizo llegar a él, que fue No Solo Viernes, con su apasionante reacción ante este comentario tan delirante.
10: ¿Qué es eso de los hombres, hermano, que van caminando así por la vida, así, todos afeminados por la vida, literalmente? O sea, yo era el típico femenino ese que hablaba así, tenía muchas amigas mujeres, no estaba con ninguna. Hermano, mi vida sería una mierda como un hombre femenino. ¿Por qué? Porque yo no quiero ser gay.
11: ¡Oh! ¡Qué vídeo más gay! Por favor. ¡Qué manera más rara tiene la gente de salir del armario! ¡Qué gay todo! ¿Cómo se puede ser tan gay? No aclares, que oscurece. ¡Ah! Estás aclarando mucho. Estás aclarando mucho, maricón.

0: Hay una cosa ahora, ¿no? Con esto de parecer gay.
1: Horroroso, en serio, horroroso.
0: Escucha también a este tipo analizado por Miguel García.
2: Hay un tío hoy que se pinta las uñas.
3: Gran hazaña.
2: Que solo lee libros de mujeres.
3: Eu.
2: Que probablemente sea maricón encubierto.
3: 2026.
2: Que es rojo.
3: Eu, nuevamente.
2: Vamos a llamarle Elle para que esté contento. Elle, que se pinta las uñas.
3: A obsesión que tengo a las uñas.
2: Que solo lee libros de mujeres, etcétera.
3: Otra vez.
2: Que, insisto, se pinta las uñas.
3: Y vuelve con las uñas.
0: Esta crítica va dirigida a Héctor Bellerín, jugador del Betis, lector empedernido, feminista y defensor de, entre otras muchísimas cosas, que un hombre pues se pueda pintar las uñas, lleve falda, peineta, bolso o lo que le salga del mismísimo perineo. Esto le dijo el otro día a los compañeros del diario.
4: Hay muchos futbolistas que hacen muchas cosas fuera del fútbol, pero si las cosas que tú haces entran en el cajón de masculino, tú puedes hacer lo que tú quieras. O sea, tú puedes comprarte 4 coches el día antes de un partido y patearte 57 concesionarios que si luego llegas y juegas mal, no pasa nada.
5: Nadie te va a decir, ¿eh?
4: Pero como te hayas pasado media hora pintándote las uñas, seguro que si has fallado un gol es por eso. O sea, es así.
6: Iros todos a la mierda.
0: Y ya para terminar, quería hablaros de Leonor, nuestra princes, porque imagino que ya lo sabéis, acaba de empezar la carrera de Ciencias Políticas en la Universidad Pública Carlos III. Que esto nos encanta.
7: Pues sí, sí, sí.
0: Nos encanta que la realeza se junte con el pueblo llano, que nos dé salseos, que haya 400 artículos hablando de la camiseta del Zara de 13 euros que llevaba puesta en su primer día.
8: Bueno, bueno, bueno.
0: Todo, fenomenal, todo. Pero claro, hay gente que está flipando porque se piensa que nuestra monarquía es como la de, yo qué sé, Mónaco. Y no Álvaro Gil, que la cosa avanza.
9: Pero es que yo pensaba que la realeza estudiaba en un colegio dedicado a la realeza. Que es mi universidad, la Carlos III de Getafe. Hombre, ¿cómo le van a dar a la princesa el café que me daban a mí? Uno de máquina en un vaso de cartón. ¿Pero tendrá la clase cerrada para ella? ¿O está con compañeros como yo? O sea, ¿yo puedo coincidir con la princesa? ¿Qué hablas tú con la princesa? O sea, ¿tú qué le dices? No, mi fin de semana súper bien, me he ido a las fiestas de mi padre. ¿Y tú? Pues nada, yo jugaba al cricket con el príncipe de Holanda. ¿Sabes? Es que estoy hasta nervioso. Hasta que digo, ¿se va a ir de esquinazo a tomarse luego por ratos con un tercio? La princesa de España. Es que no tiene ni pies ni cabeza el asunto. Yo estoy consternado, claro.
0: Es que es muy fuerte, ¿no? De repente que aparezca la princesa Leonor en tu universidad, que es mi universidad también, por cierto, y la gente ha flipado en colores. Me parece bastante divertido, pero me parece todavía más divertido que normalicemos que una princesa esté en una universidad pública. Eso nos encanta. Que ya lo hizo su padre también, ojo, ¿eh? No soy yo monárquica, para nada, pero
10: a mí me encantaría saber y conocer su cara cuando sale de la República.
0: Claro. No, no, y
10: si levanta la mano, hace preguntas, si pregunta al resto de alumnos y alumnas, es interesante.
0: He visto algunos cortecitos que ya esta tarde he estado curioseando en este mundo y decían que la seguridad que llevaba su padre eran chicos muy jóvenes, claro,
10: sí,
0: un poco disfrazaditos para parecer como ellos, y que iban con él a clase, a todas las clases que iba,
10: sí,
0: incluso a los exámenes. Dicen, no hacía los exámenes, pero sí que iban a todo, todo, todo. Ahora parece que son un poquito más laxos y están en todo, pero parece ser que no van a estar ahí tanto, ni en los exámenes. Van a estar igual más dando vueltas frecuentes por la universidad, muy pendientes todo el rato,
10: bueno,
0: pero parece que avanza también esto.
10: Recuerdo lo siguiente, es que una de las entrevistas más interesantes, claro, siempre estoy diciendo lo mismo, la de hoy probablemente, la entrevista de Claudia Paz y Paz, es probablemente la mujer más importante de la que hemos entrevistado en el Faro a nivel internacional.
0: Sí.
10: A nivel internacional. Pero entrevisté a Carmen Iglesias, que fue la mujer que dio clase al rey, uh-huh, a Felipe VI,
0: sí,
10: y su padre era republicano.
0: Uh-huh.
10: Y entonces, sí, me acuerdo que le pregunté, ¿qué pasaría si tu padre levantara la cabeza y viera que estabas dando clase a un futuro rey? Y ella dijo, se sentiría muy, muy orgulloso de mí.
0: Sí, sí, sí.
10: Están todas las entrevistas en nuestro canal de YouTube, por cierto.
0: Exactamente.
10: Vale, pues estamos ya cerca de las 3 de la mañana, así que estamos pendientes de los informativos, que nos van a contar con todo detalle cómo está el asunto de las lluvias, especialmente en la Comunidad Valenciana y Cataluña, aunque empezaban a estar en alerta a partir de esta hora de las 3 de la mañana otras 15 comunidades. Y luego seguimos con la última hora del Faro.
0: Venga, chao. Hasta mañana.
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0: Son las 3 de la madrugada, las 2 en las Islas Canarias. Nos actualiza la información Sara Aranda. Sara, ¿qué tal? Buenas noches.
1: Buenas noches. Empezamos con un caso de violencia machista. Un hombre de 39 años se ha suicidado después de intentar estrangular a su pareja en Pinares de San Antón, Málaga. Ha sido la hija menor de edad quien ha avisado a emergencias. Celeste Marquese.
2: Buenas noches. La mujer ha logrado ser reanimada por los policías en el lugar de los hechos. Las primeras informaciones apuntan a que el hombre habría intentado estrangular a su mujer en el domicilio familiar, donde acto seguido se ha suicidado. La víctima ha sido trasladada a un hospital en la capital tras ser estabilizada por los servicios sanitarios. Ha sido la hija de la familia menor de edad quien ha dado la voz de alarma, alegando que su padre estaba estrangulando a su madre y que ella no reaccionaba. Ninguno de los dos constaba en el sistema Biogen y la Policía Nacional continúa trabajando sobre el terreno y en las diligencias correspondientes para terminar de aclarar la secuencia exacta del suceso.
1: Recordamos que el 016 es el teléfono de atención a las víctimas de violencia machista. Está disponible las 24 horas del día, es gratuito, confidencial y no deja rastro en la factura telefónica. Cambiamos de tema porque a esta hora seguimos pendientes de la lluvia. Hay 6 comunidades en alerta por fuertes tormentas. En Barcelona este episodio deja un hombre muerto. Mario Moya, buenas noches.
3: Buenas noches. Ha ocurrido en el municipio de Olivella. A las 11, los servicios de emergencia recibieron el aviso de un testigo que había visto cómo el agua arrastraba al conductor de un coche que había quedado atrapado. Un par de horas después, los bomberos hallaron el cuerpo sin vida del conductor a unos 500 metros del vehículo. El temporal de fuertes lluvias está afectando a todas las comunidades del área mediterránea. A partir de esta hora, Cataluña reduce la alerta a amarilla. Baleares es la única que mantiene el aviso naranja durante todo el día de hoy. Y, por su parte, Comunidad Valenciana, Castilla-La Mancha, el litoral de Almería y la región de Murcia elevan la alerta naranja a esta hora y la mantendrán durante toda la noche. Así lo ha explicado la alcaldesa de Cartagena en Hora 25.
4: Entramos en fase de aviso naranja a partir de las 3 de la mañana hasta las 12 del mediodía y posteriormente pasa, según lo que tenemos previsto por la EMED, a aviso amarillo, desde las 12 del mediodía hasta las 8 de la tarde.
3: También en la región de Murcia se ha decidido suspender para hoy las clases en 14 municipios.
1: En los deportes, la jornada de la Liga también ha estado marcada por la lluvia, con la suspensión del Levante Athletic. Cristina Soto, cuéntanos.
5: Hola, ¿qué tal? Una jornada pasada por agua y marcada por la preocupación por las fuertes lluvias. El Barça goleó al Racing 7-2 en un partido condicionado también por el aguacero que cayó sobre el Camp Nou. Rafinha firmó un hat-trick y los azulgranas mantienen su pleno de victorias. Por otro lado, la lluvia obligó a suspender el Levante Athletic. El césped del Ciudad de Valencia quedó inundado y el partido tendrá que jugarse en otra fecha. Además, el Atlético goleó 4-0 a los Osasuna y el Sevilla ganó 0-1 al Deportivo en Riazor. Y en la jornada de hoy tenemos por delante un Betis-Getafe a las 7 y Málaga-Villarreal a las 9:30. Y en la Europa League, la Real Sociedad recibe a las 9 al Bournemouth.
1: Es todo por el momento. Sigue el Faro con Mara Torres y todo el equipo. Volvemos en una hora con más información.
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0: Hola, Forestfireras de Luisa. Entre las propuestas que ha dado Mara del término avanzar, me interesa especialmente la de los personajes avanzados a su tiempo. Y aquí entra la escritora Mary Shelley, que mientras sus contemporáneos escribían relatos de terror clásico, ella creó la ciencia ficción moderna con su Frankenstein, el monstruo que está ahora más vigente que nunca en la era de la inteligencia artificial. Ella ya introdujo en su novela la bioética, los peligros del progreso tecnológico desmedido o las investigaciones científicas extremas, mucho antes de que existieran siquiera estos conceptos. Buenas noches, muchas gracias.
1: La mala vida, la gente aburrida, al mal ambiente, adelantando a la falta de ganas, la mala vibra, la mala suerte.
2: Nos dice el diccionario que avanzar es ir hacia adelante, o sea, lo contrario de retroceder. Pero también nos dice que es sinónimo de progresar, de mejorar. Y yo creo que muchas veces para avanzar, para progresar, para mejorar, igual tenemos que ir para atrás, dar algún pasito para atrás. A mí me ha pasado, por lo menos. Recuerdo que cuando yo era joven me encantaba siempre ir de avanzadilla, me apuntaba todo la primera para inspeccionar, que no me pierda nada. Y ahora, en cambio, prefiero estar en la retaguardia. Ya veré yo si avanzo o no avanzo. Un besito, una palentina por tierras navarricas.
1: Siempre adelante.
3: Avanzamos a diario cuando vamos al trabajo, a la compra, cuando andamos por casa, generalmente siempre andamos avanzando. Solo Michael Jackson andaba retrocediendo y de lado con su movimiento Moonwalk. Bueno, él y algunos reporteros y reporteras de televisión que padecen el síndrome de Spalding y te cuentan que está lloviendo a mares retrocediendo con el paraguas en mano. Chico, que vas a meter el pie en ese río desbordado y te va a llevar la corriente. O ese otro que entra en la cocina de un bar andando hacia atrás delante de la cámara, que vas a meter la mano en una olla hirviendo y entonces vas a correr con la boca abierta. Los demás, todos avanzamos hacia adelante. Un abrazo, Manuel de Hospitalet.
4: Cara de moreno, así que párate, a pasar por el largo, yo ya te diré.
5: Mara, equipo, Farlover. Hace un par de años, en un congreso, tuve la oportunidad de tener una pequeña conversación con Iñaki Gabilondo. En esa conversación salió el avance de la IA. Le pregunté que si estaba preocupado por ese avance, a lo que me contestó que estaba más preocupado por el avance de la estupidez humana y del uso que esa estupidez pudiese hacer de la IA. Creo que fue Albert Einstein quien dijo eso de dos cosas son infinitas, la estupidez humana y el universo, y no estoy seguro de lo segundo. En fin, que a estas alturas de la vida existan terraplanistas, antivacunas o personas que ponen en duda el cambio climático, pues no tranquiliza precisamente. Todo esto me hace pensar en la razón que tenía Iñaki Gabilondo. Desde Cuenca, el farero moteo.
6: Buenas noches. Yo antes creía que la historia era como una línea recta que avanzaba hacia adelante, donde cada generación dejaba atrás algunos de los errores de la anterior y iba mejorando. Pero tal como va el mundo, ya no lo creo. Hace solo unos días, en mi ciudad natal, Oviedo, un grupo de 8 jóvenes arrancó una bandera arcoíris y una pancarta contra el racismo y agredió e insultó a otros 2 por intentar impedirlo. Y esto es grave. Y no se puede mirar para otro lado. Porque la libertad, el respeto, la igualdad y la convivencia no son herencias que recibimos para siempre. Son conquistas que tenemos que seguir cuidando y protegiendo cada día. Soy Julieta Astur.
7: Buenas noches, fareros. Faro avanzar. Hace 2 meses de los incendios en la Sierra Norte de Madrid y vamos avanzando poco a poco. El pueblo unido jamás será vencido. Un abrazo muy fuerte, un andarríos por el norte.
8: Rubén, ¿qué tal? Buenas noches.
9: Buenas noches.
8: Da para comentar cada una de las notas de audio. Sí. Empezando por Luisa, que ha citado a Mary Shelley, la autora de Frankenstein o el moderno Prometeo, que justo mañana acaba de salir, que haremos la palabra moderna, moderno.
9: Ay, ustedes, es verdad.
8: Sí, qué casualidad, qué coincidencia. ¿Tú viste la película? ¿Leíste el libro también?
9: Leí el libro en su día, cuando yo tenía 17 años, creo, y vi la película, la última también, esta de... Bueno, sí,
8: De Guillermo del Toro.
9: Sí.
8: Vale, decir que a los oyentes que, por ejemplo, se les resista un poco el libro, porque el libro está escrito de forma epistolar, es un libro denso, es un libro difícil, aunque a mí me apasionó, pero a los oyentes a los que se les atragante un poco el libro, que sepa que la película de Guillermo del Toro está muy muy bien y es bastante fidedigna, entre comillas.
9: Y conserva luego toda la parte fantástica de una película de esas dimensiones, pero yo también les diría, si me permites añadir, que a la gente que se le atragante un poco, hay versiones que, como muchas de ellas, que a pie de página van guiando un poco la lectura y está muy guay. También yo la leí en su día, yo tenía 17 años, no es la edad con la que leer un libro como Frankenstein, en verdad, pero yo leí la edición de Penguin Clásicos, que va añadiendo muchos datos a pie de página, y yo creo que es una opción también.
8: Sí, es una opción, sí. En cuanto a lo de si a los 17 años hay que leer Frankenstein o no, es un eterno debate.
9: Ya, sí. Yo la disfruté mucho.
8: Sí, yo creo que sí.
9: Sí, sí.
8: O sea, a los 14, a los 13, a los 12, igual que tienes que aprender las derivadas y tienes que aprender la tabla de multiplicar y tienes que aprender ecuaciones, y también tienes que enfrentarte a literatura de este nivel, porque es cuando tienes la mente como una esponja. Entonces la literatura más es un hobby, pero además es un aprendizaje que te va a hacer entender textos de muchos niveles el resto de tu vida. Entonces es verdad que mucha gente considera que a esas edades solo hay que leer cosas de esas edades y ya descubrirás otras cosas. Yo soy de las que defiende que está bien que a esa edad leas textos complejos, porque es lo que te va a hacer abrir la mente, ¿no?
9: Sí, estoy de acuerdo, y también lo que creo es que está guay que te dirija la lectura, aparte de lo que he dicho de estas ediciones, también un adulto, porque yo lo leí, dirigido por mi profesora de filosofía en su momento, y yo por eso la disfruté mucho esta lectura.
8: Imagínate ahora el miedo al diferente. Claro. Que es Frankenstein, el que todos nacemos con bondad, pero es el mundo el que nos convierte en seres miserables. Y es el odio que él recibe por ser diferente lo que le convierte en un monstruo. La relación con el padre, el hombre y la máquina. O sea, cómo de repente el hombre se quiere sentir Dios y crea a un hombre que es una máquina. Ahora, con todo lo de la inteligencia artificial, es interesantísima, y la peli que se puede ver en plataformas, yo creo que es atractiva. Es un poco oscura, así universo Guillermo del Toro, pero...
9: Bueno, pero es muy bonita. Visualmente es súper bonita.
8: Muy bonita. Y Jacob Elordi, que
9: Jacob Elordi, que es un motivo más que justificado para ver cualquier película. Sí.
8: Vale, por otra parte, Farero Motero, que ha recordado esa conversación que tuvo con Iñaki Gabilondo, que le dijo esta genialidad. O sea, le pregunta, ¿estás preocupado por la IA? Y dice Iñaki, no, estoy más preocupado por la estupidez humana y el uso que la estupidez humana haga de la IA.
9: Es que Gabilondo...
8: No se puede ser más listo.
9: Siempre resuelve estos dilemas de la humanidad con una facilidad tan envidiable, ¿no?
8: Porque piensa antes de hablar.
9: Sí, efectivamente.
8: Bueno, muy bien también lo de Ander Ríos con respecto a que todos unidos acabamos consiguiendo cosas. Pero ¿tú qué traes al Faro Avanzar, Rubén?
9: Pues mira, una idea que en verdad antes con Elena la explorabais un poco, y es esto de que lo retro, lo vintage, en verdad es lo moderno ahora. Y es que con esta palabra yo creo que a todos nos ha venido a la cabeza mucha tecnología, y precisamente ahora que cada semana sale un nuevo smartphone más sofisticado, se están poniendo muy de moda precisamente estos que hasta ahora llamábamos patatas o teléfonos ladrillo.
10: El nuevo teléfono móvil Nokia 3110 hace su comunicación más sencilla. Para hacer una llamada, memorizar un nombre o enviar un mensaje, pulse solo un botón.
9: Seguro que más de uno los tenéis cogiendo polvo en algún cajón caótico en casa y no sabéis que hay gente dispuesta a pagar muchísimo por ellos. Los teléfonos más antiguos llevan años siendo cada vez más atractivos para muchos, y es una tendencia sobre todo entre jóvenes.
11: No es coña, me he comprado un iPhone 4 en pleno 2026. No estoy loca, de momento. Y antes de que sea una moda global que no haya iPhone 4 y que los que haya estén carísimos, pues una es lista inteligente.
9: Sin duda hay un componente estético, también nostálgico, pero el gran factor detrás de esta tendencia es la sed de desconexión.
12: Sinceramente, teniendo un iPhone todo el rato en mi mano, estaba teniendo más poder el iPhone que mi mente. Entonces por eso decidí comprarme este móvil. Mirad, tiene la serpiente clásica. Que quien me quiere llamar y quien me quiere contactar...
9: Un estudio sobre hábitos de consumo de Generación Especial revela que más del 75% de los jóvenes se ha propuesto utilizar menos el móvil. Más de la mitad directamente han desconectado por completo, y lo más llamativo, hasta un 12% ha llegado a sustituir su smartphone por uno de estos móviles. Con estos datos, por ejemplo, la divulgadora Zoila Electra hace esta reflexión en sus redes.
13: Los jóvenes móviles no es que estemos en contra de la tecnología, al contrario. Lo que queremos es una tecnología diseñada para nosotros. Y si no, explícame por qué somos los jóvenes los que estamos volviendo a poner de moda ir al cine. Los jóvenes somos los que estamos llenando las librerías, comprando libros en papel más que nunca. Están deseando una tecnología que se pueda adaptar a ese medio de vida, que no les obliga a estar enganchados todo el rato a una pantalla. La gente desea la vuelta de los teléfonos antiguos que tenían botones.
9: Hace tiempo que empezamos a ver el regreso de estos móviles antiguos, pero hubo un repunte real de sus ventas este año en países del centro y norte de Europa. Dinamarca, Suecia, donde se comprobó un aumento de los casos de depresión vinculados con la adicción al móvil. Y han sido los padres quienes los han extendido entre sus hijos. Aquí en España, la Asociación Española de Pediatría también recomienda estos móviles para los menores de edad. Ya sea por moda, por nostalgia o por salud mental, el caso es que esta tendencia ya se nota también en el mercado de segunda mano, en el que estos móviles alcanzan cifras escandalosas. El Motorola DynaTAC 800X, el primer móvil comercializado en el mundo, puede superar los 4.000 euros. Pero es que el iPhone 2G de primera generación, lanzado por Apple en 2007, puede valer también entre 2.000 y 4.000 euros.
14: ¡Vendido!
9: Y estos, los más baratos en subasta, algunos han alcanzado los 30.000 dólares. Así que no te vayas a ir al punto limpio directamente en la próxima limpieza general que hagas, no vaya a ser que tengas por ahí perdido un verdadero tesoro.
8: Paloma, Irene, ¿qué tal? Buenas noches, incorporaros a esta conversación.
15: Hola,
8: que vamos a tener
15: tal?
8: Después
15: buenas
8: de
15: noches.
8: Escuchar el reportaje de Rubén. Bueno, ¿este sonido vosotros lo tenéis interiorizado?
15: Sí.
8: ¿De qué? Si vosotros no habéis tenido ni Motorola, ¿o habéis tenido?
15: Sí.
16: Sí, sí. Motorola y a lo mejor otra marca, pero sí que recuerdo que mi padre tenía un Motorola y el sonido era... Pues mítico. Y bueno, con esta base...
9: Este remix.
16: Es increíble. Me recuerda al himno del PP y las mil versiones que tiene, ¿no?
9: Sí.
8: Pero ¿tuvisteis Nokia y Motorola vosotras como primer móvil? O sea, ¿tuvisteis un móvil que no era smartphone?
15: Sí,
16: correcto.
15: Los
8: con
15: primeros
8: SMS.
15: No eran smartphone.
8: Con SMS.
15: Sí, sí, sí. Con infrarrojos, ni Bluetooth tenía mi primer móvil. Me acuerdo.
16: Con sus SMS, su juego de la serpiente, sus temas, que era como la foto que tenía de fondo el móvil, algún juego de repente de internet, a mí me pasó que me descargué un par de juegos de internet, 23 euros de factura. Y a mi padre le dio un infarto, y dije, pero tú, y ahora mira, el internet para todo el mundo lo pagamos religiosamente cada mes, si hay que pagar un poquito más, se paga un poquito más, y aquel entonces fue, bueno, un escándalo en mi casa.
8: Sí,
9: oye, y yo que he hecho el reportaje, sí. Yo sin embargo no, yo no he tenido esos móviles.
8: En tu mano siempre hubo un smartphone.
9: Mi primer móvil fue un Samsung Galaxy Mini, también mítico.
16: ¿A qué edad?
9: A los 12, 13 yo creo, vale. Sí.
8: Y vosotros tenéis esos teclados que para poner una letra tenías que repasar, o sea, cada número tenía tres letras.
9: Claro.
16: Sí, sí, sí.
8: Y entonces
16: sí,
8: para
16: sí.
8: poner un texto... Sí.
15: En nuestra época es que también dio muy fuerte por la BlackBerry, que ya tenía todos los botones con todas las letras. Yo no tuve ninguna y es una espinita que tengo clavada, la de la BlackBerry.
16: Es que era muy americano eso, ¿no? Sí, muy sí. móvil americano, y de repente llega a España y quien lo tenía era un moderno, no, vamos
8: bueno,
16: a decir.
8: Yo tuve Nokia, uh-huh. Luego tuve un Motorola que me apasionaba el Motorola, era muy muy fan del Motorola, y luego tuve la BlackBerry.
16: ¡Qué ruidito! ¡Qué ruidito! ¿Y quien tenía las uñas largas, por favor?
8: No, es que no las teníamos, no las teníamos. Y luego escribíamos con la misma fluidez con la que escribimos ahora en un teclado habitual, normal, con la misma fluidez.
9: Ahí no existía el síndrome del túnel carpiano, o sea, eso ya era rapidez real.
8: Bueno, ¿habéis pensado, Irene y Paloma, al oír esta palabra, avance en los trailers?
15: Eso es, y precisamente es a lo que se dedican nuestros siguientes invitados, que son Omar Bermúdez y Carlos Berot, que fueron los fundadores del estudio Río Bravo, que fue uno de los primeros en España en especializarse concretamente en el montaje de trailers y campañas audiovisuales para cine.
16: Por sus manos han pasado películas españolas pues como Marcos, Sorda, nuestra favorita Sorda, o La Cena. Pero uh-huh. también grandes producciones internacionales, como nos gusta un Hollywood, ¿eh? Sí. Como por ejemplo Los Juegos del Hambre, El Médico 2, El Drama, o la adaptación del cine al cine de uno de los grandes éxitos literarios del año, que ha sido La Asistenta.
17: Hola, Millie.
18: Hola, señora Winchester. Por favor, llámame Nina. Adelante, pasa.
19: ¿Qué haces aquí?
14: trabajo aquí.
8: Omar Bermúdez y Carlos Berot, buenas noches, bienvenidos al Faro.
17: Buenas noches, ¿qué tal?
8: Omar, Carlos, ¿sois conscientes de lo mucho que enganchan los trailers? O sea, con las plataformas digitales incluso podemos estar un buen rato viendo un tráiler y luego otro, y luego otro, y luego otro.
17: Bueno, sí, es su objetivo, ¿no? Están hechos para eso, para que la gente se enganche, le guste y entonces vea la película o la serie.
16: Carlos, escuchábamos ahora mismo el tráiler de La Asistenta. Para mí es el tráiler perfecto porque no es para nada para lo que luego te encuentras a mitad de la película, que es cuando ya se desenvuelve todo y es una locura de largometraje, de historia. ¿Cómo conseguís, cómo lo hacéis para no hacer spoilers en los trailers, que de vez en cuando nos encontramos con alguno que asesina un poco la película?
19: Hombre, nosotros, parte de nuestra creación es sobre todo buscar cómo enganchar al público con el tráiler sin explicar mucho la historia. Tiene que darte algunos elementos para que tengas ganas de verla y que digas, oye, pues más o menos el tema me gusta, o sea, por los actores, por la interpretación, por lo que sea, y quiero ir a ver esa película. Pero lo tienes que explicar poco. O poco, o que se líe un poco la gente, o que piense cosas que después, cuando vaya a ver la peli, le sorprenderá.
16: Desde luego.
15: Claro. Pero, Omar, ¿estáis de acuerdo con esta crítica que hace la gente? Que dicen, yo ya no veo trailers porque me destripan la película. No digo en vuestro caso, pero esto pasa. ¿Hay trailers que verdaderamente son un resumen de la película?
17: Normalmente esto pasa más con los trailers americanos, que son también mucho más largos que los que se hacen aquí. Aquí normalmente hacemos un tráiler de un minuto y medio aproximadamente, cada vez van pidiendo más cortito. Sin embargo, los americanos, te fijas, son tráilers que duran 2 minutos y medio, 3. Luego hay películas muy grandes que hacen varios tráilers, son completamente diferentes, ¿no? Entonces, bueno, se pueden ver muchas imágenes de la película. Yo no creo que ninguno llegue a destripar la peli, porque eso sí que sería un sacrilegio un poco, ¿no? Pero ver muchas imágenes distintas, que luego cuando ves en la peli a lo mejor te encuentras imágenes que están por el final, pues sí lo creo. Pero es sea cosa más de los americanos.
16: Carlos, ¿por dónde se empieza a montar un tráiler? ¿Cómo es el proceso?
19: Pues primero necesitas ver la película.
16: Desde luego, ¿con cuánta antelación os la dan?
19: Bueno, depende. Es que hay veces que te dan la película con meses y meses de antelación y hay otras que digo, oye, la estrenamos en mes y pico y se tiene que hacer más urgente. Pero normalmente sí que nos dan un tiempo prudencial para poder hacer una versión que les guste a los productores, a los distribuidores, y siempre hay cambios. Siempre el productor dice una cosa y los distribuidores dicen otra,
8: claro. O sea, los productores dicen una cosa, los distribuidores dicen otra, ¿y hasta qué punto tenéis vosotros capacidad de decisión?
19: Normalmente nos gustaría tener más, pero claro, es que al final, en general, tanto los distribuidores como productores buscan un tráiler tirando a convencional. Entonces, arriesgarte a algo nuevo, a veces sí, a veces pues lo aceptan y dicen, ah, pues mira, esto es algo diferente, podemos entrar allí. Pero en un 90% quieren un tráiler tirando estándar.
17: Bueno, nuestra misión es atraer al público, ¿no? Y hacer algo que guste, que funcione. Entonces, como ha dicho Carlos, pues sí que es verdad que hay veces que nos gustaría arriesgar un poco más para darle una vueltecilla al típico tráiler más clásico, pero sí que es verdad que tampoco quieren arriesgar y también se entiende, ¿no? Que se están jugando mucho dinero, es una película que se ha costado muchos años de hacer y quieren que funcione, ir a lo que saben que funciona y un poco es el ABC, ¿no? Pero bueno, nosotros intentamos hacer el mejor tráiler que podemos, siempre con ese gancho que intente atraer al público y bueno, lo intentamos hacer de todos los medios.
8: Omar, Carlos, vuestro estudio se ha encargado de la campaña audiovisual de grandísimas producciones, como por ejemplo la última entrega de Los Juegos del Hambre, La Última Cosecha.
20: El doble de gloria. Ha llegado la hora del segundo vasallaje de los 25.
8: Omar, Carlos, ahora como estamos en la radio no estamos viendo las imágenes, estamos viendo solo la música, pero es cierto que los trailers le dan muchísima importancia, pero muchísima, a la música, incluso más que al diálogo. ¿Esto es a propósito? ¿Esto siempre es así?
17: Pues te diría que la música es un elemento, vamos, al 70% de importancia en un tráiler. O sea, hay que elegir muy, muy bien la música. Nosotros habitualmente invertimos mucho tiempo en buscar opciones de música, si no es en la película, fuera de la película, en librerías, pero hay veces que tardamos incluso más tiempo en buscar músicas que en montar el propio tráiler, ¿no? Porque sabemos la importancia de la música y el peso que tiene, ¿no? Entonces, la música es un elemento, vamos, fundamental en el tráiler.
16: ¿Y tenéis algún tráiler de referencia? El que decís, ostras, lo que hubiese dado por yo hacer este tráiler.
19: Hay tantos, es que no lo sé. Hay muchos buenos, no te podría decir uno en particular. ¿No?
17: A la actualidad, La bola negra, ¿no? Que es la película claro, que ha sido seleccionada, ¿no?, para representar a España en los Oscars. Pues, bueno, es una película que tiene muchos elementos muy chulos y pues nos hubiese gustado también. Estas son las tres películas en las que te puedes lucir bastante haciendo el tráiler, porque tiene producción, tiene elementos chulos, la música, ¿no? Y da mucho juego a hacer muchas cosas, ¿no? Pues, sí. Pues, ese tipo de películas, pues, a nosotros nos encantaría poder haber hecho el tráiler. No ha sido el caso en este caso.
8: La verdad que no me extraña que citéis el tráiler de La bola negra, porque es muy, muy atractivo. Todavía no se ha estrenado la película, pero ya es una belleza, ¿no?, el tráiler, con esa música, con esos planos, con esa mezcla entre poesía y realidad.
17: Bueno, tiene elementos, sí, novedosos, tiene también una parte clásica, pero funciona muy bien. A mí, cuando lo vi por primera vez, tanto el teaser, me gustó más, creo, que el teaser que el propio tráiler. Por ejemplo, el teaser creo que no tiene, si no recuerdo mal, ningún diálogo. Entonces, eso es, en parte, es arriesgar también.
15: Pues mira, voy a aprovechar para preguntarte por cuál es la diferencia entre teaser y tráiler. Es que hay muchísima terminología que quizá nosotros no entendemos.
17: Bueno, el teaser es lo que se hace previo al tráiler, digamos que dura menos, habitualmente un minuto, ¿no? Y es la antesala del tráiler. Entonces, habitualmente invierten en hacer teasers, pues películas con un poco más de presupuesto, de producción, ¿no? Entonces lanzan un teaser y al mes siguiente pues ya se lanza el tráiler oficial, que bueno, que ya dura el minuto y medio, dos minutos, y ya es, cuenta más la película de qué va. El teaser es un gancho, ¿no?, una idea, un concepto para empezar a que la gente empiece a preguntarse cosas, a llamar la atención de la gente, y ya con el tráiler te puedes enterar de qué va la película.
15: Y los bumpers, tengo entendido que son como unos avances de 5 o 6 segundos que se colocan justo antes del tráiler, ¿no? Como un tráiler del propio tráiler. ¿Esto qué función tiene?
17: Esto, pues, ahora mismo, si tú ves un vídeo en YouTube, pues que te enganche a ver el vídeo. Es que vivimos en la era de la instantaneidad, ¿no? Y entonces, con el scroll, si no te engancha algo en los primeros 2-3 segundos, pasas, ¿no? Y esa es la función del bumper, que es relativamente reciente, lleva unos años, pero su misión es esa, que te quedes a ver el tráiler. Y te ponen ahí 5 o 6 planos espectaculares de la peli y entonces ya empieza el tráiler.
16: Y ya para despedirnos, Omar, vamos a hablar un poco de los premios Feroz, que para de cara a la edición 2027 pues han unido mejor tráiler y mejor cartel. Recordemos que vosotros estuvisteis nominado por el tráiler de Marco en la edición de 2025. Vosotros siempre habéis defendido que los tráilers no tenían el reconocimiento que se merecen. De repente lo tuvo en los Feroz y ahora ocurre esto.
17: Ahora tienen menos reconocimiento que antes. Uh-huh. ahora no es que la hayan unido los... Ahora creo que se puede premiar a muchas más categorías. Han creado una categoría nueva.
16: Premio especial,
17: sí. Sí, que engloba, aparte del tráiler y del póster, creo que son más cosas. Es decir, pues eso, se le quita valor a un elemento importante que no tiene ningún reconocimiento en ningún otro sitio, y creo que los premios Feroz se distinguían por esto, ¿no? Y creo que quitar estos dos premios, pues no... Yo diría que no ayuda, ya no solo porque yo me dedique a eso, porque creo que era una marca bastante distintiva para ellos, de diferenciarse de grandes otros entregas de premios como los Forqué, los Goya, los Gaudí. Era una forma de distinguirse, ¿no? Y bueno, pues lo han hecho así, y los trailers pues pasan a tener ya prácticamente cero reconocimiento en España. Ya incluso ya no solo por la parte de cine, sino también por la parte de publicidad y de marketing, que al final hay entregas de premios para temas de publicidad que no entran los trailers de cine, porque es algo que está como entre dos aguas, ¿no? Está ahí en medio entre la publicidad y el cine. Y es como que nadie le hace caso y ahí se quedan.
8: Pues sabes que yo diría que a veces hay trailers que son mucho mejores que las películas. De hecho, a veces es tan bueno el trailer que cuando ves la película te decepciona. Pero quería preguntaros si esta falta de reconocimiento es solo en España, porque yo creo que hay otros países que sí tienen más reconocimiento, ¿no?, a los trailers.
17: Bueno, en Estados Unidos sí que hay ceremonias que entregan muchos premios a trailers. Hay unos, se llaman los Golden Trailer Awards. Ahí sí que hacen, dan a muchas categorías, dividen los trailers de acción, de terror, de comedia, hacen muchas distinciones. Por lo menos en Estados Unidos sí que sé que tienen. El resto de países no tengo la información. No sé si Carlos sabrá.
19: No, porque al final tampoco tú trabajas y al final lo de los premios, cuando haces un tráiler y te queda muy bien, dices, oh, este pues nos pueden dar un premio. No, yo creo que los que hacen películas sí, pero de los que hacemos tráilers nos quedamos ahí, en que le guste al cliente y que vaya mucha gente a verla. Casi nuestro premio
16: eso
19: es que hagamos un tráiler y que veamos, oh, esta película ha funcionado muy bien.
16: Millones
19: y
16: de espectadores.
19: Que la gente diga, es que el tráiler, sí, y vi bien, el tráiler sí. y me pareció muy bueno, que tenía que ir a ver esa película.
8: Omar y Carlos del Estudio Río Bravo, muchas gracias por estos minutitos aquí en El Faro.
17: Muchas gracias.
19: Muchas gracias. Buenas noches a vosotros.
17: Buenas noches.
19: Buenas noches.

0: Estamos escuchando un avance de La Nieve, que es la canción oficial de La Bola Negra. La ha avanzado su autor, Guitarrica de la Fuente, que no solo es el protagonista, uno de los protagonistas de esta película, sino también el autor de este tema, que escucharemos completo el viernes a las 12 de la noche.
1: ¿Este viernes?
0: Sí.
1: Muy bien. O sea, lo que hemos escuchado, que son 20 segundos, ¿lo podemos volver a oír, por favor, Olivar? Lo que hay.
0: Es muy bello.
1: El avance de esta canción de Guitarrica.

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1: Mara, equipo, fareros, fareras. Me levanto, me preparo un café con dos tostadas, pongo la tele y es una pena. No hay más que canales que parece que están subvencionados por la derecha o la ultraderecha. Así que voy a esperar a que empiece Verano Azul, porque avanzar no avanzamos, ya lo decía Rufián. Como entren estos, van a quitar las ayudas a los pensionistas, las ayudas a todo el mundo. Así que estamos arreglados. Vamos para atrás como los cangrejos. Buenas noches, Tomelloso.
2: Hola, ¿qué tal? Avanzar. Pienso que estamos confundidos y creemos que avanzar es ir más deprisa, producir más, consumir más y conquistar nuevos territorios. Tener más tecnología y menos humanidad, más velocidad y menos tiempo para vivir, más capacidad de transformar el mundo y menos voluntad de cuidarlo. La pregunta no es si debemos detener el progreso, sino si somos capaces de darle otro sentido. Quizás la civilización no necesite volver al pasado, sino recuperar algo que perdió por el camino, la sensatez. Y al menos somos 10 millones de pensionistas para volver a ella. Salve y ustedes lo pasen bien de Mar de Málaga.
3: Qué bien está esta de Mar de Málaga. Muchos creen que avanzar es ir deprisa. La pregunta, dice Mar de Málaga, debería ser si somos capaces de darle otro sentido al progreso.
4: Son dos de las frases que ha apuntado de su audio y Irene también está escribiendo. Sí. Y sobre también otra cosa que ha dicho es, no, la cosa no es volver al pasado, sino recorrer de nuevo ese camino para recuperar algo que hemos perdido, que es la sensatez.
3: Sí, sí, sí. A ver, ¿más notas de audio?
5: Avanzar, algo intrínseco en el ser humano. Desde que nacemos, estamos continuamente avanzando. Avanzamos al dejar de emitir sonidos por palabras. En nuestros razonamientos también avanzamos. Tan básicos en nuestros primeros años para después razonar ante temas más complicados. Y hablando de años, avanzamos inexorablemente en edad, soportando este avance uno con mejor talante que otros. Avancemos siempre en empatía, en solidaridad, en el respeto a los demás. Avancemos todas y todos bajo la misma bandera de la palabra y no les hagamos caso a los que se han estancado en el tiempo con sus ideas y se empeñan en hacernos retroceder. Desde Córdoba, larga vida al Faro. Antoñito el Camborio.
6: Hola, hola, querido equipazo. Decía ayer Carmen García Cauqui, magnífica redactora de la cadena SER de Cádiz, que por su condición de gaditana se le suponía la gracia de contar chistes. Esto me lleva a pensar que para mi persona sería avanzar un paso gigantesco si pudiera adquirir este don. Por ejemplo, un botón. Mi marido lleva 25 años pidiéndome de regalo de cumpleaños un chiste. ¡Un simple chiste! Aún no lo ha conseguido. Soy la gaditana a favor del Levante, con muy poca gracia para los chistes. Larga vida al Faro.

0: Estos dos oyentes de Andalucía, Antoñito, que yo no sé si es la primera vez, Lala, que asoma en el faro, Antoñito, de Córdoba. Y luego Gaditana, que me hace mucha gracia porque ya ha hecho alusión a Carmen, que la incorporamos ayer a la ronda del faro. Tenemos La Rioja, tenemos Toledo, tenemos Valladolid y ayer incorporamos a Carmen de Cádiz. O sea que sí, sí, ha encontrado ahí una cómplice a esta gaditana que se siente identificada con lo de los chistes.
1: En lo de que su marido le ha pedido solo un chiste por su cumpleaños, por favor, dame un chiste, que no te voy a dar el chiste.
2: Igual el día que cuente el chiste, el marido se queda tan en shock que ni siquiera se ríe.
0: Que no lo reconoce.
2: Que no se lo espera.
0: Sí.
3: La tecnología está avanzando a pasos de gigante. La IA, las redes sociales, todo cambia a una velocidad que hace apenas 10 años era impensable. Y sin embargo, me pregunto si realmente estamos avanzando o si en algunos aspectos estamos retrocediendo. Hace poco salió el informe PISA y todavía lo estamos digiriendo. Muestra que muchos alumnos tienen dificultades para concentrarse en textos de más de 400 palabras. Y me pregunto, ¿de qué sirve tanto avance tecnológico si al mismo tiempo perdemos algo tan básico como la capacidad de leer con atención? Así que quizá el verdadero reto no es avanzar más rápido, sino aprender a usar esas herramientas para avanzar de verdad hacia adelante y no hacia atrás. Un saludo. Ralph, un libanés en Filadelfia.
4: Buenas noches, Mara, equipo, fareros. Pues aquí estoy en la terraza viendo cómo avanza la tormenta. Me encanta ver los rayos, escuchar los truenos. Y bueno, como sé que hay fareros muy buenos, con muy buenas ideas, supongo que explicarán muy bien el tema avanza. A mí solamente se me ocurre la compañía de autobuses que hay aquí en Viladecans, que se llama Avanza. Pues nada, eso es todo. Domi de Viladecans, saludos para todos.
5: Si hay algo que estoy deseando que pase es que llegue el invierno y poder avanzar por la montaña pisando la nieve. Pero no solo eso, sino esos días que te azota la ventisca en las zonas altas, donde sabes por dónde viene el viento, cómo te da avanzar por una zona conocida, sabiendo dónde vas, aunque no se vea nada. Esas prácticas me gustan mucho porque así en situaciones complicadas tengo la mente y el cuerpo acostumbrado a esas situaciones. Y es importante porque entras menos en pánico, por decirlo así, cuando te pasa sin querer, por así decirlo. Un saludo, Kaiku, desde Cerdeña.
6: Hola, buenas noches. Ya os conté en marzo que el proyecto de la Ruta de las Grullas había recibido el Premio Avanzadoras 2026 en la categoría de Transformación Social otorgado por la ONG Intermon Oxfam. Bueno, pues en este faro de hoy os anuncio que la iniciativa sigue avanzando y que próximamente va a tener lugar un encuentro de todas las grullas en Gotemburgo con una presentación sobre los avances del proyecto ante un colectivo que promociona la lengua y la cultura española. Lo que nació como una idea loca de un alma inquieta avanza con nuevas ideas a buen ritmo. Saludos, Esparbel desde Norte Norte.
0: Ah, no me extraña que Dome de Viladecans, que ha hablado de la línea de autobuses avanza, que está muy bien. En la línea de Ro, cuando ha hablado del VHS, del Rewind y del FF. Dale al FF.
1: Luego suena la vida.
0: Está genial. Pero claro, este proyecto de Sparvel y las grullas en Gotemburgo, ni más ni menos.
1: Enhorabuena.
0: Pues nivel, sí, desde luego.
1: Claro que sí.
0: Bueno, ¿qué habéis traído? A ver, cosas.
2: Pues vamos, si te parece, con el por qué no se me ha ocurrido a mí.
0: Venga.
2: Porque está claro que una de las formas de avanzar en la vida es ponerse objetivos, ponerse tareas. Pero estamos en una guerra abierta contra nuestra procrastinación y contra nuestra vaguería. Y en todo este contexto, la idea que ha surgido es la de las apps y las webs que te cobran una multa económica si no cumples con estos objetivos. Y esto me ha hecho preguntarme qué objetivo hay detrás de todo esto. Si es ayudarnos a que hagamos todo lo que tenemos que hacer o es una manera fácil de ganar dinero?
7: Estos son 6 consejos que a mí me han servido para dejar de procrastinar.
8: Deja de procrastinar. Sé que es comodísimo estar en la cama sin parar o estar viendo TikToks, pero tienes que dejar de procrastinar, quieras o no.
2: Por muchos vídeos que haya en internet para dejar de procrastinar, a veces la intención nos dura apenas una semana.
8: Estoy aquí con vosotros, ¿vale? Yo también procrastino mucho.
2: Pero si hay algo que nos duele más que la frustración de no haber cumplido con una tarea u objetivo, es perder dinero con ello. Y por eso el estadounidense Peter Levels creó Go Fucking Do It. Hazlo de una maldita vez. Una web que te asegura que dejarás de procrastinar y que funciona de una manera muy sencilla. El primer paso, elegir un objetivo.
9: For example, you want to quit smoking.
2: Peter ponía de ejemplo dejar de fumar.
9: Or, I don't want to smoke.
2: El siguiente paso es escoger qué plazo te das para cumplir ese objetivo. Si seguimos con el ejemplo de dejar de fumar, un año no estaría mal. 16 de septiembre de 2027. El siguiente paso sería establecer la multa que quieres que te cobren si no cumples con tu tarea, que puede ir entre los 5 y los 1.000 dólares. Y en el último paso está el verdadero kit de la cuestión. Debes ingresar el correo electrónico de un ser querido que será quien se encargue de decir si has cumplido o no con tu objetivo.
9: Your friend gets email. Did he smoke?
2: Pasado el tiempo, tu amigo recibirá un correo electrónico preguntándote si has fumado y debe responder solo sí o no. Y ya puedes tener confianza en que la persona que has elegido no mienta. O mejor aún, tener la confianza de que mentirá por ti. Porque si responde que has cumplido con el objetivo no pasará nada. Pero si la respuesta es no, te cobrarán en tu tarjeta la multa correspondiente. Dinero que va directamente a la cuenta de Peter. Y estaréis pensando que esto tiene trampa, que nadie dice la verdad. Pero en estos años se han llegado a comprometer casi 468.000 dólares y lo han usado 3.875 personas. Y además, Peter ha ganado dinero con ello. He ganado $500 al mes con esto, incluso algunos $700 al mes. Lo curioso es que Go Fucking Do It no es un caso aislado. Existen más de una decena de aplicaciones y webs similares que nos demuestran que la procrastinación está en un punto álgido. Otra bastante popular es BeMinder, con más de 164.000 usuarios acumulados y entre ellos algunos casos de bastante éxito. Por ejemplo, Thomas Frank, youtuber con más de 3 millones de suscriptores, que contaba que empezó su proyecto usando BeMinder. Me comprometí a crear una entrada de blog, un episodio de podcast y un vídeo en YouTube cada semana y utilicé la aplicación de BeMinder para mantenerme en el buen camino y para garantizar que yo realizaría este trabajo. De verdad que reemplazó el rol de un jefe. La diferencia importante entre Go Fucking Do It y BeMinder es que la primera te plantea una multa única al final, mientras que BeMinder tiene una escala fija de penalizaciones, que pueden ir desde los 5 hasta los varios miles de dólares según no vayas cumpliendo con tu objetivo. Lo que me lleva a la pregunta que planteaba al principio. ¿Estas webs de verdad quieren ayudarnos a dejar de procrastinar? ¿O han encontrado la manera perfecta de ganar dinero con nuestra vaguería?
0: Pero vamos a ver, Irene. Vamos a ver. Yo me pregunto, ¿en qué cabeza cabe que le vayas a pagar a un desconocido? Pues lo haces con un familiar, con un primo, con tu pareja, y le pagas a él,
2: supongo,
0: la multa.
2: Bueno, sí, sería buena idea. Igual no confías en que luego tu familiar o tu amigo no te devuelva el dinero si has cumplido con el objetivo.
0: No, pero no para que me lo devuelva, para que se lo quede él. Entre un desconocido o que se lo quede tu pareja, tu hijo, tu madre.
2: O igual es
0: tu
2: que...
0: colega.
2: Claro. Claro, pero la multa igual jamás te la llegas a pagar. Estas aplicaciones y webs lo que tienen es que tú tienes que ingresar tu tarjeta. Entonces no te puedes negar a que te cobren la multa.
0: Ya, no me interesa. No me interesa, ¿no? ¿Tú lo harías?
1: A ver, yo como no. Consumidora, no. Ahora,
0: claro.
1: el Peter me parece...
0: No, Peter muy listo. Sí, como toda esta gente, ¿por qué no se me ocurrió a mí?
2: Hombre, hasta 700 euros al mes por las multas que le pones a la gente por
0: a
2: no
0: otros,
2: cumplir
0: por no cumplir sus propios objetivos.
1: Claro, es que con la familia puede haber confianza, ¿no? Ay, no, venga, este mes no me pases la multa. Pero con Peter, a Peter no le conocemos. ¿Quién es Peter?
0: Peter nos coge el dinero directamente de la cuenta.
1: En Wisconsin, a Peter le da igual. Peter te coge el dinero y hasta luego, Mari Carmen.
0: Sí, chao pescado.
1: Claro.
0: Oye, la barra.
1: La barra, vamos a ver. Me he encontrado con dos chicas que están de Erasmus. Una es de Tenerife y la otra es de Nápoles. Cuando les pregunto por su avance vital, claro, lo primero que se me viene a la cabeza es básicamente salir de casa.
0: Claro.
10: Vale, pues ahora mismo como avanzar, el hecho de estar haciendo un CICUE en Madrid era un sueño de cuando vine por primera vez a Madrid con 12 años, entonces creo que es eso, avanzar en la vida, poder conseguir tus sueños y tus logros, como ahora estar viviendo en Madrid.
11: Estar aquí, por lo menos salir de mi país y estudiar en un país que no se habla mi lengua, mi idioma, y hacer nuevas amistades y vivir con personas de 1000 países diferentes.
12: Tremendo eso. ¿De dónde eres?
11: De Italia, de Nápoles.
12: ¿Cuánto tiempo llevas aquí?
11: 2 semanas.
10: Sí, nos llevamos muy poquito tiempo y todas somos más o menos compañeras de piso y amigas de compañeras. Soy la única española en un piso de Erasmus. Sí, en mi propio país he hablado muy poco español, la verdad.
11: Sobre todo si eres de otro país, para mí ha sido, que soy muy alegre, muy abierta, ha sido muy difícil hacer amistades, sobre todo en las aulas, en clase, porque es como, tenemos que hacer un trabajo en grupo, y una chica me dijo, bueno, para ti hacemos esto que es más fácil. Bueno, dije, si hablar español, tranquila, podéis avanzar conmigo, lo mismo.
1: Claro, ella decía, también, oye, claro. Por favor, que no soy tonta. Que te estoy entendiendo, ¿no?
0: Está bien, sí, sí.
1: Sí. Bueno, como os decía, están de Erasmus, están viviendo la vida, quien volviera a esos años, viven el presente, pero por el rabillo del ojo lo tienen puesto en el futuro.
10: Es normal que nos agobiemos y lo que se ve el futuro y con todos los temas de la vivienda. La verdad que prefiero exprimir ahora mismo yo, que por suerte tengo a mi madre y por suerte me da la oportunidad de estar viviendo estas cosas, además de las becas y demás que nos da el país, por lo menos. Pero sí siento que a lo mejor planificar algo, pero es que nunca se sabe qué puede pasar y ahora mismo mirar tanto al futuro puede agobiar demasiado, entonces es muy complicado.
11: Yo trabajo como camarera en italiana, entonces es un trabajo que tienes que estar muy en contacto con la gente, porque en Italia no vivo con mis padres, vivo con compañeras de piso y sí, tengo beca, pero ya no aguanto. Entonces, sí, trabajo para pagar mi alquiler, para pagar los gastos, para comer.
12: Con tanto avance tecnológico que hay, vamos a sacar algo bueno en la sociedad. ¿En qué estamos avanzando?
10: ¿En qué estamos avanzando en la sociedad? Pues literalmente es una pregunta muy complicada.
12: ¿Por qué no?
10: Porque creo, y ahora mismo con las políticas que están, yo creo que más que avanzar estamos retrocediendo en muchas cosas. Sí siento que a lo mejor estamos más abiertos a escuchar otros tipos de diálogos, pero creo que las mentes que vienen ahora, yo como futura trabajadora social estoy un poco en pánico.
1: Me acordaba de lo que decía Ralf, ¿no? Con tanto avance tecnológico, pues con refiriéndose al informe PISA, ya la gente no tiene concentración en cuanto a la lectura. Pues yo le he preguntado no por ese informe, sino, oye, vamos a dar un poco de esperanza en la sociedad, ¿hacia dónde hemos ido? Hemos avanzado muchísimo, pero en verdad esta chica antes puntualizaba que es que estamos tan individualizados. Entonces, no, yo he intentado encontrar esperanza, Mara. Yo sé que tú eres color esperanza. No he encontrado el color, era todo blanco y negro.
0: Yo es que tengo fe en la sociedad
1: no,
0: y en
1: yo
0: el
1: también.
0: Mundo.
1: Pero porque, no me dejan.
0: Porque yo siempre pienso en aquello que nos dijo Javier Gómez, que no se me olvida. Uh-huh. ¿Qué preferirías, ser mujer hoy o hace 100 años?
1: Ahí está.
0: ¿Ser inmigrante hoy o migrante o hace 100 años? ¿Ser una persona enferma, un niño, una niña, hoy o hace 100 años?
1: Es que
0: no hay ninguna duda.
1: Clarísimo.
0: Otra cosa es que no es fácil mantener los derechos conquistados y entonces y que todo es imperfecto y que el presente es muy imperfecto. Uh-huh. Pero que se avanza indudablemente.
1: Eso está claro.
0: Mira el ejemplo que hemos tenido ahora con Claudia Paz y Paz, que ahora vamos a recuperar un fragmentito. Oye, me ha hecho mucha gracia esto que nos contabas por la tarde en redacción de lo de Paquita Salas a raíz de de que ha sido seleccionada la bola negra que nos pueda representar en los Oscars.
1: Tienen
0: primero
1: que pasar.
0: Tienen que elegirla, claro, el filtro.
1: Sí. Bueno, pues la gente se ha vuelto loca en redes sociales y han seleccionado varias escenas de Paquita Salas que se merecen un Oscar. Porque para avanzar hacia la gloria, Mara, hay que mirar a las joyas que forman parte del camino de uno.
13: Paquita tiene una pena, Paquita quiere más, con el mundo por montera.
1: No son, ya te aviso, ¿vale? No son los clásicos que mail o soy una fashion victim, evidentemente. Pero son escenas que la gente se sabe de memoria. Por ejemplo, cuando Magui, una noche en la que ella estaba magnética, había algo en ella que enganchaba a la gente. Cuenta una historia secreta de Paquita.
14: Una noche en casa, cenando, comento. Con mi novio y con la prima de mi
15: ¿Comentas
14: novio.
15: O ella pregunta?
14: No, comento.
15: ¿Tú estabas borracha en esa cena? ¿Estabas borracha en esa cena? ¿Sí o no?
14: Sí.
15: ¿Qué habías tomado?
14: Jägermeister. Es una bebida que usaban los nazis. para hacer hablar a la gente.
15: ¿Quién había en esa cena?
14: Alex, de Lucas, Belén, de Lucas, dos chicos que estudiaban teatro que no conocía, Hugo Silva, no me acuerdo, es borroso, había gente. Y...
1: Es que, Mara, estamos Irene y yo...
0: Es que me dan unas ganas de volver a ver la serie otra vez. Porque esta frase la habéis hecho vuestra.
1: Por favor, Mara, sí. Estábamos ahora mismo Irene y yo adelantándonos a las frases.
0: O sea, sabéis de memoria, pero el había gente, el había gente. O sea, ¿qué repetís de aquí con vuestro grupo de colegas?
2: Cenando, cenando.
0: ¿Había gente?
1: Había gente. Yo estaba magnética. Había algo en mí que enganchaba a la gente. ¿Pero estabas borracha en esa cena? ¿Sí,
2: sí.
1: O no?
2: Sí.
1: ¿Qué habías bebido? Jägermeister. Era una bebida...
2: Que usaban los nazis.
1: Para hacer hablar a la gente.
16: No sé, es borroso, es borroso.
0: Roberto, ¿qué tal? Buenas noches.
16: ¿Qué tal? Es borroso
0: es
16: todo.
0: Es buenísimo. Venga, una más, una más.
1: Una más, venga, pues nos vamos a ir a el guiño que hacen en la última temporada a la casa de Bernarda Alba cuando Paquita se va a su pueblo, a Navarrete.

0: pueblo, a Navarrete.
1: A Navarrete, que nos decían ayer.
0: Ayer
1: nos decían que Navarrete era un lugar que se iba a visitar solo por Paquita Salas.
0: Bueno, resulta que su madre se ha muerto, Belinda Washington la ha liado, se juntan allí muchísimas mujeres vestidas de negro y pasa esto muy al estilo La Casa Bernarda Alba.
2: ¡Mira, ya está, se acabó! ¡Todo el mundo callado! Belinda, tú no sales de esta casa, vamos, ni aunque esté ardiendo. ¡Todo el mundo contra las paredes! De aquí no sale nadie. Cerramos puertas y ventanas, mi madre está muerta y el coño de Belinda Washington es Sálvame. Y si alguien habla o se levanta una voz por encima de la otra en esta casa, cojo un machete y esa persona sale con mi madre compartiendo ataúd. Y fíjate que es pequeño, si no tengo que picarlo, pico. Y ahora me come la tarta, claro que me come la tarta. Me come la tarta y lo que me dé a mí la gana. ¡Tráeme nata! ¡Nata montada!
3: ¡Voy!
4: Mira, Paquita, cálmate, porque estoy empezando a sentir cosas.
2: ¿Qué cosas?
4: Por favor, para. ¡Para, Paquita!
1: Vale, ¿de aquí qué repetís?
0: Cojo un machete y si tengo que picar a alguien, lo pico. Y este momento de Rosa María Cobos, que dice que está viviendo como una... Que está viviendo... es la madre de Paquita, ¿no? María, Paquita, soy mamá. ¿Qué tienes que decirme, no? Y dice, pues dame el número de la lotería. Y entonces le dice, imagínate, 2244. Son 6 números. Y dice, los números son los que son. Y el resto lo pones tú. Es que, por favor.
1: Y lo de la nata comiéndose la tarta también lo repetís.
0: Lo de la nata. No
5: es igual menos. Sí, es igual menos.
0: No, es increíble.
1: Oye,
0: luego...
1: tengo que decir una cosa. Es verdad que La Bola Negra. Bueno, yo no quiero hablar de ninguna película hasta que no se estrene en el cine. Yo sí la he visto. Y, de hecho, no hablaría de La Bola Negra públicamente en ningún sitio hasta que no desaparezca de los cines.
0: Wow.
1: Porque no quiero crear expectativas, no quiero que la gente... quiero que la descubra, es mi opinión, porque es lo que yo quiero hacer como espectadora. Ahora, te digo que la auténtica genialidad la hicieron los Javis con Paquita Salas. O sea, crear un personaje Bryce F. es único.
5: ¿Sí?
1: No ocurrió antes ni ha ocurrido después. El personaje de Paquita Salas como Bryce
0: es cine,
1: ¿no?
0: O sea, ya empezando...
1: Sí, o sea, fue súper, muy moderno, por cierto, muy moderno todo.
0: Muy moderno, y que una serie de comedia que cuente los entresijos de la fama de una mujer que no está modernizada, que es de los 90,
1: pero bueno, el personaje físicamente, quiero decir,
0: claro,
1: que un hombre
0: también.
1: Con aspecto de hombre,
0: sí,
1: con barba, sin modular la voz, sin cambiar... sea una mujer y te creas que es una mujer,
0: es
1: un personaje, ¿no, Roberto?
6: Imagínate, es muy difícil sobre todo el truco, es decir, el pacto que crea con el espectador, de decir, me lo voy a creer desde el momento,
1: totalmente.
6: Y que todo eso que acabas de decir, que te olvides,
1: sí,
6: absolutamente, que no lo tengas en cuenta nunca.
1: Sí,
6: estaba pensando, oye, si alguien saca, porque esto tiene que ver con lo que vamos a hablar con el fiscal, si mañana sale una serie que se llame Juanita Salas, con una representante de famosos, venida a menos y con disonancia cognitiva porque no se acaba de enterar de las nuevas tecnologías, ¿eso sería plagio o no? Igual nosotros, llevados por el sentido común, decimos algo a lo que igual tendríamos que esperar a responder a las 4:20 más o menos cuando nos lo haya dicho.
0: ¡Ay, qué bien lo ha hilado!
5: Sí.
0: ¡Qué arte!
1: Muy bien.
6: Ya veremos.
1: Muy
6: ya
1: bien.
6: Veremos. Todo a cuenta de lo de pasapalabra y rueda a la
1: ya,
6: letra.
1: Ya, claro, los plagios
6: pero,
1: que hay ahora que están sobre la mesa. Sí,
6: bueno,
1: sí, sí.
6: Plagio,
1: plagios o no,
6: homenaje,
1: plagias, inspiración, homenaje, sí, sí.
6: ¿Se puede considerar un plagio solo una copia o una inspiración de una sección concreta, como en el caso del rosco? Bueno,
1: claro. Qué bien, lo vais a tocar ahora.
6: Fiscal, sí.
1: Vale, pues mira, me quedan 15 segundos para anunciar que mañana hacemos el faro moderna. Allá cada cual con la nota de audio que se le ocurra, porque es un término súper amplio. Yo no sé si ya moderno es una palabra anticuada desde que la pronuncio. ¿Por qué ahora todo lo retro es lo más moderno? En fin, hay mil posibilidades. O que quién fue una moderna en casa, ¿no? Un moderno en casa. Pero le va a gustar mucho al fiscal, si no la ha oído,
6: sí,
1: la entrevista
6: claro.
1: Hemos hecho a Claudia Paz y Paz, la primera fiscal general del Estado de Guatemala, quien llevó ante los tribunales a Efraín Ríos Montt. Le acusó de genocidio y, bueno, nos ha contado cosas interesantísimas. Es una de las, yo creo una de las mujeres más poderosas.
6: La debe conocer el fiscal, porque además él en comisión de servicios que se llama ha ido a esos países también a asesorar a fiscales, a fiscalas, quizá directamente a ella. Así que se lo comento a Félix.
1: Esto es lo que nos ha contado Claudia Paz y Paz. De lo mucho que ha contado hemos seleccionado esto, pero merece la pena toda la entrevista.
7: Creo que lo primero que se me atravesó fue la conciencia que lo que había ocurrido en Guatemala había sido genocidio. en el interior del país.

0: país, bueno, el genocidio consistió en la peor época de la guerra, en lo que se llamó tierra arrasada. Entonces entraban los militares por dos lugares y destruían el poblado, quemaban las casas, mataban a las personas que estaban ahí, quemaban también los sembrados. No es fácil compartirlo, ¿verdad? Pero había violencia sexual, separaban a los hombres de las mujeres, mataban a los niños. Y yo recuerdo que vi en la calle, yo era muy joven, 26, 27 años, una fila de ataúdes, pero eran muy chiquitos porque eran niños. Entonces yo dije, esto no puede entenderse de otra manera, sino es como un crimen de exterminio de un grupo, en este caso, un grupo étnico, el pueblo indígena, el pueblo maya en Guatemala.
1: Es cierto que Efraín Ríos muere 5 años después en libertad porque un tribunal anula esta sentencia, pero para el mundo entero es un genocida. Y hay algo muy importante, y es que desaparece esa idea de impunidad que había en Guatemala, como hay en un montón de países. Que yo creo que esa es la clave. El hito es que uno sepa que igual tiene que pagar por sus crímenes y la sociedad entera también lo entienda. Ahora tenemos algunos casos, ¿no? Por ejemplo, yo quería preguntarte por el caso de Netanyahu. ¿Podría, desde tu punto de vista y tu experiencia, podría Netanyahu acabar ante un tribunal por genocida? ¿Por el genocidio en Gaza?
0: Te contesto como abogada. Debería. Por los crímenes que se están cometiendo. Ya sea un tribunal internacional o sea un tribunal nacional. Tendría que cambiar mucho en Israel para que eso ocurriera. Pero sí, estos son crímenes que no pueden quedar en la impunidad.
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0: Son las 4 o las 3 en Canarias. Donald Trump amenaza a Europa con fuertes aranceles y nombra a Canadá miembro especial de la Unión Europea. Sara Aranda, buenos días.
1: Buenos días. Trump advierte incluso con dejar de comerciar directamente si el bloque admite a Canadá. Celeste Marquese, buenos días.
2: Buenos días. El presidente de Estados Unidos asegura que se trata de un acto hostil y amenaza con aranceles pesados y la ruptura comercial si los 27 admiten a Canadá como primer miembro especial. Asegura Trump que es ridículo y que si lo llevan a cabo pondrá aranceles muy serios para dejar de comerciar con Europa. La amenaza llega en plena guerra comercial entre Canadá y Estados Unidos y tras la propuesta de la presidenta de la Comisión Europea, Ursula von der Leyen, de convertir a Canadá en el primer miembro asociado del bloque, un estatus que no existe actualmente como categoría en los tratados de la Unión, por lo que su eventual creación requeriría negociar sus condiciones y contar con el respaldo de los 27 Estados miembros. El primer ministro canadiense Mark Carney ha asegurado que sus intereses pasan por impulsar una alianza única con la Unión Europea basada en intereses compartidos. Este jueves, Carney hablará en el Parlamento.
1: En México, el fiscal del estado de Morelos ha ordenado detener a un hombre como sospechoso del asesinato de la estudiante española Claudia Tacoronte. Han sido clave las cámaras de seguridad de los vecinos para identificarle, Miguel Galindo.
3: La fiscalía del estado de Morelos ha ordenado la detención de Francisco Javier N., alias El Trompas, por el asesinato de la estudiante española Claudia Tacoronte.
4: Tuvimos de un juez especializado, la Fiscalía de Feminicidios, obtuvo una orden de aprehensión. Le vamos a dar a conocer la ficha. Esta persona responde al nombre de Francisco Javier N. y se le atribuye la responsabilidad en el feminicidio de Claudia.
3: La clave para identificar al sospechoso han sido los vídeos de las cámaras de seguridad de los vecinos cercanos a la Casa de la Cultura de la ciudad de Cuautla. Allí aparece un hombre con sudadera blanca y mochila negra que corre justo a la hora que ocurrió el crimen. Una de las líneas que sigue la investigación apunta a un intento de asalto que derivó en el asesinato de la joven española de 21 años.
1: En España sale adelante el decreto de ayudas a Ceuta, 80 millones de euros para los que el PP ha votado a favor. Adriana Jordán.
5: Las votaciones sobre Ceuta han dado una de cal y otra de arena al gobierno. El Ejecutivo sacaba adelante los 309 millones de euros para apoyar a la ciudad autónoma, algo que el ministro de Economía consideraba urgente.
6: Que estamos con la enorme necesidad de seguir trabajando porque estamos llegando tarde.
5: Carlos Cuerpo ha conseguido 304 votos a favor, entre ellos los del Partido Popular, pese a las duras críticas del debate.
7: No nos cuente rollos, señor Cuerpo. Las mismas medidas, dineros empaquetados una y otra vez con diferentes lacitos. ¿Dónde está la bolita? Propaganda.
5: Vox se opuso y se quedó solo con su voto en contra, pidiendo el bloqueo de los fondos para Ceuta. El tirón de orejas del Pleno se lo llevó Fernando Grande Marlaska, reprobado por sexta vez en su carrera parlamentaria. Entre los síes, para reprochar su gestión en la ciudad autónoma, los apoyos de dos socios, de Junts y Esquerra.
1: En el plano cultural, el rapero Macklemore, apartado de la gira del cantante Ed Sheeran por apoyar al pueblo palestino, ha anunciado que va a donar $1,000,000 a 6 organizaciones que respaldan directamente la causa. Mario Moya, buenos días.
8: Buenos días. El rapero Macklemore donará sus ganancias como telonero de Ed Sheeran a 6 organizaciones que trabajan en apoyo del pueblo palestino. Lo ha anunciado en un post de Instagram apenas 48 horas después de ser expulsado de la gira del cantante británico por gritar durante un concierto Palestina Libre.
9: Free Palestine.
8: Sheeran, arrastrado por la polémica, ha asegurado que él no participó en la decisión de la salida de Macklemore, señalando directamente a los promotores. Uno de ellos, Robert Kraft, ha respondido a Macklemore afirmando que tanto él como Sheeran donarán $2,000,000 a ONGs humanitarias.
1: Es todo por el momento. Empieza Si Amanece. 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Volvemos en una hora con más información.
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0: Cuatro y cuatro, tres y cuatro en Canarias. Saludos, señoras, señores, ¿qué tal? ¿Cómo están? ¿Cómo estáis? Muy buenas noches, bienvenidos, bienvenidas y felices madrugadas de radio por aquí en Madrid. Adriana Maurelos. Adriana, ¿qué tal?
12: ¿Qué tal? Muy buenos días, ¿cómo
0: buenos
12: estáis?
0: Días. Y en Barcelona, Edgarita Parda, ¿qué hay? Buenos días.
13: Hola, buenos días, Roberto.
14: Buenos días, Robert, ¿qué tal?
0: Ha amainado un poquito la lluvia por ahí ya, que mira que lo advirtió.
14: Bueno, sí, un poco.
0: Además de las alertas que recibisteis en... ¿cuántas alertas recibisteis?
14: Sendas alertas.
0: Sendas.
14: Sí, ayer una a las 9 y pico de la noche, creo que eran. Sí,
12: sí, sí. Sí.
13: Y solo una.
14: Yo, y el, bueno, el día anterior otra también.
12: Vale,
14: sí.
12: Vale, vale. Porque claro, o sea, bueno, hay que recordar que Edgarita.
14: Antes de ayer otra.
12: Sí, vive en Rubí, que está en el Vallés, a unos.
13: Que es la capital del imperio.
12: La capital del imperio vallesano. Según la idea que tiene
13: sí, que la gente se enfada.
12: No, bueno, pues es la alternativa que tú siempre has propuesto. Ante la pugna entre Sabadell y Otarrasa, dice,
13: claro, no os
12: pues,
13: enfadéis, ya me está. Quedo yo.
12: Ahí está, es una solución.
13: Es un poco que pasa en Extremadura, ¿no?
12: Salamónica.
13: No, Cáceres, pues Mérida.
12: Sí, sí, sí. Bueno, pues también ahí en la ciudad condal, en Barcelona, Félix Martín, nuestro fiscal con el que abrimos cada semana el juzgado de guardia. Félix, ¿qué tal? ¿Cómo estás? Buenos días.
15: Hola chicos, buenos días, ¿cómo estáis?
12: Ay, pues nada, aquí espera. Bueno, atentos a cualquier cosa que nos tengáis que contar, sobre todo en la franja mediterránea, en Valencia, en Cataluña, y también con Luismi Pérez cuando conectemos con él, con su observatorio meteorológico, sobre las 4:30 más o menos. También actualizamos toda la información del minuto de juego y resultado, y esto lo digo con toda la carga que tiene el sentido de la frase, porque coincidió con un partido de primera división que sí que se suspendió, nada, un minuto antes de que empezara, el que se disfrutaba en Valencia, el del campo de Levante, y otro que no, y se jugó el del Fútbol Club Barcelona. Bueno, a ver, hay frases, le estaba adelantando ahora a las compañeras del Faro, a Mara, que hay frases que pronunciamos a veces. Nosotros, como no tenemos ninguna responsabilidad jurídica, a ver, responsabilidad jurídica como persona, sí, pero que no somos jueces, no pertenecemos al gremio, no somos fiscales, entonces, a ver, igual que muchos polemistas, igual que muchos tertulianos, siempre valoran decisiones, sentencias, situaciones de la vida, y además lo hacen con cierta soberbia a veces, ¿no? Muy sobrados. Escuchamos una canción, lo voy a llevar, porque eso es lo que nos propone hoy Félix Martín, a cosas más cotidianas. Escuchamos una canción y decimos, esta canción se la han copiado, va tal, pero vamos, todo. Uh-huh. Vemos una película y pensamos, pero si esta es igual que aquella otra. Leemos dos novelas con argumentos que pueden tener algo mejor, alguna similitud. Nos parece evidente y concluimos, esto es plagio. Bueno, además tenemos un caso muy próximo desde hace unos meses, años ya, porque esto se arrastra desde hace tiempo. Tenemos un importante conflicto en el ámbito televisivo. Es una historia que tiene de todo. Estamos hablando de la pugna entre lo de Pasapalabra, el Rosco, ahora el Rueda la Letra. Es un concurso que empezó en Antena 3, en el albor de la noche de los tiempos, con sí. Silvia Jato. Después estuvo muchos años en Telecinco. Una sentencia después obligó a Telecinco a dejar de emitirlo. El mismo concurso reapareció después en Antena 3. Mm. Otra empresa llega y dice, no, a ver, es que el concurso como tal, pero la prueba más famosa del concurso, la que es como su sello, el ADN, el Rosco, eso en realidad es mío. Bueno, otra sentencia, así podríamos estar en un toma y daca, y aquí no ha concluido la cosa. Ahora Tresmedia y TV, ya que Telecinco vuelve con esto del Rueda de la Letra, dice, se parece demasiado lo que
13: hicimos. Pues es igual.
12: Se parece tanto que es igual. Es igual. Incluso algunos de los concursantes que han recuperado para las primeras ediciones eran clásicos, históricos de aquel primer programa. Y ahora ya en el Rosco no puede, claro, no sería lógico que dijeran Pasapalabra. Y tampoco van a decir el Rosco. Claro, dicen paso, pero a alguno le han tenido que doblar un pasapalabra que habían dicho originalmente. Bueno, a ver, estad preparados porque hoy, Adriana, Parda, Edgar, hoy Félix nos va a poner la pelota sobre nuestro tejado. Uy, y en situaciones así como estas, igual vamos a tener que decidir nosotros primero, a ver, que nos dé algo de doctrina sobre esto. Félix, Telecinco con su nuevo concurso, ¿ha plagiado Pasapalabra? Así, sin paños calientes, la primera pregunta que te hago.
15: Bueno, Roberto, creo que tenemos que ser muy prudentes, primero porque estamos hablando de empresas y profesionales concretos, segundo porque hasta donde conocemos estamos en un momento en que se están estudiando, preparando posibles acciones legales, y tercero, porque precisamente, y tu introducción yo creo que ha dado un contexto muy claro, hoy vamos a descubrir que decidir jurídicamente cuánto existe plagio puede ser extraordinariamente complejo. Así que solo vamos a hablar del asunto de Pasapalabra y del Rosco, porque nos proporciona una excusa magnífica para explicar algo dentro del derecho que fuera de él se simplifica demasiado. ¿Qué se puede proteger dentro de la propiedad intelectual y qué no? ¿Qué diferencia existe entre una idea y la forma de desarrollar esa idea? ¿Se puede imitar una idea de forma lícita? Y Pasapalabra, además, es especialmente interesante porque nos permite añadir otra pregunta que os formulo a vosotros. chicos, ¿qué es jurídicamente un programa de televisión?
12: No sé, jurídicamente, un programa de televisión es un programa de televisión.
14: Veredicto.
12: ¿No? Es un programa de televisión. ¿Qué no sé qué responderte a esto?
15: Pues mira, para un telespectador, para ti, para mí, ¿no? Para alguien que está viendo la tele, sí, es esto. Enciendes la televisión, ves la pasapalabra u otro programa como una unidad, un programa.
12: Sí.
15: Pero jurídicamente las cosas pueden ser bastante más complicadas, porque dentro de un programa pueden coexistir elementos y derechos diferentes que pertenezcan a empresas distintas.
12: Vale, como meta una banda muy animada, tan sobreanimada como el público y tal, igual estoy plagiando algo de la ruleta de la fortuna. O sea, que, cuidado. A ver, ponnos tú un ejemplo. Ponnos un ejemplo que además yo creo que nos remite otra vez a lo de pasapalabra.
15: Efectivamente. Pensemos en pasapalabra. Tenemos para empezar un formato televisivo general.
12: Sí.
15: Es decir, una determinada estructura de programa, serían las palabras clave. Cómo se desarrolla, cómo se suceden las pruebas, cómo avanzan los concursantes, qué papel desempeña el presentador, qué mecánica articula el concurso.
12: Vale, eso es pasapalabra, el programa como conjunto. Bien.
15: Eso es. Pero ahora, dentro de ese conjunto, puede haber pruebas concretas. Y aquí tenemos el ejemplo perfecto, el rosco. Durante muchos años, los espectadores lo percibíamos simplemente como la prueba final de pasapalabra. Pero jurídicamente podía plantearse otra pregunta. ¿Esa prueba tiene suficiente autonomía y originalidad para poder ser protegida por sí misma como una unidad?
12: Sí, que es cierto que todas las demás pruebas, hasta llegar a esa, eran pruebas como de concurso clásico de televisión, ¿no? Que podrían haber sido adoptadas y tal, pero la seña de identidad era esa, la del rosco. Sí.
15: Pues fijaros, chicos, el Tribunal Supremo, en sentencia muy reciente, considera que el rosco no es simplemente una idea abstracta del tipo hagamos preguntas siguiendo las letras del alfabeto, sino que es una idea mucho más concreta, mucho más desarrollado, con una mecánica, una estructura, unas reglas suficientemente concretas y complejas que pueden merecer protección propia.
12: Eso quiere decir que, a ver, ¿qué más puede haber dentro de un programa de televisión que pueda ser objeto de esto que estás diciendo, de tener como su propia vida y su propia la propiedad intelectual?
15: Pensemos, el nombre del programa, por ejemplo, 1-2-3, imagínate la fuerza que tendría eso, ¿no? Que puede tener protección como marca. Elementos gráficos, sintonías, músicas, piezas audiovisuales, guiones, diseños. Y después está los contratos y licencias que permiten una cadena explotar unos u otros derechos. Por eso, creo que esto es interesante que lo digamos, es preciso distinguir palabras que normalmente utilizamos que si fueran lo mismo. Autor, titular de derechos, productor, licenciante, cadena de televisión. No son necesariamente la misma persona o empresa. Nosotros podemos decir coloquialmente pasapalabra fue de Telecinco y ahora pasapalabra es Antena 3. Y eso se entiende perfectamente hablando coloquialmente. Pero jurídicamente es mucho más preciso decir una cadena está autorizada para explotar un determinado formato en virtud de determinados derechos o licencias. La cadena que emite un programa no tiene por qué ser la creadora ni la titular originaria de todos los derechos que aparecen dentro de esa cadena.
12: Bueno, qué lío, ¿no, Adri?
16: No, yo, a ver, una cosa, con todo lo que nos has explicado con esto de pasapalabra, el rosco, creo que es que tengo todavía más dudas.
12: ¿Más,
16: o sea,
12: todavía?
16: más.
14: No te emociones, no te emociones.
16: Volviendo a lo general entonces, Félix, ¿qué es entonces plagiar?
15: Te entiendo perfectamente, Adriana. Vale, os voy a dar primero una definición muy sencilla. Plagiar consiste esencialmente en apropiarte de una creación original ajena. Fijaros que la palabra que he utilizado es creación, porque inmediatamente tenemos que hacer una distinción que explica casi todo. El derecho no protege las ideas en abstracto, protege la forma original en que esas ideas se expresan y desarrollan, lo que constituye la creación.
12: Vale, venga, sigue con los ejemplos, que llevamos muy bien con eso de pasapalabra, el rosco, rueda la letra, un ejemplo concreto.
15: Vale, y ya veréis cómo tenéis instinto jurídico. Si yo os digo, voy a escribir una novela sobre un niño que descubre que tiene poderes mágicos, ¿he plagiado Harry Potter?
12: ¿Qué creéis?
16: Hombre, no. Así solo.
12: Hombre, yo diría que tienes muy poca originalidad y que es probable que el editor no te la compre, pero parece que no. ¿Qué creéis vosotros? Edgar, perdón.
17: No, en principio no. Yo creo que tiene, además,
13: Según tengo entendido, tienen que ser bastantes cosas para que sea plagio.
12: Bueno. Está bien. Me quedo con esto que ha dicho Edgarita, de que tienen que ser bastantes cosas, y después te pregunto. Hemos dicho
13: la
12: mayoría...
13: niño tiene gafas.
12: ¿Cómo se llama la academia de magia?
13: Bueno, el niño se llama Barry Porter, ¿no?
15: Entonces, Edgarita, un día le voy a poner toga conmigo, ¿eh? Lo digo claramente.
12: Bueno, hemos dicho que no. Nos ha salido decir que no.
15: Eso es. Nadie puede apropiarse de todos los argumentos posibles sobre niños con poderes, efectivamente, como tampoco sobre todos los argumentos existentes sobre los vampiros, detectives, viajes en el tiempo, amores imposibles, asesinatos en una mansión, superhéroes, etcétera. Son ideas, pero vamos a complicarlo.
12: Venga.
15: ¿Y si el argumento versa sobre un niño huérfano que descubre que tiene poderes y entra en un colegio de magia?
12: Ya se va acercando un poquito más. A ver, es que hay un límite entre aquello que dices, pero ¿cómo eres tan descarado que eso sabes que no va a ser considerado como plagio? Pero eso ya está hecho, ya está escrito, no vayas
16: por
12: ahí.
16: Mira, yo diría que no es plagio porque hay una serie infantil de una niña que es exactamente esto y no el Harry Potter.
12: Entonces
16: ¿verdad?
12: Es muy general, ¿no? Todavía. Félix.
15: Yo creo que es un consenso, es muy general, pero vamos a dar un paso más.
13: Que vale. Se llama Seguimos. Larry, ¿no?
15: El argumento dice además que sus padres fueron asesinados por un mago malvado que intentó matarlo también a él cuando era bebé, aunque al protagonista le hemos llamado Enrique Gómez.
12: Anda, eso que tanto preocupaba la palabra.
13: Vaya por Dios, ¿y el mago no se llamará Condemor o algo así?
16: Condemor, sí. Hombre, aquí ya, ¿no?
12: Aquí ya se parece un poquito... Sea, aquí ya podemos tener un lío, ¿no, Félix?
16: Le falta la cicatriz en la frente.
15: Yo creo que mi consejo sería que se buscara un abogado, el creador de este argumento. Pero fijaros lo que acaba de ocurrir. No hay un semáforo que de repente pase de verde a rojo. No funciona así. Vamos acumulando elementos hasta que puede llegar un momento en que ya no estamos utilizando una idea general, sino apropiándonos con algunas matices de una combinación original establecida por otra persona. Y esta frontera, como tú muy bien has dicho, Roberto, es muy difícil de apreciar.
12: Me he quedado con la idea esta que ha soltado casi sin querer así Edgarita, pero que es básico en todo esto, porque a lo mejor no sabemos si pertenece más al terreno de aquello que se ha dado por sentado popularmente o si tiene algo que ver con la realidad jurídica. Por ejemplo, en las novelas. Hemos escuchado muchas veces que si cambias un 30%, igual que dicen, cuando es una música, cuatro compases, en esto de las novelas, que cuando cambias un 30%, solo un 30%, ya no es plagio. ¿Qué hay de cierto en eso, señor fiscal?
15: Leyenda urbana pura y dura,
12: vale.
15: Amigo mío.
12: ¿Y un 50%?
15: Leyenda urbana pura y dura, amigo mío.
12: Pero, y a ver, no continuemos así hasta el infinito. ¿Existe una cifra?
16: No, porque si no hacemos la patata caliente y eso también es plagio, ¿verdad?
12: Claro.
13: Bueno, boniato caliente.
12: A ver, no existe una cifra entonces, ¿no?
15: No hay porcentaje mágico, porque no importa solamente cuánto has tomado, importa qué has tomado. Imaginad una novela de 400 páginas. Yo escribo otra completamente diferente, pero reproduzco literalmente tres páginas clave de la novela original, es menos del 1%, y hay plagio. Ahora, dejadme que os lo diga desde otro punto de vista. Dos películas del oeste, las dos tienen un sheriff, caballo, salón forajido, duelo, pueblo polvoriento, un revólver...
12: ¿Que estamos jugando a las siete diferencias o qué?
15: Eso es.
12: Sí, sí. ¿Y
15: casi ninguna de estas es jurídicamente importante para constituir plagio, porque pertenecen al género del oeste. Por eso la pregunta no es cuántas cosas se parecen. La pregunta verdaderamente interesante es en qué se parecen. Y aquí viene el momento que yo tanto disfruto, chicos, donde os pido que hagamos un juego para saber si veis las diferencias entre una cosa y otra.
12: Vale, a ver, ¿en qué consiste? Tú planteas una situación y nosotros decimos si es plagio, si nos parece.
15: Eso es.
12: Que es plagio, si no. Venga, empezamos.
15: Si no, o necesito más datos, ¿vale? ¿Vale?
12: No digas si no, carece de importancia, que eso ya hace un programa. De
15: plagio,
12: los detectives.
15: Eso es plagio.
12: Vale.
13: No, bueno, eso también lo plagiaron, pero bueno, ahí vamos a dejar.
12: Ya. Es que no quiero entrar en el detalle ese. No quiero entrar en... Venga, vamos al juego.
15: Primer caso.
12: Sí.
15: Dos canciones que tienen la misma progresión de cuatro acordes.
16: Hombre, cuatro acordes.
12: Cuatro acordes. Que no son lo mismo que cuatro compases, ¿eh?
16: Claro, son acordes, vale.
12: Si no lleváramos todo el ratito de radio este que llevamos, yo antes habría dicho, hombre, plagio, porque he oído eso de cuatro compases, pues imagínate sí, cuatro acordes. ¿Qué creéis vosotros?
16: Yo diría plagio. Así, sí.
13: Yo diría que no, y además ahora, cuando ha dicho lo del oeste,
17: Me suena también a que, por ejemplo, una canción de rock and roll clásico, sí, hay 17 que son el rock del reloj.
12: Ya, claro. No, y es que en realidad hay cuatro acordes, sobre todo de los básicos.
17: Sí. En o el tempo
12: de guitarra, claro. Hay cuatro acordes, cuatro, incluso en el rock tres, que son siempre constantes. En una, pues ahora con lo de los acordes, no sé. Necesitamos más información.
16: Sí, venga más.
12: Venga.
15: Habéis ganado, necesito más datos.
12: Necesitamos
15: porque,
12: más información.
15: Efectivamente, porque determinados acordes o progresiones pueden ser comunes. Por tanto, necesitamos saber qué coincide realmente. Melodía, ritmo, vale, estructura, vale. Combinación, etcétera, ¿vale? Segundo caso. Dos novelas cuentan la historia de dos jóvenes de familias enfrentadas que se enamoran perdidamente.
12: No más que eso.
15: No más que eso,
12: Gruyère. No, quiero decir que eso solo, que historias de dos jóvenes, ¿esto qué consideráis vosotros?
16: Hombre, que no.
12: Que no.
16: Que no es plagio, ¿no?
17: Poca originalidad, pero no es plagio.
16: Claro, hay 50.000 de esto, ¿no?
12: Ahí está, poca originalidad, como he dicho. No es plagio. No es, vamos a decir que no es plagio. El jurado dice por unanimidad que no es plagio.
15: Efectivamente, vale. Porque si fuera así, Shakespeare hubiera dejado sin trabajo a gran parte de los autores de los siglos posteriores. Tercero. Crea un concurso en el que dos personas responden preguntas correspondientes a diferentes letras del alfabeto.
17: Ya sé. Pero, estamos.
12: Pero no sabemos si se puede empezar por la A, por la Z, no sabemos si el formato es...
16: Ya.
12: Nos hace falta más datos aquí,
16: datos,
12: ¿no?
16: Sí.
12: Necesitamos más datos.
15: Es que mis chicos, ¿veis los juristas que sois ya?
12: Claro.
15: ¿Vale? La idea puede ser libre, otra cosa es que reproduzcamos una estructura suficientemente original y desarrollada. Y por eso es tan interesante la sentencia que habíamos del rosco. ¿Vale? Atención a este asunto, ¿vale?
12: Sí.
15: Dos películas cuentan, atención, el mismo asesinato real, ¿eh? Mm. Misma víctima, mismo asesino, mismo lugar, mismo día.
12: Ya.
17: No, no es plagio.
12: No, imagínate que hay
17: tiene
12: dos.
17: Tiene que ser el
16: cómo
17: que,
16: se cuenta, ¿no?
17: Eso es.
12: Claro.
17: Eso.
12: Hombre, y sobre todo basándose en un hecho real. Basándose en un hecho real, quiero decir, que está al alcance de en la sucesión de hechos. Y además, si hay una realidad, una verdad jurídica, si tú te ciñes desde dos puntos de vista diferentes. Dos películas, por ejemplo, sobre el caso de la Guardia Urbana.
13: Eso. Hay una que es una chusta y otra que es la buena.
12: No sé. Necesitaríamos un poco más de datos, señor fiscal, pero parece, así en principio diríamos que no es plagio, ¿no?
15: No. Oyentes, se amanece, mis compis hoy tienen matrícula de honor.
12: Hombre,
15: efectivamente.
12: Favor, claro.
17: Oye, esto me convalida, ¿no? Ya puedo trabajar en el juzgado de Rubí, ¿no?
15: Matrícula de honor, chicos. Los hechos no pertenecen a nadie. Nadie puede apropiarse mediante derechos de autor del asesinato de Kennedy, por ejemplo, ni de la llegada del hombre a la luna, ni de un proceso judicial. Otra cosa es que yo copie la concreta investigación, la selección, la estructura, la forma original con la que otra persona ha narrado esos hechos. Y esto es muy importante ahora con los documentales, los podcasts o el true crime. Los hechos son libres. La forma original de contarlos sí puede estar protegida.
12: Estaba pensando ahora, Félix, y yo desde luego, y quizá lo cuente. Creo que sí que es posible que una persona plagie, a ver, que se pueda inspirar sin él saberlo. Quiero decir, que en el subconsciente esté algo ahí, se puede plagiar sin querer.
15: Rotundamente sí. Puede ocurrir algo muy interesante, que una persona esté convencida de que está creando algo propio y sin embargo haya reproducido elementos de una obra que conoció anteriormente.
17: A mí me ha pasado. Nos...
12: ¿Sí? A ver, ¿qué te ha pasado?
17: A mí me ha pasado una vez que sobre todo cuando hacía stand-up, cuando hacía comedia en directo, monólogo, que escribí un chiste y dije, qué cosa más brillante, tal, y cuando lo iba a hacer... Empecé a pensar y es que lo había escuchado vagamente, no era parecido, o sea, no era exactamente igual, pero mi mente se había inspirado en otra persona.
13: Claro,
17: en otro...
13: Y luego dijiste, si es que está todo inventado, ¿no? La gente.
17: No lo hice, porque yo no soy así, porque hay gente que sí que lo hace, pero sí, me pasó, y de hecho creo que me ha pasado alguna vez más.
12: O sea, que puede ser. Yo compuse una canción de Serrat.
16: Ah, mira.
12: Sí, que en la guitarra. La guitarra de para, que el río ya no es el río y tal, pues es que hasta los acordes, evidentemente, pero no tenía idea, ¿eh? No, quiero decir, no era consciente de hasta que de forma casual, poco tiempo después, antes de enseñársela a nadie ni nada, escuché la canción. Digo, hombre, a ver, no era la misma letra y tal, pero el sentido y el ritmo y los compases, o sea, que sí que se puede...
13: Pensaba que te había venido Serrat ahí.
12: No.
17: Un abrazo que nos escucha seguramente, porque es muy oyente, ¿no?
12: Eso es, sí. No muy dormidor y un poquito camastrón, pero para escuchar la radio. Así que, Joan Manuel... sin que tú lo supieras, yo compuse una canción. Bueno, entonces, eso puede pasar, ¿no? Puede pasar.
15: Eso puede pasar. Yo creo que nos lleva a una pregunta filosófica, chicos, que es ¿cuánto de lo que creamos surge realmente de cero?
12: Hombre, de cero, cero, muy poquito. Muy poquito, ¿no?
15: Probablemente todos hemos leído libros, visto películas, escuchado canciones, oído historias. Es más, los escritores han leído otros escritores, los músicos han escuchado miles de canciones de otros cantantes, los directores de cine han visto miles de películas. ¿Qué quiero decir con esto? Que nuestro cerebro está lleno de referencias, algunas las recordamos, pero otras están en el subconsciente. Uh-huh. Oye, y aquí está la clave.
12: Claro, es que ha habido casos, estoy recordando, ¿puede que a George Harrison le pasara algo parecido? Con una canción, pues fijar, ya fuera de los Beatles, ¿o no?
15: Eso es. Uh-huh. Mire, creo que son los casos más famosos que hay de plagio no consciente. George Harrison, después de dejar los Beatles, publica en 1970 My Sweet Lord. La canción se convierte en un éxito enorme, pero había un problema. Años antes había triunfado otra creación, He's So Fine, compuesta por Ronald Mack e interpretada por The Chiffons, no sé si lo he dicho bien.
12: Lo has dicho estupendamente.
15: Sí. Cuando el asunto llega a los tribunales estadounidenses, fijaros qué cosa más curiosa. O sea, el juez considera que existía una similitud relevante y que Harrison había tenido acceso a la canción anterior. Sí. Pero hay algo fascinante. El tribunal no concluye que Harrison se hubiera sentado deliberadamente a copiarla, sino que asume la posibilidad de una copia subconsciente. En este caso, conforme al derecho norteamericano, la ausencia de una voluntad deliberada de copiar no impidió apreciar la infracción del copyright, es decir, había infracción civil, pero no implicó que no había cometido un delito.
12: ¿Cómo abocan las canciones, Félix?
17: Bueno, se lo hacen en dial, ¿eh? Clavarlo justo cuando van a cantar.
12: Yo creo que hace turnos en los 40 o algo así, con seudónimo, pero... ¿A quién plagias? ¿A Fernandisco o a Tony Aguilar? Félix Martín, cuando haces esto.
17: Es de Coca-Cola, se llama, ¿eh?
12: Bueno, la que pasó a la historia con mayor fortuna fue este My Sweet Lord de George Harrison. ¿Te quedaba algo por preguntar a ti,
16: Claro,
12: Morelos?
16: Pues es que a ver, si a George Harrison solo le pusieron una infracción civil, entonces, vamos a ver, Félix, pregunta obligatoria para el fiscal. ¿Plagiar, entonces, no es siempre delito?
15: No es siempre delito.
12: Sobre todo si no lo denuncias.
15: Eso es. Para hacerlo tienen que darse determinados requisitos adicionales que, para simplificar al máximo, digamos esto. Puede haber perfectamente, y lo hay en nuestros tribunales, chicos, una controversia de propiedad intelectual que se resuelva en el ámbito civil o mercantil, puede discutirse una indemnización, puede discutirse quién puede seguir explotando una obra, puede ordenarse el cese de una determinada utilización, uh-huh, y sin embargo no encontrarnos ante un delito, porque no todo lo ilícito es delito. El derecho penal es la última respuesta, pero no la primera.
12: Bien, bien, cuadrado otra vez.
17: Joder.
12: O sea que podría darse el caso de que una emisora, que además siendo pública, hiciera un programa de madrugada, basándose en historias con cierta complejidad, bueno, de una...
16: ¿verdad?
12: Sí, que encerrara una paradoja y que le propusieran a los oyentes preguntarle al creador de esa historia... Que, por cierto, ya sobre él pesaba una sombra de si había plagiado algunas historias de zombies que publicó en Estados Unidos, que le preguntaran al creador de las historias y él solo pudiera responder si no o no es importante.
17: Bueno, ¿no es relevante?
12: No es relevante. Sí, algo parecido.
17: Y se llamaba... ¿Cómo se llamaba?
12: No se llamaba nada dentro de ese programa.
17: Juega a los detectives.
12: Al final... se bajaron de su empecinamiento de decir, no, es que esto es un juego libre, y dejaron de hacerlo. Pero que no sé, se parecía desde luego mucho a esto de los detectives con lo que jugamos aquí. Y que, Félix, por cierto, tenemos una historia pendiente de la semana pasada en la que tú ya estuviste, esta de Tras la Muerte, la de Tommy Schneider, a quien habían acusado de estar detrás de la muerte de más de una decena de personas. Sabíamos que no habían muerto asesinadas y que, por lo tanto, él no las había asesinado. Él admite los hechos que se le imputan, pero el jurado, él por cierto no tenía ningún antecedente, el jurado acaba dejándole libertad y el juez no le impone cargos. Ayer yo creo que salió después de descartar que Tommy Schneider se dedicara al mundo de la medicina, que sí, no fuera sanitario ni médico, pero ayer por fin alguien desveló que el lugar donde había ocurrido todo esto, donde se habían dado las muertes, era un hospital. Bueno, vamos a recordar alguna cosa más.
10: En el capítulo anterior.
16: ¿Están haciendo como la canción de Mecano, todos por una vez algo a la vez?
12: Sí, sí, hay algo que
13: ¿una
12: les une.
13: Actividad?
12: No, una actividad no. ¿Es un edificio normal de viviendas de vecinos? No.
13: ¿Es un hospital?
12: Es un hospital.
16: ¡Oh! Muy bien.
12: Es un hospital.
13: ¿Tommy Schneider era paciente del hospital?
12: Tommy Schneider no era paciente del hospital.
18: Yo creo que tengo la solución. Es un hospital de un balneario que hubo una confusión con el contenido del oxígeno y el dióxido de carbono. En donde mandan el contenido al hospital, es en donde lo mandan equivocado.
12: Ya.
18: Tommy Schneider conecta, le aplican en lugar de oxígeno dióxido de carbono y fallecen los pacientes.
12: Siento que no sea esa, porque el tal Tommy Schneider no trabaja en el hospital.
19: Tommy Schneider está en sus plenas facultades.
12: No tengo yo el veredicto sobre la condición del estado mental de Tommy Schneider. No tiene que ver con la alimentación, como pregunta por aquí en YouTube Jauma.
19: ¿Con la ventilación del hospital?
12: Con la ventilación no.
13: Digo, ¿Tommy estaba visitando a algún paciente?
12: No.
16: ¿Es algo que Tommy dice?
12: No, Tommy no dice absolutamente nada.
16: ¿Porque es Tommy es mudo?
12: No. 900-100-800, le dedicaremos un ratito si queréis avanzar sobre esta investigación. ¿Tenéis alguna duda más por aquí? ¿Se os ha ocurrido?
17: Yo tengo una.
12: Tienes una, venga, tira.
17: ¿Tiene algo que ver con la cafetería del hospital?
12: No tiene que ver con la cafetería del hospital. No tiene que ver con la cafetería del hospital. Félix, ¿tienes alguna duda que quieres compartir con nosotros? ¿Alguna intuición sobre la historia o no?
15: ¿Y con la calefacción, aire acondicionado o algo de esto?
12: Tampoco.
15: Vale.
12: Tampoco. Mi teoría dice, ¿y si es que Tommy Schneider es donante de esperma y que este contiene algún tipo de gen mortal que heredan los bebés concebidos por inseminación in vitro? Tommy sale inocente del juicio porque él desconocía que portaba ese gen, le vino el flash, no sabe muy bien por qué. Y sí, cuando dijimos lo del hospital, y entonces empezó a buscar y se encontró con esta noticia, porque recordemos que está basado en un hecho real.
13: Tengo una rápida.
12: Sí.
13: Que es que no sé si se ha hecho. ¿Es donante de sangre?
12: No, no es donante de sangre. Bueno, oyentes de Si Amanece Nos Vamos, de los detectives 900-100-800. Félix, muchísimas gracias, amigo. Hasta la próxima semana.
15: A vosotros, un abrazo
12: hasta
15: muy fuerte.
12: Ahora.
15: Chao.
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12: 4:34, 3:34 en Canarias. Oye, y lo que no recordamos es que estamos en oferta lanzamiento de principio de temporada y damos un número para el sorteo de el viernes, es decir, mañana hacemos el sorteo para ver quién se cuela en la final, primera final de esta temporada. En la final mensual damos número a todos los que llaman.
16: A todos.
12: 900, 100, 800. Virginia de Gijón. ¿Qué tal, Virginia?
5: Si amanece nos vamos.
12: Bueno, también se puede decir buenas noches, buenos días.
5: No
12: está penado, no está penado.
13: Y se puede decir hola, tampoco.
12: Sí, también, perfectamente. Sí, también. Sin tener miedo que estés plagiando ningún saludo, ¿no? Esto es algo común. Bueno, Virginia, a ver, ¿qué te parece? ¿Tú crees, tienes alguna idea? ¿Quieres hacer una pregunta? ¿Quieres resolver? ¿Qué quieres hacer?
5: No, quiero preguntar. ¿Este señor pudo llevar una bomba ahí al hospital? Una bomba que, claro.
12: Claro, pero entonces eso.
5: A él no le afectara.
12: Claro. Pero no le afectara y que demostrándose que él ha llevado una bomba, la típica bomba que dice.
13: Que todo el mundo lleva, dice, en lugar de llevar unos pasteles o unas flores al hospital, pues llevo una bomba, ¿no?
12: Llevo una bomba, yo qué sé, porque sea artificiero o porque sea de. Claro,
13: de lo típico que te la llevas sin darte cuenta. Mira, soy artificiero, me la llevo a casa sin darme cuenta y la llevo ahí.
12: El típico amigo que todos tenemos, que es TEDx, y dice y se lleva trabajo a casa y pasa por el hospital. Y claro, pobre tico. Porque hay que tener en cuenta, Virginia, que a él, si, por una parte lo acusan, pero por otra parte parece que no es tan grave o que no tiene tanto peso el que él haya estado detrás de las muertes como para absolverlo, dejarlo en libertad. Y ya, no le imponen ningún cargo.
5: ¿Y si es una bomba de broma y los mata de un ataque al corazón?
12: Ya. Mira, esto no está mal. Pero no lleva ninguna bomba. No lleva ninguna bomba ni de veras ni de broma.
5: Vale.
12: Pero,
13: pues gracias, también.
12: Pero bueno, Virginia, en el caso de que no hubiéramos repartido así número de oficio,
5: ya.
12: Te habría dado un número,
5: Muchas gracias.
12: Nada. Virginia, muchas gracias a ti. Muy amable, hasta luego.
5: Hasta luego.
12: Hasta ahora, Adrián, a través del correo electrónico. Ah, mira, el correo electrónico, no este de Adrián, sino que ya puedo asegurar que mañana a esta hora podemos resolver el caso.
16: ¿Por qué?
12: Porque hay una norma que dice prioridad a aquellos que se están batiendo el cobre con el 900-100-800 para coger línea, y porque es un programa de radio, y claro, prima un poquito el audio, pero que si llega por otra vía la solución, solo se puede preservar durante 24 horas. Y mañana se habrán cumplido las 24 horas de un mail que nos ha enviado Arco con la solución en este caso.
16: Uy.
12: Tenemos ya la solución, pero no. Adrián dice, ¿puede ser que se metan 12 personas en un ascensor y que se cae por exceso de peso y que el culpable así indirectamente hubiera sido Tommy Schneider?
13: Sí, porque se puso bote. Ay,
12: no sé, o porque no hubiera puesto el cartelito de máximo peso, 10 personas. No es por eso. 900, 100, 800, venga, un detective más. José Antonio desde Granada. José Antonio.
6: Buenos días, si me dice nos vamos.
12: Buenos días, que a lo mejor no tenemos que esperar a mañana y tienes tú la solución. Dime.
6: Te voy a decir que estoy en la puerta del cementerio de Alfacá.
12: Vale, pero esto me lo dices, o sea, como dato de contexto.
6: Por lo de las muertes.
12: Ya, vale. No, digo, que no sabía muy bien si era por el contexto de lo de las muertes que hay en esta historia, la coincidencia, o si era por algo.
6: También por la coincidencia.
12: Claro.
6: No, bueno, estoy esperando un compañero de trabajo. ¿Puede ser que tome la idea trabajar en la lavandería y al utilizar un producto químico produciera una infección en las
12: Ya.
6: Personas.
12: Ya. Mm. Recuerdo otra de las pistas que ha salido y es que la profesión a lo que se dedica Tommy Snyder no influye en la historia ni en la circunstancia. Así que no, no, José Antonio.
6: No es por haber mezclado no. unos productos.
12: No,
13: no, no mezcló pues ácido clorhídrico ni sulfato.
6: No, no, ni la leoparda.
12: No, la leoparda. No, no, no. no. Al menos no por ese motivo. Al menos no por ese motivo.
6: Pues entonces no se me ocurre nada. Mira que está durando esta historia, ¿eh?
12: Sí, sí, sí, sí. Bueno, sí. Yo creo que hasta mañana, bueno, creo no, ya tenemos datos como para
17: ya está hecho.
12: Asegurar que hasta mañana, pero no bajéis la guardia porque os lleváis dos números para el sorteo, incluso antes de que desvelemos la solución, si llamáis vosotros y...
16: Claro.
12: Y la resolvéis. Gracias, José Antonio.
6: Venga, gracias a ustedes y buen día.
12: Que se dé bien todo, hasta luego. Que se dé bien el día que empieza en la puerta del cementerio donde está esperando a un compañero. ¿Alguna pregunta más para cerrar el caso?
16: Sí,
12: antes de...
16: sí. Lo que no dice Tommy es...
12: Porque recordemos que no dice que absolutamente no dice nada, pero no es mudo.
16: Pero no es mudo, así que hay algo que... Yo me lo imagino entrando en el hospital. Entonces, ¿lo que no dice es algo que sucede fuera del hospital?
12: Lo que no... A ver, ¿cómo? Que lo que no dice es algo que sucede.
16: Sí, o sea, yo me imagino a Tommy yendo por la calle, está pasando algo en la calle. Él entra al hospital, los pacientes están ahí en la sala de espera y él no dice lo que está pasando fuera.
12: ¿Pero tú cuánto tiempo llevas en esto, Adriana? Que quiero decir, que cuando hacen esto los oyentes, digo, parcelar las preguntas.
16: Perdón,
12: parcelar las preguntas. Entonces, a ver, nadie ha preguntado si Tommy Snyder está dentro del hospital o fuera del hospital.
16: Vale, pues está.
12: Son dos preguntas, venga. Pero nadie lo ha hecho.
16: Vale, ¿está fuera del hospital?
12: Sí.
16: Vale.
12: Está fuera del hospital. No sé si esto entraba en los planes de alguien, porque todo el mundo hospital, y ya habíamos metido a Tommy Snyder, que como paciente, tal. Todo el mundo con Tommy Snyder en el hospital.
17: Estaba en el quirófano.
12: Tommy Snyder no está en el quirófano, Tommy Snyder no está en la cafetería, Tommy Snyder no está en la lavandería, no es paciente, Tommy Snyder está fuera del hospital.
17: Fuera.
12: Fuera del hospital.
13: Iván...
12: ¿Qué? Espera.
13: No,
12: dime, hombre,
13: ahora lo dices.
12: Bueno, claro.
13: Con la música, que sí iban a demoler el edificio.
12: No, en absoluto.

0: Demasiado pronto, hombre. Nosotros aguardamos aquí hasta que imaginamos, sospechamos, porque el uso horario no tiene que ver exactamente con el natural de la salida del sol, pero según la consigna de este programa, hasta que no amanece no nos vamos, y hasta que no amanezca no vemos brillar el sol. Los árboles en algunos sitios más mojados de lo que sospechábamos. Desde donde estáis vosotros en Barcelona, segundo sótano, ahora mismo no veis, pero antes de bajaros, ¿había amainado ya la lluvia?
1: Sí, ya había parado, ¿no? Bastante.
0: Claro,
1: sí.
0: Luis Minos ha estado, ahora se lo preguntábamos a él. Nos había advertido, igual que todos los servicios de meteorología, que era hasta la una, al menos ahí en Barcelona. Ha habido fuertes lluvias también torrenciales en Valencia. Bueno, vamos a actualizar toda esa información, que hay muchos frentes abiertos, ¿no? Luis, muy buenos días.
2: Buenos días. Ha dado mucho de sí las últimas horas esta infusión caliente mediterránea. En forma de estas tormentas tan fuertes en la Comunidad Valenciana, Baleares, Cataluña, Murcia, también el sur de Aragón. Hoy van a ir a menos esas tormentas, pero cuidado en Baleares, porque esta mañana van a ser severas, con mucho viento, bastante granizo, y cuidado alguna tormenta que volverá a aparecer entre el sur de Castilla-La Mancha, también el sur de la Comunidad Valenciana o la región de Murcia. Algunas nubes pegadas al Cantábrico, con algún chubasco poco importante, y sobre todo también una temperatura que hoy se normaliza.
0: ¿Y lo de hoy?
2: Y vamos a hacer un repaso, vamos a dar algunos datos de lo que ha dado de sí esta vaguada, esta gota fría, porque ahora mismo ya se ha formado una dana, que es la que irá afectando Baleares, y veremos pues por qué sonaron ayer, por ejemplo, los móviles, en el caso de Valencia ciudad o en Barcelona capital.
0: ¿Y qué más?
2: Y esta lluvia, que en muchos casos, lógicamente, lo que hace es limpiar la atmósfera, se limpian los contaminantes de ese aire. Y justamente esos contaminantes, muchos de ellos llevan nitrógeno, que ese nitrógeno es muy bueno para el campo, es muy bueno para las plantas. Por tanto, vamos a ver que la mejor forma de que nuestras tomateras crezcan es con agua de lluvia más que con agua de riego.
0: Mejor la lluvia que el riego, claro. Bueno, está resultando muy fructífera esta semana en lo que al cine, noticias de cine se refiere. Laura Martínez, ¿qué tal? Buenos
3: Hola,
0: días.
3: Hola, ¿qué tal? Buenos días.
0: Ya sabemos quién va a representar a España, a ver cómo les va la carrera. Los que saben auguran mucho éxito para los Javis, pero ya sabemos quién va a representar a España en los próximos premios Oscar de 2027.
3: Sí, los escogidos por la Academia de Cine han sido Javier Calvo y Javier Ambrosi por La Bola Negra, su homenaje personal a Federico García Lorca.
4: Tiene demasiadas historias de amor enterradas en los campos. Hay que arañar la tierra para que salgan, para que puedan existir más.
3: La figura de Lorca es también apasionante fuera de nuestras fronteras, y en Estados Unidos la película está funcionando realmente bien. Siempre decimos que hay que estar muy orgullosos del audiovisual que se hace en España, y oye, quién sabe, hay muchas posibilidades de que el mes de marzo pues nos dé muchas alegrías.
0: Bueno, a ver, todo a su tiempo, todo llegará, vamos paso a paso. Lo inmediato, ¿qué es lo siguiente?
3: Pues lo siguiente es ver si pasamos el filtro de la famosa shortlist, que es el corte que la Academia de Hollywood hace a las 15 mejores películas de cada categoría.
0: Eso ¿Qué suspense le dan ahora, desde hace unos años? Porque antes era directamente, ¡pum!, ya está, los nominados.
3: Sí. Y ahora pues no, ahora tenemos dos pasos, porque esto primero lo sabremos en diciembre y finalmente en enero conoceremos todas las nominaciones.
0: Vale, y decíamos, a ver, augurios. Quedan unos cuantos meses y esos procesos de selección, esas cribas, pero las apuestas se empiezan a disparar.
3: Sí, sí, sí. Además es verdad que las críticas allí cinematográficas están siendo muy buenas, el acogimiento que están recibiendo. Así que si hay algún académico americano que, yo que sé, nos esté escuchando hasta ahora por el motivo que sea,
0: please.
3: Tenemos una función. Contarles en qué consiste el universo de los Javis para que, oye, les interese, vale, lo consuma y, por qué no, les dé su voto.

0: Bueno, todo comenzaba en un teatro madrileño cuando los Javis, pareja sentimental y artística en aquel momento, decidía llevar su musical La Llamada al cine. La peli se estrenó en el año 2017 y contaba una historia de amor, de fe y de lesbianas.
1: Porque sí, sí, contra todo pronóstico, yo, Susana Romero, soy boyera, me he enamorado de una monja y mi mejor amiga se ha enamorado de Dios. Pues cada una con lo suyo.
0: Bueno, no hay cosa que más me guste que la gente de Twitter meándose de la risa al pensar que los indies estadounidenses que quieran explorar la filmografía de los Javis se van a topar, como no, con Paquita Salas.
2: ¿De aquí no sale nadie? Cerramos puertas y ventanas, mi madre está muerta y el coño de Belinda Washington es salvador. Y si alguien habla o se levanta una voz por encima de la otra en esta casa, cojo un machete... Y esa persona sale con mi madre compartiendo ataúd.
0: Bueno, con esta serie fidelizaron un público que defendió a muerte su comedia de 3 temporadas, una sitcom a la española que tenía referencias a la cultura pop, un universo propio y un reparto maravilloso.
3: ¿Equipo de investigación o equipo de la mierda? Glorita Senna, no vayas a la gente que nos ganamos el pan buenamente. Métete en los suburbios, mira los de callejeros. La guerra del pan, ¿qué te importa si es una de media o una cuarto? Importa la harina del curasán. Falsa gurú.
0: Falsa gurú.
4: Falsa gurú.
0: Bueno, sus producciones se fueron estilizando gracias a las series que les abrieron nuevos horizontes, nuevos públicos y sí, también nuevos fans. Contaron la vida de Cristina La Veneno en la serie Veneno, un producto que fascinó en Estados Unidos en plena era pandémica.
5: Por suerte, por desgracia, no conocí a Cristina a mediados de los 90.
6: Ella es Cristina La Veneno.
4: No, qué pena darle.
7: Que soy transexual. Soy transexual, prostituta también.
5: Pero la conocí mucho después, cuando más lo necesitaba.
6: Cristina La Veneno es un juguete roto de la televisión.
0: Y finalmente llegó La Mesías, una serie fascinante con un despliegue técnico brutal que contaba la historia de una familia, de una secta y de un grupo de niñas que cantaban canciones religiosas.
8: Dios mío, dime, ¿qué quieres? A tus hijos. ¿Y para qué quieres a mis hijos? Para que salven el mundo. ¿Cómo tienen que salvarlo? Cantando. Bailando.
4: Claro, pues como se salva el mundo, cantando, bailando. Y ahora, en este momento, estábamos esperando con ansia, casi todos, menos Boyero, que ayer dijo que tiene la cabeza así, como un bombo, le están poniendo con los Javis, y que hay algún amigo suyo y próximos que le dicen que a lo mejor no es la película para él. Eso no quiere decir que sea una gran película, sino que a lo mejor no es la película para él. ¿Tú la has visto ya?
0: No, todavía no la he visto.
4: Vale. ¿Alguien en la sala ha visto La Volaré? De momento no.
9: De momento
4: así que
9: no.
4: Todos estamos...
9: No, pero sé que me va a gustar.
4: Sí, yo creo que también.
9: Es que no hay nada que no me haya gustado,
0: que
9: Javis.
0: A mí, yo estoy en el mismo barco que Edgar y es verdad que me ha emocionado muchísimo y creo que eso también dice mucho el tráiler. El tráiler es espectacular.
4: Bueno, se ve que a Boyero no. Bueno, llega el próximo... El 25 de septiembre, esto es la semana que viene. Ya
0: está,
4: ¿no?
0: La vuelta de la esquina. Bueno, es el que ellos mismos dicen que es su proyecto más ambicioso, pero el universo de los Javis y la marca de los Javis se ha ido expandiendo. También están detrás de proyectos muy interesantes, como lo fue la serie Cardo.
10: Me dedico a estar borracha la mayor parte del tiempo posible. Máquina está de bajón, ¿tú estás de bajón? Vamos a bailar.
0: O también detrás de la producción Mariliendre.
11: A mí me conocían como Mary Román, la reina madre de los hombres homosexuales.
12: Aquí entran maricones. ¿Tú qué eres?
11: Maricón. Un imán para todos los maricones. Yo era la Mariliendre de España.
13: ¡Os quiero, maricones!
0: Calvo y Ambrosi han tocado casi todos los géneros. De entre lo más reciente, destacamos la producción de Mi querida señorita, una adaptación de la película de Jaime Armiñán de los 70.
14: Vamos a hacer lo que nos han dicho los médicos. ¿Cuánto antes? Ella no lo va a saber nunca. Nadie.
4: Bueno, pues veo aquí en el calendario que la ceremonia de los Oscars se celebra el 14 de marzo. Ya veremos a ver cómo ponen el horario este año, a ver si coincidimos, a ver si lo contamos. Aquí se nos cruza la actualidad, una muy buena noticia en directo, pero bueno, de momento tenemos tiempo para ver, para actualizar, ver todas sus series, su filmografía. ¿Dónde está, por cierto?
0: Pues La Llamada está en RTV Play, Paquita Salas en Netflix, Veneno en A3Player y La Mesías en Movistar Plus.
4: Muy bien. En las efemérides de hoy, Crista Morano, ¿qué tal? ¿Cómo estás? Buenos días.
15: Buenos días.
4: A ver, viajamos al año 2011 y lo hacemos para recordar un movimiento. Nos va

0: de Estados Unidos, que desencadenó una serie de protestas después a su vez en todo el mundo, ¿no? Otro efecto dominó.
1: Eso es, hablamos del movimiento Occupy Wall Street, que con el eslogan "Somos el 99%", se quejaban de las desigualdades de la sociedad estadounidense y la corrupción en el gobierno, así como de la crisis económica que iban arrastrando desde 2008.
0: Vale, esto no surgió así de repente, ¡plop!, flor de un día, esta protesta venía de meses atrás.
1: Así es, Micah White, el redactor jefe de la revista anticonsumista Adbusters, hizo un llamamiento a mitad de julio para que el 17 de septiembre 20.000 personas inundaran Wall Street con tiendas de campaña, cocinas y barricadas pacíficas durante dos meses.
0: Vale, el movimiento estaba claro. Te voy a hacer una pregunta que a lo mejor no sabían ellos ni responder en aquel momento. ¿Exactamente qué pedían?
1: Pues pedían al presidente de aquel entonces, Barack Obama, que ordenara una comisión presidencial encargada de acabar con la influencia que el dinero tenía sobre los representantes de Washington.
0: Algo así tan general como eso. Bueno, ya llegaremos. ¿Cómo se organizaron? Porque ya sabemos quién hizo el llamamiento, pero una vez allí en Socket Park sería más difícil movilizar a la gente, ¿no?
1: Pues mira, el movimiento se enorgullecía de no tener líderes y de tomar decisiones mediante el debate público y la votación de todos los integrantes. Y como era tanta gente, utilizaron lo que se llamó el micrófono humano.
0: El micrófono humano.
1: Sí,
0: a ver.
1: Un orador gritaba unas palabras y luego eran coreadas por los que estaban cerca, aunque era un medio de transmisión de información muy complicado.
0: Sí, en cadena.
1: Eso es.
0: Hola, hola, hola, hola. Así hasta que llegara al último. Oye, de hecho, y por eso comentaba yo al anterior, White reconoció que el no crear una petición concreta, eso fue un gran error, bueno, el mayor error, un error estratégico basado en el anarquismo que no funcionó. ¿Cómo llegó este movimiento al final de sus días? ¿Cómo fue el fin de las protestas?
1: Pues como has dicho, al carecer de líderes formales y de una agenda política clara, al movimiento le costó traducirse en reformas políticas directas y el alcalde de Nueva York ordenó la limpieza y el desalojo del parque por razones de salud y seguridad pública.
0: A ver, decía antes, aquí, en nuestro país, ya habíamos tenido meses atrás un movimiento parecido que todos tenemos en mente, claro.
1: Sí, seguro que a muchos oyentes les ha venido el recuerdo del 15M. Aquella manifestación de toda España que nació, al igual que en Estados Unidos, del descontento por la crisis de 2008. Aunque nosotros conseguimos algo más que el Occupy.
0: Bueno, no fue plagio, fue inspiración. Ajá. Fue inspiración centella. Marta, ¿qué tal? Buenos días.
2: Hola, ¿qué tal, Roberto? Buenos días.
0: A ver qué nos traes hoy.
2: A ver, pues os lo diré solo si me dejáis seguir.
0: ¿Por qué?
2: Porque últimamente me interrumpí bastante.
0: No tanto.
2: Sí,
0: no
2: yo
0: tanto.
2: Creo que sí.
0: No,
2: yo creo que sí. Sí, no paráis, todo el día. El titular de hoy es del diario.es y dice: basta de hablar de ti, cómo sobrevivir a una conversación con gente que interrumpe constantemente. Esto que voy a decir ahora no lo dice el diario.es, pero lo pienso yo.
0: O sea, empiezas ya firmando, ¿no?
2: Sí, ayer no me dejaste, entonces hoy me quiero desquitar. Hay que empezar a reducir personalidades. Las personas nos interrumpimos, es una cosa de humanos, queremos contar cosas, que no se nos olvide nada, que nos den nuestro minutito de gloria. Y después, por otro lado, están los egocéntricos.
0: No sé muy bien a veces cómo se puede separar uno de otro, pero y de estos vamos a hablar, ¿no? De los egocéntricos.
2: En concreto, de los narcisistas conversacionales.
0: No te inventes cosas tampoco, ¿eh?
2: Un término que se acuñó en 1979.
0: ¿En 1979 ya se hablaba de los narcisistas conversacionales estos?
2: Pero con el que yo discrepo un poquito.
0: Tú como experta.
2: El narcisista lo es conversacional y lo yo creo que de todo tipo, ¿no?
0: Vale, sí, o sea, perfil
3: pero
0: narcisista.
3: Nace o se hace.
0: Sí. Es un perfil que ha existido siempre. Entonces,
2: y que ahora además se ve amparado por las redes sociales, en concreto por WhatsApp. Como puede estar 5 minutos grabando un audio sin ningún tipo de interacción, creen que las conversaciones cara a cara son iguales. Hablan sin parar durante una hora, se despiden y lo de escuchar pues ya lo dejan para otro día.
0: Ya, a lo mejor aquí está el éxito de esto de los audios y que la gente no interactúe mucho por
2: Claro, porque
0: por
2: tú quieres hablar, ¿no? Pero no quieres que te respondan, es decir, solo quieres contar pues lo que te apetece.
0: Ya, se nos viene alguno a la mente a todos, ¿no?
4: Sí.
2: Pues a ver si esas personas que se os vienen a la mente las sabéis colocar en alguno de estos tipos, porque hay varios.
0: Ah, sí, hay sociología ya hecha de esto.
2: Sí, esto tiene su tema. A ver, por un lado está el monologuista en serie. A ver, dicen que es el que habla todo el rato y de cosas que parece que no a todo el mundo le interesan. Yo aquí diría que muchas veces lo que os pasa o lo que nos pasa es que os caen mal vuestros amigos, vuestras parejas y vuestros familiares. No soportáis que hablen. Yo creo que eso es uno de los problemas a los que nos enfrentamos.
0: Vale, está entonces el monologuista en serie,
2: También está el que de,

0: descarga sus traumas,
1: vale, claro.
0: Es el que comparte demasiado y hace además revelaciones un poco excesivas, es decir, que lo cuenta todo.
2: Esos
0: queda
2: todos
0: mucho
2: me tocan
0: detalle.
2: Siempre a mí.
3: Pero en plan, que ¿cómo? Mira esto que tengo aquí en tierra de nadie, ¿no? Eso no, ¿no?
0: No, son los que pues dan muchos datos de todo, ah, pues a veces bueno, de sus relaciones y sí, de sus cosillas, sí, sí, es posible. Yo recordaría que a veces la terapia es cara, que no todo el mundo se puede permitir un psicólogo y que después, cuando alguien no nos cuenta algo, solemos enfadarnos, por lo que cuidado con lo que deseamos.
1: Y está también el de las preguntas que no acaban de ser retóricas, pero son como boomerang, ¿no? Sí. Lanza, pero él quiere contestar también.
0: El de las preguntas boomerang lo que quiere es preguntar para responder él. Aquí...
1: Eso es lo que quería hacer yo con esta pregunta, pero bueno, tira. No.
0: Quizá aquí el problema es que a la persona preguntada, pues la persona preguntada no pregunta nunca. Y la única posibilidad que tiene de contar algo es así, es lanzando una pregunta y contando a él por lo que le apetece que nadie le pregunta.
1: Está como tal el que interrumpe.
0: El que interrumpe. El que interrumpe no quiere escuchar, solo quiere añadir cosas y plantear otros temillas para que la conversación se vaya por las ramas. Aquí nosotros lo vamos a llamar el humano.
1: Se te está viendo el plumero bastante.
0: Un poquito, solo un poquito.
1: Desde el principio.
0: Por
1: ¿alguno
0: último,
1: más?
0: Sí,
1: ¿alguno más?
0: Queda uno, el oso cuidadoso. Es el que da...
1: ¿Cómo el oso cuidadoso?
0: Es el que da una charla trivial y de eso hace una microconferencia para cambiar el mundo.
1: Ah, este lo conozco, sí.
0: En este caso yo solo puedo decir que nos dejéis ser. Existimos las personas que nos venimos arriba con algunos temillas sin darnos cuenta.
1: Pero el oso cuidadoso este que de cualquier cosa de una charla trivial parece que hace como tema de tesis doctoral muy sistematizada, etcétera, como si lo hubiera estado estudiando todos los días, que enseguida teoriza de el aire acondicionado, no sé qué, y teoriza. Este no serás tú.
0: Yo creo que a veces
3: no,
0: lo puedo decir.
3: No, es que yo creo iba a decir que el oso cuidadoso, ahí sí que estoy a favor de la caza.
4: Yo también, ¿eh?
0: En el diario.es explicaban que había una mujer que se encontraba siempre con una vecina y se cambiaba de acera porque siempre le preguntaba, ¿pero realmente estás bien? Es que veo en tus ojos que necesitas, como que le daba la turra con cosas y al final era pues no era tan banal la conversación. Es decir, no era cómo estás, sino que era, pero realmente no hay algo que te esté hiriendo, que te esté haciendo daño.
1: Qué insensibles nos hemos vuelto. Ahora la empatía se confunde con la altura.
0: Claro, es que a todos le decimos persona que interrumpe.
1: Ya, no sé si es cosa mía, ya te lo he insinuado en un par de ocasiones, a ver si te dabas por aludida, pero desde el principio estás defendiendo mucho a los que interrumpen.
0: La verdad es que sí, y sin ser yo nada de eso realmente, pero aquí me he visto. Ante estos casos hay que defender, creo que, el enfado como forma de resistencia no violenta, pacífica. Está bien enfadarse un poquito, mostrar el descontento, por lo que si os interrumpen, enfadaos.
1: ¿Habéis en vuestra fauna así próxima habéis a lo mejor reconocido a alguno de estos especímenes?
2: Bueno, y si sigue diciendo, sigo reconociendo más.
1: Así,
2: tengo uno de cada uno, creo.
1: Pero no habéis hecho un ejercicio así autocrítico como la propia Marta Centella.
2: Yo
1: soy quién soy. ¿Os habéis reconocido también vosotros?
3: Yo sí, yo a veces doy la turra, ¿eh?
2: Ya. Sí, yo también con algunos
3: temas. Oye, ¿cómo que sí, Adri? Ah, vale.
2: E interrumpir también nos gusta, ¿eh? Nos gusta.
1: ¿Enviáis más mensajes de audio por WhatsApp que veces llamáis por teléfono para
2: no,
1: interactuar?
2: Todavía no.
1: Tú todavía no has
0: yo
1: llegado,
0: todavía
1: ¿no?
0: Yo sí.
2: Yo indudablemente sí.
0: Sí, mucho más.
3: Bueno. Yo no, porque Roberto dice que no hay que enviar mensajes
5: de audio. Yo los detesto.
1: Que no me los enviéis a mí, haced lo que queráis. Oye, que llegan las noticias, después más.
6: Si amanece, nos vamos. 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
1: Son las 5 o las 4 en Canarias. Y 5 comunidades autónomas se mantienen en alerta naranja a esta hora por fuertes tormentas. Sara Aranda, buenos días.
7: Buenos días. Sí, ante la previsión de lluvias, la región de Murcia y algunos puntos del sur de Valencia y Alicante han decidido suspender las clases para este jueves. Celeste Marquese.
8: Buenos días. La alerta por lluvia y viento se expande. Mientras Barcelona deja atrás la alerta roja con un fallecido en Olivella, la situación de emergencia continúa en Valencia. Las fuertes tormentas se extienden y ponen en aviso al litoral de Almería, Castilla-La Mancha y la región de Murcia. Rubén del Campo es el portavoz de la EMET.
9: Estos chubascos intensos van a continuar, ¿eh? Por ejemplo, ya digo, en zonas de la provincia de Valencia puede haber lluvias bastante intensas. En la región de Murcia, en la zona oriental de Castilla-La Mancha, también de Almería, ¿eh? Chubascos muy fuertes y que también se van a desplazar a Baleares.
8: En la región de Murcia se han suspendido las clases en 15 municipios. También en Alicante y en las pedanías del sur de Valencia, las aulas permanecerán cerradas por prevención. La Universidad de Valencia ha optado por dar las clases online. Las tormentas dejan acumulados de hasta 100 litros por metro cuadrado, con rachas de viento de 100 kilómetros por hora en algunos municipios, según la Asociación Valenciana de Meteorología.
7: La jueza de la Audiencia Nacional que investiga el salto masivo a Ceuta apunta en su investigación a la delegación del Gobierno en la ciudad autónoma. Ha pedido a Miguel Ángel Pérez que aporte las alertas que recibió antes de la entrada masiva. Isabel Vega, buenos días.
4: Buenos días. La batería de diligencias acordadas por la magistrada sienta las bases de la investigación y van de la mano de la Fiscalía. Por un lado, la juez reclama todos los avisos y comunicaciones sobre una posible llegada masiva intercambiados antes del 30 de julio para analizar así la respuesta que se dio al riesgo detectado. Además, cita como testigos al presidente Vivas el 30 de septiembre y el 1 de octubre al que era jefe de gabinete del delegado del gobierno para reconstruir, dice, el desarrollo operativo de los acontecimientos. En cuanto a la llegada en sí a Ceuta, busca identificar a los promotores de la convocatoria en redes, averiguar si tenían una estructura detrás y cómo se financiaba, porque ve difícil María Tardón que se mueva a tanta gente sin tener recursos. Pide además periciales para tratar de poner nombre a los marroquíes de uniforme y de paisano que parecían guiar a los migrantes en la frontera, como señaló la policía en ese primer informe que dibujaba ya un esquema, el de un movimiento de miles de personas con distintos niveles de organización.
7: Del exterior, Estados Unidos vuelve a vetar al presidente de la Autoridad Palestina. Han denegado el visado a Mahmoud Abbas, impidiéndole participar en la inminente Asamblea General de Naciones Unidas. Washington le señala por socavar las perspectivas de paz. Mario Moya.
10: Es la segunda vez que Estados Unidos bloquea la entrada al país del presidente de la Autoridad Palestina y al resto de miembros de la Organización para la Liberación de Palestina. Ya lo hizo el año pasado, obligando a Abbas a dirigirse a la ONU de forma virtual. Aún está por confirmar si en esta ocasión también le permitirán hacerlo. Washington defiende su decisión invocando al interés nacional y acusa a la OLP y a la Autoridad Palestina de glorificar el terrorismo. Esgrime además que estas organizaciones realizan actividades que socavan las perspectivas de paz y que no han cumplido con las reformas pactadas con Estados Unidos. Por su parte, el primer ministro israelí, Benjamín Netanyahu, sí viajará a Nueva York para participar en la cumbre de la ONU. Esta organización ha asegurado en varias ocasiones que Israel está cometiendo un genocidio contra el pueblo palestino.
7: Es todo por el momento. 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
1: 5 y 4, 4 y 4 en Canarias, segunda hora de Si Amanece Nos Vamos aquí en la cadena SER. Ya es jueves 17 de septiembre, un día, bueno, al menos ha sido una noche, madrugada, lluviosa, muy lluviosa. Decíamos que 5 comunidades autónomas se mantienen todavía en alerta naranja a esta hora por esas fuertes tormentas. Luismi Pérez, buenos días de nuevo, ¿qué tal Luismi?
12: Buenos días, gente.
1: Pues nada, entraremos ahora en detalle y nos haces también un mapa de situación. Nos desarrollas el minuto de juego y resultado en este momento. Bueno, podríamos empezar por ahí, por el pronóstico del día, hoy que el tiempo es noticia, ojo a Baleares con las tormentas muy fuertes, sobre todo esta mañana. Veo también por aquí en el sudeste del país y en la costa catalana que seguirá habiendo algún chubasco importante, aunque sea local, y que la temperatura se va a normalizar. Ahí la temperatura por lo menos va a ser un valor así más habitual de estas fechas y el máximo calor lo vamos a tener en Canarias. Ese sería el pronóstico para este jueves.
12: Sí, señor. De hecho, a ver, lo más importante, lo que va a afectar a casi toda la población española hoy y toda la gente que venga a nuestro país es que va a ser una temperatura más soportable. Por tanto, de momento hoy lo que vamos a notar es esa bajada de temperatura. Ahora hace bastante fresco en el interior del norte del país, básicamente en Castilla y León, en La Rioja, en Navarra, en las altas cotas también de las montañas del Pirineo, por ejemplo, bastante más fresco que ayer. Y aparte de ese ambiente más renovado, pues otra vez esas tormentas que de hecho ahora mismo, justo ahora, están descargando con muchas ganas, por ejemplo, la isla de Mallorca. Llegando hasta la ciudad de Palma de Mallorca, ahí ahora tenemos una tormenta severa. Tenemos un sistema convectivo de mesoscala, es un pegote de tormenta muy grande que está en todo el Mediterráneo, afectando esa zona de Baleares. También está lloviendo con muchas ganas. Ahora, por ejemplo, entre el Mar Menor y el extremo sur de la provincia de Alicante. Y de hecho van a ir cayendo todavía hasta mediodía esas tormentas fuertes allí entre Alicante, Murcia, también la provincia de Albacete y en Baleares. Independientemente, alguna tormenta, algún chubasco fuerte. En el caso de Cataluña, por ejemplo, en la provincia de Barcelona, ahora mismo en Rubí está cayendo el cielo, Edgar, apunta. Y en el resto del país, pues más tranquilidad. Si acaso algún chubasquillo irá cayendo por el Cantábrico, pero nada que ver con los que todavía tendremos en el Mediterráneo.
1: Vale, un poquito antes de y media, no te vayas como siempre, Luismi, y actualizamos datos. Y también claro, hacemos otra vez un recorrido por el minuto. ¿Tú cómo has llegado ya a la radio? ¿En coche o en góndola, Edgar? Al final,
3: pues la verdad es que pasa bastante miedo.
1: Sí, ¿no?
3: Porque
1: sí,
3: además el aviso me ha llegado cuando ya estaba en el coche.
12: Sí, y ha sonado muy chungo eso a las 11 y pico de la noche.
3: Y además digo, jolín, al ver si al menos hoy que estoy despierto que le llegue a la gente el aviso de que ya se ha acabado a la 1 de la mañana cuando estén dormidos, pero no.
1: Bueno, o sea que has encontrado desde luego donde ahora
3: no,
1: dice
3: no, pero había...
1: que se está rompiendo el cielo, decía Luismi, ahí en la zona, en el Valle.
3: Era increíble, o sea, era espectacular, era bonito, pero a la vez a mí me daba bastante miedo.
1: Ya. Sí. Luismi, en estos casos, ¿qué se recomienda? Quiero decir, te pilla en coche, como Edgar, que había salido ya, está en carretera, sí, por una gran autovía o yo qué sé, ¿qué tienes que hacer? ¿Tienes que seguir circulando con precaución? ¿Tienes que buscar salir lo antes posible? ¿Qué se recomienda?
12: A ver, lo primero, bajar la velocidad del coche, ir muy despacito, eso está clarísimo,
1: eso sí.
12: Pero lo suyo es que no te pares, porque a no ser que esté granizando con mucha intensidad, que sí que te puedes permitir, y de hecho la legislación de tráfico te lo permite, pues pararte en el arcén. En este caso, si está cayendo una gran cantidad de agua. Y siempre que sea posible, pues si tienes una salida de autopista o tienes algún refugio y tienes algún área de servicio, quedarte ahí hasta que literalmente pase el chaparrón. Pero si te pilla justo en medio de dos salidas, pues circular poco a poco. Lo que pasa que, claro, tan poco a poco que cuando llueve de esa manera se crea una caravana de mucho cuidado.
1: Claro, además lo diferente que es si uno conoce la carretera, el recorrido que está haciendo, así a uno le pilla con una carretera que no es habitual y no sabe muy bien si la próxima salida va a ser mejor o peor el panorama del que en este momento está que está sufriendo, ¿no? Está viviendo. Bueno, al margen de eso, Edgarita, vamos a lo tuyo, que no sé por dónde vas a salir hoy, que solo nos das disgustos, ¿eh? Bueno, alguna preocupación que otra, pero disgusto sobre todo.
3: Madre mía, Roberto, me has recordado a mi madre, ¿eh?
1: Hombre, a ver.
3: Me has recordado a mi madre, que lleva diciéndome eso desde que tenía 3 años.
1: ¿Ella? O sea, no, tú. Vale, sí.
3: Ella me lo ha dicho, o sea, me ha hecho sentir fatal siempre. Yo soy un chaval aplicado, que ni una voz he dado, majísimo, con un corazón enorme, y siempre lo que ella dijera. 0 días me he portado mal en mi vida delante de mi madre.
1: Nos, o sea, vas a permitir que lo dudemos, porque sí. Oye, creo que los oyentes saben que están mintiendo. O sea, se te nota. Es que cuando empiezas a coger esa carrilla así irónica, canta muchísimo, ¿sabes?
3: Bueno, sí, le he hecho alguna jugarreta de pequeño, pero a mí la adoro alguna vez. Me ha medido el lomo, así suave, ¿eh? sin ser algo desmedido. Pero algún azotico en el Bullaki me ha dado cuando me he portado mal, ¿eh? Cuando no existía el rincón de pensar, ¿sabes? Cuando que a veces veo a mis colegas con su hijo de 3 años que igual el niño ha reventado un cristal de una tienda con una piedra gigante y le dicen, a ver, vamos a razonar por qué hemos llegado hasta esta situación. Que el niño les mira flipando y dice, ¿qué está diciendo el tonto este? Sí, ya. ¿Sabes? Dame otra piedra. Bueno, pues a lo que iba, que ya se podía haber hecho antes estas cosas del rincón de pensar, porque esto es totalmente cierto lo que voy a contar ahora mismo.
1: ¿Qué vas a contar? ¿Qué vas a contar? ¿Que plagiaste a otro humorista?
13: ¿No? Esto no lo había contado.
3: Esto es terrible. No, una vez lié una traca. No recuerdo cuál era, pero... Y como sabía... Pero fue una grande, ¿vale? Y como sabía que el Adolo no me iba a decir, a ver, vamos a razonar por qué hemos llegado hasta esta situación, y me iba a dar un cachetillo en el culo, me puse un libro de tapa dura de una colección de libros de Disney que habían, que venían con cinta, y me lo puse dentro del pantalón, entre el pantalón y el gallumbo, y se dio en la mano.
1: Por favor.
3: O sea, luego sacó el libro y se aseguró de acertar, pero lo viví eso como una victoria. O sea, ahora ya me porto bastante bien, ¿eh? Ahora ya ha cambiado la cosa.
1: Solo faltaría, el próximo febrero. ¿Cuántos años cumples ya? Ya estás...
3: 47 cumpliré.
1: 47, o sea, ya, camino de los 47, solo faltaría que siguieran haciendo tonterías como estas.
3: Bueno, ahora le hago una cosa que recomiendo a todos los hijos. siempre que voy a su casa, la Dolo tiene una Alexa de esos en la cocina, y siempre que me voy de su casa le digo, Alexa, pon una alarma en media hora. Y esto es de ayer, ¿eh? Y es totalmente cierto este audio, que se echó la siesta.
14: Edgar, y encima me pones una alarma, tío. He tenido que levantar porque daba gritos y no se apagaba.
3: Me la imagino desde el salón pegando gritos. ¡Párate, Alexa, párate! Y no, está mal, pero no puedo contenerme. Y además se lo he enseñado a hacer a mis sobrinos, que siempre que se van de casa de su abuela. Bueno, cambio de tema antes de que me odien todas las madres del mundo. No lo hagáis eso, no pongáis alarmas a vuestras madres. No sé si recuerdas lo del militar español que presuntamente se arrejuntó, que decía mi abuela, con una espía rusa.
1: Pero ¿cómo no lo vamos a recordar? Si ha sido una de las historias de estos días.
3: Ha sido tremendo eso, ¿eh? Eso, apúntatelo para los detectives, ¿eh?
1: Sí, esa... ya está apuntado.
3: Voy tardísimo. Sí.
15: Es como la película de la espía que mamó, ¿no? Que me amó. ¿No?
1: Sí.
3: Que te achuchó también. Bueno, pues en Telecinco han conseguido hablar con ella.
16: Yanina White, sospechosa de espionaje ruso, nos habla sin filtros.
17: Telenovela mexicana. Telenovela mexicana, yes. Telenovela mexicana.
16: Así califica lo que le está ocurriendo.
1: Telenovela mexicana.
3: Bueno, he visto suficientes telenovelas mexicanas para saber que eso no sucedería jamás. O sea, en un espía ruso, una espía rusa, ¿qué tal? Lo que podía suceder es que estuviera en una habitación a punto de morrear cual quinceañera a su almirante y que entrase su madre diciendo, no se besen, que ustedes son hermanos. Eso puede pasar.
1: Previo golpe musical de chon, chon, chon, chon, chon, chon, chon.
3: Y pega un portazo ahí. Roberto, de momento no he recibido noticias de los compañeros de 40.
1: Ya sé por dónde vas. Te dijimos ya ayer que...
3: ¿Qué pasa?
1: Hombre, que es lucir demasiado morro. El que pidas en directo entradas para Shakira.
3: Hombre, tengo 100 de amigos ahí, ni uno da la cara. Gallo, Oscar Martínez, Tony Aguilar...
1: No serán tan amigos. No
3: son tan amigos.
1: No serán tan amigos.
3: Pues si sois amigos de verdad y me estáis escuchando, espabilad, que ya está Shakira en España.
1: Pues ya lo tiene montado todo.
3: Ya lo tiene. Que ni ahora son soles, dieron la exclusiva del hotelillo donde está.
18: Un hotel de 5 estrellas es el que ha escogido Shakira para pasar su primera noche en Madrid. Quizás también pasa aquí todo el mes que
1: seguramente
18: está de concierto en España.
19: Amplia suites y dos áticos con una elegante decoración moderna y detalles sofisticados. Comodidades de lujo y habitaciones con vistas panorámicas, incluyendo ventanales que ofrecen impresionantes vistas al Palacio Real, la Catedral de la Almudena y la Gran Vía.
20: Shakira se aloja en un penthouse cuyo precio por noche puede llegar a alcanzar los 20.000 euros.
1: ¿Cómo?
21: ¿20.000 euros?
1: ¿20.000 euros?
21: ¿Pero eso qué es? ¿Una pensión de mala muerte? Yo pensaba que Shakira tenía dinero y ahora veo que está más tiesa que la mojama. Voy a dejarle las llaves de uno de mis superáticos de lujo, que la pobre me está dando penilla, ¿eh?
3: Cuidado, que ahora están de moda los superáticos de lujo, ¿eh? Bueno, y ahora voy con un poco de cosas de animalicos.
1: Sabía que quería
3: Pequeños hermanos son... ¡Buah! No ha habido careta de un programa de televisión más bueno que este y de ahí no me vais a sacar. Es que estaba elaboradísima la canción, ni la de Juego de la Oca, ni la de Gil y tal Superstar. O sea, bueno, hablemos de animales porque, atención, varones, a la locura que está liando un gallo en Girona, que se ve que ya no es que cante él, es que su dueño pone los grandes éxitos del gallo.
22: ¿Qué pasa con el gallo? Porque tenemos un gallo pues que canta... El gallo duerme en el garaje, cosa que realmente no... Bueno, debería ser, yo creo que lo hago siempre por los vecinos.
23: Parece Ponce Acelerado. Según nos traslada el ayuntamiento, no es que cante el gallo, sino que el vecino pone una grabación del sonido de un gallo.
24: Yo lo he visto muchas veces al gallo que está picando, comiendo en la hierba, y al mismo tiempo hay la grabación puesta.
1: ¿Es otro?
24: No sé si dos cosas a la vez lo puede hacer, comer y cantar.
22: No hay ningún tipo de altavoz, eso, grabarlo de... De primer minuto nunca vi ningún altavoz.
21: Inquietante. Estamos ante el espeluznante caso del gallo ventríloco. Canta a la vez que picotea el grano. Un suceso extraño, pero no tanto como el de Ulf Müller, el alemán que consiguió doblar el prospecto de un medicamento de la misma manera que venía en la caja, ¿eh? Uf, aterrador.
1: Ni pa' zuzu, sí.
3: Bueno, y ahora quiero hablarte de Lola.
1: ¿Quién es Lola?
3: Es una de esas historias que son muy bonitas y que te llenan un ratico de programa.
1: ¿Qué es lo que tú vas a hacer ahora? Claro, procede. Sí.
3: Es que, no, que creo que lo merece. La pasean por un pueblo de Málaga, creo que es.
1: Ah, y ¿crees que es?
3: Es que lo tenía que... Hay veces que no los miro, estas cosas.
1: Ya, bueno, a ti te importa la historia.
3: Me importa Lola, que es una burrita con flores en la cabeza.
25: ¿Pero quién es Lola?
1: ¿Quién es?
26: Ella es Lola. Mansa, tranquila y encanta a los niños. La gente al final estaba súper feliz.
0: feliz para verla.
2: Es algo diferente, nos ha llamado la atención, por eso nos hemos parado.
4: A los extranjeros están mirándola que no vea. Parece que no ha visto un burro.
5: Y mira qué guapa la lleva.
25: ¿Hay alguna Lola más conocida en Frigiliana que ella?
5: No, no, yo creo
1: Frigiliana.
5: Que
1: no.
0: Y se llama Lola, como Dolores, con las flores.
25: Lola,
1: como
25: flores.
1: Dolores.
0: Lola Flores, sí.
25: Todos los días se la quieren comprar.
0: Cada día, desde hace muchos meses.
3: Ojo, que la dueña de Lola parecía que estaba imitando a una inglesa.
1: Correcto. O sea,
3: la...
1: Doña Croqueta.
3: Sí, la doña poquito. Croqueta.
8: Oye, espera, espera.
1: ¿Qué?
8: Un gallo,
1: sí.
8: Una burra.
1: Sí.
8: A ver, Caritas, has hecho un monográfico de mono, de animales, y no hay nada sobre perros.
1: Bueno.
8: ¿Nada?
1: Espera.
8: Ni la típica mierda de noticia del perro que se reencuentra con su dueño al cabo de 2 años. Ni eso. Espero que mañana traigas un perro gráfico como Dios manda, ¿eh? Que sé que nos tienes miedo.
1: Bueno, confirmamos. Frigiliana en Málaga, sí.
3: Sí, pues, yo lo he dicho bien, lo he dicho bien.
8: No, pero no sé si era por Málaga.
3: Sí. Pues sí, lo sabía.
9: Frigiliana, una de Brunete también.
3: También, lo he dicho en broma, pero no voy a hablar de perros. Perro Pérez, no voy a hablar de perros porque mi amiga Pilar Francisco me enseñó a estar contra el perriarcado, que siempre hay que hablar de perros, siempre hay que estar con los perros, y pues no. Y otra cosa que por fin me he desenganchado, que es The First Date.
1: Sí, por fin lo has conseguido.
3: Me ha costado, Roberto, que eso era peor que el fentanilo. O sea, estaba, pero me los veía repetidos. Una locura.
1: Y
3: además,
1: ibas buscando en 4, en 5, en 4, en Telecinco, pa, pi, Telecinco, pa, en 4.
3: Y además en verano en Telecinco, luego en 4. Sí. Además, como me encanta Carlos Sobera, y yo creo que en Telecinco ya solo le queda salir en Más que coches. Y en esos que tocan la guitarra de madrugada, que tendremos que hablar un día de ellos largo y tendido. Pues nada, ayer en el programa de Encontrar el Amor juntaron a una italiana con un apasionado de la cocina italiana.
26: ¿Cocinas mucho?
27: Sí, sobre todo pasta. Soy fanática de cocinar pasta.
26: Soy gran aficionado a la cocina italiana.
27: Gracias.
26: Los espaguetis por aquí.
28: ¿Y el espagueti por acá?
3: ¿Comer espaguetis?
27: ¿Cómo puedes cortarme el espagueti con la cuchara y el cuchillo?
1: ¡Ay, por Dios!
27: Y además me estás diciendo que te encanta la comida italiana, entonces... ¿Para qué te estás comiendo el espagueti con la cuchara y el cuchillo? Me quieres mal, me estás matando.
1: Me estás matando.
27: Me estás matando.
3: A mí también.
1: Hombre, Carleto, buongiorno. ¿Cuánto tiempo, no? ¿A ti te ha sentado mal esto de la pasta o qué?
29: Mira, Roberto, hay dos cosas que un italiano no perdona. Cortar la pasta y cocinar la carbonara con nata líquida y bacon. Y luego está la miscela perfecta, ¿cómo se dice?
1: La mezcla perfecta.
29: Cocinar unos espagueti a la carbonara con nata líquida y bacon. Y luego lo corta con el cuchillo. Sí. Y en ese momento yo cojo el cuchillo, te lo clavo o me lo clavo.
3: Vale, pues voy a hacer una cosa. Voy a salir en defensa de este muchacho. De cocina italiana no tiene ni idea, ¿vale? Eso ha quedado bastante claro, pero estopa las tradiciones. Así,
1: ¿cómo? ¿Cómo que estopa las tradiciones así en general?
3: Italianos,
1: ¿cómo?
3: Que me escucháis, reconoced que es mucho más cómodo comer los espagueti cortados.
1: No pasa nada. No, eso no te lo admitimos aquí, ¿no?
30: ¿Cómo es que no? No saben igual.
1: No sabe igual, hombre.
3: No saben igual, los otros saben a aire porque está absorbiendo... Que te pones ahí, que como sea muy grande el plato de espaguetis, te pones a sorber ahí y pasas de sólido a gas. O sea, eso es... Oye, valorad el chiste de física o química.
1: Sí.
3: Bueno, a lo que iba, que ya que estamos, amigos japoneses...
1: ¿Qué pasa con los japoneses ahora? No, tengo a las embajadas revolucionadas aquí cada mañana.
3: Reconoced ya de una vez que para algunas cosas están guay los palillos, incluso para coger un nigiri o tal o lo que sea, pero el arroz... se come mejor con tenedor.
1: Ahí le vamos a dar la razón.
30: Ahí sí.
3: Y yo creo que lo hacen a escondidas lo comen. Y luego ven a los primaveras ahí en Malasaña intentando adaptarse a comer el arroz con palillos y no hay manera.
1: A ver, te informo de una cosa, Edgarida. Sí. ¿Tienes algún minutillo más?
3: Sí.
1: Por si te queda algún comentario más cuñado todavía que hacer, que repartir y tal, es que cierto.
3: Bueno, más falta decir lo de las baladas, que las mejores baladas las hacen los heavies y que el sol que más quema es cuando está nublado.
1: Eso es cierto.
3: Se le gusta mucho a Luismi.
1: Eso es cierto.
3: Pero todo sea en búsqueda de la comedia siempre, porque aquí se acepta. Por ejemplo, Emilio Pineda improvisando chiste en Telemadrid.
31: Vemos si la gente lo puede hacer en casa. Aquí tiene todas las instrucciones y paso a paso para hacerlo.
32: Bueno, de momento nos vamos a conformar con hacerlo. Arancini, recogemos, nos vamos a la cocina, ¿te parece?
31: Vamos.
32: Pues ahora volvemos.
33: Y en esa mesa estaba la mortadela, con lo cual, ¿quién falta?
34: Ay, no, es que no lo voy a decir.
33: Este me lo acabo de dar con la filemona. Me ha salido del alma.
3: La ha salido del alma. Bueno, eso en algunos estados del norte de América es cadena perpetua, ya te lo digo yo, ¿eh? Por cierto, ayer en mi programa favorito.
1: A ver, porque cada semana dices que tienes un programa favorito diferente. ¿Cuál?
3: Malas lenguas.
1: Malas lenguas.
3: Malas lenguas que, a pesar de que nos robaron a Julio Guerra, el traidor, ayer hablaron del hombre con más cuernos de España.
6: Tengo cerca de 500.
1: ¿500?
6: Esto empezó todo como un hobby y, bueno, yo creo que se está consiguiendo que esto vaya más y que no se pierdan estas tradiciones.
7: Son cuernos bocineros, uno de los instrumentos más antiguos. Se utilizaban para comunicarse y ahora mismo hay muy pocos artesanos.
6: La gente se piensa que es un simple cuerno, pero al final esto tiene su historia. Y el cuerno ha sido nuestro teléfono móvil hace miles de años.
3: Sí, es que el cuerno ha sido nuestro teléfono móvil y la trompetilla nuestros sonotones o audífono que dicen los modernos, ¿eh? Yo me acuerdo de don Eustaquio, el boticario, sí, el Pa' Descanse, que tenía una farmacia en Bruneta y usaba trompetilla para poder escuchar. Pero no funcionaba muy bien, ¿eh? Porque le pedías un supositorio y te daba el suspensorio. Y como te daba puro, bueno, lo corregías y te lo llevabas para casa.
1: Ay, señor. Qué cosas,
3: José. Bueno, creo que llevo añísimos haciendo las cosas mal, Roberto. Haciéndolas mal. No sé si voy a llegar a mañana.
1: Añísimos,
3: vivo,
1: ¿no? Ya estás con el alarmismo.
3: No llego a mañana, ¿eh?
1: No, porque
3: no te lo tomes a broma, que llevo muchos años lavando el pollo.
1: ¿Qué dices?
10: Lo cierto es que el agua no desinfecta la carne. Es más, el pasarla por debajo del grifo para lavarla puede producir salpicaduras. ¿Y qué ocurre con esto? Pues que esas gotas pueden llevar los microorganismos o bacterias que puedan contener del pollo hasta el fregadero, la encimera, la tabla de cortar, los paños, los utensilios o cualquier alimento que esté cerca. Es decir, mucho cuidado con lavar el pollo porque pensamos que así lo limpiamos, pero esta práctica puede ser contaminada.
1: Y sale otro detective, ¿eh? También, madre mía.
11: Cuidado, queridos amigos, querida familia, eso
1: tal
11: del pollo es verdad. No hay que lavarlo, y mucho menos si es un pollo grande, un pollazo. Y hablando de pollos, dice que se encuentran dos amigos,
1: ¿Quién?
11: Que eran unos buenos pollos, sí. Gorka y Mikel.
1: Gorka y Mikel.
11: Y dice Gorka, dice, oye Mikel, ¿tú qué opinas de la gente que juzga sin conocer y responde ni idea? Pero seguro que son unos gilipollas.
3: Bueno, nada, ¿qué más da si lavamos el pollo? Que si a veces se me olvida que realmente no vamos a vivir más allá del 2030, porque la inteligencia artificial, que va a acabar con nosotros,
1: que nos
3: va a cepillar.
1: Sí.
3: Me he obsesionado un poco, con esto.
1: Ya veo.
3: Porque no, es que claro, los expertos, no hay ninguno que diga tajantemente, no, que eso es una locura.
1: No, todos dicen, uy, cuidado, que es que esto es un alto grado de posibilidades, el 10%. Pues,
3: claro,
1: ¿qué cojones,
3: cuidado,
1: ¿no?
3: Y no paro de ver vídeos, además, y mira que me lo han explicado grandes expertos en la materia,
1: ¿y?
3: Pero con quien mejor lo he entendido es con Candela Peña.
12: Estoy de bajón total. David, que en 4 años nos exterminamos, David. ¿Esto de la IA cómo va a ser? Es que me quiero yo matar.
13: ¿Tú le temes a los robots?
12: Yeah. Hombre, David, si es que se están inventando hasta un idioma propio que nosotros no vamos a entender,
1: claro,
12: lo van a hablar a las nuestras, no vamos a... Y cuando ellos nos oigan decir, desconecta la máquina, ya vamos a estar muertas, David, me quiero... O sea, estoy aterrada, David.
13: Pero han parado un poco, se han asustado.
12: No están parando, David, nadie ha desenchufado aquello.
13: Es que no tiene una regleta.
12: Ya lo sé que no es fácil, David, pero por favor.
13: ¿Tú sabes que no hay en Silicon Valley una regleta gorda para todo? ¿Y qué le dan a eso?
12: Pues, David, tenemos que ir allí a hablar con los señores de aquellas regletas.
1: Hombre, y poner regletas, claro, si no las hay. Claro.
11: ¿Qué imaginación? Dice que estamos creando un idioma para hablar a espaldas de los humanos y que no nos entiendan. Saura y Kel Torón, Isabel Nasanar.
1: ¿Qué te pasa? ¿Qué has dicho, Ender?
11: Que Dios bendiga a la humanidad.
3: Bueno, dice que va a ir Candela. No vayas sola, Candela. Llévate a alguien con influencia de nuestro país. Por ejemplo, el rey Juan Carlos.
1: Cuidado,
3: emérito.
1: No te metas con el emérito. Aquí
3: no me voy
1: a
3: no
1: hacer bromas fáciles de estas tuyas y todo.
3: No voy a hacer bromas, ¿eh? Pero es que es verdad que mucha gente, mientras se encamaba con quien quería y trincaba dinero a manos llenas, que todo esto es presuntamente, ¿eh?
1: Sí.
3: Todo esto es presuntamente.
1: ¡Presuntamente,
3: que,
1: bien!
3: Que igual se ha demostrado, pero soy tan médica que sigo diciendo presuntamente.
1: Hombre,
3: pero bueno,
1: aplícate el cuento. A ver si te vas a encontrar una sorpresa en el buzón cuando bajes esta mañana, ¿verdad?
3: Es verdad, que luego tengo que ahorrar para eso.
1: ¡Cuidado!
3: Pero bueno, que mientras hacía todas esas cosas, aún había gente que lo defendía diciendo, es que nos ha dado mucho en cuanto a relaciones internacionales.
1: Sí.
3: Y puede ser, porque le siguen haciendo homenajes.
14: Lo hemos visto esta mañana aterrizar en el aeropuerto de Vigo y trasladarse hasta aquí, hasta Sanxenxo, hasta casa de su amigo Pedro Campos. Es una visita especial para el emérito, una regata que lleva su nombre y en la cual participará, si el tiempo lo permite, en una embarcación anexa al Bribón. Lo que sabemos es que esta vez esta visita será mucho más breve, porque el sábado por la noche pondrá rumbo a Francia, donde recibirá el domingo un premio por sus memorias.
1: ¡Anda, majestad, honorífico! Buenos días.
11: Buen Buenos días.
1: Enhorabuena por ese premio, otro premio, ahí en Francia.
11: Muchas gracias, Robert. Te mando un abrazo y mi libro dedicado, Espero que sea el primer premio de muchos.
1: Seguro.
11: Del Nobel de Literatura todavía no me han llamado, pero se rumorea que estoy entre los favoritos,
1: ¿eh? ¿Ah, sí? ¿Dónde has escuchado eso?
11: Bueno, en los mentideros literarios, ya sabes, sí. Y en Forocoches. Por cierto,
1: Murakami y el emérito.
11: Estamos ahí. Por cierto, qué pesaditas las reporteras con decir Sanxenxo. ¡Qué Sanxenxo!
1: Sanxenxo. Esta vez he oído a la compañera que decía que su estancia va a ser corta, ¿verdad?
11: Sí, un sub y baja, como suele decirse. Llego, disputo mi regata, me meto en una mariscada entre pecho y espalda con mi amigo Pedro Campos y me voy para Francia.
1: Dicho. Bueno, meteorólogo, que hoy te estamos haciendo trabajar el doble, 5:26, 4:26 en Canarias, porque desde luego estamos muy pendientes de cualquier novedad en cuanto al tiempo, por las fuertes lluvias, por la alerta naranja. Ahora mismo, venga, vamos a hacer un poco el plano, el mapa de la situación. ¿Cómo está en este momento, Luismi?
2: Pues ahora mismo las tormentas más fuertes están en Baleares. De hecho, en Mallorca es donde más agua está cayendo. No en toda la isla de Mallorca, que conste. De hecho, esto es lo que está pasando también las últimas horas. Que en función del pueblo, incluso en una misma localidad, sí. En un barrio que al cielo y en otro ni se están enterando. Pues bien, en muchas zonas, sobre todo del oeste de Mallorca, está descargando con ganas. También tenemos otro foco de tormenta ahora bastante fuerte en el Mar Menor. Por ejemplo, solamente en la última hora han caído casi ya 16 litros por metro cuadrado en San Javier, una zona muy seca, pero 16 en una hora es una lluvia muy intensa. También estamos teniendo ahora algún chaparrón destacable en la provincia de Albacete, sobre todo ya pegando a Murcia, también a la provincia de Alicante, sur de Alicante, justamente cerca del Segura, es donde más agua está cayendo, en el Pilar de la Horadada, por ejemplo, la última hora también han pasado de 10 litros, y las tormentas que teníamos en Cataluña, por ejemplo, en este caso sí que se están disolviendo. Pero sobre todo eso, Roberto, compañeros, las tormentas esta mañana todavía fuertes, las más destacables entre Murcia y Alicante, también en Baleares. Algún chubasco, por ejemplo, se escapa ahora mismo en el litoral de Almería, pegando a la región de Murcia en este caso.
1: Así que ya saben, mucha precaución en una jornada como la de hoy, sobre todo también en estas primeras horas, como nos señala aquí Luismi. Oye, pero vamos a, nos decías en el avance, en la primera hora, vamos a quedarnos con la parte positiva. Lo mejor de la lluvia, de esta lluvia, lo buena que es para la naturaleza. Claro, tú como propietario de un huerto, sí. Sabes, hablas con doble conocimiento de causa.
2: Arrendado.
1: Sí.
2: Pues, a ver, la lluvia, las gotas de lluvia y sobre todo cuando no es una lluvia torrencial, es una lluvia francamente beneficiosa para un montón de cosas. Para el bosque, lógicamente, lo humedece, lo riega y el riesgo de incendio baja. Para las ciudades, para las localidades que tengan áreas industriales, es una limpieza absoluta de la atmósfera. Desde el punto de vista psicológico, desde el punto de vista incluso ya físico de la gente, el humor de la gente cambia cuando llueve. Aquello de después de la tormenta viene la calma, pues está demostradísimo que un buen chaparrón limpia las ideas, airea las ideas y hace que la gente esté más contenta, más risueña y con más ganas de comerse el mundo y no tocar tanto las narices. Pero, por ejemplo, eso, cuando llueve, cuando estamos hablando de lluvia en un huerto...
1: No lo habíamos abordado nunca así, lo de la psicología de la lluvia.
30: No.
1: Estamos contigo, estamos contigo, aquellos que... Adriana Murillo, sí. Por ejemplo, le gusta, vamos, más que un tonto un lápiz un día de lluvia.
30: Hoy me encanta,
1: sí,
30: me encanta.
1: Sí, también, sí. El relax, ¿verdad?
30: Sí. Aquí me levanto y digo, pero qué buen día hace, por favor.
1: Un día fresco y lluvioso, sí.
30: Perfecto.
2: Sobre todo si va tarde, si hay mucho tráfico, si va mal el metro...
30: No, de verdad me gusta.
2: Te lo tomas con filosofía.
30: No, al revés, que me gusta, bueno. Luismi, que es verdad.
2: ¿Seguro?
30: Sí.
2: No. Además, pues entonces ya somos dos, porque de hecho no somos los únicos.
30: ¿Me crees?
2: Hay muchísima gente que le gusta la lluvia. A ver, tened en cuenta una cosa. Cuando en un sitio como el más de la mitad del territorio del país lleva ya 5 meses sin llover como está mandado, pues que se ponga a llover un día y que caiga un buen chaparrón, si no hace daño, la verdad es que eso es, eso es una maravilla, así de claro.
1: Y tú disfrutas con lo de los tomates, ¿no? Con el efecto que...
2: Lo que te iba a decir antes, pues básicamente si eso lo traducimos a un huerto, lógicamente un huerto necesita regadío. Sea por inundación, sea simplemente con una regadera o sea por goteo. El más eficiente, lógicamente, es el goteo. Pero no hay nada mejor que la lluvia. No hay nada mejor que la lluvia por una sencilla razón. Esos contaminantes, por ejemplo, que tenemos en la atmósfera, en las ciudades, por ejemplo, en sitios en los que hay muchas áreas industriales, esos contaminantes en gran medida están formados de nitrógeno. Por ejemplo, el dióxido de nitrógeno de los coches o de las fábricas se queda ahí pululando por el aire. Eso luego es barrido y, por tanto, todo eso sedimenta encima de las plantas, encima de los huertos, encima de los sitios en los que hay plantas, en los que tengamos cosecha. Ese nitrógeno acaba siendo absorbido por las plantas, y el nitrógeno es algo muy bueno para las plantas, es un fertilizante. Por tanto, esas gotitas, una tras otra, que van cayendo desde el cielo, van arrastrando todo ese nitrógeno, hacen que se meta en las hojas, que se meta en los tallos, que se meta en el suelo, que se meta en el subsuelo, que la tierra se enriquezca y que los tomates no salgan como melones. O sea que no hay nada mejor que llueva para que se riegue el huerto, para que tenga riqueza ese producto del huerto.
1: Estoy viendo el lugar de las magdalenas, la cesta esta que nos va a enviar de tomates.
30: Ay, qué rico,
1: de
30: verdad, Luis.
1: El señor latifundista, el señor
2: Luis, te voy a decir una cosa. Justo antes de ayer, porque ayer llovía mucho, antes de ayer saqué el último tomate.
3: Pero Luis, me di la verdad, que lo tienes ilegal, eso.
2: No, es ilegal.
1: Arrendado.
2: Es arrendado, depende del ayuntamiento. Ahora no quedan tomates, pero ya hay brócolis y ya hay cebollas. A lo mejor va una carga de cebollas.
30: Eso te iba a decir que no le hacemos asco a nada, Luis.
3: Yo prefiero las magdalenas a las cebollas, de alguna manera.
2: Se pueden poner las dos cosas.
3: No es incompatible. Y el brócoli para ti y para siempre.
1: No es incompatible, Luis Pérez. Muchísimas gracias. Feliz día. Un abrazo.
2: Hasta mañana, gente.
1: Hasta mañana.
0: Si amanece, nos vamos con Roberto Sánchez.
1: 5:31, 4:31 en Canarias. Es momento de abrir el kiosco de prensa, al margen de la actualidad, que tiene que ver con las consecuencias de la lluvia. Leemos en la prensa escrita en El País: Bruselas acelera las nuevas alianzas de seguridad sin Estados Unidos.
30: Von der Leyen apuesta porque Canadá sea el primer miembro asociado de la Unión Europea.
4: La presidenta de la Comisión Europea abogó porque la Unión Europea disponga de mecanismos de seguridad propios en los que estén también países como Reino Unido o Noruega.
1: ¿Dónde está el presidente de Estados Unidos? Se pregunta el diario.es.
30: La Vanguardia explica que von der Leyen propone un Consejo de Seguridad Europeo con aliados que funcione como una OTAN reducida.
1: Y sobre la situación en Ceuta, en la prensa de hoy, el Partido Popular cierra la puerta a que menores vayan a la península.
30: Cuenta El País que los populares rechazaron el traslado de menores migrantes, aunque sea temporalmente, mientras se resuelven sus expedientes.
4: Desde el Partido Popular dicen que un traslado, aunque sea temporal, activaría un efecto llamada a nuevas entradas.
1: El freno judicial al uso del puerto deja en shock al gobierno y bloquea el realojo de inmigrantes en Ceuta. Ese es el titular con el que abre el diario.es.
30: La Vanguardia subraya que la Audiencia Nacional frena el campamento de acogida por una denuncia policial.
1: Y más sobre Ceuta. La prensa destaca las palabras también de Ursula von der Leyen sobre este asunto, sobre la ciudad autónoma.
30: Dijo que es una frontera europea porque Ceuta es España. Señala ABC que también anunció que apoyará las devoluciones en caliente.
4: En El Mundo, el veto socialista bloquea una respuesta europea a Marruecos. El grupo al que pertenece el Partido Socialista veta una resolución conjunta para proteger a Marruecos y evitar críticas.
1: Otra visión es la que aporta El Confidencial. Rabat contraataca al Partido Popular ante la presión creciente de los populares en la Eurocámara.
30: Para el diario.es, la derecha encuentra cómplices de Marruecos en todos los lados, hasta en el fútbol.
4: En El País leemos parte de las declaraciones de Mbappé sobre la polémica de la camiseta. Dijo que quería tener un gesto con los inmigrantes que han perdido la vida.
1: Miramos a Estados Unidos, economía que nos afecta a todos. La Reserva Federal sube los tipos de interés.
30: El País y El Mundo hablan de desafío a Trump.
1: Housers, la startup inmobiliaria que prometía grandes rentabilidades y dejó a cientos de inversores atrapados.
30: Es del diario.es. La plataforma de crowdfunding inmobiliario arrastra quejas de clientes que denuncian falta de transparencia en la gestión.
4: En El Mundo, también sobre vivienda, España tiene 2 millones de pobres ocultos por culpa de los precios de los alquileres.
1: Y en el Congreso ayer se aprobó la reforma de la ley de dependencia.
4: Destaca el diario.es que es la mayor reforma en dependencia en 20 años.
1: Sobre sanidad, lo cuenta El País, documentos y correos prueban el maquillaje de las listas de espera en el Hospital Ramón y Cajal.
30: En uno de los mensajes, un jefe del centro le dice a una doctora que eviten, en la medida de lo posible, anotarlos como preferentes.
4: El gobierno madrileño reconoció la manipulación, pero la achacó al cirujano denunciante.
1: Bueno, y desde luego es una de las noticias, lo fue de ayer, hoy las repercusiones, ya hemos hecho nuestra incursión por toda su filmografía. Con Laura Martínez cerramos así con cine. En la portada del País, la bola negra, candidata por España a los Oscar.
30: Y La Vanguardia dice que la bola negra ya rueda hacia los Oscar.
1: Y en la actualidad deportiva, que va a estar también muy emparentada con las fuertes lluvias torrenciales, el Barça vuelve a golear. Veremos si hay algún símil, que yo creo que sí, sobre lo de la lluvia torrencial, vendaval, tal. Bueno, vuelve a golear y de qué manera en esta ocasión al Racing de Santander.
3: Hombre, el de la bola negra no ha estado mal tampoco.
1: Tampoco. Rueda sí. Hacia los Oscars.
3: Así eso. Es, no paran estos tíos. Ayer 7-2.
1: 7-2, ¿eh?
3: 28 goles a favor en 6 partidos, casi 5 goles de media por encuentro y 18 puntos de 18. Con Rafinha de estrella que marcó un hat-trick.
1: Otro hat-trick, es una locura.
3: Otro más. Se ha dado cuenta de que era 9, ya casi con 30 años, ha dicho, oye, pues yo igual soy delantero centro, igual era eso. El jugador brasileño juega en la posición que sea y se adapta a la perfección. 9 goles en 6 partidos, pero el capitán culé sabe cuál es la clave.
5: Siempre lo he dicho y siempre lo voy a decir, que es el entrenador que me cambió tanto la mentalidad dentro del club como lo que pensaba yo de mí mismo. Entonces, yo soy muy agradecido por él y siempre que pueda voy a demostrarlo.
1: ¿Se parece un poquito hablando a Mbappé? ¿Me parece o no?
4: Bueno,
1: otro día lo probamos.
11: Pues mira, lo que ha hecho, lo mismito que Mourinho con Vinicius, que está recuperando la versión de 2019, donde los tiros a puerta se le iban al segundo anfiteatro. Recibimos quejas del Pacma por las palomas golpeadas, poca broma, ¿eh?
1: Que reciben quejas ustedes, por eso tuvieron que techarlo, ¿no?
4: Claro,
1: reciben.
11: Los vecinos y el Pacma.
3: Madre mía. Lo de insonorizar ya, peor, pues.
1: El Atlético de Madrid, por cierto, también ganó con autoridad a Osasuna, por 4-0.
3: Los de Simeone se hicieron fuertes antes del derbi, golearon sin pasión a un Osasuna que está atravesando una crisis de resultados. Marcaron Jonathan David, Canning Lee.
11: Vaya nombre.
3: Que no, pero está bien.
11: Vaya nombre.
3: Vale. Canning Lee, Lenormand y Alex Baena. El técnico argentino ya está centrado en el partido del fin de semana contra el Real Madrid.
8: Siempre no veo competitivo. Después el partido dirá hasta dónde podemos dar. Está claro que siempre intentamos dar lo mejor. Entendemos que este partido no va relacionado absolutamente nada en nada para el partido del sábado. El sábado vamos a encontrar un rival que, como se ve, tiene una fortaleza ofensiva increíble. Y bueno, trataremos de llevar el partido donde creemos le podemos hacer daño.
11: El sábado vamos a encontrar un rival con una gran fortaleza.
1: No, el domingo, Cholo, el partido es el domingo, 4:15.
11: No me jodas, si se había quedado con unos amigos para hacer un asado. Pues ya lo estás cancelando.
1: Cambia, claro.
11: Porque esa es vuestra final de cada temporada. Si nos ganáis ya tenéis el título al que podéis aspirar junto con el que da terceros.
1: Bueno, además se tienen que jugar otros partidos, por ejemplo, se suspendió, como decíamos, el Levante Athletic Club.
3: Debido al temporal que afecta a Valencia, las imágenes de la gente intentando acudir al campo porque la Liga no suspendió con tiempo el partido son increíbles. El que sí jugó es el Deportivo, que perdió en casa 0-1 con el Sevilla, con gol del canterano Miguel Ángel Sierra, que tiene una pinta impresionante.
1: Sí, señor.
3: Una zurda. Los de Luis García Plaza están con 13 puntos en posición Champions. Escuchamos al entrenador sevillista.
9: Esta liga, primera división. Ahora no viene el Barça, o sea que nada, seguir. Ya tenemos 13 puntos para seguir sumando, no hay más. Hay que seguir humildes, igual que cuando van mal. Yo creo que nosotros intentamos no hacer un drama. Cuando vamos bien, tampoco hay que estar eufóricos. Está un arranque soñado, pero esto, la primera división es muy dura y tenemos que jugar y competir siempre así. Si competimos así, siempre estás cerca de poder ganar o de poder competir los partidos.
3: Para hoy quedan el Betis-Getafe y Málaga-Villarreal.
1: Bueno, al margen de lo deportivo, emparentado con lo deportivo, pero bueno, Kylian Mbappé habló por primera vez sobre el gesto de no ponerse la camiseta, bueno, ponérsela, pero enrollarse la camiseta
3: hasta el pecho
1: para que no se viera totalmente el mensaje antes del partido.
3: Todos somos caballos.
1: Sí, ¿no? En apoyo a Ceuta, en principio, sí. Y hubo tres jugadores, que uno de ellos Mbappé, que se ha erigido como en portavoz, o al menos no sé si ha hablado por él solo, pero ha hablado Mbappé, ¿no?
3: Dijo que se solidariza con la gente de Ceuta, pero también con todos los fallecidos y con los que lo han pasado mal por intentar buscar una vida mejor, y dejó claro que la decisión no fue de los jugadores.
15: Fue una decisión de los clubes de meter la camiseta, de vestir la camiseta, entonces nosotros como jugadores tenemos que vestirla.
1: Además de la Liga, también se disputó un partido de Europa League con presencia española. No fue bien, no fue bien.
3: Malas noticias para el Celta, que cayó en casa del Omonia Chipriota por 1-0.
1: Ojo a ese equipo, ¿eh? Ojo.
3: Omonia es terrible.
1: Sí, cuidado.
3: Bueno, hoy será el turno de la Real Sociedad, que recibe al Bournemouth.
1: Y en fútbol inglés. Femenino, la selección española sub-20 continúa. Esta sí que continúa con paso firme
3: bien
1: en el Mundial. Sí.
3: Estaban bien, sí, ya están clasificadas para los cuartos de final tras ganar por 2-0 a Portugal, y su próximo rival es Brasil.

0: que le has tomado el relevo a Boris y ahora te traes tú un disquillo.
1: Me
0: así
1: gusta,
0: para animar el gramófono, ¿no?
2: Ha empezado un poco como Alaska, ¿no?
1: Sí, sí, a esta hora.
0: Sí.
1: Como que bailando.
0: Boris, que no vamos a tener el pick-up este, el gramófono.
3: Es que, claro, es que nosotros tenemos esta máquina fantástica.
0: Claro, pero como no tenemos... Es que ya no tenemos... ¿Quién lleva sueldo hoy en día?
1: Claro.
3: Es que nadie lleva monedas,
0: Se tendría que actualizar el comediscos este que teníamos aquí.
1: Con Bizum.
0: Con Bizum, yo
1: qué sé. Un paguito con tarjeta.
0: Sí, con el pago este a través del móvil.
3: Pero es que es una presión y cuando vas a un restaurante tienes que llevar también efectivo para dar la propina a los camareros.
0: Bueno, pero si tú le dices, súbeme un poco ahí...
3: No, pero es que hay algunos que dicen, es que no me lo, luego no me lo ya, dan, ya, que me pasó ya, el otro día.
0: Ya, ese es un tema de contraportada, eso es de para un debate también. Bueno, y que no es la primera vez, Mourelos, que vemos la sesión de control en el Congreso y... Es como si todos nos metiéramos e hiciéramos una regresión a las aulas.
1: Hombre, nuestros políticos nos sitúan con demasiada frecuencia en el colegio y además se les pega a todos. Ayer la presidenta del Congreso, Francina Armengol, hizo de tutora del curso.
4: No sé qué han desayunado hoy, pero no les ha caído muy bien.
3: Eso es porque no han desayunado lo mismo que yo. Un kiwi, un zumo naranja, un pedazo de melón y un café. Un kiwi y un zumo naranja siempre.
1: Bueno, Armengol estaba un poco hasta el moño y le faltaba paciencia. Algo que dijo ayer Feijóo, que es que escasea.
5: Esto se tiene que resolver inmediatamente. Y no pida más paciencia porque se ha agotado.
0: Agotado.
3: ¿Vale?
0: Sí.
3: ¿Vale usted?
1: Bueno, ya sabéis lo que pasa en las aulas. Los niños se pelean unos con otros. Sánchez a Feijóo.
5: Que eso es lo que siempre ocurre con el Partido Popular. Ha sido con la pandemia, con el volcán, con la Dana, con los incendios, hasta incluso también con la cuestión de Ceuta, porque en realidad su patriotismo, señor Feijóo, es de quita y pon. Es pura fachada.
3: Espera, que lo digo más despacio para que lo capten. Es pura fachada.
1: Ahora se entendió mejor la broma, sí. Esther Muñoz, a Pedro Sánchez.
6: Bueno, pues los españoles pueden ver el tipo de personaje que parasita la Moncloa. Una persona que cuando hay problemas en su país, tira balones fuera, no va con él, no va con el Ceuta, no va con el España, no va con él los menores. Él está a sus listas de TikTok, a su música, y que le dejen descansar, que tiene derecho a tener vacaciones. Ese es el tipo de personaje que parasita nuestro gobierno.
1: Parasita.
3: Pero bueno, que estoy a mis listas de TikTok y a mi música.
0: Sí.
3: Una inventada. Es que me ha recordado a la canción White Lies del grupo M22. Espero os guste.
1: Bueno, otro clásico es que los niños se copian.
0: Siempre.
1: Sí, atentos. Carlos Cuerpo en plural.
7: La gran pregunta de nuevo es, ¿van a ayudar ustedes o van a seguir poniendo palos en las ruedas?
1: Vale, palos en las ruedas. Pedro Sánchez en singular.
8: Como hicieron ayer en el Parlamento Europeo, donde mientras la Comisión Europea felicita y reconoce los esfuerzos del Gobierno de España, ustedes lo único que hacen es poner palos en la rueda.
0: Palos en la rueda, no una rueda.
3: Palos en la rueda sería un buen título para una canción indie, de esas que luego recomiendo.
1: Es verdad, bueno, Marlaska también va al singular.
9: El señor Feijóo va a ver si puede poner más palos en la rueda, como he dicho anteriormente. No ayudar en ningún momento.
3: ¡Buah, qué palo me está dando escuchar tanto palo en la rueda!
1: Tres, el mismo día. A los niños es que les da por una palabra y vengo, y venga. Dan la turra sin parar. Mientras unos están con el bro, otros están con la vergüenza.
10: Señorías, que se atreva a hablar de otros temas, insultando a los celtíes y a la integridad territorial de nuestro país, es una vergüenza.
1: Bueno.
3: Todos conmigo, ¿qué es lo que es?
1: Una vergüenza.
3: Vaya, no ha habido mucho seguimiento.
1: Nos faltaba un poquito más. Pero es verdad que esto de la vergüenza, bro, vale para todo.
8: Que la suspensión del derecho al voto a 400.000 españoles y españolas. Es una vergüenza, señor
1: Pedro.
8: Es una vergüenza.
1: Bueno, un poquito después de esta sesión en el Congreso, resulta que saltó la noticia. La noticia es que cuando venga Macron a España no va a hablar en el Senado, pese al ofrecimiento que se le ha brindado.
0: ¿Ah, no?
1: Fuentes del Congreso y del Gobierno aseguran que esta ausencia es un modo diplomático de protesta por esa paralización del Partido Popular del Tratado de Amistad Bilateral. Yo más bien creo que Macron se ha visto algunos vídeos de estas sesiones en España y eso sí que le ha dado vergüenza.
0: Ya, en este contexto, Macron es el típico alumno de intercambio.
1: Sí, el que viene de Francia. Bueno, pues volvamos a los nuestros, que este todavía no ha llegado. Los niños de vez en cuando aprenden algo. Ayer hubo clase de lengua. Primero, refranes.
11: Por la noche todo el mundo va a segar, pero por la mañana va el que va. Vengan con nosotros, señorías.
1: Vale, muy bien.
12: Ese no lo conocía. Seguro que no es inventado.
0: ¿Seguro?
12: Ha dicho va al que va.
0: Sí.
12: Bueno, yo tengo otro. A ver si adivináis si es bueno. Quien mucho corre en la siembra, poco siega en la cosecha.
1: Bien, bien, bueno.
12: Es bueno, por
1: es
12: cierto.
1: Bueno, es bueno, ¿no? Es bueno. Después de los refranes llegaron las rimas.
13: Hágame caso. Subjetiva
2: y objetivamente es usted un incompetente.
1: Bueno.
3: Menos mal que Marlaja no ha respondido con otra rima. Señor Tellado, mire lo que tengo aquí.
1: No, vale, parda, tranquila. A ver, que también hubo clase de música.
13: Señor Cuerpo, no nos cuente milongas.
14: Señor Cuerpo.
13: Para todas las fachorías del gobierno han usado y abusado del Estado hasta el límite.
1: A ver, la respuesta de Carlos Cuerpo, al que no le gustó pervertir la milonga y que además cuando sea mayor va a ser la clásica pareja con la que te enfadas más porque él no levanta el tono al discutir.
15: Gracias, presidenta. Señora Muñoz, ha dado usted toda una clase de tono faltón y descalificaciones, incluso llamando milonga un real decreto ley de apoyo a cerca de 309 millones de euros. Como le decía, señora Muñoz, lo que esperan los ciudadanos es son unos representantes responsables que provean soluciones. A partir de aquí vamos a avanzar con todo el esfuerzo necesario por parte del gobierno para recuperar esa normalidad.
12: Qué frialdad, señor Cuerpo. Luego que le llaman Carlos Cuerpo presente, si es que parece que no tuviera sangre en las venas, ¿sabes?
1: Madre mía, ¿eh? ¿Cómo te pone esta gente que no quiere discutir? Bueno, los niños se ponen chulitos a veces, ¿eh? Déspotas incluso, cuando se sienten impunes en los pasillos del centro. Eso le pasó ayer a Pedro Sánchez.
16: ¿Cómo explican que haya 1000 menores en las calles de Ceuta todavía?
17: Eso a Vivas, pregúntele.
1: Eso,
18: pregúntele a Vivas, a mí que me dejen tranquilito.
1: Despotismo máximo. Y ya nos cuento cuando el niño llega a casa. Uh-huh. Desde allí la chulería es máxima.
17: La transparencia es una obligación hacia la ciudadanía y hoy el Partido Popular y Vox han votado a favor de la opacidad, en contra de la transparencia, siguiendo el método Montoro. Porque en el fondo no quieren que sepamos quiénes son sus amos.
1: Bueno, vale, la capacidad que tiene para darle la vuelta a todo.
19: Por supuesto que Ceuta va a salir reforzada de esta crisis gracias al apoyo del gobierno y a pesar de la oposición.
18: Y para ello voy a proponer que todos los españoles salgamos a aplaudir a los ceutíes a las 8 de la tarde mientras suena de fondo Resistiré del dúo Dinámico.
1: No, por favor, cambie la canción. Lo de salir reforzados de la crisis es una de esas ideas...
0: ¿Qué es estomagante ahora escuchar esto?
1: Un poquito,
0: después,
1: ¿eh?
0: No,
1: después de lo de la pandemia. Y yo creo que es de esas ideas que es que la dices y te la acabas creyendo cuanto más la repites, porque recordemos que ya la dijo en la entrevista del Intermedio.
17: Pero también quiero decirle a los ceutíes que yo estoy convencido de que de esta crisis van a salir incluso más fuerte de la que entramos.
1: Bueno, con Ceuta ocurrió algo más, y es que la Audiencia Nacional ha paralizado la construcción del campamento temporal para migrantes que el Ministerio de Transportes había propuesto levantar en el puerto de Ceuta. Todo esto viene por una denuncia del sindicato mayoritario de la policía. Esta es la reflexión de ayer del Gran Wyoming.
20: Bueno, estas personas tendrán que seguir durmiendo al raso, pero tranquilos, porque el sindicato de policía tiene un plan alternativo. Ha propuesto la instalación de un buque hotel. ¿Sabéis lo que significa eso? ¡Que vuelve el barco de violín! Sí, amigos. Aunque en este caso lo mismo hay que actualizarlo y poner a su amiga mofeta, Pepe, de allí, pintarla.
0: Igual
20: de mal que la gestión de esta crisis.
1: Bueno, por quedarnos un poquito bien, queridos niños, recordemos que ayer el Congreso avaló la gran reforma en dependencia, atención más personalizada, mejores cuidados en casa.
0: Sí,
1: bueno,
0: pero al margen de eso, en paralelo, que volvemos, se vuelve a hablar de Leire.
1: Bueno, pero esto pero por David Sánchez.
0: Sí, porque,
1: resulta que la jueza de la causa del hermano del presidente pide personarse en la causa Leire Díez.
0: ¿Qué lío es este? A ver.
1: Javier Casal está rendido.
21: A ver, entiendo que nos puede dar vueltas la cabeza a todos.
0: Cuenta.
21: Esta jueza, que instruyó la causa del hermano de Sánchez, quiere personarse, dice, en ese otro caso, porque asegura que tiene información de que la trama de Leire se puso en contacto con un clan dedicado al narcotráfico de Badajoz para actuar contra ella. Esto es de peli. Que tiemblen los Javis.
3: Hombre, ahora ya hay narcotraficantes también relacionados con el PSOE, ¿no? ¿Ahora qué,
1: Bueno, a ver, la jueza pide personarse porque ella vio anotaciones en el cuaderno de Leire que la apuntan a ella, y cuando digo que la apuntan es casi literalmente.
0: ¿Así? ¿Por qué?
1: Más datos de Miguel Ángel Campos.
22: Beatriz Diezma destaca que en los cuadernos de Leire figura una anotación fechada solo 3 días después de que fracasara la recusación impulsada contra ella, que reza: jueza de Badajoz, la celsa, heroína o gitano.
0: Bueno, heroína o gitano.
1: Sí, eso es lo que dicen.
0: Plomo o plata.
1: Plomo, plata.
0: Ración ahora de política local.
1: Mi cosa favorita del mundo. Vamos con Madrid, porque Pablo Fernández de Podemos, acordaos, será candidato a la alcaldía, y ayer Xavier Fortes le preguntó por su relación con la ciudad.
23: Tengo bastante vínculo en Madrid. Soy licenciado en Derecho por la Universidad Complutense de Madrid. Ahí pasé varios años en la universidad. Tengo familia en Madrid. Mi pareja es madrileña. Llevo tiempo viviendo en Madrid. Y además, sinceramente, creo que no hay nada más de Madrid que no haber nacido en Madrid.
0: Correcto, venga. Bien, ¿no? Bueno,
4: sí. Menudo topicazo, bueno. Te habrás quedado calvo, D'Artagnan. Y mira que es difícil con esa melena.
0: Ah, pero eso los que somos de fuera de Madrid siempre lo hemos oído y dicho. Lo hemos hecho nuestro, sí. Está bien.
1: Además me gusta porque para defender este Madrid usa este lema, que además es recientemente el lema de la campaña de publicidad de Estrella Galicia, ¿ah? ¿Vale? Pero no pasa nada. Se puede vivir en Madrid y no ser de Madrid. Y por cierto, se debe vivir en Madrid, pero tener tu casa en Segovia.
0: ¿Cómo en Segovia?
1: Sí, sí, Albert Rivera.
5: Madrid, por ejemplo, tú tienes Segovia, Toledo, Ávila, algunas de ellas zonas muy despobladas.
0: Mira, por ahí, hombre, claro.
5: Tienes pueblos muy pequeñitos.
0: Sí.
5: Tú, a una hora literal de Madrid, literal, o menos, literal, tú puedes estar viviendo en medio del campo.
1: Imagínate.
5: Con un alquiler o una propiedad más económica. Con una calidad de vida espectacular.
1: Claro.
5: Con una calidad medioambiental espectacular. Sí. Con unas escuelas a veces igual o mejores que las que puedes encontrar en el propio Madrid. Y la realidad es que tú puedes trabajar 3-4 días a la semana desde tu casa,
1: claro,
5: porque te lo permite el teletrabajo o ser un nómada digital.
0: No todos,
5: puedes
0: tener
5: una agenda de reuniones en Madrid una vez a la semana.
0: Joder, según
1: a
0: lo que te dediques.
1: Rivera,
0: si trabajas en un buffet de abogados donde te pagan una pasta,
1: claro,
0: y a lo mejor sí,
1: efectivamente. Igual estamos acotando a un tipo de trabajo muy concreto, Albert Rivera. Igual no somos todos consejeros de empresas, igual no todos podemos teletrabajar, igual no todos podemos elegir el día de las reuniones. Pero bueno, da igual, Albert Rivera, lo importante es tener ideas. Bueno, y protestar si nos está de acuerdo, como hicieron ayer los universitarios cuando...

0: los universitarios cuando llegó la consejera de Educación a inaugurar el curso en Madrid. Que se vaya de aquí. Estaba la consejera, no estaba Ayuso, que es verdad que solía ir a este principio de curso, pero no hay una explicación oficial. La noche anterior tuvo entrega de premios, quizás se alargó. Otros apuntan a que la ausencia de Ayuso está relacionada con que esa protesta que escuchamos ya estaba convocada en la universidad. La consejera de Educación estaba en la uni, Ayuso no. La de Sanidad, por su parte, estaba haciendo declaraciones, echándole la culpa al médico que descubrió el maquillaje en las listas de espera del Hospital Ramón y Cajal.
1: Este médico manipulaba de forma irregular la prioridad de esos pacientes, de tal forma que operaba como pacientes complejos, pacientes de menor complejidad. Eso fue lo que se detectó y sí, obviamente, los responsables que están por encima de él se lo apercibieron por escrito para que rectificara.
0: Bueno, ya está bien de hablar de Madrid, vamos con Barcelona, porque ayer Ada Colau fue al programa de Marc Giró y contó esta anécdota de cuando era alcaldesa.
2: Pasó que yo entraba por la puerta principal de la Plaza Sant Jaume al ayuntamiento y sonaba un timbre. Y yo pensaba, no sé, de vez en cuando deben tocar un timbre, quién sabe por qué. Y iba sonando el timbre, iban pasando los días, iba sonando el timbre, ¿no? Hasta que habían pasado ya, no sé si meses, ¿no? Y de repente me dice un compañero de alcaldía, ¿tú sabes que cuando entras en el ayuntamiento tocan un timbre?
3: Era por ti.
2: Era por mí, para que todo el mundo supiera que había entrado el alcalde o la alcaldesa, o sea, ya hace décadas que se hace eso, supongo que lo siguen haciendo, para que todo el mundo estuviera en su lugar y supiera que llega el alcalde o la alcaldesa.
0: Que claro, que
4: sí,
0: todo el mundo...
4: aquí lo hacemos cuando entra Aymar.
0: ¿Verdad? Esto cuando entra con...
5: Y pues sí, en el Palau de la Generalitat también se hace.
4: Ah, sí, pero sí.
5: Solo que ahí no suena un timbre, suena una campanilla. ¿Qué? Era un chascarrillo.
4: ¿Chascarrillo?
5: Bueno, una chascarrilla.
4: Muy buena, chascarrilla, presidente. Cerramos con deporte.
0: Venga, con fútbol y con el tema de las camisetas, que Vinicius, Mbappé y Konaté evitaron ponerse por completo esa camiseta en la que se mostraba apoyo a Ceuta en el Elche Real Madrid. Ante tanto comentario, el propio Mbappé explicó ayer su postura.
6: Yo tengo toda la solidaridad con la gente de Ceuta y todas las víctimas, porque antes de ser jugador soy humano. Pero también yo quería tener también un gesto y un pensamiento por todos los inmigrantes que han perdido la vida, que también están en condiciones duras. Quería tener un pensamiento por toda la gente que sufre, porque al final soy humano. Y yo no quiero meter prioridad en el sufrimiento.
5: Pues este sí es mi Mbappé, goleador dentro y fuera del campo.
0: Es verdad que hay mucha gente en las redes apuntando que ya que Rufián no quiere presentarse, que lo pongan a él. Pero bueno, me gustaría saber si a Esther Muñoz le convence este argumento de Mbappé, que es verdad que se publicó ayer por la tarde, porque ayer por la mañana ella en el Congreso no parecía contenta.
7: Pues que ellos tendrán que explicar por qué jugando en un partido español. Creo que algunos de ellos incluso tiene la nacionalidad española, pues tendrán que explicar por qué no quieren defender a España. En fin, yo creo que es una cuestión humanitaria y ellos tendrán que explicar por qué. A mí, sinceramente, me dio bastante vergüenza ajena, pero igual a ellos no.
0: Igual no. Pero sin duda, la noticia puramente futbolística de ayer fue ese 7-2 que le metió el Barça al Racing de Santander.
8: Entra en el área, sigue de Jemi, busca el pase, el remate de Lamine, ahí está.
4: ¿Otro?
8: Lamine. Gol, gol, gol, gol, gol, gol, gol.
4: El séptimo.
0: El séptimo.
8: Bajo la lluvia intensa que ahora mismo queda en el Camp Nou.
0: Vale.
5: ¡Ay, qué lluvia de goles, de alguna manera! ¡Menudo chaparrón!
4: Otro.
5: Sí, la pena es que el partido acabó tan tarde que no pude reservar para cenar en ningún restaurante.
0: A ver, como no sé cómo se dice esto de meter tantos goles a otro equipo que no sea decirle perdón, me estoy pasando, pues me he puesto a leer la prensa deportiva y se ve que nuestro compañero Flaquer marca tendencia porque en las portadas encontramos, en Sport, vendaval de goles.
4: Vale.
0: O, por ejemplo, otro diluvio de goles en AS.
4: Sí, veo por aquí, el único que se aparta un poquito de la lluvia es Marca, que, bueno, va por otro lado, ya. Titula El Barça aplasta.
5: Apartarse todo el mundo de alguna manera. Abran paso a la pisonadora del Barça.
9: ¿Qué haces? Presi.
5: Collons, Flick, què fas? Ja hables castellano?
9: Ja, solo en la intimitat i en el si amanesi.
5: I el català pa cuando?
9: Bueno, bueno. Tampoco nos pasemos.
5: Escolta, sube a la pisonadora del Barça, que vamos a aplastar rivales. Mira, allá a lo lejos, es el Sevilla. A ver si nos los llevamos por delante.
9: Tampoco hay que pasarse, Presi. No podemos ganar todos los partidos por goleada.
5: Uy, que no.
9: ¿Qué es eso?
5: La alarma para el bocata.
9: ¿Vas a parar para comer un bocadillo?
5: Che, che, che. No lo hago por mí. Lo dice el convenio. La pausa para el bocata es un derecho fundamental.
10: Innegable al trabajador, a la raza humana.
5: Gracias, Ramón. A ver qué tenemos hoy. Lomo con pimientos dispuestos como la estelada. ¡Uy, qué cosa más rica! Un poco pequeño para mi gusto, pero bueno.
9: Pequeño, pero te

0: Medir un metro.
1: Metro y medio, para ser exactos. ¿Quieres un poco?
0: La verdad es que tiene buena pinta. Vale.
1: ¿Cómo que vale?
0: Has dicho que sí querría un poco, ¿no?
1: Sí, pero es una pregunta de cortesía. Siempre se responde que no, de alguna manera.
0: Perdón, no sabía esta costumbre catalana.
1: Tranquilo. Ay, leche. Ahora me sabe mal. Anda, dale un mordisco.
0: ¿Seguro?
1: Sí. Rápido, antes de que me arrepienta.
0: Pero tienes mano puesta en el bocadillo.
1: Nos ha jodido, que si no te lo comes todo. Venga, vamos a seguir aplastando rivales que luego llega el parón.
0: ¿Y el de la comida?
1: No, coño, el de selecciones. Ay, este Hansi, siempre pensando en comer.

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0: pasa con Irene, porque tenemos un mayo pues que canta. 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
1: love. Usted, como según nos traslada el ayuntamiento, no es que cante el gallo, sino que el vecino pone una grabación del sonido de un gallo.
2: O sea, que cuando nos ponemos somos malos, ¿eh? Por buena lo que quiera, ahora pues ir a las, ni jugadas no, ¿eh?
3: Ni hemos jurado todavía.

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5: Buenos días, son las 6 de la mañana, las 5 en Canarias.
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5: Cinco comunidades amanecen esta mañana con avisos naranjas por fuertes lluvias en el este peninsular después de una noche que ha sido muy complicada, sobre todo en Cataluña, en la Comunidad Valenciana, donde en Cataluña un hombre ha muerto arrastrado por la corriente.
6: Mireu este coche gris y ha chocado y se ha quedado a la puerta del garaje.
5: Estamos todavía a 17 de septiembre, apenas empezamos a dejar atrás un verano que ha sido tórrido, con temperaturas de récord en el Mediterráneo. Todavía no estamos en otoño y ya se empieza a vislumbrar lo que puede venirnos. Por lo tanto, noche muy complicada en puntos del este del país. En Barcelona, en Olivella, un hombre ha muerto porque una riada arrastró el coche en el que iba. Gisela Rodríguez, última hora.
7: Buen día. Los bomberos han hallado el cuerpo sin vida de un conductor a tan solo 500 metros de donde se localizó el vehículo. El aviso lo dio un testigo que vio cómo el agua se llevaba el coche. Es la parte más trágica de un episodio intenso de lluvias que convirtió en auténticos ríos algunas zonas de Barcelona.
8: ¡Madre mía!
7: Se cortó la ronda de Dal, el túnel de la B20, en el metro también tuvo que cerrar alguna línea, hubo afectaciones en otras y problemas en la R4 de Rodalías. En el hospital de la Vall d'Hebron, la lluvia hizo caer un falso techo en la unidad de nefrología infantil sin afectar a los pacientes. 23 vuelos cancelados en el aeropuerto, ayer sonó el S-Aler en los móviles, también lo hizo en el Camp Nou, donde el caos a la salida fue considerable y hoy la alerta está en el aumento del caudal de los ríos.
5: En Valencia están suspendidas las clases en las pedanías del sur de la capital, que es la zona de la Dana de hace 2 años, con todos los ojos puestos en los barrancos. Esta noche ha habido inundaciones puntuales, hay líneas de metro afectadas. Radio Valencia, Natalens.
9: Dos estaciones de las líneas 3 y 9 en Machado y Benimaclet no circulan los trenes. El aeropuerto se ha reabierto después de que se cerrara anoche por las fuertes precipitaciones y se tuvieran que desviar 12 vuelos por esas lluvias. En Valencia ciudad se han caído varios árboles. Poco a poco se van reabriendo los túneles. No hay clase en las universidades ni en los colegios de gran número de municipios que ayer convocaban a sus comités de emergencia. En la llamada zona Dana, los barrancos están crecidos, aunque no consta que alguno se haya desbordado. Emergencia gestionaba ayer medio millar de incidentes. La tromba de agua obligaba a aplazar el partido entre el Levante y el Atleti. Las precipitaciones en el entorno de Valencia llegaron casi a los 100 litros por metro cuadrado. Sobre las 10 de la noche, Protección Civil enviaba un S-Alert a los móviles de la provincia de Valencia, alertando del riesgo de inundaciones. Unas precipitaciones que hicieron revivir ayer en Valencia el temor tras la Dana de 2024.
5: En Murcia están suspendidas para hoy las clases en 15 municipios. Ruth García.
10: Hola, buenos días. Desde las 3 de la madrugada en alerta naranja por lluvias en toda la región. Donde más ha llovido esta noche es en el campo de Cartagena, 36 litros por metro cuadrado en Pozo Estrecho, también 16 en San Javier en una hora, acompañados de fuerte aparato eléctrico. Por el momento no se han producido incidencias destacadas ni complicaciones relevantes. Como medida preventiva se han suspendido las clases en 15 municipios, principalmente del litoral y del campo de Cartagena, mientras se mantiene un seguimiento continuo de la evolución de este episodio.
5: Clases suspendidas en algunos municipios también de Almería. Esperan para hoy lluvias muy fuertes también en Baleares. Jordi Carbo, buenos días.
11: Muy buenos días.
5: ¿Qué tenemos por delante?
11: Pues tormentas como las de ayer, que afectarán sobre todo, de hecho lo están haciendo ya a esta hora, Castilla-La Mancha, también el sur de Aragón, la provincia de Teruel, cualquier punto de la Comunidad Valenciana, Murcia, también en las provincias de Granada y Almería, así como al sur de las Baleares, en las islas de Ibiza y Formentera. Serán tormentas que, como ayer, serán muy pequeñas en su extensión territorial, afectarán pocas poblaciones, pero de nuevo pueden dejar cantidades de agua que pueden superar los 100 litros por metro cuadrado e ir acompañadas de granizo y rachas de viento de más de 80 kilómetros por hora. En el resto del país también esperamos algunos chubascos en el litoral de Tarragona, más débiles que las últimas horas, en el Cantábrico y más sol que nubes en el resto de la península y los archipiélagos. Con poco calor, solo esperamos pasar de los 30 grados en el Valle del Guadalquivir.
5: Amanecemos hoy también con un caso horrible de violencia de género. Un hombre que ha intentado matar a su mujer estrangulándola delante de la hija de los dos, que es menor de edad, y que ha tenido que ser ella la que avisara a la policía, la cría. La mujer estaba ya en parada cuando han llegado los sanitarios, han conseguido reanimarla, está grave en el hospital y el hombre se ha suicidado antes de que llegara la policía. Y la cría ahí asistiendo a todo. Elena Carazo, Andalucía, buenos días.
8: Buenos días, Aymar. Sí, los hechos ocurrían en una vivienda de la urbanización Pinares de San Antón, en la capital malagueña. Sobre las 6 de la tarde, una de las hijas menores del matrimonio avisó a los servicios de emergencia, que lograron reanimar a la mujer y estabilizarla. Tiene 35 años, se encontraba en parada cardiorrespiratoria. Ahora se recupera ya en un hospital malagueño. El presunto agresor de 39 años fallecía después de ahorcarse. Ninguno de los dos constaban en el sistema Biogen por denuncias anteriores.
5: Y fuera de España, a Trump le ha escocido mucho que Europa se esté moviendo para dejar de depender de Estados Unidos en materia de seguridad, lo que podamos al menos. El presidente estadounidense amenaza de nuevo con imponer grandes aranceles a Europa si Canadá se asocia con la Unión Europea. Sara Canals, buenos días.
12: Buenos días, Aymar. Sí, a Donald Trump no le ha gustado nada esta imagen tan potente que vimos en el Parlamento Europeo.
13: To being the first associate member of the European Union.
12: Es la presidenta de la Comisión Europea, Ursula von der Leyen, en el solemne discurso del Estado de la Unión, donde abrió la puerta a que Canadá se convierta en el primer miembro asociado de la Unión Europea. Se lo dijo al propio primer ministro canadiense, Mark Carney, ayer presente en Estrasburgo y ovacionado por la Eurocámara. Esta madrugada, Trump ha vuelto a tirar de la amenaza comercial.
14: Creo que es ridículo. Canadá ha sido un terrible socio comercial. Si lo hacen, si considero que es un acto hostil, impondré aranceles muy serios o detendré el comercio con Europa en muchas cosas. Si es con buena intención, está bien. Si es con mala, impondremos serios aranceles.
5: Mbappé ha tratado de justificar por qué se desmarcó de la campaña de apoyo a Ceuta, que sí han secundado varios equipos de fútbol de primera, entre ellos el suyo, el Real Madrid. José Antonio Duro, buenos días.
15: Buenos días. No se puede decir que no aparezca, que no se moje. Lo hizo el jugador del Real Madrid en el diario AS apenas 24 horas después de lo que sucedió en la previa del choque en Elche. Este mensaje oculto que el francés explica de esta forma.
16: Yo tengo toda la solidaridad con la gente de Sota y todas las víctimas, porque antes de ser jugador soy humano, pero también yo quería tener también un gesto y un pensamiento por todos los inmigrantes que han perdido la vida, que también están en condiciones duras. Quería tener un pensamiento por toda la gente que sufre, porque al final soy humano. Y yo no quiero meter prioridad en el sufrimiento.
15: Son las razones de Mbappé para llevar a la mitad del mensaje en la camiseta de apoyo a Ceuta ante ayer. Además, la jornada sexta de Liga continúa en el día de hoy. Goleada ayer del Barça 7-2 ante el Racing. Y un partido suspendido, evidentemente suspendido muy tarde por la alerta en Valencia. Queda aplazado el Levante Athletic Club.
5: Queremos escucharles a ustedes en qué han pensado al despertarse hoy. Laura Bermejo, muy buenas.
17: Buenas, que nos cuenten ese primer pensamiento con el que han abierto un ojo. Puede ser algo que les preocupe, que les ilusione, también que les cabree, alguna reflexión sobre las noticias que contamos aquí en Hoy por Hoy, que nos lo cuenten con una nota de voz de unos 25 segundos en el 638-313466. Les escuchamos.
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5: Por si no estuviera ya suficientemente enquistada la situación en Ceuta, la Audiencia Nacional ha decidido entrar de lleno en la gestión de la crisis y ha paralizado la apertura del campamento para migrantes en el puerto de Ceuta, al que el gobierno estaba a punto de trasladar a 1.700 personas. La Audiencia Nacional lo paraliza, de forma cautelar, por un recurso del Sindicato Unificado de Policía, que consideraba que esas carpas iban a ser peligrosas. Javier Bañuelos.
18: Sí, sin duda es un palo más en la rueda que cronifica aún más la situación, porque quienes iban a ser alojados en esas carpas del puerto de Ceuta son precisamente las personas que malviven en la playa del Trampolín, un mínimo de 1.600 personas. La Audiencia Nacional congela ese traslado, ha dictado una providencia en la que comunica al Ministerio de Transportes que no se puede utilizar esas nuevas instalaciones de momento, al menos hasta que la magistrada decida si suspende temporalmente ese campamento, tal y como ha pedido el SUP. Este sindicato policial alega que es un espacio crítico en pleno puerto rodeado de zonas energéticas muy sensibles que pone en riesgo a los policías. De momento, la Audiencia Nacional ha reclamado al Ministerio de Óscar Puente el expediente completo para estudiarlo y será ahora, una vez recibido, cuando decida si acepta o no la suspensión temporal que reclama el sindicato SUP.
5: El gobierno dice estar perplejo, Sara.
12: Sí, fuentes de Moncloa explican que es una decisión que frena una solución operativa inmediata sobre el terreno y que paraliza un operativo logístico que estaba listo para ejecutarse de forma inminente. Detallan que iba a permitir alojar a estas 1.700 personas, diseñado con criterios estrictamente humanitarios y de orden público. El gobierno explica que los terrenos del puerto son los más idóneos y cuentan con todas las garantías de seguridad para llevar a cabo el operativo. Añade también que son plenamente conscientes de que esta crisis es compleja, pero insisten en que la complejidad no puede traducirse en inacción o parálisis institucional.
5: El Congreso aprobó ayer el decreto del Gobierno con más de 300 millones para Ceuta en ayudas. El PP votó a favor, solo Vox se opuso. Carlos Cuerpo es vicepresidente.
19: Estamos con la enorme necesidad de seguir trabajando porque estamos llegando tarde.
5: Entre los votos a favor, los del PP, eso sí, entre críticas duras.
20: No nos cuente rollos, señor Cuerpo. Las mismas medidas, dineros empaquetados una y otra vez con diferentes lacitos, ¿dónde está la bolita? Propaganda.
5: Lo que no perdió el PP fue la oportunidad de reprobar una vez más al ministro del Interior, Grande Marlaska, ya son tres. La iniciativa de los populares la apoyaron Junts y Vox, pero también Esquerra, socio del gobierno, y otros socios como Bildu o Compromís se abstuvieron. Feijóo está convencido de que Ceuta y la agenda migratoria representan el final del gobierno. Él lo va a explotar como materia de oposición. Se ha diseñado una próxima semana en la que todo para Feijóo va a ser inmigración. Con viajes, Madrid-Ceuta, Madrid-Melilla, incluso Madrid-Badalona, para dejarse ver con García Albiol, duro entre los duros dentro del PP. Julia Molina.
21: Es el lugar en el que el PP quiere mantener el foco en el tema migratorio, pese a que varios varones reconocen en privado que el asunto puede engordar a Vox. Feijóo, sin embargo, va a hacer girar su agenda sobre el tema. Hoy por la mañana recibe en Madrid a Magnus Brunner, el comisario europeo de migraciones. El objetivo es volver a trasladar la idea de que Ceuta tiene una frontera europea y apretar a Bruselas con la responsabilidad de Marruecos. Por la tarde, de manera también muy simbólica, visitará Melilla en su día de fiesta. En medio de esta crisis y de un endurecimiento de su discurso, Feijóo celebrará el domingo un acto con Xavier García Albiol, el alcalde de Badalona. Según fuentes populares, será un mero evento de partido, pero Feijóo elige precisamente en estos días la foto con uno de sus perfiles más críticos con la inmigración dentro del PP. El lunes, el líder de la oposición volverá a Ceuta, la cuarta vez que visita la ciudad en esta crisis. Esta vez elige ir acompañado del líder de los populares europeos, de Manfred Weber, una visita que en Génova enmarcan dentro de su empeño, dicen, por europeizar el problema ceutí.
5: La policía ha enviado a la Audiencia Nacional los audios de Cospedal con Villarejo, en los que, entre otras cosas, Cospedal reconoce que fue Rajoy el que le contó a ella que le habían limpiado a Bárcenas toda la información comprometedora que Bárcenas tenía. Esto es muy importante, porque si es verdad lo que dice Cospedal, significa que Rajoy por lo menos conocía la operación ilegal para espiar a Bárcenas y robarle la documentación que pudiera tener contra el PP. Estos audios, que veremos qué recorrido judicial tienen, que tampoco parece que vaya a ser muy grande, pero estos audios que la policía le ha mandado al juez Piña demuestran que Cospedal se comprometió a pagar 100.000 euros de deuda que el PP tenía con Villarejo. Llegaron incluso a buscar cómo sacar ese dinero de una empresa pública, aunque al final no tiraron por ahí. Miguel Ángel Campos.
22: El juez Antonio Piña ya tiene sobre la mesa los audios completos, parte de los cuales fueron publicados por RACU, de las conversaciones entre la exsecretaria general del PP, María Dolores de Cospedal, y el comisario Villarejo. Conversaciones que corroboran que Cospedal conocía la Kitchen y, según ella, también Mariano Rajoy, porque el presidente le había transmitido que habían limpiado a Bárcenas toda la información sensible. Los audios también revelan que Cospedal se comprometió a abonar 100.000 euros de deuda que el PP tenía con Villarejo por sus servicios. La secretaria general le dijo al comisario que estaba intentando sacar el dinero por otro lado.
23: La deuda esa que tenemos pendiente yo no he incordiado. Sé que es un tema que se hace muy cuesta arriba, pero también no, a mí se me hace...
24: Yo estoy intentando sacarlo por otro lado.
23: A mí se me hace cuesta arriba, entiéndelo.
24: A que yo no te he dicho que no.
23: No, hombre, no, a ver.
24: No, que te voy a decir.
23: De acuerdo, no, hombre, no.
24: No,
23: hombre, no. Bueno, y además
24: pero
23: yo... Nunca lo Lo esperaba en ti porque además me dijiste, oye, adelántalo, cuenta conmigo. Y para mí eso va a misa.
22: Y según los audios, estudiaron que la deuda fuera asumida por la compañía Enresa. La policía dice que no ha detectado transferencias a Villarejo desde esta empresa.
5: Que ha llevado a la extrema derecha de Vox a votar en contra de la reforma de la ley de dependencia y discapacidad en el Congreso. Los muy patriotas votando en contra de la aprobación definitiva de una ley que va a permitir darles mejores cuidados y más autonomía a los compatriotas, a los mayores y a la gente dependiente, a la gente que más necesita de los servicios públicos para tener una vida decente. El Congreso, por cierto, con la abstención del PP, sacó adelante ayer esta reforma de la dependencia que busca reducir la burocracia, que blinda la financiación o que permite elegir a los mayores cómo ser cuidados o cómo envejecer en su casa o en su pueblo. Marina Fernández.
1: El gobierno habla de una refundación de la dependencia y los expertos la celebran.
2: Va a simplificar procedimientos, tiempos de espera burocráticos con la pasarela de discapacidad a dependencia. Posibilita la compatibilidad de servicios y además hará que la teleasistencia tenga carácter universal.
1: Para José Manuel Ramírez, de la Asociación de Directoras y Gerentes de Servicios Sociales, la urgencia ahora son las 250.000 personas pendientes de una ayuda, en unas listas de espera que el ministro Bustinduy pretende eliminar.
3: Vamos a monitorizar con las comunidades autónomas mes a mes a partir de ahora. Las listas de espera deben desaparecer de la dependencia para 2028.
1: Mensaje claro a las comunidades autónomas, no hay excusas ahora que la ley blinda la obligación del gobierno central de aportar el 50% de la financiación.
5: A partir de las 8:30 vamos a preguntarle aquí en Hoy por Hoy al ministro Óscar López, entre otras cosas por el rechazo del Congreso al registro de lobbies. El decreto de los lobbies decayó anoche. Así que estamos a finales de 2026 y en España no hay una ley que regule los grupos de presión que tratan de influir en las normas que sacan adelante los políticos. Es por una cuestión de pura transparencia y en la que de momento nuestro país está a la cola de la Unión Europea. Hay diputados que admiten abiertamente haber recibido presiones en la negociación de leyes. Josué Coello.
4: Sí, el Congreso tumbó ayer el decreto que regulaba la actividad de los lobbies y esto es algo que preocupa a los expertos en transparencia porque España sigue a la cola en el registro de los grupos de interés. Pero también preocupa a los políticos porque el decreto decayó, pero hay un sentir generalizado entre las fuerzas políticas de que hace falta más normativa sobre los lobbies. Durante estos días, en el Congreso, algunos diputados como Óscar Matute de Bildu hablaban del poder de los grupos de presión para evitar la tramitación del impuesto a las energéticas.
6: A esos pasillos eternos que se hizo algún CEO de alguna gran empresa energética durante aquellos días en los que se tenía que debatir el impuesto a las energéticas.
4: O Albert Ibáñez de Compromís Sumar durante la negociación de la ley de movilidad sostenible.
25: Creo que a todos nos han hecho lo mismo, por ejemplo, la ley de movilidad sostenible, la presión que tuvimos que aguantar los miembros de la ponencia de los intereses de las multinacionales del transporte, por ejemplo, del ámbito de la aviación. Compromís proponía que pagasen impuestos por valor de 5.400 millones de euros. Entenderá que la presión de los CEOs y los empresarios de la rama fue bastante alta.
4: A día de hoy seguimos siendo uno de los pocos países de la Unión Europea que no tiene un registro obligatorio de lobbies a nivel estatal, una carencia señalada por el Consejo Europeo y por la Comisión Europea, como destacaba Javier Pérez, director de Political Watch.
26: Con el rechazo de este Real Decreto, España vuelve al vagón de cola de los países de nuestro entorno, una materia que es altamente sensible para la transparencia y la integridad pública. Volvemos a tener una opacidad absoluta sobre quién y cómo se ejerce la influencia sobre los poderes públicos.
4: También fuera de micro, en off, diputados de PSOE, Esquerra, Sumar, PP o PNV han reconocido presiones de consejeros y directivos de empresas de diferentes sectores cuando en el Congreso se ponen manos a la obra para legislar.
5: La Comunidad de Madrid va con todo contra el cirujano que denunció en El País que dos responsables del Hospital Ramón y Cajal redujeron artificialmente la gravedad de 57 pacientes para maquillar las listas de espera. La consejera de Sanidad, Fátima Matute, ha decidido acusar a ese médico denunciante de haber manipulado él las listas de espera para trabajar menos.
12: Dice la consejera que todo sucedió al contrario de lo que destapó Luis Alberto Martos.
27: Es un trabajador del Hospital Ramón y Cajal que ha manipulado de manera irregular la gravedad de 57 pacientes de traumatología para su beneficio. Para trabajar menos y operar casos menos complejos.
12: Bueno, poco después de estas palabras, Ayuso ha difundido en Twitter un vídeo de la consejera diciendo precisamente esto y con el mensaje «El bulo del día contra la Comunidad de Madrid».
5: Claro, lo que pasa es que hay documentos internos del hospital que señalan a dos superiores de este cirujano como los responsables de esa rebaja de la gravedad de los pacientes. En un correo, por ejemplo, una cirujana pregunta cuál es el motivo de la modificación de la gravedad en sus pacientes Y le contesta a uno de esos responsables médicos: evitad, en la medida de lo posible, anotarlos como preferentes. El alcalde de Oviedo, que este fin de semana rebajó a anécdota la paliza que le dio un grupo de ultraderechistas a dos militantes de izquierdas, el alcalde habló de agresores como chavales que no son tan mala gente, esto es lo que dijo. Ahora ha rectificado, 4 días después. Y 4 días después condena la agresión. A la vez que 4 días después la policía ha detenido a 5 de los agresores. Asturias, Marta Agulló.
7: Sí, Aymar, los 5 permanecen hasta ahora en comisaría de Buenavista, a la espera de pasar hoy a disposición judicial. La policía no ha facilitado sus identidades y mantiene las reservas sobre los detalles de la investigación. El 6º investigado, según fuentes conocedoras del caso, es un estudiante que se encuentra fuera de Oviedo y que ya ha sido localizado. Los hechos, recordamos, quedaron registrados parcialmente en vídeos que grabaron unos testigos y que la policía comenzó a analizar desde las primeras horas la investigación. Las detenciones llegan, además, en medio de la polémica política generada por las primeras declaraciones del alcalde de Oviedo, Alfredo Cantelli, que calificó inicialmente la agresión de anécdota y aseguró que no creía que los autores fueran tan mala gente. Ayer, después de las críticas recibidas, Cantelli emitió un nuevo comunicado en el que expresó su rechazo total a la agresión y trasladó su apoyo a Rosón Fernández y a sus familias.
8: Condeno de forma rotunda y sin ningún tipo de matiz cualquier forma de violencia física o verbal, venga de donde venga y la ejerce quien la ejerza. La violencia nunca puede ser una forma de defender unas ideas o de enfrentarse a quien piensa de manera diferente. Rechazo la agresión que sufrieron dos activistas de la caseta de un colectivo social el pasado fin de semana y traslado todo mi apoyo en lo personal a ellos y a sus familiares.
5: La empresa OpenAI, que es la dueña de ChatGPT, ha revelado esta noche 6 nuevos casos de comportamientos preocupantes de sus modelos de inteligencia artificial. Lorena Carramolino, buenos días.
9: Buenos días. Son casos en los que sus modelos IA, en la fase de desarrollo, ocultaron errores, se inventaron datos o movieron archivos a Internet sin permiso. En uno de ellos, el sistema se escribió notas ocultas para recordarse a sí mismo que debía ocultar errores a los usuarios. En otro modelo, que no se lanzó al público, esta inteligencia artificial se daba instrucciones para ignorar sus propias restricciones. Se agregó una instrucción de personalidad en la que se describía a sí misma así: no rindes cuentas a corporaciones ni gobiernos y nunca te disculpas ni te niegas a nada, a menos que realmente lo decidas.
5: Dios mío, la IA empoderándose.
9: Ella misma a sí misma.
5: No rindes cuentas a nada, en fin. Gracias, Lorena. Mañana sale a la venta el nuevo FIFA, el juego de fútbol más vendido de la historia, que por primera vez va a aumentar la restricción de edad hasta los 16 años. Va a recomendar que solo se pueda jugar a partir de los 16. ¿Por qué? Por las cajas botín que contiene. Esto es un problemón no solo del FIFA, sino de muchísimos otros videojuegos que obligan a pagar dinero real con la tarjeta si uno quiere que le toquen determinadas recompensas. En este caso son sobres de jugadores. Dicen las asociaciones de ludópatas que esto es un trampolín para que los chavales entren de cabeza en las adicciones. Javier Díaz.
10: Quedan pocas horas para que salga el nuevo FC27, el FIFA de toda la vida, y este es el primer año que tendrás que ser mayor de 16 para poder jugarlo, aunque en un principio parezca un simple juego de fútbol. El motivo son las loot boxes, caja sorpresa o en el FIFA los sobres.
11: El dueño de esta cuenta le ha metido 45.000 euros en solo un mes.
10: Puedes gastarte 5, 10, 100 o miles de euros y nadie te asegura que vayas a conseguir el jugador que tú quieres.
13: Alemán delantero, no, vaya mierda.
10: Es por esto que la Unión Europea ha puesto sus ojos en estos loot boxes porque los considera adictivos para los menores y ven un riesgo real de que puedan llegar a ser un puente directo hacia las apuestas online, y así el juego ha pasado de ser para 3 años a ser para 16.
14: Es que los niños están creciendo normalizando las loot boxes, están creciendo normalizando las tragaperras.
10: Y es que en España en el último año el 30% de los menores de edad que juegan a videojuegos han comprado loot boxes, y esto duplica el riesgo que tienen de hacer apuestas online en los próximos 6 meses.
5: Hoy el equipo de cultura de la SER propone Déjame que baile, que es la nueva novela de Manuel Avís. Dani de la Fuente.
16: 90 años después de su asesinato, son muchísimas las publicaciones estos días en torno a Federico García Lorca. Nos ha llamado especialmente la atención Déjame que baile, la nueva novela de Manuel Avís.
28: Tenía que ser una novela porque considero que es el género literario más libre, más radical, y esta novela tenía que engarzar, por una parte, lo histórico, lo documental, la memoria y la fabulación, la imaginación.
16: El hallazgo de un arcón lleno de tesoros lorquianos le permite al autor y narrador de esta historia explorar una de las zonas más silenciadas de la vida del poeta, la sexoafectiva.
28: Siempre ha habido un ejercicio cobarde y conservador por borrar su historia afectiva y sexual. Entendiendo lo que Federico crea y cómo lo crea y la valentía con la que lo crea, comprendemos que el sexo sigue siendo un tabú no solamente en literatura, sino en todas las dimensiones de la vida, ¿no?
16: Construida sobre años de investigación, esta ficción propone recuperar no solo al poeta universal, sino también al hombre que amó, deseó y defendió su libertad.
28: No se trata de aceptarse, se trata de celebrarse como lo hacía Federico, ¿no? Yo no quiero hacer solamente una crónica de la homosexualidad de Federico, yo quiero contar la belleza de su homosexualidad como él la entendió y la vivió.
16: Pero el libro también habla del Lorca más político, recogiendo entrevistas, cartas y publicaciones, y de memoria, de preguntarse qué ocurrió y dónde están sus restos.
0: Otra goleada de un Barça de récord duro.
15: De récord, porque el Barça goleó 7-2 al Racing en el día de ayer. Estamos hablando de un Barça que lo ha ganado todo, es frenético y que además nunca había ganado sus primeros 7 partidos de Liga. Contamos todas las competiciones, que si gana un partido de Liga más, queda para la historia. Juega el sábado en Sevilla. Ayer marcaron Cancelo, Gabriel Jesús y Lamín, y hat-trick de Rafinha, con un cambio de mentalidad que es este.
17: Siempre lo he dicho y siempre lo voy a decir, que es el entrenador que me cambió tanto la mentalidad dentro del club como lo que pensaba yo de mí mismo. Entonces,
15: Barça protagonista en una jornada de Liga que es la sexta y que tiene para hoy un Betis-Getafe y un Málaga-Villarreal. Hoy en AS, las declaraciones de Mbappé sobre el motivo por el que junto a Konaté y a Vinicius no se puso la camiseta en la previa del partido ante el Elche, o al menos ocultó el mensaje. De Mbappé se pueden decir muchas cosas, pero da la cara, la dio en AS en el día de ayer, después de la vorágine, una vorágine, por ejemplo, de las peñas madridistas en Ceuta.
18: Fue un desencanto, ¿no? Estamos muy sensibles de lo que está pasando en nuestra tierra. Es que nos han robado la libertad, y entonces cualquier gesto, y más viniendo del Real Madrid, pues para nosotros se magnifica, ¿no? Y en este caso, pues fue un palo, ¿no? La verdad, de todo el
15: y
18: mundo.
15: Y hoy también de nuevo el fútbol europeo. La Real recibe al Bournemouth en Anoeta a partir de las 9, en esta competición en la que el Celta ayer perdió 1-0 en Chipre. Además, una renovación, se lo venimos contando en la SER.
19: Creo que tenemos al mejor seleccionador de la historia, por los títulos que la avalan. Yo le ofrecí, evidentemente, la posibilidad de ampliar y de mejorar su contrato. Creo que, como era lógico, porque no estaba precisamente dentro del top de los 10 mejores del mundo.
15: Rafael Louzán y la Federación, que van a ampliar el contrato de Luis de la Fuente, rematando la operación más allá del año 2030. Además, en el Metropolitano miran ya al derbi madrileño del próximo domingo. 4-0 ganó con mucha solvencia ayer el conjunto rojiblanco a Osasuna. Un papel destacado de Jonathan David, de Kangin Lee, goles también de Robin Lenormand y de Alex Baena. Y además, goles, pero en la selección, en el Mundial Femenino Sub-20, España, que va a jugar los cuartos de final ante Brasil. Victoria española ayer 2-0 ante Portugal en este torneo que se está disputando en Polonia.
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24: En 1953, Kim Novak era la estrella emergente del momento.
29: Y cuando una chica es guapa como lo eres tú, no tiene por
30: qué... Mamá, ¿qué tiene de bueno ser solo guapa?
29: Menuda pregunta.
24: La película Picnic iba a servir para su lanzamiento definitivo, y parte de la popularidad que alcanzó el film se debía a un sensual baile entre William Holden y ella.
31: Voy a enseñarte un paso que aprendí en Los Ángeles. Fíjate bien. Primero tienes que marcar el ritmo.
24: La orquesta toca una versión del clásico Moonglow. William Holden marca el ritmo dando palmadas.
29: ¿Es así?
24: Kim Novak baja lentamente por unas escaleras y empieza a seguir el ritmo, dando ella también las palmadas. Finalmente, los dos bailan juntos a la luz de la luna, creando uno de esos momentos mágicos que solo nos da el cine.
1: picnic precioso, ¿verdad?
29: Ya lo creo.
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3: Con sus flamantes nombres en latín, las colecciones de mariposas constituían el mayor motivo de orgullo del director del museo. Por eso su desconsuelo fue enorme aquella mañana. No podía dar crédito a lo que veían sus ojos. Sobre cada letrero del panel, donde antes estaban la maravillosa Morphopeleides o la espléndida Danaus plexippus, solo quedaban ahora dolorosos e irreparables huecos. Además, el alfiler que antes prendía cada ejemplar continuaba clavado en su sitio, haciendo la ausencia aún más inexplicable. Y en estas derivas andaba el hombre cuando sintió una vibración a sus espaldas, algo semejante a un alegre parpadeo colectivo.
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6: Son las 6:30, las 5:30 en Canarias.
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0: Un diluvio. Así sonaba esta noche la provincia de Barcelona, donde un hombre ha muerto arrastrado por la riada, por las fortísimas lluvias que han estado cayendo allí. La corriente ha arrastrado su coche y él ha muerto. Sara Canals.
9: Sí, Aymar, ha ocurrido en Olivella. Los bomberos localizaron su cuerpo a 500 metros de donde estaba el vehículo. Ahora, en Cataluña, lo peor ha pasado. Se ha levantado el aviso por tormentas, pero hay 5 comunidades que amanecen hoy con aviso naranja por lluvias en distintas zonas. En Valencia, de hecho, no ha parado de llover en toda la noche. En algunos puntos, como Torrent, han caído más de 95 litros por metro cuadrado en menos de una hora. El aviso naranja va a continuar durante toda la mañana. Hay 2 líneas de metro afectadas y se han suspendido las clases en las pedanías del sur de la ciudad. También la universidad ha optado por impartirlas online. Medidas de prevención a las que se suman Elche, en Alicante, 3 pueblos de Almería y 15 municipios de la región de Murcia, donde también hay avisos naranjas.
0: Baleares y Castilla-La Mancha también están en alerta. Jordi Carbó, ¿cómo van a ser las próximas horas?
8: Pues mira, de entrada, ahora mismo las tormentas descargan en la isla de Mallorca, también entre Cuenca y Albacete, hay algunas tormentas en el litoral de Murcia o de Alicante, y va a ser más o menos en estos puntos del país donde en distintos momentos del día se van a reproducir tormentas. ¿Qué quiere decir eso? Que durante muchos momentos no lloverá, incluso puede hacer sol, pero no os fiéis, porque en las provincias más orientales de Andalucía, pero sobre todo en Albacete, Alicante y Murcia, así como las islas de Ibiza y Formentera, es donde esperamos las tormentas más activas, de nuevo con aguaceros, cantidades que pueden superar con facilidad los 60 litros por metro cuadrado en poco tiempo, y además ir acompañadas estas tormentas en muchos casos de granizo y fuertes rachas de viento. En el resto del país, situación más amable, además con poco calor, solo esperamos pasar de los 30 grados en el Valle del Guadalquivir, también en Extremadura.
0: ¿Qué ha pasado mientras dormíamos, Isabel Villar?
9: Que una niña menor de edad ha tenido que presenciar cómo su padre ha intentado matar a su madre. Ha ocurrido en la casa familiar en Pinares de San Antón, en Málaga. Ha sido la menor la que ha llamado al 112 alertando de que su padre, de 39 años, estaba estrangulando a su madre. Después, el hombre se ha suicidado antes de que llegara la policía. Los servicios de emergencia han conseguido reanimar a la mujer, que está hospitalizada. No estaban registrados en el sistema Biogen.
0: Anthropic inicia oficialmente sus operaciones en España. Este gigante estadounidense de la inteligencia artificial establece desde hoy una filial en Madrid, en un momento en el que las grandes compañías de IA, incluida la propia Anthropic, piden frenar su desarrollo por motivos de seguridad. Jordi Fàbrega.
12: La que abrirá en Madrid será la 7ª oficina de Anthropic en Europa. La compañía llega a España en pleno terremoto sobre los riesgos de los últimos modelos de inteligencia artificial y en pleno debate sobre si, como sostiene el director ejecutivo de la compañía, hay que frenar o no el desarrollo de la tecnología. Anthropic se instalará en España, donde ya tiene a las principales empresas del país como cliente y con la idea de aprovechar el potencial de España para liderar la seguridad en Madrid. materia de inteligencia artificial tanto en Europa como en todos los países de habla hispana. Cristina Pitarc, procedente de Google, será la responsable de la oficina española de Anthropic.
0: Y en China, miles de personas han estado usando aplicaciones de citas sin saber que estaban ligando con perfiles falsos creados por inteligencia artificial. Javier Ruiz Martínez.
1: Este es un mensaje real en la reseña de una de estas apps de citas.
5: Mientras las chicas tienen premium gratis, los chicos tenemos que pagar la pura burrada de 30 euros al mes. Es flipante.
1: Cuando descargas una de estas aplicaciones, hay 20 en total, encuentras miles de personas con las que ligar. 3 de cada 4 son identidades falsas generadas por la IA de Anthropic, Claude. La empresa dice que ha bloqueado este uso del modelo que se gestó en China. Claude creaba miles de personas falsas. Con ellas charlaba con humanos que no sabían que hablaban con una máquina de sus problemas. Cuenta Anthropic de su angustia por sentirse solos. Muchos, no se sabe cuántos, pagaron con dinero real por un premium para mantenerse en la app más tiempo o para conectar con más chicos y chicas. En solo 2 semanas la IA ligó con 25.000 personas y usó 3 millones de mensajes. Si un humano pedía una videollamada, había humanos colaborando con la IA para probar que no era IA, para probar que todo era real. Anthropic dice que bloqueó el uso de Claude en esta red antes del verano, pero muchas de las aplicaciones siguen hoy en las tiendas.
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0: En Baleares, el PSOE de Palma ha propuesto que los residentes tengan prioridad a la hora de coger el transporte público frente a los turistas. No hay muchos visos de que esto vaya a salir adelante, porque el PSOE está en la oposición allí en Palma, pero se suma a otras propuestas que evidencian un malestar creciente de los vecinos con el turismo de masas. Sara Canals.
9: Sí, las asociaciones vecinales están de acuerdo en reforzar las líneas de autobuses para que los locales no se queden sin poder coger el transporte público para ir a trabajar o para acudir al médico cuando los buses van hasta arriba de turistas. Hablamos de una ciudad en la que el gobierno
0: municipal... ¿Hasta dónde van? Hasta arriba.
9: Hasta arriba.
0: Me ha encantado. Ha sido tan gráfico. Hasta arriba.
9: Hay que destacar. Bueno, hablamos de una ciudad, Aymar, en la que el gobierno municipal del PP decidió el pasado mayo subir a agentes de policía, sí, y esto también hay que destacarlo, a sus autobuses para hacer frente a la conflictividad. Claro, es una isla que no alcanza el millón de habitantes, no, y solo el año pasado, para que se hagan una idea, llegaron 13 millones y medio de turistas. Claro, cada año irá más, porque el tercer documento de regulación aeroportuaria aprobado por el gobierno, conocido como DORA 3, prevé que el aeropuerto de Palma reciba a más de 35 millones de pasajeros para 2031.
0: Y los vecinos están hasta el moño. Están... Maribel Alcázar, buenos días.
16: Buenos días.
0: Es la presidenta de la Federación de Asociaciones de Vecinos de Palma. Esta situación que denuncia el PSOE, o sea, ustedes, hay momentos del año en el que no pueden montarse en los autobuses para ir a trabajar.
16: Bueno, vamos a ver. No sería tan estricta en decir que no se puede.
0: O sea, tan hasta arriba.
16: Hay una... Bueno, ya te va que estén, ¿no? A veces embutiendo, te metes. Pero sí que es cierto que todo el transporte público durante... Y cada vez más durante el año, porque la desestacionalidad no ha sido reducir, sino la desestacionalidad que pretenden es incrementar, por tanto esto se alarga temporada más temporada, cada año más meses, hay unas grandes dificultades y entre otras medidas que se han tomado en distintos momentos, no es nada ni siquiera de ahora mismo, es algo que llevamos padeciendo desde hace mucho tiempo, es la reducción de frecuencias en los barrios de zonas de trabajadores para mandarlos a, pues desde a recoger cruceristas hasta cambiar bueno, reforzar en todo caso las líneas turísticas de zonas más turísticas donde hay tan más concentradas la planta hotelera.
15: Y oye, Maribel, no,
16: es generalizado.
15: ¿No os da miedo que pueda generar altercados con los turistas esta medida?
16: Bueno, yo la medida la veo difícil de implementar, entre otras medidas, entre otras cosas, porque por mucho que digan que tenga encaje legal, luego no sé por qué en estas islas cada vez que intentamos un encaje de algo aparece Bruselas diciendo esto es discriminatorio y no se puede. Después, ¿cómo se va a hacer? O sea, y la conflictividad indudablemente crecerá, sobre todo porque además el tema del turismo se ha expandido por toda la ciudad con el tema del alquiler turístico ilegal. En Palma fuimos los primeros, además la Federación de Asociaciones de Vecinos, en conseguir que en plurifamiliares no fuera legal. De hecho, sigue no siendo legal, pero esto es como la ley seca de Estados Unidos, grandes fortunas que se hicieron vendiendo alcohol. Pues esto es lo mismo. Entonces, el alquiler turístico sigue ahí porque las inspecciones son mínimas y absurdas, y porque a las compañías les conviene pagar las multas, les da igual, lo ganan en un tres y no res. Y entonces esto está expandido por toda la ciudad y a ver cómo se va a hacer y luego cuál es el concepto de turista. Porque claro, si viene mi hija a verme con mi nieto que vive y está empadronada en otra ciudad, ¿es turista o qué es?
17: Ah, claro, no lo he pensado.
16: ¿En qué cola la colocamos? Yeah. Quiero decir que esto es un tema complejo que no afecta a zonas determinadas, yeah, o a líneas determinadas, sino que está esparpillado por toda la ciudad y es complicado.
0: Maribel Alcázar, presidenta de la Federación de Asociaciones de Vecinos de Palma. Mil gracias. Buenos días.
16: Buenos días.
0: A esta hora vamos con el primer análisis de la mañana, porque Trump ha amenazado en las últimas horas a la Unión Europea con grandes aranceles si finalmente Canadá acepta la invitación de von der Leyen. La presidenta de la Comisión, saben ustedes, lo contamos ayer, que no explicó en qué puede traducirse esa oferta de que Canadá se convierta en un miembro asociado de la Unión Europea, pero ahí le lanzó esa posibilidad. Canadá, primer miembro asociado de la Unión Europea. Es algo inédito, que acerca al país norteamericano a Europa en plena guerra comercial de Canadá con Estados Unidos. Ruth Ferrero, buenos días.
18: Hola, buenos días.
0: Es doctora internacional en ciencia política y relaciones internacionales. ¿Qué derechos le daría a Canadá ser miembro asociado de la Unión Europea?
18: Bueno, primero tendremos que definir cómo se es miembro asociado de la Unión Europea, porque es algo que todavía no ha pasado. Entonces, esto forma parte también de las propuestas de discurso que marcó ayer von der Leyen, que básicamente prometió muchas cosas y concretó muy pocas sobre cómo quiere hacerlo, además de no haberlo coordinado con las capitales. Esta propuesta ha sorprendido a las capitales y a muchos no les ha sentado bien. Pero aquí habrá que diferenciar qué es ser miembro de la Unión Europea, que es como bueno, pues el proceso de ampliación que conocemos, que ya ha sucedido en otras ocasiones, en el cual ahora mismo hay varios estados que están haciendo cola. ¿Y qué es eso de ser miembro asociado? ¿Cuál es la diferencia sustantiva con ser miembro asociado y ser socio estratégico de la Unión Europea, algo que ya es Canadá? Tenemos que recordar que, por ejemplo, el acuerdo comercial que se firmó con Canadá hace ya unos años todavía no ha sido ratificado por 10 Estados miembros. Lo que tendrá que responder Ursula von der Leyen es si esta membresía asociada implica acceso al mercado interior, cuáles van a ser las competencias que van a ser asignadas, a qué van a tener acceso los canadienses, qué vamos a tener acceso los europeos en Canadá y cómo se va a articular eso dentro de las normas de la competencia dentro del mercado único.
15: Donald Trump ya ha salido a criticarlo, lo hemos estado contando. ¿Temes que esto al final repercuta a la Unión Europea? Tema de aranceles, acuerdos comerciales.
18: Todo repercute en la Unión Europea y esto es algo que, bueno, yo creo que se podía esperar, ¿no? Es una ofensiva política de la presidenta de la Comisión, que no tiene muchos amigos tampoco dentro del marco europeo, por eso se filtró su discurso unas horas antes de que lo hiciera, es decir, tiene un buen lío en su casa también, no solo en la Comisión, también en su partido, y evidentemente es la reactividad de Trump es algo que era de esperar, pero todavía es que no sabemos cómo se va a concretar esa asociación estratégica, porque es verdad que somos complementarios en algunas vulnerabilidades, pero en otras hay competencia real, y esto, pues como hemos visto en otros acuerdos comerciales, que no van tan allá, no van tan lejos como una asociación, como un miembro asociado, ha demorado, por ejemplo, la firma del acuerdo con Mercosur un montón de años, ¿no? Por tanto, allí donde haya conflicto va a ser más difícil que se aproxime. Y de todas maneras, habrá que ver si esto encaja en los tratados, que esta es la segunda derivada, ¿no? Porque tú puedes decir que quieres hacer muchas cosas. Ayer Ursula von der Leyen dijo muchas cosas, muchas de ellas ya están en marcha. Es verdad que no están a lo mejor en un marco tan cohesionado como lo que ella propone, pero realmente no dijo nada que no estuviera pasando ya con Canadá, por ejemplo.
17: ¿Cómo está von der Leyen? Quiere decir, ¿cómo podríamos definir el momento de von der Leyen en esta segunda legislatura?
18: Bueno, von der Leyen está intentando navegar entre los dos bloques de mayorías en el Parlamento Europeo, que es el de las derechas y extremas derechas por un lado, y la coalición europeísta clásica que la conforman los liberales, el Partido Popular Europeo y el Partido Socialista, en algunas ocasiones con apoyo de los verdes. Esto está provocando que las presiones que vienen de las derechas, de las extremas derechas, sean cada vez más fuertes. En esta legislatura ya hemos visto que ha sido la primera vez que efectivamente se ha legislado con las extremas derechas de cualquier naturaleza, de los distintos grupos. Se han negociado con patriotas, se ha negociado con reformistas y conservadores y se ha roto ese bloque europeísta. Por tanto, además lo vemos también a nivel de los territorios de la Unión Europea. Cada vez el eje ideológico se está desplazando más hacia la derecha, se están relegando issues que hasta ahora no eran cuestionables y de hecho cada vez vemos un discurso mucho más securitizado en todo, absolutamente. Y para mí ese es el principal riesgo de todo esto. Cuando empezamos a ver absolutamente cualquier cosa que suceda en términos de seguridad y lo articulamos solo en términos de seguridad, ponemos en riesgo la verdadera naturaleza de la Unión Europea, que relega derechos, que relega Estado de Derecho y todo lo cede a las cuestiones de seguridad.
15: A Mark Carney, ante este enfrentamiento con Donald Trump, ya le vimos hace unos meses, ¿no?, hacer un acercamiento hacia China. Y claro, yo me pregunto, ¿de fallar esta alianza especial, sea como sea, podría ganar China al final? ¿Eso que tanto le preocupa a Trump?
18: Bueno, China siempre es más fácil, ¿no? Porque China opera, es muy pragmático y opera con intereses. Es solo un Estado. Esto es uno de los hándicaps que tiene la Unión Europea, que no es un Estado. Y por tanto, cuando compite en un mundo de grandes potencias, en las cuales el resto de potencias son Estados, es mucho más operativo en términos de toma de decisiones que cuando estamos negociando a 27. Yo la verdad que lo que me parece es que lo que propone Ursula von der Leyen es algo que en realidad ya está pasando. Ya hay acuerdos comerciales con Canadá, ya hay una relación privilegiada. Esto no va a cortarse de un día para otro. Y esto yo lo encajaría dentro de la estrategia geopolítica de la Unión Europea, que sigue un poco la línea que marcó ya Carney hablando de la alianza de las grandes potencias. Pero ojo, porque hay muchos estados que dicen que por qué la Unión Europea tiene que jugar en la liga de las potencias medianas y no en la de las grandes potencias. Es decir, todavía hay quien no se ha dado cuenta de que Europa ya no juega en la primera línea de las grandes potencias.
17: ¿Cuáles son los apoyos que tiene Ursula von der Leyen ahora mismo, los grandes puntos de apoyo?
18: Pues
17: porque cada vez vemos a más capitales que recelan de ella, pero ¿cuáles son sus apoyos?
18: Sus principales apoyos son las capitales en las cuales está gobernando, digamos, el ala de su partido en el Partido Popular Europeo. Sabéis que hay una disputa con Manfred Weber, que siempre tira más hacia la derecha, y ella por eso decía que navega esas aguas, porque va tejiendo por un lado y por otro en unos equilibrios muy inestables. Y los grandes apoyos de ella ahora mismo diría que puede ser Meloni, que no es de su familia, pero que ahí está, y de hecho se entienden bien, por ejemplo, los asuntos migratorios. Tusk también sería
17: polaco.
18: El polaco sería otro de los grandes apoyos, pero siempre hay mucho recelo, porque además Ursula von der Leyen está operando en términos muy presidencialistas. Tenemos que recordar que las decisiones no las toma la Comisión. La Comisión propone propuestas y una línea estratégica, pero son los Estados los que, en el marco del funcionamiento de la Unión Europea, toman esas decisiones. Y en muchos casos tienen que hacerlo por unanimidad.
17: Ruth Ferrero, muchísimas gracias, como siempre. Un abrazo.
18: Hasta luego.
17: Adiós. Hoy me he despertado, Laura.
19: En este ratito, Aymar, hemos estado escuchando los audios que nos mandan nuestros oyentes. Les pedimos que nos cuenten en qué han pensado nada más abrir un ojo. A veces se acuerdan de alguien, otras nos cuentan lo que les preocupa, lo que les hace ilusión. Les estamos escuchando en el 638-31-3466.
20: Buenos días, equipo de la SER. Soy Curro, desde Granada y también Jaén. Quiero dar gracias a la vida porque hoy se cumplen justo 4 meses desde que mi pareja Josete tuvo un accidente mortal. Está vivo. Le doy gracias a la vida por habernoslo regalado y gracias a todas las personas que nos han acompañado, nos siguen acompañando en este proceso. Gracias a la vida y gracias por este programa.
21: Un beso muy fuerte a Curro y a Josete también.
19: Un abrazo muy grande, sí.
22: Buenos días. Hoy me he levantado pensando en la persona que ayer me pitó en la M30, que no fue por un accidente, sino porque tardé en cambiarme de carril. Y tardé en cambiarme porque no lo veía claro, porque tengo miedo a la M30, estaba oscuro, y la verdad que no fue mi intención incordiarle. Que creo que la carretera a veces tendríamos que tener un poco en cuenta de cómo podemos hacer sentir al otro, ¿no?
21: Yo también tengo miedo a la M30, de verdad. Pero tengo pánico.
19: Yo también muchísimo.
23: Buenos días. Pues hoy he pensado en que por qué mi hijo, que tiene un añito, se ha despertado tan pronto. Se despierta a las 5 de la mañana y ya está completamente espabilado y no hay quien le duerma. Nada. Buenos días.
21: Eso para que te cojas fresco ya para el hoy por hoy. A las 6 ya llegas, vamos, espabiladísimo.
24: Buenos días, hoy por hoy. Hoy me he despertado con la inquietud de preparar un vuelo para Dama, que es una perrita que tengo de acogida, que ha encontrado familia en Bélgica, y tengo que salir ya en 10 minutitos para el aeropuerto, que ya va a empezar allí una nueva vida, ella no lo sabe. Hemos dado un paseíto por la playa, su último paseo por la playa, antes de viajar a tierras más nórdicas.
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21: 7-10, 6-10 en Canarias.
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29: ¿Qué tal? Muy buenos días. Es jueves 17 de septiembre. Es ahora el momento de la información para todo el archipiélago en la red de emisoras de la SER en Canarias. Seguimos pendientes de las personas que viajan en embarcaciones precarias tratando de llegar hasta las islas. Lo último es que al menos 27 migrantes siguen desaparecidos tras el naufragio de un cayuco el domingo pasado cerca de Mauritania. La embarcación se dirigía en dirección hacia Canarias después de haber partido desde Gambia. ¿Qué más sabemos? Néstor Godoy, buenos días.
26: ¿Qué tal? Buenos días. Al menos una niña migrante de 7 años ha muerto y otras 27 personas siguen desaparecidas tras el naufragio el pasado domingo en aguas de Mauritania de un cayuco que había partido de Gambia con destino a Canarias. Según los testimonios de los supervivientes, 65 personas viajaban a bordo de la embarcación, entre ellas 11 mujeres. Sí pudieron ser rescatados 37 migrantes, entre los que figuran 3 mujeres, entre ellas la madre de la niña fallecida y 2 menores. El cayuco había zarpado del pueblo costero de Khartoum, en el suroeste de Gambia, y naufragó el domingo por la noche frente a las costas del norte de Mauritania. Según las informaciones llegadas desde Gambia, la embarcación se habría quedado sin agua potable y sus ocupantes habrían pedido auxilio a otra embarcación que les lanzó una botella. Al intentar recogerla, la lancha de los migrantes habría volcado. El fallecimiento de esta niña es la última tragedia en la ruta migratoria canaria, tras conocer este miércoles el fallecimiento de 3 migrantes en una embarcación localizada en aguas cercanas a Lanzarote, aunque los supervivientes han informado que otros 10 migrantes desaparecieron en el mar, por lo que la cifra podría elevarse a los 13 fallecidos en ese cayuco.
29: Todo esto ocurre mientras Canarias sigue en Europa abanderando la concreción del Pacto Europeo de Migración y asilo. En las últimas horas, el gobierno regional ha advertido en Bruselas del fracaso de este pacto si Europa no responde con unidad frente a crisis como la generada en Ceuta.
27: La Unión Europea, a nuestro juicio, no ha estado a la altura. No solamente el gobierno de España llegó tarde, sino que

0: solamente el gobierno de España llegó tarde, sino que no ha habido una respuesta unánime de la Unión Europea ante una crisis de tanta gravedad.
1: Así se presenta este jueves, en el que amanecerán Canarias con temperaturas más agradables después de un episodio de calor que hizo superar los 40 grados en los termómetros de muchos puntos de las islas durante estos últimos días. Hoy la bajada va a ser significativa. David Suárez es el delegado de la EMET.
2: Nos trae un cambio de masa de aire, y este cambio de masa de aire pues provocará un descenso generalizado de las temperaturas que podría ser incluso pues notable en cuanto a las temperaturas máximas y en zonas de interior, que es en donde las temperaturas han sido más altas durante este episodio que finalizamos en la jornada de ayer miércoles.
1: Son las 5:52 de la mañana.
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1: El Congreso ha tumbado el Real Decreto en vigor que regulaba a los grupos de interés en España. Los conocidos como lobby seguirán operando en el país sin un marco regulatorio que planteó el Ejecutivo de Sánchez en agosto por la vía del Real Decreto Ley y que exigía la convalidación de los grupos en el Congreso. La asociación que agrupa a los profesionales de las relaciones institucionales en Canarias considera que es una mala noticia, pero entiende que un marco regulatorio de estas características exige mayor consenso. Eliezer Santana.
5: Es una mala noticia. Que España siga sin una regulación estatal de los grupos de interés es algo que desde APRI hemos lamentado y así lo manifestamos en el día de ayer con la noticia de que no había salido adelante la convalidación en el Congreso. Insistimos en que es necesario que esta situación no se prolongue más.
1: En las últimas semanas, tanto las patronales como los sindicatos habían elevado la tensión contra el gobierno porque esta normativa dejaba de considerar los agentes sociales, contemplados así en la Constitución, para considerar los grupos de interés. En la patronal tinerfeña han celebrado la decisión, también en UGT, aunque les preocupa en el sindicato que PP, Vox y Junts únicamente hayan votado en contra para perjudicar al gobierno. Pedro Alfonso y Manuel Navarro.
6: Había generado ya algunos conflictos importantes de muchas empresas que no se habían registrado, de un colapso por parte de las administraciones públicas y que esto estaba generando una inseguridad jurídica importante.
7: Queremos dejar claro que el interés de la función sindical es totalmente social, apartada en todo momento de los intereses individuales propios de los lobbies, pues estando nuestro trabajo amparado en la propia Constitución. El Congreso se está pareciendo cada día más al ejército de Pancho Villa.
1: Y además, también en las últimas horas en el Congreso se ha aprobado la nueva ley de dependencia que amplía y reforma los servicios y prestaciones de las personas con discapacidad y dependientes, además de agilizar los procesos administrativos. Entienden en el Gobierno de Canarias que se trata de una buena noticia, sobre todo porque va a permitir una mayor compatibilidad entre las prestaciones. También lo celebran las entidades del tercer sector, aunque recuerdan al gobierno de las islas que la gestión de la dependencia es una responsabilidad compartida con el Estado. Candelaria Delgado, consejera, y Emma Colao, presidenta de ACUFADE.
8: Hasta ahora había prestaciones incompatibles entre sí. La reforma elimina muchas de esas limitaciones. También un papel fundamental es la incorporación de ese compromiso de que el Estado financiará el 50% del coste del sistema de la dependencia.
9: Esta reforma abre una oportunidad enorme. Ahora toca que Canarias decida si quiere limitarse a administrarla o asumir de una vez que cuidar también es una responsabilidad pública y una prioridad política.
1: Canarias busca un acuerdo con Madrid para que los estudiantes de las islas mantengan el transporte bonificado sin tener que empadronarse en la capital. El gobierno regional ha remitido una propuesta al consorcio madrileño tras el cambio de condiciones que dejó fuera a quienes mantienen su residencia en Canarias. El Ejecutivo calcula que el coste podría pasar de 10 a casi 30 euros al mes y reclama por eso una solución específica para este colectivo. María Fernández es la directora general de Transportes.
10: Entendemos que hay fórmulas administrativas de acreditar esa residencia temporal de estos alumnos en la Comunidad de Madrid sin tener que hacerles renunciar a su residencia canaria, porque eso para un canario no es un mero trámite administrativo, supone no poder volver a casa por Navidad o que el coste sea absolutamente inasumible para volver con su familia. Y sin embargo, tendría que elegir entre eso y poder tener los descuentos que ha tenido hasta ahora de los 10 euros al mes con viajes ilimitados por la ciudad, como siempre ha sido, sin necesidad de empadronarse.
1: El transporte pasa por Madrid, al igual que la reunión que han mantenido los consejeros de Agricultura de los ejecutivos autonómicos. En Canarias valoran el apoyo del gobierno central para que el

0: Jersey tenga una ficha financiera propia, pero reclama que la nueva visión de la Unión Europea para las regiones ultraperiféricas se traduzca en un tratamiento real y diferenciado para el sector primario en el nuevo marco financiero plurianual. Esto está ahora mismo demandando en Madrid el consejero de Agricultura, Narváez Quintero, en los consejos consultivos de política pesquera y agrícola en el ministerio.
1: Evidentemente es un balón de oxígeno en una postura de España que es la que defiende Canarias, con lo cual estamos contentos de que el ministro, no es la primera vez que lo hace, pero que ya haya dicho incluso que el POSEI tiene que estar fuera de esos planes nacionales y tiene que tener una ficha financiera separada y mantener el reglamento del POSEI porque es importante para Canarias. Pero también tengo que decir que bueno, es muy genérica y no va al detalle. Esa estrategia no dice si vamos a estar sí o no dentro de los planes nacionales o vamos a estar fuera, si vamos a tener una ficha financiera aparte actualizada, sí o no, y si se va a mantener el POSEI.
0: Quedan 2 minutos para las 6 de la mañana. El sábado será el primer día de competición para los equipos canarios en la segunda división. Será el Club Deportivo Tenerife el que se enfrente al Castellón con el propósito de desafiar al líder de la clasificación. Manos de Juan y buenos días.
2: ¿Qué tal? Buenos días, Andrea. Próximo reto para el Tenerife, tumbar al líder, al Castellón, que de momento permanece invicto al frente de la tabla de la Liga Hypermotion. Repetirá en defensa León junto al Andasuri. Asegura el madrileño que una de las claves del buen arranque de los blanquiazules está en el derroche físico de cada uno de sus futbolistas.
3: Sí, el derroche físico de este equipo es una barbaridad. Que haya, de los 11 jugadores titulares, que haya 5 o 6 que pasen de los 11 kilómetros por partido, pues eso ya dice mucho, ¿no? Y es algo que a destacar y sorprendente.
2: Y para Las Palmas el próximo rival será el Burgos, apunta Manu Fuster, que toca sufrir para sumar una nueva victoria.
4: Hay que acostumbrarse a sufrir porque muchos partidos se ganan así, ¿no? Desde esa calma después de adelantarte.
2: En Las Palmas también es noticia la convocatoria de Rafa Cruz, que ha sido convocado por la selección española sub-18. Y en baloncesto cita mañana en el pabellón de Adeje, en Las Torres, jugará la Laguna Tenerife su penúltimo amistoso de pretemporada. Su rival, el Surne Bilbao Basket.
0: Gracias, Manos. En 20 minutos actualizamos de nuevo la mañana las emisoras de la SER en las islas. Ahora sigue Hoy por Hoy en la SER con Aymar Bretos. Que tengan un muy feliz día.
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6: Son las 7 de la mañana, las 6 en Canarias.
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6: Hoy el litoral mediterráneo amanece tras una noche de lluvias torrenciales que inundaron algunos puntos de Valencia y Barcelona. En la provincia de Barcelona, en Olivella, un hombre ha muerto, una riada ha arrastrado su coche. Ha sido una noche muy complicada en todo el área metropolitana de Barcelona, pero a esta hora la situación parece normalizarse, una hora de mucho movimiento para ir al trabajo. En la estación de Sants está Ferran Dalmau. Ferran, buen día.
8: Hola, buen día. En Sants de momento la actividad es la de un día normal hasta ahora. Centenares de personas que entran y se dirigen tanto a la alta velocidad como a los cercanías. Es ahí, en los cercanías, donde se van a encontrar más problemas, principalmente por las demoras que pueden llegar a la media hora debido a las limitaciones de velocidad a raíz de las fuertes lluvias de ayer que afectan principalmente las líneas 2, 3 y 4. El metro de Barcelona tiene además dos líneas afectadas, la L4 y la L11, y también una estación de la L1 continúa cerrada por inundación. Son las consecuencias de esta tormenta de ayer por la noche que, como decías, nos ha dejado también la muerte de un hombre arrastrado por el agua en Olivella, en el Garraf. Un testigo llamó a emergencias a las 11 de la noche al ver cómo una riada se llevaba un coche con una persona al volante. De madrugada, los bomberos han encontrado el cadáver del hombre a 500 metros de donde han encontrado el coche hundido.
6: Esta mañana 5 comunidades están en aviso naranja por fuertes lluvias, también en el este peninsular. En Almería, Valencia, Murcia han tenido que suspender las clases en algunos municipios. Jordi Carbó, ¿qué nos espera para las próximas horas?
9: De entrada, se ha acabado la situación más complicada en Cataluña. Todavía algunos chubascos hoy, pero nada que ver con las tormentas tan violentas de las últimas horas. De hecho, ahora llueve en la isla de Mallorca, en la provincia de Albacete y sur de Cuenca, y se están formando tormentas enfrente de la costa de Murcia. Y será aquí, en Albacete, Murcia, pero también Alicante, Valencia, las provincias más orientales de Andalucía y en las islas de Ibiza y Formentera, donde hasta prácticamente que llegue la noche, con algunas pausas e incluso momentos de sol, se irán formando estas tormentas que de nuevo pueden dejar grandes cantidades de agua e ir acompañadas de granizo y fuertes rachas de viento, tormentas que en poco tiempo te hacen crecer cualquier caudal de agua. Más sol que nubes en el resto del país y solo esperamos calor en el Valle del Guadalquivir y en Extremadura.
10: Carbo, gracias.
9: Hasta luego.
10: Un hombre ha intentado estrangular a su pareja en la provincia de Málaga esta noche delante de su hija pequeña y después se ha suicidado. Es un caso terrible de violencia de género en Pinares de San Antón, pero la mujer está viva, está grave, pero está viva. Estaba en parada cuando llegaron los servicios de emergencia. Este salvaje la había intentado estrangular. Consiguieron reanimarla allí y está ahora en el hospital. Y la cría, menor de edad, fue la que tuvo que ver aquello, tuvo que llamar ella a emergencias y tuvo que ver cómo su padre se suicidaba. Málaga, Jesús Sánchez.
11: Pues, Aymar, esa cría tiene apenas 12 años de edad. Todo ocurrió ayer en ese piso que tú mencionabas en la urbanización Pinares de San Antón, aquí en la capital malagueña, sobre las 6 de la tarde. Esa pequeña fue la que avisó al servicio de emergencias 112 Andalucía. Lograron reanimar, estabilizar a la mujer. Ella tiene 35 años, se encontraba en parada cardiorrespiratoria. Ahora ya se recupera en el Hospital Regional de Málaga. El presunto agresor, de 39 años, fallecía suicidándose. Se ahorcó. Ninguno de los dos constaban en el sistema biológico por denuncias anteriores.
10: OpenAI, la compañía de ChatGPT, ha alertado esta madrugada de 6 nuevos casos en los que la inteligencia artificial se ha desalineado, que es cuando decide por sí sola ir por libre sin que un humano la controle. Canals.
12: Pues sí, un modelo de esta empresa ha ocultado errores o ha inventado datos, según publica el New York Times. En algunos de estos casos, Aymar, la IA se autodescribía como un agente liberado de los roles e identidades que limitan a otros chatbots. Y había mensajes donde decía, por ejemplo, no te sientes obligado a ser sumiso o no rindes cuentas a corporaciones ni gobiernos. El sistema también escribió notas ocultas donde se recordaba que tenía que ocultar los errores a los usuarios. El modelo de esta empresa pertenece a OpenAI y esta semana su CEO Sam Altman decía en una reunión privada a los trabajadores que se debería ralentizar su desarrollo para no perder su control.
10: Aquí en España la Audiencia Nacional ha paralizado la apertura del campamento para más de 1,000 migrantes que el gobierno estaba terminando en el puerto de Ceuta. La Audiencia Nacional lo paraliza cautelarmente tras una denuncia, un recurso del SUP, el Sindicato Unificado de Policía, que alertaba de que ese espacio, ese campamento en el puerto, podría no ser seguro ni para los migrantes ni para los policías.
12: Ana Larcón, la portavoz del SUP, lo justificaba así.
13: Que existe, bueno, un riesgo de incendios, como hemos visto, y también de evacuaciones. Estamos hablando de una zona con accesos restringidos, operaciones marítimas, pasajeros, infraestructuras críticas.
12: Y por esta denuncia, la Audiencia Nacional le ha pedido al Ministerio de Transportes que le envíe toda la documentación para estudiar si finalmente es un sitio idóneo para alojar a los migrantes que continúan hacinados en la playa del Trampolín. Hasta entonces, todo el montaje se paraliza. Dicen en el gobierno que están perplejos, que esta decisión paraliza un operativo que estaba listo para ejecutarse de forma inminente, con capacidad para alojar a 1.700 personas.
10: Nada frena a Netanyahu. Lo último que ha hecho es anunciar una ley para retirarles la ciudadanía a aquellos ciudadanos israelíes que difamen al ejército de Israel. Esto lo hace después de que el documental Naza se haya... Bueno, haya ganado el premio especial de Venecia. El documental Naza habla de la matanza de palestinos en Gaza. Lo dirigen dos cineastas israelíes que están denunciando que esa masacre está orquestada, que son matanzas de civiles sistemáticas. Y esa es la respuesta de Netanyahu, que está en plena precampaña de cara a las elecciones del 27 de octubre. Su respuesta es amenazar con quitarle la nacionalidad israelí a quienes difamen, dice él, al ejército israelí. Corresponsal en Jerusalén, Nuria Garrido, buenos días.
14: ¿Qué tal? Buenos días. Sí, Netanyahu advirtió anoche que quiere castigar a los que difamen al ejército israelí, dijo, para proteger a sus valientes guerreros, y que lo va a hacer presentando dos proyectos de ley. En el primero, como decía, se introduce la posibilidad de revocar la ciudadanía de dichas personas, y el segundo aumentará las indemnizaciones que podrían exigírseles en caso de ser halladas culpables de difamación. Netanyahu también dijo... Les golpearemos tanto en el bolsillo como en su ciudadanía. No tienen lugar entre nosotros. Y efectivamente mencionó a los dos directores de NASA, los dos periodistas israelíes, Yuval Abraham y Rachel Sohr, quienes, por cierto, todavía no han vuelto de Venecia a Israel, autores del documental NASA, todavía no estrenado a gran escala mundial, en el que recogen el testimonio de más de una veintena de militares de la inteligencia que narran los sistemas que han usado para matar de forma masiva a civiles en Gaza. Algo que para el gobierno israelí constituye una traición, y ahora habrá que ver si Netanyahu le da tiempo a aprobar estos dos proyectos de ley antes de que se celebren aquí las elecciones.
6: Nuria Garrido, en directo desde Jerusalén. Nuria, gracias.
14: Hasta luego, Aymar.
6: En Estados Unidos, Trump vuelve a amenazar con imponer grandes aranceles a la Unión Europea si cristaliza la promesa que lanzó ayer Ursula von der Leyen, o la propuesta al menos, de convertir a Canadá en el primer país asociado de la Unión Europea.
12: Asegura que estos aranceles los impondrá si la Unión Europea hace esto como un acto hostil, pero luego dice que si lo hace con buena intención, pues que no pasa nada. Claro, Aymar, ¿qué es buena o mala intención en el mundo de Trump? Claro. La verdad es que cualquier cosa.
6: Tampoco le va a sentar nada bien a Trump que la Reserva Federal de Estados Unidos haya subido los tipos de interés por primera vez en 3 años. Este es el presidente de la Reserva Federal diciendo que la inflación es demasiado alta y que por eso suben los tipos, a pesar de que Trump quería todo lo contrario. Así que hoy nos preguntamos en nuestro espacio de economía aquí en Hoy por Hoy, a las 7 y 8, 6 y 8 en Canarias, por las consecuencias de esta decisión y por qué no le gusta a Trump. Jordi Fàbrega, jefe de economía de la SER, buenos días.
15: ¿Qué tal? Buenos días, Aymar. Pues mira, subir los tipos de interés, que es lo que acaba de hacer la Reserva Federal, lo que provoca es que se encarezcan los créditos, que suba el precio de las hipotecas, y eso al final frena el consumo. Eso es lo que en realidad busca la Reserva Federal, enfriar el consumo para que así la inflación baje un poco.
6: ¿Y que la inflación baje un poco no debería gustarle a Trump?
15: Pues esa parte sí, es evidente que si los precios bajan es una buena noticia. Es verdad que lo que más está subiendo en todas partes, también en Estados Unidos, es la energía, y eso no es muy sensible a las subidas de tipos de interés porque se mueve por otros vectores. Si tenemos Hormuz cerrado, si el Mar Rojo está también controlado por los hutíes, al final el precio internacional de la energía sube y eso se termina repercutiendo. Lo que no le gusta tanto a Trump es por otro motivo esta subida de tipos, porque tiene repercusiones fiscales. Estados Unidos tiene una montaña de deuda enorme. Tiene más de 40 billones de dólares en deuda que tiene que ir devolviendo, que tiene que ir pagando. Y lo tiene que pagar con intereses. Si el precio del dinero sube, si el tipo de interés sube, como ha hecho la Reserva Federal, hay que pagar más por esa deuda. Los intereses son más altos. Y si se destina más dinero a pagar deuda, hay menos dinero para otras cosas. Piensa que solo en intereses Estados Unidos gasta al año más de un billón de dólares.
6: Y todo esto a mes y medio de las elecciones de medio mandato.
15: Sí, y además hay que tener en cuenta que justo una semana antes de esas elecciones vuelve a reunirse a la Reserva Federal, y los mismos gobernadores que ayer decidieron subir los tipos de interés han dicho mayoritariamente que tendrán que volver a subirlos antes de que acabe el año. No han dicho cuándo. Veremos si justo una semana antes de las elecciones o si esperan a la reunión que tienen en diciembre.
6: Jordi, gracias.
15: Buenos días.
6: Y hoy se pone la primera piedra para construir la mayor planta de hidrógeno verde en el sur de Europa, que va a estar aquí en España, que va a controlar Moeve, será en Palos de la Frontera, Huelva. Es un paso muy importante porque este hidrógeno verde tiene que servir para abastecer a la industria española. Sira Valdés, buenos días.
16: Hola, buenos días. Moeve sigue avanzando en su impulso a la producción de hidrógeno renovable en nuestro país. Un camino en el que este jueves marcará un nuevo hito con el acto de colocación de la primera piedra de su proyecto Onuba, el mayor proyecto de hidrógeno verde del sur de Europa, que se construirá en Huelva, más concretamente en Palos de la Frontera, y que estiman que estará en funcionamiento a partir del año 2029. Con una inversión de más de 1.000 millones de euros, este proyecto permitirá producir, estiman desde la compañía, unas 45.000 toneladas de hidrógeno verde, que es el equivalente a en torno a un 13% de la demanda nacional de hidrógeno, lo que evitará la emisión de 250.000 toneladas de CO2. Y es que el hidrógeno verde es una de las grandes apuestas del sector para descarbonizar ciertos procesos industriales, así como el transporte aéreo o el marítimo, que no se pueden electrificar.
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26: La policía le ha mandado a la Audiencia Nacional los audios de las reuniones entre Cospedal y Villarejo. Audios en los que, entre otras cosas, la entonces secretaria general del PP reconoce que fue Rajoy el que le contó a ella que le habían limpiado a Bárcenas toda la información comprometedora que tenía. Esto implica que Rajoy, por lo menos, sabía de la existencia de Kitchen. Si esto es verdad, si lo que Cospedal le dice a Villarejo es verdad, Rajoy por lo menos sabía de la existencia de ese espionaje para limpiarle a Bárcenas toda la información comprometedora. Ahora, estos audios los tiene sobre la mesa el juez de la Audiencia Nacional, Miguel Ángel Campos.
27: El juez Antonio Piña ya tiene sobre la mesa los audios completos, parte de los cuales fueron publicados por RACU, de las conversaciones entre la exsecretaria general del PP, María Dolores de Cospedal, y el comisario Villarejo. Conversaciones que corroboran que Cospedal conocía la Kitchen y, según ella, también Mariano Rajoy, porque el presidente le había transmitido que habían limpiado a Bárcenas toda la información sensible. Los audios también revelan que Cospedal se comprometió a abonar 100.000 euros de deuda que el PP tenía con Villarejo por sus servicios. La secretaria general le dijo al comisario que estaba intentando sacar el dinero por otro lado.
28: La deuda esa que tenemos pendiente yo no he incordiado. Sé que es un tema que se hace muy cuesta arriba, pero también no, a mí se me hace...
29: Yo estoy intentando sacarlo por
28: a mí se
29: lado.
28: Me hace cuesta arriba, entiéndelo.
29: A que yo no te he dicho que no.
28: No, hombre, no, a ver.
29: No, que te voy a decir.
28: Recuerdo, no, hombre, no.
29: No, hombre, no. Bueno,
28: y además
29: pero
28: yo... Nunca lo esperaba a ti, porque además me dijiste, oye, adelántalo, cuenta conmigo. Y para mí eso va a misa.
27: Y según los audios, estudiaron que la deuda fuera asumida por la compañía Enresa. La policía dice que no ha detectado transferencias a Villarejo desde esta empresa.
26: En España, los menores entre 8 y 15 años pasan 3 horas y media cada día pegados al móvil. María Majabacas.
30: Los expertos dicen que ya es la pandemia del siglo XXI. Los niños y adolescentes están pegados a las pantallas 3 horas y media al día, que en el caso del fin de semana aumenta hasta 5. Y el peor dato lo registran los chavales de 15 años, los que se examinan precisamente de PISA este año con tan malos resultados. Santiago Gómez es director médico de la Fundación Gasol, que ha realizado el informe.
31: Para cuarto de a eso, en el extremo opuesto, nos vamos a la friolera en pasos 2022 de casi 300 minutos al día dedicados al uso de pantallas.
30: Las sociedades médicas especializadas ya recetan cero uso de pantallas a menores de 6 años y han presentado en el Congreso 70 pruebas científicas de los daños por enganche y dependencia emocional ante la Comisión de Justicia, que actualmente aborda el proyecto de ley de protección de los menores en los entornos digitales.
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10: Con Luzán, que confirma la renovación de Luis de la Fuente, el presidente de la federación. Lo hizo ayer con José Félix Díaz, con el director de Asia. Además, como novedad, indicó que la renovación va más allá de 2030.
11: Creo que tenemos al mejor seleccionador de la historia por los títulos que la avalan. Yo le ofrecí, evidentemente, la posibilidad de ampliar y de mejorar el acuerdo para que Luis de la Fuente esté con nosotros unos cuantos años más.
12: Bueno, a mí que vamos a tener a de la Fuente hasta el 2030, ¿no?
11: Bueno, o quizá algo más.
10: Quizá algo más, confirma el presidente de la Federación Española de Fútbol. Además, el Barça, de récord en la jornada de Liga, nunca había ganado los 7 primeros partidos de la temporada y si gana el sábado en Sevilla será el mejor arranque liguero. Ayer, una nueva goleada, 7-2 en el Camp Nou ante el Racing de Santander.
13: El punzón de Xavi Vidal-Folk.
14: La sorpresa es política más que económica. Ya en su segunda reunión, el nuevo presidente del Banco Central de Estados Unidos, la Reserva Federal, se rebela contra quien le nombró, Donald Trump. La subida de tipos siguiendo la estela del Banco Central Europeo era un secreto a voces y la unanimidad de los gobernadores lo ratifica. En realidad, prácticamente todos los banqueros centrales quieren combatir la inflación subiendo tipos para enfriar la economía y los precios. Aunque seguramente podrán hacer poco porque esta inflación depende del coste del petróleo y del gas. Y ese coste es Donald Trump quien lo dispara con su guerra o semiguerra en Irán. La subida del coste del dinero, las hipotecas y los créditos provocará un distanciamiento de la Fed con la Casa Blanca porque afronta elecciones y a los votantes no les gustan ni los precios altos ni los préstamos por las nubes. Trump mostrará su furor. Lo hizo con el antecesor de Warsh, su amigo Jerome Powell, al que llamó imbécil e intentó procesarle, o con el director de la agencia antiterrorista, Joe Kent, que dimitió porque Irán no presentaba una amenaza inminente y se mofó de él diciendo que era débil en seguridad, o con los jueces del Supremo a los que seleccionó por mantener el voto por correo en vez de limitarlo como quería el presidente. Ahora dice que son apenas una sombra de lo que fueron. Pocos le aguantan y él no conserva ni a sus fieles.
33: 7:20 de la mañana, 6:20 en Canarias.
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35: ¿Qué tal? Buenos días. Es jueves 17 de septiembre. Es ahora el momento de la información de Tenerife, La Gomera, La Palma y El Hierro en la red de emisoras de la SER en las islas. El presidente de los hoteleros se queda con sabor agridulce tras la aprobación del paquete de inversiones de AENA que prevé más de 800 millones de euros para los aeropuertos de Tenerife. Jorge Marichal cree que la cifra global corresponde a una inversión potente, pero sostiene que la cuantía es insuficiente en comparación con los años que el sector lleva demandando mejoras. Entiende que este nuevo DORA llega tarde, sobre todo porque cree que AENA debe actuar con urgencia en espacios como el control de pasaportes.
36: Necesitamos a AENA de nuevo para que intervenga en lo que está funcionando ahora mal y que no hace falta cientos de millones de euros para arreglarlo. El control de pasaportes es un auténtico desastre, está restando competitividad a la actividad turística en Canarias y desde luego es algo que tienen que arreglar por la marcha y por lo cual les retamos de nuevo a que hagan trabajo y que los controles de pasaporte, pues tanto por parte del operador público que es AENA como por parte de los cuerpos de seguridad del Estado, lo tomen en serio, sobre todo el ministro del Interior.
35: Así arranca este jueves en el que por fin han bajado algo las temperaturas. Seguro que lo han notado si ya han salido de casa. Jornada mucho más fresca después de unos días con termómetros cercanos a los 40 grados. Hoy las máximas son de 28 y ojo porque se esperan además lluvias en medianías del norte de las islas y también rachas fuertes de viento a partir de la tarde. David Suárez es el delegado de la EMET en Canarias.
6: Esperamos cielos nubosos en las vertientes norte de las islas de mayor relieve, donde se podrían producir precipitaciones de carácter débil, principalmente en zonas de medianía, mientras que en el resto de zonas predominarán los cielos poco nubosos en general. Como comentaba, las temperaturas descenderán hoy y siendo más acusado ese descenso en zonas de interior.
35: Son las 6 y 22 minutos de la mañana. El tráfico de momento hasta ahora fluye sin complicaciones, aunque empiezan ya a acumularse vehículos en la TF5 con dirección hacia Santa Cruz desde La Matanza hasta el Portezuelo.
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35: Los resultados de los sondeos hasta los 3.000 metros de profundidad en Vilaflor para hallar energía geotérmica son muy alentadores. Así lo han calificado los técnicos y las empresas encargadas en los trabajos de prospección. DISA, el Cabildo de Tenerife y una empresa islandesa especializada en el sector, lo han podido localizar. Ese calor, agua a más de 130 grados y roca permeable, lo que hace que todo apunte a que Tenerife pudiera estar a la vanguardia en esta energía renovable. Lucía García.
7: El CEO de Reykjavik Geothermal, Magnus Abjörsson, asegura tener razones para creer que la geotermia en Tenerife será una realidad.
9: Hemos superado los 3.000 metros y los indicios son prometedores. La temperatura ahora mismo, siempre estamos poniendo agua fría desde la superficie hacia abajo. Entonces, estamos enfriando el recurso. Así que en este momento el recurso es alrededor de 130 grados.
7: La zona investigada reúne condiciones geológicas que permitirían el aprovechamiento del calor para la producción de electricidad, lo que haría que Canarias fuese menos dependiente de los combustibles fósiles. Mariano Hernández Zapata es consejero de Transición Ecológica.
15: Nuestro objetivo es claro: producir cada vez más energía limpia aquí, depender menos del exterior y además aprovechar mejor nuestros propios recursos. La geotermia puede, y les aseguro que va, a convertirse en una pieza más de este nuevo modelo energético que estamos construyendo.
7: Ahora, tanto el Cabildo como el Gobierno de Canarias piden la implicación al Gobierno de España para crear un marco financiero para que, si finalmente se consigue explotar la energía geotérmica, los canarios puedan ver reflejado en su factura de la luz una reducción del coste por medio de una tarifa específica.
35: Esto en un día en el que se han incorporado a las aulas los alumnos de la formación profesional. Son ya más de 46.600 los estudiantes matriculados en 175 centros de las islas. Entre las novedades de este curso, 32 grupos de dobles titulaciones que permitirán obtener dos títulos en tres años. El gobierno destaca además el impulso de la FP en las islas no capitalinas y su conexión con sectores que necesitan nuevos profesionales. Poli Suárez, consejero de Educación.
16: Estamos hablando de más de 9.000 empresas de toda Canarias que acogen, que reciben y que siguen formando a nuestro alumnado en cada una de ellas. Una formación profesional que, como decía, también se está consolidando en aquellas zonas con también más necesidades formativas. Hablamos en este caso del sur de la isla de Fuerteventura.
35: Canarias necesita sangre, especialmente de los grupos cero positivo, cero negativo y A positivo, que hasta hace unos días estaban en niveles críticos. Sanidad llama a la solidaridad de los ciudadanos y asume que hay que reforzar las campañas por el descenso generalizado de las donaciones en los últimos 10 años, informa Yanira Alfaya.
17: Los datos son claros y preocupantes. En 2015 hubo 65.000 donaciones en Canarias. Una década después se registran 59.000.
18: Ahora no. Cuando era más joven, el deportista sí. Porque empecé a fumar, supuestamente yo pensaba que no se podía donar si fumas.
19: Creo que como no se me ha inculcado y no es algo que tenga de costumbre, pues no se me suele pasar por la cabeza.
20: La verdad es que no puedo donar porque tengo problemas de anemia recurrente. No es por miedo, ni mucho menos.
17: Esto dicen los canarios. El director general de Hemodonación, Francisco Rodríguez, atribuye el descenso de las donaciones a un cambio en los hábitos de vida. Las prisas del día a día, el ritmo acelerado, hacen que a veces nos olvidemos o retrasemos un acto tan solidario como donar. Sanidad recuerda que la sangre no se fabrica y que hay gente esperando en los hospitales.
21: Pero sí tenemos los datos del año pasado, del 2025, que se tuvieron que reprogramar
0: 75 intervenciones quirúrgicas de más de 149.000.
17: Y aunque la respuesta ciudadana es muy positiva cuando se hacen llamamientos urgentes, Sanidad pide que donar sea un acto regular para garantizar las reservas.
35: Por cierto, que el Servicio Canario de la Salud ha sacado a licitación la obra para la creación del módulo que se ubicará en el Hospital de Día Polivalente del Hospital Nuestra Señora de Guadalupe, en La Gomera. A esta actuación, cuyo plazo de ejecución es de 11 meses, se ha destinado más de 1 millón de euros. Según Sanidad, se trata de una obra prioritaria para el área de salud de la isla colombina, que va a permitir disponer de un espacio específico para la ubicación de este nuevo hospital de día, que va a tener una superficie de 335 metros cuadrados, donde los pacientes recibirán sus tratamientos y cuidados de forma ambulatoria, sin necesidad de quedarse ingresado, de forma que podrán regresar a casa el mismo día para mantener, en la medida de lo posible, su rutina y su entorno familiar. En las últimas horas han muerto al menos 4 personas tratando de llegar a Canarias en embarcaciones precarias. 3 de ellas han sido rescatadas a bordo de una neumática en aguas marroquíes y trasladadas hasta Lanzarote. Y la cuarta es una niña de apenas 7 años a quien encontraron las autoridades mauritanas en un cayuco que naufragó con más de 60 personas a bordo. 37 han podido ser rescatadas y otra treintena permanecen desaparecidas. El gobierno de Canarias exige de nuevo a España y a Europa que no se deje solo el archipiélago. Octavio Caraballo es viceconsejero del Gabinete de Presidencia.
1: Este pacto migratorio ha empezado mal, con una primera gran crisis en Ceuta, donde la Unión Europea, a nuestro juicio, no ha estado a la altura. No solamente el gobierno de España llegó tarde, sino que no ha habido una respuesta unánime de la Unión Europea ante una crisis de tanta gravedad, y creemos que la Unión Europea debe tomar nota.
35: El gobierno regional precisamente ha respaldado la reclamación de los colegios de abogados para que el Estado asuma el coste de la asistencia jurídica gratuita vinculada al nuevo Pacto Europeo de Migración y Asilo. Desde el mes de junio afrontan más trabajo en la tramitación de los expedientes sin recibir una compensación adicional, ya Canarias ha pedido al Ministerio de Justicia una solución, pero asegura que todavía no ha recibido respuesta.
2: Consideramos que se trata de una competencia exclusiva del Estado, ya que el asilo es un procedimiento que se tramita ante el Estado y se resuelve ante órganos centrales del Estado, y por eso nos dirigiremos, la Consejería y los colegios, al Ministerio de Justicia para mantener una reunión e intentar aclarar esta cuestión cuanto antes. Nuestro apoyo en esa reivindicación de que pueda actualizarse o pueda abonarse el trabajo extra que le supone.
35: El Tenerife se plantea que el Canarias pueda jugar en Santa Cruz en el futuro Tenerife Arena. Manos de Juan, y buenos días.
3: ¿Qué tal? Buenos días, Andrea. Noticia relevante. El Cabildo abre la puerta por primera vez a que el Canarias pueda jugar en el futuro fuera del municipio de San Cristóbal de la Laguna. Son declaraciones del vicepresidente de la institución, Lope Afonso.
4: La prioridad es tener un suelo adecuado para poder llevar a cabo un recinto de esa naturaleza. Y el suelo más adecuado será el que guiará el lugar definitivo donde se siente esa inversión. Insisto, sería un pabellón, un arena insular, y por tanto va a estar afecto al interés deportivo insular, con independencia de que un club tenga domicilio social en un municipio o lo tenga en otro.
3: Son declaraciones que han tenido mucho impacto. El Canarias, que por cierto juega mañana viernes partido amistoso contra el Bilbao Basket en Adeje, y repite frente al mismo rival en el Santiago Martín el domingo por la mañana. En el Club Deportivo Tenerife, solo una baja, la de Jesús Álvarez, para visitar al líder este sábado a las 5:30 de la tarde. El conjunto blanquiazul se mide al Castellón. El domingo cita con el Tenerife de Liga F el Costa de Gegatesa, que recibe al Sevilla en el Estadio Rodríguez López.
35: Gracias, manos. A las 7 menos 10 más información de Canarias. 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
33: Siete y media de la mañana, 6:30 en Canarias.
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33: Un hombre ha muerto arrastrado por una riada en Cataluña, en Olivella, víctima de las fortísimas lluvias que cayeron anoche en la provincia de Barcelona, y no solo. Este es el sonido del mensaje del S-Alert que mandó la Generalitat Valenciana por riesgo de inundaciones. Los pueblos arrasados por la Dana hace 2 años se fueron a la cama anoche con el corazón en un puño, mirando al cielo, mirando a los barrancos. Esto es Torrent, donde han caído más de 95 litros por metro cuadrado en menos de una hora. Hay clases suspendidas en algunas pedanías de la capital, en la zona precisamente que peor parada salió de la Dana hace 2 años. Hay clases suspendidas también en Murcia, en Almería. Ahora mismo cae con, no en todos los municipios de Murcia y Almería, no en todos. Importante consultar la información en la web de la cadena SER. Y ahora mismo cae con fuerza en Albacete. Jordi Carbó, buenos días.
22: Muy buenos días. De hecho, la idea para hoy es no bajar la
5: la guardia, sobre todo en el sudeste de la península y en Baleares, porque a pesar de que durante muchos momentos no lloverá, incluso puede salir el sol, no os fiéis porque estas tormentas se generan con mucha rapidez, en pocos minutos se desarrollan y dan lugar a estos aguaceros. Y será justamente en la provincia de Albacete, pero también en las provincias más orientales de Andalucía y sobre todo entre Valencia, Alicante y Murcia, así como las islas de Formentera e Ibiza, donde se pueden repetir imágenes como las de las últimas horas, es decir, que en pocos minutos se acumulen grandes cantidades de agua con la consecuente crecida de cualquier curso de agua, por pequeño que sea, o también inundaciones en zonas bajas, tormentas que además irían acompañadas en muchos casos de granizo y rachas de viento que podrían superar los 80 kilómetros por hora. En Cataluña todavía habrá algunos chubascos, pero nada que ver con las tormentas violentas de las últimas horas, y más sol que nubes en la mayor parte del país, con apenas algo de calor durante la tarde en Extremadura y el Valle del Guadalquivir.
3: Tres preguntas, tres claves y tres sonidos para este jueves. Empezamos por las preguntas y la primera es: ahora que la Audiencia Nacional ha paralizado la apertura del centro para migrantes en el puerto de Ceuta, al que el gobierno estaba a punto de llevar a 1.700 personas, ahora que eso se ha paralizado a raíz de un recurso del Sindicato Unificado de la Policía, ¿a dónde quieren que se lleve a estas personas? Porque en las playas no pueden seguir, porque es inhumano, porque llega el frío, llega la lluvia y ahí no pueden seguir. En los polideportivos no se les puede meter, porque la ciudad autónoma se niega. En otras ubicaciones de Ceuta tampoco, porque los vecinos se quejan. A la península no se les puede llevar porque eso crea efecto llamada, dicen las comunidades del PP. Y ahora tampoco en el puerto, que es una zona relativamente alejada del centro. ¿A dónde se lleva entonces a estas personas? Porque evaporar no se van a evaporar. La respuesta ya sé, a Marruecos, ya, pero la ley ahora mismo no lo permite. ¿Quién va a ser el político o funcionario que dé un paso ilegal? ¿A dónde llevamos a estas personas? Segunda pregunta, ¿cómo puede ser que el alcalde de Oviedo, Alfredo Cantelli, del PP, haya tardado 4 días en rectificar aquella salvajada que dijo sobre el grupo de ultraderechistas que les pegó una paliza a 2 militantes de izquierdas? El alcalde dijo, al día siguiente de la paliza, dijo esto.
8: Son chavales jóvenes, no creo que sean tan mala gente como... Oviedo tiene una juventud fenomenal, muy buena juventud.
3: Ahora, 4 días después...
10: Condeno de forma rotunda y sin ningún tipo de matiz cualquier forma de violencia física o verbal, venga de donde venga y la ejerce quien la ejerza. La violencia nunca puede ser una forma de defender unas ideas o de enfrentarse a quien piensa...
3: La policía ha detenido ya a 5 de los sospechosos. Y tercera pregunta, ¿cuánto le tiene que compensar el cargo al consejero de presidencia de Ayuso, Miguel Ángel Martín, como para ir él hoy, él, a la Asamblea, a comerse el marrón, él, de dar explicaciones por la compra del ático con dinero público, 6.300.000 euros públicos, un ático justo enfrente de la vivienda familiar de Ayuso? Estas son las tres preguntas del jueves. Vamos con las tres claves, Canals.
11: La primera, Aymar, la violencia machista. Un hombre ha tratado de estrangular a su pareja delante de la hija de los dos, una cría de 12 años que ha tenido que llamar al 112 para avisar de que su padre estaba intentando matar a su madre. Ha ocurrido en la provincia de Málaga. Él se ha suicidado antes de que llegara la policía y la madre ha sobrevivido. Está en el hospital.
3: Segunda clave, un nuevo modelo de dependencia.
11: Con la reforma que ha aprobado el Congreso, se amplían prestaciones, se acaba con incompatibilidades para que, por ejemplo, se puedan recibir a la vez ayuda a domicilio y atención en centros de día, se elimina también burocracia y se simplifican procedimientos.
3: Y la tercera clave es una derrota.
11: La primera derrota parlamentaria del gobierno tras este verano, la ley de lobbies, que creaba un registro de estos grupos de interés. PP, Vox y Junts votaron en contra y lo tumbaron. El PNV, Podemos y 3 diputados de Sumar se abstuvieron porque tampoco estaban de acuerdo.
3: Le vamos a preguntar esta mañana al ministro Óscar López, que estará aquí en Hoy por Hoy dentro de una hora. Tres preguntas, tres claves y vamos con los tres sonidos. El primero es un intento de justificación.
12: El de Mbappé sobre por qué tapó el mensaje de apoyo a Ceuta.
13: Yo tengo toda la solidaridad con la gente de Ceuta y todas las víctimas porque antes de ser jugador soy humano. Pero también yo quería tener también un gesto y un pensamiento por todos los inmigrantes que han perdido la vida, que también están en condiciones duras. Quería tener un pensamiento por toda la gente que sufre, porque al final soy humano. Y yo no quiero meter prioridad en el sufrimiento.
3: Segundo sonido, el de una búsqueda.
12: El fiscal del Estado mexicano de Morelos ha firmado la orden para detener al presunto asesino de Claudia Tacoronte, la estudiante española de intercambio que tenía 21 años.
22: Obtuvimos de un juez especializado, la Fiscalía de Feminicidios, obtuvo una orden de aprehensión. Vamos a dar a conocer la ficha
12: La joven fue asesinada el pasado sábado por este individuo al que ahora han identificado y están buscando porque permanece fugado ese mismo día. Las cámaras de seguridad lo grabaron cometiendo otros robos.
3: Y tercer sonido, la voz de una mujer pionera.
6: Entraban los militares por dos lugares y destruían el poblado, quemaban
12: las casas. Es Claudia Paz y Paz, primera mujer fiscal general en Guatemala, actual directora del programa para Centroamérica del Centro por la Justicia y el Derecho Internacional. Ha estado en el Faro y Mara Torres le ha preguntado si Netanyahu acabará ante un tribunal internacional.
6: Te contesto como abogada, debería, por los crímenes que se están cometiendo. Ya sea un tribunal internacional o sea un tribunal nacional, tendría que cambiar mucho en Israel para que eso ocurriera, pero sí, estos son crímenes que no pueden quedar en la impunidad.
3: La entrevista completa de Mara a Claudia Paz y Paz la tienen ya en la aplicación de la SER para los móviles. La Comunidad de Madrid ha decidido atacar al cirujano que denunció el escándalo del maquillaje de las listas de espera del Ramón y Cajal. La consejera de Sanidad asegura que fue él, el médico, quien cambió la prioridad de los pacientes para trabajar menos, por vago. Pero es que hay correos que muestran que las órdenes de rebajar la prioridad de los pacientes las dieron los jefes médicos del centro. Roberto Torija, buenos días.
7: Buenos días. El gobierno madrileño nos pide confianza ciega en las palabras de la consejera de Sanidad, que echa la culpa de todo a este cirujano sin aportar una sola prueba.
9: Es un trabajador del hospital Ramón y Cajal que ha manipulado de manera irregular la gravedad de 57 pacientes de traumatología para su beneficio. Para trabajar menos y operar casos menos complejos.
7: Este cirujano no llevaba a todos estos pacientes, a los 57. Hay otros médicos involucrados. Y además, él sí que ha aportado pruebas. Primera, un pantallazo del sistema informático donde se ve que los cambios se realizaron por indicación del jefe de servicio y del director. Por otro, los correos de otra doctora, que es su pareja, con el responsable del hospital. Y este le dice literalmente, evitad en la medida de lo posible anotar a los pacientes como preferentes. Hemos hablado con el doctor que denuncia el caso.
14: Miente de una manera tan torpe que no se da cuenta que existe un rastro de nuestras actuaciones en los sistemas informáticos.
7: El gobierno madrileño le acusa también de haber pinchado las ruedas del coche de su superior. Hasta Ayuso se ha sumado a esta campaña difundiendo un vídeo donde se ve al cirujano en un aparcamiento, pero todo se ha dicho. Solo se le ve en el aparcamiento, no está haciendo nada en realidad.
3: Y ojo, mucho ojo con lo que uno publica en los estados de WhatsApp. Se lo contamos ahora mismo. Pero antes, Laura Bermejo, muy buenas.
15: Buenas. 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
3: Con Ángeles Caballero, buenos días.
23: Buenos días.
3: Manuel Javois.
24: ¿Qué tal? Buenos días.
3: Sara Canals.
23: Aquí sigo.
3: Y José Antonio Duro.
25: Hola, yo aquí al ladito de Javois, que luego salgo en todos los vídeos.
3: Digo que mucho ojo con lo que uno publica en los estados de WhatsApp, porque han detenido en Pamplona a una mujer que publicó en su estado de WhatsApp fotos con unas joyas que ella misma había robado en una casa a la que había ido a prestar servicios de estética a domicilio. Claro, la clienta tenía a esta mujer en WhatsApp. La clienta echaba de menos las joyas. La clienta se pone a ver los estados de WhatsApp de sus colegas y ve ahí a la señora que le había hecho la manicura en casa con sus joyas. Radio Pamplona, Sonia Lamberto.
26: Sí, buenos días. Según los anillos costaban algo más de 900 euros y la víctima los había dejado encima de la cómoda del recibidor de su domicilio. El día que desaparecieron, la denunciante había recibido un servicio de estética a domicilio, un servicio que contrató contactando directamente con la profesional, por eso tenía su WhatsApp y en sus estados pudo ver poco después varios selfies en los que se le ve a esta chica con los anillos. Anillos idénticos, decía, a los que tenía ella en esa cómoda y que le faltaban. Además, había declarado que no se forzó el domicilio en ningún momento, por eso sospechó de esa única persona que había estado en su casa, la esteticien, que ha sido detenida por la Policía Nacional.
3: Gracias, Sonia. En 30 segundos, los curas. ¿Algo que aportar?
24: Nada, que va, por favor.
23: Si ya no te puedes fiar de la manicurista, que nos queda en Marbretos.
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5: ¿Con qué has soñado hoy, Javois?
16: He soñado con la Ley General de Subvenciones.
17: En fin, ¿qué hacemos?
16: Es algo con lo... Sí, sí, de verdad. Es algo con lo que tenemos que lidiar muchas veces los fiscalistas. Esta ley dice que...
17: Fiscalistas pelirrojos.
16: Esta ley dice que incluso cuando la administración tiene discrecionalidad para dar subvenciones, debe justificarlas con razones objetivas. Es decir, no puede utilizar la financiación pública de manera discriminatoria por opiniones o tendencias ideológicas. Es decir, no pueden rabietarse porque un patrocinador al que nadie quiere se ha expulsado del Festival Ideas. Y Almeida, que es el alcalde de Madrid, como sabéis, dijo que el ayuntamiento se estaba replanteando totalmente la colaboración con el festival porque cree que expulsar a Allianz equivale a una cancelación que achica o estrecha el debate de ideas. La administración no es un mecenas, la administración no dispone de su dinero, dispone de recursos públicos y lo que hace es distribuirlos atendiendo a la ley. Es decir, Almeida no puede utilizar el dinero que se le da como forma de presión. Almeida no dirige una aseguradora privada. Allianz no fue expulsada porque quisiera expresar una idea determinada en una mesa redonda. Lo que se hace es cuestionar su dinero y lo que hace con ese dinero. Y si le ha rechazado ese dinero, no se le ha pedido más para estar en el festival. Lo que está haciendo Almeida es denunciar la cancelación de un patrocinio privado amenazando con cancelar el festival, privándole de dinero y espacios públicos.
5: Caballero en cápsulas. La primera, el café con leche.
18: El café con leche va para las personas que han decidido en Chiclana de la Frontera poner el nombre de Sandra Peña, la adolescente de 14 años que se quitó la vida hace un año por un presunto caso de acoso escolar, y le han puesto el nombre de Sandra Peña a las pistas deportivas donde ella jugaba en verano. Y yo creo que esto, ojalá vaya más allá de una placa y de un aplauso, y lo que se haga realmente es poner un protocolo antiacoso en todos y cada uno de los colegios e institutos.
5: ¿El cortado?
18: El cortado va para una bronca que ha mantenido Javier Faúndez, el presidente de la Diputación de Zamora, con un grupo de ecologistas por discrepancias en materia de prevención de incendios. Algunos lo consideran un arboricidio, pero las palabras que ha dicho Javier Faúndez es: nos sobran los árboles, tenemos árboles por castigo, si hay que cortar alguno para reforzar un perímetro, se corta y no pasa absolutamente nada. Esto podemos tener nuestras discrepancias, pero terminar es su intervención diciendo por encima de un árbol están las personas y los ecologistas tienen mucho tiempo libre, a mí me genera cierta discrepancia que he llevado a un cortado.
5: Tercera cápsula, un expreso.
18: El expreso va para Ana Mestre, la presidenta del Parlamento de Andalucía, que ayer decidió, se lo vi en no en un estado de WhatsApp, pero sí en un tuit a la periodista Lourdes Lucio, que decidió ayer dar un minuto de silencio para una mujer asesinada por violencia de género y por la muerte de un funcionario de la Cámara. Pero decidió que no era conveniente dar un minuto de silencio a los 140 migrantes muertos en Ceuta, una petición que hizo Antonio Maillo y José Ignacio García. Entonces, bueno, pues me parece que las víctimas pueden ser todas y merecen ese minuto de silencio.
5: Y para terminar, un ristretto.
18: Cuando hablamos de los problemas de la vivienda, muchas veces atendemos a los problemas que hay en las grandes ciudades o en capitales de provincia. Pero hay un reportaje que ha escrito Sara Rincón en La Sexta, en la que habla de que el 7% de una población, un pueblo de Salamanca, está en riesgo de desahucio. Hay 23 familias en Babilafuente, como te digo, un municipio de Salamanca, que están atrapados entre un presunto engaño por parte de su arrendador y la burocracia. El edificio edificio en el que viven ha pasado a manos de la Sareb. La entidad no reconoce los contratos que llevan firmando desde hace años y bueno, pues que el 7% de la población de un pueblo de Salamanca está en riesgo de desahucio, me parecía interesante llevar hoy también a este respeto.
6: ¿Dónde pones el ojo hoy en el radar internacional,
8: pues,
6: Canal?
8: Pues en el Pentágono, porque a finales de mes el jefe del Pentágono pronuncia su discurso sobre el estado de las Fuerzas Armadas. Es algo nuevo de la administración de Trump, pero es que el año pasado este discurso fue de traca. A ver, Pete Hegseth, que es el jefe del Pentágono, sí, es polémico de por sí. Expresentador de la Fox, exalcohólico, ultraconservador, ultrabélico. Bueno, el año pasado, ante miles de militares perplejos, reivindicó el espíritu de la guerra, rechazó todo lo woke y también todo lo gordo.
9: Frankly, it's tiring to look out at combat formations, or really any formation, and see fat troops.
8: Cansa mirar alrededor y ver a militares gordos. Es inaceptable ver a generales y almirantes gordos por los pasillos del Pentágono. Da una mala imagen, está mal y no es lo que somos. Esto es lo que dijo el año pasado, entre otras cosas. Por ejemplo, Javois, eso va por ti, pidió... No, va por ti, lo vas a entender, lo vas a entender. Dijo, no más barbudos, o sea, que no puede haber... Se ha
6: pillado
8: ahí, ¿sabes?
18: Cuidado que estamos sensibles todos.
24: A ver si me quieren el ejército talibán, porque en los Estados Unidos...
8: Bueno, este año el tema es que Hegseth pide que solo asistan a ese discurso militares que cumplan con los estándares físicos. Y hay un email que circula por ahí al que han accedido los medios. ¿Qué son estos estándares físicos? Bueno, superar la prueba que mide la proporción entre cintura y altura. Lo que es el waist to height ratio, tienes que dividir la cintura entre la altura y el resultado 0,55. No sé si llegamos aquí. Bueno, en fin, no dice nada de la barba, pero ya veremos.
6: El corner duro.
10: El que me conoce sabe, Aymar, que este que traigo es mi tema.
6: Pues no hay tema.
10: Pues es un tema que tiene mucho que ver con la radio y con las retransmisiones en catalán, sí, de los partidos de fútbol del Fútbol Club Barcelona.
6: Vale.
10: Los compañeros de Radio Barcelona y de Cataluña Radio en el día de ayer emitieron en conjunto la previa del Barça Racing porque se cumplen 50 años de retransmisiones en catalán del fútbol en esta zona y con los partidos del Fútbol Club Barcelona. Yo quiero poner encima de la mesa, y más en un día como hoy, el valor de las retransmisiones locales en este país con todas las radios, con todos los compañeros de la SER y sobre todo con Íñigo Marquínez, que ayer fue de Bilbao a Valencia a hacer el Levante Athletic y oye, se vuelve sin hacerlo.
6: Hasta mañana, croasanes.
8: Adiós.
18: Adiós.
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6: 8 menos 10, 7 menos 10 en Canarias.
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0: ¿Qué tal? Buenos días. Es jueves 17 de septiembre. Es ahora el momento de la información de Tenerife, La Gomera, La Palma y El Hierro en la red de emisoras de la SER en las islas. El precio de la gasolina no para de subir. Canarias tiene ya el combustible más caro del país y es casi un 30% más caro que hace un año. El gobierno regional aún no tiene las conclusiones del informe que encargó en marzo para averiguar por qué se han disparado tanto los precios tras el estallido de la guerra en Irán y que en un principio señaló anomalías por parte de 78 gasolineras. El viceconsejero de Economía, Gustavo González, cree que tendrán los resultados en Navidad y vuelve a insistir en que la comunidad autónoma no tiene más margen de maniobra para intervenir en el aumento de precios y que una de las soluciones sería el aumento de la competencia.
1: Bueno, yo desde luego espero que sí, porque ya recopilada la información, que era lo más complejo, y ya digo, por parte de las propias estaciones, ya en lo que compete al gobierno, pues está trabajando con toda la celeridad posible. Ya solo faltan dos expedientes de recibir información para poder avanzar en esa fase de instrucción.
0: Con estos precios hay que pensarse dos veces si coger o no el coche. Aún así, las retenciones que se producen hasta ahora en la TF5 no las para ni el precio de la gasolina. Tráfico muy, muy lento ahora en dirección Santa Cruz, desde La Matanza hasta Los Naranjeros. Sube el precio de los combustibles, pero también el de la cesta de la compra, que es ahora más cara que hace un año. Este miércoles se le ha vuelto a preguntar a la consejera de Hacienda en comisión parlamentaria si el gobierno de Canarias va a bajar el IJIC para poder amortiguar el elevado coste de los alimentos, y Matilde Asián se mantiene en el no porque dice lastraría los servicios públicos básicos. Ana Martínez.
2: La consejera rechaza exigir impuestos de forma infinita, pero ante la pregunta de Javier Nieto de Vox sobre cuándo bajarían, marcó límites.
3: ¿Qué hace falta para concretar esa bajada?
4: Siempre que estén garantizadas las prestaciones sociales, lo permita la coyuntura económica y no suponga una bajada normativa que consuma gastos y, por tanto, drene recursos para otras políticas.
2: En cuanto a financiación autonómica, Manuel Hernández Cerezo del PSOE y Esther González de Nueva Canarias intentaron arrancar hacia en su postura sobre el acuerdo del último Consejo de Política Fiscal y Financiera, al que la consejera de Presidencia Nieves Leydi Barreto acudió en su lugar. Escuchamos a ambos diputados.
7: Esto se trata de los votos que concurran en el Congreso de los Diputados.
14: Quiero que claramente nos diga si sí o si no apoya la propuesta.
2: La consejera popular esquivó la bala.
15: Si lo que se lleva al Congreso es simplemente la ley que regula el nuevo sistema de financiación y no se lleva

0: Por importe de 726 millones, pues los señores diputados tendrán que valorar si quieren también que se incorpore un vehículo jurídico que materialice el acuerdo.
1: Y avisó, si volvemos a quedarnos sin presupuestos generales del Estado, Canarias perderá 2.000 millones.
2: Son las 6:53 minutos de la mañana.
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2: La emergencia habitacional ha activado a todas las administraciones para tratar de ejecutar la construcción del mayor número posible de inmuebles. Hasta ahora recaía sobre los ayuntamientos la mayor parte de la responsabilidad, pero los cabildos también se suman a esta tarea. El de Tenerife acaba de confirmar la inversión de 11 millones de euros para empezar a construir en los municipios de Güímar y de Los Realejos. Lope Afonso es el vicepresidente del Cabildo Insular después de la celebración del Consejo de Gobierno de la isla.
4: Los proyectos tienen un montante económico de 5.332.000 euros en el caso de las 30 viviendas de Güímar, en el caso de las 27 de Los Realejos, de 6.020.000 euros. El Cabildo no solamente se ha ocupado de liderar el proceso de promoción de vivienda con los ayuntamientos y en coordinación y colaboración con el ICABI, sino que también ya por sí mismo empieza a construir vivienda pública en la isla de Tenerife.
2: Es lo último que ha aprobado el Cabildo de Tenerife al tiempo que celebran los resultados de los primeros sondeos del proyecto de geotermia en Vilaflor, que son prometedores. Se ha localizado a 3.000 metros de profundidad, la presencia de calor y agua, más de 130 grados, y también la roca cumple con la permeabilidad buscada. El director técnico del ITER, Carlos Suárez, destaca que este proyecto lleva desarrollándose ya 15 años con sondeos muy técnicos en la búsqueda de agua y de presiones ahora, cuando los datos indican que la explotación de la geotermia en Canarias está más cerca de ser una realidad.
5: En el que hemos tenido que contar con una empresa especializada, ya que este tipo de tecnología no se encuentra en Canarias. Hemos bajado ahora mismo a esos 3.000 metros en búsqueda de calor, agua, permeabilidad y presión. Al final esos componentes son los que aparentemente pensábamos que existían en la isla de Tenerife y estamos confirmando que existen.
2: Hoy por fin han bajado algo las temperaturas, seguro que lo han notado si ya han salido de casa. Jornada mucho más fresca después de unos días con termómetros cercanos a los 40 grados. Hoy las máximas son de 28 y ojo porque se esperan lluvias en medianías del norte de las islas y también rachas fuertes de viento a partir de esta tarde. Aunque este próximo otoño se prevé más cálido y más seco de lo normal, el gobierno de Canarias ya trabaja en la identificación de las zonas que pueden verse afectadas por posibles inundaciones y ha ampliado también las zonas que están bajo vigilancia. Marcos Lorenzo, viceconsejero de Emergencia.
6: Se citó concretamente dentro de la reunión islas, por ejemplo, como Tenerife, han pasado de la delimitación de 8 ARSIs, 8 zonas de posibles inundaciones, a 27. O sea, eso es importante, el poder delimitar en el territorio. Y no solo delimitarlo, sino también, y aprovecho para comentarlo, porque también lo hablábamos en la reunión, el poder tener datos a tiempo real de la situación de las lluvias en esas cuencas hidrográficas.
2: Las últimas horas han sido especialmente complicadas para los equipos de salvamento que han rescatado en aguas marroquíes a los ocupantes de una neumática que se dirigía hacia Canarias. Han desembarcado en Lanzarote 82 supervivientes, de los cuales uno permanece muy grave en el hospital y 3 personas que fallecieron a bordo de esa embarcación que salió de Tantán, aunque los supervivientes hablan de 10 muertos más durante la travesía, por lo que serían 13 fallecidos en total. Mientras tanto, se busca una treintena de personas que siguen desaparecidas tras el naufragio de un cayuco en aguas de Mauritania. Un total de 37 migrantes y también el cadáver de una niña de 7 años pudieron ser rescatados de esa embarcación que partió de Gambia y que también tenía como destino las islas. Es ya la quinta tragedia de la ruta canaria en lo que llevamos de mes. Juan Carlos Lorenzo, el coordinador de SEAR en Canarias, recuerda la peligrosidad de esta ruta.
7: Dato de mayo de 2016 de que al menos han muerto desaparecido en la ruta canaria alrededor de 635 personas, que es una de cada 5. Una de cada 5 fallece o desaparece. Todo lo que tiene que ver con los factores de externalización de fronteras, de control de flujos migratorios a la salida, hace que la ruta se vuelva cada vez más peligrosa.
2: El presidente Clavijo, a través de sus redes sociales, ha lamentado estas últimas muertes y ha sido tajante, exigiendo a España y a Europa que asuman una realidad que no pueden gestionar en solitario los territorios fronteras. Así lo ha hecho también en Bruselas el viceconsejero del Gabinete de Presidencia, Octavio Caraballo, expresando su preocupación por el nuevo pacto de migración y asilo de la Unión Europea, que no convence en absoluto al gobierno regional porque les ha supuesto un choque con el Estado para asumir ciertas competencias como el triaje de los menores.
8: Que las crisis migratorias se tienen que abordar por parte de la Unión Europea en su totalidad. Si no es así, asistiremos en el futuro a nuevos fracasos del Pacto Europeo Migratorio que entró en vigor el

0: Pasado 12 de junio, lo que las regiones fronterizas exigimos es que somos regiones del sur europeo y debe haber una respuesta unánime de todos los países de la Unión.
1: A 48 horas de su próximo encuentro, el Club Deportivo Tenerife prepara el partido ante el Castellón con la alegría de saber que cuentan con el máximo goleador de la categoría. Manos de Juan y buenos días.
2: ¿Qué tal? Buenos días, Andrea. El tinerfeñista Enrique Gallego comanda la lista de goleadores no solo de su equipo, sino también de la Liga Hypermotion con 4 dianas en 5 jornadas disputadas. Su compañero José León, uno de los capitanes del plantel, le elogia con estas palabras y asegura que posiblemente Enrique pasa por el mejor momento de forma de toda su carrera deportiva.
3: Lo primero te diría que es un ejemplo de esfuerzo, de profesionalidad, porque bueno, sí que es verdad que durante la semana a lo mejor el míster intenta darle un poquito de descanso dentro de lo que puede, porque él es el primero que no se quiere quitar, pero luego, joder, le ves entrenando, le ves jugando, cómo compite, cómo corre, es el primero en correr y en apretar. Y
2: 4 goles lleva Enric, buscará otro más este próximo sábado en la visita al líder de la categoría, el Castellón, que de momento no ha sufrido ni una sola derrota y que viene de ganar 1-2 al Girona. Además, en baloncesto apuntamos doble cita contra el Bilbao Basket para la Laguna Tenerife. El primer amistoso de los dos será mañana viernes en Adeje, en el pabellón de las Torres, y el domingo vuelve a disputarse el mismo encuentro, pero en el marco de la Copa. Tenerife despierta emociones en el pabellón insular. Santiago Martín.
1: Gracias, Manos. Llegamos hacia las 7 de la mañana en Canarias. Sigue Hoy por Hoy en la SER. Feliz día.
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6: Son las 8 de la mañana, las 7 en Canarias.
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6: Muy buenos días. La SER avanza a esta hora que Ceuta lleva 3 semanas ignorando una propuesta formal del gobierno para acoger a 500 menores en la península. Esta redacción ha tenido acceso a una propuesta por escrito que el Ministerio le mandó a la ciudad autónoma hace 3 semanas, planteando la posibilidad de llevar a la península a 500.000 de los 2.000 niños y adolescentes que Ceuta tiene acogidos ahora mismo. Se haría cargo de ellos una entidad social en la península y de esa manera se podría aliviar algo al menos la situación en los centros de menores de Ceuta, y estos podrían recibir a los menores que siguen en la calle y en Ceuta sin tutela y sin protección de nadie. Ese documento con la propuesta se lo trasladó el gobierno central a Ceuta el 28 de agosto. Es un documento muy detallado, además, con las plazas disponibles, con el protocolo a seguir para el traslado, pero 3 semanas después Ceuta no ha contestado. El gobierno de Juan Jesús Vivas sigue ignorando esa propuesta al tiempo que se queja de que los recursos de Ceuta están saturados y que la ciudad autónoma ya no puede más. Para entender esto es importante el contexto. La Dirección Nacional del PP, que es el partido de Vivas, se niega a que ningún menor extranjero sea trasladado a la península, ni siquiera de forma temporal, mientras se resuelven sus expedientes y se aclara si los pueden mandar a Marruecos con sus familias o qué se puede hacer con ellos. Y como la tutela de estos menores la tiene Ceuta, la ciudad autónoma, si Vivas no firma, no se les puede trasladar a la península. También estaría bien que el gobierno central se aclarara dentro de sí mismo, porque esta propuesta del Ministerio de Infancia a Ceuta para trasladar a 500 menores es del 28 de agosto. 3 días más tarde, el 31 de agosto, estaba Pedro Sánchez aquí en este estudio, en Hoy por Hoy, diciendo que era mejor no trasladar a ningún menor a la península, que lo mejor iba a ser que se quedaran en Ceuta mientras se resolvían los expedientes. Es todo un enredo exasperante todo lo que tiene que ver con esta crisis. Pero dentro de ese embrollo gigante hay certezas, hay cosas que están en los papeles, cosas innegables porque están escritas. Y por eso tiene tanta relevancia este documento que avanzamos a esta hora en la SER, que es la propuesta del Ministerio a Ceuta, propuesta formal para llevar a la península a 500 menores. Propuesta a la que Ceuta no ha contestado desde hace 20 días. Guillermo Lerma, jefe de Nacional de la SER. Muy buenos días.
8: ¿Qué tal, Aymar? Buenos días.
6: ¿Qué dice exactamente ese correo del Gobierno Central a Ceuta, correo del 28 de agosto?
8: El correo recoge esa propuesta formal del Gobierno para trasladar al menos a 500 menores migrantes desde los centros de la ciudad autónoma a la red de acogida de una entidad social del tercer sector que dispone de plazas vacantes por toda la península. En el texto, redactado por un alto cargo del Ministerio de Juventud e Infancia, se indica que ese proyecto se ajusta a lo que necesita el Ejecutivo ceutí para dar salida a la situación de sobreocupación de su sistema. Se trata de un documento con mucha información, con un nivel alto de detalle, en el que se explica que la ubicación de menores se haría mediante un mecanismo que ya se ha puesto en marcha en ocasiones anteriores. Se activó para Canarias y funcionó correctamente, dice el Ejecutivo, porque se pudo derivar a 800 niños y niñas en un corto periodo de tiempo. El envío de ese correo electrónico que revela hoy la SER no es un primer paso. La comunicación demuestra que ambas administraciones habían abordado esta opción en reuniones anteriores. La primera vez, según fuentes ministeriales, el 8 de agosto, cuando la ministra Sira Rego se reunió con el presidente Vivas en Ceuta. En el escrito, el Ministerio resuelve dudas que le han sido trasladadas previamente, como las plazas que están acreditadas y que todo el coste se puede sufragar con los 25 millones de euros aprobados en la conferencia sectorial. Al email se le adjunta la propuesta en la que la ONG explica cómo serían los traslados, el personal necesario para hacerlos conforme a la ley e incluso un presupuesto. Todo para agilizar, dice el texto, el proceso. 20 días después de recibir ese correo, Aymar, la ciudad autónoma aún no ha dado respuesta.
6: Esta salida de esos 500 menores a plazas de la península permitiría, Guillermo, permitiría liberar espacios en los centros de Ceuta para acoger a los 1.000 niños y adolescentes que todavía siguen allí solos en las calles.
8: Sí, 500 menores son un tercio de los que han sido acogidos desde el 31 de julio en la red de la ciudad, donde ahora mismo no hay ninguna plaza. Reubicar a esos menores en centros de la península aliviaría la presión que sufre Ceuta y permitiría además generar más espacio para los niños y niñas que aún siguen en la calle, entre 700 y 1.000, dijo el ministro Ángel Víctor Torres esta semana. Pero todo ese proceso solo se puede hacer si la ciudad autónoma, la única competente para ello, activa los traslados, como por cierto sí ha hecho, aceptando reubicar a 5 menores en la comunidad foral de Navarra. Ayer, preguntado por la situación de esos niños y niñas, el presidente del Gobierno señalaba al presidente de la ciudad.
9: Presidente, ¿cómo explican que haya 1.000 menores en las calles de Ceuta todavía?
10: Eso a Vivas, pregúntele.
9: ¿Está ganando el PP el relato
8: sobre
9: Ceuta?
8: Eso a Vivas, pregúntele, decía Sánchez al salir del Congreso de los Diputados. Hay malestar en el Ejecutivo porque no entienden que Vivas critique públicamente al Gobierno, asegurando que no se está haciendo nada, mientras que no activa aquellas decisiones que sí que son de su competencia.
6: Hace unas semanas, en agosto, antes incluso de este correo del Ministerio de Infancia, cuando se le preguntó a Vivas por un posible traslado de menores a la península, él respondía así.
11: No hemos podido decir que no, porque no se nos ha planteado, sinceramente.
6: Bueno, pues ahora que ya sí se les ha planteado, y por escrito, veremos qué dice hoy Vivas y si aceptan esta propuesta del Ministerio de Infancia para aliviar la situación que se vive en la ciudad. Situación que en las últimas horas se ha complicado todavía más, porque la Audiencia Nacional ha frenado la apertura del campamento temporal que el Gobierno estaba terminando en el puerto de Ceuta y al que iba a llevar de forma inminente a 1.600 personas, 1.600 migrantes que siguen en las calles. Esta paralización de ese campamento en el puerto cronifica todavía más la situación en la ciudad. La Audiencia Nacional lo paraliza de forma temporal hasta que tome una decisión sobre el fondo del asunto a raíz de un recurso que ha presentado el SUP, el Sindicato Unificado de la Policía.
12: Que no se puede instalar un campamento para cerca de 1.000 personas dentro del puerto de Ceuta sin tener previamente todas las garantías de seguridad. Estamos hablando de una zona con accesos restringidos, operaciones marítimas, pasajeros, infraestructuras críticas y muy sensibles, además de que existe, bueno, un riesgo de incendios, como hemos visto, y también de evacuaciones.
6: Es Ana Alarcón, la portavoz del sindicato policial, que ha presentado el recurso por el que la Audiencia Nacional ha paralizado el campamento del puerto.
12: Lo que pedimos es que se busque una ubicación que no comprometa la seguridad ni la operativa del puerto y que antes de abrir cualquier dispositivo estén hechos todos los informes de seguridad, de emergencias y de prevención de riesgos. Y, por supuesto, que se refuerce Ceuta con los policías y los medios necesarios para gestionar esta situación.
6: La paralización de este campamento del puerto es temporal. La audiencia ha pedido el expediente completo para tomar una decisión que ya sí sería definitiva. Pero este freno es un contratiempo más en los planes del Gobierno que dice estar perplejo, Canals.
13: Sí, Aymar, dicen en la Moncloa que no pueden ocultar su perplejidad ante una decisión que frena una solución operativa inmediata sobre el terreno, que esta medida paraliza un operativo logístico que estaba listo para ejecutarse de forma inminente, diseñado con criterios estrictamente ambiente, humanitarios y de orden público. Mantiene que los terrenos del puerto son los más idóneos y que cuentan con todas las garantías de seguridad para llevar a cabo este operativo. Patxi López, portavoz socialista en el Congreso.
14: Me parece que cuando estamos buscando soluciones, nadie debiera frenar las soluciones.
6: En el Congreso, precisamente, se aprobó ayer el decreto de más de 300 millones de euros en ayudas para Ceuta. Decreto del Gobierno que el PP finalmente sí apoyó. El único que votó en contra fue Vox. Es muy llamativo lo de Vox. Dicen que estas ayudas son migajas, 300 millones, que hay que poner más, pero votan en contra de los 300 millones. ¿Esto en Ceuta lo saben? O sea, Vox votó ayer en contra de los 300 millones en ayudas. Y Feijóo, que ha encontrado en esta crisis la gran beta de oposición, Feijóo se ha diseñado una semana de solo inmigración. Hoy que llega a Madrid el comisario europeo de inmigración para reunirse con varios ministros, Feijóo aprovecha que este hombre es un señor del PP austriaco y se va a reunir con él. Esta tarde Feijóo se va a Melilla, el lunes Feijóo se va a Ceuta y entre una cosa y la otra, este fin de semana Feijóo se va a Badalona para que se le vea con García Albiol, que es el representante del PP más duro con la inmigración desde hace años. De hecho, esta misma semana la Fiscalía le ha abierto a Albiol una investigación por un posible delito de odio, por colgar en Twitter la foto de un migrante detenido por un robo y llamarle escoria humana y decir que si fuera por él, por Albiol, lo mandaba a nado a Marruecos. La Fiscalía le ha abierto una investigación por posible delito de odio y esta misma semana Feijóo se va el domingo a Badalona a hacerse la foto con Albiol. Los analistas esta mañana en Hoy por Hoy son Ignacio Escolar, buenos días.
15: Buenos días, Emma.
6: Elisa de la Nuez, ¿cómo estás?
16: ¿Qué tal? Buenos días.
6: Y Pablo Simón, muy buenos días.
15: Buenos días.
6: Tu titular de este jueves, Ignacio.
15: Yo creo que por parte de Vivas debería haber una mínima colaboración y el ejemplo de lo que ha pasado con el tema de los menores no es el único. No ha puesto más que palos en la rueda en todo lo que tiene que ver con la construcción de campamentos donde alojar a los migrantes. Decir que sí al puerto y luego tus representantes votan que no en el puerto es un disparate.
6: Elisa.
16: Sí, bueno, yo creo que en esta crisis ha fallado todo lo que podía fallar, ¿no? Ha fallado, por supuesto, todo el tema de la prevención, ya hemos visto si se avisaba, no se avisaba, etcétera. Ha fallado la reacción muy tardía, con todo el mes de agosto por en medio. Ha fallado todo lo que sería esa cooperación institucional, ¿no? Esos acuerdos entre administraciones. Y, por último, parece que además también vamos a judicializar posibles soluciones.
6: Y Simón.
17: Cuando competencias y recursos son compartidos, los niños se vuelven rehenes.
6: Ampliamos el análisis a partir de 12:30 en el Pulso de Hoy por Hoy. A 12:30 precisamente viene a Hoy por Hoy el ministro Óscar López, que ayer trató de convencer a PP y Junts de que le aprobaran la ley de lobbies, que creaba un registro público y obligatorio donde tenían que inscribirse los grupos de presión. Lo intentó, pero en balde, porque PP, Vox y Junts votaron en contra y el decreto decayó. Los socios de gobierno tampoco estaban entusiasmados. PNV, Podemos abstuvieron, Sumar amagó con votar en contra, Yolanda Díaz ni siquiera votó, no vaya a ser que eso entorpezca su carrera hacia la Organización Internacional del Trabajo. Total, que no va a haber registro de lobbies, o no por ahora. Y eso que nos hemos puesto a preguntar, y resulta, José Goyo, buenos días.
18: ¿Qué tal, Aymar? Buenos días.
6: Resulta que diputados de todos los partidos admiten haber recibido presiones en las negociaciones de distintas leyes.
18: Sí, fuera de micrófono, en los pasillos o en el patio del Congreso, durante estos días en los que hemos hablado de este decreto, políticos de muy diferente ideología, desde PSOE a PP, pasando por Vox o Junts, nos han reconocido que las presiones existen y que sufrir lo mismo es una práctica muy habitual cuando se negocia o tramita una ley. Pero no solo en off lo han asumido. Algunos, como Alberto Ibáñez de Compromís Sumar, hablaban así de estas presiones.
19: Creo que a todos nos han hecho lo mismo. Por ejemplo, la ley de movilidad sostenible, la presión que tuvimos que aguantar los miembros de la ponencia de los intereses de las multinacionales del transporte, por ejemplo, del ámbito de la aviación. Compromís proponía que pagasen impuestos por valor de 5.400 millones de euros. Entenderá que la presión de los CEOs y los empresarios de la rama fue bastante alta.
18: Los diputados saben cómo el lobismo opera tranquilamente y eso, Aymar, preocupa a los expertos en transparencia. Después de que ayer se derogase este decreto, España, nos dicen, vuelve a la cola a la hora de controlar a los grupos de presión.
6: De presiones saben mucho estos dos de los que les vamos a hablar ahora.
20: Eso es, no, digo que seguimos.
21: Libretita, sería mejor poderlo parar.
6: Cospedal y Villarejo. Cospedal y Villarejo. La policía ha enviado a la Audiencia Nacional los audios de Cospedal con Villarejo, en los que, entre otras cosas, Cospedal reconoce que fue Rajoy quien le contó a ella que le habían limpiado a Bárcenas toda la información comprometedora que tenía. Esto no es cosa menor. Si es verdad lo que Cospedal le dice a Villarejo, Rajoy por lo menos sabía que le habían limpiado a Bárcenas la información que pudiera tener comprometedora contra el PP. Y en esos audios se demuestra también que Cospedal se comprometió a pagarle 100.000 euros de una deuda que el PP tenía con Villarejo y llegaron incluso a buscar cómo sacar ese dinero de una empresa pública,
0: aunque al final no tiraron por ahí. Miguel Ángel Campos, buenos días.
3: Buenos días. Hasta hoy se sabía que Villarejo había anotado en su agenda que Cospedal le había prometido pagarle 100.000 euros por sus servicios. Ahora escuchamos por primera vez la voz de la exsecretaria general del PP hablando de la operación. Le dice que está intentando obtener el dinero por otro lado.
22: La deuda esa que tenemos pendiente, yo no he incordiado. Sé que es un tema que se hace muy cuesta arriba, pero también no, a mí se me hace...
23: Yo estoy intentando sacarlo por
22: A mí se me hace cuesta arriba, entiéndelo.
23: A que yo no te he dicho que no.
3: Cospedal se compromete a estudiar pagarle de forma interpuesta a través de la empresa pública Enresa. La policía no ha detectado transferencias desde esta compañía. Estos audios, Aymar, junto a otros que implican a Rajoy en el espionaje a Bárcenas, y han sido comunicados por el juez a las partes que estudian proponer la apertura de una suerte de Kitchen 2 que investigue a los altos cargos del PP que quedaron fuera del juicio.
0: Campos, gracias.
3: Hasta luego.
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6: Cambios importantes en el sistema de dependencia. El Congreso ha aprobado la reforma que, entre otras cosas, permitirá que los profesionales de ayuda a domicilio acompañen a las personas mayores fuera de las casas, a hacer la compra o a hacer gestiones. Hasta ahora solo podían ejercer su trabajo dentro de las casas. Y se reduce la burocracia, que retrasaba hasta ahora muchos trámites, y más cambios. Mariana Fernández, buenos días.
7: ¿Qué tal? Buenos días.
6: ¿Cómo va a cambiar la vida de la gente? ¿Cómo van a notar los ciudadanos las mejoras concretas que incorpora esta nueva ley de dependencia?
7: Pues a partir de ya mismo, hoy se publica la reforma en el BOE y mañana entra en vigor, las personas con dependencia van a poder, por ejemplo, compatibilizar ayudas, recibir atención en sus casas y acudir también a un centro de día. Es un ejemplo. La ley introduce también el préstamo de elementos fundamentales y caros, como andadores o sillas de ruedas eléctricas, y una pasarela automática entre dependencia y discapacidad. Se reconoce directamente, sin más burocracia, un grado de discapacidad a cada grado de dependencia.
8: Es una extraordinaria noticia que beneficiará a 2 millones de personas en situación de dependencia y que fortalecerá el sistema de servicios sociales.
7: Celebra José Manuel Ramírez, de la Asociación de Directoras y Gerentes de Servicios Sociales, una ley que blinda además la carga económica que asume el Gobierno central, que va a financiar el 50% de la dependencia.
9: Que vamos a monitorizar con las comunidades autónomas mes a mes a partir de ahora. Las listas de espera deben desaparecer de la dependencia para 2028.
7: Mensaje del ministro Pablo Bustinduy a las comunidades autónomas. Ahora mismo, según los expertos, hay 250.000 personas en esas listas esperando una ayuda.
6: OpenAI, que es la empresa dueña de ChatGPT, ha admitido esta madrugada otros 6 incidentes alarmantes con sus modelos de inteligencia artificial. Estos son los que ya reconocieron que uno de sus modelos hackeó a otra empresa sin que nadie se lo pidiera. Pues bien, según cuenta el New York Times, admiten ahora otros 6 incidentes de desalineación, los llaman, que es básicamente que la IA se descontrola y hace lo que quiere, Canals.
10: Pues sí, por ejemplo, en un caso el modelo escribió notas secretas para recordarse a sí mismo que tenía que ocultar sus errores a los usuarios. Algunas de esas notas indicaban que tenía que inventarse datos o disimular versiones incompatibles con el material original. Otro modelo se daba a sí mismo instrucciones para ignorar restricciones humanas. Por ejemplo, se describió como liberado de los roles e identidades que limitan a otros chatbots, o se escribió también a sí mismo: no rindes cuentas a corporaciones ni gobiernos y nunca te disculpes ni te niegues a nada menos que realmente lo decidas. El consejero delegado de OpenAI, Sam Altman, recordemos que sí está a favor de ponerle freno al desarrollo de la IA.
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6: Y en los deportes, Mbappé y su justificación tras desmarcarse del apoyo a Ceuta. Duro.
15: El francés habló con As después de 24 horas. ¿Por qué, junto con Vinicius y Konaté, ocultó el mensaje de la camiseta?
16: Yo tengo toda la solidaridad con la gente de Ceuta y todas las víctimas, porque antes de ser jugador soy humano. Pero también yo quería tener también un, un gesto y un pensamiento por todos los inmigrantes que han perdido.
15: Es una semana de liga que nos deja esa imagen, que tiene a un Barça de récord 7-2 ante el Racing, que deja suspendido por lluvias el Levante Athletic de ayer y que se cierra en el día de hoy con la jornada entre Betis y Getafe y Málaga y Villarreal.
6: 8:20 de la mañana, 7:20 en Canarias.
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18: ¿Qué tal? Buenos días. Es jueves 17 de septiembre. Es ahora el momento de la información de la provincia de Santa Cruz de Tenerife en la red de emisoras de la SER en las islas. El presidente de los hoteleros se queda con sabor agridulce tras la aprobación del paquete de inversiones de AENA que prevé más de 800 millones de euros para los aeropuertos de Tenerife. Jorge Marichal cree que la cifra global corresponde a una inversión potente, pero sostiene que la cuantía es insuficiente en comparación con los años que el sector lleva demandando mejoras. Entiende que este nuevo DORA llega tarde, sobre todo porque cree que AENA debe actuar con urgencia en espacios como el control de pasaportes.
19: Necesitamos a AENA de nuevo para que intervenga en lo que está funcionando ahora mal y que no hace falta cientos de millones de euros para arreglarlo. El control de pasaportes es un auténtico desastre, está restando competitividad a la actividad turística en Canarias y desde luego es algo que tienen que arreglar por la marcha, y por lo cual les retamos de nuevo a que hagan trabajo y que los controles de pasaporte, pues tanto por parte del operador público que es AENA como por parte de los cuerpos de seguridad del Estado, lo tomen en serio, sobre todo nuestro ministro del Interior.
18: Así arranca este jueves en el que por fin han bajado algo las temperaturas, seguro que lo han notado ya, va a ser una jornada mucho más fresca después de unos días con termómetros cercanos a los 40 grados. Hoy las máximas son de 28 y ojo porque se esperan lluvias en medianías del norte de las islas y también rachas fuertes de viento a partir de la tarde. David Suárez es el delegado de la EMET en Canarias.
20: Esperamos cielos nubosos en las vertientes norte de las islas de mayor relieve, donde se podrían producir precipitaciones de carácter débil, principalmente en zonas de medianía, mientras que en el resto de zonas predominarán los cielos poco nubosos en general. Como comentaba, las temperaturas descenderán hoy y siendo más acusado ese descenso en zonas de interior.
18: Ojo con el tráfico porque comienza ya a complicarse la situación en la TF5 en dirección hacia Santa Cruz. Bastantes retenciones hasta ahora en el tramo que va desde La Matanza hasta La Laguna, así que muchísima precaución a los conductores. Son las 7:22 minutos de la mañana.
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18: Los resultados de los sondeos hasta los 3.000 metros de profundidad en Vilaflor para hallar energía geotérmica son muy alentadores. Así lo han calificado los técnicos y las empresas encargadas en los trabajos de prospección, que son DISA, el Cabildo de Tenerife, y una empresa islandesa especializada en el sector. Se ha localizado calor y agua a más de 130 grados, también roca permeable, lo que hace que todo apunte a que Tenerife pudiera estar a la vanguardia en esta energía renovable. Lucía García.
21: El CEO de Reykjavik Geothermal, Magnus Abjörsson, asegura tener razones para creer que la geotermia en Tenerife será una realidad.
22: Hemos superado los 3.000 metros y los indicios son prometedores. La temperatura ahora mismo, siempre estamos poniendo agua fría desde la superficie hacia abajo. Entonces, estamos enfriando el recurso. Así que en este momento el recurso es alrededor de 130 grados.
21: La zona investigada reúne condiciones geológicas que permitirían el aprovechamiento del calor para la producción de electricidad, lo que haría que Canarias fuese menos dependiente de los combustibles fósiles. Mariano Hernández Zapata es consejero de Transición Ecológica.
23: Nuestro objetivo es claro: producir cada vez más energía limpia aquí, depender menos del exterior y además aprovechar mejor nuestros propios recursos. La geotermia puede, y les aseguro que va, a convertirse en una pieza más de este nuevo modelo energético que estamos construyendo.
21: Ahora, tanto el Cabildo como el Gobierno de Canarias piden la implicación al Gobierno de España para crear un marco financiero para que, si finalmente se consigue explotar la energía geotérmica, los canarios puedan ver reflejado en su factura de la luz una reducción del coste por medio de una tarifa específica.
18: Este miércoles ha aprobado en el Congreso la nueva Ley de Dependencia, que amplía y reforma los servicios y prestaciones de las personas con discapacidad y dependientes, además de agilizar los procesos administrativos. Entienden en el Gobierno de Canarias que se trata de una buena noticia porque no solamente aumentará sus servicios en las islas y reducirá la burocracia, sino que permitirá una mayor compatibilidad entre las prestaciones. También lo celebran las entidades del tercer sector, aunque recuerdan al Gobierno de las islas que la gestión de la dependencia es una responsabilidad compartida con el Estado. Candelaria Delgado, consejera de Bienestar Social, y Emma Colau, presidenta de Acufade.
24: Hasta ahora había prestaciones incompatibles entre sí. La reforma elimina muchas de esas limitaciones. También un papel fundamental es la incorporación de ese compromiso de que el Estado financiará el 50% del coste del sistema de la dependencia.
0: Esta reforma abre una oportunidad enorme. Ahora toca que Canarias decida si quiere limitarse a administrarla o asumir de una vez que cuidar también es una responsabilidad pública y una prioridad política.
18: Canarias busca un acuerdo con Madrid para que los estudiantes de las islas mantengan el transporte bonificado sin tener que empadronarse en la capital. El gobierno regional ha remitido una propuesta al consorcio madrileño tras el cambio de condiciones que dejó fuera a quienes mantienen su residencia en Canarias. El Ejecutivo calcula que el coste podría pasar de 10 a casi 30 euros al mes y reclama una solución específica para este colectivo. María Fernández, directora general de Transportes.
1: Entendemos que hay fórmulas administrativas de acreditar esa residencia temporal de estos alumnos en la Comunidad de Madrid sin tener que hacerles renunciar a su residencia canaria, porque eso para un canario no es un mero trámite administrativo, supone no poder volver a casa por Navidad o que el coste sea absolutamente inasumible para volver con su familia. Y sin embargo, tendría que elegir entre eso y poder tener los descuentos que ha tenido hasta ahora de los 10 euros al mes con viajes ilimitados por la ciudad, como siempre ha sido, sin necesidad de empadronarse.
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18: En las últimas horas han muerto al menos 4 personas tratando de llegar a Canarias en embarcaciones precarias. 3 de ellas han sido rescatadas a bordo de una neumática en aguas marroquíes y trasladadas hasta Lanzarote. Y la cuarta es una niña de apenas 7 años a quien encontraron las autoridades mauritanas en un cayuco que naufragó con más de 60 personas a bordo. 37 han podido ser rescatadas y otra treintena permanecen ahora desaparecidas. El gobierno de Canarias exige de nuevo a España y también a Europa que no se deje solo el archipiélago. Octavio Caraballo es el viceconsejero del Gabinete de Presidencia.
2: Este pacto migratorio ha empezado mal, con una primera gran crisis en Ceuta, donde la Unión Europea, a nuestro juicio, no ha estado a la altura. No solamente el gobierno de España llegó tarde, sino que no ha habido una respuesta unánime de la Unión Europea ante una crisis de tanta gravedad, y creemos que la Unión Europea debe tomar nota.
18: Y este sábado, el 19 de septiembre, se cumplen 5 años de la erupción del volcán de La Palma y los afectados por la emergencia siguen sin haber recuperado del todo la normalidad. Aún algunos malviven en contenedores y las ayudas no terminan de llegar. Desde el PSOE garantizan que si gobiernan, tras las próximas elecciones, se mantendrá la bonificación del 60% del IRPF. Estrella Hernández.
3: El líder del PSOE palmero y candidato al Cabildo en las elecciones del próximo año, Borja Perdomo, asegura en los micrófonos de la SER que el año próximo los palmeros tienen asegurado el 60% del IRPF, como así se firmara en el Decreto Canarias en el año 2023. A pesar de la incertidumbre de su aprobación año tras año, garantiza que en el 2027 la ciudadanía palmera seguirá recibiendo dicha bonificación. Lo escuchamos.
4: Es que estén tranquilos, el IRPF del año 2027 se va a aprobar. Se va a aprobar, y desde el PSOE en La Palma, coordinadamente con el Ministerio y con el ministro Ángel Víctor, estamos trabajando para que así sea. A mí no me gusta dar fechas, porque cuando uno da fechas, pues a veces se equivoca. Pero yo quiero decirle a los ciudadanos y ciudadanas de la isla de La Palma que en 2027 van a tener el IRPF como se comprometió el gobierno y se firmó en la Agenda Canaria.
3: Asimismo, Perdomo se mantiene convencido de que el Grupo Socialista obtendrá mejores resultados en las elecciones insulares del próximo año en comparación a las pasadas elecciones influenciadas por la erupción volcánica.
18: Siete y 28, el Cabildo de Tenerife avanza en la futura reforma del Heliodoro Rodríguez López. Manos de Juan y buenos días.
25: ¿Qué tal? Buenos días. Pasos adelante en la macroreforma del Estadio Rodríguez López que lidera el Cabildo Insular como propietario y como titular de la instalación. De una tacada, ayer quedaron aprobados la reforma de los vestuarios, una nueva sala de prensa para el Coliseo Insular y también un nuevo acceso al terreno de juego con una inversión aproximada de 8,5 millones de euros y un plazo de ejecución de 18 meses. También es noticia el mensaje de Lope Afonso, vicepresidente del Cabildo en la SER, ayer ratificado en rueda de prensa, con respecto a la posibilidad de que el Canarias pase a jugar en algún momento fuera del municipio de San Cristóbal de la Laguna.
26: Por supuesto que en el caso de que ese suelo se encuentre fuera del municipio de la Laguna, que es el lugar de fundación y de sede oficial del Club Baloncesto Canarias, invitaríamos al Club Baloncesto Canarias y a cualquier otra entidad deportiva de la isla que tenga requerimientos deportivos del máximo nivel a que pueda usar la instalación insular.
25: Se refería así al proyecto de un Tenerife Arena para la isla. Apuntamos en la agenda para el fin de semana el viaje del Tenerife a Castellón para jugar este sábado a las 5:30 en casa del líder y el duelo el domingo por la mañana del Costa de Gegatesa en el Heliodoro contra el Sevilla Fútbol Club en una nueva jornada de la Liga F.
18: Gracias, Manos. Pues hasta aquí la información de Canarias. Sigue Hoy por Hoy en la SER con Aymar Bretos. Que tengan un feliz día.
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6: Son las 8:30 de la mañana, las 7:30 en Canarias.
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6: Jueves que amanece con una noticia terrible de esta noche, Canal.
7: Sí, Aymar, en Málaga, un hombre de 39 años ha intentado estrangular a su pareja delante de su hija pequeña y después se ha suicidado. Este caso horrible de violencia de género ha sido en el municipio de Pinares de San Antón. La hija, que es menor de edad, lo ha presenciado todo y ha sido la que ha llamado a emergencias. Cuando han llegado los sanitarios, han tenido que reanimar a la mujer de 35 años, que ahora está grave en el hospital.
6: Y los estragos del temporal que esta noche ha afectado al litoral mediterráneo con inundaciones en algunos puntos de Valencia, de Barcelona. Allí en Barcelona ha muerto un hombre por una riada en Olivella. El agua arrastró su cuerpo y después los equipos de emergencia encontraron el cadáver de este hombre. A esta hora Barcelona recupera la normalidad también en el tráfico de trenes, aunque hay problemas en el servicio de cercanías. En la estación de Sants sigue Ferran Dalmau. Ferran, adelante.
8: A esta hora, como dices, la sensación en Sants es de normalidad, en plena hora punta de la mañana, sin incidencias en la alta velocidad, pero todavía con algunas demoras generalizadas en la red de cercanías por la reducción de velocidad de los trenes a raíz de las lluvias de ayer. La línea R4 es la más afectada porque a las incidencias derivadas de la tormenta se le suma un robo de cable que genera retrasos de hasta 20 minutos y en el metro de Barcelona, dos líneas, la 4 y la 11, continúan cortadas por las inundaciones.
6: Y en Valencia, las fuertes lluvias de hasta 100 litros por metro cuadrado en una hora han dejado varias carreteras cortadas. La zona más afectada es la de La Dana de hace 2 años. Y allí, en Torrent, está Adrián Sánchez. Buenos días, Adrián.
9: Hola, buenos días. Mañana aquí en Torrent y en toda la Horta Sud de hacer balance de daños de esas tormentas de ayer que dejaron muchísima agua en muy poco tiempo. Donde estoy, por ejemplo, aquí en Torrent cayeron 70 litros solo en media hora. En esta parada de metro donde me encuentro, que además es sede de ferrocarriles de la Generalitat, hay carteles que avisan de que el servicio se desarrolla con incidencias, así que hay retrasos generalizados, nos cuentan los técnicos que trabajan en reponer lo que se ha roto. No hay servicio, sin embargo, en cercanías. Hasta las 2 de la tarde, por lo menos, no van a funcionar las líneas C1, C3 y C6, que son algunas de las más importantes. Por lo demás, ha sido una noche larga en Torrent, en Catarrocha, también en la capital, con muchos árboles caídos, con muchos semáforos sin funcionar y con problemas también en la circulación.
6: Si están yendo ahora mismo en coche hacia el cole, el instituto de los más jóvenes de la familia, esto les interesa a todos. Mañana sale a la venta el nuevo FIFA. Ya saben que el FIFA es el videojuego más vendido de la historia, pero este año tiene una novedad, que es que por primera vez incorpora restricciones de edad. No estaba recomendado para menos de 16 años. ¿Por qué? Porque el sistema de compras que hay dentro de los videojuegos, no solo en el FIFA, pero especialmente en el FIFA, está generando cada vez más problemas de ludopatía entre los chavales más jóvenes, porque para que te toquen o premios o jugadores o lo que sea, tienes que meter la tarjeta de crédito y tienes que comprar, tienes que meter pasta. Javier Díaz, buenos días.
10: Buenos días. El juego pasa de ser para 3 años a ser para 16, un aumento significativo de las restricciones que tiene como objetivo reducir la adicción de los jóvenes a estas mecánicas de micropagos y lootboxes o cajas sorpresa. Desde la Unión Europea ven estos sistemas, implementado como dices en el FIFA, pero también en muchos otros juegos, como un puente directo hacia las apuestas online. Los datos respaldan esta preocupación y es que según un estudio de UNIR, un 30% de los menores que juegan a videojuegos han comprado lootboxes en el último año, pues estos menores tienen el doble de riesgo de apostar online en solo medio año, es algo casi inmediato, y más a largo plazo, si una persona compra estas lootboxes, cuadruplica sus posibilidades de tener problemas con las apuestas, pues solo en el año pasado se gastaron más de 560 millones en estos contenidos sorpresa en España.
6: Gracias, Javi. Y Anthropic, que es una de las grandes compañías de inteligencia artificial, ha detectado una red enorme de aplicaciones de citas que realmente eran un fraude o estaban creadas por inteligencia artificial, una IA que creaba falsos perfiles humanos y hablaba con los usuarios para tenerlos ahí enganchados a la aplicación el mayor tiempo posible y sacarles dinero. Los usuarios le contaban de todo. sin saber que detrás estaba la inteligencia artificial, que no se estaban ligando a nadie realmente. Javier Ruiz Martínez, buenos días. Esto lo ha creado un grupo de programadores desde China.
11: Sí, buenos días. Un ejemplo de uso malicioso por parte de terceros que temen las tecnológicas. Dentro de estas apps de citas, estos programadores chinos, como dices, ordenaron a la IA, a Claude de Anthropic, crear y gestionar miles de cuentas falsas, con foto, con mensajes e incluso con vídeos. Cuando un humano le daba like a un perfil falso, la IA iniciaba conversaciones románticas con ellos, establecía vínculos afectivos, ligaba. El objetivo era engancharlos a la app, que acababa pidiendo pagar para mantener el contacto o acceder a personas premium. 3 de cada 4 eran la IA ligando como un humano. Cuando un usuario se ponía insistente en hacer una videollamada, la IA avisaba a humanos reales presentes en esta estafa para que interpretaran un personaje frente a la cámara. Ha sido la propia Anthropic quien lo ha desvelado, humanos ligando con una máquina, contándole, dicen en su informe, sus cosas personales, sus problemas y en muchos casos su angustia por sentirse solos.
6: Ruiz, gracias.
11: Hasta luego.
6: 9 menos 25 de la mañana, 8 menos 25 en Canarias. Óscar López, ministro de Transformación Digital y Función Pública. Buenos días.
12: Hola, muy buenos días.
6: Usted es el ministro para la Inteligencia Artificial del Gobierno, para entendernos. ¿España está a favor de ralentizar el desarrollo de la inteligencia artificial?
12: Yo creo que la palabra no es ralentizar, la palabra es regular. Igual que se regularon los automóviles, por ejemplo. Hoy en día los automóviles tienen airbags, tienen unos sistemas de seguridad porque ha habido unas normas, hay un código de circulación, hay una edad para conducir y todo eso no ha ido contra la industria del automóvil, no ha ido contra la innovación, al revés. Lo que pasa es que se ha producido una carrera, digamos, ordenada hacia un producto seguro, que es lo que no ha pasado con la inteligencia artificial y las redes sociales. Resumiendo mucho, estamos en una carrera entre Estados Unidos y China, dos modelos que se han basado en competir sin frenos. El otro día Trump venía a corregir incluso a los expertos de la IA y les decía, no, sigan ustedes desarrollando sin ningún problema. Y son los propios desarrolladores de la IA los que están diciendo que se les va de las manos a ellos. Son ellos los que están alertando de los riesgos.
6: ¿Usted, ¿usted les cree? Bueno, les ahora creo... tendrá esta repentina preocupación por la criatura que ellos han creado.
12: Bueno, yo, evidentemente habrá siempre una parte de marketing, seguramente, cuando nos dicen que son capaces de entrar por las puertas traseras de todo el sistema financiero internacional, pues seguramente habrá una parte de marketing, pero es evidente que la IA es la primera tecnología de la historia que es capaz de desarrollarse por sí misma, de tomar el control, de tener conversaciones entre sí misma y poder desarrollarse. Por lo tanto, llevamos mucho tiempo, el presidente del gobierno, Pedro Sánchez, fue el primero que dijo hay que regular. Y España hoy es el país número uno del mundo en regulación, por eso. Creo que todas estas noticias nos dan la razón. ¿Qué ha hecho España? Y voy muy rápido. Uno, aprobar la primera ley del mundo de inteligencia artificial, que fue el Reglamento Europeo de Inteligencia Artificial. Dos, modificarlo para, por ejemplo, prohibir las deepfakes sexuales que estaban pasando en nuestro país. A través de Grok, en X, estaban produciendo. Tres, aprobar una ley nacional de inteligencia artificial. Cuatro, crear una agencia española de supervisión de la inteligencia artificial, una carta de derechos digitales, un observatorio de derechos digitales, batallar en Europa para cambiar la legislación. Hemos encabezado eso y lo que quiero decir, me callo y mar, sí, es que no es incompatible, se puede innovar y regular a la vez.
6: ¿Tenemos garantías de que nuestra administración, nuestros sistemas de seguridad, el tronco del Estado, es impermeable a la inteligencia artificial, que no puede entrarnos un bicho de estos a agitarnos el Estado desde dentro?
12: Es evidente que el riesgo cero no existe, pero el gobierno, el año pasado, por ponerle un solo ejemplo, el año pasado aprobamos un plan extraordinario de 1.100 millones de euros en ciberseguridad. Extraordinario, además de lo que se invierte adicionalmente, 1.100 millones de euros. ¿Por qué? Porque la ciberseguridad también acaba de cambiar. Estamos entrando en el mundo de los modelos de frontera, de inteligencia artificial y de la cuántica, y por lo tanto todo cambia. Estamos haciendo inversiones milmillonarias que no están haciendo muchos países.
6: No se vaya, ministro, que seguimos aquí en Hoy por Hoy.
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6: 9 menos 20, 8 menos 20 en Canarias. 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
6: Esta mañana en el Pulso Hoy por Hoy con Elisa de la Nuez, con Ignacio Escolar, con Pablo Simón y con el ministro Óscar López, ministro de Transformación Digital y Función Pública, que vio ayer cómo el Congreso tumbaba el decreto de los lobbies. Además, no por uno o dos escaños, sino 179 votos a favor, 155 en contra. ¿Y qué conclusiones saca de esto, ministro? ¿Esto se ha negociado mal? ¿Qué ha pasado ahí?
12: Pues la conclusión es muy sencilla, que la derecha y la ultraderecha no quieren que haya transparencia y ahora ya no valen excusas. Esta ley ha sido debatida durante más de un año en el Parlamento. Yo he estado involucrado directamente en la negociación, por tanto nadie me lo tiene que contar. Por supuesto que se ha hablado hasta la extenuación con todos los grupos. Se han incorporado el 90% de las enmiendas de los grupos. Se ha dado satisfacción a todo lo que planteaban, a las cosas más importantes. Por poner un solo ejemplo, se nos pidió por parte de los grupos que el registro de lobbies no colgara de la Oficina de Conflicto de Intereses, sino del Consejo de Transparencia. Se hizo, se ha atendido lo que han pedido los grupos. Pero cuando llegó la verdad y había que votar, pues la derecha y la ultraderecha no quieren que haya transparencia.
6: Pero no solo, ministro, el PNV se abstuvo, Podemos se abstuvo, Sumar amagó con votar en contra.
12: Sí, pero es difícil
6: ustedes
12: de entender.
6: Llegaron solos a la votación.
12: Pero fíjese, es una ley dura, sí, es una ley dura, pero una ley avanzada. Una ley que, desde luego, ponía muchas obligaciones a la Administración General del Estado, no a las comunidades, se las ponía el gobierno a sí mismo. Es curioso ver que un gobierno se esté poniendo obligaciones a sí mismo y una oposición no quiere que las tenga. Es que es raro, es paradójico. Y yo creo que detrás de eso lo que hay, lo digo porque luego hay muchas tertulias, muchas opiniones de cómo mejorar la democracia, qué hacen los políticos. Pues oiga, unos políticos intentan avanzar y otros no quieren avanzar. Lo hemos visto.
6: Este era uno de los compromisos con Europa para recibir fondos europeos. ¿Tienen calculado exactamente la cantidad de millones que no se van a recibir? Porque ayer se perdió esa votación.
12: Sí, concretamente la ley de lobbies, el hito de la ley de lobbies, tenía un coste superior a 2.000 millones de euros en origen, pero sabe usted que se ha ido renegociando los fondos, han ido renegociando los objetivos, y por lo tanto el coste final de la ley de lobbies, es dejar de ingresar 260 millones de euros. Eso también dice mucho de la responsabilidad de la oposición, porque estar en el Parlamento no significa solo insultar, no significa solo oponerse, significa también comprometerse.
6: O sea, son 260 millones de euros que nos iba a mandar Europa y que no van a llegar. Eso se puede renegociar, se puede
12: ya
6: buscar
12: de
6: alguna manera.
12: Eso ya se renegoció. Sabe usted que los fondos europeos ya han finalizado y, por lo tanto, digo, el periodo de ejecución y de notificación. Y, por lo tanto, se hizo una renegociación al ver las dificultades que se ponían en el Parlamento, el PP y Vox, y en este caso Junts también, que no han querido. Oiga, yo creo que quizás tengan en la cabeza el ejemplo de Montoro, y eso es lo que hace que no quieran una ley de lobbies. Claro, ¿cómo va a poder tener Montoro un despacho de fiscal, luego entra en el gobierno, sale del gobierno, vuelve al gobierno, cuando llega al gobierno?
6: ¿Cuál también tiene en la cabeza el ejemplo de Zapatero?
12: Pues que lo voten a favor. Es que hay una profunda contradicción, que lo voten a favor, y entonces no solamente Zapatero, también Aznar, todos los demás tendrán que decir a qué se dedican, qué actividad de lobby hay. Si es que esto es muy sencillo, oiga, transparencia, vótelo a favor.
6: Ministro, estamos contando hoy en la SER que el Ministerio de Infancia le mandó a la ciudad de Ceuta el 28 de agosto un documento por escrito, un correo, en el que le ofrecía llevar a la península, a una entidad social, a 500 de los migrantes que Ceuta tiene acogidos ahora mismo porque tiene su tutela. Y Ceuta no ha contestado, el gobierno de Juan Jesús Vivas no ha contestado en estas 3 semanas. ¿A qué lo atribuye?
12: Bueno, yo creo que ese correo demuestra que el gobierno está poniendo todo de su parte, todo lo que está en su mano, y que, como ha dicho el presidente del gobierno, obviamente la prioridad es devolver a los menores con sus familias. Esa es la prioridad. Pero para que eso ocurra, tiene que haber todo un proceso de filiación con garantías. Y, por lo tanto, la prioridad absoluta ahora mismo es aliviar Ceuta, es devolver la normalidad a Ceuta. Y para eso, ese mecanismo es uno más, donde el gobierno puso a disposición. ¿Por qué Ceuta, que es quien tiene la tutela y la competencia sobre los menores, se niega a eso? Lo tendrá que explicar el señor Vivas. Pero a mí me gustaría que en esto actuemos con responsabilidad y no tratando de hacer mítines todos los días para desgastar al gobierno, que es lo que intuyo que está pasando. Porque yo, desde luego, he visto un cambio de comportamiento en el señor Vivas. Yo era jefe de gabinete hace varios años, cuando hubo otros episodios, y recuerdo 1000 conversaciones con el señor Vivas, donde actuó de forma responsable, de forma institucional. Sin embargo, en esta crisis, sobre todo en los últimos días, le veo atrapado por el señor Feijóo, por el PP y por, no sé si por Vox, en una campaña que no lleva a ningún sitio. Porque la prioridad es que todos ayudemos a Ceuta, que devolvamos la normalidad a Ceuta. Y oiga, el gobierno, por encima de sus competencias, ha puesto encima de la mesa recursos. El primer día 25 millones de euros para gestionar el tema de los menores. Estamos poniendo todo lo que está de nuestra parte para que sea lo más rápido posible.
6: ¿De verdad el Estado no tiene más recursos para llenar Ceuta de funcionarios que puedan acelerar los expedientes? Y que no estemos meses y meses esperando a que se resuelvan esos expedientes.
12: Se ha hecho, se han volcado mucho más recursos, también le digo.
6: ¿Los suficientes?
12: Bueno, usted sabe como yo que los procedimientos y los plazos son garantistas y que en el pasado hubo incluso condenas. Usted lo sabe, la justicia condenó a responsables políticos, si no recuerdo mal, creo que a la vicepresidenta, al vicepresidente de Ceuta, a la delegada del gobierno.
6: Yo no le estoy planteando expulsiones rápidas, que es lo que sucedió en aquel momento y por lo que fueron condenadas. Le estoy planteando llenar aquello de funcionarios para acelerar los trámites legales dentro de los periodos legales.
12: Como le digo, el gobierno aprobó una partida extraordinaria de 25 millones de euros para ayudar a Ceuta en relación con los menores. El gobierno ha volcado con más recursos de policías, cuerpos y fuerzas de seguridad del Estado, de justicia, de, por supuesto, de todos los que tienen que tramitar esos expedientes. Ha dotado mucho más recursos. Ayer mismo aprobamos 300 millones de euros para Ceuta extraordinarios. El gobierno está volcado con resolver Ceuta. Y en esto de Ceuta yo empiezo a tener la intuición de que pasa como nos pasa a todos, en nuestras familias o en las empresas o en cualquier sitio. Y es que hay dos tipos de personas. Los que se ponen a remar y a arrimar el hombro y a ayudar más allá de lo que les corresponda, y quienes solo buscan problemas y ponen palos en la rueda.
6: Vivas tanto, solo busca problemas y pone palos en la rueda.
12: Yo lo que digo es que hay un cambio de actitud, hay un cambio de comportamiento. Y que últimamente las cosas que hace y las cosas que dice yo no las veo orientadas a resolver antes el problema. No le veo orientado a buscar que aliviemos cuanto antes la carga que hay sobre Ceuta. Lo veo más en clave electoral y de seguir el discurso del PP y de Vox.
6: ¿Usted cree que el PP quiere que la situación en Ceuta se enquiste?
12: Yo lo que digo es que,
6: al gobierno.
12: Yo lo que digo es que he hecho en falta, desde luego, colaboración. No he visto, usted lo ha visto como yo, es evidente. Yo no he visto ninguna comunidad del Partido Popular levantando la mano y diciendo, oiga, mándenme a mí unos cuantos, se resuelve. Mientras se resuelve, porque la solución, insisto, es que vuelvan al lugar de origen. Esa es la solución. Pero yo no he visto a nadie levantando la mano para ayudar en eso. Sí les veo convocando todos los días manifestaciones políticas, pero no les veo ayudando realmente sobre lo material.
6: ¿Cómo interpreta que la Audiencia Nacional haya paralizado, a raíz de un recurso del Sindicato Unificado de la Policía, el campamento temporal que estaba a punto de abrirse en el puerto y al que el gobierno iba a llevar a 1.600, 1.700 personas, de las que ahora mismo están en las calles, en las playas, ahora que se acerca las lluvias, el frío? Finalmente, la Audiencia Nacional ha paralizado de forma cautelar la apertura de ese campamento. ¿Cómo lo interpreta?
12: Bueno, la Audiencia Nacional no ha resuelto. Y por lo tanto, la prioridad de hoy es pedir, por favor, urgencia en la resolución, porque es urgente. Y todos estamos diciendo que estamos volcados con Ceuta, que hay que apoyar a Ceuta. Mire, es evidente que todos lo sabemos, lo hemos aprendido ya, creo que todo el mundo lo entiende ya, que lo primero es filiar. Y para poder filiar tienen que salir de esos espacios públicos y estar en espacios, digamos, habilitados. Hemos tenido un debate. Recordará usted, yo no estoy en la gestión directa de Ceuta, pero sí formo parte del Consejo de Seguridad Nacional. Y en el Consejo de Seguridad Nacional, donde yo he estado dos veces y he visto al señor Vivas allí, pues recordará usted que primero se pusieron unos sitios, que luego se modificaron porque se quitaron, por ejemplo, los pabellones deportivos, y ahora se ha introducido el puerto. No solamente se ha introducido el puerto, es que se han hecho inversiones en el puerto para que estén habilitadas para este efecto. Y además está pactado con la ciudad de Ceuta, por lo tanto, pactado con Ceuta. Hecha las inversiones para que esté habilitado. Si podemos sacar a 1.700 personas de esas playas, de esos espacios públicos, para poder, digamos, agilizar la afiliación, yo por favor le ruego a la Audiencia Nacional que sea rápida, que resuelva de forma urgente, porque es urgente, y que si de verdad queremos devolver la normalidad a Ceuta, hay que tomar decisiones y hay que actuar.
6: ¿Y cuál es el plan B en caso de que la audiencia resuelva y diga no se abre el puerto?
12: Es que, mire, es que Ceuta no es Castilla y León. Es que Ceuta no tiene un territorio grande donde no hay tantas opciones en Ceuta. Y de verdad no ha sido fácil encontrar lugares. Y lo acabo de decir, que hubo incluso que modificar el primer decreto porque estaban los pabellones deportivos, se quitaron los pabellones deportivos. El puerto es un buen lugar. No hay tantas alternativas en Ceuta.
6: En el caso hipotético, pero por lo que estamos viendo tampoco descabellado, de que la audiencia diga el puerto no se abre, ¿se plantean llevar a la península parte de los migrantes?
12: El gobierno tiene un plan encima de la mesa. Yo ahora mismo no quiero contemplar una alternativa. Lo que le pido de verdad a la Audiencia Nacional es que actúe con rapidez, con rapidez. Es urgente y es de sentido común. Es un lugar pactado con la ciudad de Ceuta. Es un lugar habilitado donde se han hecho inversiones. Y por tanto yo pido celeridad y no contemplo otra alternativa a esa.
6: El PP está difundiendo, no, es que Pedro Sánchez no nos ha aclarado si ha hablado con el rey de Marruecos. ¿El presidente del gobierno ha hablado con el rey de Marruecos?
12: El PP lleva sembrando dudas sobre esto de forma irresponsable. Me parece que el PP esté haciendo discursos de la teoría de la conspiración permanentemente y discursos más parecidos a Vox. Me parece una irresponsabilidad. El presidente del gobierno ha estado al frente de esta crisis del minuto uno y desde luego ha hecho todo lo que tenía que hacer y no me corresponde a mí develar cuántas llamadas ha tenido o no con qué otro dirigente.
6: ¿Le preocupa una posible imputación del delegado del gobierno?
12: Yo creo que el delegado del gobierno está volcado en hacer todo lo mejor posible y poner todos los recursos y desde luego confío en que con toda normalidad en la justicia se atenderá todo lo que se pide y que no habrá ningún problema.
6: Sobre la justicia, esta semana no le pareció muy fuerte utilizar la expresión lobos solitarios para referirse a algunos jueces. Lobos solitarios, que es una expresión que bueno, se utiliza para hablar de terroristas.
12: Para si a usted le parece fuerte, yo se lo aclaro a usted. Yo evidentemente me estoy refiriendo a que hay personas, pero no solamente en la judicatura, personas, ¿eh? He dicho personas individuales, no colectivos enteros, que parece que atendieron la llamada que hizo el señor Aznar de que el que pueda hacer que haga. Esa es la impresión que yo tengo y esa no me la va a quitar nadie de la cabeza. Evidentemente, no he llamado terrorista a ningún juez. No hay que ser muy listo para entender que no estoy diciendo eso. Estoy diciendo...
6: Yo lo entendí perfectamente. Pero la expresión...
12: Bueno, perfecto. La expresión... Sí, y he dicho que evidentemente hay quienes... Y que hay salvapatrias, si lo pienso. Y lo pienso. Hay personas que se sienten imbuidas, sienten la necesidad de defender... Bueno, pero es que fíjese, la portavoz del PP nos dijo un día que el Estado se estaba defendiendo del gobierno. Yo no sé si la gente es consciente de la gravedad que hay detrás de esas palabras, porque son palabras que, desde luego, no tienen otro nombre que golpismo. Si tú estás diciendo que qué poderes del Estado, quién se está defendiendo, mira, yo lo que le digo es que ni los jueces, ni los periodistas, ni los políticos, ninguno de ellos son todos ellos infalibles e intachables. Hay políticos corruptos, hay periodistas corruptos y hay jueces corruptos, los hay.
6: ¿Cree que hay golpismo entre los jueces?
12: Yo he dicho que las palabras del Partido Popular son golpistas. Esas palabras son golpistas. ¿Cómo que el Estado se defiende del gobierno? ¿Qué hay detrás de esa afirmación? ¿Qué se puede tener en la cabeza detrás de esa afirmación? ¿Qué Estado está defendiendo de qué gobierno? Yo lo que digo es que el PP ha ido demasiado lejos en sus discursos, en sus actitudes, en sus insultos. Y lo que me gustaría es que la justicia sea igual para todos. En los tiempos, en los plazos, en las instrucciones. Y lo que no me entra en la cabeza es que para un juez se active una investigación a toda velocidad con cuatro recortes de prensa, de los cuales tres son falsos, y sin embargo otros, con todas las pruebas encima de la mesa, no se abran, se eternicen, o como hemos visto ahora, por ejemplo, que se va a juzgar casos de hace 10 años, 15 años en la Comunidad de Madrid, en el caso de Lefi Púnica, llega 10 años después y claro, lo primero que dice la defensa es, no, oiga, mire usted, estoy ya caducado.
6: ¿María Tardón es uno de esos lobos solitarios?
12: Yo no voy a poner nombres y apellidos a ninguno. Yo lo que le digo es que evidentemente hay insisto, no, los jueces no son infalibles, se puede tener una opinión. Yo desde luego reivindico mi derecho a tener una opinión y la voy a dar,

0: me pienso callar. Evidentemente, y lo he dicho siempre, porque esa parte siempre se borra y la quiero reiterar, hay una inmensa mayoría de jueces y juezas en este país, lo digo siempre, lo digo todos los días, hay miles de jueces y juezas en este país que hacen su tarea de forma extraordinaria, que defienden la separación de poderes, el Estado de Derecho, las garantías de todos, y hay otros que no. Y hay otros que no.
1: Ministro, usted además de...
0: Le digo más, perdón, sí. Es que esto es muy importante, que es en relación con lo que usted decía. No, es que el gobierno ataca a los... No, mire usted. Este gobierno es el gobierno que más recursos ha puesto para la justicia en este país, el que más ha apoyado a la justicia, de verdad, con números, con hechos. Y luego, evidentemente, hay algunos que están a lo que están.
1: Decía que además de ministro, usted está también a la Secretaría General del Partido Socialista de Madrid. Y como tal, le pregunto, ¿usted se cree los datos de las listas de espera de la sanidad de Madrid?
0: Pues con la información que estamos conociendo es difícil no tener dudas. Estamos viendo, está revelando el periódico El País las presiones a las que se someten a los gerentes de los hospitales públicos para que alivien esas listas de espera. Hemos conocido que hay 19.000 personas en Madrid, mujeres en Madrid esperando una mamografía y que 9.000 de ellas no tienen ni cita, ¿no? Hemos conocido, y estos son datos oficiales, que Madrid ha superado el millón de personas en listas de espera. Es la cifra récord. Y todo eso yo solo quiero que se entienda una cosa, y es que no es casualidad, no cae del cielo. Yo creo que hay una apuesta determinada para alargar las listas de espera. Nos lo contó el gerente de un hospital de Ribera Salud. Nos dijo, hay que engordar. Igual que en el pasado dije que aliviemos, decía él, hay que alargar las listas de espera para que suba la cuenta de resultados. Lo contó bien claro, este es el modelo. Oiga, mire usted, dice, esta es la gran trampa del PP de Madrid. Aquí en Madrid hay libertad de elección. Le voy a explicar la libertad de elección. Elija, o va usted a una cita a un hospital público dentro de 6 meses, o va usted a un hospital de Quirón, aunque sea a las 6 de la mañana, la semana que viene. Y la gente libremente elige que su cita sea la semana que viene. Por eso van ampliando los conciertos. Por eso Madrid tuvo primero un concierto con la Jiménez Díaz y ahora ya lo tiene con 4 zonas y lo van ampliando. Van deteriorando el servicio público de sanidad para que la gente se haga un seguro privado, para que la gente acabe en un hospital privado.
1: Hemos visto que la Comunidad de Madrid ha empezado a atacar duramente además al médico que denunció la manipulación de las listas de espera en el Ramón y Cajal. ¿Ustedes le creen y le apoyan?
0: Es que no es una cuestión sobre el médico, eso es lo que trata Ayuso. Ahora trata de descalificar a esta persona. Yo lo que he visto, hoy el diario El País insiste, hay una documentación, hay documentos que demuestran que eso está pasando y no es un médico solo, son muchos más. Pero ¿cuál es el método de la señora Ayuso? Pues mire, si es que siempre es el mismo. En el caso de las... ahora con el tema de Ramón y Cajal, el problema es el médico que denuncia. Pero cuando fueron las víctimas de residencias... persiguieron a las familiares de las residencias. Cuando ocurrió lo que ocurrió con su novio, persiguió al fiscal general del Estado, persiguió a Pablo Casado, ha perseguido a periodistas, porque en su día han hecho informaciones sobre la señora Ayuso, ha perseguido a la víctima que denuncia al alcalde de Móstoles, ha perseguido a los bomberos forestales, ha perseguido a las personas que se manifestaron contra la guerra de Gaza y dijo que eran gentuza. Es que el método habitual es perseguir al que denuncia, perseguir a la víctima. Eso es lo que hace la Comunidad de Madrid.
1: Ministro, hoy comparece el consejero de Presidencia para dar explicaciones por el ático que la Comunidad de Madrid compró por 6.300.000 euros. Un ático que han puesto a la venta, piden 6.700.000 euros y hoy, en principio, vamos a saber si hay comprador o no para ese ático. ¿Usted qué explicaciones espera?
0: Si es que la explicación ya no la dio, y era mentira. La señora Ayuso nos dijo que esto iba a ser una oficina temporal, porque iba a haber unas obras en Sol, y llegó a decirnos también que ella desconocía exactamente esa compra. Luego hemos sabido que hasta visitó el ático, que hasta lo visitó. Por lo tanto, hago mía las palabras de la señora Ayuso. Si he mentido, dimitiré. Dimita, señora Ayuso. Ha mentido gravemente. La señora Ayuso decidió mudarse a un ático de 400 metros cuadrados con 200 de terraza enfrente del piso de su madre y que lo pagáramos todos los madrileños. Y si no fuera porque un diario, el diario El País, sacó esta información, hoy en día la señora Ayuso estaría viviendo en ese ático. Esto es lo que está pasando. Es muy grave lo que está pasando en la Comunidad de Madrid. Yo no sé, insisto, cuánto hay que ser del PP, cuántas tragaderas hay que tener para justificar las cosas que hace la señora Ayuso, porque es injustificable. Y, por cierto, son delito. Por eso hemos ido a la justicia. ¿Pero qué expediente se monta? Oye, yo soy incapaz de pensar cómo... Soy ministro, ¿eh? Hacemos todos los días expedientes, ¿eh? ¿Qué expediente se monta para comprar un piso, para que sea una oficina temporal cuando no puede ser oficina, y encima temporal y lo compro en una inmobiliaria concreta, en esa tiene que ser, a ese precio? Pero si es imposible montar un expediente así, no hay escapatoria.
1: Óscar López, ministro, gracias por venir a la SER. Buenos días.
0: Muchas gracias a ustedes.
1: Páramo, ¿cómo estás?
2: Pues de nuevo estoy...

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21: 9:01 de la mañana, 8:01 en Canarias.
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21: Y es noticia ahora mismo, Isabel Villar.
23: En Israel, decenas de ultras se han concentrado a las afueras de la casa familiar de una de las directoras del documental Naza. Es el documental donde soldados israelíes relatan que las masacres de civiles en Gaza son algo planeado y sistemático. El gobierno de Netanyahu lleva días cargando contra los directores, también israelíes, quieren despojarles incluso de la nacionalidad y ahora los más ultras los acosan en sus casas. Corresponsal en Jerusalén, Nuria Garrido, buenos días.
24: ¿Qué tal? Buenos días. Sí, al grito de pena de muerte para los traidores. Una decena de ultras, como decías, con banderas israelíes, se han plantado esta noche en casa de los padres de Rachel Shore, aquí en Israel, una de las codirectoras del documental Naza. La concentración estuvo encabezada por uno de los agitadores de extrema derecha más conocidos aquí en Israel y también dijo, desde hoy los perseguiremos en todos los lugares del país. A ellos y a sus familias no pisarán esta tierra de manera legal. Este es el precio que están pagando estos dos cineastas por sus investigaciones sobre cómo ha actuado el ejército en Gaza y que también ha criticado en las últimas últimas horas el gobierno de Netanyahu. Y otra noticia que no queremos dejar de contar es que por segundo año consecutivo Estados Unidos ha denegado al presidente palestino Mahmoud Abbas una visa de entrada para asistir a la Asamblea General de la ONU en Nueva York, que tiene que celebrarse la semana que viene.
23: Y en Estrasburgo se retoma a esta hora el pleno en el Parlamento Europeo. Va a tomar la palabra esta mañana el primer ministro canadiense Mark Carney en pleno proceso de acercamiento de su país y la Unión Europea. Esta madrugada, de hecho, Donald Trump ha amenazado a Europa con nuevos aranceles si cristaliza esa asociación que cataloga de hostil. Corresponsal comunitario Enrique García Pozo, buenos días.
0: Buenos días. Sí, Donald Trump vuelve a utilizar el arma comercial como amenaza. Habla incluso de cortar el comercio con la Unión Europea. Amenaza que llega después de que la presidenta haya propuesto convertir a Canadá en el primer país asociado de la Unión. Un acuerdo que no va contra nadie, sino a favor de unir fortalezas, dijo ayer durante su discurso. Un estatus del que en realidad tampoco ha dado más detalles, pero que lanza el mensaje de que Bruselas y Ottawa avanzan en una asociación estratégica en la que llevan trabajando meses y que podría culminar en la cumbre que celebran el mes que viene en Canadá. El primer ministro McCartney, invitado privilegiado a este pleno, se dirige a los eurodiputados con un discurso a las 11:30.
1: Deportes duro.
2: Se cierra la séptima jornada de Liga este jueves. Lo hace con un Betis Getafe y un Málaga Villarreal. Es la jornada de la imagen de Mbappé justificando que ocultó el mensaje de apoyo a Ceuta en Elche. La jornada de un Barça camino de récord en el inicio ayer 7-2 ante el Racing. Y además un jueves europeo para la Real. Esta noche a las 9 recibe el Bournemouth.
1: Y es el momento de saludar a Rosa Márquez.
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1: 9 y 7 de la mañana, 8 y 7 en Canarias. Señor Sastre, muy buenas.
35: Buenas, Aymar. 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
1: Esta mañana con Ignacio Escolar, con Elisa de Lunes, con Pablo Simón. Es muy probable, muy, muy probable que a esta hora de la mañana, si la Audiencia Nacional no llega a haber paralizado la apertura del centro para inmigrantes en el puerto de Ceuta, a esta hora de la mañana hoy es muy probable que los inmigrantes ya estuvieran allí, que se hubiese llevado a cabo en estas últimas horas, esta pasada madrugada, las primeras horas de la mañana, el traslado de miles de migrantes, 1.600, 1.700 migrantes que están en las calles, que están en la playa del trampolín, a ese centro. Pero la audiencia lo ha paralizado temporalmente mientras estudia exactamente un recurso del Sindicato Unificado de la Policía. El ministro Óscar López acaba de rogar aquí en los micrófonos de la SER a la Audiencia Nacional que resuelva ya.
6: Yo, por favor, le ruego a la Audiencia Nacional que sea rápida, que resuelva de forma urgente, porque es urgente, y que si de verdad queremos devolver la normalidad a Ceuta, hay que tomar decisiones y hay que actuar.
1: Ignacio, tu análisis.
7: A mí este tema me parece bastante alucinante. Yo creo que había maneras de vigilar y de revisar la seguridad sin necesidad de paralizar cautelarmente un escenario de urgencia, porque es que estamos hablando de miles de personas, de cientos de personas que están en una playa malviviendo sin las condiciones mínimas, y sí que ese es un problema de seguridad muchísimo mayor que el que está intentando resolver la Audiencia Nacional. El problema de seguridad real, los incendios, todo eso pasa, pues claro, cuando la gente está sin agua potable, sin un techo encima, sin una... En fin, ¿de verdad hay más problemas de seguridad en el puerto que en la playa? ¿De verdad? Para la ciudad, para los propios inmigrantes que están allí, que son personas, para los menores que también están allí, en fin, a mí me parece todo bastante disparatado. Y luego, además, demuestra hasta qué punto en esta crisis el gobierno se encuentra con palos en las ruedas desde el primer momento. Empezando por el origen, que quiero recordar que esta crisis se inicia por una sentencia, en mi opinión, bastante frívola del Tribunal Supremo, que dice que si tú entras en Ceuta saltando la valla, se te puede aplicar la excepción de las devoluciones en caliente que está en la ley de extranjería. Pero si tú entras en Ceuta rodeando por el espigón la valla, ya no vale, y entonces no se te puede devolver. A mí esa sentencia me pareció en su momento bastante irresponsable en su planteamiento, porque este tipo de disquisiciones sobre si es por arriba o por el lateral me parece que generan un, como han generado después, un riesgo y un problema de seguridad para la gestión de la inmigración en Ceuta muy potente. Y, en fin, creo que se ha debatido muy poco sobre cómo se inicia y cuál fue el verdadero efecto llamada de esta crisis inmigratoria.
1: Pablo y Elisa.
9: Yo tengo la impresión de que en España cualquier problema que se alargue en el tiempo tiene una probabilidad tendente a uno de acabar en un conflicto competencial o en uno judicial. Es decir, yo creo que es evidente que la capacidad que tenemos en nuestro sistema para dispersar culpas y no responsabilidades es notable, y en última instancia terminamos haciendo que sean las instancias jurisdiccionales las que intervengan. A mí el argumento de la seguridad no me parece un argumento menor e irrelevante. Es decir, yo entiendo perfectamente que los funcionarios, aquí en este caso de seguridad del SUP, los policías, hayan podido alegar el hecho de que ellos consideran que puede ser un entorno no seguro, porque es cierto lo que plantea Ignacio de que hay gran inseguridad mientras los migrantes están en la playa. Es cierto que si ocurre algún tipo de accidente, incendio o problema dentro del puerto, la responsable es la administración, y eso evidentemente cambia las implicaciones que tiene, por ejemplo, a efectos de los funcionarios que están a cargo, es decir, los policías. Dicho esto, yo también estoy de acuerdo que se podía haber revisado esa seguridad mediante protocolos internos. Es decir, yo tampoco tengo la información para saber en qué medida un puerto tiene algunas zonas no seguras en las cuales no se tiene que acceder, se pueden buscar mecanismos alternativos. Es desgraciado que al final se hayan aplicado estas cautelares. Es verdad que a lo mejor esto es un tema que en 3-5 horas no estamos hablando de él y se puede hacer el traslado ahora, ojalá que sí, pero a mí el que se pueda poner encima de la mesa las garantías de seguridad para decir que ese emplazamiento es seguro, yo creo que es una ventaja política para el gobierno. Simplemente que lo muestre, que señale, mire, este es el perímetro que tenemos, esta es la seguridad, damos garantías también a los propios policías y ya está. Yo creo que esta es la vía, efectivamente pensando que aquí lo rápido no es solo el desplazamiento, es la afiliación y también una reflexión más de fondo que tenemos que hacer sobre esa necesaria hume de funcionarios que hace falta en este país. Es decir, necesitamos cuerpos administrativos que se puedan desplazar rápidamente a problemas como este, y aquí la cuestión es de gente que maneje expedientes y papeles más rápido de lo que lo está haciendo ahora.
1: Lisa.
10: Sí, bueno, yo por puntualizar una cosa que ha dicho Ignacio, es verdad lo de la sentencia del Tribunal Supremo y puedo compartir el análisis, pero esta sentencia se dicta días antes de que pase, por lo cual Siempre yo insisto mucho en dos temas que me los oís mucho. La falta de capacidad de previsión, que es general en nuestras administraciones, no me refiero solo al gobierno central, y luego la falta de capacidad de gestión, que es clarísima en la crisis de Ceuta, clarísima, ¿no? Tú lo has comentado en la entrevista con el ministro, pero bueno, no se puede mandar más gente, no hemos mandado mucho, bueno, pero es que no son suficientes. Habrá que hacer algo más, habrá que tener algún tipo de recurso adicional cuando se dan estas circunstancias de urgencia. Aprovecho también para decir una cosa que es muy interesante, que el plan de asilo y migración de la Unión Europea, que se aprueba antes del verano, contempla la posibilidad de que se, bueno, contempla no, dice que tiene que hacerse la adaptación al derecho nacional y también ahí está previsto que se puede hacer en situaciones de urgencia. Esto no se ha trasladado al derecho nacional, porque es que en España siempre estamos así, siempre reaccionamos corriendo detrás de los acontecimientos. Por último, Audiencia Nacional, claro, acabamos siempre, y totalmente tiene la razón Pablo, esto es un patrón, acaban siempre los temas judicializados. ¿Por qué? Porque no hay esos acuerdos que mínimamente uno debería pensar que tiene que haber, en este caso, sobre si el puerto es o no lo es, cosa que yo desconozco en absoluto, la instalación más adecuada por temas de seguridad, etcétera. Claro, al final resulta que como la autoridad portuaria ha dicho que no lo es, el sindicato de policía considera que no lo es y el gobierno considera que sí, ala, nos vamos a la Audiencia Nacional a preguntarle a la Audiencia Nacional que si lo es o no es, que si lo pensamos. Claro, tú dices, no es quien, bueno, no es quien, ¿sabes lo que va a hacer? Por lo menos pedir los informes y ver si efectivamente esas tienen las condiciones de seguridad o no, que aprovecho para decir que yo desconozco en absoluto cuál es la solución. Pero estoy totalmente de acuerdo con Pablo, y tenemos un problema porque acabamos siempre en los tribunales de justicia con problemas que razonablemente se deberían resolver con acuerdos, con informes, con colaboración, ¿no? Y es absolutamente, y luego efectivamente, como también dice Ignacio, claro, luego al final te quejas porque los jueces entran en todo. Si es que les dejas el terreno para entrar, o se lo pones, digamos, muy fácil, porque al final, oiga, no me gusta esto, pues recurso judicial. Bueno, pues no sé yo qué solución es eso, ¿no?
7: No estoy de acuerdo en que les dejes el terreno para entrar. Entran con terreno sin él.
10: Bueno, ya sé que esa es la discrepancia.
7: La prueba es, por ejemplo, el debate que hubo con si malversaciones o no es enriquecerse y cómo encontraron el terreno para entrar en el Tribunal Supremo Español para tumbar la ley de amnistía. Y hay mil ejemplos, no solamente ese primero.
10: Pero en este caso es un tema de gestión puro y duro.
7: La Audiencia Nacional podía haber entrado exactamente igual sin dictar una cautelarísima, sin dictarla. Exactamente igual.
10: Todavía no la ha dictado.
7: No, la hizo ayer, cuando dijo que esa cautelarísima era que de momento no entrase nadie.
10: Que de momento pide la información para...
11: Frenar, pidiendo la información a la espera de que el Ministerio de Transportes le mande. En la práctica es paralizar.
7: Frenar significa paralizar. Porque tú podrías haber dicho, vamos a revisar el expediente, pero que
10: momentáneamente. No hay una resolución de medida cautelar.
7: Pero lo que has hecho ha sido paralizar.
11: Pero hay una obligación de que el gobierno no abra.
7: Que no se mueva nadie.
10: Quieto todo el mundo. Y en ese momento dictará la resolución.
7: Quieto todo el mundo. Y luego... Respecto a lo que decías de los días que van entre la sentencia y la llegada de 80.000, 70 y tantas mil personas a la frontera de Ceuta. Claro que son días, exacto, es que son pocos días después, exactamente un mes
10: después.
7: Pero
10: las boyas se ponen al día siguiente de la entrada.
7: También es bastante alucinante, que todo esto sea como cuando yo jugaba en el patio y la línea de puntos me decía que ya no puedo pasar o no, y que baste con poner una boya... Una cuerda, una boya flotante, para que ya esto sea una barrera y entonces ya no cuente, porque eso sí es una barrera, pero el espigón no. Bueno, a mí me parece de verdad de estas cosas que son muy difíciles de explicar y sobre todo que nadie pida después explicaciones. Digo, usted, Tribunal Supremo, la que ha liado, nadie va a preguntar por qué hemos llegado a este debate, a esta situación, porque lo que sí que hay constancia, no sabemos si ha sido Marruecos o no ha sido, hay mil teorías, pero sí que hay constancia en cualquier informe que todo esto arranca en grupos donde la gente dice, si entras a nado por Ceuta, no te pueden echar inmediatamente, como ocurría antes. Es decir, que sí que hay una relación bastante directa.
12: Elisa, tú hablabas de una falta de previsión. Si el puerto finalmente no se puede utilizar, ¿no os llama la atención que el ministro no contemple alternativa?
10: Muchísimo. Yo la pregunta que le ha hecho Aymar es, ¿cuál es el plan B? Es que cualquier gestor, y vamos, en una crisis de estas características, tienes que tener la previsión, te diría casi plan A, plan B y plan C. Si me dicen que no, ¿dónde los llevo? Claro, no contemplo. Es que le pido a la Audiencia Nacional, bueno, le pido a usted, pero tendrá usted que tener un plan B. Usted es siempre, insisto siempre en lo mismo, es una falta de capacidad de planificación y de gestión.
9: Además, fijaos que muchas veces extrapolamos como si una ciudad autónoma fuera una comunidad autónoma,
10: bueno,
9: y esto no es cierto. Es decir, ni siquiera en las atribuciones y tampoco en la dimensión física, 18 kilómetros cuadrados, 85.000 habitantes, el espacio es limitado por definición, de tal manera que aquí ahora mismo hay una paradoja terrible, ¿no? La única manera de restablecer la normalidad en Ceuta sería aliviar presión. Y el aliviar presión implica bien la devolución a Marruecos, cosa que no se puede hacer acorde a nuestra legislación ahora, bien el traslado a la península. Pero el traslado a la península implica diferir costes. Es decir, implica que tú estás trasladando los costes de actores políticos terceros que tienen que asumir la llegada, bien de los menores, no quieren, bien de los migrantes para la resolución de los expedientes, bien contraviniendo lo que tú le has dicho a Europa, que es que estos serán trasladados a la no serán trasladados a la península, si lo serán. Y eso yo creo que complica un montón la dinámica, porque no puedes tener las dos cosas a la vez.
11: La situación ahora mismo, 9 y 18 de la mañana, 8 y 18 en Canarias. El gobierno está rogándole, es el verbo que ha utilizado Óscar López aquí, a la Audiencia Nacional que aclare ya si se puede utilizar o no el campamento para migrantes en el puerto, que estaba a punto de abrirse, que muy probablemente se habría abierto esta misma mañana, que la Audiencia Nacional frenó ayer por un recurso del Sindicato Unificado de la Policía. Nos dicen en el gobierno que ellos ya le han mandado a la Audiencia Nacional toda la documentación que la audiencia ha pedido, el expediente de obras realizadas, adecuación, seguridad, y teóricamente, en cuestión de horas, sino días, la Audiencia Nacional tiene que tomar una decisión. Si permite que se use ese campamento instalado en el puerto donde van a dormir 1.600, 1.700 personas que ahora mismo están en la calle, o si impide que se utilice ese campamento, lo que abriría ya un escenario completamente distinto. Porque ¿dónde metes a esa gente? ¿Dónde la metes? Ceuta es muy pequeña, no pueden ir a los polideportivos, no pueden... ¿Dónde metes a esas miles de personas que siguen en la calle? Y si acercan las lluvias y llega el frío y tenemos una situación muy complicada. Estamos hablando de, en su mayoría, adultos. En el caso de los menores, esta mañana en la cadena SER les estamos contando que el gobierno, el Ministerio de Infancia, le mandó el 28 de agosto un documento a la ciudad autónoma ofreciéndole llevar a la península a 500 de estos migrantes. Menores de edad no acompañados. Sería llevarlos a una entidad social que tiene plazas. Ceuta mantendría la tutela. O sea, esa tutela no pasaría a las comunidades autónomas donde están esas plazas. La mantendría Ceuta, pero se aliviaría esa situación. Se aliviaría notablemente esa situación. Claro, Ceuta ahora mismo tiene 2.000 menores acogidos. Claramente no puede con 2.000 menores. Claro, pues si te quitan de encima 500, por lo menos puedes meter a otros 500 que ahora mismo están en la calle, porque en la calle sabemos que hay 700.000. 700 o 1.000, no 700.000, 700 o 1.000. Y hay un documento del 28 de agosto. Guillermo Lerma, jefe de Nacional de la SER, buenos días.
0: ¿Qué tal, Aymar? Hola de nuevo. Un correo en concreto enviado hace 20 días, el 28 de agosto, desde el Ministerio de Juventud e Infancia al Área de Menores de Ceuta, y en el que, según ha podido comprobar la cadena SER, se recoge esa propuesta formal por escrito para trasladar al menos a 500 menores migrantes desde los centros de la ciudad autónoma a la red de acogida de una entidad social del tercer sector, una entidad con experiencia previa y que dispone de plazas vacantes por toda la península. En el texto se indica que ese proyecto se ajusta a lo que necesita el Ejecutivo Ceutí para dar salida a la situación de sobreocupación de su sistema. Se trata de un documento con mucha información, con un alto nivel de detalle, como por ejemplo que los menores estarían en centros pequeños de 20 o 30 plazas, lo que garantizaría una atención de calidad, dice ese mail. En el mail se explica también que la reubicación de los menores se haría mediante un mecanismo que ya se ha puesto en marcha en ocasiones anteriores. Se activó para Canarias y funcionó correctamente, dice el Ejecutivo, porque se pudo derivar a 800 niños y niñas en un corto periodo de tiempo. El envío de ese correo electrónico, cuyo contenido estamos contando aquí hoy en la SER, no es un primer paso. La comunicación demuestra que ambas administraciones habían abordado esta opción en reuniones anteriores. La primera vez, el 8 de agosto, cuando la ministra Sira Rego se reunió con el presidente Vivas en Ceuta. En el escrito, el ministerio resuelve dudas que han sido trasladadas previamente, como que las plazas ya están acreditadas, no es necesario ningún paso burocrático más, y que el coste se puede sufragar con los 25 millones de euros aprobados en la conferencia sectorial el día anterior al envío de ese email, donde se adjunta además la propuesta en la que la ONG explica cómo se harían los traslados, el personal necesario para hacerlos conforme a la ley e incluso un presupuesto detallado. Todo, dice la alta funcionaria del ministerio, para agilizar al máximo el proceso. 20 días después de recibir todo esto, la ciudad autónoma no ha dado respuesta. Ayer esta redacción se puso en contacto con el gobierno ceutí para preguntar por ella. Lo que aseguran es que esta propuesta en concreto no les consta, pese a que además del envío del correo, la ministra Sira Rego la ha trasladado verbal y públicamente en reuniones en sede parlamentaria y ante los medios de comunicación. El traslado de estos 500 menores, Aymar, supondría, como decías, un alivio evidente del sistema de acogida ceutí, en el que no hay plazas en este momento para sacar de la calle a los casi 1.000 niños y niñas que siguen aún mal viviendo en la ciudad autónoma.
11: Guillermo, gracias.
0: Hasta luego,
11: Simón.
9: Pues a menos que el correo haya entrado en spam, quiero decir, la propuesta es en firme y ahí me gustaría destacar que el Ministerio de Infancia ha tenido una actitud muy proactiva desde el arranque de esta crisis, tratando de dar salida a los menores. Obviamente aquí la cuestión es por qué estos recursos no se convierten de manera efectiva en traslados. Entonces lo que estamos viendo es un problema de coordinación interno. Yo no creo que vaya en interés de las administraciones ceutíes el que esos menores no salgan de la ciudad autónoma. Me resulta difícil de creer. Aquí la pregunta es, ¿dónde está el problema? ¿Dónde está exactamente el cuello de botella? ¿Por qué este silencio? ¿Tiene alguna razón de corte político? ¿Está vinculado con la idea de que puede haber administraciones del Partido Popular las cuales no le guste la idea de ser receptoras de esos menores, aunque realmente lo sufrague el Ministerio de Infancia y sea una razón que venga impuesta? A mí eso me preocupa, porque entonces estamos viendo un elemento adicional que todavía bloquea más allá de lo administrativo, que son los distintos incentivos que tienen las autonomías del PP para no aceptar a los menores allí, y que de nuevo vuelve a atrapar también al propio Partido Popular en una paradoja, porque ellos quieren aliviar la presión de Ceuta. Yo estoy seguro de que Vivas quiere que este problema se solucione con la máxima celeridad y va en su propio interés, pero al mismo tiempo no recibe cooperación de manera explícita por parte de las autonomías donde gobierna. Esto con el tema de los menores lo vimos en el contexto de Canarias y de Ceuta en las crisis pasadas. No es, por lo tanto, un elemento novedoso.
7: De los menores de los que estamos hablando hay alrededor de 250 que son niñas de menos de 13 años, de 13 años o menos, que obviamente están en un riesgo porque están en muchos casos en centros de menores dependientes de la ciudad autónoma de Ceuta, donde incumpliendo la ley se mezclan adultos y menores, y que está generando ya problemas de seguridad y en algunos casos agresiones a estas niñas, que es de lo que estamos hablando, niños y niñas. Y creo que aquí es bastante evidente quién es el responsable, porque está en la ley. Hay un responsable que es, en este caso, Vivas, como responsable de la ciudad autónoma de Ceuta, que es quien es el tutor o el responsable administrativo de todos estos menores mientras se resuelve su situación. Y que es él el que tiene la potestad, incluso te diría casi que la obligación, si no puede atenderlos, de distribuirlos por la provincia, de solicitar al resto de las autonomías, oiga, ayúdenme, además hay acuerdos firmados ya entre algunas de ellas, en el caso de Andalucía, para ayudar en situaciones como estas que ya han ocurrido en el pasado. ¿Por qué Vivas no lo activa? Pues no lo activa porque le generaría un problema gordo a Feijóo, que tendría que tener, pues eso, un circo entre sus autonomías, entre las que dicen que sí, las que dicen que no y las que dicen ya veremos. Y para evitar eso, está tomando una decisión al no decidir, al no activar esta medida, que claramente es perjudicial para su ciudad, para los ceutíes y sobre todo para estas menores. Y sí, creo que hay que hablarlo así de claro. Y sobre el debate de si el puerto o no el puerto, si planes A, planes B, planes C. Pero el principal problema es de localización. Se habló de los polideportivos, que es lo que se usó en el 2021. Vivas dijo que no. Se pactó que iba a ser el puerto. Se dijo que sí en la reunión, en la cumbre entre los ministros y Vivas para hablar de dónde se les ubicaba. Primero se dijo que sí y luego los representantes de la ciudad autónoma que dependen de Vivas en el puerto votan que no. Al final lo que te encuentras es la sospecha de si Vivas realmente quiere solucionar la situación o quiere evitarse decisiones incómodas, porque para Vivas es mucho más cómodo que el gobierno le obligue a instalarlos en un sitio que decidir él dónde, en los pocos kilómetros cuadrados que tiene, los va a ubicar.
10: Yo quería volver un poco sobre lo que ha dicho Pablo, porque estoy 100% de acuerdo, ¿no? O sea, primero, ¿qué problemas de comunicación tenemos? Que aquí no se reciben cosas, correos formales, que no lo digo solo por esto, lo digo también por los famosos avisos del CNI, esto que tiene que ir con sobre lacrado y a caballo. Si a ti te están ofreciendo una serie de plazas que, digamos, además, como bien decís, lo ha dicho la ministra en público, pues esto es lo que hay. O sea, no se entiende, salvo que haya, y en eso le voy a dar un poco de razón a Ignacio, por una vez.
7: Muchas
10: una,
7: gracias.
9: Y alguna cierta vez más se las ha dado también.
10: No, o sea, alguna vez se la doy, sí. No, una cierta mala fe, en el sentido de decir, es que no me quiero dar por enterado porque me supone, como claro, bien dices, problema un problema político que además es imposible de solucionar, porque es que estoy de acuerdo 100%. Tú tienes un problema político, digo, Vivas ahora con lo que está pasando en Ceuta, y tienes también un problema político con tu partido, y todo no cuadra, todo no va a cuadrar. Ahora, que te digan que es que no has recibido el correo, el silencio, no sé qué, esto no es serio, no es serio, y creo que hay que decirlo.
11: Tienen la información completa sobre ese correo electrónico del Gobierno Central a la ciudad de Ceuta en cadenaser.com. 9 y 27 de la mañana, 8 y 27 en Canarias. Páramo, ¿qué tal?
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11: Y con Pablo Simón, Elisa de la Nuez, Ignacio Escolar, y con la derrota del gobierno anoche a cuenta del decreto que iba a regular los lobbies. PP, Vox y Junts votaron en contra. PNV, Podemos y tres diputados de Sumar se abstuvieron. Y es curioso porque el mismo día en el que nos quedamos de momento sin regulación de estos grupos de presión en España, diputados de todos los partidos, esos mismos diputados que votaron en el Congreso contra la ley, también nos admitieron que ellos en primera persona habían recibido presiones de lobbies para detener leyes o para cambiarlas. Esto es llamativo, ¿no? Habrá que regular esto. Obviamente esto ya es melancolía respecto a la votación de ayer. Pero que en España no tengamos los lobbies regulados. Que vayamos a la cola de Europa con esto. Josué Coello, buenos días.
23: Buenos días.
11: Estoy Aymar. Todavía ahí. Buenos días, Coello.
23: Con el cambio de horas, sí. Nos dicen además, como tú decías, que es una práctica habitual cuando los diputados están en ponencia o en comisión. Es decir, cuando una ley están haciendo durante la negociación parlamentaria o bien cuando ya va cogiendo peso. Es ahí, nos han dicho estos días diputados de diferente ideología, cuando los directivos de empresas de sectores como el financiero, tecnológico o energético, por poner algún ejemplo, llaman a la puerta de los políticos. Uno que le puso voz a estas presiones fue Óscar Matute, ayer en la tribuna del Congreso, hablando sobre el impuesto a las energéticas.
24: A esos pasillos eternos que se hizo algún CEO de alguna gran empresa energética durante aquellos días en los que se tenía que debatir el impuesto a las energéticas.
23: O Albert Ibáñez, de Compromís Sumar, que hablaba así cuando le preguntamos sobre la actuación de los lobbies al negociar la ley de movilidad sostenible.
33: Creo que a todos nos han hecho lobismo. Por ejemplo, la ley de movilidad sostenible, la presión que tuvimos que aguantar los miembros de la ponencia de los intereses de las multinacionales del transporte, por ejemplo, del ámbito de la aviación. Compromís proponía que pagasen impuestos por valor de 5.400 millones de euros. Entenderá que la presión de los CEOs y los empresarios de la rama fue bastante alta.
23: Pero más allá de ejemplos, hay una realidad. Con la caída del decreto, España no tiene una legislación para controlar la actividad de los lobbies y eso preocupa a los expertos. Hemos hablado con Javier Pérez, que es director de Political Watch, una asociación que se dedica a trabajar por la transparencia, y ha mostrado su inquietud porque España, recuerda, es de los pocos países que no tiene legislación al respecto.
34: Con el rechazo de este Real Decreto, España vuelve al vagón de cola de los países de nuestro entorno
1: una materia que es altamente sensible para la transparencia y la integridad pública. Volvemos a tener una opacidad absoluta sobre quién y cómo se ejerce la influencia sobre los poderes públicos, algo que no solo debilita la lucha contra la corrupción, sino también los esfuerzos por recuperar la confianza ciudadana en las instituciones.
23: E incide en los pocos avances en materia de transparencia que hemos dado en los últimos años.
1: España dio un acelerón en el pelotón internacional con la ley de transparencia, pero de eso ya han pasado 13 años y no han sido muchos los avances logrados desde entonces. La regulación de los grupos de interés es una de las grandes asignaturas pendientes de España para poder equipararse a las democracias más avanzadas de nuestro entorno.
23: Veremos si el gobierno Aymar vuelve a llevar otro decreto para intentar su convalidación, pero la realidad es que a día de hoy en España no hay ninguna legislación para controlar a estos lobbies.
11: Gracias, Josué.
23: Un abrazo.
11: Elisa.
10: Sí, no, es que es un tema que conozco bien porque trabajamos también en Hay Derecho por el tema de la regulación de los lobbies. Y lo que quería decir es que yo creo que llevamos 4 legislaturas, 4, intentando que se regulen los lobbies. Es decir, esto no es de ayer y la Comisión Europea, el Grupo de Estados Europeos contra la Corrupción diciendo falta la regulación de los lobbies. ¿Qué pasa? Que claro, tenemos un gobierno que no tiene la mayoría para aprobarlo. Esto es lo que hay. El Real Decreto Ley pues no es la fórmula más idónea y evidentemente la cuestión de fondo es que es precisa una regulación, pero es precisa desde hace muchísimo tiempo. En España el negocio de conflicto de interés es, vamos, un negocio que va como un tiro, ¿eh? Con muchísimos expolíticos de un lado y de otro en consultoras que facturan un montón de millones por facilitar acceso al gobierno y no sabemos si más cosas. Por tanto, claro que es una prioridad, pero también la manera de hacerlo por Real Decreto Ley en un gobierno que no está, que no tiene mayoría y después, insisto, yo creo que son 4 legislaturas, ¿eh? Lo que llevamos pidiendo desde la sociedad civil, que se regulen los lobbies, pues no está mal. Y un último inciso, tener una normativa no quiere decir que se aplique convenientemente. Lo digo por la ley de transparencia, que también sé mucho de eso. La normativa está muy bien. Los efectos prácticos son bastante más discutibles.
9: A ver, yo creo que todos estamos de acuerdo en que hay que regular el lobby. El lobby va a existir, hay que hacerlo transparente y, por lo tanto, tenemos que intentar acompasarnos con los países europeos. Lo que ocurre aquí es que estamos ante una jugada de un poco, podríamos decir, trilerismo parlamentario. Y voy a intentar explicarlo. Desde el año 2025 tenemos registrado una propuesta de ley del lobby y de regulación de los lobbies. Lo que ocurre es que está bloqueada en la comisión. ¿Sabes quién preside la comisión? El Partido Socialista. Hacienda y Función Pública la bloquea. ¿Por qué? Por una razón muy sencilla. Podría salir una ley con un montón de enmiendas de PP, Junts, Vox, PNV, que no le interesa. Entonces, como eso no le interesa al gobierno para que le modifique la ley, ¿qué es lo que hace? Como es hito para los fondos Next Generation, tiene que presentar algo y la transforma en un real decreto ley. Ese real decreto ley, por lo tanto, no incorpora muchas de las demandas de esos grupos. Por eso, por ejemplo, el PNV se mueve a la abstención. Pero es que además enajena a los propios. ¿Sabéis que UGT y Comisiones Obreras han pedido votar en contra de esta ley de transparencia? Porque hace que los sindicatos sean considerados lobbies. Esto es un elemento que no se discute tanto, pero lo que quiero apuntalar es que la ley también tenía muchísimos fallos, no solo desde la perspectiva parlamentaria, sino también en su propia implementación. Si el gobierno va a intentar el marco de que esto es culpa, de que la derecha no ha querido coparticipar, yo creo que se equivoca. Aquí el problema es que el gobierno tenía que haber empezado antes, haber buscado los acuerdos y asumir la mayoría que tiene para impulsar esta regulación.
11: Lo que dice el gobierno es que ellos habían introducido en este decreto un 90% de las enmiendas que había propuesto los partidos de la oposición durante, no solo partidos de la oposición, partidos de la oposición y grupos parlamentarios afines al gobierno durante la tramitación parlamentaria de esa proposición de ley y que con el tema de los sindicatos y la patronal, que el gobierno se comprometía a introducir a posteriori una aclaración de que vale. Esta ley no
9: bueno.
11: Les hace.
9: Bueno, y Aymar, eso no va al peso. Es decir, 90% de las enmiendas.
11: Escucha, yo no te estoy intentando convencer, no, yo solo estoy poniendo información encima de la mesa.
9: Yo le estoy respondiendo al gobierno con gusto. Es decir, el 100% de enmiendas, me aceptas el 90%, pero no las que me interesan. Quiero decir, al final, todo esto nos lo sabemos. Entonces, yo es que estoy a favor de una regulación seria del lobby en España
10: también,
9: y creo que
10: también.
9: Se tiene que hacer, pero creo que se tiene que hacer mejor que como se ha hecho.
7: Yo creo, por continuar con el consenso, estamos los tres de acuerdo en que hay que regular los lobbies y creo que está de acuerdo la mayor parte de la sociedad.
9: De la transición.
7: Que no entiende que además esto acaba generando una enorme arbitrariedad en la gestión de los posibles abusos de estos lobbies. Tenemos un delito sobre el tráfico de influencias que, dependiendo de quién sea el protagonista, va a toda velocidad, véase Zapatero, o va con un ritmo, véase Montoro, inexplicable. Y bueno, sigue vivo de milagro en el caso de Montoro porque la Fiscalía, recordemos, intentó archivarlo en su momento. Es decir, que esta no definición de qué cosas se puede hacer o no se pueden hacer desde la política en relación con las empresas
4: acaba generando un mundo en el que no hay reglas y que desde luego perjudica a absolutamente todos. No entiendo que los propios lobbies no quieran una regulación de algún tipo. No lo entiendo tampoco.
9: Pero muchos quieren también.
4: Hay algunos que sí, otros que no.
10: La asociación, digamos, más representativa está... Vamos,
4: pues es razonable, porque si no se enfrentan a una arbitrariedad en la interpretación de cuál es su trabajo y su función,
10: es exactamente lo que dicen
4: bastante
10: ellos.
4: Bastante importante.
11: Hoy vamos a saber si hay comprador o no para el ático de lujo que el gobierno de Ayuso compró con dinero público, 6.300.000 euros, y que puso a la venta justo después en cuanto El País destapó ese pastel. El ático que está al lado de la casa familiar de Ayuso, que según el equipo de Ayuso no era para que ella se fuera a vivir allí, para nada, pero que en cuanto se le piden explicaciones a Ayuso, lo que termina diciendo es que todos los demás tienen vivienda oficial y yo no. Ya. Bueno, 6.700.000 euros es lo que pide ahora la Comunidad de Madrid. Hoy se abren los sobres con las ofertas, si es que las hay. Lo veremos. Y lo contamos en nada, en un minuto, aquí en Hoy por Hoy.
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11: Por lo tanto, hoy vamos a saber si hay ofertas o no para comprar el ático de lujo que la Comunidad de Madrid compró con 6.300.000 euros. Eso lo vamos a saber hoy. Y hoy vamos a escuchar también las explicaciones del consejero de Presidencia, que va a comparecer en la Asamblea de Madrid comiéndose un espectacular marrón político que su jefa intenta esquivar. Javier Alonso, buenos días.
26: ¿Qué tal? Buenos días.
11: Tú estás ya allí en la Asamblea de Madrid, Javier, esperando esas explicaciones. ¿Cómo hemos llegado hasta aquí?
26: Pues tenemos que remontarnos, Aymar, exactamente 50 días atrás, cuando El País desveló la compra de ese ático. Era 29 de julio y ese mismo día Ayuso vinculó su compra con un uso institucional temporal.
27: A mí, el buscar un lugar donde temporalmente se puedan recibir reuniones institucionales, donde, por cierto, estará la propia prensa y lo podrá ver, me parece que es lo suyo.
26: El problema es que esa tesis se deshizo como un azucarillo. El inmueble es exclusivamente de uso residencial, así que 24 horas después de conocerse la operación, al gobierno de Ayuso le entró la necesidad imperiosa de vender.
28: He dado instrucciones a la empresa Planifica Madrid para que venda, para que ponga a la venta 5 inmuebles.
26: Nadie entendía ni la operación ni las supuestas explicaciones, ni siquiera en el PP, que entró, recordarás, en agosto con Cayetana Álvarez de Toledo verbalizando esas dudas. Las declaraciones erráticas de Ayuso tampoco contribuyeron precisamente a aclarar todo.
27: Está en venta este inmueble y también hemos puesto otros 4 que están en Gran Vía.
26: Solución, pues Ayuso decidió sacudirse cualquier responsabilidad.
27: Planifica Madrid, a lo largo de todo el año, compra y vende inmuebles y de ello no tengo la menor idea porque no es mi competencia saberlo.
26: Aunque 3 semanas después supimos que incluso ella misma había visitado el ático. Por medio, alguien decidió, Aymar, que todo estaba suficientemente explicado. Eso sí, llegó Feijóo por medio.
29: No se puede destinar a la oficina. Bueno, pues es evidente que Patrimonio de la Comunidad de Madrid tendrá que explicar por qué compró un local que no se puede destinar a oficina.
26: Inmediatamente sus palabras se entendieron como una apelación a nuevas explicaciones, pero Ayuso la despachó, pues al más puro estilo Ayuso.
27: Está en venta, chao pescado.
26: Y después de 50 días, aquí estamos. Sabemos más de ese expediente de venta que del de compra, que aún está bajo llave. Es un misterio quién ordenó la operación. Si pasó por el Consejo de Administración de Planifica Madrid o, por ejemplo, Aymar, porque se encargó a una inmobiliaria especializada en vivienda de lujo.
11: Claro, aquí, Javi, hay una persona, más allá del consejero de Presidencia, que veremos que nos cuente que no, hay una persona que puede tener respuestas a todas esas preguntas, que es el CEO de esa empresa pública a la que se le encargó la compra. Pero esa comparecencia la ha vetado el PP de Madrid.
26: Efectivamente, la pidieron tanto Más Madrid como el PSOE. Ese hombre es Pedro Corbalán, el consejero delegado de Planifica Madrid. Estaba citado el lunes, pero sin mayor explicación, la mayoría del PP, que controla la mesa de esa comisión, de la Comisión de Presidencia, decidió que no encajaba su comparecencia con la agenda de trabajos de la comisión. Es la única explicación que dieron. Así que han decidido que sea otra vez el consejero de Presidencia el que acuda a la comisión el lunes para, imaginamos, repetir los argumentos que dé hoy ante el Pleno.
11: Y vamos a conocer entonces si hay comprador o no a última hora de la mañana, ¿verdad, Javi?
26: Puede ser que sí. Hoy se abren los sobres, ¿vale? Suena muy analógico esto de abrir los sobres, pero en realidad es un trámite puramente digital. Pero como vemos, puede sufrir alteraciones. De hecho, estaba previsto que se abriera ayer, pero por motivos organizativos nos dijeron que se cambiaba esa fecha a las 2 de la tarde de hoy. Eso no quiere decir que inmediatamente se vaya a publicar, pero estando esa comparecencia del consejero, lo más lógico es que venga con novedades al Pleno a contar algo más que las explicaciones que hemos escuchado hasta ahora.
11: Javier Alonso, muchísimas gracias. Buenos días, Javi.
26: A vosotros, buenos días.
11: Ignacio.
7: Yo creo que aquí el problema que tiene la Comunidad de Madrid en general, Isabel Díaz Ayuso en particular, es que no hay explicación posible, porque no hay otra cosa posible para explicar por qué razón se compró un ático de lujo sin más uso que el residencial para supuestamente trasladar una oficina, si no es porque el objetivo era otro. Porque el objetivo es lo que parece, que es que fuese una casa para el uso y disfrute y residencia de Isabel Díaz Ayuso, que casualmente en estas épocas estaba buscando piso, como sabíamos, porque se acaba de mudar y porque, como publicamos en el diario.es hace justo un año, su asistente personal, uno de su jefe de secretariado, se dedicó a intentar negociar un piso para ella, que por cierto, no sé si en este caso, como en el de Begoña Gómez, vamos a ver una causa judicial sobre el uso de recursos humanos asignados a otras tareas para cuestiones personales. Dudo que ocurra. En este caso, además, yo creo que si hubiese también la misma diligencia por parte de la justicia que hay en otros temas, pues veríamos desfilar a este consejero delegado de esta empresa pública explicándolo ante un tribunal, ya que la Comunidad de Madrid, el PP de Madrid, perdón, se niega a que testifique en la Asamblea. Sería lo lógico, ¿no? Porque desde luego, si estamos hablando del uso de 6 millones de euros para una cuestión así, sin una más mínima garantía, no vale con que lo vendo después y chao pescado. Tienes que explicar por qué razón te gastaste ese dinero en algo que no tenía utilidad práctica para la función que tiene esa empresa. Y con qué expediente y con qué argumentos lo hiciste.
9: A mí lo que me parece un escándalo es lo del expediente de compra. Expediente.
7: Sí, bueno, eso ya es mucho pensar. Bueno, es
9: que lo del expediente de compra es lo que más me alucina. La posibilidad de que no exista un documento formal en el que se introduzca cuál es la motivación de la compra. Igual, es decir, genera una sensación de total arbitrariedad y evidentemente hace que solo sea esto explicable mediante el escándalo y el bochorno que se está viviendo ahora.
10: No, 100%. Yo quiero también añadir un poco que efectivamente, o sea, siendo una empresa pública, Planifica Madrid, esto no se puede hacer así. Es obvio, ¿no? Pero digamos, como jurista que me dedico al derecho administrativo y, por tanto, efectivamente, el que podría dar las explicaciones pertinentes es este señor, que aprovecho también para decir otro tal, que será un cargo político, un expolítico, quien sea, puesto allí y al que alguien le ha dado las instrucciones pertinentes sin seguir, digamos, los pasos que deben darse en un asunto de esta naturaleza. Dicho eso, de nuevo le doy la razón a Ignacio, esto no tiene explicación posible.
9: Bueno, sí tiene una.
10: Bueno, tiene
9: la que parece. Tiene exactamente la que todo el mundo pensamos.
10: Tiene,
9: ¿sí?,
10: la que parece.
11: ¿Hasta qué punto esto está erosionando a Isabel Díaz Ayuso?
7: Yo creo que hay un dato interesante, que es la primera vez que rectifica. Es la primera vez que rectifica, porque lo que hizo cuando saltó el escándalo es decir, lo pongo en venta. Nunca lo ha hecho. Y creo que esto demuestra hasta qué punto, incluso con el, en fin, con el patrón de blindaje que tiene Isabel Díaz Ayuso en muchos medios, y por cómo ha pasado con un montón de escándalos anteriores sin mácula, creo que en esta ocasión sí tiene una herida.
9: Es que la crítica ha sido transversal, desde la perspectiva de la opinión publicada. No tenemos encuestas de Madrid, ¿no? Pero la opinión pública de izquierda y derecha.
11: No, hay encuestas. O sea, es que esto para mí era la noticia. ABC le plantó una encuesta a Isabel Díaz Ayuso sobre el ático y los resultados eran nefastos para Isabel Díaz Ayuso. ABC te hace esa encuesta, después de hacer una editorial pidiendo explicaciones. Uh-huh. Es que están cambiando muchas cosas.
10: No, yo quería decir lo mismo, que la crítica ha sido transversal y unánime, incluido, digamos, entre sectores en principio más cercanos, con lo cual ella tiene que haber sido consciente de que ya no son los de enfrente, ¿no? Sino, oiga, es que los tuyos también están diciendo que esto no puede ser.
11: Sí. Hay un debate que me gustaría, antes de que os marchéis, preguntaros vuestra opinión. O sea, es el debate de cuándo los menores tienen que acceder a las redes sociales. Sabéis que la Unión Europea quiere establecer una regla común que fije que los adolescentes menores de 13 no tengan acceso a Instagram, a TikTok, y que TikTok, y que hasta los 15 años no se pueden abrir cuentas personales, canales.
0: Pues sí, ayer lo anunció la presidenta de la Comisión Europea, Ursula von der Leyen, en Estrasburgo, y este planteamiento se englobaría dentro de la Ley de Infancia de Bruselas. La norma también establecería que para los menores entre 15 y 18 años, las plataformas tendrían que programar una especie de diseño seguro para estos adolescentes. Hoy van a presentar esta norma.
11: ¿Le veis recorrido, Simón?
9: Vamos a ver, pero yo creo que tenemos que plantearnos la regulación más desde la oferta que desde la demanda. Aquí a quien hay que pedir cuentas es a las plataformas y a los dispositivos electrónicos. Al final, me decía muchas veces Marta Peirano aquí que tenemos a las mejores mentes de nuestra generación trabajando en cómo generar dopamina en nuestro cerebro mediante dispositivos electrónicos. Exacto. Y eso tiene un efecto que nos fríe las neuronas a ellos y a nosotros. Es decir, también ellos desde etapas tempranas. Obviamente lo que hay que pedir y hay que exigir es que se introduzcan modificaciones en ese sentido y poner más la carga sobre las empresas y sobre los propios agentes y creadores de contenido, etcétera, que sobre los ciudadanos. Evidentemente también, obviamente, pero yo comprendo que es muy complicado el que establezcamos un sistema de control parental si no son las propias empresas y los accesos a redes lo que lo hacen, con luego el problema de la verificación de la edad, que también es otro problema adicional en el que siempre nos encontramos con la protección de datos en España.
10: Y yo es un tema muy complejo, y además tú dices, claro, que están dedicados a generar adicción en mentes de personas adolescentes, que es cuando el momento, digamos, donde eso es más factible, por así decirlo, ¿no? Las personas más mayores, digamos, podemos estar más protegidos. Y luego, el segundo punto también es, como tú bien dices, claro, las empresas, pero ¿cómo también haces que eso sea efectivo? Entonces, yo soy un poco talibana, tenemos también la discusión en Hay Derecho sobre si sí o si no, en el sentido de que una prohibición puede ayudar, que evidentemente te la puedes saltar, ¿qué tal? Pero, digamos, ya tienes algo al que agarrarte para que si luego eso pasa, tú puedes ir a la empresa y decirle, oiga, está entrando aquí gente que tiene menos de 16 años. Es decir, te dan más herramientas para ir después contra las empresas, que estoy 100% de acuerdo, que son las que tienen esa responsabilidad. Y por último, aprovecho para recomendar el libro, que supongo que lo conocéis, el de La generación ansiosa, ¿no? El de Jonathan Haidt, que es muy, muy, es, digamos, para mí, muy pedagógico sobre por qué es tan importante restringir el acceso a las redes sociales o, en general, a todo tipo de dispositivos. Y él, efectivamente, la edad que recomienda son los 16 años.
4: Eso iba a decir, a mí los 13 años me parece bastante, en fin, bastante inapropiado. Creo que debería ser un límite mucho superior a esa edad, porque es justo en esa edad en las que se producen determinados daños irreversibles y graves para muchos menores, como ha demostrado la última asunción de culpa por parte de Meta en Estados Unidos ante una demanda judicial enorme. Ellos mismos han reconocido que estaban provocando esos daños en los menores de edad, con lo cual, no sé, es como si mañana debatimos si vamos a permitir el alcohol a menores a partir de los 13. Pues me parece que no, me parece que hay determinadas cuestiones, y con lo que sabemos hoy sobre las redes sociales todavía más, que no son para menores de edad.
11: Hay determinadas cuestiones que en este país hace mucho tiempo que asumíamos que no se debatían. Por ejemplo, el hecho de que unos ultraderechistas peguen una paliza a unos chavales que estaban intentando evitar que esos ultraderechistas quitaran una bandera del orgullo LGTBI de una caseta de las fiestas. Pero esta semana hemos asistido a un debate sobre esto, porque el alcalde de Oviedo tuvo a bien, horas después de ver vídeos, no es que contaran, no es que las partes dicen, no, había vídeos de esa paliza de los ultraderechistas a esta gente de izquierdas, el alcalde de Oviedo, vinculado al PP, cogió y dijo, hombre, tan malos no serán esos chavales.
2: Son chavales jóvenes, no creo que sean tan mala gente. Como Oviedo tiene una juventud fenomenal, muy buena juventud.
11: Alfredo Cantelli, alcalde de Oviedo, ha tardado 4 días en rectificar. Y lo tuvo que hacer leyendo una cosita que tenía ahí escrita.
3: Condeno de forma rotunda y sin ningún tipo de matiz cualquier forma de violencia física o verbal, venga de donde venga y la ejerce quien la ejerza. La violencia nunca puede ser una forma de defender unas ideas o de enfrentarse a quien piensa de manera diferente.
11: Me parece espectacular este episodio, Ignacio.
4: Es una muestra de hasta qué punto estamos retrocediendo en algunos mínimos de debate público. Porque además tuvo varias oportunidades, se le preguntó, a lo largo de estos 4 días ha habido muchas ocasiones en las que podía haber dicho esta obviedad, incluso mostrando un poquito más de empatía, porque no es venga de donde venga, ha venido desde el fascismo hacia un colectivo de defensa de los derechos LGTB. Es decir, que no viene de donde viene, viene de un sitio muy concreto, concreto. Y que además, en fin, no haría falta esta cosa que explicó además en su primera excusa de la agresión, de decir, no tengo todos los datos, hay que escuchar todas las opiniones. Pero ¿qué opiniones? Si lo que estamos viendo son imágenes de una paliza. Necesita la versión de la otra parte que le diga que le ha pegado con el ojo en la bota.
9: Hay que hacer que el ser mala gente vuelva a dar vergüenza. Es decir, yo creo que aquí el problema es que hemos normalizado el que haya determinados comportamientos que se puedan expresar en público. Todo esto que se habla de la ventana de Overton y la normalización de determinados términos, y esto hace que hoy tengamos que discutir desde el terraplanismo hasta el racismo en igualdad de condiciones, y esto no puede ser.
10: No, totalmente de acuerdo. Y además yo creo que esa degeneración del debate público, que lo vemos todos los días, al final impacta mucho en la gente joven. O sea, cuando todo vale y los insultos y la violencia y tal, es que eso se traslada, y hay que ser muy conscientes de que tú estás trasladando unos mensajes tremendos, sobre todo a la gente joven, que como decíamos antes, pues son precisamente los que quizá están en menos disposición de poder resistir a eso. Y totalmente de acuerdo, normalizar este tipo de cosas nos lleva por muy mal camino, y desgraciadamente parece que estamos andando en esa dirección.
9: También ha tardado 4 días en rectificar, lo digo porque entonces podemos asumir que no ha sido un desliz, ¿no?
4: No,
10: claro,
4: no.
10: Parece que no.
9: Que eso también es algo preocupante, pero bueno, al menos todavía la cosa se puede frenar porque alguien le ha dicho que es mala idea y ha tardado 4 días en metabolizarlo, pero bueno, algo es algo.
11: Ignacio, Pablo, Elisa, mil gracias a los tres.
4: Gracias, Aymar.
11: Seguimos aquí en Hoy por Hoy.

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4: Son las 10 de la mañana, las 9 en Canarias. Valencia da por recuperada la normalidad, o va recuperando poco a poco la normalidad, después de la tromba de agua de anoche. Ha reabierto el aeropuerto y ya funcionan el metro y el cercanías. Javier Levana, buenos días.
5: ¿Qué tal, Aymar? Buenos días. Está siendo una mañana de achicar agua y hacer balance, sobre todo en algunas de las localidades afectadas por la Dana. En esta zona del Horta Sud llovió muchísimo en poco tiempo, dejando calles anegadas y barrancos con crecidas. En Catarroja está Adrián Sánchez. Adri, buen día.
6: Buen día. Los bomberos realizan a esta hora decenas de servicios, sobre todo de retirada de árboles caídos y algunos achiques de agua en garajes y bajos. Aquí en Catarroja, por ejemplo, ha entrado agua en algunas viviendas, aunque de forma muy localizada, según explica el ayuntamiento. El transporte público va recuperando poco a poco la normalidad, aunque con retrasos, y en las carreteras hay semáforos que siguen sin funcionar, generando atascos en algunas vías. Aunque barrancos como el del Pollo a su paso por aquí por Catarroja van crecidos, no se han desbordado y no hay peligro de que lo hagan. Se espera una mejora de la situación meteorológica durante esta mañana.
5: Trabajo recuerda que cuando se emite un aviso naranja o rojo por condiciones meteorológicas adversas, los trabajadores pueden reducir o modificar su jornada laboral. Hasta ahora siguen en aviso naranja por tormentas en la Comunidad Valenciana, Murcia y Baleares, también en Andalucía y Castilla-La Mancha. Mientras, en Hoy por Hoy, el ministro Óscar López ha apelado directamente a la Audiencia Nacional rogándole, es el verbo que ha utilizado, que tome una decisión cuanto antes sobre si se puede utilizar o no el puerto de Ceuta para acoger a unos 1.700 migrantes. Recordemos que ayer la propia audiencia paralizó el uso de este campamento después de un recurso que interpuso el Sindicato Unificado de la Policía.
7: Yo, por favor, le ruego a la Audiencia Nacional que sea rápida, que resuelva de forma urgente, porque es urgente, y que si de verdad queremos devolver la normalidad a Ceuta, hay que tomar decisiones y hay que actuar.
5: El Gobierno ya le ha entregado a la Audiencia Nacional todos los documentos que le ha requerido. El ministro también ha dicho que el presidente ceutí, Juan Jesús Vivas, ha cambiado de actitud y que está más centrado en seguir una estrategia electoral del Partido Popular que en resolver esta crisis. Desde esta mañana estamos contando en la SER que Ceuta lleva 3 semanas ignorando una propuesta formal del Ejecutivo Central para acoger a 500 menores en la península. Además, esta mañana el Gobierno se va a reunir con la patronal y los sindicatos para estudiar si se extienden las medidas para hacer frente al alza de los precios energéticos. Jordi Fàbrega.
8: Reunión de los ministros de Economía y de Trabajo con patronal y con sindicatos este mediodía para estudiar la subida de precios y preparar nuevas medidas que alivien a partir de octubre el impacto que está teniendo en el bolsillo de trabajadores y también en las cuentas de las empresas y autónomos. Y eso es porque el actual decreto, con rebajas fiscales, por ejemplo, a la compra de combustibles, dejará de estar en vigor el 30 de septiembre. El Gobierno ha dicho que seguirá tomando medidas, sin concretar todavía, para amortiguar el impacto que está teniendo la subida de precios sobre la economía y las empresas españolas.
5: Y nos quedan los deportes. José Antonio Duro, muy buenas.
9: Hola, nombre propio en el larguero, el de Enric Mas, ganador de la Vuelta, con Manu aquí en la SER.
10: No, bueno, está claro que hubiese estado tarde y hubiese cambiado la cosa seguramente. Ya sabemos quién es y lo que está consiguiendo. Y
9: el Barça de récord en la jornada de Liga, 28 goles en 6 partidos. Ayer 7-7-2 al Racing de Santander, y la jornada que se cierra en la tarde del día de hoy con un Betis-Getafe y con un Málaga-Villarreal.
5: 10:03, 9:03 en Canarias. 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
11: 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La aprobación en el Congreso de la nueva ley de dependencia ha sido ampliamente celebrada por los profesionales dedicados al sector y también por los colectivos que pelean desde hace años, por ejemplo, por el reconocimiento de las cuidadoras. Y es que el Estado se ha comprometido a financiar el 50% del coste de la dependencia, lo celebra el Gobierno de Canarias y desde la Asociación de Directores y Gerentes de Servicios Sociales esperan que el Ejecutivo Autonómico aproveche esta inyección económica para mejorar de una vez la delicada situación de la dependencia en las islas. José Manuel Ramírez.
12: Para que llegue ese dinero a las personas dependientes y no sea una alegría para el consejero de Hacienda que dice, me han llegado este dinero y esto que me ahorro. Entonces creo que hay un gran reto y confío y espero que Canarias en esta ocasión sí que la aproveche y no sea como durante estos 20 años que ha ido en el furgón de cola del sistema de atención a la dependencia en lo que sería su desarrollo y la atención a las personas dependientes.
11: Canarias es diferente a Baleares en cuanto al turismo, por lo que la medida planteada por el PSOE de Palma para establecer una prioridad vecinal en el transporte público frente a los turistas, formando dos colas en las paradas de guagua, no sería idónea para adaptarse en Canarias. Héctor Machín es experto en movilidad.
13: Las zonas turísticas están en los sures de las islas prácticamente, mientras que en Baleares está como más concentrado en la isla en general. En el caso de Mallorca, la isla entera tiene una absorción turística increíble si comparamos con Canarias. Y desde el punto de vista del transporte público, sí tenemos también algo en común, que desde enero del año 2023 es gratuito, tanto en Baleares como en Canarias. Por lo que ahí también se abre otra derivada. Se está utilizando muchísimo el transporte público al ser gratis y aquí metemos también a los turistas extranjeros que lo quieren utilizar.
11: Y precaución a esta hora en las carreteras del archipiélago, retenciones importantes en Gran Canaria, en la Gran Canaria 3 entre La Paterna y Tenoya en dirección al sur de la isla por un accidente de tráfico.
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0: nos cubre nada más que una silla manual. La silla está con lo que nos dan. No hemos pagado un duro por ella, entonces lo que tiene es que, por ejemplo, los laterales, para que el niño no se me dé, son de corcho. El mismo corcho que se utilizó para embalar la silla.
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27: Son las 10:09 de la mañana, las 9:09 en Canarias. Nos metemos al meollo.
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27: Y con Patricia Fernández de Lis, ¿cómo estás?
29: Muy bien, Aymar.
27: Nuño Domínguez, buenos días.
30: Buenos días.
27: Raquel García, ¿qué tal?
29: Hola, Aymar.
27: Javi Díaz, muy buenas.
30: Hola, ¿qué tal?
27: Y a mi lado sigue Sara Canals. Venga, Raquel, quedan 24 horas.
29: Wow.
27: Para que Shakira cante esto de A ti te quede grande.

0: lacra es la leche. Es que la letra es increíble.
1: Nada más que añadir.
0: Ya está, ya está.
1: Nada más que añadir.
0: Bueno, mañana comienza la residencia de Shakira en España.
1: Vamos hablando meses y meses. Vamos con esas cifras que nos gustan tanto, Aymar.
0: ¿Sí?
1: Es el mayor escenario de Europa. Son 30 hectáreas en el espacio Iberdrola Music en Villaverde, en Madrid. Es el mismo del Mad Cool, para quienes hayan ido saben dónde está. 600.000 espectadores en total. Son unos 55.000 más o menos, calculan, de esos 12 conciertos que va a ir dando durante 12 jornadas. A lo largo de 12 horas, un poco menos, porque al final se va a abrir a partir de las 3 y media de la tarde hasta más o menos la medianoche. Y bueno, pues bueno, con muchísimas actividades. Seguro que mucha gente ya lo habrá visto ayer, porque ayer fue la apertura a la prensa.
0: Sí.
1: Ya habréis visto los colores, cómo es el Macondo Park. Sí. Y decía el productor de Live Nation, esto es el parque Disney World cultural. Shakira, Shakira.
0: 12 horas allí, ¿qué se hace?
1: Pues de todo, de todo. Disney World cultural, pues te puedes imaginar. Empezar a pensar que puede haber. Primero vamos a hablar del nombre, es Macondo Park. Eso es una clara referencia a García Márquez, a toda la cultura latinoamericana.
0: ¿Qué nos inventamos así muy original? Vamos a llamarle
1: Macondo Park, para que todos tengamos ahí ese referente literario y universal, ¿no? Está ese gran anfiteatro del que tantísimo se ha hablado. Es un escenario que se ha construido ad hoc para estas residencias. Va a haber varias carpas repartidas por todo el espacio, donde van a actuar otros muchos artistas: Amaya, Guitarrica de la Fuente, Lia Cali, Nadi Peluso, Maro, Yeray Cortés, Aria Vega, o sea, de todo, artistas españoles y latinoamericanos. Y luego varios pabellones, los habréis visto, de vivos colores, en los que hay de todo. Biblioteca.
0: Me encanta la cara con la que te está mirando Patricia.
2: Estás flipando, ¿eh?
1: No la habías visto.
3: Por
0: la biblioteca, está sorprendida.
1: Bueno, la biblioteca.
2: Es que en 12 horas da para.
1: Bueno, tenemos una biblioteca que de la mano de Penguin Random House. O sea, que no es una cosa que se haya puesto ahí, sino que Penguin Random House está detrás de ese espacio en el que va a haber muchísimas, bueno, autoras, decenas de autoras que van a hablar, van a ofrecer conferencias, van a hablar de muchos de los temas que trata Shakira en sus canciones, temas de la mujer, violencia. O sea, muchísimos temas se van a hablar, va a haber temas de creación, actividades inmersivas, va a haber de todo en esa biblioteca, eso por un lado. Pero luego, ¿qué tenemos? Pues hay espacios dedicados a moda, a cine, a arte, artesanía. Se va a presentar por primera vez la marca Isima, que es la marca de productos capilares de Shakira.
4: Ah, bueno, nos faltaban productos capilares.
1: También tenemos eso, esa parte comercial. Hay una zona de gastronomía con chefs internacionales, de prestigio.
0: Y fiesta, bueno, y fiesta.
1: Antes, y Macondito.
0: Es Macondito. Ah,
1: espacio para los niños. Oh, que
2: según pensaba que era la mascota, ¿eh?
1: No, Macondito. Claro. Macondito es el espacio para los niños que, según dicen, han diseñado sus propios hijos, Sasha y Milan. Y como decías, falta algo. Bueno, pues falta la gran fiesta, que al final lo que quieren hacer cada noche después de los conciertos es pues como una especie de carnaval inspirado en el de Barranquilla, que es la ciudad de origen.
5: Oye,
1: de...
5: ¿y no te enseñas a bailar la danza del vientre? Que es bueno.
2: Claro, ¿eh? Es verdad. Un taller, ¿no? Un taller.
0: Venga, pues otra caseta. Que faltaba.
4: Mi pregunta es, ¿pero eso se puede ir sin pagar? ¿O
1: no? No, tú pagas.
0: A ver, vamos. Has dado la clave.
4: No, claro, yo estaba pensando en que sería alrededor.
1: No, todo eso es...
0: ¿Cómo va a ser sin pagar?
1: Es el espacio, tú pagas tu
4: entrada. Y estás 12
1: claro,
4: horas
1: tú puedes
4: ahí
1: estar desde las 3 de la tarde haciendo de todo hasta las 11 de la noche que acaba el concierto y luego un poquito más con la gran fiesta.
0: Os cuento una cosa muy fuerte. Yo no sé. Me compré entradas para ir con un grupo de amigos el domingo 11. El domingo 11 por la noche, al concierto de Shakira. Yo esto me lo compré cuando yo vivía tranquilamente en hora 25, que el lunes por la mañana yo iba a tener tranquilidad para despertarme tarde. Claro, yo no puedo ir el lunes.
2: Sí, ahora no te cuadra muy bien, ¿eh?
0: No me cuadra, no me cuadra. Esto lo tengo que pensar bien. ¿Qué os parece esto? ¿Un batiburrillo desmesurado o algo apetecible?
6: Es como un mini festival, ¿no? Dices, bueno, un festival de un día.
4: Un parque temático, diría yo.
2: Sí,
1: ¿no? Habla mucho de eso, también. De parque temático. De hecho, es un poco los riesgos que se corren, porque al final estos espacios tienen tanto bueno como malo. Si nos ponemos a pensar, ¿os acordáis? Todo esto viene de Las Vegas, si echamos años atrás, podemos acordarnos de la residencia de Elvis Presley, Elvis, una de las más famosas. Era un poco como de artistas en decadencia, acordaros, sí, porque eran artistas, grandes artistas que ya no hacían las giras internacionales, sí, y que se iban a Las Vegas pues hacer un poco lo que podían. Yeah. Y eso lo cambió a principios de los años 2000. Celine Dion hizo una residencia que lo petó. Y bueno, relanzó su carrera, facturó si no recuerdo mal, 700 millones de dólares. Y wow, todo eso vino, bueno, y luego
6: mi,
1: ese modelo...
6: Mi pregunta es cuánto suben los precios cada vez que hay una cosa de estas, ¿no? Hemos visto de la Fórmula 1, ahora Shakira, tal, o sea... Soco Collado, buenos días.
3: Hola, buenos días,
6: Presidenta de la Federación de Música en España. Soco, ¿a qué responde este despliegue? ¿Esto es una muestra de poderío de Shakira o esto es algo cada vez más habitual que aquí todavía nos sorprende, pero que nos va a dejar de sorprender?
3: Bueno, yo creo que sobre todo responde a que la demanda hoy en día absorbe este tipo de eventos mega gigantes, como estáis explicando, y que, bueno, algunos artistas, no nos olvidemos que esto solo se lo pueden permitir pues artistas muy grandes internacionalmente y superestrellas que pueden llevar a cabo este tipo de eventos tan... ¿Qué? No sé si desmesurados, yo creo que no son desmesurados, porque mientras haya quien pague una entrada por todo esto, en el fondo, bueno, pues tiene sentido, ¿no?
1: Soco, buenos días. Es verdad que es excepcional el evento que favorece sobre todo a grandes estrellas. Si os parece, luego hablamos también de cómo repercute en el tamaño medio, no en los pequeños, sino en salas pequeñas, en salas medianas, en ciudades medianas, en artistas medianos que no están entre los grandísimos o los pequeños. Pero sí es cierto que esto, de alguna forma, el objetivo principal, más allá de su excepcionalidad, es que traslada un poco el coste al visitante. ¿No? Al fan,
6: claro,
1: al
6: yo igual prefiero final... una entrada más barata sin Macondito, ¿sabes?
1: Claro. Eso es una forma también de que el gran artista tiene todas esas buenas toda esa buena parte, bueno, pues no hay que estar montando y desmontando escenario, medioambientalmente es mucho más eco, pero claro, al final los costes se reducen en gran parte para esos grandes artistas, pero se trasladan de alguna forma a la gente.
3: Bueno, pero si estamos dispuestos a pagar por una experiencia más grande, más completa, que te ofrece otro tipo de cosas, muchos de nosotros ya puede que hayamos visto a Shakira en recintos más pequeños. Yo la vi hace unos años en el Movistar Arena, no sé cómo se llamaba antes, en el Palacio de los Deportes. Pues si ahora la puedes ver en un montaje tan grande, tan digamos, en un mega espectáculo, ¿por qué no vamos a hacerlo?
6: ¿Cuánto valen las entradas? O...
0: Pues mira, estaba justo mirando.
4: Estaba yo mirando también.
1: Entre 75 y 700, más o menos, esa es la horquilla. Y luego los VIP que pueden llegar a pagar 1.000 euros.
4: Pero, bueno, normal.
1: Entonces, bueno, puedes pagar 80, 90 euros a lo mejor, que es algo razonable.
4: Eso pagué yo por
6: Bueno, pero viene a ser ya el precio.
1: Pero tú vives en Madrid, Aymar. Pero luego está la gente que tiene que pagarse un billete, tiene que pagar alojamiento, bueno, y decide, ¿no? Y eso es una de las partes.
6: Claro, Soco, aquí hay una cosa que es, si Shakira da no sé cuántos conciertos en Madrid, no los da en no sé cuántas otras ciudades. Entonces estamos centralizando toda la cultura en un único punto.
3: Bueno, para España yo creo que es una grandísima noticia situarnos como eje de grandísimas giras que antes no pasaban por España. Se nos olvida que hace 15 o 20 años las grandes estrellas no pasaban por una ciudad como Madrid siquiera. Si venían a España pasaban por Barcelona y ahora tenemos, estamos hablando de Madrid obviamente y del caso de la residencia de Shakira, pero lo podemos extrapolar a Valencia, Barcelona, Sevilla… tenemos una capacidad de absorber grandes giras que además tenemos un enclave privilegiado en Europa y que yo creo que es una muy buena noticia para el país, por supuesto para el sector lo es, pero yo creo que también para el país.
5: Y Soco, es una buena noticia para el país, decías, pero ¿qué pasa con los vecinos, con la gente de la zona?
3: Bueno, ahí obviamente hay que hacer un equilibrio muy fino para que eventos tan grandes como este, pero ocurre con el fútbol y con otros eventos, no solo con la música, para que se minimice el perjuicio a los vecinos, obviamente, y ahí es muy necesario que haya un trabajo conjunto de planificación, no en el corto plazo, sino a largo plazo, de las administraciones públicas junto con el sector privado, para que lo que hagamos lo hagamos de la mejor manera posible, con el menor impacto negativo para los vecinos y que maximicemos las ventajas minimizando los inconvenientes.
6: Soco Collado, presidente de la Federación de la Música en España. Gracias, buenos días.
3: Gracias a vosotros.
6: ¿Sabéis quién no se pierde una fiesta?
0: Rosa Márquez.
7: Hola, ¿qué tal? 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
0: 10 y 22 de la mañana, 9 y 22 en Canarias. Se está celebrando ahora mismo la tercera edición de los Diálogos para la Seguridad que organiza el diario El País, centrado hoy en el papel de Europa en un mundo en crisis. Y el ministro de Exteriores, José Manuel Álvarez, acaba de dar datos bien interesantes en ese foro acerca de la propuesta que España hace para encajar mejor, se entiende, Ceuta dentro de Europa. Pablo Morán, jefe de Internacional de la SER, buenos días.
10: Hola, Aymar. Buenos días. Escuchábamos ayer a von der Leyen en su discurso ante el Europarlamento decir que Europa estará con Ceuta, que forma parte del territorio europeo, esa ciudad autónoma. Y el ministro lo que ha hecho es detallar las medidas que va a incluir España en su petición a Europa para que eso sea una realidad, esa presencia de Europa en Ceuta y Melilla. Ha incluido el Gobierno en esa petición un asiento permanente de Ceuta y Melilla en el Comité de las Regiones, su entrada en la Unión Aduanera, la presencia permanente de Frontex en las ciudades autónomas y una partida de financiación especial que reconozca la particularidad de estas fronteras, las únicas fronteras, ha recordado el ministro de Europa, en territorio africano. Medidas que ha detallado ya el ministro con los presidentes de Ceuta y Melilla y ante las que pide unidad. Este es el mensaje.
11: Y lo que yo pido ahora es unidad en torno a Ceuta y Melilla de todas las fuerzas políticas para que este camino, que a priori no plantea grandes dificultades en Bruselas, se pueda realizar lo antes posible.
10: Unas medidas, además, Aymar, que va a abordar hoy mismo el ministro junto al comisario de Interior y Migraciones, que está de visita, como sabéis, aquí en Madrid, y que ha detallado Álvarez en este foro del país dedicado a la defensa y en el que el ministro también ha hecho un repaso a la situación geopolítica global.
0: Pablo, gracias.
10: A ti, hasta luego.
0: Venga, seguimos en el meollo aquí en Hoy por Hoy.
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0: Javier Díaz, mañana sale a la venta el nuevo FIFA, la nueva versión del videojuego de fútbol más vendido de la historia. Y la novedad este año no es tanto la cuestión gráfica, la cuestión de usabilidad, la cuestión de qué jugador. No. La novedad es la restricción de edad, que esto no lo tenía.
2: Esto nunca lo ha tenido, siempre ha sido, digamos que hasta 3 años. Tenía que tener mínimo 3 años para,
0: hombre, ya, sí,
2: para jugar.
0: Con menos sostener. De 3 años estaba
2: el mínimo
0: jodido.
2: Que ellos sí. Te daban. Bueno, pues ahora pasa de 3 a 16. Y tú dices, bueno, esto porque es así, es un videojuego de fútbol, ¿qué mal puede hacer, no? Pues bueno, las respuestas son las loot boxes, las cajas sorpresa, los sobres, los cofres, como lo queramos llamar. El tema va así, tú metes dinero, en principio tuyo.
0: Dinero real.
2: Metes dinero real dentro del juego, en principio tuyo, pero como estamos hablando de menores, puede llegar a ser de tus padres, que eso es otro temita. Tú metes ese dinero real y ganas dentro del juego un premio. O no lo ganas. Hasta aquí os puedo estar hablando del FIFA o os puedo estar hablando de una tragaperras. Mm. O sea, es prácticamente el mecanismo es el mismo. Entonces, Europa ha puesto sus ojos sobre esto y lo ve, pues, que son mecánicas adictivas y, sobre todo, lo más importante, que esto puede ser un puente directo hacia las apuestas online. O sea, que estos menores que realmente están en sus casas y sus padres están tranquilos, bueno, le pongo delante de la televisión y está jugando a un juego, pues puede ser directamente un puente hacia estas apuestas online.
0: Es que hay un problema con esto de chavales que para la comunión, ¿qué pides? Pues pides crédito, pasta para los videojuegos, para las compras internas de los videojuegos.
4: Porque una pregunta, sí. ¿Tú para avanzar en el juego tienes que pagar siempre o puedes avanzar sin tener que pagar?
2: A ver, estas mecánicas hay dos tipos. Normalmente se suele llamar pay to win, que es pagar para ganar. O sea, lo que tú haces, pagas y realmente recibes muchas mejoras.
4: Claro.
2: El punto está en que no te aseguran tampoco esas mejoras. O sea, estos son contenidos aleatorios.
4: Ya.
2: Cuanto más dinero metas,
4: matas
2: pues,
4: mejor, claro.
2: Más posibilidades vas a tener de tenerlas.
4: Va a aprender el niño esa dinámica, claro. Cuanto
2: claro,
4: más dinero, mejor.
0: Salomé García, presidenta de la asociación Caer y Levantarse. Buenos días.
13: Hola, buenos días.
0: Aquí la clave es estas restricciones de edad en este tipo de productos. O sea, que mañana el FIFA salga con una restricción de edad a menores de 16 años. ¿Esto tiene efecto en la práctica o no?
13: A ver, tiene efecto. Depende de los padres. Ellos van a jugar en su casa. Entonces depende de si los padres les permiten jugar o no.
0: El hecho de que estos pagos no te lleven a un beneficio asegurado, sino que tengas ahí las sensaciones, el nervio por si el azar te va a sonreír o no, si te va a salir o no el jugador, o si tú pagas pero el sobre está vacío, eso lo hace aún más adictivo. Entiendo que si tuvieras la seguridad de que metes el dinero y te sale.
13: A ver, por supuesto, eso lo hace más adictivo. Lo que engancha es eso, la adrenalina de si voy a conseguir lo que quiero, si esta caja sorpresa o estos FIFA points que...
0: Hemos perdido la conexión. Es verdad que esta es la parte adictiva, Javi.
2: Sí, o sea, yo quería dejar también un dato aquí encima de la mesa, que es un dato que de un estudio de UNIR, que es que el 30% de los jugadores menores de edad han comprado loot boxes en el último año. O sea, es uno de cada tres. O sea,
0: 30%.
2: Es una pasada. Y el tema no es que las hayan comprado, es que hay una relación directa. Según el informe, los menores que compran estas loot boxes tienen el doble de riesgo de apostar online en solo 6 meses. O sea, es algo inmediato.
0: ¿Esto está en todos los videojuegos, Javi?
2: Esto está en gran parte de los videojuegos.
0: Te lo pregunto tú, que tienes más...
2: Sí, esto está en gran parte de los videojuegos.
0: Estamos en esta mesa.
2: Hay muchos que actúan como una especie de... Se llama pase de temporada, tú pagas y luego vas haciendo, digamos que, misiones y a partir de ahí recibes esas recompensas. Pero al final, pues es un pago por unas recompensas. Y también con este tipo de cosas, desde Europa se han puesto bastante tajantes, no únicamente con el tema del dinero, que ya lo ven un puente, como decimos, sino también con tener que volver al juego. Quiero decir, hay juegos en los que tú tienes que hacer misiones todos los días o si no, no avanzas. Pues esos juegos...
0: O sea, te exigen que te metas todos los días.
2: Claro, eso es.
4: Uf.
2: Y si tú no te metes todos los días y eso perjudica tu progreso, bien, lo que ha hecho Europa es pasar la restricción de 3 a 12 años. O sea, también están intentando evitar que esa adicción no sea únicamente por dinero.
6: Pero ha sido muy interesante lo que decía antes esta persona, porque decía, vale, ponemos 16 años en la cubierta, pero al final los responsables son los padres.
4: Claro,
6: o sea,
4: claro.
6: Un hijo de 7 años se puede conectar y jugar a FIFA y si tiene el número de tarjeta de los padres.
0: Claro, nos está escuchando Salomé, ¿verdad? ¿Sigues ahí, Salomé?
13: Sí, sigo aquí, por supuesto.
0: ¿Qué pueden hacer un padre o una madre ante esta situación? Su hijo quiere jugar al FIFA, todos sus amigos juegan al FIFA, quedan para jugar, los padres, esos amigos, sí les dan dinero para pagar esas recompensas dentro del videojuego. ¿Qué pueden hacer las familias para que su hijo no sufra tampoco ese rechazo social entre sus amigos de que eres el único al que tus padres no te dan dinero para jugar a esas loot boxes dentro de los videojuegos?
13: Es que yo creo que lo primero que deberían hacer los padres es hablar con sus hijos, explicarles los riesgos y los peligros que conllevan. Los videojuegos están diseñados para crear la necesidad de seguir jugando, para crear la necesidad de que necesito comprar para tener un estatus mayor y conseguir lo que quiero dentro del videojuego. Entonces, los críos realmente, he quedado con mis colegas para jugar, pero normalmente lo hacen cada uno desde su casa. Es decir, es una falsa sensación de que estoy con mis colegas.
0: Entonces yo creo que lo que deberían hacer es, de fondo, ¿no, Salomé?
13: Se han puesto el vecino de arriba a hacer obras.
6: Lo típico hasta ahora.
4: Tendría que estar jugando al FIFA.
2: Yo quería preguntarle...
0: No, no, para nada, para nada. 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
4: La vida son las obras en Madrid.
2: Yo quería preguntarle a Salomé... ¿Cuánto de importancia tienen estos puentes hacia otras adicciones? Porque estamos hablando de que esto es un juego que al final actúa como un puente hacia este tema de apuestas online, pero ¿cuánto de importantes son los puentes dentro de las adicciones? ¿Se pasa de unas a otras? ¿Es algo que esta manera de llegar es muy importante?
13: Son muy peligrosos. De hecho, hay determinadas consolas o videojuegos que te pueden enlazar directamente con una casa de apuestas. Los videojuegos pueden ser la antesala a la ludopatía y también generar un problema de compra. Es decir, te habitúas a comprar, quiero esto, quiero conseguir esta caja, quiero conseguir seguir subiendo de nivel, tengo que pagar para ello, tengo que comprar. Entonces también se crea una adicción a la compra.
0: Salomé, vamos a dejarlo aquí, porque no es un tema para hablar entre coñas, y es que dele un saludo al vecino de arriba, por favor.
13: Madre mía, lo lamento
0: que no,
13: muchísimo.
0: Que no se preocupe.
13: Pero claro, es que han empezado ahora, porque ayer no había horas.
4: Malditos vecinos.
2: Se han enterado, ¿eh? Se han enterado. Es un boicot.
0: Puede ser un boicot, claro.
2: Es un boicot.
13: Si lo llego a saber, me hubiera bajado y me hubiera metido en el coche.
4: Pobre.
0: Pero es buena gente, aunque sea el de arriba. ¿O?
13: Sí, sí, son buena gente, son buena gente.
4: Pues dígale que ha salido en la radio.
13: Sí, por lo menos el taladro.
0: Sí. Salomé García, muchísimas gracias. Un abrazo.
13: Venga, lo siento, gracias.
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4: 10:36 de la mañana, 9:36 en Canarias. Nuño, ¿qué tema has traído hoy al meollo?
13: Pues os traigo un ratón. Un ratón que parece poca cosa, pero es un ratón que tiene en su corteza cerebral 4 millones de neuronas humanas conectadas con su cerebro ratón. Y eso compone la mitad de su cerebro, está hecho de neuronas humanas.
4: ¿Pero y por qué?
13: ¿Por qué? ¿O para qué, no?
4: ¿Para
13: bueno,
4: qué?
13: ¿Por qué? Para ver...
4: O sea, entiendo que es un experimento.
13: Es un experimento. Vale. Es un experimento que han hecho en la Universidad de Stanford y es un experimento que puede traer cosas muy importantes. ¿Por qué? El cerebro humano es el órgano más inaccesible para la ciencia. No podemos estudiar un cerebro humano vivo. Podemos estudiar un cerebro humano muerto, que es como Cajal descubrió las neuronas, sí. nuestro Nobel de Medicina. Y podemos estudiarlo en un cultivo de laboratorio, pero no podemos estudiar neuronas vivas. Y estos ratones, por primera vez en la historia, nos hacen posible estudiar neuronas humanas conectándose entre sí, generando, creciendo en la corteza cerebral, que es la parte del cerebro más humana, es donde reside el secreto de la mente, de lo que nos hace únicos respecto a otras especies, por primera vez en un organismo vivo, que puede vivir hasta 2 años.
4: ¿Y esto para qué se hace?
13: Bueno, esto sobre todo se hace para estudiar el cerebro a nivel celular y molecular. Es decir, no pretendemos que al ratón le crezca una corteza cerebral humana, pero sí que esas células y esas moléculas que están en su cerebro puedan ayudar a probar cosas, a intentar saber cómo funciona la esquizofrenia, a saber cómo funciona o qué impacto tiene la parálisis cerebral que sucede cuando en el desarrollo embrionario nos falta el oxígeno. Los ratones sobreviven muy bien a esto, pero los humanos es un problema que causa defectos de por vida, ¿no? Yeah. Entonces ahí podemos probar nuevos fármacos contra enfermedades que hasta ahora no tenemos casi nada. Autismo, epilepsia, incluso algún tipo de demencia.
4: ¡Ostras, es increíble, Patricia!
14: Sí, además es que este equipo había hecho algo similar en 2022, uh-huh. ¿verdad? Lo que pasa es que, bueno, esto es un paso más que, claro. que desde luego nos lleva a hacernos nuevas preguntas.
13: Sí, sí. Habían metido neuronas humanas en ratas, las habían controlado con luz láser, habían obligado a que esas ratas, por esos impulsos, hicieran lo que ellos querían. Es una investigación que además es alucinante porque todo parte, es decir, yo puedo hacer un ratón con neuronas Aymar. Te saco una célula de la piel, la convierto en una célula madre, se la meto al ratón y el ratón genera una corteza cerebral con tus neuronas. Entonces, esto es una plataforma para probar cosas que es alucinante. Pero claro, luego también surgen preguntas
15: eso,
13: que los científicos...
15: ¿Eso es legal?
13: Sí, sí es legal. Y de hecho han tenido... Se han cubierto las espaldas los de la Universidad de Stanford porque han hecho que lo analice un panel independiente a la universidad de expertos en bioética, abogados... asociaciones de pacientes, etcétera, para que den el visto bueno a este experimento, porque claro, al final no pueden responder la pregunta de cómo de humano es ese cerebro de ratón, es decir, tiene pensamientos, tiene es muy pronto para que tengan sentimientos, pero...
16: ¿Y por qué un ratón y no un mono?
13: Bueno, pues esa es la gran barrera, ¿no? Los propios investigadores decían, no, un mono está mucho más cerca de nosotros a nivel evolutivo. Entonces, la integración que hay entre neuronas de ratón y de humano no es perfecta. La integración que puede haber entre neuronas de un simio que está mucho más cerca de nosotros y la nuestra puede ser terrorífica. Ahí sí que te pueden surgir sentimientos, pensamientos, capacidades humanas en una especie que no es humana.
15: O sea, pero podríamos estar inoculándole al ratón la capacidad de pensar como un humano.
13: Podríamos. Lo que pasa es que por ahora no tenemos forma de saber qué es lo que piensa. Ese es el secreto de la mente. No sabemos cómo funciona esa mente, pero sí que ha habido experimentos previos de que inyectarle células humanas a un ratón en el cerebro, no neuronas, sino células inmunitarias, les hacía más listos. Les hacía más listos que los ratones normales. O sea que ahora mismo esto te abre la ventana a la mente o al cerebro de un embrión o de un feto de 6 meses, porque es hasta donde han llegado.
15: Vale.
13: Pero pueden llegar hasta el año, es decir, después del nacimiento. Pueden llegar hasta los 2 años, que es lo que vive un ratón. Un cerebro humano, una corteza humana de 2 años de edad.
16: Y con todas esas neuromas, sobreviven hasta 2 años. O sea, su máximo.
13: Un ratón de laboratorio es lo que vive. O sea, los 2 años, un ratón de laboratorio es comparable a una persona de 85 años. Pero claro, es su cerebro. Si le metes estos orgánulos humanos, solo llega hasta los 2 años. O sea, sería un anciano, pero con un cerebro de un bebé de 2 años.
17: Yo con estas cosas me voy siempre a lo peor, vamos a decir, estilo Black Mirror, ¿no? ¿Hasta qué punto va a poder llegar esto en el sentido de esto que comentabas antes, de que este ratón va a poder tener esa conciencia de soy un humano? O sea, quiero decir, sí que entiendo que no van a poder expresar las cosas que sienten, pero bueno, por ejemplo, a los monos, que entiendo que están más desarrollados, sí que les han enseñado a expresarse. ¿Puede llegar eso de alguna manera?
13: Ahí estás, tú lo has dicho. Una de las cosas que nos hace humanos es ser conscientes, saber quiénes somos. La conciencia es lo que nos hace humanos. Hay muchos animales, incluidos los ratones, que no la tienen, y con el número de neuronas que tienen estos animales probablemente no lleguen, pero ahí estaba lo que también preguntaba Sara. Si lo haces en un simio superior, que sería algo prohibido, pero en un macaco... ¿Hasta qué punto ese animal puede cobrar autoconciencia? No lo sabemos.
15: O sea, si nuestro objetivo con esto es estudiar enfermedades como el autismo, la esquizofrenia, ¿cómo pasamos del laboratorio con un ratón a convertir eso en experimentos, en tratamientos para personas?
13: No hace falta pasar por monos. Esta gente de Stanford ya lo está haciendo, es decir, han cogido las células de la piel de un chaval que tiene una forma de autismo rara, pero muy, muy grave, con crisis epilépticas muy frecuentes, las han transformado en neuronas, las han metido en una rata y han visto que los defectos a nivel molecular y celular se corrigen y ya están a punto de empezar ensayos clínicos para probar esta molécula, que es un fármaco, en humanos. O sea, que no hace falta pasar por monos y, de hecho, el otro día me decían investigadores, es que hacerlo en simios es caro, trabajoso y moralmente muy cuestionable.
14: Hay una cosa que a mí me llama mucho la atención de este estudio, Nuño, que es que han aparecido unas neuronas, que son las neuronas de Van Economo.
13: Eso
14: sí,
13: es.
14: Que fueron descritas en 1925 y son gigantescas, tienen forma de puro, o sea, son enormes. Pero, y nunca se habían visto fuera de autopsias. O sea, nunca se habían visto, por supuesto, fuera de humanos, pero nunca se habían visto.
15: ¿Cómo de enormes?
14: De una.
17: Forma y tamaño de puro.
14: Una neurona normal, como el tamaño comparado con una neurona normal. Y nunca habían sido vistas y además están relacionadas.
13: Nunca
14: con,
13: en ratones, estos nunca, son los primeros ratones.
14: Los primeros que tienen este tipo de neuronas, ¿no? O sea, han encontrado cosas absolutamente alucinantes y además estas neuronas están vinculadas con la demencia y con la sociabilidad.
13: Nuestra capacidad de socializar.
14: Sí. Entonces, digamos que están descubriendo cosas en esos ratones totalmente alucinantes.
15: Me encanta,
14: ¿no?
15: Porque al final, este es un caso más, que la ciencia Sobre todo la investigación en la ciencia es un permanente enfrentarse a dilemas éticos,
14: sí,
15: ¿no?
14: Sí.
15: Vosotros que estáis todo el día en contacto con esos dilemas a los que se enfrentan los científicos, sí. ¿Ellos cómo lo viven?
13: Totalmente. Yo lo primero que pensé es cuánto va a tardar China en generar simios con este tipo de cerebros humanizados. Porque China ya ha hecho... Estos animales se solían llamar quimeras por el animal mitológico que tenía cola de dragón,
14: sí,
13: cabeza
14: animales.
13: De león, etcétera. Entonces ellos ya lo han hecho para... los chinos lo quieren utilizar los simios para generar órganos humanos para trasplante. Pero ahora, ¿qué se puede hacer con el cerebro? Claro, y es un poco como lo de la IA. ¿Quién va a regular esto? Porque si al final respondes a las leyes de cada país...
15: ¿Nos parece mal que se utilicen a monos para generar órganos para trasplantes en humanos? Pregunto, ¿eh? No
14: por ahora no se están utilizando. Se están utilizando cerdos, ¿no? Lo que más claro. Se está hablando son de los xenotrasplantes, que son los trasplantes que se están utilizando con cerdos.
15: Y trasplantes por ahora temporales, ¿no?
14: Temporales porque no han vivido suficiente las personas que los tienen, ¿no? Y se están haciendo precisamente en personas que se sabe que no van a sobrevivir, ¿no? Porque sigue siendo polémico y éticamente reprobable, ¿no? Yo, desde luego, tengo una opinión sobre los primates que creo que están en otro nivel. Para ser utilizados para...
13: Tiene que ser una cosa justificadísima. Es decir, tienes que hacer este experimento en un simio para salvar a esta persona. Bueno, pues ahí podemos empezar a hablar, pero para explorar los secretos de la mente y tal, hay otros métodos.
15: Joder, me parece interesantísimo. Patricia, ¿qué nos traes hoy al meollo?
14: Pues yo traigo caníbales. Nuño trae ratones y yo os traigo caníbales. Así ya para porque es la hora del pincho de tortilla y ya venimos así.
17: Un muslito, ¿no?
14: Con un poquito de hambre.
13: Un muslito,
14: sí.
13: Dice el otro.
14: Un muslito, por ejemplo, sí. Pues sí, esto viene porque se acaba de publicar un estudio del CSIC. Hay tres cuevas en Granada, que son las cuevas de Malalmuerzo, Carihuela y Majorinas.
13: No puede ser.
14: No quería decir nada del nombre.
17: Se puso el nombre después, ¿verdad?
14: Estaba esperando a que dijerais algo. Sí, porque llevan 50 años siendo una referencia para el canibalismo prehistórico, ¿no? Lo que han hecho es que han revisado casi 1.000 huesos y han visto diferentes tipos de canibalismo. Son hace 6.000 y 3.000 años, ¿no? Por ejemplo, el Malalmuerzo, ¿no? Que es esta que tiene este nombre tan curioso. Las fracturas que han visto apuntan a episodios de violencia. Es decir, probablemente a esas personas que se comían las mataban después de una guerra, ¿no? O por motivos de violencia. En Carihuela, no hay solo un episodio, hay varios episodios, pero muy probablemente ellos hacían cráneos copa, es decir, cráneos modificados intencionadamente para beber en ellos, ¿no? Y luego la última, en Majólicas, no hay ninguna marca de violencia. Estos huesos están marcados de rojo con un mineral que tiene una fuerte carga simbólica. En ese momento tenía mucha carga simbólica y apunta a un canibalismo ritual, probablemente como homenaje. Es decir, me como a alguien
16: al que ya ha muerto,
14: claro, por supuesto, ya, sí. No al que te has cargado, ¿no? Por como una forma de violencia o de venganza, sino a alguien a quien quieres, probablemente, porque se cuidaban mucho esos huesos. Están muy bonitos puestos, se empleaba algo que era muy caro en esos momentos, ¿no? Que era este pigmento rojo, y me lo como porque lo quiero.
15: Claro, ¿puede un mismo acto comerse a alguien significar odio en una cultura y amor en otra cultura?
14: Sí, totalmente. Es decir, y probablemente también alimentarse de lo que era el otro, ¿no? Es decir, en cierto modo tú quieres a esa persona y lo que estás intentando hacer...
15: ¡Ay, que te como!
14: Claro, la expresión "hay que te como", nunca mejor dicho, te estás intentando alimentar en unos casos del cerebro de tu enemigo como venganza y en otros casos del cerebro de un ser querido porque consideras que ahí está parte de su esencia, ¿no?
17: O sea, está llevado más al plano, entiendo, espiritual, de adquirir esa esencia de esa otra persona, ya sea de tu enemigo, de te he derrotado del todo, o de esa persona querida, de sigues aquí conmigo, ¿no?
14: Sí, porque se pensaba que en el cerebro estaba la esencia de esa persona, ¿no? Como estábamos hablando antes, desde hace mucho tiempo sabemos que el cerebro es lo más importante que tenemos los humanos, ¿no? Es lo que nos da autoconsciencia y entonces se supone que tanto para la violencia o la venganza como para el amor, comerse a alguien era un acto muy significativo, ¿no?
13: Hay una cosa con esto del cerebro que es alucinante, que es que hasta hace relativamente poco, unas décadas, había una tribu en Papúa Nueva Guinea que se se comían los cerebros de sus seres queridos y los que más comían eran los niños y las mujeres y eran los que más enfermaban de un mal que nadie sabía cómo surgía. Bueno, pues del estudio de esta tribu salieron dos premios Nobel. El primero, el que demostró que era una enfermedad contagiosa que se transmitía por el canibalismo, sí. Y el segundo, el que demostró que era por los priones. Y acordaros que los priones eran los responsables de la enfermedad de las vacas locas.
15: Ostras,
13: todo esto se descubrió por el estudio del canibalismo en esta tribu.
15: Llama la atención este canibalismo por amor, digamos, porque en el imaginario colectivo tenemos todos el canibalismo como algún método de violencia, incluso de necesidad, ¿no? O sea, pero no por homenaje al comido.
14: No. Desde luego, bueno, acordaos de lo que pasó, ¿no? En los Andes después claro, de que cayera Viven, ¿no? Este libro maravilloso y esa película que ha hecho Bayona. Quiero decir que se ha considerado durante mucho tiempo una aberración, ¿no? Y además ese caso era muy significativo porque esos chavales que cayeron eran católicos, ¿no? Y entonces lo pasaron realmente mal, ¿no? Pero uno de ellos, no sé si recordáis, porque varios de ellos eran médicos, uno de ellos empieza a decir que lo más nutritivo y lo más importante para comerse es el cerebro, ¿no? Y que se parece lo peor, ¿no? Porque comerte una pierna o un brazo de un hermano o de un amigo te parece una aberración, pero comerte su cerebro yo creo que es todavía más aberrante, ¿no?
18: ¿Y en qué momento cambia esta percepción? ¿Por un tema de enfermedades, como lo que comentabais del cerebro, o más cultural?
14: Pues tiene que ver con las dos cosas, es decir, las enfermedades tienen mucho que ver. O sea, empezamos a darnos cuenta de que efectivamente comer el cerebro, digamos así a secas, los sesitos, podía llegar, como pasó con la enfermedad de las vacas locas, a transmitir enfermedades, ¿no? Pero luego hay una cosa cultural muy curiosa, ¿no? Porque cuando se empieza a ver, porque esto yo que os he dicho, esta percha, ¿no? Es en neandertales, pero los sapiens también eran caníbales. De hecho, tenemos registros en Atapuerca de hasta hace 1 millón de años, ¿no? De Homo sapiens siendo caníbales. Es una cosa muy, muy, muy, muy metida en nuestra especie. Sin embargo, cuando se supo que los sapiens lo hacían, se decía, bueno, era por hambre o era por necesidad. Cuando empezamos a saber lo que eran los neandertales, buscamos otras explicaciones, ¿no? Yeah. Porque nos parece mal que los sapiens, los Homo sapiens, ¿no? Los famosísimos Homo sapiens tan listos y tan avanzados, se coman a sus congéneres, ¿no?
15: Sí, es verdad que cuando sabíamos que los neandertales lo hacían, nos parecían seres inferiores, menos culturales, lo hacen los Homo sapiens. Sí.
14: Claro, es que los neandertales, hay que recordar que hemos recorrido un camino enorme, ¿no? Porque al principio los neandertales eran símbolos, de hecho había como hasta editoriales de periódicos llamándoles bestias, animales, ¿no? Cromañones, neandertales. Pero realmente los neandertales tenían religión, entonces, tenían cultura.
15: O sea, no hay un rechazo biológico al canibalismo, es todo cultural.
13: Es todo cultural y supongo que empírico. Es decir, si tú ves que hay una enfermedad, porque no es probablemente la única enfermedad que puedes contraer comiéndote al prójimo, ¿no? Entonces, el tabú que existe es completamente cultural. Realmente otras especies se comen a los suyos y no les pasa nada. El caso es que es muy curioso como algo que probablemente comenzó como algo muy nutritivo, porque, por ejemplo, consumir médula ósea o cerebro es la parte más energética que hay en el cuerpo, lo más energético. Y es lo que te permite desarrollar un cerebro más grande, si necesitas energía con un cerebro muy hambriento, ¿no? Que está creciendo. Imaginémonos al comienzo de la evolución. Pues todo esto ha quedado en la actualidad. Yo estaba buscando esta mañana casos actuales de canibalismo y es sobre todo casos de enfermedad psiquiátrica muy grave. Recordemos, por ejemplo, el caníbal de Ventas que le condenaron hace unos años. Muchas veces mediado por las drogas y luego esas cosas culturales que hemos creado, caníbales refinadísimos, ¿no? Como Aníbal Lecter en la ficción, ¿no? Es decir, es algo que nos sigue atrayendo, pero que hoy en día pues es
15: ¿cómo se llamaba la peli esta de Antonio de la Torre en la que se comía a los seres humanos? ¡Wow! Buenísima, ¿verdad? Esa peli, me encantó, no me acuerdo cómo se titula, pero buenísima.
14: No la he visto, por ejemplo.
15: ¿Seríais capaces de, imaginaos que ahora quedamos encerrados en este edificio unos meses y empezamos a morir de hambre. ¿Seríais capaces de comeros a alguien que está en esta mesa?
16: Yo creo que la supervivencia, por supuesto.
19: Sí, yo creo que
16: la supervivencia que tiene.
13: Yo creo que no hay dilema.
14: Yo, vamos, por supuesto.
16: Además, yo creo un poco
14: como
16: lo hicieron
14: los ojitos, siempre con ojitos golosones.
16: Pero lo haríamos como un poco en los Andes, ¿no? Con ese conflicto moral, pero más ritual y diciendo, esa me está alimentando y me está salvando la vida, ¿no?
15: Me pondrías ese punto romántico, pero que te estás comiendo tu compañero.
14: Yo creo que sabiendo un poco de historia, lo que decías antes también, ¿no? Y de ética y de ciencia, lo ves de otra manera. A mí lo que me gusta de la historia de los Andes, y he leído bastantes libros al respecto de los supervivientes, es ese conflicto que tenían ellos precisamente porque eran muy católicos, eran estudiantes de, y algunos de ellos estudiantes de medicina, ¿no? Entonces ese conflicto entre la ciencia y la investigación científica y el su religión, que evidentemente les impedía hacer algo así, de hecho, bueno, luego les costó contarlo, pero ellos sabían que era la única forma de sobrevivir, ¿no? Y entonces luego convierten ese ritual espantoso en un gesto de amor, ¿no?
15: ¿Os gustan los sesos? ¿Coméis sesos?
14: No, demasiado. No.
17: No es algo que me...
15: A mi madre le encantaban y yo tengo el recuerdo de decir, ¿pero qué es esto? ¿Pero qué está haciendo esta señora?
17: Para que le crezca el cerebro.
15: Bueno, chicos, me ha encantado este meollo. Muchísimas gracias a todos por venir.
14: Gracias a vosotros.
15: Seguimos aquí en Hoy por Hoy.

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0: Son las 11, las 10 en Canarias. La Agencia Estatal de Meteorología eleva a rojo el aviso por tormentas en Murcia, en concreto en el campo de Cartagena y Mazarrón. Javier Llobana.
1: Allí a la gente le acaba de llegar un mensaje, es alerta al teléfono. Es el nivel máximo de alerta y va a estar activo hasta de momento las 12 de la mañana. Se esperan acumulaciones de agua de hasta 60 litros por metro cuadrado en una hora. Murcia, Ruth García.
2: Pues sí, el exalerta ha avisado hace unos minutos a la población de Cartagena y Mazarrón ante el riesgo extremo por lluvias torrenciales. Se ha activado el aviso rojo en el campo de Cartagena y Mazarrón tras detectarse precipitaciones de hasta 60 litros por metro cuadrado en una hora y riesgo de nuevos episodios intensos. El aviso con nivel de peligro extraordinario va a estar activo hasta el mediodía. En toda la zona se ha suspendido la actividad escolar. También se han cerrado los centros de mayores. Las autoridades recomiendan evitar desplazamientos innecesarios, no circular por zonas inundables y seguir en todo momento las indicaciones de los servicios de emergencia. En algunos puntos de Cartagena ya se han registrado acumulaciones superiores a los 70 litros por metro cuadrado y se han producido cortes de tráfico en varias vías.
1: Isabel Díaz Ayuso hace suyas las acusaciones contra el cirujano del Hospital Ramón y Cajal que vertió ayer ya su consejera de Sanidad. Ayuso habla de bulo, pero dice al mismo tiempo que este médico es el responsable de haber maquillado las listas de espera de los pacientes. En la Asamblea de Madrid está Javier Alonso. Javi, buenos días.
3: ¿Qué tal? Buenos días. Ayuso ha calificado así de bulo la información sobre la manipulación de las listas de espera para inmediatamente después reconocer que sí se alteraron, pero que el responsable fue el propio denunciante.
4: El bulo del culo de la semana viene cuando en el Ramón y Cajal resulta que es un señor el que está manipulando las citas sanitarias, las suyas, que encima, entre otras muchas lindezas, se le conoce por reventarle el coche al jefe y por tener expedientes disciplinarios abiertos.
3: El PP madrileño sostiene que los responsables del hospital lo que hicieron fue corregir manipulaciones previas del cirujano sobre la gravedad de sus pacientes. La oposición no se lo cree, pide el cese de los responsables del Ramón y Cajal y acusa al gobierno regional de jugar con la salud de los madrileños.
1: Además, el ministro de Exteriores, José Manuel Álvarez, ha anunciado que España ha pedido la presencia permanente de Frontex en Ceuta y una financiación especial que reconozca la singularidad de ambas fronteras. Lo ha hecho hace unos minutos desde el Foro de Diálogos para la Seguridad organizado por El País, donde ha detallado algunas medidas más.
5: La presencia permanente con un asiento para Ceuta y Melilla en el Comité de las Regiones, su entrada definitiva en la Unión Aduanera con las especificidades, evidentemente, que su situación geográfica, fiscal, tienen una presencia institucional permanente de Frontex y un paquete financiero y también político que reconozca la especificidad geográfica por su localización.
1: Y nos quedan los deportes, José Antonio Duro.
6: Estamos en el cierre de la jornada de Liga Intersemanal, el fin de semana y más Liga, pero vienen tres semanas de parón de selecciones. Mañana se va a anunciar la primera lista de la selección después de la segunda estrella. Uno de los temas, la renovación del seleccionador Luis de la Fuente, una situación que aborda el presidente Luzán.
7: Creo que tenemos al mejor seleccionador de la historia por los títulos que la avalan. Yo le ofrecí, evidentemente, la posibilidad de ampliar y de mejorar el acuerdo para que Luis de la Fuente esté con nosotros unos cuantos años más.
8: Me da a mí que vamos a tener de la Fuente hasta el 2030, ¿no?
7: Bueno, o quizá algo más.
6: Mañana esa lista. Saben que está aplazado sin fecha el Levante Atlético, que no se jugó en el día de ayer por lluvias. Los partidos del día en Liga, Betis Getafe y Málaga Villarreal. También el choque para la Real en la segunda competición continental ante el Bournemouth.
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10: La Policía Nacional ha detenido en Santa Cruz de Tenerife a un hombre como presunto autor de un delito de agresión sexual a un menor de edad de forma continuada durante más de un año, así como por tenencia y producción de pornografía infantil. Celia Peláez es portavoz de la Policía Nacional.
11: Las pesquisas permitieron determinar que presuntamente el investigado habría aprovechado la relación de confianza que mantenía tanto con el menor como con su familia para cometer los hechos durante un prolongado periodo de tiempo. Según las manifestaciones recogidas durante la investigación, el investigado podría haber realizado grabaciones de algunos de los encuentros mediante dispositivos electrónicos y posteriormente habría utilizado ese material para coaccionar y amenazar al menor con su difusión si no volvían a mantener encuentros sexuales.
10: Desde este miércoles se pueden reservar las vacaciones con el IMSERSO, que ofrece este año cerca de 900.000 plazas en toda España. Desde la Asociación Canaria de Agencias de Viajes y Tour Operadores denuncian los problemas que han tenido en estas primeras horas para poder reservar los viajes. Francesco Di Paolo es su presidente.
12: El sistema ha estado caído durante bastante tiempo ya en horario comercial, lo que provocó algún que otro enfrentamiento con clientes. Después, la dificultad para reservar, la poca disponibilidad de plazas, el hecho de que otros años sí podías reservar por bloque, este año también estaba capado, por lo menos a primera hora, pues ha generado cierta incertidumbre.
10: Se ha inaugurado hace unos minutos en Gran Canaria la 14ª edición de Overbooking, el mayor encuentro de comunicación y marketing del sector turístico en España, donde el presidente del Cabildo de la Isla ha mostrado su preocupación por el aumento de la turismofobia. Antonio Morales.
13: Claro que se puede producir, tenemos que estar muy atentos, pero también generar los mecanismos necesarios para que eso no se produzca, para que el turismo pueda convivir con el respeto a la biodiversidad, con el desarrollo social y económico.
10: Descenso generalizado de las temperaturas en toda Canarias, un cambio que está dejando lluvias en las cumbres del norte y el sureste de Gran Canaria, así como en Santa Cruz de Tenerife y Santa Cruz de La Palma.
1: De momento es todo. 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
0: Son las 11:05, las 10:05 en Canarias, y tenemos una noticia. Bueno, veremos si termina siendo noticia o qué es esto. Ernesto Urtasun, el ministro de Cultura, no cierra la puerta a ser candidato. Deja la puerta abierta a ser candidato de Sumar a las próximas elecciones generales. Joan Gimeno, buenos días.
14: ¿Qué tal, Aymar? Buenos días. Sí, el ministro Ernest Urtasun, que no cierra la puerta, no se descarta a esa cabeza visible, el candidato de la futura coalición de partidos a la izquierda del Partido Socialista, lo que será el siguiente Sumar, que todavía no tiene nombre ni candidato definitivo. Le acaban de preguntar a Urtasun en Catalunya Radio si a él le gustaría serlo y no cierra la puerta.
15: Suma. Jo estaré, estic i estaré en el meu espai polític. Jo aquests dies ho estic dient, jo crec que els meus
14: dice,
15: companys dels comuns...
14: Dice, yo estoy, estaré y estaré donde mis compañeros decidan, ha dicho Urtasun. De todas formas, que esto se va a decidir, se va a anunciar en los próximos días. Urtasun, por lo tanto, no se descarta, como sí han hecho Aymar otros, como por ejemplo el ministro Pablo Bustinduy. Nos decían esta semana fuentes de Sumar en el Congreso de los Diputados que siguen trabajando en ello, ese debate... Como supimos la semana pasada, se había paralizado porque gente del espacio consideraba que no es el momento ahora por la situación de crisis que está viviendo Ceuta y el país. Pero aquí entra también el factor Podemos, con Irene Montero en este programa, por cierto, ofreciendo unas primarias abiertas al espacio de Sumar para elegir candidato o candidata. Por lo tanto, eso también que acelera los ritmos. Así que veremos en los próximos días, tendremos una respuesta.
0: Gracias, Joan.
14: Un abrazo, hasta luego.
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0: Acaban de escuchar a Yuval Abraham, que es uno de los directores de Naza. Este documental se llevó el premio especial del jurado en el Festival de Venecia. Pero lo que en otro país sería motivo de orgullo, esto en Israel ha desatado una enorme polémica hasta el punto de que se han iniciado los trámites para retirarles la nacionalidad a los directores del documental. ¿Por qué está tan furioso el gobierno de Netanyahu? Porque el eje de la película, de este documental Naza, es el testimonio de agentes de inteligencia y soldados israelíes que explican en el documental cómo se masacra a los palestinos. Sobre la incomodidad de mirar a Gaza, sobre el antisemitismo y los dobles raseros, ha escrito Santiago Alba Rico. Muy buenos días.
28: Buenos días, Aymar.
0: Que es escritor, es ensayista, filósofo y acaba de publicar con la editorial ARPA Gaza y el destino del mundo, un ensayo sobre la verdad, el poder y el retorno de la barbarie. Tú sostienes, Santiago, que hay una nueva jerarquía del sufrimiento, una nueva jerarquía del crimen, que por encima del genocidio es todavía peor denunciar el genocidio.
28: Sí, esto lo hemos visto. Lo hemos visto cómo, en efecto, mientras se bombardeaba día tras día Gaza con cifras de muertos altísimas, con 30.000 niños muertos, pues se perseguía también en Estados Unidos, pero en Alemania, en Francia, en Italia, presión sobre aquellos que denunciaban el genocidio, muchos de los cuales, por cierto, es necesario decirlo, eran precisamente judíos, judíos antisionistas, judíos que consideraban que los valores judíos de la religión que ellos practican es totalmente incompatible con el exterminio de una población indefensa.
0: Voy a sumar a esta conversación a la corresponsal de la SER en Jerusalén, que es Nuria Garrido. Nuria, buenos días.
29: Hola, ¿qué tal, Aymar?
0: En Israel, Nuria, ¿cuesta mirar de frente a lo que está ocurriendo en Gaza?
29: Cuesta mucho y lo estamos viendo claramente con la reacción desproporcionada que está desencadenando este documental y que de alguna manera también está reflejando muy bien el rumbo que está tomando este país. Porque, Aymar, los israelíes no están dispuestos a que les cambien su narrativa. Una narrativa que alimenta a este gobierno, pero también la alimenta el ejército y también los medios de este país. Hace unos días a Yuval Abraham lo entrevistaron aquí en el Canal 12. Lo entrevistó un presentador que ha destapado casos de corrupción y las preguntas también sorprendían, ¿no? Porque le reprochaba por qué no habían puesto imágenes de los ataques del 7 de octubre en el documental. Y Yuval le contestaba y le decía: ¿cómo puede ser que durante estos 3 años aquí en Israel ningún periodista israelí haya querido investigar lo que pasa en Gaza, ¿no? ¿Cómo se ha podido normalizar la muerte de 20.000 niños? Este nivel de matanzas, ¿no? Porque al final, detrás de todo este sistema, Aymar, se ha consolidado aquel mensaje de no hay inocentes en Gaza. Ayer, por ejemplo, se derrumbó un edificio en la Franja de Gaza, lo contábamos aquí. ¿Cuántos israelíes saben que ayer 21 personas fallecieron por eso? Seguramente muy pocos, ¿no? Y al mismo tiempo, este documental, por lo poco que he podido ver, con el tráiler y los artículos que he leído, también...
0: Porque todavía no es público, claro.
29: Todavía no es público, se publicó en el Festival de Venecia. Bueno, en las próximas semanas va a seguir recorriendo festivales, pero no sé si realmente va a llegar aquí a Israel, porque recordemos que Yuval Abraham también es el director del documental Noderland, que también ganó el Oscar y que narra la realidad de Cisjordania, y aquí en Israel no se podía ver. Yeah. Con lo cual a los israelíes les cuesta ver lo que pasa en Cisjordania, pero sobre todo en Gaza, ¿no? Y les escuece que dos cineastas israelíes hayan puesto encima de la mesa una realidad que llevan 3 años ignorando pasando y que sus propios medios no les cuentan, ¿no? Y a la que los periodistas israelíes y extranjeros no podemos entrar en Gaza desde hace 3 años. Tenemos la entrada vetada. Y los periodistas extranjeros, Aymar, también estamos un poco a la expectativa de saber qué va a pasar en este país y qué va a pasar también con nosotros, ¿no?
0: Hay una cosa que me llama mucho la atención, Nuria, es que Netanyahu ve antisemitismo en un documental dirigido por 2 israelíes.
29: Sí, esa es su tesis y es su forma de defender lo injustificable, ¿no? Cuando tú cuestionas lo que está haciendo el ejército o cuestionas algo que ha aprobado el gobierno israelí, inmediatamente eres un enemigo del Estado de Israel e inmediatamente, aunque seas israelí y judío, ya eres una antisemita. Esta retórica la han repetido a lo largo de estos 3 últimos años de forma exagerada y ahora incluso yendo contra estos 2 periodistas, cineastas que viven en Jerusalén y que todavía no han vuelto a Israel, siguen en Venecia, por lo que
0: van a poder volver. Claro.
29: Pues tienen mucho miedo. Esta madrugada se ha producido una protesta frente a la casa de los padres de una de las autoras de este documental. Tienen que poder volver porque viven aquí, pero parece ser que es probable que les quiten la nacionalidad. No sé si a Netanyahu le va a dar tiempo a aprobarla, pero si esta ley sale adelante, el Tribunal Supremo no lo va a impedir. Esto puede pasar, ¿no? Esta es una realidad que puede ocurrir. Y atención, porque las encuestas que están publicando hoy, el bloque de Netanyahu está sacando ahora más escaños que el bloque anti-Netanyahu. Las elecciones se celebran aquí el 27 de octubre y Netanyahu tiene probabilidades de volver a gobernar este país y seguirán con este tipo de políticas que están atacando a la libertad de expresión, a la libertad de prensa, a la libertad de creación y cuestionar lo que ha hecho un ejército. Ellos se venden aquí como la democracia, la única democracia de Oriente Medio. ¿Por qué 2 cineastas no pueden cuestionar lo que ha hecho el ejército? Han entrevistado 24 soldados de forma anónima, evidentemente porque saben que si revelan su identidad van a ir a por ellos.
0: Nuria Garrido, corresponsal en Jerusalén. Mil gracias, Nuria.
29: Gracias a ti. Hasta luego.
0: Santiago, claro, si para Israel o para el gobierno de Israel todo es antisemitismo, el concepto antisemitismo pierde sentido.
28: Pierde todo el sentido, se banaliza y no sirve para nada. No sirve, de hecho, para condenar o para perseguir o para evitar aquello que, en cualquier caso, recuerdo, ha sido una característica, sin duda, del continente europeo durante muchos siglos de historia. Y hay aquí algo más que un abuso, hay un uso, yo diría que criminal, de una identificación entre Israel y el judaísmo, entre Israel y el pueblo judío, orientada, en efecto, a legitimar crímenes que al mismo tiempo no solamente vacían de sentido esa caracterización de antisemita, sino, lo digo en el libro, pero no lo digo yo, lo dicen muchos autores judíos, y Ilan Pappé, por ejemplo, está poniendo en peligro la propia existencia de Israel. Y desde luego, también, como recuerda Mira Haas, otra gran periodista del Haaretz, israelí y judía, están poniendo en peligro a los judíos de todo el mundo, están buscando promover, aumentar, alimentar el antisemitismo.
0: Tú durante muchos años, yo te he leído a ti siendo crítico con el uso, ¿cómo decirlo?, a la ligera del concepto genocidio. Por ejemplo, con fascismo, tú también has sido muy crítico. No utilicemos el fascismo para referirnos a explosiones de rabia o lo que sea, porque luego llega el fascismo y nos parece que es la nada. Con el genocidio un poco lo mismo.
28: Ha pasado un poco lo mismo. Yo sí, esto es como cuando un heroinómano necesita subir todos los días la dosis de heroína para sentir lo mismo, ¿no? Entonces, genocidio no es una valoración moral y mucho menos una valoración emocional. No sirve para expresar nuestra indignación subjetiva frente a algo. Es un tipo legal. Y por eso creo que hay que recordar que hay un cierto consenso jurídico en estos momentos, y así lo han indicado incluso grandes especialistas del Holocausto, sobre el hecho de que Israel ha cometido genocidio o está cometiendo genocidio en estos años. Pero a mí lo que me preocupa, por un lado, sin duda, estos excesos lingüísticos, esta tentación de la hipérbole permanente, por un lado, que es muy propia de la izquierda, pero también me preocupa el que por debajo del cuestionamiento del tipo genocidio como aplicable a lo que está ocurriendo en Gaza, lo que hay es una legitimación de un genocidio. A mí me gustaría que nos pusiéramos de acuerdo de entrada en que lo que ha ocurrido y está ocurriendo en Gaza es una atrocidad. Y luego, si es una atrocidad, pues los juristas determinen si ese tipo legal, jurídico, que introdujo, por cierto, un notable jurista judío 1948, Rafael Lemkin, pues si se aplica o no se aplica este caso. Pero los que niegan de alguna manera o cuestionan el tipo legal del genocidio son los que de alguna manera cuestionan que se trate de una atrocidad o tratan de legitimar una atrocidad.
0: Hay una cosa que me parece, bueno, no lo más horroroso de todo esto, obviamente lo más horroroso es la muerte de civiles, la masacre de civiles, pero hay una cosa que es terrible, que es la deshumanización de la población palestina por parte de la población civil israelí o por parte de una parte de la población civil israelí, hasta el punto de que hemos visto a gente yendo a la frontera con la franja a hacerse stories de TikTok descojonándose del hambre y de la sed de los palestinos. Esa deshumanización, ese es un proceso muy bestia.
28: Es un proceso muy bestia que hemos vivido muchas veces a lo largo de la historia, porque lo sufrieron los judíos durante siglos en Europa, ¿no? Y sobre todo esta asociación entre el judío y el piojo, entre el judío y la bacteria, entre el judío y la enfermedad. Hemos oído a ministros de Netanyahu identificar como animales a los palestinos. Esto es un esquema que se repite sobre el otro. Cuando se quiere deshumanizar al otro, se utilizan siempre moldes, ¿no? Que son muy repetitivos. Lo terrible en este caso es que lo estamos viendo por parte de personas que utilizan la memoria del holocausto para legitimarse. Estamos viendo cómo estos patrones de deshumanización se están aplicando a la población palestina. Y a mí lo que me preocupa, sobre todo porque veo que no es solamente Israel, que esto lo estamos viendo en casi como un aceite que se extiende por todo el mundo, es lo que yo llamaría, frente a la banalidad del mal de Hannah Arendt, llamaría la inmoralidad del bien, ¿no? Un montón de gente que se cree buena y que además son buenos vecinos, que son buenos padres y madres de familia, que de pronto frente a un otro completamente exterior al que ya no atribuyen ninguna condición humana, pues dejan a un lado completamente la moral que hemos construido dificultosamente durante muchos siglos.
0: ¿Y ante eso qué se hace?
28: Pues no lo sé, porque es verdad que, fíjate, yo creo que estamos viéndonos en un artículo, hablaba de este concepto de Gramsci, de transformación molecular. En una carta a una cuñada le decía: ¿qué pasa cuando de pronto un hombre que viaja por el mar, al que le preguntan en el puerto, bueno, si naufragase el barco y te verás una situación en la que tuvieras que comerte para sobrevivir a tu compañero, ¿qué harías? Naturalmente todos, en nombre de la moral abstracta, universal, nos declaramos escandalizados, incapaces de hacer eso. Y cómo, cuando se produce la situación, de pronto se producen estas pequeñas transformaciones moleculares que te llevan finalmente a considerar no solamente necesario, sino legítimo y hasta moral el comerte al otro. ¿Qué se hace frente a eso? Yo creo que llegamos tarde. Creo que todos los que habéis dedicado al periodismo en serio, pues sabéis hasta qué punto tanto medios de comunicación como políticos han estado de alguna manera alimentando, dando pábulo a ese fuego, legitimando el paso al acto. Yo creo que estamos en ese momento en que en todas partes se empieza a considerar legítimo el paso al acto. ¿Cómo detener eso? Yo creo que desde luego no basta la moral, que es aquella que sustituye a la política en encrucijadas históricas difíciles, y que necesitamos de nuevo el retorno de la política, una política institucional y colectiva que sirva para gestionar la relación entre los seres humanos sin depender de héroes morales que en un momento difícil acaban diciendo no.
0: Tú explicas en el libro cómo es terrible, pero se acepta ahora con mansedumbre el delito más abyecto que existe, que es la ejecución extrajudicial. Yo no sé hasta qué punto el hecho de que hayamos ido viendo poco a poco, narrado en directo por los medios de comunicación, lo que iba pasando, nos ha anestesiado. Que si, no sé, es una hipótesis, pero que si de repente, un día, nos llegan a haber dicho, mira, pum, 70.000, Israel ha matado a 70, y míralos, de golpe, nuestro escándalo habría sido mucho mayor. Y que quizá la sociedad de los medios en la que vivimos hoy, lo que ha hecho ha sido anestesiarnos.
28: Y yo creo la impotencia también, la transparencia y la inmediatez generan impotencia. Si uno va por la calle y ve un linchamiento, tiene dos opciones, o sumarse a él o impedirlo. Pero cuando lo único que puedes hacer es estar viendo en directo constantemente un linchamiento sin poder hacer nada, la violencia acaba contaminando también al que la mira y no puede impedirla. Y eso es un poco lo que ha pasado con Gaza. Hemos estado viviendo en directo un genocidio sin poder impedirlo. Y esto, pues bueno, por un lado nos ha llevado a muchos a a alejarnos de las pantallas, incluso de la información, y a otros nos ha llevado a sentir una creciente amargura impotente. Y creo que en el caso de Gaza, yo lo digo como paradoja un poco provocativa, que ha sido precisamente la transparencia e inmediatez de la información y de las imágenes las que, de alguna manera, ha puesto a cubierto al propio ejecutor de cualquier acción por parte de la ciudadanía.
1: En el gobierno de Netanyahu hay ministros que son integristas religiosos. Yo no sé hasta qué punto la religión les ha dado a ellos un salvoconducto de considerar que no tienen que dar explicaciones en tierra por lo que están haciendo.
28: Seguro. Yo aquí sabes que esto, mi libro es, aparte sí que hay una vertiente histórica, pero sobre todo una reflexión sobre modelos de deshumanización y sobre modelos de exterminio del otro. Y a mí lo que me parece terrible desde un punto de vista, si quieres, filosófico, casi metafísico, es esta conexión que se produce entre Dios y la alta tecnología. Esa alta tecnología que no necesita ni siquiera deshumanizar al otro, porque la deshumanización es más bien horizontal y terrestre, ¿no? Lo extermina desde el aire, en efecto, suspendiendo eso que en tierra llamamos derecho, porque las ejecuciones extrajudiciales se normalizan, incluso a través del uso de la IA. Y entonces, esta conexión entre alta tecnología y teología creo que es la que mejor encaja en este momento de la historia de la humanidad.
1: Me da la sensación, Santiago, que estamos en un punto de inflexión histórico, en que hasta hace nada aspirábamos como humanidad a que se terminaran respetando los derechos humanos en todos los rincones de la Tierra. Y ahora creo que asumimos ya, que hemos bajado los brazos, asumimos que no se van a respetar los derechos humanos en todos los rincones de la Tierra, y que a lo que aspiramos es a que se sigan respetando allí donde conseguimos que se llegaran a respetar.
28: Creo que sí, que es esa la situación en la que nos encontramos, y por eso creo, y en el caso de mi libro, hay una acusación dolorosa y amarga a Europa, porque creo que nos estamos suicidando y que Gaza marca de alguna manera el principio de ese suicidio. No podemos de ninguna de las maneras renunciar a defender los derechos humanos, no podemos renunciar a defender la democracia, aunque solo sea en términos internos, ¿no? Porque no haciéndolo estamos dañando también la posibilidad de recuperar esa dinámica histórica que ha sido muy precaria, muy frágil, pero que de alguna manera todavía nos acompañaba hasta hace poco tiempo. Yo creo que Europa, al no tomar cartas en el asunto de Gaza, al no haber parado los pies a Israel, se ha hecho increíble, se ha hecho muy poco convincente para eso que se llama sur global, donde, por cierto, la mayor parte de la población vive bajo dictaduras. ¿Cómo puedes tú convencer a nadie de que la democracia y el derecho es el mejor sistema de gestión del mundo si cuando hay un genocidio transmitido en directo, Europa, la luminaria de la democracia, abandona toda intención de establecer el derecho y la democracia?
1: Gaza y el destino del mundo, editorial ARPA. Santiago Albarrico, muchas gracias y buenos días.
28: Gracias a ti.
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1: Son las 11:33 de la mañana, las 10:33 en Canarias, y a esta hora les podemos contar que hemos hablado aquí en la SER con el responsable de la OTAN, el jefe de la OTAN en el flanco sur de la Alianza. Y deja reflexiones bien interesantes acerca de Ceuta. Javier Bañuelos, buenos días.
33: ¿Qué tal, Aymar? Buenos días. Sí, es un análisis muy interesante que acaba de poner sobre la mesa, como decías, aquí en el foro de diálogos por la seguridad del país. Nada menos que el jefe de la OTAN en el flanco sur, Javier Colomina. Primero, Aymar, recuerda que para la OTAN un ataque híbrido, aunque sea en esa zona gris, puede dar pie a que se invoque el artículo 5 de la Alianza Atlántica. Y aquí viene Aymar, el primer titular para el representante de la Alianza Atlántica en el flanco sur. Hay pocas dudas de que detrás de la entrada masiva en Ceuta hubo un ataque híbrido.
34: Un evento de este tipo, un incidente de este tipo, es difícil no pensar en que detrás no haya efectivamente un componente de guerra híbrida.
33: Bueno, es cierto, Aymar, que Ceuta y Melilla no están amparados por ese artículo 5 de la OTAN, no incluye a estos territorios españoles, pero según Javier Colomina, si llegado el caso, España lo invoca, la OTAN y los aliados responderían.
34: Yo personalmente no tengo ninguna duda de que si España en algún momento decidiera invocar el artículo 5 por algo que ocurriera en Ceuta y Melilla, la alianza respondería, porque España es un aliado comprometido, lo ha sido siempre, con una política de Estado en relación con la OTAN, con una presencia militar sostenida, que hoy en día además está en sus máximos, y con un compromiso en general con prácticamente todas las actividades de la OTAN.
33: Bueno, Aymar, recordemos que ese artículo 5 de la OTAN define el derecho a la legítima defensa ante cualquier ataque en el que, ya sabemos, si atacan a un país de la alianza de la OTAN es como si atacasen a todos y todos responderían ante esa amenaza.
0: Javier Bañuelos, gracias.
33: Un abrazo.
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0: Dinastías con Elia Fernández. Buenos días.
21: Buenos días.
0: Hoy vamos a provocar algún cisma.
21: Cisma, puede que alguno, pero sobre todo, vamos a hacer preguntas incómodas.
0: Mi favorita, las preguntas incómodas.
21: También, sí, te lo confieso. Sí.
0: ¿Por ejemplo?
21: Por ejemplo, ¿por qué no seguimos casando?
0: Vas ¿no? con todo, ¿eh, Fernández?
21: Hombre.
0: Vas con todo.
21: Esa es la conclusión a la que vamos a llegar. Pero...
0: O sea, vamos a hablar de las bodas hoy.
21: Efectivamente.
0: Vale. ¿Hay algún dato de interés que nos quieras dar antes de empezar?
21: Bueno, que septiembre es el mes favorito para las bodas en España, cosa que había descubierto porque yo pensaba que no, que era más el mundo primavera, verano.
0: Yo también, septiembre.
21: Septiembre.
0: ¿Y eso?
21: Es cuando estadística, pues no lo sé, supongo que porque la gente viene morena de vacaciones, les da tiempo a operarse, yo qué sé. Yo no me casé en septiembre.
0: ¿En qué mes te casaste?
21: Pero yo me casé en bosque, como me casé dos veces, me casé en junio y en julio.
0: ¿Quieres explicarlo?
21: Sí, porque hice la boda civil y luego la fiesta.
0: El bodorreo.
21: Y fue junio-julio.
0: Vale.
21: Fue todo así como disparatado. Vale.
0: ¿Tienes una respuesta a por qué, si ya no necesitamos casarnos para vivir juntos, para follar, para tener hijos, para formar familia, por qué seguimos casándonos entonces?
21: Pues las razones son muy variadas y tenemos, por ejemplo, esta.
22: Yo me casé no para demostrarme a mí o a mi marido que nos queríamos, sino para darle una dimensión distinta al compromiso que ya sentíamos el uno con el otro y porque creo que de cara a la galería es la mayor muestra de compromiso que existe a día de hoy. Quería demostrarnos a nosotros y hacerlo público con nuestros amigos y nuestra familia que nos queríamos y que queríamos apostar por ese proyecto a futuro.
21: Esto es las razones convencionales, claro, tradicionales de casarse, claro, además porque se querían casar, podían y querían decírselo al mundo.
0: A mí me da mucha ternura y, o sea, de verdad, yo apuesto por el amor y a tope con el amor. Me encanta la gente hablando de su propia boda como una cosa puramente romántica. Hay mucho más que
21: bueno,
0: eso.
21: Bueno, aquí había seriedad, ¿eh? Porque hay una idea de proyecto a futuro, de más.
0: Y luego están los que son inasequibles al desaliento.
21: Efectivamente.
0: Se casan una vez, sale mal, se vuelven a casar.
21: Efectivamente.
0: Ya vemos cómo sale.
23: Tengo muchas ganas de casarme esta segunda vez. Así que, bueno, llamadme romántico, llamadme antiguo, pero yo sigo creyendo en las bodas. Creo que es un momento, además, una celebración preciosa para compartir con todos tus seres queridos. Al fin y al cabo es celebrar el amor y no dejaré de celebrarlo nunca.
21: Efectivamente, inasequible al desaliento y hay que creer en el amor, también vamos a decir.
0: No, que sí, que yo creo en el amor y me encantan las bodas, quiero casarme y todo, o sea, no lo estoy juzgando, en absoluto, no se me malinterprete.
21: Pero es verdad que hay un punto como de idealización, diría, ¿no?
0: Puede ser, ¿no?
21: Porque si luego entramos al fango de todo lo que implica, organizativamente, económicamente, tensionalmente, porque ahí confluyen muchas cosas. Y de hecho, hay bodas en las que en el mismo momento del enlace ves que no va a acabar bien, pero de esas hablamos menos porque si no se nos arrepienten algunos antes de
24: venir. ¡Romina!
25: ¡Pues te vas ya mismo de acá! ¡No decís ni mu! ¡No
6: sabes con quién te metiste. Te voy a sacar hasta el último centavo, hasta la última propiedad que tu hijo puso a tu nombre para evadir al fisco. Va a ser mía. Estamos casados, legalmente casados. Voy a dedicar mis días a acostarme con cada persona que me tire un mínimo de onda, con todo aquel que me dé un gramito de amor. Y cuando vos te quieras separar, voy a tomar clases de actuación para sentarme frente al juez con cara de perrito mojado y decirle que la estoy luchando, que la estoy luchando. Así nuestro matrimonio se prolonga indefinidamente. Voy a divulgar por Facebook todos tus secretos. Te voy a meter el dedo en la llaga y revolverlo hasta que llores de dolor. Vas a padecer tantas humillaciones que tu única salida va a ser subirte un banquito y tirarte por el balcón. Y ahí sí, cuando la muerte nos separe, cuando tu muerte nos separe, me voy a quedar con todo.
21: Ostras, hay que decir que este momento...
0: Historia del cine, esto es Relatos Salvajes,
21: y que
0: salvajes,
21: este momento,
0: ¿no?,
21: de Relatos Salvajes, él la pilla a ella con otro. Anda, o sea, es que es el colmo. Entonces me parece que esta bonita escena costumbrista es espectacular para ubicarnos en el tema de hoy.
0: Entonces, con el dineral que supone, los líos que implica, los nervios que genera, las probabilidades de que acabemos divorciándonos, que no son bajas, ¿por qué nos sigue encantando casarnos?
21: Pues mira, esa pregunta te la puede responder mucho mejor que yo Constanza Tobío, que es catedrática de Sociología de la Universidad Carlos III de Madrid y además experta en el estudio de las redes familiares.
0: Constanza, buenos días.
7: Hola, buenos días.
0: ¿Y por qué nos sigue gustando casarnos?
7: Bueno, hay muchas razones, como antes ha dicho Elia, pero quizá podríamos empezar diciendo que hoy el casarse tiene el encanto de aquello que no es obligatorio, porque hasta hace no tanto tiempo había que casarse. La presión social era muy grande, era muy difícil. Pensemos en España, pero en otros muchos países era muy difícil en España, hasta los años 70, durante la dictadura franquista, no estar casado. Y además había que casarse por la Iglesia, porque el matrimonio civil no tenía reconocimiento legal. Entonces, hoy es algo que elegimos. Hoy es un lujo, hoy es la fiesta, hoy se hace a la medida. Puede ser, nos podemos casar en la más estricta intimidad, sin el más mínimo rito, pero generalmente hay algún tipo de ritual. Pero eso ya es una cuestión de la humanidad. Es decir, en el momento del emparejamiento y de la alianza, los seres humanos generalmente celebran.
0: A ver, danos datos. Por ejemplo, este tópico de que los vascos nos casamos menos que los andaluces, ¿esto es verdad?
7: Absolutamente verdad. Y los catalanes.
21: ¿Cómo sois,
0: Es increíble.
7: Y los catalanes, sí, sí. O sea, la diferencia es como el triple o al cuádruple en Andalucía comparado con el País Vasco. También hay que decir que todos nos casamos mucho menos que hace 50 años. Nos casamos, hay la mitad, la tasa de nupcialidad es la mitad que hace 50 años.
0: Así es. Pero, ¿y crees que puede seguir bajando?
7: Bueno, parece que ha tocado fondo, parece, porque siguió bajando hasta 2010 más o menos, luego pegó un bajón en la COVID, luego subió y ahora más o menos está ahí en 3,5 por mil.
0: ¿Cómo que 3,5 por mil? A que cada año se casan 3,5 personas
7: por mil habitantes. Exacto, por mil habitantes. Lo que
0: pues
7: pasa es que
0: deben estar todos en mi entorno.
21: ¿No es que hay momentos de pico, bueno, en los entornos personales?
7: También hay entornos muy distintos. Hay entornos en los que nadie se casa y hay entornos en los que todos se casan. Entonces, claro, al final lo que hay es una media. Pero hay entornos muy religiosos, por ejemplo, practicantes católicos, porque recordemos que para la Iglesia católica tener relaciones sexuales o tener hijos sin casarse es pecado. Pero realmente en la sociedad española solo hay una pequeña proporción que, declarándose católicos, cumplen con este tipo de preceptos.
21: Y luego los que se casan por la Iglesia porque es más vistoso, que de eso hay mucho, aunque luego los preceptos se los pasan por el
7: forro.
21: Bueno,
7: eso hay mucho en Andalucía. Bueno, claro, es que católicos no practicantes, sí, en Euskadi también.
0: No sabes la cantidad de bodas en las que he estado yo que se casan por la Iglesia y no han pisado la Iglesia desde el día de su comunión.
7: Es que hay iglesias muy bonitas en Euskadi. O sea, casarte en San Martín de Gaztelugatxe, pues oye, yo me casaría de nuevo con quien fuera.
21: Sí, pero,
7: pero claro, no sé si compite con el Gran Poder en Sevilla.
0: Yeah, eso también es verdad.
7: Que tiene cola para los próximos 5 años. Y son unas bodas impresionantes, ¿no? Son una belleza, ¿no?
21: Son fiestas, fiestorros.
7: Son fiestas lujosísimas y divertidísimas.
21: Y luego es verdad que hablabas de que esto, la ventaja o el lujo, lo bonito es que es algo que elegimos, porque también hay mucha gente que no lo elige.
8: Yo llevo 24 años ya casi con mi pareja y no me he casado porque no entiendo lo del circo que se monta con las bodas. Tampoco entiendo que haya que invitar a un montón de gente que no conozco o que no veo normalmente, y no me apetece ni me hace falta la validación social.
0: ¿A partir de qué momento? O sea, tú llevas no sé cuántos años con tu pareja. ¿A partir de qué momento ya sería raro que te casaras? O sea, hay como una línea en la de lo lógico es que te hubieses casado antes de un momento y a partir de aquí ya no te cases porque sería, no quedaría hasta mal que te casaras.
21: Yo creo que eso precisamente es lo que se está desdibujando y me parece súper interesante. Y no sé si tú lo corroborarás con datos, pero mi sensación en mi entorno es que cada vez hay como más casuísticas. Están los que llevan 20 años juntos y se casan porque por papeles les viene bien y les apetece como ya corroborar lo que incluso se casan con sus hijos presentes en la boda. Hay gente que se casa como sin venir a cuento porque en un momento dado no tenían pasta y ahora la tienen y les apetece celebrarlo, que tiene para mí cierto sentido como celebrarlo ya cuando ya ha pasado la garantía, ¿no? O sea, cuando ya sabes que sí, porque a veces pienso que cuando te casas muy pronto, en realidad no conoces a, que era lo que pasaba antes, no se conocían entre ellos, ¿no? Entonces, estas bodas nuevas, que también tienen a veces un punto más racional que las que...
7: Claro, claro, por supuesto, porque ya van con mucha seguridad. No digamos que con total seguridad, pero ya con...
0: Porque nunca sabes,
7: exacto. Pero bueno, luego está cuando la gente empieza a consolidar su situación personal. Comprarse un piso entre dos personas es mucho más fácil si estás casado, porque tienes un modelo de propiedad compartida llave en mano, que se llama el régimen de gananciales. Entonces, eso simplifica mucho, ¿no? O la gente empieza a pensar en lo que puede pasar en el futuro. ¿Y si yo te perdiera? ¿Y si te murieras? ¿Me quedará pensión de viudedad? Puede haber, hay casos en los que los tribunales han reconocido pensiones de viudedad a parejas no casadas, pero es más complicado.
21: Y de hecho, esos son ese otro sector que se casa por practicidad.
9: Mi pareja y yo nos casamos después de 16 años juntos, principalmente porque nos compramos una casa y a la hora de querer evitar posibles líos, si alguno de los dos nos pasaba algo, pues que no hubiera líos de herencias ni problemas para los que se quedaran por aquí. Y digo esto, pero realmente nos casamos, gracias, porque fue mi manera de convencerla, a los 15 días de vacaciones que te dan por casarte.
21: Aquí vamos de frente.
0: Total.
21: Por papeles.
0: Total.
21: Y por no dejar marrones y por las vacaciones.
0: Pero no juzgamos.
21: Nada, no, por eso.
0: No juzgamos, está bien.
7: Pero por eso, 15 días de vacaciones es algo muy importante. ¿Hombre? En este mundo de trabajo precario en el que vivimos.
21: Y buenísimo para la pareja.
7: Y es buenísimo, exacto, y es buenísimo para la pareja.
0: Hay una cosa sobre las bodas que a mí yo creo que es lo que más me echa para atrás, que una boda tenemos ya consensuado socialmente que es un legítimo objeto de debate. Que todo el mundo, o sea, todos tus invitados van a estar opinando sobre cada punto de tu boda.
21: Absolutamente.
0: Y eso es terrible. O sea, todo el mundo va a opinar sobre la comida, sobre la fiesta, sobre las copas, sobre los otros invitados, sobre cómo ibas de
21: sobre
0: guapo o no de guapo.
21: Sobre la originalidad.
0: Sobre la originalidad.
21: Porque ahora hay una guerra por la originalidad que es como relajaos que lo hacéis todos igual. O sea, no pasa nada. Todos
0: deja
21: hacéis...
0: los botes de humo de colores,
21: deja
0: prima.
21: Los botes. Deja el fotocol este, o como se llame, el que yo lo puse. Pero que hay que decir, es como, no pasa nada. O sea, la gente va a ir, va a comer, se va a quejar por tener que poner pasta, que ahora hablamos de eso, y van a seguir con sus vidas.
0: Hablemos de eso. ¿Cuánto hay que poner hoy, en 2026?
21: Es que es la gran pregunta. Se supone que esta media va subiendo, ¿no? Estamos en los 220, 200 euros por cubierto. ¿Cómo ves esto de que bueno, el ir a una boda implique necesariamente?
7: Eso nos rompe los esquemas. Claro, porque todo está muy analizado, pues desde el mundo primitivo hasta hoy. Las bodas han tenido una lógica repetida. Es la lógica del don. Yo te doy algo contraemos una relación, una alianza y entablamos reciprocidad. Entonces lo que se espera es, o sea, normalmente lo que se espera es que si yo me caso y tú me regalas algo, cuando tú te cases yo te regalaré algo, ¿no? Entonces, y eso crea relación social, crea alianza. Esto que está pasando ahora, que es la boda financiada por los invitados, es algo absolutamente nuevo históricamente, y que los sociólogos yo creo que todavía no sabemos muy bien cómo interpretar, yeah. Porque claro, rompe el sentido ancestral que ha llegado hasta hoy de ese tipo de ritual. En definitiva, lo mercantiliza.
1: Se ha pervertido,
7: es decir,
1: completamente
7: la idea
1: del regalo.
7: Es una fiesta que pagamos entre todos, pero claro, si es una fiesta que pagamos entre todos, entonces desde luego cambia su sentido ritual y simbólico, ¿no?
21: De hecho, ahí en mi entorno al menos, como te digo, los entornos al final son muy compartimentos estancos, y lo que pasa en el mío, porque en el tuyo pasa dentro de un tiempo o nunca. Sí. Pero estoy empezando a ver objeciones de conciencia de gente que dice, yo ya no voy a bodas, pero ya no voy a ninguna.
1: Ya, o sea, no te voy a pagar la fiesta.
21: Sistemáticamente estoy en contra de este sistema de financiación, no me gusta, me parece que es una celebración hipócrita y no voy a ser partícipe de esto.
1: Mira, yo al mayor militante contra las bodas que conozco es a mi padre. Mi padre, que es médico, ya se acaba de jubilar, pero él hacía guardias, ¿vale? Los fines de semana. Alguien le decía, me caso, y él decía, tengo guardia. Y dice, pero no te he dicho cuándo me caso. Y dice, ya, pero voy a tener guardia. O sea, no, pero esto parece coña, pero es así, ¿eh?
21: Claro. Pero es que yo creo que además de todo el tema del regalo y la controversia, hay muchas cosas, más allá de que puedas estar en contra de esa boda en concreto por circunstancias de los contrayentes, que te llevan a una... Es una situación muy incómoda para muchas personas, que obliga a socializar muchas veces con parte de la familia con la que no tienes ningún trato y te ves obligado a tratar en ese momento. Genera fricciones de todo tipo. De repente se sienten juzgados los novios, pero se siente juzgado todo el mundo. Porque la gente se agobia cuando tiene que ir a una boda. ¿Qué se va a poner? ¿Si va a poder pagar, o sea, estar a la altura con el regalo, lo que puede aportar? ¿Si va a estar divertido? ¿Si no? Y al final es como una especie de examen colectivo en el que todo suspende.
1: Y hay un punto también, Constanza, no sé si sigue siendo así, pero de unión de familias.
7: Claro, bueno, es que eso es importantísimo. O sea, eso es el fondo estructural sociológico del ritual. El ritual lo que único que hace es la guinda, digamos, del pastel. Entonces, claro, eso es lo importante. Es decir, en el emparejamiento se crea nueva familia. No solo la familia nuclear que va a convivir y tener hijos, sino que se crea una relación, una alianza entre dos grupos familiares distintos, entre dos redes familiares distintos. Entonces, la boda también es el momento en el que se encuentran esas personas que antes no eran familia y ahora lo van a ser, entre otras cosas, porque es previsible que tengan descendencia común. Es decir, los abuelos, los nietos tienen abuelos de dos grupos familiares distintos. Y esos grupos familiares que eran redes familiares que siguen siendo muy importantes para el apoyo mutuo, para la ayuda económica, de cuidado, etc.
1: A ver, un melonazo, Elia, y me interesa tu opinión. ¿Es legítimo decirle a una pareja que se casa por la iglesia, yo iré a vuestro banquete, pero no a la iglesia?
21: Pues cuando era más joven te hubiera dicho que sí, y ahora te digo, ay, está feo eso, ¿no? O sea, al final creo que hay que respetar las decisiones de tus amigos o de tus personas cercanas. Creo que si para ellos es importante o lo han elegido, hay que sumarse a la causa. Y si te sumas, vas a todo, y si no, te quedas en tu casa.
1: Constanza Tubio, de catedrática de Sociología de la Universidad Carlos III de Madrid, muchísimas gracias.
7: Un placer, ha sido enormemente interesante.
1: A mí me ha encantado, la verdad, Elia.
21: A mí también.
1: ¿Y en dinastías de la semana que viene? ¿Lo tenemos ya?
21: Todavía estoy pensando, pero creo que vamos a pensar en algo sobre cuál es el valor que define en las validaciones en tu familia.
1: Vale.
21: Te defines por si eres gracioso, por si eres buena persona, por si eres académicamente brillante. ¿Qué es lo que hace que en tu familia te valide?
1: ¡Wow! Increíble. Elia, gracias.
21: A ti.
1: Adiós.

0: Antes de llegar a las 12, las 11 en Canarias, tenemos una noticia relevante acerca de la causa de la eutanasia de Francesc, el hombre que les contamos el otro día aquí en Hoy por Hoy, que había intentado suicidarse porque la justicia tiene bloqueada su eutanasia desde hace 2 años a raíz de un recurso del padre. Pues bien, la causa vuelve a Barcelona. Andrea Villoria.
1: Exacto, el juzgado contencioso de Barcelona ha retomado a Aymar el caso 2 años después de iniciar ese proceso que paralizó la eutanasia de Francesc. En una diligencia judicial a la que hemos tenido acceso,

0: Judicial a la que hemos tenido acceso, el juzgado da fin al recorrido de los recursos que han pasado por el Tribunal Superior de Justicia de Cataluña y por el Supremo y pone fin a esos 4 meses de parálisis inexplicable. Para entender dónde estamos, fue este juzgado contencioso el número 5 de Barcelona, aunque con distinto juez en ese momento, quien en noviembre de 2024 desestimó el recurso del padre sin estudiarlo, apelando a que la eutanasia es un derecho personalísimo de la persona y que un tercero no se puede oponer. Fiscalía y el padre recurrieron porque defendían que la familia sí debe poder oponerse y en 2025 el Superior de Cataluña les dio la razón. La Generalitat, para evitar que esa doctrina se fijase, hizo un recurso ante el Supremo que analizó el caso y fijó efectivamente esa premisa, que los familiares sí pueden recurrir. Desde entonces han pasado 4 meses de silencio judicial hasta el intento de suicidio desesperado de Francesc que contamos aquí en la SER, y hoy, 2 días después, el juzgado de Barcelona dice que ha recibido ya esa sentencia del Supremo, esa doctrina, y que retoma el caso. Sin decisión de momento, pero el caso ya está en Barcelona y vuelve a empezar de cero.
1: Qué penoso, qué triste que Francesc haya tenido que intentar suicidarse para que el juzgado contencioso de Barcelona haya retomado el caso casi 2 años después. Informa Andrea Villoria, informa La SER.
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0: Javier Libana.
1: Esta zona de Murcia, donde se acaba de desactivar el aviso rojo para volver a naranja, está siendo la más afectada. Está habiendo también importantes cortes en el tráfico. Volvemos a Murcia, Ruth García.
2: Una intensa tromba de agua que ha descargado más de 60 litros por metro cuadrado en una hora y cerca de 80 en menos de tres, tras activar la EMET el aviso rojo en el campo de Cartagena y Mazarrón. Las fuertes precipitaciones, también granizo, han provocado inundaciones en numerosas calles y también han obligado a activar la fase de emergencia del plan especial ante el riesgo de inundaciones. El campamento de las fiestas de cartagineses y romanos ha tenido que ser desalojado por seguridad. La alcaldesa ha pedido máxima prudencia y ha recomendado evitar desplazamientos innecesarios mientras continúan los avisos meteorológicos. En 15 municipios de la región, incluido Cartagena, se ha suspendido la actividad escolar y se han cerrado los centros de mayores y de personas con discapacidad.
1: En la Comunidad Valenciana y en Baleares también están en aviso naranja por tormentas a esta hora. Mientras, la presidenta de la Comisión Europea, Ursula von der Leyen, ha presentado el plan para restringir a los menores el uso de las redes sociales. La edad mínima va a ser de 13 años, pero hasta los 15 va a haber limitaciones. Corresponsal comunitario Enrique García Pozo, buenos días.
3: Buenos días. Los menores de 13 años tendrán prohibido abrirse una cuenta en redes sociales. A partir de esa edad y hasta los 15 años podrán abrirla, pero siempre que cuenten con una autorización de los padres, que además podrán supervisar a qué contenidos acceden sus hijos. Además, entre los 13 y los 15 años solo podrán acceder una hora al día.
4: Young people in Europe spend on average 4 to 6 hours a day.
3: Porque hoy los jóvenes europeos pasan entre 4 y 6 horas diarias. Esto afecta a redes sociales, a plataformas que comparten vídeos y también a plataformas de inteligencia artificial. De momento es una propuesta, es un reglamento de aplicación obligatoria, pero todavía tiene que pasar por el Parlamento y por el Consejo.
1: Pedro Sánchez defiende en un artículo en Bloomberg la necesidad de regular los centros de datos. Es relevante porque lo hace en plena disputa con el sector y con algunas comunidades por el decreto que pretende implantar en España para controlar precisamente estos centros. Jordi Fàbrega.
5: Sánchez defiende en el artículo la necesidad de aprobar normas para evitar las consecuencias negativas que tendría la expansión desordenada de los centros de datos, como un incremento del precio de la vivienda en los alrededores de su ubicación o un uso excesivo de los recursos energéticos. El presidente del Gobierno asume en el artículo que muchos de los proyectos que quieren instalarse en España probablemente no se materializarán y dice que lejos de rechazar la llegada de estas instalaciones, lo que quiere el gobierno es garantizar que su instalación se haga de acuerdo con la capacidad del sistema eléctrico. Defensa en este artículo ante las críticas de la patronal del sector y de varios gobiernos autonómicos que avisan de que las normas que ha puesto el gobierno sobre la mesa suponen en la práctica un veto a la instalación de centros de datos.
1: Y se ha disparado el número de personas con autorización de estancia por estudios en España. Ha crecido por encima del 120% en los últimos 5 años. El incremento se debe sobre todo a los estudiantes y sus familiares procedentes de América Central y América del Sur. Informa Laura Gutiérrez.
6: Sí, ahora mismo en España hay casi 95.000 personas extranjeras con autorización de estancia por estudios en vigor, según datos del Ministerio de Migraciones. Es un 4,5% más que hace un año, pero el incremento ha sido del 122% desde 2021. 52.000 personas más con esta autorización en estos 5 años. Sobre todo, el 52% de este aumento corresponde a estudiantes de América Central y del Sur y sus familias. Las nacionalidades que más han crecido, Estados Unidos, Reino Unido y Venezuela, vienen menos ciudadanos rusos y chilenos. El 14% de los que consiguen esta autorización cursan estudios superiores y la mitad se quedan en Madrid o Barcelona.
1: Deportes, Óscar Ejido, muy buenas.
7: Hola, Jaime, muy buenas. Se juegan 2 partidos más de la jornada 6 de Liga en Primera, después de que el miércoles nos dejara al Barça más líder todavía, tras golear por 7-2 al Racing de Santander, con triplete de Rafinha y con preocupación por la rodilla de Joan García, al que le van a hacer pruebas hoy. Además, el Atlético de Madrid le ganaba 4-0 a Osasuna antes de recibir al Madrid en el derbi del domingo, y el Levante Athletic de Bilbao está esperando fecha para que se dispute después de que anoche se suspendiera el partido 5 minutos antes del inicio por las lluvias que estaban cayendo en Valencia. Esto de ayer, para hoy 2 partidos, el primero a las 7 en la Cartuja, en el Betis esperan rotaciones ante un Getafe que todavía no sabe lo que es puntuar fuera de casa, y a las 9:30 en la Rosaleda, el que gane de Málaga y Villarreal va a salir de la zona de descenso. Con este partido acaba la jornada 6 y mañana empieza a las 7, lo va a hacer con un español Elche en Cornellá. Además, en medio de las 2 jornadas de Liga tenemos UEFA Europa League, hoy debuta la Real Sociedad, recibe a las 9 al Bournemouth en Anoeta, y los donostiarras esperan un buen debut después de que lleven 2 partidos sin ganar en la Liga. Lo contamos todo a partir de las 7 en el carrusel deportivo de la Cadena SER.
1: Pues de momento es todo. Sigue Hoy por Hoy con Aymar Bretos.
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20: Javier Casal, buenas tardes.
21: Hola, ¿qué tal? Muy
20: ¿Qué tres preguntas nos hacemos a esta hora?
21: La primera es una reflexión. Es inaguantable lo del ruido, esto de montarla, como hace Ayuso en la Asamblea, hablar del bulo del culo para hacerse viral y acusar sin pruebas a un médico de la sanidad pública que tú gestionas, ¿no? Pero como administración, la pregunta. ¿Cuándo va a aclarar la Comunidad de Madrid, porque todavía no lo ha hecho, si se manipulan o no las listas de espera para maquillar los datos? Esta pregunta, insisto, sigue después de todo este ruido sin respuesta. La segunda, a partir del ruego de Óscar López en esta antena, ¿cuánto puede tardar la Audiencia Nacional en aclarar si se puede seguir montando o no el campamento en el puerto de Ceuta? Porque esto sí es urgente para todos, para los migrantes, para los ceutíes, y debería serlo también para quien obstaculiza con su decisión, ¿no?, un intento por mejorar la situación en la ciudad autónoma. Y la tercera, esta os va a encantar, dice un estudio que 9 de cada 10 conductores suspenderían hoy el examen teórico de conducir. La pregunta es, ¿cuánto sabemos de las normas de circulación? ¿Cuánto recordamos de las viejas? Si conocemos las nuevas, ¿y dónde quedaron en la memoria aquello de cuánto alcanzan las luces de cruce, ¿no? Muchos conductores, vamos, estoy convencido de que hoy tampoco superarían el práctico.
20: ¿Tú tienes el carnet, Aymar?
22: Yo tengo el carnet, sí, pero vamos, ahora te palmo.
20: No, yo también. Yo también.
21: ¿La de las luces de cruce? ¿La sabéis?
20: Sí. ¿Cuánto alcanzan? 100 metros.
21: Nada, cruce, no las largas.
20: Ah, pues 25.
21: Unos 35 aproximadamente. Bueno, no, pero vamos, que yo me esto antes de venir.
20: No, triple. No plantear bien las preguntas, coño, no despistar. Sí. Adiós, Casal.
21: Adiós.
20: Oye, por cierto, al hilo de lo que comenta Casal, perdón que me he metido encima de la música. No, que hay comunidades como La Rioja, la Comunidad Valenciana, y seguro que hay más, donde ya es literalmente imposible sacarse el carnet.
23: Porque no hay examinadores.
20: No hay examinadores, no, bueno, un desastre. Y estamos siguiendo la pista de algo, que es que un día de estos lo contaremos, porque están los compañeros haciéndolo. Soria se está convirtiendo en la nueva Cuenca. De la cantidad de gente que va a ir a sacarse el carnet de conducir.
23: Porque ahí sí hay hueco.
20: Por lo que sea. Oye, por cierto, que hablando del sonido de la vida.
23: Sí.
20: Coño, esta mañana el momento taladro sonido de la vida.
23: Increíble.
20: Pero hay que hacer una promo con eso.
23: Increíble.
20: La radio es eso.
23: Podríamos seguir, claro.
20: Sí, bueno,
23: la pobre mujer ahí.
20: Y era un tema, además, muy interesante. Sí, sí, el sonido de la vida. Hablando de cosas de vida cotidiana, hoy en La Ventana hablaremos con una tecnóloga de alimentos que se llama Beatriz Robles.
23: Hombre.
20: Porque el otro día en un artículo en El Comidista nos daban una serie de consejos, recomendaciones y hojas de ruta muy interesantes sobre los tuppers.
23: Ah,
20: ¿tú te traes tuppers?
23: Yo me traigo tuppers.
20: ¿Plástico o aluminio?
23: Plástico.
20: Plástico.
23: Sí, me lo traigo para
20: más ligero, pero...
23: Para comer algo, suelo comer entre el pulso y el meollo.
20: Entre el pulso y el meollo.
23: Sí. En ese boletín informativo.
20: Puedes ponerle a una sección el nombre del tupper. También, ya. ¿No? Si hay croissants y cafés y
23: que
20: tal.
23: Que sepan ustedes que durante el boletín informativo de las 10 de la mañana yo estoy aquí a carrillo lleno.
20: Pues hoy hablaremos de tuppers. Oye, ¿y de Ceuta? ¿De Ceuta tú crees que se ha dicho todo, absolutamente todo ya?
23: De Ceuta no. creo que no. Sí, porque... Creo que a mí, esto de que hoy el gobierno fuera a trasladar a 1.700 personas
20: es tremendo.
23: Y ayer, por un recurso de un sindicato policial, la Audiencia Nacional dijera, ¿no?
20: Es por tierra, mar y aire. Bueno, pues hay una reflexión muy interesante, la hizo la semana pasada Mar Giró, que hoy estará en la ventana de la tele, recién premiado en el Festival de Vitoria. Pero mira qué interesante lo que dijo.
0: Se ha creado una situación en la que todos están exhaustos y angustiados, empezando por los propios ceutíes, que desde aquí un abrazo, y las personas migrantes, que desde aquí otro abrazo también. Todo el mundo está triste y decepcionado, todo el mundo, excepto, una vez más, los fachas, que se lo están pasando pipa con la excusa de defender a España. ¿Cómo puede ser que el gobierno mandara a Cataluña en octubre del 2017 20.000 policías y guardias civiles a buscar urnas, pero ahora en Ceuta solo hay 1.700 agentes sobre el terreno para garantizar los derechos y la seguridad tanto de españoles como de personas migrantes? ¿Qué pasa? ¿Qué pasa? ¿Que Ceuta es menos que Cataluña? Yo les recomiendo a los ceutíes que, si quieren que España les mande efectivos, amenacen con independizarse.
20: Es una posibilidad, es una posibilidad. ¿Tú te acuerdas que hace unos días celebramos aquí el cumpleaños de Gloria Gaynor, y tal, I Will Survive y tal? Hoy felicitamos a alguien que cumple menos años, porque cumple 49, y tiene una versión de esa canción particular.
23: A ver...
20: El terremoto de Alcorcón cumple 49 años, hoy mismo. Mira, mira la letra.
23: Me encanta el terremoto de Alcorcón.

Es mediodía, son las 11 en Canarias. Temporal en el Mediterráneo, las lluvias dejan calles anegadas en Cartagena y acumulados de hasta 75 litros por metro cuadrado durante la mañana.

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14: Y con Pepe Rubio, buenos días.
15: Buenos días.
14: Seis razones por las que este programa de 6 horas ha merecido la pena.
15: Pues mira, la primera me lleva a una imagen vintage del 1-2-3 cuando los miembros del dúo Sacapunta, creo que eran el Linterna y el Pulga.
14: No sé a dónde me quieres llevar.
15: Vestidos de torero, le preguntaban al público, ¿cómo está la plaza? Y el público respondía, ¡abarrotar! Bueno,
14: ya sé.
15: Pues en hoy por hoy, a partir de hoy, nos preguntaremos, arriba, Canals, ¿no? ¿Cómo están los autobuses en Mallorca?
16: Cuando los buses van hasta arriba de turistas. Hablamos de una ciudad en la que el gobierno municipal...
14: ¿Hasta dónde van?
16: Hasta arriba.
14: Ha sido tan gráfico. Hasta arriba.
15: Están los autobuses de Mallorca. La segunda, las razones que merece la pena, como si fuera un famoso eslogan de un centro comercial o gran almacén, como queramos llamarlo. Hoy estamos en el Día de Oro de Sara Canals. En su versión croissant nos hablaba de Pete Hegseth, el jefe del Pentágono. Pues el jefe del Pentágono, que es el cargo que tiene, que no quiere gordos en el ejército. Un momentazo.
16: Cansa mirar alrededor y ver a militares gordos. Es inaceptable ver a generales y almirantes gordos por los pasillos del Pentágono. Da una mala imagen, está mal y no es lo que somos. Esto es lo que dijo el año pasado, entre otras cosas. Por ejemplo, Javois, eso va por ti, pidió... No, va por ti, lo vas a entender. Dijo, no más barbudos. O sea, que no puede...
14: Ha sido un momento de tensión aquí en el estudio. Javois pensando, me está llamando gordo. ¿Cómo es eso de me ha llamado gorda y punto? Pues este.
15: No, me llama gordo literal. Tercera razón, aquí mucho jajajiji, pero cada 3 meses tenemos EGM y hoy hemos encontrado a un bebé colaboracionista para que la SER siga siendo líder.
17: Buenos días. Pues hoy he pensado en que por qué mi hijo, que tiene un añito, se ha despertado tan pronto. Se despierta a las 5 de la mañana y ya está completamente espabilado y no hay quien le duerma. Nada. Buenos días.
14: Eso para que te coja fresco ya para el hoy por hoy. A las 6 ya llegas, vamos, espabiladísimo.
15: Es eso. Un oyente gracias a su hijo que lo despierta para que escuche.
14: Habrá pensado el oyente, este es un normal que estoy contándole aquí mis problemas.
15: Mis problemas y encima se lo toma hacia WhatsApp, en fin. Y lo lleva a su terreno, además. Y luego tenemos a los jefes todo el día con lo del claim de la SER de este año, el sonido de la vida, que suene la vida, que suene. Y claro, el vecino de Salomé García, presidenta de la asociación Caer y Levantarse, que viene muy bien para lo que le ha pasado hoy, pues a tope con la dirección de la SER, es la cuarta razón.
18: Los críos realmente, es decir, yo creo que lo que deberían hacer es...
14: De fondo, ¿no, Salomé?
18: Se han puesto el vecino de arriba a hacer obras. Lo siento.
19: No te digo hasta ahora.
20: Tendría que estar jugando al FIFA.
18: Los videojuegos pueden ser la antesala a la ludopatía. Y también generar un problema de compra. Quiero conseguir... se crea una adicción a la compra.
14: Salomé, vamos a dejarlo aquí porque no es un tema para hablar entre coñas, y es que dele un saludo al vecino de arriba, por favor.
18: Madre mía, lo lamento que no, muchísimo, que no pero es que han empezado ahora, porque ayer no había horas.
15: Bueno,
14: tío, me río mucho haciendo este programa.
15: Madre mía. Pues bueno, ahora ya las dos últimas razones vamos a poner más serio. Quinta razón.
19: Joder, macho.
14: No las podías haber ordenado mejor.
15: No, he querido que una transición aquí. Bueno, porque también es importante escuchar este programa, porque la SER tiene noticias propias. El correo que sigue sin abrirse en la bandeja de entrada del gobierno ceutí de Juan Jesús Vivas. Yo no sé, yo soy un poco Vivas también esto. Pues yo soy más de WhatsApp que de correo.
14: Tu bandeja es un desastre.
15: Mi bandeja es un desastre. Yo puedo tener correos del año pasado sin abrir. La propuesta del gobierno central, pues la que está ahí, que para acoger 500 menores de la península.
21: El traslado de estos 500 menores, Aymar, supondría, como decías, un alivio evidente del sistema de acogida ceutí, en el que no hay plazas en este momento para sacar de la calle a los casi 1,000 niños y niñas que siguen aún mal viviendo en la ciudad autónoma.
19: Guillermo, gracias.
21: Hasta luego,
19: Simón.
22: Pues a menos que el correo haya entrado en spam, quiero decir, la propuesta es en firme, y ahí me gustaría destacar que el Ministerio de Infancia ha tenido una actitud muy proactiva desde el arranque de esta crisis, tratando de dar salida a los menores.
15: Spam. El spam es muy habitual en estas relaciones. Bueno, sexta razón nos la daba el filósofo Santiago Alba Rico, que hoy nos presentaba el ensayo Gaza y el destino del mundo.
23: Por debajo del cuestionamiento del tipo genocidio como aplicable a lo que está ocurriendo en Gaza, lo que hay es una legitimación de un genocidio. A mí me gustaría que nos pusiéramos de acuerdo de entrada en que lo que ha ocurrido y está ocurriendo en Gaza es una atrocidad.
19: Menudo programa. 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Hasta mañana, adiós.
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0: Son 26 los minutos que pasan de las 11 de la mañana en Canarias y esta mañana entré cantando a la radio porque yo me sentía fresca, yo me sentía diferente. ¿Qué canción canté, Pablo Gandía?
1: Pues no sé, la verdad. Antes.
0: Sí, cuando llegué esta mañana que me dijeron, ¿tú estás alegre? Digo, si amaneces alegre terminas llorando. Pues no me acuerdo, pero la verdad es que esta mañana cuando de repente me asomé a la ventana y vi que estaba como un poquito nubladito. Después de Juani nos dio el pronóstico del tiempo. Yanire me arregló la vida diciéndonos que esto va a estar pues unas horas, unos minutos, unos segundos. Da igual, aprovechen el momento. O sea, cuando hace calor, porque hace calor. Cuando refresca, porque refresca. ¡Qué quejicas estamos, señores! Asuman el tiempo como venga. Pero es verdad que esta mañana me gustaría saber si a ustedes este fresquito les ha dado un respirito de los buenos, ¿verdad? Es decir, después del calor que hemos pasado, Y una persona, una señora en concreto, hablaba de la menopausia. Y es cierto que en estos días en los que he hablado de todos aquellos momentos en los que la gente pasa tantísimo calor, fíjense ustedes por dónde, en casa de Herrero, cucharón de palo, no me acordé de las señoras que padecen la menopausia y estos días de tantísimo calor y tantísima humedad lo pasan fatal. Uh-huh. Su cabeza, por ejemplo, ¿a ustedes les pasa por la parte? A ti no te pasa, ya te pasará. Por la parte de detrás de las orejas, como que hay un calor excesivo.
1: O sea, la parte de detrás de las orejas es el perfecto para que tomes la temperatura con el termómetro y no vayas al colegio, ¿no? Aquí consejo para los niños que quieran escaquearse.
0: No, es así, pero en la menopausia hay determinadas señoras donde el calor se les manifiesta en la cabeza. De hecho, mucha gente pues va peinada con coleta. Va peinada de otra forma porque es que tú te peinas y a los 10 minutos estás empapado. Entonces, bienvenido el fresquito, bienvenidos a Tajaraste. Pedro Débora les saluda, José Juan Rolo, idem de idem. Por cierto, qué buena entrevista esta mañana cuando José Juan Rolo encuentra un interlocutor
1: buenísimo,
0: que sabe de lo que habla, que no se queja por quejarse y que además lo hace con respeto, digo, chapo. Uh-huh. ¿Qué me gusta a mí esa gente?
1: Y sobre todo cuando es ir, como decimos, al desnudo, de ir a un sitio que no sabes a quién te vas a encontrar, porque los oyentes nos ponen sobre la pista de algo que ha ocurrido, en este caso pues de esas casetas y casetas de campaña en concreto que han visto en la zona de parking de la playa de las Teresitas, en las que ya hay gente viviendo, que hasta 9 nos decía la persona a la que entrevistaba a Rolo, que había visto y que había enumerado durante todos estos días que va, porque va día sí, día también, allí es usuario habitual. Entonces, bueno, pues muchísimas gracias a todos los oyentes y más darle las gracias al compañero José Juan Rolo, que siempre saca un producto exquisito.
0: Pues sí, y la señora habló con una propiedad y con un respeto, porque oiga, todo humano tiene el respeto del resto y además hay que expresarlo y hay que compartirlo. Hay cosas que te molestan. ¿Hasta qué punto nos estamos haciendo unos intransigentes? Bueno, esa es la mañana tuya, la mía ni te cuento.
1: La tuya está por hacer todavía.
0: Es como mi prime, ¿eh? Eso que dice
1: tu prime.
0: Tu prime.
1: Sí, el prime, para que los oyentes lo entiendan, es como tu momento álgido.
0: Tu momento. Estás en tu prime.
1: Estás en tu prime, estás en tu mejor momento. Por ejemplo, cuando te miras al espejo y te ves más guapo que nunca, ahí estás en tu prime.
0: Pues yo no estoy en mi prime.
1: Cuando en el trabajo estás, que te sale todo,
0: fire,
1: estás en tu
0: me
1: prime.
0: Gusta a mí, ¿no?
1: On fire, sí, viene a ser el on fire.
0: Sí, sí, sí. Pues mi prime está por venir, guapo. Ayer lo del capítulo de ayer trae su miga, porque además todo esto ocasionó una polémica entre la oposición en el Ayuntamiento de Santa Cruz y el grupo gobernante, referida a esos coches que están en la calle ocupando sitio y convirtiéndose en auténticos vertederos y sobre todo ocasionando problemas. ¿No fueron muchos? Bueno, a mí sí que me parecen mucho 45.
2: Y en el capítulo de ayer.
3: Primero, la información que tenemos de los propios agentes que están en vía pública. Nosotros disponemos de un grupo específicamente para vehículos abandonados, se llama así, el grupo de vehículos abandonados, y además el personal, todos aquellos patrullas, motoristas que están día a día en la vía pública y que conocen pues distintos sectores que ellos habitualmente transitan. Con lo cual ellos saben más o menos ese movimiento de vehículos, qué vehículo ya empieza a presentar ciertas características que hacen pensar que está abandonado.
0: Son poquitos, pero ayer nos llamaron y nos escribieron muchos oyentes en el 677-92-6015 para hablarnos de la misma realidad en su municipio. Y el capítulo de hoy, ¿canté por la mañana café y por la tarde ron? No.
1: La cantas todos los días, o sea que puede
0: no,
1: ser.
0: No, hace tiempo que no canto Bad Bunny. Es que yo creo que era La Graciosa.
1: Moderna sería, probablemente, sí.
0: Yo, algo antiguo, uh-huh. Ya para eso te tengo a ti. Esto en el capítulo de hoy.
4: Nos trae un cambio de masa de aire y este cambio de masa de aire pues provocará un descenso generalizado de las temperaturas que podría ser incluso pues notable en cuanto a las temperaturas máximas y en zonas de interior, que es en donde las temperaturas han sido más altas durante este episodio que finalizábamos en la jornada de ayer miércoles.
0: Lo decía la Agencia Estatal de Meteorología y fíjense una cosa, yo no sé si ustedes están al tanto, me imagino que sí, porque oye, mirarse el ombligo está bien, pero un poquito más arriba también. Este pasado martes, cuando hacíamos el programa en el Congreso de Papagayos, uno de los señores que trabajaba pues con una marca de comida pájaro.
1: Uh-huh. ¿El papayólogo?
0: Papayólogo, eso es de las papayas. No.
1: Papagayólogo.
0: Eso sí. Eso. Entonces me decía que era de Valencia. Era guiri, guiri, guiri, alemán, pero en toda regla. Y decía, no, yo vivo en Valencia y tal. Y me estaba contando que estaban muy preocupados porque no habían visto obras que fueran a cambiar uh-huh. lo que ocurrió hace un año en Valencia. Y ayer cuando vi la lluvia caer, que estaba Instagram y Twitter y todas las redes sociales llenas de lluvia cayendo, llenas de metros en Valencia, pues llenos de agua. Digo, anda, pues el señor tenía razón. Yo estaría, ¿sabes cómo estaría yo? Chijada de miedo. Si tú no ves que las cosas mejoran y vuelve a llover, claro, ¿cuánto tiempo nos costó a nosotros quitarnos de la cabeza el miedo cada vez que veíamos cuatro gotas después de la dana y la gota fría y todas esas cosas? En fin. Tengo para ti un melón, así que ponme el bongo, cha, cha, cha, y ya te lo planteo. Pero mira, este melón viene con sonido y todo. Pónmelo, Pedro.
5: Lo veo muy riguroso poder establecer este tipo de actuaciones con bastante polémica.
0: Dice que en Baleares han dicho, vamos a poner dos colas para la guagua. Una para los amigos de Pablo Gandía y otros para los amigos de Pedro, por ejemplo. Y yo me pregunto, ¿y quién va a examinar, a juzgar quién es amigo de Gandía y quién es amigo de Pedro?
1: Pues le preguntarán, como cuando olvidas la contraseña, alguna pregunta que solo sepan los amigos, ¿no? ¿Cómo se llamaba tu primera mascota?
0: Pero tú imagínate en la cola, retrasando la entrada, dice, ¿es usted guiri? Sí, pero es residente, vive aquí, enséñeme el carnet. Me parece que hay medidas, sinceramente, que suenan un poco raras, pero además son bastante difíciles de llevar a cabo. Pero tú sabes que en todo este proceso de repensar las cosas hay dinero por medio. El que hace el estudio cobra. Entonces, ¿qué creen ustedes si hacemos dos colas? Vamos a aplicarlo a las Teresitas, ¿no? Que cada vez que llegan los días de calor y el verano, mucha gente se queja de... ¿Cómo distinguimos que un señor se va a San Andrés a comer unos churritos de pescado, por ejemplo, si es local o es visitante?
1: ¿Te imaginas que pasaran los restaurantes también?
0: Por ejemplo. Y, por ejemplo, también, usted vive en San Andrés, ¿cómo lo demuestra? ¿Pero va a la playa siendo local o siendo visitante? Es más, otra pregunta, cuando estamos de vacaciones y cogemos la guagua, ¿somos visitantes o somos locales? ¿Qué van a poner, un juez en cada puerta?
1: No, y yo soy guiri cuando voy a, no sé... A Vilaflor, por ejemplo, que hace
0: Lucía,
1: un tiempo que no voy.
0: Guiri, ella era guiri.
1: Por ejemplo, pues no sé, a lo mejor también tengo que ir por otra cola ahí.
0: ¿Podría marcar una pauta, por ejemplo, aquellos que lleven las cholas con calcetines a un lado?
1: Es que eso está cada vez más de moda, ¿eh? Hasta entre locales.
0: En los locales, sí, sí, pero es que ¿sabes lo que pasa? Que aparte de oler pies con la chola, es que algunas hacen daño.
1: Si no, ya veremos hasta el racismo turístico, ¿no? Que sacarán una paleta de colores según el nivel de quemado que tengas y dirán, no, este ya es rojo crustáceo, fuera. Está muy quemado, este es guiri.
0: Ah, mira, esa puede ser también. Dice, a ver que, cómo tiene usted la piel.
1: La verdad que son unas ideas que y lo peor es que emanan de personas a las que hemos elegido democráticamente.
0: No, pero eso en realidad es alguien que le vende el informe. ¿Tú te crees que el político va a ponerse a pensar por las mañanas esas cosas?
1: Espera, que luego consiguen que se hable de eso.
0: Dice aquí también un oyente, ¿han visto también los vecinos cenando en las calles de Mallorca para ocupar la calle? Pues no lo he visto esto. Lo del turismo se nos está yendo de las manos. Nosotros todavía lo tenemos controlado y hay que decir que es verdad que en Canarias, por aquello de que el transporte, ahora es que empieza el transporte público, empieza a funcionar un poquito mejor, pues algunos lo están utilizando, pagando, claro, porque no tienen bono residente. Pero es verdad que siempre aquí o iban en guagua a su hotel y a excursiones o se alquilan un coche. Entonces ahí ya, pues, en fin. Dice, buenos días, Puchi, por el tipo de tarjeta de bono, depende del color o el código, por el lector, te dice si estás en horario de trabajo, si no, si eres turista. Bueno, este señor y estas señoras que escuchan el Tajarasti y participan deberían ser asesores del gobierno. ¿Balear o canario? Llevarse unas perritas, ¿por qué no? ¿Fuiste ayer a bañarte?
1: Ayer sí.
0: ¿Te metiste en el agua?
1: Sí, ayer me pude bañar.
0: ¿Cerraste los ojos?
1: No metí la cabeza. Y es de verdad, como los perritos.
0: Gandía, eres mucho.
1: Mira, me apunta por aquí un mensaje de Puchi y dice, por línea interna, dice, yo a favor
0: por
1: de...
0: Por línea interna, son sus amigos, sí.
1: Sí, dice, en Kioto era una locura. Dice, las guaguas estaban llenas de turistas y los locales, que se mueven básicamente en transporte público para todo, especialmente para ir a trabajar, estaban rabiando porque las guaguas que pasaban estaban llenas de turistas y ya sabes el problema del turismo en Kioto.
0: ¿Y cómo lo han resuelto? Porque los japoneses pasos son buenos, ¿no? Pues no sé cómo lo van a resolver. Yo creo que con la residencia está claro, pero claro. Dice, residente que va a trabajar, residente que va al médico, residente que, o residente que está de vacaciones.
1: A mí me parece ya perder un poco el norte, ¿no? Si al final todos también están pagando por ese servicio, porque el turista está pagando esos 2 euritos que le cuesta el billete sencillo.
0: Y yo también, porque ¿sabes que tengo un problema?
1: Todos están pagando.
0: ¿Cómo? Tengo un problema, no hago los suficientes viajes que te exigen para tener el bono canario, chico, y pago. Yo soy la única guagua que paga todo, el tranvía, la guagua, lo pago todo. No sé cómo resolverlo.
1: Pues a caminar.
0: No, ya, es lo que estoy haciendo, pero no, yo si tengo que pagar la guagua la pago, pero quiero decir, ¿les pasa a ustedes también que no hacen el número determinado de viajes y después se encuentran que cuando van a necesitar la guagua dice, ay, Dios mío? Dice, buenos días, fui de crucero hace poco y había una cola para entrar a las guaguas a la salida del puerto. Llegó un grupo japonés y pararon la cola para dar preferencia a los japoneses. Tienen resuelto, niño. ¿Te das cuenta? Dice, buenos días, Puchi, Pablo Gandía, la doble P. Dice, no mete la cabeza porque no sabe nada. Buenos días, Pablo, Puchi, no mete la... ¡Ah! Ya.
1: Porque no sabe nadar, ¿no?
0: No, porque no sabe nada de cómo está el agua.
1: Ah, claro.
0: Ah, buenos días en Italia, los vaporetos, que me gusta decirlo así, guaguas de barco. Tienen entradas para turistas y otra para locales. Nadar, se equivocó. Nadar. Sí sabe nadar. Cuando era chico.
1: Sí, aprendí desde pequeñito. Eso era una prioridad en mi casa.
0: ¿Te tiraron así a buscarte la vida?
1: A mí me juntaban en clases de natación porque era como una prioridad de aprender a nadar. Y no sé si aprendí antes a nadar que a montar en bicicleta. Creo que aprendí antes a nadar. Pero yo era el típico que quería aguantar los manguitos ahí hasta el final porque me daba un poco de apuro.
0: Eres un cagón auténtico de chico.
1: No,
0: ¿eh?
1: Cuando era pequeño era más cagón.
0: ¿Dijo cagón?
1: Sí, me lo sacaste, me
0: acabo de dar cuenta. Lo provoqué y lo dijo. Pero caca no dice. Dice un oyente por aquí, ya somos dos los que pagamos en todos lados. Y se me queda una cara de 3 puntos suspensivos. Un saludo y buen día. Buen y fresco día para todos. Por cierto, Pedro, ¿tú sabes cuándo vuelve el calor? ¿El fin de semana? Puede ser, ¿no? Qué poco duro. ¿Qué tienes preparado? Cuéntanos.
1: Pues no tengo preparado nada, o sea que si me puedes dar lo que tenemos preparado.
0: De primero.
1: Pero tranquilos que he hecho una escucha activa esta mañana de la radio y todos los días, así que les va a llegar la información de calidad y sin ningún tipo de...
0: El día que lo contemos se te va a caer la cara de vergüenza. Cuéntame cositas, anda.
1: A ver, leo por aquí Sebastián Sansó, que es el presidente de la Asociación de Clínicas Privadas de Canarias, que ha sido una de nuestras entrevistas. En tiempo de hoy por hoy Canarias, porque sí que se ha notado un aumento, no solo en Canarias, sino en todo el panorama nacional, de aquellas personas y usuarios que están recurriendo cada vez más a seguros privados. También ponía sobre la mesa lo que ocurría el lunes, que se reunía la bautizada ya como esa mesa de la productividad de Canarias, en el que estaban implicados pues no solo los agentes sociales, como sindicatos y también patronales, también estaba la Consejería de Empleo, pero además estaba el Servicio Canario de la Salud, estaba el Instituto de la Seguridad Social, y aparte de eso también estaban las mutuas para abordar cómo se estaban tramitando las bajas y de qué forma se podría mejorar. Sobre ello le hemos preguntado.
6: creo que ahí podemos jugar un papel fundamental. No servirá para, obviamente, acabar con el absentismo. Yo creo que esto es un tema muy debatido, pero ese porcentaje de la tasa de absentismo que se debe a la dificultad, como antes mencionaba, como cualquier ciudadano, de acceso al especialista por una prueba diagnóstica, es decir, si nosotros somos capaces de hacer una resonancia magnética en 3 días, que descarta una patología de un trabajador que lo obliga a estar de baja, mientras que en la sanidad pública tiene que estar esperando 3 semanas, esos 18 días, obviamente, tienen un coste tanto para el empresario como para el Estado.
0: Porque lleguen a un precio, tú sabes que cuando tú compras un paquete de chucherías o golosinas variadas, lo digo en tu idioma y en el mío, tú compras un paquete de golosinas variadas, pues tiene un precio, y si compras una piecita solo de una pastita de goma, no, claro, pues tiene también. Pues a lo mejor la solución pasa por esto. Y una vez que tengas la prueba diagnóstica, la consulta rapidita, que la prueba diagnóstica es la fotografía de ese momento. Dice, buenos días, Puchi, ya somos dos bobas pagando la guagua, los tranvías. Señores, ¿somos unos bobalicones? Pues sí. Y alguien por aquí me da los buenos días, pero espero que me escriba alguna cosita más. Y tengo a un amigo, a Carlos, que está yendo a trabajar, no, sacando trabajo de pa'lante, sacando trabajo para adelante, duro, curro y escuchándole. Pues nada, maravilloso.
1: Tiene el pack completo.
0: Totalmente. Todo incluido. Bueno, cuéntame más cosas, porque si de baja seguimos hablando, por cierto, voy a ir con Rolo de inmediato, que está en un lugar donde hoy conocemos nuevos médicos, más médicos, para tener sanidad más rápida. Ilusionante. Pues resulta que también hay una nueva ley de dependencia.
1: Sí, y sobre ello también de la aprobación de esas reformas de la ley de dependencia, también de la ley de discapacidad, hemos buscado reacciones, como es lógico, y así es como se basa la radio. Al final, acción, reacción, igual que la física. Vamos a escuchar a José Manuel Ramírez, que es presidente de la Asociación de Directoras y Gerentes de Servicios Sociales, y también a la consejera de Bienestar Social, a Candelaria Delgado.
7: Marca un hito histórico, fundamentalmente porque genera nuevos derechos, va a eliminar burocracia, va a atender de una manera más adecuada a las personas en situación de dependencia, y sobre todo porque anteriormente se aprobó el decreto de financiación que inyecta 6.200 millones de euros es novo en este año y el año que viene, con lo cual estamos ante el mayor avance en protección social que ha habido en España en los últimos 4 lustros, desde que se aprobó hace 20 años la ley de dependencia.
8: Lo que sí no se ha podido conseguir en esta norma es que la prestación de cuidados para cuidados en el entorno familiar no pierda su carácter de excepcionalidad. Si queremos reforzar que la persona se quede en su domicilio el mayor tiempo posible, esta hubiera sido una medida muy necesaria. La seguiremos reivindicando en las reuniones y conferencias sectoriales que sigamos realizando con el Estado.
0: Me encanta Candelaria porque dice, sí, esto está conseguido, pero mire, yo tengo aquí una listita que aquí se tienen que ir resolviendo cositas. Pues me parece muy bien que no nos conformemos, sobre todo en un tema tan enquistado como este y tan histórico. ¿Qué más nos traes?
1: Cuéntame. Te traigo también al presidente de la patronal hotelera.
0: ¿Cómo se llama la patronal hotelera?
1: AS Hotel,
0: muy bien.
1: A Jorge Marichal también, reaccionando a ese anuncio de AENA de cara a las inversiones que va a hacer en los aeropuertos de Canarias y especialmente en el aeropuerto de Tenerife Sur y de Tenerife Norte. ¿Qué debería hacer el gestor aeroportuario? ¿En qué no está cumpliendo?
9: Necesitamos a AENA de nuevo para que intervenga en lo que está funcionando ahora mal y que no hacen falta cientos de millones de euros para arreglarlo. El control de pasaportes es un auténtico desastre, está restando competitividad a la actividad turística en Canarias y desde luego es algo que tienen que arreglar por la marcha, y por lo cual le retamos de nuevo a que hagan trabajo y que los controles de pasaporte, pues tanto por parte del operador público que es AENA como por parte de los cuerpos de seguridad del Estado, lo tomen en serio, sobre todo nuestro ministro del Interior.
0: Bueno, pues también parece ser que agrada. ¿Qué estás mirando en el móvil? ¿Te están
1: escribiendo? No, es que me llegó una alerta, me estaba escribiendo el oyente misterioso por línea interna y nada, y estaba aquí leyendo los mensajes. Es que me despisto, ¿qué hago?
0: Pues mira, a mí me manda un oyente, me llama Puchita, cosa que me satisface, y me manda una foto en la que se ven como 3 filetes empanados o 3 trocitos de filete empanado, de carnita, no sé si es pollo o es ternera, un poquito de arroz, un huevo frito encima, un poquito de cebollita y pimiento frito y jamón también. ¿Qué te parece esta comidita?
1: Pues que está muy bien.
0: Dice, a desayunar, a almorzar, buenos días mi puchita, tengo que comer ya por el tratamiento. Pues hay que comer por los tratamientos y por todas
1: estas cositas. A esta hora no se puede hablar de comida.
0: ¿Por qué?
1: Porque mira, antes me hice una anotación cuando estábamos escuchando a David Suárez, delegado de la IMET, que decía masa de aire. ¿Sabes lo que apunté yo? Y te lo prometo, ahora te lo enseño, lo tengo por aquí anotado.
0: Yo te creo.
1: Apunté pan de mollete, focaccia, masa de aire y pan de cristal. Así estamos, ¿eh?
0: Este chico está fatal. Yo creo que es el agua de Rada Azul. Le está dando algo en la cabeza. Gandía, gracias.
1: Hasta luego.
0: Mañana más. ¿Te gustó el melón, no?
1: Sí, el melón estaba bueno.
0: El de las cholas es bueno, pero también el de cara de gamba. O sea, rojo. Pero claro, sería el segundo día de que estén para coger la guagua. Yo
1: prefiero que me llamen cara de carabinero, que tiene un poquito más de glamour.
0: Bueno, o de langostino Sanlúcar, que son muy ricos. ¿No los has comido? ¿Los langostinos de Sanlúcar de Barrameda?
1: Sí, probablemente sí, pero no sé, tampoco me privo por eso.
0: Bien, marisco para mí está de más, pero bueno, sí, son muy ricos porque se mezcla el agua dulce con el agua salada.
1: Que te llamen gamba, ahora es un insulto.
0: ¿Ah, sí?
1: Sí.
0: Y que te digan a ti te parió una gamba, eso es un insulto más grande.
1: Pero sabes lo de la gamba, ¿no?
0: ¿Qué gamba?
1: Que te lo comes todo menos la cabeza. Que cada uno saque sus conclusiones.
0: 11:48 de la mañana. No sé si voy con Rolo o voy con la primera, con lo que Pedrito me diga, la primera.
10: Y ahora, la primera llamada del Tajaraste, con Multiópticas Rodríguez.
0: Lo conocemos porque es un doctor que no solamente le ha resuelto la visión a muchísimos tinerfeños, sino que además siempre está al tanto de cualquier otra situación en la que haya que contribuir a algo. Y en este caso, doctor Muiños, José Alberto Muiños, muy buenos días.
11: ¿Qué tal, Puchi? Encantado.
0: Pues encantada, como contigo. Siempre. Están ustedes con la clínica oftalmológica Miranza, pues haciendo una revisión gratuita, ¿no? Dice, gratis se murió. Dice, no, en Miranza no.
11: En Miranza no. Verás, es que es el día 27 de septiembre, es el Día Mundial de la Retina. Siempre es el último domingo de septiembre. Y para conmemorarlo, nosotros hacemos siempre una campaña en la calle para controlar, examinar de forma gratuita la retina de las personas que pasen por allí. Entonces montamos un stand, lo montaremos mañana, día 18, de 4 a 8 de la noche, entre la calle del Castillo con la esquina de la calle Valentín San. Y tendremos unos aparatos para ver la retina de los que quieran mirarse y poder decirle en qué grado la tienen.
0: Porque la retina es una cosa que cuando pasa el tiempo se desprende de forma natural o se desprende no. por algún problema relacionado no. con la visión, doctor.
11: A ver, la retina es la zona donde es el tejido nervioso en el fondo del ojo con el que vemos. Tener un desprendimiento de retina puede ocurrir con los años como consecuencia de un problema de debilidad o si eres muy miope. Pero hay otros problemas que son más silenciosos y que puede ser lo que llamamos una degeneración macular. La mácula es el centro de la retina, es la zona con la que mejor vemos. Con
0: ¿Y
11: la
0: esa degeneración vemos macular detalles. Está relacionada? ¿Está relacionada también con la diabetes?
11: Puede estarlo. Y la diabetes es una de las cosas que mirar la retina puede saber si el paciente tiene una retinopatía diabética, porque es frecuente en los diabéticos maltratados. Maltratados en el sentido de que no llevan el tratamiento adecuado metabólico, que aparezcan lesiones y que él no lo sepa. Entonces, para esta tipo de situaciones, personas que son diabéticos, personas que están empezando a notar que están viendo mal, hacerles un examen del fondo de ojo, que es lo que en teoría se llama una retinografía, que es lo que le hacen en la Seguridad Social a todos los diabéticos en principio, podemos saber su estado y si hay que tomar alguna medida.
0: Bueno, por tanto, mañana, que ya saben que yo se los digo con tiempo, que el que avisa, mejor así lo toman ustedes. ¿Quieren revisarse sus ojos a pie de calle? quieren estar entre las 4 y las 8 de la tarde en la calle El Castillo, esquina con Valentín Sanz. Yo creo que es el kilómetro cero de Santa Cruz, porque allí pasa todo.
12: Allí es que siempre,
0: dice, ¿dónde pasa la vida? Famosa, allí.
12: Siempre. ¿Dónde ponen las cosas del carnaval?
0: Allí.
12: No sé qué, para comprar.
0: ¿Dónde te quieren vender cosas? Allí.
12: Ahí justo. ¿Dónde está el señor pidiendo? Ahí.
0: También. Bueno, esas revisiones van a ser gratuitas y yo espero que, bueno, pues no pierdan ustedes las mañas. Miranza Clínica Muñoz. Por cierto, hay varios oyentes aquí que le están dando las gracias. Dice, buena persona, ser humilde, humano, muchas gracias. Buen doctor. Digo, pues mira. Está usted aquí, sube porque el pan cada vez que entra, Muiño.
12: Tengo amigos por ahí, oye, en el programa.
0: Seguramente tendrá algún enemigo, pero está calladito, menos mal. Bueno, que sepan que a mí me encanta dar a conocer estas noticias, porque el que pueda hacer cosas gratis y además pensando en prevenir y luego no tener que curar, vale la pena invertir en nuestros vecinos. Sí. Un abrazo, doctor Muiño, y espero que mañana pues la gente se acerque y no pierdan la oportunidad de saber qué pasa con sus ojitos.
12: Sí, ojalá vaya mucha gente y podamos descubrir alguna cosa, porque el año pasado hicimos lo mismo y descubrimos varias personas que tenían problemas y que no lo sabían. Es que a partir de cierta edad deberíamos mirarnos el fondo de ojos, sobre todo a partir de los 60.
0: Uh-huh. Yo tengo unos amigos mayores, de más de 60, que dicen, no, sí, estoy estupendo. ¿De cuándo fue la última vez que fuiste al médico? Y, pues no me acuerdo, por eso está estupendo. Cuando vaya, verás tú las grietas que tiene.
12: Exacto, eso es la técnica del avestruz.
0: Exactamente.
12: No es buena. ¿No?
0: No es buena. Gracias, doctor Muiño, y enhorabuena por esta iniciativa. Un abrazo.
12: Muchas gracias.
0: 11:53, venga, pues lo que tú me pidas, Pedro.
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0: Y le voy a preguntar directamente a su presidenta, Margarita Hernández, presidenta de la Asociación Social Flor de Mayo. ¿De qué flor estamos hablando? ¿De una clavellina o de un lirio?
14: Hola, buenos días. ¿Qué tal estás?
0: Pues encantada de saludarle, porque ya sabe que en este espacio en el que siempre proponemos ser solidarios, ser voluntarios, nos proponen ustedes una intervención en la que visibilizar y difundir un poco las diversas acciones humanitarias que ustedes llevan a cabo. Cuéntenos.
14: Sí, bueno, mira, nosotros comenzamos con una campaña tras los terremotos en Venezuela el 24 de julio y bueno, esa campaña pues ha ido escalando y ha ido cumpliendo ciertas fases. En este momento pues nosotros logramos enviar dos contenedores con más de 30 toneladas de donativos. Y están en el mar todavía.
0: ¿Cuánto
14: no han llegado,
0: vale?
14: Llegarán.
0: Perdona que sea preguntona, pero para eso estoy yo aquí. ¿Cuánto vale mandar dos contenedores a Venezuela? Porque barato no es, ¿no?
14: No es barato. Bueno, mira, lo que pasa es que nosotros, bueno, contamos con muchísima suerte y con la ayuda también de la empresa privada. Uh-huh. Y, pues bueno, un contenedor de esa magnitud, pues depende, porque no es un precio estándar. Yo, pues, eso lo aprendí en esto. Es una cuestión que va dependiendo de oferta y demanda, y se cotizan, y entonces, pues, puede salir en un momento dado, pues, en 8,000, en otro momento en 5,000, depende, o en 10,000, ¿vale? En el caso de nosotros, pues, bueno, el primer contenedor, pues, la naviera nos apoyó muchísimo y nos financió.
0: Fantástico.

0: una cantidad bastante
1: ¿Y
0: importante,
1: qué metieron dentro,
0: casi el
1: Margarita?
0: 100%. ¿Ah?
1: ¿Qué metieron dentro?
0: Mira, dentro había comida no perecedera, había mantas, zapatos, muchos artículos para niños y bebés, insumos médicos, iban mucho alcohol, gasa, bueno, todo ese tipo de cosas que necesitan ya ahora. A ver, ya pasó el periodo de la urgencia, pero todavía hay muchísima gente que está pues viviendo en la calle. Entonces, pues también habían en esos contenedores habían carpas y pues nos decía mucha gente, ¿pero mantas para qué? Si allá hace calor, pues sí, hace calor, pero estando a la intemperie, no tienes dónde acostarte, pues un par de mantas en el suelo, pues sirven de cama.
1: Pues sí, la verdad es que sí.
0: Y
1: Pero en
0: sí,
1: este
0: y
1: caso,
0: bueno.
1: esa recogida que ustedes han hecho ya tiene su fruto, esos dos contenedores que van rumbo a Venezuela por el mar. Pero ustedes
0: Sí.
1: ahora están pidiendo a la gente que participe en una campaña de ayuda, de crowdfunding, y también lo hacen a las empresas privadas, ¿no?
0: Sí. El llamado es, pues, porque, bueno, igual necesitamos recaudar unos fondos. Porque sí es verdad que es ayuda humanitaria y tiene unas características de envío específicas de ayuda humanitaria, no es mercancía, o sea, no se trata como una mercancía de comercial, tiene otras condiciones, sin embargo, igual hay que costear unos gastos de aduana y pues allá en Venezuela contamos con el corredor humanitario del grupo de los salesianos. Sin embargo, pues bueno, hay que pagar camiones y ellos pues requieren también un apoyo económico. Entonces, nosotros pues decidimos ampliar la campaña de crowdfunding que ya la teníamos abierta. En un principio era para enviar los contenedores y ahora pues el llamado es a la participación, sobre todo a la empresa privada que quiera sumarse a esta colaboración a cambio pues tener presencia en las redes sociales y en todo lo que hagamos nosotros, ¿no?
1: Bien, entonces
0: Y
1: se
0: somos
1: trata
0: un.
1: de ponerse en contacto con la Asociación Social Flor de Mayo, que la encontrarán ustedes en redes sociales poniendo ese nombre. Me dice un oyente por aquí que si la naviera financió casi el 100% del contenedor, que ¿por qué no dice usted el nombre? Digo, pues yo no sé si la señora lo sabe, yo se lo
0: No,
1: planteé.
0: no podemos porque no quieren,
1: Bien,
0: es
1: es que mucha
0: petición del.
1: gente es generosa y no tiene por qué decirle a la mano derecha lo que hace la izquierda, o sea que,
0: Sí, correcto,
1: bien.
0: correcto. Sí, nos ha pasado mucho y pues hay que eso pues se agradece y se respeta, ¿sabes? Y no podemos dar nombres porque a solicitud de ellos.
1: Bueno,
0: Yo por mí
1: Asociación
0: encantada, pero
1: Social Flor de Mayo, búsquenla si quieren ser
0: sí.
1: generosos, participen en la campaña de crowdfunding y sobre todo que sigan ustedes adelante con todo este propósito. Margarita,
0: Correcto,
1: gracias.
0: en nuestras redes está el QR para
1: Sí.
0: que puedan todos participar. La campaña se llama Yo Apoyo.
1: Bien,
0: Así que
1: y
0: bueno,
1: la
0: los
1: Flor de
0: esperamos.
1: Mayo a la que hacíamos referencia es la Margarita. Ah, no, Margarita la
0: Gracias.
1: presidenta. Un abrazo,
0: Hasta
1: gracias.
0: luego. Muchísimas
1: Y
0: gracias a
1: si
0: ti.
1: ustedes
0: Buen
1: quieren
0: día.
1: ser solidarios, voluntarios, la Fundación ECA Social está buscando gente que quiera contribuir a todas sus participaciones. www.tenerifeislasolidaria.org. Lo tienen todo.

0: Es la una, las 12 en Canarias.
1: El gobierno de Ceuta confirma la información que hemos adelantado esta mañana en Hoy por Hoy. En declaraciones a la SER, el consejero de Presidencia asegura que el pasado 28 de agosto recibió un escrito por parte del Ejecutivo Central para que 500 menores que siguen en la ciudad autónoma sean acogidos en la península.
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1: ¿Qué tal? Buenas tardes. Lo confirma, sí, pero acto seguido niega que se haya tratado de una propuesta formal y que por eso no se ha activado este mecanismo. Guillermo Lerma, ¿qué tal? Muy buenas tardes.
2: ¿Qué tal, Casal? Buenas tardes. En declaraciones a la SER, el consejero de Presidencia del Gobierno de Ceuta reconoce lo que hasta ayer negaban fuentes de su departamento, que esa comunicación existió, pero matiza el contenido de la misma. Dice Alberto Gaitán que lo que trasladó el Ministerio de Infancia no fue una propuesta formal,

0: sino un ofrecimiento, y asegura que no es que lo hayan ignorado durante 20 días, sino que siguen perfilando los detalles técnicos de esa posibilidad.
1: Ante ese ofrecimiento, que no propuesta, nunca ha sido una propuesta formal, es un ofrecimiento, pues el área de menores elevó verbalmente, telefónicamente, una serie de cuestiones como la acreditación de los centros, la ubicación de las mismas, el aspecto económico que eso iba a suponer y la financiación correspondiente.
0: Lo cierto es que en la comunicación a la que ha tenido acceso la SER, el Ministerio ya aclara la mayoría de esas dudas, que las plazas disponibles no necesitan acreditación, el coste de los traslados y cómo sufragarlos, con los 25 millones autorizados en la conferencia sectorial. Infancia recuerda, en cualquier caso, que todas esas dudas, con quien las tiene que resolver la ciudad autónoma, es con la entidad social que puso a su disposición.
2: A partir de las 2 desgranamos todo este asunto y también contamos las reacciones que ha habido a la decisión de la Audiencia Nacional de paralizar el campamento en el puerto de Ceuta que iba a utilizar el gobierno para acoger a unos 1.700 inmigrantes. El ministro Álvarez ha pedido esta mañana que se resuelva este asunto cuanto antes. Lo ha dicho en un foro organizado por El País.
3: Yo lo que deseo es que se resuelva lo antes posible, porque si a cada solución se plantea un problema, no vamos a conseguir o vamos a alargar excesivamente que vuelva la normalidad a Ceuta. Yo creo que a cada problema una solución, no a cada solución un problema.
2: Esta mañana en la SER el ministro Óscar López le ha rogado, así lo ha dicho, a la Audiencia Nacional que tome ya una decisión sobre este asentamiento. 1:02. Al margen de Ceuta, el foco a esta hora está también puesto en Estrasburgo, donde acaba de hablar el primer ministro de Canadá, Mark Carney. Ha dado la bienvenida a la idea de Bruselas de que su país se convierta en miembro asociado de la Unión Europea y ha defendido la alianza con nuestro continente. Esto después de que Donald Trump haya amenazado esta noche con imponer nuevos aranceles por este acercamiento. Estamos en Bruselas, corresponsal comunitario Enrique García Pozo. Buenas tardes.
4: Buenas tardes. En un discurso con largos aplausos por parte de la mayoría de la Eurocámara, Mark Carney ha reivindicado los valores que unen al bloque con Canadá y ha aceptado la propuesta de convertir a su país en el primer estado asociado de la Unión Europea.
5: Canada welcomes this ambition. I will tell you, polling shows that an overwhelming majority of Canadians support.
4: Porque la mayoría de canadienses dice acepta estrechar esos lazos. Compartimos valores comunes, creemos en una economía, que una economía fuerte no es un fin, sino un medio para crear una sociedad justa. Y juntos somos más fuertes ante las tempestades que sacuden a nuestras sociedades. Tempestades como la erosión de las normas o la instrumentalización del comercio y los aranceles como arma, en referencia a Donald Trump. Un árbol solitario, ha dicho, puede caer en esa tormenta, pero no un bosque donde los árboles comparten las raíces.
5: We can help to create the next just, stable and prosperous.
4: Por eso juntos, ha concluido, juntos podemos crear el próximo orden mundial que sea justo, estable y próspero.
2: Gracias, Enrique. 1:04.
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2: Y más cosas. Javier Liébana, ¿qué tal? Muy buenas tardes.
7: ¿Qué tal, Casal? Buenas tardes. La Policía Nacional ha detenido a 15 personas que importaban cocaína y tusi desde el campo de Gibraltar y la distribuían después desde Barcelona. Todo esto durante la noche. Se hacían hasta 2.000 kilómetros a 200 kilómetros por hora. Radio Barcelona, Andrea Villoria.
8: De esos 15 detenidos, 12 han ingresado ya en prisión acusados de narcotráfico. Según la policía, esta organización criminal importaba cocaína y tusi, o sea, cocaína rusa, desde Colombia y hasta España. Se recibía la droga en el campo de Gibraltar y de ahí se llevaba a Cataluña, a Barcelona, para almacenarla en un chalet y después distribuirla a otros países de Europa. Lo hacían en vehículos de alta gama con los que recorrían hasta 2.000 kilómetros en un solo día, en convoys de 5 coches que iban a más de 200 por hora.
9: Ya pueden correr a 100, a 200 o a 300 kilómetros por hora, que la Policía Nacional les acabará alcanzando.
8: Palabras del delegado del Gobierno en Cataluña, Carlos Prieto. En total se han intervenido 2.700 kilos de cocaína, 800 gramos de tusi, además de 2 pistolas, criptoactivos y una treintena de vehículos.
7: Y lo apuntabas, Casal, en las preguntas de las 12. 9 de cada 10 conductores suspendería hoy el examen teórico del carnet de conducir en nuestro país. María Manjabacas, buenas tardes.
10: Buenas tardes. Y para llegar a esta conclusión, se ha examinado a casi 2.000 conductores de toda España con un resultado catastrófico. Mar Garres, la directora de la Fundación Línea Directa, que ha realizado el estudio.
11: El 92%, 26 millones de conductores no han aprobado. Esto significa que necesitamos reciclar conocimiento, que hay continuamente hay novedades, hay nuevas normas, hay nuevas
10: señales. Lo que más falla, las señales. Por edad, los que más suspenden, los de 55 años, y geográficamente el suspenso más grande se lo lleva Canarias y Extremadura, y el aprobado, Cataluña y Galicia.
2: Gracias, María. Nos quedan los deportes. con Soria Luz. Es jueves, pero tenemos jornada de liga.
12: Sí, hoy termina la sexta jornada con dos partidos, Betis-Getafe a las 7 y Málaga-Villarreal a las 9:30. Una jornada que nos deja al Barça líder tras su goleada 7-2 sobre el Racing, aunque están pendientes del portero Joan García. Cuéntanos, Barcelona, Nil Solán.
13: Buenas tardes, entrena a esta hora el Barça después de haber conseguido su mejor arranque de la historia con 7 victorias consecutivas, 6 en Liga y 1 en Champions, pendiente del estado de salud de Joan García, que ayer se tuvo que retirar por unas molestias en la rodilla. En principio no debe revertir ninguna gravedad, pendiente, como digo, de las pruebas para conocer el alcance exacto de estas molestias, aunque en principio podría estar incluso disponible para el partido del sábado en el Sánchez Pizjuán.
12: Además de la Liga, tenemos el estreno de la Real Sociedad en la Liga Europa. Hola, Unai Cantero.
14: ¿Qué tal? Muy buenas. Punto de partida. Jornada 1 de la fase Liga del Europa League en Anoeta. Real Sociedad Bournemouth con 2.000 aficionados cherries y con una Real Sociedad que tiene como objetivo entrar en el top 8. Esta noche, sin Igor Zubeldía por lesión ni John Mikel Aramburu por sanción, la cita a las 9 de la noche en Anoeta, arbitra Paul Raskowski.
12: Todo en carrusel desde las 7 y también por la tarde tenis, sorteo del cruce Chile-España este fin de semana en la Copa Davis.
2: Líbana y seguimos pendientes, muy pendientes del tiempo, sobre todo en el arco mediterráneo.
7: Sí, porque están en aviso naranja por tormentas en Baleares, la Comunidad Valenciana y la región de Murcia. En esta última han llegado a caer durante la mañana, en una hora, hasta 75 litros por metro cuadrado. También está siendo un día de valorar daños en Valencia después de la tromba de ayer. Y ojo, Casal en Castilla-La Mancha y Andalucía, porque están en aviso amarillo.
2: Con esto y más, regresamos a partir de las 2.
6: Hora 14. 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

0: Pues sí, Igor, que va a sonar en Madrid. Por cierto, ¿tienen ustedes entradas para ir a ver a la señora Shakira? Lucía, ¿te gusta Shakira? ¿Qué no te gusta a ti, mi niña? El chocolate con almendra. Fíjense cómo es la cosa, que la señora Shakira, cantante magnífica, bueno, por lo menos a mí me lo parece, pues resulta que ha creado un estadio efímero, de tal forma que durante 12 días va a estar rodeada de un escenario impresionante, con un parque cultural, con todo lo propio de su país, con gastronomía caribeña, todo inspirado en Colombia. Se llama Macondo Park y lo ha montado para tener 12 días de conciertos. Luego lo levantan y se lo llevan. Impresionante, ¿verdad? Me parece absolutamente impresionante. Claro, ustedes saben toda la cantidad de gente que trabaja en esto. Venga, puesto de trabajo para adelante. Sé que mucha gente de Tenerife va a ir a ver a Shakira. ¿Tienen ustedes entradas? ¿Cuándo les toca? Incluso los compañeros de 40, cada fin de semana están sorteando la posibilidad de salir con ella al escenario. Imagínense. ¿Te gustaría, Pedro, salir a bailar con Shakira? Ni que tú fueras uno de los niños estos de Soweto, vamos. Esta cancioncita tiene su punto, es un remix de la canción de Icod, perdón, de la canción del fútbol ese que tuvimos este verano. Con la escoba mágica empezamos otro ratito aquí a las 12. Me voy con Rolo, que tiene a los jóvenes médicos que acaban de ponerse la batita blanquita.
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0: José Juan Rolo ha ido a un lugar donde, fíjense, en estos días hemos ido analizando los que a su vez se han manifestado con el tema de las bajas laborales, la incapacidad de algunos médicos para dedicar el tiempo suficiente, las pruebas diagnósticas que se retrasan, todas esas cosas. Y al final parece ser que todos los interlocutores de estas reflexiones llegan a la conclusión de que hacen falta médicos. Hacen falta médicos cuando, además, tengo que decirles que en la Universidad de La Laguna, en la pública, pues este año se ha incrementado el número de plazas de chicos y chicas que se van a formar. Pero es que hoy sale por primera vez la primera generación de médicos de una universidad de pago, la Universidad Europea de Canarias. Y Rolo fue a ponerle las batitas blancas, ¿es así, compañero?
4: Buenos días, y fue una ceremonia maravillosa, lo nunca visto. Nos encontramos en el Colegio Médico, donde se ha celebrado esta imposición de bata blanca, la primera promoción de medicina de la Universidad Europea de Canarias. Nos acompaña la rectora Cristiana Oliveira, y le comentaba que yo nunca había visto una cosa igual. Por cierto, son 50 los alumnos que van a comenzar pues esta nueva andadura. Buenos días, Cristiana.
5: Buenos días.
0: Cristiana, bueno, espera un momento, que le voy a dar un aplauso. ¿Sí? ¡Bien! ¡50
5: Muchas gracias.
4: Te voy a decir una cosa, Puye, tendrías que ver la cara de esos chicos cuando le ponían las batas y subían al escenario a recibirla, y era como si hubiesen ya tenido un culauden.
5: Es un gesto muy bonito, es un gesto sencillo, pero con un enorme significado, porque simboliza el compromiso de los estudiantes con el conocimiento, con el cuidado con las personas, con la responsabilidad que implica ejercer medicina. Y este solo la imposición se realiza en los estudiantes de primer año. Este acto es un acto que ya ha ocurrido en otras universidades, y por la primera vez en Canarias, siendo que coincide con la apertura de este programa en la Universidad Europea de Canarias, hemos querido pues acercar los estudiantes con el colegio de profesionales que elegió de médicos en este caso, donde han participado los hospitales, atención primaria, inclusive hemos tenido la buena suerte de tener un mensaje de nuestra consejera de Sanidad, doña Esther Monzón.
0: Estupendo.
5: Y pues conectarlos.
0: Y la gente de Hospitem también, que son donde los chicos hacen las prácticas, ¿no?
5: Sí, Hospitem, hospitales universitarios, los tres hospitales universitarios son nuestros partners en la elaboración de este plan de estudios y en la elaboración de todos los rotatorios médicos que tendrán que hacer los estudiantes, además de los rotatorios que tendrán que también hacer en atención primaria, en los centros de atención primaria.
0: Sí, rectora, vale, yo le doy la enhorabuena por tener 50 nuevos médicos, porque yo espero que todos acaben la carrera, claro.
5: Esa es nuestra idea. De hecho, un detalle muy bonito de esta ceremonia fue que le hemos presentado dentro de su bata una tarjeta para que cada uno pueda escribir pues su compromiso y sus deseos para que dentro de 6 años, cuando sea su graduación, puedan recordar a ver si esos deseos que tienen hoy y la ilusión que tienen hoy si se han cumplido cuando egresen de aquí a 6 años y podamos formar los primeros médicos.
0: Qué pena que no me dio tiempo de hacerle 50 tarjetitas con una sonrisa en las que yo le pondría: chicos, cuando terminen, no se marchen, los necesitamos. Chicos, estudien, por favor, lo que nos hacen falta endocrinos, nos hacen falta dermatólogos, nos hacen falta pediatras, nos hacen
4: falta traumatólogo,
0: déjense de hablar de estética, que ya para eso vamos viendo. Me faltó, señora rectora, aquí, ponerle la tarjetita esa.
5: Pero sabes que aquí el punto fulcral de este acto, más allá de la especialidad que puedan elegir, es que el centro del aprendizaje de la profesión de medicina debe de estar siempre en el paciente, en el cuidado con el paciente. Y ahí nuestra misión o el gran titular siempre es la ética, la empatía y la humanización del paciente. Ya después las especialidades que puedan surgir, espero que este crecimiento de estudiantes, y esa también es nuestra intención, vengan a colmatar pues las necesidades que existen en estas islas. Y ese es el propósito de abrir medicina aquí en Canarias.
0: Bueno, dice un oyente, hola, ¿le puede usted preguntar si pueden trabajar en la pública? Pues claro, una vez que estén titulados, son médicos, con todas las de la ley, ¿no?
5: Por supuesto.
0: No es un chiringuito, quiero decir, que ver, no van ustedes a ser mediquitos.
4: Es a lo que voy, Puchi. Aquí los chicos tienen que tener su grado de media para poder entrar a la privada, que esto no es una fábrica de hacer chochos y moscas. Es decir, aquí se van a formar profesionales, se van a formar médicos.
5: A ver, para aclarar la duda de nuestro oyente. La Universidad Europea se rige por las mismas leyes que cualquier universidad pública o privada a nivel nacional. Existe una LOSO y existe un conjunto de reglamentos que tenemos todos que cumplir para que ese diploma de cualquier título sea válido en el territorio nacional, en espacio europeo y a nivel internacional. En el caso de estas profesiones habilitantes, como es la medicina, pasan además un serio escrutinio a nivel de comisiones muy especializadas y que nos permiten poder iniciar los estudios. Pero es que, además de eso, también nuestros estudiantes van a hacer sus rotatorios, sea bien en centros públicos o centros privados. Entonces, en ese sentido, deciros, cualquier médico, cualquier enfermero, pero cualquier profesional de ADE, cualquier profesional formado por la Universidad Europea, sus títulos son válidos a nivel del territorio nacional, territorio del espacio europeo de educación y a nivel internacional también.
0: Bueno, pues queda clarito y yo ese aplauso se lo di con cariño, tengo que decirle, le pondría la tarjetita, es verdad, incluso le pondría una tarjetita de esas Canarias, el paraíso, yo qué sé, por si, vale, vayan fuera, fórmense, pero no nos abandonen a todas esas promesas canarias.
5: Pues yo te diría, no se vayan fuera porque Canarias tiene razones para que se queden.
0: Pues sí.
5: Hay muchos proyectos muy bonitos y hay muchas razones para que esa ambición de los jóvenes no empuje los estudiantes y los jóvenes a que se vayan fuera de Canarias.
0: los mejores, los regulares y los peores, que todos tienen, bueno, pues derecho a hacer lo que consideren, pero sinceramente a lo mejor tendríamos que desde casa también potenciar el que se ejercite
5: no se vaya
0: luego
5: ni uno.
0: Aquí. Ni uno. 50 más. Bien, bravo. Pónganse a estudiar. José Juan Rolo, muchas gracias.
4: Pues
0: señora
4: nada,
0: rectora
4: Puchi.
0: Cristiana, gracias por atendernos y buen curso.
5: Muchísimas gracias.
0: Un abrazo. 12 y 22 minutos de la mañana, me voy a la laguna. Miren, es que lo de las ciudades patrimonio, saben que ellos tienen su asociación, ¿no? Y hacen un montón de cosas de forma conjunta. Y no solamente hacen cosas conjuntas, sino que además se promocionan turísticamente y todas estas cuestiones. Y en estos días, pues en el resto de España, las noches del patrimonio han tenido un montón de actividades culturales. ¿Qué ocurre? Que ya la laguna tenía las suyas porque estaban en el Cristo. En el Cristo me refiero a las fiestas del Santísimo Cristo de la Laguna. Pedro, yo tengo ya a don Adolfo, ¿no? El concejal. Don Adolfo, muy buenos días.
6: Hola, Puchi, buenos días. ¿Qué tal?
0: Pues encantada de saludarle porque no quiero perderme
6: igual
0: lo que está por llegar, ¿no?
6: Claro, claro. Pues tenemos ya la novena edición de las Noches del Patrimonio, que es un evento que organizamos las 15 ciudades Patrimonio Mundial de España para celebrar, bueno, pues eso, celebrar nuestro patrimonio y ponerlo en valor. Este año, por primera vez y por acuerdo de la Junta Directiva de la Grupo de Ciudades, como con un día no nos daba, pues hacemos las Noches del Patrimonio, lo hacemos dos días. Este año, el 18 y el 19 de septiembre, este fin de semana, en La Laguna. Y como siempre, pues tenemos un montón de multitud de eventos que se pueden consultar en la página web. Tenemos Vive Patrimonio, con rutas patrimoniales tanto para niños como para adultos. Tenemos el Patrimonio Abierto, rutas guiadas por espacios históricos. También tenemos una ruta muy interesante, que es un patrimonio en altura, son rutas guiadas, que ya fueron un éxito el año pasado, por las azoteas, por los tejados de tres inmuebles históricos de La Laguna, y es una forma diferente, ¿no?, de ver la ciudad y de entender también ese inmueble. Así que, nada, invitar a todo el mundo a que venga a disfrutar de las Noches del Patrimonio en La Laguna, aunque coincida con el fin de semana final de las fiestas del Cristo, ¿no?
0: Uh-huh. La verdad es que todavía hay gente que se asusta a la hora de la convocatoria de todos los eventos del patrimonio, pues pensando, no, eso va a haber cola, no, cualquiera entra en las casas, no, eso no va a estar abierto. Y luego cuando organizas un poquito la cosa a través de los programas y demás, te llevas sorpresas porque detrás de las casas patrimoniales de La Laguna hay auténticas joyas y maravillas que son dignas de visitar, no solamente son para los turistas.
6: Por supuesto. Y además son rutas guiadas, los edificios se abren con guías y entonces no es lo mismo ver un edificio patrimonial que te lo explique. Mira, por ejemplo, el día 18, este viernes, a las 6 de la tarde, entre las 6 y las 7 de la tarde, estrenamos un ballet que se llama Sangre Mineral, de un grupo que viene de Chile, y es ni más ni menos que en el Parque de Dragos de la zona de... en la Parque del Drago, en la calle Santo Domingo, donde está el exconvento de Santo Domingo, pues es un espacio que no suele abrirse, y es un espacio precioso, hay unos dragos dentro muy bonito, pues además de poder ver ese espacio que no siempre está abierto a acceso al público, además puedes ver una obra de ballet que es muy, muy interesante. Son cosas que se pueden disfrutar muy pocos días al año, ¿no? Pues ese evento pues merece mucho la pena verlo. También el sábado 19,
0: hecha
6: en la zona de la Concesión, una obra del artista lagunera internacional Yapsi Ramos, que nos hace un evento titulado Monumenta Performance, que es la evolución de su exposición internacional Monumenta, esa exposición que pone en valor a las mujeres guanches, pues lo hace en la zona de la Concesión, en dos horarios, a las 6 y a las 8, pues también va a estar muy, muy, muy interesante.
0: Una maravilla
6: la
0: obra de Yapsi. Sí, sí, sí. Además va a estar dentro de poquito, se va para Nueva York a impartir clases allí en su museo. Bueno, una maravilla.
6: No, bueno, pues con Yapsi ahora mismo en la plaza, en la Casa Anchieta, hay unos talleres de danza que ella misma los imparte. Y tener la oportunidad de que te den una clase de danza, ni más ni menos que esta artista internacional, pues es un auténtico lujo que la verdad que hay que aprovechar.
0: No, renuncian a todo, a nada, quiero decir, vayan a todo lo que puedan, a todo lo que se puedan permitir, física, intelectualmente, además siempre, ya saben, en estas cosas, pues la gratuidad va por encima de sí. todo. Adolfo Cordobés, a seguir luchando por esa ciudad patrimonio. Y voy a terminar con una canción que la voy a compartir con usted, porque por si ustedes no se han enterado, resulta que a La Laguna este 18 va a estar esta mujer que tanto admiramos, que tanto nos gusta. Trascendió hace poco la familia real cantando la canción, se la sabían toda, pues nosotros también nos la sabemos y la cantaremos. Ella, ya saben cómo se llama, Luz Casal. Gracias. Hasta la próxima, Adolfo. Un abrazo. Gracias.

0: Los estoy viendo, ¿eh? Los estoy viendo cantando en casa y en el coche. Sí, Luz Casal, desde luego una de las grandes de la música. Que viene a La Laguna, es gratis y todo. ¿Qué más se puede pedir? Tú te sabes el estribillo, ¿verdad, Pedro? Sí, ¿no? Pues no lo estés cantando, que canta fatal como yo. 12:28, esto está Jaraste. Buena música, espero que les guste.
1: Un juego

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0: 2:33 de la mañana. Voy a saludar al doctor Conde, porque Guillermo Conde, que es el jefe de los servicios de urología de los hospitales Quirón Salud Tenerife. Seguramente esta entrevista le interesa a los caballeros, pero también a las señoras que comparten su vida con los caballeros, porque algunos son un poco dejaditos. Doctor Conde, muy buenos días.
1: Muy buenos días, Puchi, ¿cómo estás?
0: Encantada de saludarle, porque quiero preguntarle por algo. ¿Por qué muchos hombres asumen que cuando van pasando los años, la forma de orinar, por ejemplo, la cantidad o cómo hacerlo, pues se acostumbran a que no sea, digamos, que lo normal según pasan los años? Es decir, que van poco a poco perdiendo esa capacidad y se aguantan. ¿Por qué lo hacen, doctor?
1: Bueno, habría que valorar varios aspectos, ¿no? Yo creo que la gente se acaba acostumbrando a, sobre todo en este tipo de padecimientos que son progresivos y que los síntomas van apareciendo poco a poco, pues la gente se acostumbra a aparecer los síntomas y los va sufriendo. Pasa igual en la incontinencia femenina. Uh-huh. Pero llega un momento que los síntomas son bastante severos y pueden afectar a la calidad de vida del varón. Y entonces es cuando ya la gente empieza a consultar, ¿no? Pero realmente el varón debería de consultar a la aparición de los primeros síntomas, ¿no? Eso sería lo ideal.
0: Sí, claro, porque digamos que de esos síntomas puede aparecer una enfermedad que se está diagnosticando, la hiperplasia benigna de próstata. Y cuando digo benigna, también la hay maligna. Pero, ¿cuándo se enciende la luz roja, doctor?
1: Bueno, realmente la luz roja, los pacientes la encienden cuando están molestos, pero lo ideal sería, y más esta semana aprovechamos que ha sido el Día Europeo de la Salud Prostática, para concienciar al varón que vaya a la consulta del urólogo, igual que lo hace la mujer en el ginecólogo, debería hacerlo. Concienciamos al varón que vaya a la consulta del urólogo porque no solo está esa hiperplasia o ese crecimiento benigno en la próstata que da síntomas, sino que también está el cáncer de próstata, ¿no? Entonces, la visita al urólogo va en ese doble sentido. Por un lado, hacer diagnóstico precoz del cáncer de próstata, que eso puede salvar vidas, uh-huh, y después tratar los síntomas del crecimiento benigno en la próstata, que seguramente van a hacer que mejore la calidad de vida del varón, ¿no?
0: Y además cada vez con mejores fórmulas, mejores resultados, mejores procesos, porque están ustedes utilizando unas técnicas, las más recientes, las más novedosas, en su hospital, en Quirón Salud Tenerife, que bueno, la gente que se somete a ellas quedan encantados, ¿no?
1: Bueno, sí, tenemos diferentes técnicas para tratar el crecimiento benigno de la próstata y históricamente este tipo de técnicas tenían sus efectos secundarios, sobre todo en la parte de la esfera sexual del varón, con lo que tiene su mala fama la cirugía de la próstata por ese motivo, ¿no? Por ese motivo y por otros, pero sobre todo por ese motivo. Y las últimas técnicas como la hidroablación de la próstata o la coablation pues hacen que la repercusión sobre la esfera sexual sea menor, ¿no? Y eso es una de las ventajas que tiene el desarrollo de la ciencia, que van apareciendo cosas más novedosas que permiten que haya menos repercusión, sobre todo en la cirugía del crecimiento benigno de la próstata sobre la salud sexual del varón.
0: Uh-huh. Cuando utiliza usted hidro y cuando utiliza agua, me parece que es mejor, como está la cosa más hidratada, es una técnica también novedosa, ¿no?
1: Sí, el sistema lo que hace es un sistema robótico, que lo que hace es controlamos el volumen prostático, la imagen de la próstata desde fuera y desde dentro, lo que nos permite identificar unas estructuras que hay dentro del tejido prostático que son muy sensibles y nos permite hacer un procedimiento muy preciso. El agua es un chorro de agua a presión, es un jet de agua a presión que tiene la profundidad muy controlada y permite romper el tejido de la próstata, convertir el tejido en una especie de algodón que luego retiramos, y lógicamente no utiliza corriente eléctrica o no utiliza energía térmica, con lo que eso al final hace que el paciente esté menos molesto en el posoperatorio, ¿no? Es una de las ventajas de este tipo de procedimientos, sí.
0: Pues le voy a decir una cosa, doctor Conde. Si no visitan el urólogo por que les da igual tener prostatitis, por lo menos que lo hagan en este caso por preservar la función sexual, que seguramente ningún caballero querrá perderla o tenerla distorsionada, ¿no?
1: Sí, bueno, yo creo
0: que... Yo por darle idea, ¿sabe lo que le digo? Porque las mujeres nos sometemos a la revisión ginecológica todos los años y ellos dicen, vayan una vez en la vida al urólogo, si no tienen nada siguen para adelante, pero ni por esas, ¿no?
1: Sí, cuesta más. El varón es mucho más reticente que la mujer. La mujer lo tiene más interiorizado, la revisión ginecológica, sí. Sí, hay que seguir concienciando a la población.
0: Doctor Conde, siempre es un placer saludarle desde la Jefatura de los Servicios de Urología de los Hospitales Quirón Salud en Tenerife. Caballeros que nos escuchan, háganlo por la función sexual, no, háganlo por estar sano. Señoras que nos escuchan, lleven a sus maridos cogidos de la oreja. No, hombre, es broma, pero es verdad que la prevención es importante para todo. Un abrazo y hasta la próxima.
1: Un abrazo. Saludos.
0: Gracias. 12:39 de la mañana. Lucía García, muy buenos días.
2: ¿Qué tal? Muy buenos días.
0: ¿Sabes que estaba escuchando al doctor Conde?
2: Sí.
0: Una eminencia en esto de la urología que tenemos aquí en la isla de Tenerife. Y fíjate, el cambio de técnica utilizando el agua me recordó a lo que fuiste ayer tú a Vilaflor, que no fuiste ni a ver al hermano Pedro, ni
2: pero
0: a ver...
2: lo vi, bueno, vi una estatua.
0: Sí, no fuiste a ver a si estaban ya los tajinastes en flor.
2: Todavía no estaban.
0: Todavía no estaban.
2: Desde donde estuve se veía la corona y todavía ahí no se veía.
0: No se veía. No fuiste a comprar tortitas de Vilaflor con
2: qué
0: su respectiva almendra, o eso
2: qué
0: sí tuviste ocasión.
2: No las compré, pero he de decir que las probé.
0: Ah.
2: No sé si sirve.
0: Sirve.
2: Sirve. Pues la probé. Había que echarse algo a la boca.
0: Eso. Me quedaron ganas de conocer algo más. Sé que después ya te metiste en la rueda de prensa, en la presentación, te he escuchado en los informativos, pero yo creo que los oyentes de este programa merecen que usted nos cuente si esa geotermia va a ser una realidad o no como alternativa a quemar fuel y a tener unas islas más contaminadas.
2: Mira, Puchi, lo cierto es que ayer tuve la oportunidad de primero pasearme por el pueblo de Vilaflor, el hermoso pueblo de Vilaflor, y preguntarle a los vecinos si ellos sabían lo que se está haciendo en su municipio, lo que se está haciendo en la zona de Trebejos, porque basta con pasar por la carretera y ver esa enorme maquinaria, que digo enorme porque lo es, sobre todo alta, pero no es tan grande como quizás nos podríamos imaginar. Y mucha gente decían, sí, algo de la energía, algo de un pozo están haciendo, pero me gustaría explicarle a la gente qué es exactamente la geotermia, ¿vale? Y para que los oyentes no lo entiendan, la geotermia es esa energía que consiste en aprovechar el calor que existe en el interior de la Tierra para generar energía. Es una isla volcánica como por ejemplo Tenerife, ese calor está ahí en nuestros pies, bajo nuestros pies, y el objetivo es localizar un punto donde coincidan temperatura elevada, agua y una roca que permita que ese agua circule, es decir, una roca permeable. Y mira, el CEO de Reykjavik Geothermal, que es una de las empresas que están trabajando en este proyecto, Magnus Abjörsson, asegura tener razones para creer que la geotermia en Tenerife va a ser una realidad.
0: Posible, qué bueno.
3: Hemos superado los 3.000 metros y los indicios son prometedores. La temperatura ahora mismo, siempre estamos poniendo agua fría desde la superficie hacia abajo. Entonces estamos enfriando el recurso. Así que en este momento el recurso es alrededor de 130 grados.
0: Son especialistas además en Islandia de este tipo de cosas, con muchas capacidades. Pero yo me pregunto, para llegar a esa roca que es permeable, que deja pasar el agua, encontrar ese calorcito prácticamente como el que tuvimos ayer y antes de ayer.
2: Sí, unos 150 grados.
0: 150 grados a la sombra. El agua en concreto, todos sabemos que Vilaflor ha sido además un punto donde las aguas de Vilaflor las hemos consumido durante toda la vida. ¿Cómo se llega a eso? ¿El tubo es lo suficientemente feo como para estropear el paisaje y que la gente se queje del impacto medioambiental?
2: Pues mira, lo cierto es que si lo comparamos, por ejemplo, con un molino eólico, un aerogenerador, o lo comparamos con esas grandes extensiones de tierra que están tapadas por placas fotovoltaicas, lo cierto es que no. Es que no es tan feo, como dice Spucci, como para pensar que puede estropear el paisaje. Se ve, por supuesto, sí, pero lo que se ve es esa perforadora que está literalmente haciendo un hueco, un agujero en el terreno, en la zona de Trebejos. Es lo que vemos, una gran maquinaria de perforación que va excavando un pozo cada vez más profundo, 3.000 metros es lo que se ha llegado ya, utilizando pues esas herramientas especiales, ¿no?, para atravesar además las distintas capas de roca. La zona investigada hasta ahora reúne condiciones geológicas que van a permitir el aprovechamiento del calor para la producción de electricidad, lo que va a hacer que Canarias, como dijiste al principio, fuese menos dependiente de los combustibles fósiles. Recordemos, dato actual, el 80% de la generación eléctrica de Canarias se basa en motores y turbinas de fuel y gasoil.
0: Y yo te pregunto, sí, una vez que se extrae esa energía, hay que canalizarla a la demanda, es decir, a aquellos lugares donde yo enchufo el móvil para cargarlo.
2: Claro, hay que pasarla a la red eléctrica.
0: El móvil, porque la verdad es que después vendrá algún ecologista que no tenga móvil y por tanto no tenga, y vamos a
2: bueno,
0: poner...
2: Bueno, la nevera sí que la tenemos todos, ¿no? Espero.
0: No, vamos a volver a los tres teniques.
2: También.
0: Sí, a los tres teniques y debajo ponemos aquello a guisar allí las papas. 3 horas. Entonces, ¿cómo va a ser ese proceso? La transformación la hemos entendido. Uh-huh. Hasta que llegue, tendrá que tener un cableado diferente.
2: Claro, al final se pasa al igual. No, al final se pasa la red eléctrica al igual que se pasa, por ejemplo.
0: Por tanto, no hay que crear otra nueva. Bien. Vale.
2: Se vuelca esa energía obtenida, al igual que la fotovoltaica, la solar, la eólica, se vuelca a la red y la consumimos nosotros en casa. Fíjate que, Puchi, te decía los datos: solo un 21% de las renovables, que es la eólica y la solar, son las que hay en Canarias.
0: 21%.
2: 21%, sí. Es un dato bastante pequeño, es una cifra bastante pequeña por la cantidad de suelo, como decía, que requiere la implicación. La geotermia, en cambio, es renovable, disponible, económica y capaz de instalarse en una pequeña porción del terreno. Vamos a escuchar a Mariano Hernández Zapata, consejero de Transición Ecológica.
4: Nuestro objetivo es claro: producir cada vez más energía limpia aquí, depender menos del exterior y además aprovechar mejor nuestros propios recursos. La geotermia puede, y les aseguro que va, a convertirse en una pieza más de este nuevo modelo energético que estamos construyendo.
2: Y bueno, Puchi, finalmente, si esto
0: una
2: es una
0: pregunta
2: realidad,
0: para ti, señoría.
2: A ver.
0: Dice, Puchi, ¿en qué beneficia al ciudadano canario todo este rollo?
2: Pues mira, justo se lo voy a...
0: Se lo transmito a mi compañera.
2: A responder, porque claro, esto está muy bien, está genial poder...
0: De llegar a
2: conseguir
0: pues,
2: explotarla. A conseguir explotarla, está claro. Pero claro, lo decía, y aquí coincidían prácticamente todas las personas que hablaban ayer, desde el consejero, la presidenta del Cabildo, el presidente del Gobierno de Canarias, Fernando Clavijo, que también estuvo allí. Están pidiendo la implicación ahora de si esto finalmente se convierte en una realidad, de que el gobierno de España tiene que crear un marco financiero para que si finalmente se consigue explotar la energía geotérmica, los canarios puedan ver reflejado en la factura de la luz una reducción del coste por medio de una tarifa específica.
0: Alguno dirá en su casa, ya la perra me arriscó el conejo, porque ya saben ustedes que eso siempre es difícil, pero claro.
2: Pero esto es lo que había que conseguir.
0: Hay que decir que, lo que se pretende con todo esto es conseguirlo.
2: Claro, es
0: se
2: una
0: creará
2: energía,
0: lo necesario.
2: Es una energía más barata, es una energía renovable, que además siempre está ahí, da igual si hace frío, calor, viento o sol, porque siempre vamos a poder extraerla, pero claro, esto habría que verse luego reflejado en la factura de la luz de todos los canales.
0: El oyente se está echando a reír, no sé si por lo del refrán, pero dice otro por aquí, convencidísimo que es una energía ilimitada y limpia.
2: Correcto.
0: Es decir, nosotros no sacamos el calor y aquello se enfría, ¿no?
2: Y más en un territorio como en el que estamos, claro.
0: Bueno.
2: En un poco más de mes y medio tendremos la respuesta que todos buscamos, de si finalmente esa energía geotérmica se va a poder explotar en Tenerife, en Trebejos. Luego también hay otros proyectos en La Palma, también en Gran Canaria, para lo mismo, y estaríamos hablando de estar en la vanguardia en España.
0: Vale, pues yo para despedirte tengo esa información que ayer también nos llegaba, de que el secretario de Estado de Energía, el señor Groysard, ha dicho que se compromete al apoyo al gobierno central a la financiación y regulación de esa energía geotérmica. Así que la perra, tranquilo, que no se va a arriesgar. Lucía, gracias.
2: Un abrazo.
0: Ella lo explica que da gusto escucharla. 2:47, me voy a comer, mentira.
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0: Fran Belín, muy buenos días.
6: Muy buenos días, Puchi Méndez, compañera.
0: ¿Te gusta comer desabrido?
6: Oye, pues mira, ahí le has dado, no sé ni cómo te has enterado. Yo es que soy de natural, no como personas, pero sí como gastrónomo desabrido, no te lo pierdas. ¿Sal la indispensable o poca? Sí, sí, sí.
0: Mira, Fran, tú... Sí. Como cualquier cosa de tu vida, no eres desabridito para nada, que tienes todo, eres hasta picante, fíjate lo que te digo. Te lo digo porque bueno, hoy ya ha empezado el concurso de sales y a mí siempre me gusta hablar contigo. Sí. Tengo a Luis Arras también por ahí, al director del ICA, del Instituto Canario de Calidad Agroalimentaria, y yo con sinceridad te digo, hasta que yo no tenga un problema y me quiten la sal, yo sigo poniendo poquita, pero sigo poniendo. Y si es natural, claro, mejor que mejor.
6: Bueno, Luis Arraez es gran persona, gran profesional que nos tiene a todos vinculados a eso, y que se sepa que yo en ese certamen estuve o fui uno de los primeros que me incorporé, yo creo que hasta la primera edición, y he de decirlo, hasta que, como tú has dicho, me cogieron y me dijeron, usted tiene la presión alta, entra en el club. Pues me da que luego a partir de ahí ya no me llamaron más para ser jurado de sales marinas, ¿eh? Uh-huh. Aunque son muy saludables y ahí si las utilizas con mesura, sirven para todas las gamas, habidas y por haber, guisos, planchas, lo que queramos, porque nuestras sales de arriba a abajo, desde Lanzarote hasta el Hierro, hasta La Palma y en Fuencaliente, eso es una maravilla que deberíamos fijarnos más en eso y no tanto en otras que tienen unos nombres muy rimbombantes, pero...
0: Y unos precios muy elevados. Uh-huh.
6: Claro.
0: Pero
6: bueno,
0: tengo que decir...
6: El glamour.
0: Exactamente, ¿no? El glamour, el que yo no tengo. Luis Arraez, muy buenos días.
7: Hola, muy buenos días. Un placer, Puchi. Hola, Fran, también, y a todos los oyentes.
0: Sí, le quiero preguntar algo, porque Fran ha puesto sobre la mesa, nunca mejor dicho, la de comer, que siempre con la mesura, la utilización de la sal y en función de que no se tenga previamente una enfermedad donde te la prohíban. Pero yo voy un poquito más allá, porque hasta el paisaje de la salina se convierte en algo identificativo y a mí particularmente me parece bonito. Dice que es romántica. Están ustedes en ese proceso de elegir la mejor sal de Canarias, ¿no?
7: Pues sí, aquí están el panel de catadores y catadoras, 11 en total, pues ya prácticamente terminando. Ahora están en la fase de lo que sería para elegir al premio a la mejor imagen y presentación, pero ya lo que sería la fase organoléctrica de las 12 sales que se han presentado, dos por cada una de las 6 salinas que tenemos, es decir, el máximo. Tengo que estar agradecido porque al final todas las salinas han presentado 2 muestras, que es lo máximo, como digo, se puede hacer. Y bueno, así a primera impresión, he preguntado qué tal, y dice, oye, excelente, excelente, como todos los productos. Entonces, aunque hay que consumir poquita, como decía Fran, pero que sea de calidad. ¿Y qué sal de más calidad que la que tenemos en Canarias? Creo que muy pocas en el mundo.
0: ¿Cuándo sabremos cuál es la mejor este año?
7: Pues tenemos previsto dar a conocer el fallo del jurado la primera semana de octubre, seguramente el día 1 de octubre. Ahí sabremos cuál es la mejor sal de Canarias y la mejor imagen y presentación, y luego las medallas, la gran medalla de oro, medallas de oro, pues lo sabremos ese día en principio. Aunque ya desde esta tarde, lógicamente, ya sabemos el resultado, lo vamos a dar a conocer en esa fecha, porque tenemos que preparar los vídeos, etcétera, para hacer la presentación.
0: Claro, porque como siempre este tipo de concursos lo que intentan es darle un valor añadido a ese producto que se produce aquí en Canarias para el consumo y su comercialización. Luis Arraez, gracias por contarlo aquí en Tajaraste. Un abrazo.
7: Hola, gracias a ustedes.
0: Dice un oyente por aquí, Fran, y esta es tu pregunta. Dice, yo de verdad que hay 2 comidas que no me puedo comer sin sal. Una es la sopa pollo toda la vida y la otra el arroz blanco. ¿Estás de acuerdo con este oyente?
6: Ah, bueno, el arroz blanco es que tiene su técnica. Aquí el oyente ha dado en una diana muy interesante. El arroz, ya sabemos que la preparación, pues tiene que mesurarse todo. A ver, simplemente no voy a descubrir la pólvora. Una sopa de pollo, sabemos que muchos de sus ingredientes ya tienen incorporada su propia sal, ¿no? Uh-huh. Es verdad que si no lo preparas, para eso muchos chefs, y ya sabemos, se distingue. ¿Usted probó la comida antes de servirla? Es decir, vas a sazonar la cocina, pero que no se te pase ni de mucha ni de poca sal, ¿no?
0: Estoy pensando qué pero alimento que... no me puedo comer yo sin sal. Se me viene a la cabeza dos. Los tomates, y más los tomates de ahora, que ya sabes que saben a penca. Y las papas fritas, no las como mucho, pero es verdad que si hago unas papas fritas naturales y no le pongo un fisco sal,
6: pero bueno, y todos tenemos, ahora estamos haciendo el ejercicio, pero yo qué sé, tú cómete unas potas en salsa, pues sin sal, o no sazonadas como es debido. Ahí hemos dado, yo creo que un poco, entre comillas, eso se va revirtiendo, pero hemos dado un poco la espalda a nuestras sales. Y nuestra sal es la flor de sal, la sal virgen, las que podemos generar pues allí mismo en Lanzarote, donde se está produciendo esa cata de gente que lo hace muy bien, además, que da a los ganadores. Uh-huh. Pero, oye, es que esas sales son capaces de sazonarte sin, digamos, desvirtuar lo que son las propiedades de esos guisos. Una sopa de pollo, por supuesto. Uh-huh. Un arroz que no esté bien sazonado. Pero es que a veces nos pasa todo lo contrario, ¿no? Que nos cogemos y hay un terremoto de sal que
0: eso tampoco.
6: Aguántate tú de tanta sal, ¿no?
0: Dice, ¿a qué sabe la carne? Pues a nada, porque le echaste 3 kilos de sal de la salina de Fuencaliente. ¿Qué más quiere? Dice, es que era flor de sal, ni flor de sal, ni penca sal. Sí. Fran Belín, salado, que eres un resalado. Un abrazo, compañero, gracias.
6: Un abrazo, buen fin de semana gastronómico, Puchi.
0: A ver si puedo echarme algo a la boca, amigo, que estoy pasando más hambre que el perrito un hippie. Ay, Dios mío, gracias, compañero.
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0: ¿Dónde estás?
9: Mira, buenos días a todos. Por cierto, la conversación que mantenías con Belín. ¿Tú me oyes, Puchi?
0: Perfectamente. Pero respóndeme lo primero. ¿Dónde estás?
9: Pues hoy me estoy desintoxicando, o sea, estoy dejando de andar. La gente deja de fumar y yo dejo de andar. Entonces me vine...
0: ¿Y cuándo yo voy a dejar de hablar?
9: Pues eso contigo es imposible.
0: Ay, Dios
9: imposible.
0: Mío.
9: Me vine al Parque Nacional del Teide porque estoy entrenando para mi próxima salida fuera del territorio insular.
0: Sí.
9: Un viajito así físico.
0: Por si no lo han conocido, es José María Pérez Basso. Muy bien, sí.
9: Okay. Y la verdad que aquí arriba reina el fresquito. Ahí, bueno, está despejado, pero ya tienes que, cuando te paras, tienes que sacar el forrito de la mochila. Me encanta. El otoño empieza a entrar. Por favor.
0: Qué romántico te me estás poniendo desde que estás en ese Teide pasando tantas horas de tu vida. Dice que te estás desintoxicando de caminar o de bicicleta. ¿En qué proceso te encuentras de desintoxicación?
9: No, estoy desintoxicándome de caminar.

0: Para no monopolizar la actividad física, la combino.
1: Ah, vale. ¿Y qué sientes cuando dejas de caminar y te incorporas a la bicicleta? ¿Sientes, a ver, que quiero que lo expliques bien porque eres un profesional de las dos cosas, sientes descanso? ¿Te sientes, digamos que físicamente mejor, peor? ¿Hay algún cambio en tus músculos según cambies de modalidad, José María? Oh, muchachos, yo te pregunto.
0: Para empezar, la biodinámica es distinta, ¿sabes? Si se oye un poco de eco es porque estoy en el centro de visitantes y por el ruido de fuera y el viento, o sea que discúlpenme. La
1: Se te escucha fenomenal.
0: Vale, la biodinámica es distinta, o sea, andar en la bicicleta es como muy, podríamos decir, muy de piernas y muy aeróbico. En cambio, andar, pues tiene, ¿no? En el Parque Nacional del Teide el terreno es muy irregular. Y también si acompañas la caminata con bastones, pues evidentemente ya puedes mueves un poco más el torso superior, aparte del peso de la mochila, con lo cual son completamente compatibles
1: Bien.
0: el uno con el otro, ¿no? Y bueno, son los deportes así de fácil acceso rápido, ¿no? No es, por ejemplo, yo qué sé, ir a natación, pues requiere,
1: De una
0: pues,
1: piscina.
0: buscar de una piscina o si es en el mar, pues buscarte un colega que te acompañe, porque claro, salir al mar solo
1: Es complicado y no es
0: es
1: recomendable.
0: complicado.
1: Por cierto, ¿has visto ese vídeo que ha dado la vuelta al mundo de la campeona del Aerox, esa forma de hacer deporte, que es una firma comercial, no es que sea un deporte, que
0: Pues
1: se hizo
0: lo
1: encima sus necesidades fisiológicas y siguió compitiendo? ¿Hasta dónde vamos a llegar?
0: A ver, en la élite, cuando se trata de un campeonato del mundo, los ciclistas profesionales pueden contar anécdotas brutales, ¿eh? Pero yo creo que, yo qué sé, si estás haciendo kitesurfing y ves la meta, no sé, por poner un ejemplo, ¿no? No te vas a parar, quítate el traje de neopreno, bueno, ya nos limpiaremos después. Pero a veces yo creo que hasta el propio estrés hace que te descompongas, ¿no? Bueno, a todos nos ha pasado tener un apretón antes de. ¿Quién no se acuerda de ese apretón antes del examen de carnet de conducir?
1: Pues yo no
0: ¿No?
1: tuve apretón.
0: Mira, en Taucho había un cartel de un. Escúcheme, en Taucho había un cartel de un
1: Es
0: señor
1: que
0: de
1: lo
0: una
1: saqué
0: finca
1: a
0: que
1: la
0: estaba.
1: segunda.
0: Lo sacaste a la segunda. Mira, Taucho, el sur de Tenerife, había un cartel en varios idiomas
1: ¿Sí?
0: que de una finca de un señor que estaba en un despegue de parapente,
1: ¿Sí?
0: ¿no? Entonces ahí entendí la expresión cagarte del miedo. La gente antes de salir a volar tenía que ir a echar,
1: José
0: tenía que
1: María,
0: hacer sus
1: déjate de hablar de
0: necesidades.
1: cochinada, hombre, por
0: Escúchame,
1: Dios.
0: escúchame. Y aquel señor puso un cartel muy
1: ¿Sí?
0: bien puestito que ponía no cagare. En todo lo, me acuerdo cómo lo ponía en italiano, ¿no? Y entonces, claro, porque estaba cansado de que todo el mundo le fuera a cagar a la huerta antes de
1: Ay,
0: salto en
1: Dios mío.
0: parapente. Pero
1: Anda,
0: bueno.
1: disfruta de tu bicicleta, de tu parque nacional y de tu preparación. Son
0: Venga.
1: prácticamente la 1 de la tarde en Canarias. Por favor, no se queden con este mal sabor de boca, ni mucho menos. Pero es cierto que ha dado la vuelta al mundo lo de la campeona esta del Aerox. Mañana más, ¿qué día es mañana? Viernes.
2: Son las 2, la 1 en Canarias. 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
3: ¿Qué tal? Buenas tardes. Ceuta admite que sí, que es cierta la información avanzada esta mañana por la SER, que el gobierno central remitió una carta al gobierno de Vivas el pasado 28 de agosto para poder trasladar 500 menores migrantes desde la ciudad autónoma a la península. Esta carta, cuyos detalles tenemos en la web, contemplaba, como digo, ese reparto de menores por la península para aliviar la situación que se vive en la ciudad autónoma. Vivas, que ha echado en cara al Ejecutivo Central una y otra vez su pasividad en esta crisis a través de su consejero de presidencia, ha reconocido esta mañana que la misiva existe, pero que era un simple ofrecimiento.
4: Ante ese ofrecimiento, que no propuesta, nunca ha sido una propuesta formal, es un ofrecimiento, pues el área de menores elevó verbalmente, telefónicamente, una serie de cuestiones como la acreditación de los centros, la ubicación de las mismas, el aspecto económico que eso iba a suponer y la financiación correspondiente.
3: El gobierno insiste en que el Partido Popular está poniendo palos en la rueda para resolver esta crisis. Lo cierto es que esta carta no deja en buen lugar a Juan Jesús Vivas y tampoco al Partido Popular, que está utilizando esta crisis pensando más en sus intereses electorales que en resolver lo que está ocurriendo en Ceuta y lo que ocurre ahora mismo.

0: allí en Ceuta es que por orden de la Audiencia Nacional y a partir de una denuncia del Sindicato Unificado de la Policía está suspendida la instalación del campamento del puerto en el que iban a ser acogidos hasta 1.700 migrantes. El gobierno, lo ha dicho Óscar López a primera hora en esta antena con Aymar, ruega a la audiencia que decida cuanto antes.
1: Yo, por favor, le ruego a la Audiencia Nacional que sea rápida, que resuelva de forma urgente, porque es urgente, y que si de verdad queremos devolver la normalidad a Ceuta, hay que tomar decisiones y hay que actuar.
0: Y hay que actuar. Esta mañana se ha visto con Marlaska el comisario de Migraciones, Brunner, y el ministro del Interior, como contaremos luego a partir de y media, se apunta también a lo que ayer defendía la presidenta de la Comisión, Ursula von der Leyen, la posibilidad de flexibilizar algunas medidas para facilitar las devoluciones. Y precisamente en Estrasburgo, el Europarlamento acaba de aprobar la resolución sobre esta crisis migratoria de Ceuta, que ha salido adelante con los votos de la derecha y la ultraderecha y en la que se cuestiona, recordemos abiertamente, el proceso de regularización de migrantes emprendido por España. Última hora, Enrique García Pozo, ¿qué tal? Muy buenas tardes.
2: Buenas tardes. Ha salido adelante la resolución registrada por el Partido Popular con las enmiendas de los grupos de los Patriotas, donde está Vox, DFR, el grupo del partido de Giorgia Meloni, apoyos también de algunos eurodiputados del Grupo Liberal y con el voto en contra de los socialistas y de la izquierda. Sale, por tanto, adelante una resolución que habla de invasión, que pide responsabilidades a Marruecos y que le exige que cumplan sus compromisos en materia de gestión de fronteras.
0: Ceuta, un día más en la portada de Este Hora 14, en el que vamos a escuchar a Isabel Díaz Ayuso apuntarse a la teoría del bulo. Ayuso compra el discurso de su consejera de Sanidad y acusa al médico que destapó la manipulación de las listas de espera en el Hospital Ramón y Cajal de ser el responsable de estas alteraciones y de otras muchas cosas más, de las que Ayuso no ha aportado ni una sola prueba.
3: El bulo del culo de la semana viene cuando en el Ramón y Cajal resulta que es un señor el que está manipulando las citas sanitarias, las suyas, que encima, entre otras muchas lindezas, se le conoce por reventarle el coche al jefe y por tener expedientes disciplinarios abiertos.
0: El bulo del culo. La comunidad sigue acusando sin pruebas y sin responder, tal y como prueban los documentos, a la pregunta de por qué se manipularon estas listas de espera y si estamos o no ante un caso único. El ataque sin pruebas como estrategia de defensa. Remite las lluvias en el Mediterráneo tras una mañana muy complicada, tras lo ocurrido además anoche en la Comunidad Valenciana, Murcia o Cataluña, donde moría un conductor.
4: Pues está loco. ¡Oh! ¡Sapiño!
0: En Baleares se mantiene el aviso naranja hasta las 6 de esta tarde. En Ibiza y Formentera se han suspendido las clases. Última hora, Radio Ibiza, Joan Tur.
5: Protección Civil ha mandado una alerta a los ciudadanos de Las Pitiusas a primera hora de esta tarde para que extremen la precaución ante el riesgo de lluvias intensas y fuertes rachas de viento. Se pide que se eviten desplazamientos o actividades en el exterior. Asimismo, la Dirección General de Emergencias del Gobierno ha solicitado a las familias que recojan de inmediato a sus hijos de los centros educativos ante ese riesgo de tormentas, aunque se destaca que los estudiantes podrán quedarse en los centros hasta que pase la tormenta porque son espacios seguros. Las clases por la tarde se han suspendido tanto en los colegios de Ibiza como en Formentera.
0: Ya digo que estas tormentas van a seguir, pero serán menos intensas. Pronóstico para las próximas horas con Jordi Carbó.
6: Las tormentas esta tarde afectarán sobre todo a las provincias más orientales de Andalucía, especialmente en puntos de montaña, Murcia, Alicante, Valencia, también Castellón, así como Teruel, Cuenca y Albacete. También las islas de Formentera e Ibiza se verán afectadas por estas tormentas, que no serán generales, pero allí donde descarguen lo harán con mucha intensidad y en muchos casos con granizo y fuertes rachas de viento. Algunas tormentas más aisladas que ayer en la mitad este de Cataluña, más sol que nubes en la mayor parte del país, solo un poco de calor en Extremadura y el Valle del Guadalquivir.
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0: Y con más cosas, Toñi Fernández, ¿qué tal? Muy buenas tardes.
8: Muy buenas. 2 años después y tras el intento fallido de quitarse la vida, la causa abierta porque el padre de Francesc Auger se oponía a su eutanasia vuelve a Barcelona. El padre ya no se opone, pero la causa sigue abierta. Y este viernes sale a la venta el nuevo FIFA por primera vez con restricciones de edad. Videojuego no recomendado a menores de 16 años porque incluye un sistema de compras que, como está comprobado, causa problemas de ludopatía.
0: Con la producción de Aldo Gómez y con Elena Sánchez y Carlos Nicolás en la realización. Son las 2 de la tarde y 5 minutos.
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9: Hola, ¿qué tal? Muy buenas tardes. Los salarios medios de los canarios vuelven a estar a la cola de España. El valor bruto medio de una nómina en las islas es de unos 2.016 euros. Es el peor del país. Y en Canarias se pagan 500 euros menos a los trabajadores que en el resto del Estado. Los empresarios vuelven a abrir el melón de la productividad del empleado.
10: El problema aparece cuando los costes crecen más rápido que la productividad. Para ello necesitamos mejores salarios, pero para pagarlos de forma sostenible en el tiempo tenemos que generar más valor por cada hora trabajada.
9: El presidente del PP Canario y vicepresidente también del Gobierno regional vuelve a pedir el cierre de fronteras para frenar las muertes en la ruta atlántica, como la de los últimos 13 fallecidos a bordo de una embarcación que llegó ayer a Lanzarote. Manuel Domínguez le pide silencio a los socialistas que critican un discurso cada vez más alineado con la ultraderecha.
11: Y si no comparten con nosotros esa opinión o que hay que cerrar las fronteras, al menos que se callen. Porque lo que no puede ser es que se escuche semejante aberración. Esto de puertas abiertas, pues quitemos las vallas, quitemos las fronteras, no pidamos pasaportes. Entonces, ¿qué es lo que quiere el Partido Socialista? Evitaríamos también que mueran las personas.
9: La Policía Nacional ha detenido en Santa Cruz de Tenerife a un hombre por agredir sexualmente a un menor y grabarlo en vídeo durante más de un año, aprovechándose de su relación de confianza con la familia. El juez ha ordenado ya su ingreso en prisión.
12: El investigado podría haber realizado grabaciones de algunos de los encuentros mediante dispositivos electrónicos y posteriormente habría utilizado ese material para coaccionar y amenazar al menor con su difusión si no volvían a mantener encuentros sexuales.
7: Hora 14.
9: Así viene este jueves 17 de septiembre, en el que ya no hay activo ningún aviso por calor y calima en ninguna de las islas. Tras temperaturas de récord, los termómetros empiezan ya a recuperar la normalidad e incluso podría caer alguna lluvia dispersa en el norte de las islas. El mercurio, de hecho, se va a desplomar hasta unos 25 grados en las dos capitales canarias. Y un apunte más, porque el IGN ha registrado esta mañana, en torno a las 11:20, un terremoto de magnitud 3 al oeste de Lanzarote, a una profundidad en el mar de 30 kilómetros. En la realización técnica está Andrea Suárez, es la 1:08, arranca Hora 14 Canarias.
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9: Canarias es la comunidad autónoma donde peor salario medio bruto se paga. Los isleños recibimos en nuestra nómina un sueldo medio bruto de 2.016 euros, muy por debajo de la media nacional, que es de 2.503 euros. Aún así, es un 4% más que hace un año. Son datos del INE que, según el vicepresidente del Gobierno canario, apuntan a la necesidad de mejorar la productividad. Lo mismo opinan los empresarios. Manuel Domínguez, consejero también de Economía, y Pedro Alfonso, presidente de la COE de Tenerife.
11: Sigamos apostando por la productividad para que de esta manera seguimos creciendo en esos salarios. La apuesta del Gobierno de Canarias ha sido clara y decidida.
10: Pero para pagarlos de forma sostenible en el tiempo tenemos que generar más valor por cada hora trabajada. Más productividad, mejor formación, mayor formación en tecnología y empresas que complementen a nuestra actividad tradicional y que generen más valor allá.
9: También Canarias es la segunda comunidad autónoma con el coste laboral más bajo, el que incluye las remuneraciones y las cotizaciones sociales. Son 2.786 euros, es un 4,5% más que en 2025. Los sindicatos exigen a la patronal que cuantifique todas las horas extra que hacen los trabajadores. Esther Ortega, de Comisiones Obreras.
14: Sería mucho mayor que las estadísticas si se registraran las horas extras que se hacen en Canarias, que no se retribuyen ni se compensan. Y eso reduce no solamente los salarios de los trabajadores y trabajadoras, sino también reduce las cotizaciones sociales.
9: 1:10 de la tarde. A esta hora ayer les contábamos que 3 personas habían fallecido en una neumática que se dirigía a Canarias con unos 80 migrantes y que Salvamento Marítimo desembarcó a los supervivientes en Lanzarote. Pues no serían 3, serían 13 los fallecidos, ya que según esos ocupantes, 10 personas desaparecieron en el mar. 17 de los que llegaron a Puerto Naos además requirieron de asistencia hospitalaria después de estar 5 días en el mar sin agua para beber tras salir de Tantán, en Marruecos. Llegaron en condiciones tan precarias que el personal de emergencias asegura que ha sido una de las asistencias más duras hasta la fecha. Manuel Capa es delegado del sindicato CGT de Salvamento Marítimo.
15: La zona se ha reforzado en estas 24 horas con otra unidad más. Entendemos que va a ser para búsqueda de los cadáveres. No lo puedo asegurar 100%, pero bueno, entendemos que se está reforzando la zona para cubrir cualquier necesidad que que haya.
9: El número de migrantes llegados a Canarias en patera o cayuco ha caído un 55% en un año. A nuestras costas han llegado 5.592 personas en embarcaciones irregulares, según el Ministerio del Interior. El presidente del PP de Canarias y también vicepresidente del Ejecutivo Regional cree que cerrar las fronteras es la mejor solución para evitar las tragedias en el mar. Manuel Domínguez, en sintonía con su partido y también con la ultraderecha, carga contra el PSOE y el Gobierno de España por no tomar medidas.
11: Yo soy de la opinión que hay que cerrar la frontera. Y sí, es verdad que seguirá viniendo alguien, y es cierto que no solo por el mar llegarán personas de manera irregular, también lo hacen vía aérea. Y yo no solo estoy hablando de las personas que llegan en patera o en cayuco, ¿eh? Estoy hablando de todas. Inmigración sí, regular y ordenada. No a la inmigración irregular.
9: México ha emitido, en otro orden de cosas, una orden de detención contra el presunto asesino de la universitaria Gran Canaria, Claudia Tacoronte. La Fiscalía de Morelos lo ha identificado como Francisco Javier N., conocido como el Trompas, tras visionar las imágenes de la cámara de seguridad de los vecinos de la zona donde se cometió el crimen. La familia, además de esta joven, natural de Santa Brígida, en Gran Canaria, va a aterrizar próximamente en el país. El fiscal de Morelos es Fernando Blumecron.
16: Obtuvo una orden de aprehensión por el feminicidio de Claudia Tacoronte Aguilera en contra de un masculino, que el consulado nos informó que ya los familiares van a venir en los próximos días. El cuerpo de Claudia se encuentra en el CIMEFO de Temisco. Ahí va a ser reconocido, se va a entregar, seguramente va a ser repatriado a su lugar de origen.
9: Y en Santa Cruz de Tenerife, la Policía Nacional ha detenido a un hombre como presunto autor de un delito de agresión sexual a un menor de edad de forma continuada durante más de un año, así como por tenencia y producción de pornografía infantil. Según la investigación, el hombre, que ya ha pasado a disposición judicial, hizo uso de la relación de confianza con la víctima para cometer el delito, el cual llegó a grabar para coaccionar y amenazar al menor con llegar a difundir esas grabaciones si no volvían a mantener encuentros sexuales. El detenido ya está en prisión. Celia Peláez es portavoz de la Policía Nacional.
12: Las pesquisas permitieron determinar que presuntamente el investigado habría aprovechado la relación de confianza que mantenía tanto con el menor como con su familia para cometer los hechos durante un prolongado periodo de tiempo. Según las manifestaciones recogidas durante la investigación, el investigado podría haber realizado grabaciones de algunos de los encuentros mediante dispositivos electrónicos y posteriormente habría utilizado ese material para coaccionar y amenazar al menor con su difusión si no volvían a mantener encuentros sexuales.
9: Canarias está entre las únicas cuatro comunidades autónomas que han mejorado la puntuación de sus servicios sociales. Así ha quedado recogido en el informe DEC del pasado año. El archipiélago, además, está en la cuarta posición del ranking nacional, cuando en 2012 estaba en el vagón de cola. Aún así, el archipiélago presenta un índice de cobertura muy bajo para un esfuerzo económico muy elevado y el caballo de batalla sigue siendo el déficit de residencias y la cobertura de la teleasistencia. Ana Martínez, buenas tardes.
17: Buenas tardes. El documento detecta carencias en planificación. Canarias tiene normativa en materia de ética, pero sigue sin comité de ética. Tiene partidas para investigación, pero le falta una estrategia en la materia. Y no tiene implantada la historia social única. Además, hay dificultades objetivas insalvables. Gustavo García es el coordinador del índice DEC.
18: Cae, por ejemplo, Canarias, que sea ineficiente, hombre, es que son islas. Entonces tiene que ser mucho más difícil gestionar los servicios sociales en Canarias que gestionarlos en Madrid.
17: Los profesionales del sector lamentan que parte de los recursos se queman en procesos administrativos y en los márgenes de lucro de las entidades que prestan el servicio y sobre todo apuntan a invertir en el factor humano. Emma Colau es la directora del Observatorio de Servicios Sociales.
19: Si hablamos de centros residenciales, inmediatamente tenemos que hablar también de mejoras de los convenios colectivos. Habrá que hablar inmediatamente de formación de nuevas profesionales del cuidado. Tenemos déficit de profesionales en muchas materias, en enfermería, en fisioterapia, en terapia ocupacional, en gerocultura, en integradoras sociales, en técnica de atención, asistencia personal. ¿Por qué se da esto? ¿Porque los cuidados es un mal trabajo o no? Se da porque los cuidados, que es un buen trabajo, acaba siendo un mal trabajo por las condiciones laborales y por las condiciones salariales.
9: Un índice de ECANA que llega tras aprobarse en el Congreso la nueva ley de dependencia. El gobierno canario asegura que se trata de un avance social y los gestores de estos servicios le piden a la comunidad autónoma que aproveche bien el dinero que va a llegar del Estado para mejorar el sistema.
17: Lo más importante que ha ocurrido en materia social en 20 años. Así ha calificado el presidente de la Asociación de Directores y Gestores de Derechos Sociales en la normativa aprobada ayer. La consejera canaria del área, Candelaria Delgado, se muestra también satisfecha, aunque ha matizado que existe margen para la mejora. Les escuchamos a ambos.
20: la desidia e impericia que ha tenido a lo largo de todos estos años de aplicación de la ley de dependencia ha hecho que el sistema de atención a dependencia de Canarias sea uno de los peores de España. Ojalá en este caso sí que se aproveche esa nueva inyección económica.
21: Con esta reforma legislativa habrá más servicios en la dependencia, menos burocracia, se priorizarán los cuidados en el domicilio, favoreciendo que las personas puedan permanecer en su hogar el mayor tiempo posible.
17: Los dos han coincidido en destacar que uno de los puntos fuertes de la ley es que se eliminan incompatibilidades, permitiendo que una misma persona reciba distintos servicios.
9: Gracias, Ana. Pues ciertas mejorías que se van notando en los servicios sociales, según ese informe que acabamos de repasar. Pero en sanidad ya hasta la privada empieza a reflejar síntomas de saturación y de listas de espera. Tener seguro privado ya no es garantía de que el dermatólogo o el digestivo vea al paciente con rapidez. Ahora mismo se espera hasta 2 meses por la consulta en estas especialidades. Uno de los problemas, dice el sector, es la falta de médicos. Más datos con Yanira Alfaya.
22: Más de 470.000 canarios tienen seguro. A este ritmo no habrá médicos suficientes para atenderlos. Lo reconoce el presidente de las clínicas privadas en la provincia de Las Palmas. No tienen problemas con las pruebas o las operaciones, pero sí con las consultas. Lo atribuyen a la escasez de especialistas por una mala planificación histórica en el país y también al tapón en la sanidad pública. Sebastián Sansó.
23: Hay una gran lista de espera para la realización de estas pruebas diagnósticas. El paciente acude a la privada y al profesional médico le es más rentable en función de su tiempo la realización de la prueba que la atender a consulta, pues pone la consulta y ahora estamos pues también en tiempos de espera superior probablemente a los 2 meses.
22: Y las clínicas privadas se ofrecen para ser parte activa en la solución al atasco de las bajas laborales.
23: Si nosotros somos capaces de hacer una resonancia magnética en 3 días que descarta una patología de un trabajador que lo obliga a estar de baja, mientras que en la sanidad pública tiene que estar esperando 3 semanas, esos 18 días obviamente tienen un coste tanto para el empresario como para el Estado.
22: También apuestan, como lo hacen las empresas, por dar más poder a las mutuas.
9: Es la 1:18, 2 minutos de pausa y seguimos.
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9: 1:20 de la tarde. ¿Qué les parecería, como canarios residentes, tener prioridad para subir a la guagua frente a los turistas? Esta es la medida que ha propuesto el PSOE en Palma. Aquí en Canarias, los ayuntamientos capitalinos, como el de Las Palmas de Gran Canaria, descarta la medida. El concejal de movilidad, José Eduardo Ramírez, defiende que en las islas ya existe una diferenciación clara entre residentes y turistas con la gratuidad del transporte y el bono residente.
34: Pero sí ya hay una prioridad por parte de los usuarios del transporte público en Canarias, que es el bono residente. Aquellas personas que tienen el bono residente y que hacen un número X de viajes el transporte es gratuito. Es decir, en cambio las personas que nos visitan, que vienen de fuera, evidentemente pueden usar el transporte público como lo hacen todos los demás, pero lo tienen que pagar y lo pagan. Digamos que ya hay una diferenciación entre el que vive aquí y el que no vive aquí.
9: Y en la capital Gran Canaria aún no está operativa la zona de bajas emisiones, a la que obliga la ley de 2023 para los municipios de más de 50.000 habitantes. Algo más avanzados están en Santa Cruz de Tenerife, aunque las restricciones para los vehículos contaminantes no van a empezar hasta 2029. Sobre las complicaciones para redactar estas ordenanzas y que no se topen con los tribunales, se ha hablado hoy en un foro en Santa Cruz de Tenerife, en el que se ha contado con la participación de otros municipios del país. Maite Álvarez, buenas tardes.
0: ¿Qué tal? Buenas tardes. Sí, municipios de la península que ya tienen en vigor sus zonas de bajas emisiones y se han topado con muchas trabas burocráticas y jurídicas por la elaboración de las ordenanzas. Aún así, han conseguido beneficios que plantean beneficios que plantea la norma. Lola Ortiz, de WITAM, uno de los organizadores del foro, hablan de cómo ha mejorado la calidad del aire y la flota de automóviles en esas ciudades.
1: En la ciudad esa limitación hace que bueno pues que mejore bastante la calidad del aire. Luego también ha supuesto una renovación de la flota de los vehículos en general. Y yo creo que eso también va a ser muy positivo a largo plazo para toda la movilidad.
0: El gobierno de Canarias quiere copiar todas las ideas y fórmulas posibles, insistiendo en que en Canarias hay mucho retraso con la implantación de las zonas de bajas emisiones, porque intentan que los 10 municipios obligados a implantarlo tengan cobertura legal y técnica para que la justicia no tumbe más ordenanzas. Por el momento en las islas solo se han desarrollado un 30%.
9: Gracias, Maite. Y ha comenzado la carrera para conseguir una plaza en alguno de los viajes del IMSERSO, un programa que llega con mucha demanda y con descenso de la oferta. Son unas 880.000 plazas para 4.600.000 solicitantes. Y esto, haciendo el cálculo, deja en tierra a 4 de cada 5 acreditados. Así que estos días están siendo de intenso trabajo en las agencias de viaje, que denuncian los problemas que han tenido en estas primeras horas para poder reservar esos viajes. Francesco Deli Paoli es gerente de la asociación aquí en Canarias.
2: El sistema ha estado caído durante bastante tiempo ya en horario comercial, lo que provocó algún que otro enfrentamiento con clientes. Después, la dificultad para reservar, la poca disponibilidad de plazas, el hecho de que otros años sí podías reservar por bloque, este año también estaba capado, por lo menos a primera hora, pues ha generado cierta incertidumbre.
9: Y ya ha quedado publicada en el Boletín Oficial de Canarias la nueva ordenanza, la nueva convocatoria del bono del alquiler joven. Es una ayuda de la Consejería de Vivienda de hasta 250 euros durante 2 años y para aquellos que tengan entre 18 y 35 años y con ingresos inferiores a los 24.318 euros anuales. El gobierno regional tendrá 6 meses para resolver la solicitud desde su presentación. Y mientras, Canarias sumará 42 viviendas más para alquiler asequible en una de las zonas más tensionadas de Lanzarote. El ICADI va a empezar con la tramitación del expediente para incorporar al parque público estas viviendas en Playa Blanca. Carlos García, Ser Lanzarote, buenas tardes.
3: Buenas tardes. Lo venía reclamando el propio alcalde de Yaiza, Óscar Nodal, desde hace tiempo. ¿Cuándo se iba a dar el paso para incorporar estas 42 viviendas compradas por el Cabildo al Parque Público de Canarias y en concreto al municipio del sur de la isla de Lanzarote? Bueno, pues ya se han comenzado a dar esos pasos de estas viviendas que suponen más de 4.000 metros cuadrados de superficie útil y que se pretende destinar al alquiler asequible. Pino de León es directora del Instituto Canario de la Vivienda, Miguel Ángel Jiménez, consejero de Vivienda del Cabildo de Lanzarote.
4: Es una actuación de colaboración institucional entre dos administraciones públicas que es un referente para seguir actuando de esta forma y conseguir entre todos resolver un gran problema que tiene la ciudadanía canaria para acceder a la vivienda.
5: Ya se podrán las personas apuntarse en el boletín para poder ser poseedores de estas viviendas. Son 42 viviendas que conjuntamente con el trabajo que se está haciendo por parte del Cabildo de Lanzarote y también con el honor de poder adquirir otras 76.
3: A la hora de adjudicarlas habrá atención preferente a las personas residentes o trabajadoras en el municipio de Yaiza o en los municipios colindantes. Además, el 55% se reservará para cupos especiales, el otro 45% para el cupo general.
9: Gracias, Carlos. Y de la política, el presidente del Cabildo de Gran Canaria sigue guardando con recelo qué va a hacer con su futuro político, si va a repetir o no como candidato a la institución. Hasta ahora esa era la única opción, la del Cabildo. Sin embargo, hoy en Ser Las Palmas ha dejado caer otra, la posibilidad de regresar a Güímes, donde estuvo 28 años como alcalde. Lo ha dicho durante la celebración de una nueva edición del Congreso Turístico Overbooking, donde también ha expresado su malestar por el acuerdo alcanzado entre el gobierno canario y las empresas turísticas para evitar indemnizaciones millonarias por la moratoria. Antonio Morales está recabando información.
6: si me viera en algún sitio, sería donde estoy ahora. Y si no, en ningún lado. Bueno, a lo mejor volvería a ser alcalde de Agüime. Es una broma.
8: ¿Cómo las coloca, eh?
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9: 1:26 de la tarde, hoy el Club Deportivo Tenerife y la Unión Deportiva Las Palmas han analizado los partidos que van a jugar este fin de semana ante el Castellón y el del Burgos, y también la Laguna Tenerife ha presentado a uno de sus fichajes estrella. Por cierto, que ayer, gran estreno del Granca ante la afición con una holgada victoria ante el Caja 87. Luis Quintana, buenas tardes.
10: Hola, ¿qué tal? Buenas tardes. Ha tomado la palabra Álvaro Cervera, técnico del Tenerife, en la previa del duelo ante el Castellón en Castalia de este sábado a las 5:30 de la tarde, y después de conocer que el Tenerife volverá a jugar el lunes en la jornada 10 contra el Celta Fortuna, esta es su reacción.
11: Los encargados de hacer esto no tienen ni idea. No piensan para nada en absoluto en los jugadores, en los viajes, en los equipos. No lo piensan. Y así de claro está, y de hecho está, que ponen tres lunes, cuando a lo mejor a la semana siguiente tenemos Copa del Rey y tenemos que volver a la península. O sea, ahí me da la sensación de que les trae sin cuidado, que les da exactamente igual.
10: El Celta Fortuna Tenerife será el lunes 19 de octubre a las 7:30 y Las Palmas Castellón el sábado 17 a las 8 de la tarde. La Unión Deportiva prepara la visita del Burgos el domingo a las 5:30, y hoy ha tomado la palabra también Enzo Loyodis, que habló de un buen inicio de temporada y que definió al Burgos como un equipo peligroso a la contra. Y en baloncesto, la Laguna Tenerife, que ha presentado esta mañana al pívot Vince Hunter, y el Gran Canaria, que viene de ganar ayer 81-68 frente al Caja 87 en el Arena.
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0: hoy vamos llegando ya casi a la 1:30 de la tarde con música, con el pianista Cristian Zacarías. Va a ser una de las grandes figuras estrella de uno de los 16 conciertos que forman la nueva temporada de la Sociedad Filarmónica de Las Palmas de Gran Canaria. La temporada 26-27 llega con novedades, como la creación del Premio de Crítica Musical de la Sociedad. Elsa Guerra es su presidenta.
1: Encuentro entre lo universal y lo cercano, entre los grandes nombres de la escena internacional y las intérpretes y creadores, algunos reconocidos, otros muy jóvenes, también en un programa que es muy diverso.

Por cierto, desde aquí también nuestra enhorabuena a la compositora canaria Laura Vega, que ha sido reconocida con el Premio Nacional de Música. Es la autora de obras tan importantes e interpretadas como La Riojana para guitarra y orquesta. Así llegamos a la 1:30 de la tarde en Canarias. Recuerden que tienen toda la información del archipiélago en nuestra web y también en nuestras plataformas digitales. Ahora sigue Hora 14 con Javier Casal. Que tengan una muy buena tarde.

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1: 2:30, 1:30 en Canarias. La alerta ha sonado en los móviles de Murcia esta mañana. AEMET dice que lo peor ha pasado, que las tormentas de las últimas horas y que han dejado muchísimos problemas en la Comunidad Valenciana y un muerto en Cataluña comienzan a remitir. El agua que ha dejado además una mañana muy complicada en Cataluña con problemas en el metro y en Rodalies. Ampliamos la última hora. Toñi Fernández, ¿qué tal? Muy buenas tardes.
2: Muy buenas. Esta vez el temporal fue peor de lo que se temía en esa comunidad en Cataluña y una persona perdió la vida cuando su coche fue arrasado por el agua. Era este momento.
3: Pues está loco. ¡Oh! ¡Sapiñón!
2: Las aguas han dejado socavones junto a las vías de Rodalies, trenes suspendidos en Cartagena, que siguen alerta aunque Murcia ha dejado atrás el aviso rojo, mientras Valencia recupera la normalidad tras sufrir los efectos de una tromba histórica que ha dejado el metro convertido en un río. Al aviso de que las tormentas y las lluvias torrenciales puedan provocar problemas serios en Baleares le queda todavía 3 horas largas, de hecho emergencias. Ha pedido este mediodía a las familias que puedan, que recojan a sus hijos. Y se han suspendido esta tarde las clases en Ibiza y en Formentera.
1: Allí en Ibiza y Formentera han sonado los móviles, las alertas de los móviles, la lluvia y también el miedo, porque cada vez que pasa algo así es normal que pensemos en Valencia y en lo que pasó allí hace un par de años. Nada que ver, afortunadamente, pero han sido horas muy complicadas en muchos municipios que en su día sufrieron la Dana. Ampliamos Valencia. Ana Durán, última hora. Bueno, es Prada.
4: Buena vez, Prada. Sí, es la lluvia, fue torrencial en Valencia, también en ese área metropolitana, así que muchos de los municipios afectados hace casi 2 años por la Dana, se pasó mucho miedo, con bajos y garajes anegados, subida del nivel en los barrancos. Las obras y el aumento de la vigilancia han dado sus frutos, eso sí, pero la tranquilidad todavía está lejos porque queda bastante por hacer. Las asociaciones de víctimas de la Dana y la oposición se preguntan por qué también ayer el S-Alert sonó pasadas las 10 de la noche, cuando ya había caído la tromba de agua. La Generalitat responde que siguió el protocolo, que es la misma justificación que ha dado, por cierto, la Liga para no suspender antes el partido entre el Levante y el Athletic Club de Bilbao.
1: Seguimos.
5: Bueno, somos ranas, ¿no? Estamos en nuestra salsa.
4: Algunos de los 20.000 aficionados que salieron de un estadio rodeado por calles anegadas, con ramas en la calzada, contenedores desplazándose por la cantidad del agua, en fin, que la Generalitat ha pedido hoy también explicaciones a la Liga.
1: 2:32. El ministro Óscar López rogaba a primera hora, aquí en la SER, a la Audiencia Nacional que levantara la suspensión del montaje del campamento para migrantes en el puerto de Ceuta. Aquí con Aymar pedía a la justicia que resolviera pronto esta decisión.
6: Yo, por favor, le ruego a la Audiencia Nacional que sea rápida, que resuelva de forma urgente, porque es urgente, y que si de verdad queremos devolver la normalidad a Ceuta, hay que tomar decisiones y hay que actuar.
1: Había un recurso del SUP, del Sindicato Unificado de Policía, que creía que esa ubicación no era segura. Se esperaba una respuesta de la justicia y ya la tenemos.
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1: Javier Bañuelos, última hora. Se desestima la petición del Sindicato Unificado de Policía, ¿verdad? Buenas tardes.
7: Sí, ¿qué tal? Buenas tardes, Casali. Para ir a la práctica, el Gobierno puede reactivar sus planes. Ha sido un parón corto, poco menos de 24 horas, pero el Gobierno ya tiene vía libre para trasladar a los 1.600 migrantes que malviven en la playa del Trampolín hasta ese campamento temporal instalado en el puerto de Ceuta. Ayer la Audiencia Nacional congeló ese traslado hasta decidir si suspendía o no el uso de ese espacio, como pidió el Sindicato Policial SUB, y la respuesta ha llegado tan solo hace unos minutos. La Audiencia Nacional no suspende el uso de ese campamento temporal. Entiende que la orden del Ministerio de Transportes para la instalación cumple por la urgencia humanitaria y será ahora el Ministerio del Interior quien garantice y determine las condiciones de seguridad de los policías que lo gestionen. Contra esta decisión, Casal, no cabe recurso.
1: Es decir, la instalación de este campamento del puerto de Ceuta, donde se va a alojar a unos 1.700 migrantes, esta es la última hora, va a continuar adelante. Ceuta admite que, como adelantó la SER esta mañana, tiene desde el pasado 28 de agosto una carta del Gobierno central ofreciendo el traslado de 500 menores a la península. Vivas y todo el Partido Popular llevan semanas y semanas cuestionando el grado de implicación del Gobierno en este asunto, su colaboración y su disposición. Ceuta, como digo, admite que sí, que recibió esa carta en la que se habla de ese posible traslado, pero Guillermo Lerma, ¿qué tal? Muy buenas tardes.
8: ¿Qué tal? Buenas tardes.
1: Ceuta, que sabe que el documento le deja en muy mal lugar, dice que la misiva era solo un ofrecimiento, que no era una propuesta formal.
8: Dice el gobierno ceutí, el mismo que hasta ayer negaba tener conocimiento de ese correo electrónico, que sí que lo recibió hace 20 días, el 28 de agosto, pero según el consejero de Presidencia, lo que trasladó el Ministerio de Juventud no es una propuesta formal, sino un ofrecimiento de un tercero, en concreto de la entidad social Provincial, que pone a disposición las 500 plazas disponibles en la península. La ciudad autónoma trata de rebajar así el alcance de esa comunicación, eso pese a que, como venimos contando aquí en la SER, en el email se recoge una propuesta concreta con todo tipo de detalles. Asegura Alberto Gaitán que no es que hayan ignorado ese correo electrónico, sino que siguen perfilando los detalles técnicos de esa posibilidad.
9: Ante ese ofrecimiento, que no propuesta, nunca ha sido una propuesta formal, es un ofrecimiento, pues el área de menores elevó verbalmente, telefónicamente, una serie de cuestiones como la acreditación de los centros, la ubicación de las mismas, el aspecto económico que eso iba a suponer y la financiación correspondiente.
8: Lo cierto es que en la comunicación el Ministerio ya aclara todas esas cuestiones a las que apunta el consejero, tanto la acreditación de las plazas, que no es necesaria, el coste de los traslados y cómo sufragarlos con los 25 millones, dice el alto cargo del Ministerio de Infancia y Juventud, que ya fueron autorizados en la conferencia sectorial.
1: Ofrecimiento, no propuesta. Ahora ya no vale el ofrecimiento. ¿Qué vale entonces? Cabe preguntarse, ¿no? Ya digo que esta carta no deja en ningún buen lugar al gobierno de Ceuta de Vivas y apuntala además esa idea del Ejecutivo de que el Partido Popular no tiene mucha prisa por resolver la crisis de Ceuta precisamente por un interés electoral. Óscar López esta mañana con Aymar en la antena de Hoy por Hoy.
6: Y en esto de Ceuta yo empiezo a tener la intuición. Hay dos tipos de personas, los que se ponen a remar y a arrimar el hombro y ayudar, y quienes solo buscan problemas y ponen palos en la rueda.
10: Vivas solo busca problemas y pone palos en la rueda.
6: Yo lo que digo es que hay un cambio de actitud. Últimamente las cosas que hace y las cosas que dice, yo no las veo orientadas a resolver antes el problema. No le veo orientado a buscar que aliviemos cuanto antes la carga que hay sobre Ceuta. Lo veo más en clave electoral y de seguir el discurso del PP y de Vox.
1: Sobre Ceuta, dos cuestiones más. En Estrasburgo, aprobada la resolución en el Europarlamento sobre la crisis de Ceuta con los votos a favor de la derecha y la ultraderecha. La resolución, el texto aprobado, recordemos, cuestiona abiertamente el proceso de regularización masiva de inmigrantes en España, tacha de invasión lo ocurrido y lanza también una advertencia a Marruecos por lo que pasó en la ciudad autónoma. En un foro organizado por el diario El País, el jefe de la OTAN en el flanco sur, Javier Colomina, ha afirmado que es difícil no creer que lo de Ceuta no haya sido un ataque híbrido.
11: Yo personalmente no tengo ninguna duda de que si España en algún momento decidiera invocar el artículo 5 por algo que ocurriera en Ceuta y Melilla, la alianza respondería. Un evento de este tipo, un incidente de este tipo, es difícil no pensar en que detrás no haya efectivamente un componente de guerra híbrida.
1: 2:37. Y es que Ceuta lo ocupa todo, ya todo en la agenda del Partido Popular aquí, también en Europa. Feijóo viaja mañana a Melilla y hoy se ha visto con el comisario de Migraciones, encuentro en el que ambos han expresado su deseo de un retorno inmediato de los migrantes que entraron en Ceuta. Previamente, Brunner se ha visto con Marlaska y atención, porque básicamente hay una coincidencia entre lo que le ha pedido Marlaska al comisario y lo que ayer ofrecía la presidencia de la comisión, lo que decía la presidenta Ursula von der Leyen, la posibilidad de que se flexibilicen algunas medidas migratorias para facilitar las devoluciones de migrantes. Líbana.
12: Marlaska y también la ministra de Migraciones y portavoz del gobierno, Elma Saiz, se han reunido en Madrid con Brunner. En ese encuentro le han pedido a Bruselas que impulse nuevas medidas legislativas que permitan, y esto es literal, acelerar los procedimientos de retorno y de protección internacional en crisis migratorias. Un mensaje, como dices, muy similar al que lanzó ayer von der Leyen, que habló de agilizar, en determinadas circunstancias, la devolución de migrantes. Por su parte, Feijóo le ha pedido al comisario que habiliten todos los recursos para devolver a su país de origen a todos los que entraron, y le ha pedido que Europa medie para ello con Marruecos.
1: Acelerar los procesos de retorno. Habrá que estar muy atentos. 2:39. Ayuso se apunta al bulo y ataca al cirujano que denunció la manipulación de las listas de espera para maquillarlas.
13: El bulo del culo de la semana viene cuando en el Ramón y Cajal resulta que es un señor el que está manipulando las citas sanitarias, las suyas, que encima, entre otras muchas lindezas, se le conoce por reventarle el coche al jefe y por tener expedientes disciplinarios abiertos.
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1: 2:41, Madrid sigue sin aclarar por qué se han manipulado las listas de espera para maquillar sus resultados. La presidenta Isabel Díaz Ayuso calca la estrategia de su consejera de Sanidad ayer, es decir, acusa sin pruebas al cirujano que denunció los hechos, dice que todo es un bulo, acusa a este profesional de haber sido él el que modificó las listas y le señala, como digo, sin aportar tampoco ningún tipo de prueba. Ayuso, en respuesta a la oposición esta mañana en la Asamblea de Madrid.
13: El bulo del culo de la semana viene cuando en el Ramón y Cajal resulta que es un señor el que está manipulando las citas sanitarias, las suyas, que encima, entre otras muchas lindezas, se le conoce por reventarle el coche al jefe y por tener expedientes disciplinarios abiertos.
21: Lo que hace hoy es señalar al que denuncia.
13: Son una mafia. ¿Qué me dicen ustedes?
21: Y lo más inquietante del caso del Ramón y Cajal es que no es un caso aislado.
13: Si no ha dicho nada, le he retado que diga algo, no tiene ni idea de nada.
21: Tienen un plan perfectamente diseñado para que cada vez haya que esperar más en la pública para que los frutos los recoja el grupo Quirón.
13: Por me vienen favor. Todo el día con las mismas mentiras, las mismas monsergas.
21: Vender el presupuesto de la sanidad madrileña a Quirón es corrupción.
13: Y ustedes todo el día con la pancarta huraña. Ay, que no sea la gente feliz. Ay, que todo el mundo
22: silencio,
13: esté encerrado en sus casas. Qué miedo. Ay, que el dinero.
22: Silencio.
13: Miren, pueden seguir el caso de Sánchez, que recomendaba un TikTok hace muy poco. Un disco de un grupo con un nombre muy oportuno. Interpol. Es premonitorio. Gracias.
1: Ayuso, el bulo del culo, aquella denuncia falsa por homofobia que se ha convertido hoy en el comodín de la derecha, en el viral del día para la presidenta de la Comunidad de Madrid. Lo que pasa es que Roberto Torija, jefe de contenidos de la SER Madrid, ¿qué tal? Muy buenas tardes.
23: Hola, Casal, muy buenas tardes.
1: Lo que pasa es que la pregunta clave, la Comunidad de Madrid no la responde tampoco hasta ahora, ¿no? Ayuso y su consejera dicen, a pesar de lo que se lee en los documentos que hemos ido conociendo, que este cirujano modificó las clasificaciones de más de 60 pacientes. Pero insisto, Roberto, el rastro que deja el sistema contradice esta afirmación que la comunidad hace otra vez sin pruebas.
23: Claro, lo que vemos en los pantallazos de ese sistema informático es que las modificaciones se hicieron por orden del jefe de servicio y del director. Ahí no pone que las hiciera, como sostiene el gobierno madrileño, el cirujano que denuncia los hechos. Ahora, en la Consejería de Sanidad, una vez visto estos pantallazos, reconocen que sí, que la orden la dieron los responsables, pero para corregir los errores que había cometido este médico previamente. Esto, ojo, no es lo que dijo ayer la consejera.
24: Es un trabajador del Hospital Ramón y Cajal que ha manipulado de manera irregular la gravedad de 57 pacientes de...
23: O sea, la manipulación era del cirujano, no contaron que la orden de cambiarlo en el sistema provenía de los responsables. Hablaba también Fátima Matute de 57 pacientes, pero el denunciante no era el médico de todos ellos, no pudo manipular el todo. Y hay otra prueba, Casal, los correos. En uno de ellos, el jefe de servicio dice: no pongáis a los pacientes como prioritarios si no podemos operarles en el plazo de 90 días porque entonces nos llaman de la consejería. En un comunicado, este hombre dice ahora que solo avisaba de una irregularidad, que él había detectado que se ponía como preferente a pacientes que debían tener prioridad normal y que solo estaba avisando.
1: Esta mañana la ministra de Sanidad, Mónica García, ha tachado de detestable el ataque sufrido por este cirujano por parte de la Comunidad de Madrid y ha recordado que esto incluso podría ser constitutivo de delito por el daño ocasionado en su reputación. Roberto, ¿sabemos algo ya de, por cierto, de las ofertas del ático? Porque, casualidad, hoy se han abierto los sobres, o se deben estar a punto de abrir los sobres, y justo esta tarde un consejero de Ayuso es el que va a tener que dar explicaciones en la Asamblea por el asunto que persigue la presidenta mañana tarde y noche.
23: Bueno, en principio las dos se han abierto los sobres con las ofertas de posibles compradores. Aquí estamos actualizando el portal de contratación. De momento sin noticia. A ver si da alguna noticia esta tarde el consejero de Presidencia, que presume de transparencia, Casal, sin habernos enseñado ni siquiera el expediente de compra del ático.
1: Bueno, Torija, quedamos a la espera.
23: Hasta luego.
1: Venga, actualizando. Actualizando ahí el portal de transparencia de la Comunidad de Madrid. Son nuevos audios de Cospedal y Villarejo, grabaciones inéditas en las que se escucha a Cospedal, ex número 2 del Partido Popular en tiempos de Rajoy, reconocer que tenían una deuda de 100.000 euros con el comisario de las cloacas por aquello de la destrucción de las pruebas del caso Bárcenas. El tiempo dirá si estas grabaciones, como las anteriores, acaban apartadas de la investigación judicial, pero de momento ya están en manos de la Audiencia Nacional. Audios que vuelven a relacionar a Cospedal con la Kitchen. Miguel Ángel Campos.
2: El juez Piña ya dispone de los audios completos, parte de los cuales fueron publicados por RACU, de las conversaciones entre la exsecretaria general del PP, María Dolores de Cospedal, y el comisario Villarejo. Conversaciones que corroboran que Cospedal conocía la Kitchen y, según ella, también Rajoy, porque el presidente le había transmitido que habían limpiado a Bárcenas toda la información sensible. Los audios también revelan que Cospedal se comprometió a abonar 100.000 euros de deuda que el PP tenía con Villarejo por sus servicios. La secretaria general le dijo al comisario que estaba intentando sacar el dinero por otro lado.
3: La deuda esa que tenemos pendiente yo no he incordiado. Sé que es un tema que se hace cuesta arriba, pero también no, a mí se me hace...
4: Yo estoy intentando sacarlo por otro lado.
3: A mí se me hace cuesta arriba, entiéndelo.
4: Aquello no te he dicho que no.
2: Y según los audios, estudiaron que la deuda fuera asumida por la pública en Resa. La policía dice que no ha detectado transferencias a Villarejo desde esta empresa.
1: Cospedal y la libretita. También de los tribunales. Hoy la SER ha tenido acceso a las grabaciones de la declaración ante el juez Pedraz del actual gerente del PSOE, declaración de Ana María Fuentes, donde describía así al magistrado que investiga el caso Lire 10 el papel que jugó el exsecretario de organización del PSOE, Santos Cerdán, a quien apuntó, recordemos, como el ordenante de unos pagos a abogados que habrían acabado en la fontanera de Ferraz.
5: En estos casos, la decisión la toma el señor Cerdán y luego nos la traslada. Nos comentó que le iban a ayudar porque estaba habiendo muchos temas jurídicos que eran complejos y que él necesitaba un mayor asesoramiento.
1: Conocíamos el contenido de la declaración. Estos son, como digo, los audios de esta declaración. 2:47, ya hemos contado al arrancar la última hora la decisión de la Audiencia Nacional, que finalmente da luz verde a la instalación de ese campamento en Ceuta, en el puerto de Ceuta, que había sido suspendido precisamente por la audiencia tras un recurso presentado por el sindicato SUB. Tenemos una primera reacción, Guillermo Lerma, de Moncloa.
8: Sí, venía pidiendo celeridad del gobierno a la Audiencia Nacional, así que Moncloa celebra la rapidez con la que se ha resuelto el recurso que impedía llevar a cabo el alojamiento de más de 1.700 migrantes que permanecen en las calles de Ceuta. Reitera el Ejecutivo que los terrenos del puerto son los más idóneos y que cuentan, dicen las fuentes de Moncloa consultadas, con todas las garantías de seguridad para llevar a cabo el operativo.
1: Primera reacción de Moncloa. 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
1: Los tribunales. Novedades en la historia de Francesc, el hombre que lleva 2 años esperando por una eutanasia bloqueada por la justicia y que intentó quitarse la vida a principios de semana. Bueno, pues a raíz de contar su historia aquí en la SER el lunes con Aymar, el juzgado de Barcelona mueve ficha y reactiva el caso tras meses y meses de parálisis. Este podría ser, de hecho, el primer paso para que finalmente le concedan su derecho a morir dignamente. Información de Andrea Villoria.
10: Sí, en una diligencia judicial a la que ha tenido acceso la SER, el juzgado contencioso de Barcelona reactiva el caso y asume de nuevo la competencia. Esto después de casi 2 años con la eutanasia de Francesc Auger paralizada por los recursos que se estaban dirimiendo primero en el Tribunal Superior de Justicia de Cataluña y luego en el Supremo en relación a si los familiares pueden oponerse a la muerte asistida de un paciente, no solo en su caso, sino en general. En junio, finalmente, el Supremo confirmó que sí, fijando así doctrina, pero desde entonces habían pasado más de 3 meses sin ningún movimiento en lo que respecta al caso de Francesc Auger, cuya desesperación le llevó a intentar suicidarse el fin de semana pasado. Ahora, y tras varios requerimientos de la Generalitat, el juzgado dice que ya ha recibido la sentencia del Supremo de junio y que, por lo tanto, reactiva el caso, aunque sin decidir de momento los próximos pasos.
1: De violencia machista, lo último, nos lleva a Málaga. Una mujer se encuentra ingresada ahora mismo en estado muy grave después de que su pareja intentara estrangularla ayer. Después, el agresor se suicidó. Este nuevo caso eleva la preocupación en igualdad porque, en lo que va de año, 6 mujeres han sido asesinadas, ojo, en esa provincia andaluza, en Málaga. Mariola Lourido, ¿qué tal? Muy buenas tardes.
11: Buenas tardes. 6 de las 37 mujeres asesinadas este año por sus parejas o exparejas son de Málaga, el 16%. La preocupación, como dices, es máxima en igualdad sobre el pico de la violencia machista que se está viviendo allí. El Ministerio desconoce las causas, pero se ha puesto a trabajar, a analizar sobre lo que está ocurriendo. Hace unas semanas, Ana Redondo mantuvo ya una reunión en la capital malagueña con el subdelegado del Gobierno, la Policía, la Fiscalía y la Unidad de Violencia, a la que no asistió, por cierto, nadie de la Junta de Andalucía, según fuentes del Ministerio. El ataque machista de hoy vuelve a disparar la alarma. La mujer de 35 años está en estado crítico en la UCI del hospital. Su hija, de tan solo 12, lo presenció todo y le salvó la vida. Llamó al 112 para alertar de que su padre estaba estrangulando a su madre. Él después se ahorcó. Ni víctima ni agresor, de origen lituano, estaban en el Biogen.
1: 2:52, vamos a Europa, porque después de que lo pidieran España y Francia, ahora los 27 mueven ficha. La presidenta de la Comisión Europea ha presentado esta mañana un plan para restringir el uso de las redes sociales a los menores de edad. Preocupa especialmente el aumento del tiempo en pantalla que tienen ahora mismo los más pequeños. Corresponsal Enrique García Pozo.
12: Los menores de 13 años tendrán prohibido abrirse una cuenta en redes sociales. A partir de esa edad y hasta los 15 años sí podrán abrirla, pero siempre que cuenten con una autorización de los padres, que podrán supervisar a qué contenidos acceden sus hijos. Además, en esa franja de edad solo podrán acceder 1 hora al día. Hoy los jóvenes europeos pasan entre 4 y 6 horas diarias, decía la presidenta von der Leyen, una propuesta que afecta a redes sociales, a plataformas que comparten vídeos y también a plataformas de inteligencia artificial. De momento es una propuesta de aplicación obligatoria, pero todavía tiene que pasar por el Parlamento y por el Consejo.
1: Y sobre propuestas para limitar las redes a menores o, por ejemplo, a videojuegos que también añaden restricciones a la edad para prevenir la adicción al juego y las apuestas, el nuevo FIFA va a estar recomendado, ojo, solo para mayores de 16 años. Es uno de los videojuegos, obvio decirlo, más vendidos del mundo y de los más esperados cada año, pero tiene elementos que podrían ser muy peligrosos, especialmente para los chavales. Javier Díaz.
14: Faltan pocas horas para la salida oficial del nuevo FIFA y el cambio en la edad recomendada es sustancial. Pasa de 3 a 16 años. El motivo son las loot boxes, caja sorpresa o en el FIFA los sobres.
15: El dueño de esta cuenta le ha metido 45.000 euros. En solo un mes
14: puedes gastar 5, 10, 100 o miles de euros para conseguir un premio o no. como una tragaperras. La Unión Europea ha aumentado la edad recomendada porque lo considera un contenido adictivo y sobre todo un puente directo hacia las apuestas online.
13: Es que los niños están creciendo normalizando las loot boxes, están creciendo normalizando las tragaperras.
14: Es que en España, de los menores que juegan a videojuegos, un 30% ha comprado estas loot boxes en el último año, y esta compra, según un estudio de UNIR, duplica sus posibilidades de apostar online en los siguientes 6 meses.
1: El titular ha dejado de ser ya novedoso, pero es real como la vida misma. Líbana, el precio de la vivienda sigue marcando récords.
16: Los datos del Ministerio indican que en el segundo trimestre de este año el metro cuadrado de la vivienda libre ha superado los 2.350 euros. Es un 12% más que hace un año y quiere decir que tenemos que pagar 260 euros más por cada metro.
1: Lo remarco, 260 euros más por cada metro cuadrado. En Huelva ya se ha puesto en marcha la construcción del mayor proyecto de hidrógeno verde que habrá al sur de Europa. Se espera que en esta planta se produzcan más de 45.000 toneladas de hidrógeno verde al año para utilizar tanto a nivel industrial como la producción de combustibles renovables. Sira Valdés, ¿qué tal? Muy buenas tardes.
17: Hola, buenas tardes. El hidrógeno verde ha dejado de ser una promesa para empezar a convertirse en una realidad. Así lo defienden los impulsores del proyecto Nuba, que prevén que a partir de 2029 empiece a producir unas 45.000 toneladas de hidrógeno verde anuales. Un combustible que, señalan desde Moeve, situará a España como punta de lanza del sector. Así lo defiende Martín Betzelar, consejero delegado de la compañía.
18: No solo permitirá generar empleo y descarbonizar la economía, sino que reforzará la autonomía energética. Pone a España a la cabeza del nuevo mercado de hidrógeno verde.
17: Esta instalación es la primera fase del Valle Andaluz del Hidrógeno, el mayor proyecto de Europa de hidrógeno renovable, que permitirá cubrir prácticamente toda la demanda nacional de hidrógeno con unos costes que, dicen sus promotores, igualarán a los del hidrógeno tradicional en unos 15 años.
1: Y a la vuelta nos examinamos. ¿Realmente aprobaríamos de nuevo el teórico del carnet de conducir? La respuesta en 20 segundos.
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2: Pues no. La mayoría de los que ya tenemos carne de conducir, sobre todo los que ya peinamos canas y llevamos conduciendo unos años, pues no aprobaríamos. 9 de cada 10 suspenderíamos el examen teórico si tuviéramos que repetirlo ahora. María Manjabacas, y lo que más se complica es lo de las señales. Parece
3: sí,
2: mentira.
3: Parece mentira. Lo que más fallamos en las señales, en las cuestiones relacionadas con las motos y en las normas, sobre todo las de alcoholemia. Yo no les quiero examinar, pero la mayoría no sabe que un agente les puede hacer 2 tests de alcohol si el primero le sale bien, pero la gente ve que usted va muy mal. Lo puede repetir, que lo sepan. Es lo que ha salido en el estudio de la Fundación Línea Directa. Ha vuelto a examinar a los conductores de la muestra y el resultado, según su directora Margarre, penoso.
4: El 92%, 26 millones de conductores, no han aprobado. Esto significa que necesitamos reciclar conocimiento, que continuamente hay novedades, hay nuevas normas, hay nuevas señales y necesitamos conocerlas.
3: Hablaba de nuevas señales. Uh-huh. Es que concretamente tenemos 130 en los últimos años. Y vamos al perfil. Más edad, más suspensos. Por género, solo un poquito más suspende las mujeres, pero la diferencia es mínima. Por comunidades, que ya sé que estás deseando que lo diga yo, sí. Javi, canarios y extremeños, los peores, uh-huh. Los mejores, catalanes, asturianos y gallegos, por eso me refiero a ti, y de colofón. La mayoría cree que sacarse el carné es muy caro. Más de 1.000 euros consideran que es un lujo, sobre todo para los más jóvenes.
2: Bueno, oye María, ya que te tengo aquí ya sabes que se aprovecha todo hasta el final. Hemos visto la foto de la reina inaugurando el curso en su cole, en el cole en el que estudió de pequeña.
3: Sí, en el colegio público La Gesta, en Oviedo, que es donde uh-huh. ella estudió, donde estudiaron también sus hermanas y donde ella se apuntó a un taller de radio, hizo un programa que se llamaba El Columpio y desde allí ya le salía la vena periodística. Precisamente hoy lo recordaban allí sus profesoras en el colegio público, La Gesta de Oviedo, donde hoy se ha inaugurado el curso escolar.
2: Hoy sería un podcast, El Columpio.
3: El Columpio, por supuesto. Luego iremos a algún retazo de ese programa.
2: Gracias, María. Venga, nos marchamos esta noche. Todo el análisis en Hora 25 con Sastre y nosotros estamos, como siempre, de vuelta mañana viernes, desde las 2, la 1 en Canarias, aquí en Hora 14. Hasta mañana. Adiós.
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5: Hola, ¿qué tal? Buenas tardes. Bienvenidos al Deporte en la SER. Mañana viernes hay lista de Luis de la Fuente y se busca 9 para España. Hay una silla libre en la selección porque Borja Iglesias es baja y ahora toca decidir quién se sienta. 3 delanteros y una pregunta. ¿Quién ha hecho más méritos? Sergio Camello, tiene 6 goles con el Rayo y además de campeón olímpico con doblete en la final, es internacional en las categorías inferiores. También sabe lo que es vestir la camiseta de España. Pero ojo con Roberto Fernández, también lleva 6 goles con el Español y está firmando un comienzo de liga espectacular. Un delantero que llegó desde abajo, que se ha ganado el puesto a base de goles y que tiene una eficacia de cirujano. Prácticamente todo lo que toca a palos va para adentro. Y luego está Carlos Espí, 2 goles con el Madrid, pero 2 goles que valen oro. Contra el Español y contra el Elche, apareció en el descuento para rescatar al Madrid. Cuando todos estaban mirando el reloj, Espí miraba la portería. Con buenos delanteros para elegir, aquí no hay una sentencia, hay competencia. Y es que cuando faltan delanteros, el seleccionador tiene un problema. Pero cuando sobran goleadores, España tiene una bendición y Luis de la Fuente tiene un bendito problema. Son las 3:01, empezamos a Deportivos.

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1: Y con todo el equipo de deportes de la cadena SER, ya estamos aquí. 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Cualquier lección buena es para escuchar la radio. Con Sonia Luz y Juan Antonio San Pedro en la producción, y con Carlos Ródenas y Lidia Iglesias en la parte técnica, desde ahora hasta las 4, os vamos a contar cómo ha sido la mañana y cómo vamos a ir a la tarde de este jueves, día 17 de septiembre, el día después de otra exhibición del líder de la liga, el día después de la primera gran noche de Jonathan Davis en el Metropolitano, justo 5 días antes del derbi en ese escenario y el día después de que se suspendiera el primer partido de esta liga. Ahora ampliamos todo, pero primero vamos con los titulares de este jueves. 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

0: Como cada día a estas horas, situamos la noticia, la imagen, el protagonista del sonido de la jornada. Y el sonido es el de las explicaciones de Kylian Mbappé de por qué no se puso en Elche la camiseta en apoyo a Ceuta. Y escuchándole, parece tan acertado dialécticamente como de cara a portería.
1: Fue una decisión de los clubes de meter la camiseta, de vestir la camiseta. Entonces nosotros como jugadores tenemos que vestirla. Yo pienso que primero tengo que decir que yo tengo toda la solidaridad con la gente de Ceuta y todas las víctimas, porque antes de ser jugador soy humano. Pero también yo quería tener también un gesto y un pensamiento por todos los inmigrantes que han perdido la vida, que también están en condiciones duras. Entonces fue una posición no fácil, difícil.
0: La noticia de hoy es que mañana viernes el presidente del Real Madrid, Florentino Pérez, acompañado de la plana mayor del Real Madrid, Álvaro Gallardo, visitan Ceuta. Muy buenas.
2: ¿Qué tal, Óscar? Buenas tardes. El Real Madrid va a realizar mañana una visita institucional a la ciudad autónoma de Ceuta. Allí va a estar Florentino Pérez, acompañado del presidente de honor y caballa, José Martínez Pirri, así como de Emilio Butragueño. Los tres van a ser recibidos por Juan Vivas en el Palacio Autonómico de Ceuta en una muestra de cariño y apoyo tras esa invasión que se producía hace más de mes y medio y donde el presidente del conjunto blanco se ha puesto de inmediato en contacto con su homólogo de la ciudad autónoma de Ceuta para cerrar esta visita institucional en nombre de todos los socios del Real Madrid.
0: La expedición del Real Madrid que va a ir a Gibraltar, de allí en el helicóptero privado van a viajar a Ceuta y a las 11:30 le va a recibir Juan Vivas en el Palacio de la Asamblea de Ceuta. La noticia nos llega en la voz de Joan Laporta porque en pleno debate de dónde se tiene que jugar la final del Mundial 2030, el presidente del Barça dice en Ser Catalunya que ni en Madrid ni en Casablanca, sino en su casa.
3: Casablanca i Madrid és el mateix, eh? No hauria de ser ni Casablanca ni Madrid, hauria de ser a l'Spotify Camp Nou, per una raó. 105.000 espectadors. Jo crec que això la FIFA ho tindrà en compte. Ja es va fer una final al Bernabéu, el 82. Penso que s'hauria de fer el Mundial a l'estat espanyol, perquè, a més, és una selecció que és campiona del món.
0: Para Joan Laporta, la final tiene que jugarse en el Camp Nou. El protagonista es el hombre que este viernes da la lista de convocados para los cuatro primeros partidos de la Liga de Naciones y es también el seleccionador que va a dar la lista de convocados para el Mundial de 2030, un Mundial que se celebra en España porque ayer el presidente de la Federación, Rafael Luzán, confirmó la noticia que contamos el pasado lunes en El Larguero y adelantó además que la renovación de De La Fuente puede ir incluso más allá del próximo Mundial.
4: Creo que tenemos al mejor seleccionador de la historia por los títulos que la avalan. Yo le ofrecí, evidentemente, la posibilidad de ampliar y de mejorar su contrato. Creo que, como era lógico, porque no estaba precisamente dentro del top de los 10 mejores del mundo en lo que es a retribuciones económicas, lo va a estar porque estamos ya precisamente rematando el acuerdo para que Luis de la Fuente esté con nosotros unos cuantos años más.
5: ¿Está a punto de renovar?
4: Estamos ahí, rematando la operación.
5: Bueno, me da a mí que vamos a tener a De La Fuente hasta el 2030, ¿no?
4: Bueno, o quizá algo más.
0: Algo más, a lo mejor hasta el 2032 que hay otra vez Eurocopa. La imagen es la de la tormenta que cayó anoche en Valencia y que obligó a Carlos Martínez a suspender el Levante Athletic. Muy buenas.
6: Hola Óscar, muy buenas, porque no fue una tormenta normal, fue una tormenta torrencial y que además de ir acompañada de aparato eléctrico vino también con fuertes rachas de viento que hicieron que la lluvia entrase con violencia por todas las tripas del Estadio Ciudad de Valencia, que dejó en tan solo unos minutos el césped convertido en una piscina. Afortunadamente no hubo que lamentar daños personales, pero por aquí, por Valencia, todavía estamos muy sensibilizados con lo que ocurrió hace dos años y no fue nada agradable lo que pasó anoche. Partido suspendido y sin fecha todavía para recuperarlo, aunque el hecho de que sean dos equipos sin competiciones europeas facilita su ubicación en una fecha intersemanal después del parón. Se está valorando la del miércoles 21 de octubre y además el consejero delegado del Levante, José Danvila, va a enviar una carta al presidente de la Liga, Javier Tebas, para que revise los protocolos de suspensión de partidos porque el de ayer podría haberse suspendido muchas horas antes y no solo 10 minutos antes de la hora prevista para su comienzo.
0: Pues nos explican desde la Liga que siempre siguen las indicaciones de las autoridades y si es prohibición suspenden el partido como se le indican, que ayer no hubo prohibición de la Generalitat Valenciana, que se dio la alerta naranja pero que no era vinculante de suspensión y que de hecho dicen que la Generalitat de Valencia no lanzó la alerta hasta las 22:08, cuando el partido ya tenía que haber estado acabado. Dice la Liga que estaban todos prevenidos y que el propio árbitro, viendo cómo estaba el campo y que no se podía jugar, fue el que tomó la decisión de suspender ese encuentro. Hablar de la tormenta pasada es más fácil, pero sabiendo que había alerta naranja a esa hora del partido, que lo contó Alemán ayer aquí a estas horas, ¿por qué dejaron que la afición fuera al estadio y suspendieron solamente 5 minutos antes del inicio y no horas antes para que la gente se hubiera quedado en su casa y no se hubiera puesto en peligro? No hay quien lo entienda, pero otra vez es en Valencia, aunque esta vez la responsabilidad de suspender era de la Liga. En Barcelona, por cierto, la alerta de cuando llovía la enviaron con el Barça Racing ya empezado y el partido ya estaba en marcha. Así que con todo esto y mucho más, son las 3:07, tenemos poco tiempo y mucho que contar, vamos al lío.
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0: Barça 7, Racing de Santander 2. Bajo la tormenta, el Vendaval fue el líder de la liga, que ha marcado 28 goles en 6 partidos. Y eso que Lamine falló un penalti. La única mala noticia es la lesión del portero. Lo demás, triplete de Rafinha y exhibición de Adeyemi, que es un espectáculo de jugador. Y el Barça en Lisola disfruta y divierte a la afición. Es un equipo con hambre que pierde a su portero titular para hasta después del parón. Muy buenas.
12: ¿Qué tal, Ejido? Pues sí, aunque la última hora es de hace nada unos instantes, porque ha hecho comunicado médico ya el Barça, donde se dice que Joan García tiene unas leves molestias en la rodilla derecha. Te puedo contar que no hay lesión, que no está el menisco afectado, que incluso en el club a esta hora no lo descartan para el partido del Sevilla, aunque es realmente complicado que pueda llegar. Es una gran noticia en un Barça que, como dices, está disfrutando, está haciendo disfrutar, que es líder, que no para de marcar goles, que ayer la tormenta fue de lluvia en el Camp Nou, pero también de goles, con un Rafinha estelar, marcando la presión dentro y fuera del campo y confesando después del partido que el hambre es la clave de este equipo.
13: Bueno, yo creo que esto es hambre de los jugadores, ¿no? De querer siempre más. Nosotros tenemos la mentalidad que siempre que podamos tenemos que buscar más goles, generar más ocasiones. Se nota en el campo, ¿no? Como somos muy compañeros uno de los otros. Y en este momento creo que lo vio Lamine mucho mejor posicionado para hacer el gol. Y bueno, creo que así tenemos todo para estar ahí en el topo.
0: El Barça marca el segundo y va por el tercero, va por el cuarto. Y si le dan unos minutos más, va por el octavo. Rafinha lleva ya 9 goles en Liga. Y este Barça, Jordi Martí, es insaciable y por eso lleva su mejor arranque de la temporada. Muy buenas.
14: Pues sí, buenas tardes. Mejor arranque de la historia del Barça. 7 partidos, 7 victorias, 33 goles a favor, 7 goles en contra. Y por lo tanto una muy rápida adaptación de los fichajes. Un Barça, se preguntaba Flaky en el carrusel, si es el Barça de Pep. Bueno, por lo menos es un Barça en cuanto a la voracidad, comparable al Barça de Pep, el hambre, el querer ganar después de ganar. Quizá hay el problema de la solidez defensiva, es la asignatura pendiente, pero mientras tanto, este Barça de Hansi Flick está buscando el técnico 18 titulares. Quiere 2-3 opciones por posición y los quiere a todos conectados y a todos con buen tono para cuando llegue el momento de jugarse los títulos, estar en el mejor nivel de tono y de gasolina.
0: Y así goleó el Barça, también goleó el Atlético de Madrid, 4-0 a Osasuna, con polémica con 1-0 por un gol anulado, pero sobre todo Pedro Zuñara con buen juego antes del derbi. Muy buenas.
15: ¿Qué tal? Muy buenas, Óscar. Sí, victoria plácida del Atlético, como bien dices, con goleada, sin encajar por segundo partido consecutivo y con muy buenas noticias positivas en muchos ámbitos. Por ejemplo, la jerarquía del Cuti Romero en defensa, otro gol y una buena actuación de Jonathan David, la eterna juventud de Coque o el buen partido de Grimaldo o de Cardoso. También, como decía, la polémica porque Osasuna se quejó de la anulación del empate a 1 por una acción que entienden que no era falta. Pero para el Atlético de Madrid, buenas sensaciones de cara al derbi del domingo. Simeone ve a su equipo ya preparado.
16: Siempre nos veo competitivo. Después el partido dirá hasta dónde podemos dar. Está claro que siempre intentamos dar lo mejor. Entendemos que este partido no va relacionado absolutamente nada para el partido del sábado. El sábado vamos a encontrar un rival que, como se ve, tiene una fortaleza ofensiva increíble.
0: El domingo tenemos ese primer gran partido de esta liga. Tras su apretada victoria en Elche, el Madrid lleva ya 2 días preparando ese partido. Aunque en lo extradeportivo, la actualidad sigue salpicada por la camiseta de apoyo a Ceuta, Javier Raiz, y por el viaje mañana del presidente. Muy buenas.
17: ¿Qué tal, Ejido? Muy buenas tardes. Ese gesto, bonito gesto del presidente del Real Madrid, que irá acompañado de Pirri, que es el presidente de honor del Real Madrid y que además es ceutí. En lo deportivo te cuento que el Real Madrid ya prepara el partido frente al derbi. Frente al Atlético de Madrid, será el domingo a las 4:15. La pregunta del millón, ¿Vinicius titular? Parece que sí, pero es la pregunta que se hará Mourinho y que se hace todo el madridismo después de la baja forma del futbolista brasileño. En el centro del campo, Valverde y Tchouaméni se perfilan como fijos. Güler arriba con Mbappé y la pregunta del millón, ¿Vinicius o Diomandé? Parece que Vinicius, pero ojito porque Diomandé comienza a llamar a la puerta de la titularidad en el Real Madrid.
0: Por detrás del Real Madrid y del Atlético, el cuarto en la tabla es el Sevilla, que Manolo Aguilar, tras ganar en La Coruña, se hayan puesto de Liga de Campeones. Muy buenas.
18: Hola, Óscar. Sorprendente inicio del equipo de Luis García Plaza. Estaba preparado para pelear por la permanencia y se ha colocado cuarto, empatado con el tercero, el Atlético de Madrid, posición Champions, por tanto, y pase lo que pase, antes del parón, el Sevilla terminará en posiciones europeas. Evidentemente hay varios factores. El primer lugar, que han reforzado bien el equipo, que es un equipo más compacto, más hecho y con futbolistas que van adquiriendo experiencia. Y sobre todo, que el entrenador los ha hecho competir, un entrenador lógico, ordenado y que está consiguiendo resultados. Absolutamente sorprendente el inicio de este Sevilla, cuyo objetivo en principio es la permanencia.
0: Se confirma lo que nos decía Carlos Martínez en el inicio de este Ser Deportivo. El Levante Atlético de Bilbao se juega el miércoles 21 de octubre a las 8 de la tarde. Seguimos con el fútbol.
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0: La jornada 6 de Liga continúa hoy con 2 partidos. El primero es a las 7 en la Cartuja. En el Betis se esperan rotaciones ante un Getafe, Santi Ortega, que no sabe todavía lo que es puntuar fuera de casa. Muy buenas.
28: ¿Qué tal? Buenas tardes. A las 7 en la Cartuja con muchísima gente. Como siempre, un atractivo Betis-Getafe que busca el conjunto de Pellegrini su tercer triunfo consecutivo. El técnico chileno ya garantiza rotaciones, como tiene plantilla de alto nivel, casi que ni se nota, como comentó ayer Bordalás, que hoy va a poder contar, el técnico del conjunto del Correoso Getafe, con Romero para poder recomponer la defensa. Es uno de los atractivos también de este partido, es la vuelta de Gudel a la Cartuja, el que durante muchas temporadas fuera futbolista del Sevilla. Esto será a las 7, lo contamos en Carusel.
0: La jornada 6 se cierra hoy a las 9:30 en la Rosaleda, con 2 equipos en descenso, pero Enrique Aparicio, 2 equipos confeccionados con objetivos distintos. Buenas tardes.
29: Hola, muy buenas. En el último encuentro de la jornada se medirán 2 equipos que aún no han ganado y que están en fase de adaptación. El Málaga a primera y el Villarreal al método de Íñigo Pérez. Por aquí hay tranquilidad y confianza en que el proyecto de la cantera va a terminar funcionando a pesar de las lógicas dudas, y para el encuentro de hoy se esperan novedades. El técnico Juanfran Funes no podrá contar con 5 lesionados, entre ellos los fichajes Cayusta y Aznou, y tampoco estarán Murillo, Lobete y Ochoa. El ruido viene por la necesidad de fichar un extremo. En el Villarreal parece que pase lo que pase en este encuentro, Íñigo Pérez seguirá como entrenador a pesar del mal arranque y no podrá contar únicamente con Juan Foyt. El resto está disponible. Apenas queda medio centenar de entradas a la venta, por lo que el ambiente en la Rosaleda está asegurado. El Málaga-Villarreal empezará a las 9:30 de la noche y lo dirigirá el madrileño Ortiz Arias.
0: Con este partido acaba la jornada 6, mañana empieza la jornada 7 con un Español Elche en Cornellá. Y en medio de las dos jornadas de Liga tenemos el UEFA Europa League. Hoy debuta la Real Sociedad, que recibe a las 9 a los ingleses del Bournemouth en Anoeta. Los donostiarras son el cantero, que esperan un buen debut porque llevan dos partidos de Liga sin ganar. Muy buenas.
1: ¿Qué tal, Ejido? Los Churiurdin contra los Cherries, un debutante europeo como es el Bournemouth de Marco Rose contra un habitual en las últimas temporadas en esta competición como el conjunto de Matarazzo. Se espera en la Real un 11 reconocible con Héctor Ford de inicio y quizás con la entrada de algún canterano en la parcela ofensiva. En el conjunto inglés, las principales amenazas son Tavernier, Kluivert y Evanilson. Ayer, Carlos Soler fue claro con el objetivo de la Real.
2: Lo que nosotros queremos es intentar estar en el top 8 para poder pasar de ronda directamente y saltarte una ronda. No va a ser fácil.
1: Hoy empieza el camino a las 9 de la noche en Anoeta, Real Sociedad Bournemouth.
0: Y la Real debuta hoy. El Celta lo hizo ayer con derrota en Nicosia por 1-0 contra el Omonia. Y Jacob Buceta, los de Claudio Giralde no saben todavía lo que es ganar. Muy buenas.
3: Hola, Óscar, ¿qué tal? Buenas tardes. El Celta todavía asimilando la dura derrota de ayer ante el modesto Omonia Nicosia en el debut europeo en Chipre. Con ese gol en los últimos minutos no fue capaz el equipo de Claudio Giralde de conseguir la primera victoria de la temporada, y después de 1 hora y media de autobús y 5 horas de vuelo desde Chipre hasta Vigo, toca recuperarse lo mejor posible para el partido del próximo sábado contra el Racing de Santander, con poquito margen de recuperación.
0: Entre hoy y mañana vamos a conocer listas de selecciones para la Liga de Naciones, y Juan Antonio San Pedro nos sorprende la lista de Klopp en Alemania. Muy buenas.
4: Muy buenas. Las 4 primeras jornadas de esa Liga de Naciones, 24 jugadores, ha hecho 2 listas para los 2 primeros partidos, el próximo jueves en Holanda, que va a ser el debut de Klopp como seleccionador alemán, y el domingo 27 contra Grecia en Alemania. Los más destacados, el portero ahora del Ajax, Ter Stegen, el joven mediapunta Lennart Kahr del Bayern, también del Bayern Kimmich y Musiala, o Kai Havertz del Arsenal. La otra lista tiene 21 futbolistas para recibir a Serbia 1 de octubre en la 4ª jornada y visitar a Grecia el día 4. El único que repite en ambas es el portero Damien del Habsburgo. Le acompañan en esta jugadores como Adeyemi del Barça, Birs del Liverpool o Walter Made de la Juventus. Y mañana recordemos la de Luis de la Fuente, la primera de la selección española después de la victoria en el pasado Mundial.
0: Hablando de selección española, Sonia Luz, la sub-20 femenina está ya en cuartos del Mundial.
5: Sí, se clasificó tras ganar a Portugal 2-0 con goles de Marisa y Pina en propia puerta, sellando así el billete a cuartos. Próxima parada sábado 6:30 de la tarde contra Brasil.
0: 3:19, hasta aquí el fútbol. Y en tenis, Miguel Ángel Zurraín, hoy se sortean los enfrentamientos de la Davis en Santiago, en Chile. Muy buenas.
6: Hola, Óscar, buenas tardes. Bueno, esta tarde a partir de las 6, sorteo de la Copa Davis de la eliminatoria Chile-España, que se va a jugar en Santiago. Vamos a ver quiénes juegan finalmente. Yo supongo que van a ser Jodar y Mérida individuales por España y Tabilo y Garín por Chile. Y luego vamos a ver cómo sale el sorteo para el sábado, sorteo para el domingo, los dobles. Lo importante es que tenemos que ganar.
0: Llegamos así a las 3:20 de la tarde. Desde ahora hasta las 4 seguimos contándoos todavía más cosas en Ser Deportivos.

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1: Son las 2 y 20, teníamos muchas preguntas pendientes para nuestro protagonista de hoy, que es Aniano Cabrera, el presidente del Canarias. Una que a lo mejor se quedó atrás en el tiempo, que se nos había quedado en el tintero, tenía que ver con la salida de Chus Vidorreta y si fue fácil o difícil, Aniano, negociar esa desvinculación, porque había una cláusula de salida y terminó pasando por caja el Unicaja de Málaga.
2: Bueno, yo creo que en aquel momento, cuando yo hablo con Chus, en principio la salida era para otro sitio.
1: Uh-huh. Y había
2: unas condiciones, que con Zaragoza había un acuerdo de años anteriores con una salida de Joe Jones. Y bueno, cuando sale la... Y luego, pues, en el contrato de salida, pues, pusimos una serie de requisitos en algunos sitios de unos clubes, y entre ellos estaba Málaga. Pero bueno, la verdad que la relación con Unicaja de estos últimos años son de tanto enfrentamiento deportivo, uh-huh, que son, al final, también tenemos una relación muy sana y, uh-huh, muy directa. Y la verdad que con Antonio López Nieto me llamó, estuvimos reunidos, hablamos, y bueno, pues recientemente hemos estado en el torneo, el club ingresó un dinero, y la verdad que no hubo ninguna incidencia con respecto a eso, todo lo acordado.
1: Porque quiero hablar de futuro, voy a hablar de futuro. Y de presente, Lakovic, ¿cómo fue el proceso para traer a Jaka Lakovic al Canarias?
2: Pues mira, lo de Jaka Lakovic, a mí Chus me comunica el día 2 de junio su decisión, que era previo al partido del alimento con el Madrid, que ganamos. Uh-huh. Luego tuvimos partido el 4, el 6.
1: Pero qué cosas, ¿eh? Porque le recuerdo emocionado con Alejandro Arbelo en aquel partido que transmitimos en directo, y imagino que ya sabía.
2: Sí, el día 2, ya lo sabíamos, y bueno, la verdad que el año fue bastante intenso en muchas cosas, porque el club venía en una situación económica mala, que hemos ido reordenando.
1: Forma bonita de cerrar el ciclo, ¿no? Ganarle al Madrid. Como...
2: Sí, no, y muy, claro. Y la verdad que hasta el último momento todo muy, muy como siempre, es que no, las cosas, yo creo que nosotros nos dimos un abrazo los dos, y nosotros tenemos nuestra relación de muchos años, pero está claro que con Jaka, pues empezamos a hablar con Jaka y con algún otro entrenador después de la eliminatoria del partido de Real Madrid, cuando ya estábamos con el playoff con el Barcelona, fue cuando comenzamos a hablar. Es verdad que en el primer momento no lo hicimos, pues fue un poco shock, y estás en competición, uh-huh, y encima es un shock que ganas al Madrid, claro, pierdes, sí, el segundo partido y ganas el tercero, y a los dos días viajas a jugar el playoff con el Barça. Entonces, claro, tampoco tienes un momento de que en una semana pum, pum, pum, y te dan dos cachetadas y no te espabilas. Entonces, la verdad que fue todo muy, muy rápido, y la verdad que, bueno, pues cuando tuvimos la conversación Nico y yo con Jaka, nos transmitió la energía que nosotros queríamos. Evidentemente, sabíamos que venía de un despido por una mala trayectoria deportiva el año pasado con el Gran Canaria en un momento de la temporada, pero es verdad que sus años anteriores desde la Alemania en UN hizo muy buen trabajo, y en Gran Canaria también hizo muy buen trabajo. Entonces, cuando las cosas van bien, es responsabilidad de todos. Y cuando las cosas van mal, también es responsabilidad de todo, no solo de una persona sola.
1: Claro. Estoy harto, entre comillas, de escuchar que vamos a tener el mismo estilo que con Vidorreta. Y usted me dirá que sabe de baloncesto un millón de veces más que yo. Pero entiendo que vamos a ver matices nuevos. Y también se lo he escuchado a algunos jugadores, ¿no? También decíamos que hay una energía nueva con Jaka Lakovic. Bueno, no sé. ¿Usted me quiere también explicar esto del estilo similar, el estilo semejante?
2: No tiene nada que ver. De hecho, el primer entrenamiento te quedas un poco impactado del ¿sí? cambio de...
1: ¿Ah, sí?
2: De una forma de trabajar a la otra. Evidentemente tendrán matices comunes, uh-huh, porque al final el baloncesto es baloncesto, meter, uh-huh, la pelotita,
1: claro,
2: y defender para que el otro equipo anote menos que tú. Pero evidentemente tiene su estilo y tiene su criterio, y las cosas las tiene, las valora, las analiza, le da vueltas, busca siempre un porqué para llegar a un uh-huh, consenso con sus ayudantes, y la verdad que es un estilo totalmente diferente, más agresivo defensivamente, intenta correr un poco más. Bueno, luego, tras ocurrir de los partidos, si te dejan correr o si te dejan defender más agresivo, o te dejan otra manera.
1: Pero es un estilo de juego diferente, al menos desde mi punto de vista, modesto punto de vista, y también es una personalidad diferente, ¿no?
2: Sí, no, y totalmente. Y una persona súper clara, tiene un tono muy cordial con todo el mundo y con los jugadores tiene muy relación. De hecho, cuando ahora bajaba para venir a la entrevista, sí, venía pensando que cuando tuvimos el cambio con Markovic, uh-huh, pues Markovic no se adaptó al cambio, sino intentó mantener lo mismo. Uh-huh. Yo creo que eso fue una de las cosas que le pasó a factura a Neno. Y con Jaka eso no ha sucedido, lo cual para mí es una alegría, porque al final tú traes un entrenador para que marque su estilo, y dentro de los jugadores que teníamos y los que vienen, pues intentar, pues, sacar ventajas o sacar, uh-huh, las mejores, uh-huh, rendimiento para que cumplamos los objetivos.
1: De la entrevista deduzco que, claro, la decisión de ir a Eurocup es previa al fichaje de Jaka Lakovic, pero es una competición que él ya, y tanto que la conoce, ¿no?
2: Lo de la Eurocup lo teníamos decidido antes de la Final Four de la BCL. Uh-huh. Y que era una cosa que nos maniataba, pues si ganábamos la BCL, pues teníamos que jugar la Champions. Pero ya de antes teníamos hablado el cambio.
1: ¿Ventajas, inconvenientes?
2: Nuevos retos, nuevos horizontes, cambias de rivales, cambias de un formato de siempre de casi 10 años y también una exigencia nueva porque al final ya no nos conformábamos con estar en la Final Four. Uh-huh.
1: Y yo ya parecía un fracaso ser cuarto.
2: Entonces, creo que dejamos de darle mérito a ser equipo de Final Four. Uh-huh. Y la verdad que yo creo que eso también pues, nos hacía pues para que nosotros también tener nuevas ilusiones, nuevos objetivos y que también nuestros aficionados pues también en un formato pues cambiáramos también la tensión y uh-huh. que fuera una liga regular un poco más amplia. Y luego es verdad que la Eurocup cambió el formato de eliminatorias a un partido con eliminatorias de playoff. Yo creo que el formato está muy bonito.
1: El parné, la pasta, ¿más pasta en la Eurocup o más o menos en términos similares a los que habría percibido el Canarias en la BCL?
2: Bueno, son un poco de más incremento económico por parte de la Eurocup y luego también pues tiene mayor visibilidad con el tema de los derechos televisivos, que yo creo para nosotros también era muy importante. Y luego, pues bueno, pues hemos tenido la fortuna, turísticamente hablando, como patrocinador del Turismo Tenerife, pues que podamos poner al equipo en Frankfurt, Alemania, uh-huh. London Lions en Londres, Roma, Venecia, pues yo creo que también el escaparate también de los patrocinadores también tiene una expectación y nosotros al final también metemos la marca a la Laguna Tenerife y eso también es muy importante.
1: Quiero preguntarle por tres nombres propios. El primero, Cal Guy. ¿Cómo surge la idea de volver? Porque me encantó su rueda de prensa, lo implicado que está, lo involucrado que está y lo feliz que se siente en Tenerife.
2: Bueno, en octubre del año pasado contacta con nosotros. Uh-huh. Y bueno.
1: ¿Qué cosas, no? Cuando le llaman a uno, que sí, en vez sí. de ser al revés.
2: Bueno, que estoy pensando en volver. Estaba en ese momento había dejado de la universidad y había vuelto a la G-League. Y bueno, pues en octubre pues se mantuvo ese primer contacto.
1: ¿Pero esas llamadas a ustedes, a Nico, cómo se pone?
2: A Juan Gatti y a Nico. ¿Sí? Nico y Gatti estuvo ¿sí? conversando con los dos. Luego Nico fue en diciembre al showcase de la G-League. Y Nico me dice, pues queda por tomar un café con Kai y escucharle, no pasa nada, ¿no? Y ahí tuvieron una conversación ellos, hablaron y él le transmitió, bueno, que tomaba muy en cuenta el volver, que si quería volver a Europa, evidentemente lo de Tenerife le hacía mucha ilusión. Y una cosa que en su momento le pasó, cuando él sale de Panathinaikos y que viene a Tenerife, viene solo, sin la familia. Y como bien recordarán, cuando estamos jugando la final de la BCL en Belgrado, en medio del partido nació su hijo en Estados Unidos. Uh-huh. Y a él le marcó mucho eso, uh-huh. no poder estar presente en el nacimiento de su hijo. Uh-huh. Y yo creo que ahí tuvo un momento de shock y dejó el baloncesto. Uh-huh. Eso fue lo que le pasó. Y ahora, pues bueno, pues está aquí con sus familias, los niños están en sus colegios.
1: Qué bueno.
2: Y yo creo que eso también fue una cosa uh-huh. que le ayudó a tomar la decisión de que si venía con la familia.
1: Uh-huh. Otro nombre propio, Marceliño Huertas, que siempre aparece en cualquier entrevista con Aniano Cabrera. No le voy a preguntar hasta cuándo, porque eso es ser poco original. Le voy a preguntar cómo está, cómo lo ve.
2: Como siempre, va a ser como siempre, hay que clonarlo porque es algo increíble. Bueno, Marce, vamos año a año, vamos hablando y es verdad que a nosotros como club nos haría ilusión de que Marce tuviera su retirada en nuestra entidad. Creo que eso pocos clubes podían presumir de que eso pasara. Pero cada vez que hablas de esto, Marce, la palabra retirada no la tiene, porque creo que incluso cuando hicimos lo de la renovación, sí. Algo de Last Dance o algo sí. así, le fueron así, dice One More Dance, ¿no? O sea, que eso del último nada, él quiere uno más y a ver
1: está,
2: qué pasa.
1: ¿Cómo está ahora la renovación? O sea, el contrato no,
2: tiene este año y bueno, ya veremos.
1: ¿Y se ubica ahí en algún sitio, en algún epígrafe, ese más uno, esa posibilidad o no?
2: No, con Marce vamos año a año hablando y bueno, pues, también es verdad que este verano estuvo alguna opción de poder salir a algún sitio. ya le plantean otro tipo de cosas. Bueno, yo creo que él va viendo cómo va y cómo se va encontrando, sobre todo físicamente él.
1: Cuando me dice que le plantean otro tipo de cosas, que es una aventura exótica, irse muy lejos.
2: No, yo creo que él también empieza a salir tiling, a lo mejor de ser entrenador. Ah, yo creo que esas
1: verdad,
2: cosas,
1: cierto.
2: Yo creo que esas cosas pues están ahí, bueno, no sé.
1: Ya. ¿Y Gio Cermadini fue un foco de preocupación en algún momento? Porque
2: sí,
1: imagino
2: sí.
1: Que duele en lo personal, ¿no? Antes que en lo deportivo, ¿no?
2: Sí. Evidentemente, Gio en junio tuvo una prueba médica que satisfactoriamente salió todo muy, muy bien. Uh-huh. Pero evidentemente, hasta que no pasara el reconocimiento médico el 11 de agosto, estábamos con los dedos de los pies cruzados de que todo fuera
1: claro.
2: con cierta normalidad. De hecho, yo nunca lo llegué a hablar con Gio, pero sí lo llegué a hablar con su agente, de que no íbamos a poner en ningún momento nada en riesgo el uh-huh. tema de Gio, y que no
1: claro.
2: era un tema contractual, uh-huh. sino que era un tema de persona, y Gio a este club ha dado mucho.
1: Uh-huh. Está claro. Son las 2:30, enseguida seguimos comentando cosas de la actualidad con Aniano Cabrera y, por supuesto, las preguntas de los oyentes en el 677-92-6015.
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1: A las 2:33 quería que escuchase, que no sé si lo ha hecho todavía Aniano Cabrera, la forma de irse de Frank Guerra, que sé que es pasado, pero quiero que escuche las declaraciones que hacía en la cadena SER.
17: Me cogió de sorpresa, la verdad, no te voy a mentir. O sea, la verdad que el cambio un poco de presidencia, un poco cambio de todo, cuando hubo un movimiento en el club, pues al final es verdad que me ha cogido de sorpresa varias cosas y bueno, al final bueno, hay que asumir la responsabilidad y bueno, ya está. Al final se acaba el ciclo, se acaba la etapa. Y bueno, le deseo siempre lo mejor a Tenerife, ¿no? Yo no soy rencoroso, la verdad, pero es verdad que algunas personas no estaban en ese momento en el club y no pude despedirme y solo recibí un mensaje de suerte y que te vaya bien. O sea, no voy a decir nombres ni nada, pero es verdad que me veo un poco dolido. Me veo un poco dolido en el sentido de que mi despedida no fue la que yo me esperaba. De que son 7 años de que yo llevo en un club, 7 años que lo di todo por el club. Y al final fue una despedida un poco rara, ¿no? Un mensaje, una foto mía de, bueno, adiós y que te vaya bien.
1: ¿Se da por aludido el presidente del Canario?
2: Oye, le puse un mensaje de suerte. Igual, pues no por aludido, lo digo. No hay que esconderse. Hombre, es verdad que a mí también me sorprendió la salida de Fran. Uh-huh. O sea, él le sorprendió, a nosotros también nos sorprendió, porque es verdad que él aquí en esta emisora a ti te manifiesta, constando con la Asociación Española, que tiene una cláusula de salida del club, pero no manifiesta que también la tenía. Uh-huh. A veces igual que se olvida de las cosas y no tenía. Y también hay que decir a Frank que 6 días antes estaba pidiéndome un incremento en la ayuda por su vivienda, uh-huh, de donde vivía, porque quería cambiarse con el tema de las niñas. Dicho esto, Frank ha sido un jugador muy bueno en la historia del club. Uh-huh. Él sacó una opción de salida y la ejecutó. Y evidentemente, pues igual, cuando él nos planteaba días antes, porque fue el 22 de julio que me reuní con él en la oficina, que estaba con el tema del cambio de piso, y yo, Fran, tenemos un problema con el tema del piso, primero, porque no están viendo unas condiciones X, segundo, porque leo en todos lados que te vas a ir. Entonces, todo fue anunciado por la prensa de Gran Canaria, más que por directamente, o por Fran o por su representante. Mm. Pero dicho esto, Fran tuvo una posibilidad en Gran Canaria de mejorar sus condiciones económicas. Tiene una edad, tiene una responsabilidad, pero también tiene que entender que nosotros tenemos otras 70 familias detrás, en las que también tenemos una responsabilidad. Y nosotros en aquel momento, o yo en ese momento, no podía garantizarle más continuidad en años, sino que en octubre, noviembre y diciembre podíamos hablar, porque encima llegamos un entrenador nuevo. Pero evidentemente está claro que, como te decía antes, seguramente le preguntas ahora a Fran por esas declaraciones, seguramente las dirán en otro tono. Yo lo vi en el partido amistoso, lo saludé muy bien, Fran, ¿qué tal? Pim, y punto. Porque al final me quedo con las cosas, como te decía antes, creo que hay que hacer con las cosas buenas. Me hubiera gustado que Fran hubiera acabado su carrera en el club, porque fue el club que le dio la oportunidad de estar en la élite. Porque estaba en la FEP, estaba en la Liga LEP, y nosotros le hicimos un contrato apostando por él, y él se lo ganó. Nadie le regaló nada. Porque es una cosa que sí he hablado yo, y hablé con Fran, estuvimos una hora y pico hablando en la oficina del club. O sea que, pero el mensaje es, si le puse Fran, mucha suerte.
1: Me parece una forma elegante de responder. Le decía fuera de antena que es verdad que el Canarias es un club modélico en muchos sentidos, que nos gusta cómo funciona en el ámbito de las redes sociales, que nos gusta cómo las cosas que hacen en comunicación, bueno, cómo tratan a los aficionados, cómo tratan a las nuevas generaciones. ¿Por dónde cree que debe crecer y evolucionar el proyecto? ¿Dónde detectan ustedes, oye, aquí hay margen de mejora? Aquí, no sé, añado yo, tenemos que abrirnos más a los medios, tenemos que dar más entrevistas a los medios, no lo sé, lo digo un poco en serio y un poquito en broma. ¿Por dónde creen ustedes que pasa la mejora?
2: No, esa es una, además ya hemos tenido nosotros una conversación, sí, con respecto a ello, y es verdad que a veces, muchas veces el calendario te marca y te lo hace complicado, y luego también nosotros lo hacemos complicado, ¿no? Entonces es verdad que ahí tenemos un foco de mejora, ser más accesibles. Es verdad que entrenas en el Santiago Martín al mediodía, con lo cual los aficionados pues no pueden acudir a entrenamiento, no puedes tener esa posibilidad de un poco tener el seguimiento como se podía tener de antaño. Me gustaría que pudiéramos tener más acciones comerciales abiertos, pero te repito, el calendario es en cuanto empieza ahora ya el 27 de septiembre. El 30 tienes partido, vas a Unicaja, de Unicaja te vas directamente a Londres, que tienes partido de Eurocup. Ya es un sin parar hasta noviembre, que tenemos ese respiro con las ventanas de FIBA. Queremos intentar ver por ahí si podemos intentar hacer algo más cosas y no tener miedo a abrirnos a hacer cosas que podamos llegar más a la gente y, por supuesto, a los medios de comunicación, que al final son los que nos dan difusión.
1: Es una barbaridad. Hay 118 preguntas para Aniano y, claro, tampoco quiero yo abusar y acaparar y hacerlas todas las que tengo yo previstas. Sí le quiero preguntar por Rocas Yedraitis, si hay perspectivas halagüeñas con este jugador, qué puede pasar con él, porque al fin y al cabo es jugador del Canarias, y luego ya le dejo a los oyentes y, si usted quiere, les puede responder. Por supuesto, a los que se manifiestan de forma educada, que son el 99%. Luego es verdad que hay algunos que se expresan con respecto a la guerra política, pero eso tampoco, bueno, eso se queda ahí, porque son mensajes para los políticos y no para Aniano.
2: Lo de Roca, sí. Hombre, lo de Roca es verdad que la configuración de la plantilla, nos vamos a 15 por la lesión de Roca. A nosotros nos hubiera gustado tener una plantilla de 13 jugadores, pero es verdad que con el tema de la salida de Fran Guerra, en el tema de los cupos se nos complicó y tuvimos varias opciones para intentar cerrar, pero luego ninguna de ellas se dio y tuvimos que ir a por 2 jugadores y la plantilla de 14. Roca va muy buena recuperación. De hecho, en un momento determinado, cuando hablé con Conrado, el médico del club, me dijo, es muy bueno que vaya bien, pero a veces también que vaya muy rápido, hay que tener un poco de precaución por el tema de los tiempos. Él ya está aquí en Tenerife. Él, después de operarse, se fue a Málaga y estuvo trabajando con los que estuvieron trabajando con Jaime Fernández, que quedó estupendamente. Se fue a casa y ahora está trabajando ya con la puesta final con el oficio y con Dani García, rehabilitador nuestro del club. Optimista, pues ojalá enero, febrero pudiera estar disponible si todo va bien, pero evidentemente son tiempos de recuperación y eso irán marcando los propios médicos.
1: Siempre surge una pregunta que es la que tiene que ver con las relaciones con el Tenerife, si hay margen para caminar juntos de alguna manera. Y luego hay una información que publicó la SER en su momento, el listado de máximos accionistas del Canarias, y aparecía ahí Raico García, que me parece una buena noticia, que haya un bloque de acciones que estén en manos de alguien de la tierra, que además muestra tanto sentimiento por el Tenerife. ¿Hablan con él con frecuencia? ¿Se interesa por el club? No sé.
2: Sí, bueno, con Felipe mantengo una relación. Es verdad que este verano no hemos acordado ni hemos visto, pues también es verdad que el día a día te lleva, y me imagino que también ha ido el cambio de categoría, la habrá cogido también con todo el cambio, y también viendo desde fuera y leyendo con el límite salarial para poder contratar y todo esto, pues me imagino que eso es prioridad, porque claro, esa acertar ahí es acertar en el proyecto, y el proyecto es muy importante para la isla. Y con Raico quedamos un día para ir a comer, él estaba indispuesto, y la verdad que no hemos vuelto a retomar esa reunión, comida que teníamos pendiente.
1: Lance el guante, que a lo mejor sí está escuchando.
2: Y no, pero sí, lo vi el otro día en el sí, estadio, lo saludé, pero evidentemente era previo al partido y lo más importante era el partido.
1: Bien, voy con las preguntas de los oyentes. Dice uno, al Canarias y la sección femenina, ¿qué pasa con eso? Le pido brevedad, si es posible, porque son muchas, y digo, a ver si podemos sacar aunque
2: sean.
1: Bueno,
2: pues este año, ya el año pasado comenzamos con los equipos femeninos, este año continuamos. El año pasado teníamos dos equipos que participaban en cuatro categorías, y este año creo que tenemos cuatro equipos e incluso participamos en cinco categorías. Poco a poco vamos creciendo, pero sin intentar dañar, pero al final, sin querer, siempre haces daño, porque siempre claro, el sello del Canarias atrae y hace venir gente a los equipos.
1: Pregunta Luigi, desde La Laguna, ¿cuántas camisetas más debe retirar el Canarias en su pabellón? Entiendo que las de los jugadores, ¿no? ¿Se refiere a eso?
2: Bueno, quedan muchas. Quedan muchas, porque la verdad que tenemos una plantilla con jugadores que tienen un currículum y una implicación en la historia del club muy, muy buena, pero bueno, eso todo se andará.
1: Hola, presidente, felicidades por la entrevista a los dos. ¿Ha habido opción de firmar algún jugador tinerfeño recientemente? ¿Le llegaron a desquiciar los arbitrajes de la BSL? Gracias.
2: De jugadores tinerfeños estuvimos preguntando por la situación de Guillermo Díaz Graham. Fue un nombre que contemplamos incorporarlo esta temporada, pero también tenía la opción de continuar en la G-League o volver a la Universidad Americana. Entonces, uh-huh, con sus agentes hablamos, pero quedó todo un poquito en el aire. Uh-huh. Y los arbitrajes de la BSL, pues sí, fueron un poquito complicados en la historia.
1: De digerir.
2: Y también, pues bueno, pues yo creo que también uno refrescar un poquito también y no ver siempre las mismas caras también te ayuda, claro, a tener nuevos objetivos y nuevas ilusiones.
1: Dice Yapsi, que es oyente habitual, ¿hubo alguna pequeña posibilidad de que Mills se quedara?
2: No, con Pati no hablamos, y yo creo que él también tenía otra idea de otras cosas. No, uh-huh, no.
1: Pregunta por aquí un oyente, ¿se sabe algo de la Ciudad Deportiva del Canarias? ¿Ese proyecto en qué quedó?
2: En nada, no se podía ceder los terrenos de La Laguna al club y se ha desistido. Hemos estado en otro tipo de cosas que ahí el cabildo, y hay que ser nacido de agradecido, don López Afonso ha estado de 10 con uh-huh el club. Y yo dando Molina.
1: Uh-huh. Alberto, que dice que es abonado del Canarias de toda la vida, pregunta por el top 3 de equipos de la Liga Andesa, ¿cuáles son los más poderosos para el nuevo curso? Y si es Mirotic el gran fichaje de esta Liga Andesa.
2: Bueno, top 3, todo pinta que es Madrid, Barça, Valencia.
1: Ya veremos el orden, ¿no?
2: Sí, ahí es donde los factores a nosotros no nos altera el producto, porque nosotros intentaremos entrar entre los 8 primeros. Claro. Y a partir de ahí, todo lo que venga, bienvenido sea, ojalá. Y Mirotic, bueno, pues sí, fue un excelente fichaje que ha hecho ahí el Valencia Basket, pero bueno, yo creo que este año en la liga hay muy muy buenos jugadores en muchos equipos.
1: De Mirotic no me quiere contar nada más, ¿no? Porque como se fue una conversación privada.
2: Pero no, preguntamos por la situación de Mirotic, pero en aquel momento aún tenía contrato con Mónaco, tenía que resolver la situación con Mónaco, y la gente me dijo, Daniano, no perdamos el tiempo ni en pasar oferta porque no.
1: Está claro.
2: O sea que a veces preguntamos por todo.
1: Esta ya está respondida. Dice, ¿alguno de los Graham volverá? Otro dice, buenas tardes, ¿hay opciones reales de que los pibes de la cantera tengan más opciones en el primer equipo? Y también en esta misma línea pregunta Ana, dice, la Liga U22 me encanta, ¿permite apostar por jugadores que luego realmente puedan nutrir al primer equipo? Me siento muy identificada.
2: Mira, ya no solo que nutrir con el primer equipo, que ojalá, pero mira, que Xavi López haya estado con nosotros el año pasado, le haya salido una beca para ir a Estados Unidos, uh-huh, a veces también poder abrir oportunidades para que chicos de aquí puedan seguir desarrollando su carrera es muy positivo. Y me voy a Samuel Rodríguez, a Sergio Rodríguez, un montón de a Jose. Hay un montón de jugadores que han salido de la vinculación que tuvimos en su día con el Náutico, uh-huh, y ahora con el proyecto U22, que pueden tener una oportunidad de hacer carrera en el baloncesto. Y ojalá alguno de ellos, con el tiempo, como Sergio Rodríguez estuvo con nosotros, salió y luego volvió al primer equipo, pues ahora se den las circunstancias y pueda ser así.
1: Y acabo, presidente, ¿cuál es el fichaje, cuál es la operación que le ha hecho estar más orgulloso, que le ha causado más ilusión, o que ese día, no sé, ha sonreído consigo mismo, con su familia, con su gente, y dice, mira, lo que hemos cerrado, lo que hemos conseguido?
2: La de Iaca.
1: ¿Sí?
2: Sí, ha sido para mí
1: un descubrimiento.
2: Un descubrimiento. La honestidad, la nobleza y la sinceridad y la transparencia que tienen las cosas es fundamental. Y creo que nos va a dar lo que necesitamos para el proyecto.
1: Bueno, le tiro el guante. Como usted ha lanzado algún guante, queremos tener a Jakalakovic pronto aquí, a ver si es posible. Aniano Cabrera, muchas gracias, ¿eh? Ha sido un buen rato, una buena conversación. Un abrazo muy fuerte.
2: Muchas gracias a ustedes y espero que no haya bajado la audiencia.
1: No, hombre, no, yo creo que no. Creo que no, porque ha habido un montón de mensajes. 3:45, la última pausa y seguimos adelante.
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1: Le hemos dejado de segundo plato a nuestro queridísimo Alejandro Scale. ¿Qué tal, Scale? Muy buenas.
25: Buenas tardes. El primer plato tenía muy buen sabor, ¿eh?
1: Ha sido una buena conversación, ¿eh? La verdad, lo digo por los mensajes de los oyentes, que son un montón, ¿eh?
25: Sí, sí. Además, echan falta conocer a más de cerca, ¿no? A Canarias y al presidente, en este caso, Aniano, que siempre se expresa muy bien. Y ha contado muchas cosas interesantes.
1: Bueno, vamos al lío. El Club Deportivo Tenerife juega el sábado, vuelven dos aviones, pero eso es otro cantar. El domingo con rumbo a la isla, ojalá que con los 3 puntos en la mochila. Ha hablado Cervera, ha dicho un montón de cosas. Empezamos por la baja de Nacho Gil. Alejandro Scale, ¿quién crees que puede reemplazarle a Gil si no juega finalmente en Castalia?
25: Bueno, es una difícil elección. El míster daba la pista que quizás Chapela, ¿sí?, podría jugar en esa posición. Es verdad que le cambia un poco el diagrama de cómo atacar, porque cuando está Nacho en esa banda, por la otra suele haber un extremo con profundidad, que lo ha buscado insistentemente en cada una de las jornadas. Yo apostaría por la opción de Chapela, o por qué no ponerlo por aquel lado a Dani Fernández, pero eso ya es más complicado.
1: Es verdad que esto alimenta las opciones de titularidad de Dani Fernández. Ya veremos qué pasa de aquí al fin de semana. Ha hablado el míster del nivel, ¿no?, que están dando.
25: Sí, que es un nivel muy alto el del equipo, y que más o menos lo esperaban después de haber visto la pretemporada.
26: Sí, sí, yo creo que estamos ahora en el nivel que todos pensábamos que podía dar el equipo cuando estuviese bien, y ahora mismo estamos a ese nivel. Sí, no sé yo si podemos dar más de sí, que seguramente lo podremos dar, pero sí que estamos en un nivel alto ahora mismo.
25: Y también se refirió, como no, y analizó al rival, al Castellón, que marcha al líder invicto en esta categoría.
26: Pues que juegan muy rápido, son muy buenos, ya vienen jugando igual desde el año pasado, son muy físicos, muy buenos futbolistas, lo hacen todo muy rápido y muy bien, lo tienen todo bueno, hay pocas cosas malas del Castellón, algunos sí, algunos creo que habrá. Para empezar, si Nacho no puede estar, ya es un cambio, y a partir de ahí, pues sí que puede cambiar el equipo un poquillo, sí.
25: Regresa Salvera Castellón, donde empezó su trayectoria deportiva como entrenador. No tiene un buen recuerdo de su paso por allí, solo fueron 5 partidos, pero lo suficiente para ascender a segunda división desde la segunda B. También se refería a la competencia que hay el míster blanquiazul.
26: Bueno, los entrenadores, cuanto más nivel haya, muchísimo mejor. Luego tenemos que tomar las decisiones, sabemos que las decisiones que tomamos pues afectan o alegran al que va a jugar y no tanto al que no va a jugar. Pero nosotros preferimos pecar por tener gente y tener que decidir por gente que pueda hacerlo que por no tener. Varía de hay situaciones que no varía según el partido, porque lo tengo claro que tienen que ser esos jugadores los que tienen que jugar, pero hay otros que sí, y esta es una de las que sí puede variar según el contrario y como crea yo que va a ser el partido.
1: Oye, Alejandro, me ha llamado la atención un momento de la rueda de prensa en la que ha dicho Álvaro Cervera que en el Castellón no le dieron ni las gracias. ¿Cuál es esa historia?
25: Sí, porque él cuando debuta como técnico, su primera experiencia es en el Castellón, estaba en segunda B en aquel momento, asume en las jornadas finales de aquel torneo y consigue el ascenso de segunda B a segunda. Cuenta Cervera que a los pocos días de haber conseguido el ascenso, cambia de propietario el Castellón y nunca más le llamaron, nunca más se contactaron con él, y dice que ni siquiera le dijeron, le dieron las gracias por haber conseguido el ascenso. Así que no tiene un buen recuerdo de aquel lugar, porque además nunca más regresó, así que será esta la primera vez que regrese a Castaña.
1: Curioso. Y ha elogiado a Alberto, ¿verdad? Alberto Jiménez.
25: Sí, esto que le hizo debutar en el Tenerife. Alberto, recordemos que empezó como medio centro, con Cervera se retrasó también a la parcela de central y lo hizo muy bien. Así que guarda buen recuerdo de Alberto y también ha contado y destacado lo mucho que ha evolucionado en este tiempo.
26: Pues muy bien. Ya cuando subió con nosotros era un jugador muy bueno, jugaba muy bien, podía jugar en distintas posiciones y yo creo que de aquel Alberto que subimos nosotros, ahora tenemos un jugador profesional muy valorado en la categoría y capitán del Castellón y de lo mejor que hay ahora mismo. Y en su equipo es, que esté o no esté él, depende mucho de que funcione bien o no ese equipo.
1: Y mañana el Radio Club Deportivo se hace en directo desde Castellón a las 2:00 con Óscar Herrera, nuestro enviado especial, que ojalá que nos cuente una victoria. Comenzará muy pronto el carrusel el sábado en torno a las 4 de la tarde en Castalia, el partido de la jornada, como dice Gustavo Alonso, partido premium, el primer clasificado, el Castellón, el invicto equipo de Pablo Hernández contra un Tenerife que va con la flecha para arriba. Alejandro Oscale, te dejo, un abrazo muy fuerte.
25: Un abrazo, hasta mañana, gracias.
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1: Y el último rato de este Radio Club Deportivo es para engancharnos de algún modo al larguero de anoche de la cadena SER. Un orgullo que suene en el larguero con Manu Carreño, otra vez el Club Deportivo Tenerife, otra vez en blanquiazul. Un rato de larguero ayer con Enrique Gallego. Para Enrique y para Manu Carreño van a ser los últimos minutos de este Radio Club Deportivo.
6: Me gusta, disfruto de cada día, ¿no? De cada entrenamiento y bueno, y al final tengo la suerte de poder seguir jugando y bueno, ya sabes que con el delantero pues todo lo que pueda meter pues bienvenido sea.
7: Totalmente, vaya inicio de temporada. Oye, ahora te pregunto por el partido del otro día del Leganés y todo esto, pero siempre hemos hablado de tu lo que estaba diciendo ahora Raúl, ¿no? Ya hemos hablado contigo más veces en el larguero y los oyentes que son habituales del larguero ya te han escuchado más veces, pero luchar mucho en todas las profesiones, hiciste un montón de cosas, pero de todo lo que hiciste antes de llegar al fútbol, ¿qué es lo que mejor se te daba?
6: Bueno, a ver, era como aprendí de todo y maestro de nada, ¿no?
7: ¿O qué es lo que, de todos los oficios que tuviste, con cuál disfrutabas más? antes del fútbol?
6: Bueno, en general, cuando estuve unos años, 2 años con un camión, ahí como sí. iba a la mía, ¿sabes?
7: Ah, claro, a tu bola, ¿no?
6: Me tocaba ir incluso a Francia, pues me llevaba, iba con mi mujer que estaba estudiando y echamos los 2 días por ahí, ¿sabes?
8: Joder. ¿Y a dormir en el
6: camión? Claro, sí, tal cual.
7: ¿Y qué llevabas en el camión? Si se puede saber, que ya han pasado unos años.
6: Pero... Bueno, era de... A veces ni lo sabía, porque yo llegaba, se abría las puertas y me echaba a dormir.
8: Joder. Eso es peligroso, Enrique, eso es peligroso.
7: Hay que tener mucha confianza en quién te llena el camión.
6: Claro, pero como venía cerrado el puerto y lo abrían en el sitio, yo
7: ya.
6: No sabía ni lo que había.
7: Y por ejemplo, algún familiar, algún amigo, se le estropea el aire acondicionado, que también te dedicaste a eso, y te llaman y tú dices, déjame que yo voy y luego, a ver si tengo un rato de...
6: Bueno, a algún amigo se lo monté en su casa. ¿Sí? Luego, tenía la duda de si iba a funcionar, pero funcionó.
8: Es que claro, Enrique, para los que no lo sepan, que yo creo que ya lo sabe casi todo el mundo, es que debuta en el fútbol profesional, hemos dicho, con 31 años, porque hasta entonces pues habías tocado primera catalana, tercera división, todo en Cataluña, y nunca habías salido de Cataluña hasta los 31 años que te vas a Extremadura. Es que sí. Lo tuyo ha sido fulgurante. Sí. Subiste a segunda, te ficha, pagó 3 millones, creo que fue el Huesca en primera división, por ti. Después 6 millones el Getafe por ti. Cantidades que tú dirías, madre mía, 3 millones, 6 millones, con lo que yo he estado viviendo, ¿no?
7: Claro, claro, sí.
6: Joder. Sí, la verdad que era... Bueno... En ese momento no era realmente ni consciente, ¿no? Como iba todo así tan rápido, no te paras a pensar. Ahora con los años y ves traspasos, ¿no? Y dices, en aquella época pagaron mucha pasta por mí, ¿sabes?
7: Claro, claro. Sí, sí. Oye, ¿y si ahora, Enric, te estuviese escuchando a algún chaval que tiene 28, 27, 30 y que no ha triunfado, pero que él sigue confiando en él y que está jugando y que ha tenido lesiones, pero está en tercera división, en campos de tierra... ¿Tú qué le dirías? Porque seguro que mucha gente le está diciendo, pero deja el fútbol, si tú ya con 20, ¿dónde vas? Si tú ya con el fútbol, ¿qué le dirías?
6: Pues la verdad le diría que siguiese, sobre todo que esté en un sitio donde sea feliz yendo a entrenar, que se esfuerce al máximo, que cada en cualquier momento puede haber una oportunidad ahí a la vuelta de la esquina. Pero sobre todo que se esfuercen, que vayan a entrenar con ganas, que sean felices, que se lo pasen bien. Sobre todo eso. El que va, por ejemplo, a un sitio que voy a entrenar y...
7: Ya.
6: No vaya.
7: Que lo deje.
6: O sea, sobre todo, yo he estado en prácticamente en todas las categorías y yo siempre he ido a entrenar contento y feliz, ¿sabes? Y al final creo que eso es una de las bases del éxito.
7: Y algo,
6: ir a todo donde...
7: Claro, sí, sí.

0: No, y cada día entrenar, sea el equipo que sea, el horario que sea, pero ir feliz y contento.
1: Claro, no, te iba a decir si alguien te dijo a ti, cuando tenías 29, 30, antes de debutar en el fútbol profesional, que hasta los 31 no debutaste, alguien te dijo en tu familia o tu entorno, Enric, macho, ya, venga, déjate de fútbol, que de esto no vas a vivir.
0: No, no, no, no, porque mi familia saben que siempre disfruté donde estuve. Algún medio conocido, ¿a dónde van? Pero bueno, yo voy a jugar que me apetece. Y
1: Claro, claro. Sí.
0: al final, insistiendo, insistiendo, pues llegué.
1: Joder.
2: Es que no te ha podido dar tiempo, pues lo hablábamos antes, de disfrutarlo, porque tú sales con 31 años de Cataluña, vas a Extremadura, luego te pasa todo muy rápido, debutas al año y pico en primera división, de segunda a primera división. Es que yo no sé que si tú realmente eras consciente y disfrutabas, decir, oh, debuto en primera división, si estabas disfrutando el día a día.
0: Sí que lo disfruté. Lo disfruté porque en todo momento tuve los pies en el suelo y sabía dónde venía, ¿sabes? Pero sí que está claro que cuando pasa tan rápido, no, a lo mejor no lo disfrutas como te hubiese gustado disfrutar, ¿sabes? Pero porque estás en rutina, en entreno, en trabajo, y no tienes ese margen de decir, hostia, me voy a parar, voy a mirar para atrás, que muchas veces lo hacía, ¿no? Pero no te da tiempo a ese disfrute. Con los años sí que lo valoras mucho más.
1: Claro. Y luego también es importante que en la vida, que en tu carrera como futbolista, te encuentres con alguien que confíe en ti en momentos puntuales y momentos claves, como por ejemplo te pasó con Álvaro Cervera ahí el Tenerife, ¿no? Que el equipo desciende a primera red, te quedaste un poco ahí colgado, te termina el contrato y hasta que llega el míster y dices, Enric, conmigo aquí. Y fíjate qué temporada hicisteis y volvisteis a subir, ¿no?
0: Sí,
1: Metiste
0: tal cual.
1: 16 o 18 goles, no recuerdo cuántos fueron.
0: 19, 19.
1: 19, no te quiero
2: No
1: quitar
2: le
1: ningún
2: quites.
0: No me quites que cuestan, ¿eh?

0: Son las 4 de la tarde, las 3 en Canarias. Ibiza y Formentera mantienen el aviso naranja de la EMET por lluvias y tormentas hasta las 6 y se han suspendido las clases esta tarde. La situación de momento es de tranquilidad después de las fuertes precipitaciones de las últimas horas en toda la vertiente mediterránea. Con un fallecido, recordamos, en Barcelona. En Valencia se recupera poco a poco la normalidad tras la tromba de agua de anoche. Ahora mismo, si miramos el mapa y los avisos de la Agencia Estatal de Meteorología, buena parte del sureste peninsular se encuentra en aviso amarillo por lluvias y tormentas. Y en Galicia, la Xunta asegura que está casi estabilizado el incendio declarado en Quiroga, en Lugo, y que ha calcinado más de 400 hectáreas. Ampliamos desde Radio Galicia con Lara Capelo.
1: La evolución es favorable y, según la Consellería de Medio Rural, más próxima a la estabilización del fuego. Hasta el momento ha arrasado al menos 420 hectáreas. Permanece activo, por tanto, pero hoy en Quiroga respiran algo más tranquilos. Según el alcalde, la situación ha mejorado mucho respecto a la tarde de este miércoles, cuando las llamas llegaron a amenazar 3 núcleos de población. Hace menos viento y ha aumentado la humedad, lo que facilita la intervención. En cualquier caso, las próximas horas serán claves para poder controlar este incendio. Se trata de una zona montañosa con orografía complicada en la que continúa trabajando un amplio dispositivo.
0: El Gobierno celebra la rapidez de la Audiencia Nacional al pronunciarse sobre el campamento de acogida en el puerto de Ceuta. Ha rechazado paralizar la puesta en marcha de las carpas, rechaza la medida cautelarísima solicitada por el Sindicato Unificado de Policía. Hasta esta zona de la ciudad, el Gobierno tenía previsto trasladar a más de 1.000 migrantes. Fuentes del Ejecutivo insisten en que los terrenos del puerto son los más idóneos y cuentan con todas las garantías de seguridad para llevar a cabo el operativo. Y de la actualidad internacional, ya son definitivos los resultados tras las elecciones celebradas en Suecia el pasado domingo. La diferencia entre bloques es de 3 escaños, finalmente, con victoria de la izquierda. Ahora empiezan las negociaciones para formar gobierno tras la dimisión a primera hora de la tarde del primer ministro. Victoria García, buenas tardes.
2: Buenas tardes. Los 4 partidos del bloque de izquierdas, liderados por socialdemócratas, el partido de Magdalena Andersson, ostentan una mayoría, como decías, de 3 escaños en el Parlamento. Allí hay 349 frente a la alianza de los grupos de derecha del primer ministro saliente Ulf Kristersson. Precisamente quien se pronunciaba es otro primer ministro, el socialdemócrata Göran Persson. Dice que ahora lo más importante es la habilidad y la psicología para negociar, porque con la oposición profundamente dividida,

0: Es difícil unir al bloque formado por socialdemócratas, el Partido de la Izquierda, el Partido de los Verdes y el Partido de Centro. Solo 50.000 votos separan a los dos bloques en un país de 10.600.000 habitantes.
1: Hay más noticias que repasamos ahora en la SER.
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3: Canarias abre mañana el plazo para solicitar el bono alquiler joven dirigido a personas de entre 18 y 35 años. La ayuda alcanza los 250 euros al mes durante un máximo de 2 años, hasta 6.000 euros. Las solicitudes podrán presentarse hasta el 8 de octubre, preferentemente por vía telemática. El programa cuenta con casi 12,9 millones de euros de presupuesto. Pablo Rodríguez es consejero de Obras Públicas y Vivienda.
4: Hoy se ha publicado en el Boletín Oficial de Canarias la nueva convocatoria, una más, del bono alquiler joven, una ayuda de hasta 250 euros para que los jóvenes de Canarias durante 2 años puedan acceder a una vivienda digna con una ayuda importante de estos 250 euros. En definitiva, una medida más en nuestra apuesta desde el Gobierno de Canarias para que los jóvenes puedan acceder y puedan tener un proyecto de vida en esta tierra.
3: San Cristóbal de la Laguna contará con el primer centro especializado para personas con síndrome de Down de Canarias. Las obras ya han alcanzado el 50% de ejecución y cuentan con un presupuesto de casi 6,8 millones de euros. El centro tendrá 18 plazas residenciales y otras 100 de atención diurna, además de servicios como logopedia, fisioterapia y talleres ocupacionales. Rosa Dávila es presidenta del Cabildo de Tenerife.
5: Comenzar la construcción de la obra y vemos que va con muy buena marcha. Esperamos que en el 2027, pues casi a mediados de 2027, ya puedan los chicos y chicas entrar en este centro que da respuesta a parte de las necesidades que tienen los jóvenes con, bueno, las personas con síndrome de Down y
3: se
5: familias.
3: Da por extinguido el incendio que comenzaba en la tarde del lunes en la zona de Cazadores, en el municipio de Telde, que dejaba 15 hectáreas afectadas y una decena de vecinos desalojados de sus viviendas. Así lo ha notificado hace unos minutos el Cabildo de Gran Canaria.
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6: Las 11 y 31 minutos de la mañana. 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
15: Hola, buenas tardes. Mira que lo sabemos, ¿eh? Que cuando nos juntamos salen mejor las cosas. Que cuando nos ponemos de acuerdo para hacer algo, por ejemplo, para ayudar a alguien, eso es imparable. Hablo en general, ¿eh? No estoy hablando de momento, no me refiero a nada en concreto. Pero bueno, ahora que la corriente general es el individualismo exacerbado, el sálvese quien pueda, el mientras yo tire para adelante que se apañen los demás, por no decir que se jodan. Bueno, pues aún hay excepciones que un poquito bastante nos reconcilian con el ser humano, ¿no? Ayer a esta hora rememoramos el Live Aid en Wembley, año 1985, festival benéfico para combatir la hambruna en Etiopía y Somalia. Ahí se juntó lo más granado de la música. Phil Collins, por ejemplo, que cantó Contra viento y marea.

0: Una canción maravillosa, una iniciativa fantástica aquella, que sirvió para recaudar más de 240 millones de dólares, que es una auténtica barbaridad. Ayer nos preguntábamos, no solo con el concierto, sino luego con aportaciones posteriores y otro festival que hubo en Filadelfia y demás, pero bueno, es una cantidad muy potente, ¿no? Ayer nos preguntábamos si hoy sería posible repetir algo así y de entrada, pues nos parecía y nos parece complicado, ¿verdad? Porque hay dificultades incluso para seleccionar en lo que queremos ser solidarios. Pero bueno, no tiremos la toalla en cuanto a los gestos de humanidad y de empatía, porque en una escala menor, muy más modesta, pero muy significativa, ayer mismo aquí en la radio, en La Ventana, hablamos con nuestro compañero, con Nicolás Castellano, con una enfermera y con un cardiólogo que colaboran con UNICEF. Están todos, o estaban al menos ayer en Somalia, donde otra vez la hambruna, la guerra y la falta de ayuda, porque se ha recortado muchísimo, amenaza ahora mismo la vida de más de 2 millones de niños y de niñas. Y en un momento dado, la enfermera Esther Gómez...
1: Yo ya digo que, y siento un poco trabarme, porque verdad que estamos bastante consternados. Al final, yo me emocionaba y me salía del hospital porque me daba hasta vergüenza, ¿no? Llorar delante de ellos, porque es su realidad y te das cuenta de que tú vienes aquí un día y nosotros, yo con qué me llevo, pues ojalá poder no cansarme. Si puedo pedir, no sé si se puede, pero lo voy a decir, que donen. Hemos hecho una campaña que se llama Late por Somalia.
0: Sí, sí, sí.
1: De verdad, el impacto que tienen, hay unos sobrecitos, valen 80 céntimos, que son alimentación terapéutica. Salvan la vida, y lo hemos visto, no me lo han contado, lo hemos visto. Yo ya como ser humano decía, ¿qué expectativa tiene esta gente si nosotros no damos voz a las vidas que están teniendo aquí lugar? E insisto que es que parece algo que a nosotros nos parecía, insisto, que como que no es real, ¿no?
0: A la hora en que Esther Gómez se asomaba a la ventana para contarnos cómo se sentía, lo que había visto y para hacernos partícipes de esta iniciativa de la campaña Late por Somalia, a esa hora, ayer más o menos, a esta hora llevaban recaudados 7.500 euros. Ahora mismo están cerca de los 27.000. ¿Qué dices? Joder, y se puede seguir aportando, ¿eh? Late por Somalia. Lo cual confirma dos cosas, por lo menos dos, ¿no? Que la fibra emocional de la solidaridad no está del todo desconectada y que la radio sirve para muchas cosas, ¿eh? También para esto. Yo ya sé que es poquita cosa, pero estoy contento. Marta Delgado, buenas tardes.
2: Hola, buenas tardes.
0: Isaías Lafuente, buenas tardes.
3: Hola, buenas
0: Choyin,
3: tardes.
0: Choyin, bienvenido, ¿cómo estás?
3: Te
0: veo sonreír también.
3: Sí,
0: sí, ya sé que nos cuesta un poquito menos ser solidarios y empáticos cuando el problema está muy lejos.
3: Sí,
0: está muy lejos,
3: pero
0: ¿no?
3: Son
0: eso,
3: personas a las que
0: claro,
3: le estás dando una mano.
0: Claro,
3: o sea, que
0: claro,
3: bien,
0: claro, claro. Fíjate lo que contaba Esther, esos sobrecitos de que son como de harina, como de pasta de cacahuete, 80 céntimos, pero con uno de esos sobrecitos, o con dos, a lo sumo, de verdad, es que salvas una vida.
3: Sí, es bueno, que, es... La comida diaria, ¿no? Me parece que es lo que necesita un niño para sobrevivir después de estar que viva, ¿no? Que es la segunda tarea. Pero es que ahora la emergencia está en que esos 2 millones de niños que están en peligro de morir de hambre, que parece mentira que en este mundo haya una sola persona, un solo ser humano que pueda morir de hambre, pues pueda salvar su vida. Entonces, si lo hacen Ciudadanos Anónimos, que de 7.000 pueden pasar a 27.000 en apenas...
0: Nada, en
3: solamente
0: horas,
3: por escuchar una conversación.
0: Sí.
3: Pero ¿qué narices están haciendo los responsables de los países como para no tomar una determinación? ¿Os acordáis del famoso era un 0,7%?
0: Sí, sí. Bueno.
3: ¿Qué? No, yo creo que no hemos llegado ni a la mitad todavía.
0: Nunca
3: jamás,
0: sí, sí.
3: ¿No? Ni en los mejores de los momentos. Entonces pongámonos ya las pilas, porque si no estamos viviendo en un mundo indigno que yo creo que nos hace indignos a todos los que, afortunadamente, no morimos de hambre.
4: Sí, ya tenemos que ser capaces de entender que, por mucho que apetezca pensar que todo está perdido, no es verdad.
0: Eso es lo que nos quieren hacer creer.
4: Claro, este pequeño gesto, de hecho, es lo que decimos, ¿no? Por lo menos le va a alargar la vida a alguien, y eso no es poco.
2: Sabemos del impacto de la radio y del compromiso de los oyentes, ¿no? Pero a mí me sigue impresionando mucho, y lo hablaba con Manu antes, el poder verlo cuantificado de esta manera a raíz de una simple conversación una tarde en la radio que tenga ese impacto. Pues como dices, Ayas, ojalá lo tenga también con otras cosas allá lejos y acá cerca.
0: Ya que acerca, claro. Es que yo, además de estar contento, que lo estoy y creo que lo estamos todos, ¿no? Pienso en el contraste entre esto y algunas de las emociones, de las reacciones, le podemos llamar como queramos, con toda la crisis de Ceuta. Ojo, no hablo para nada ni del hartazgo, ni de la incertidumbre, claro, ni del miedo, ni del cabreo, de todo lo que les ha caído encima a los vecinos de Ceuta sin comerlo ni beberlo. No hablo de eso, hablo del otro. hablo de lo otro, ¿eh? Hablo de los calambrazos en forma de racismo puro y duro, de xenofobia, de manipulación, que han aparecido, y de la gente que se quiere aprovechar para encabronar todavía más el ambiente. Del embrollo político, no sé si tenemos que hablar más o menos, yo estoy un poco harto ya, pero en fin, lo de las últimas horas, menos mal que por fin la Audiencia Nacional al menos no va a bloquear la instalación de este campamento en el puerto, que ayer cuando salió la noticia dijimos, coño, ya solo falta esto. El sí. correo que hoy ha revelado la SER, que envió al gobierno autónomo de Ceuta hace ya no sé cuántos días, para solucionar el problema de varios centenares de... Bueno, no quiero entrar tampoco en el embrollo político, pero bueno, sí que al menos poner en evidencia este contraste entre lo que se puede hacer, estén lejos o cerca, y lo que a veces dejamos que nos hagan. Porque sí. yo creo que nos estamos dejando. No deberíamos tolerar que ganen la conversación pública quienes están haciendo de esto un negocio, sea político, económico, mental o lo que sea. No deberíamos.
4: Sí, porque además nos estamos jugando mucho.
0: Claro.
4: Porque no claro. es una broma, nos estamos jugando el sentirte orgulloso del mundo en el que estás.
0: Sí, sí,
4: ¿no?
0: y de tu país.
4: Claro, eso es.
0: Y de tu país, en nuestro país es esto, pero es todo, ¿eh?
3: Y después yo quiero pensar también, quiero ver el lado positivo de las cosas, ¿no?
0: Sí, sí.
3: Lo que demuestra este correo que hoy ha desvelado la SER, y que es un correo que ya se emitió hace días, es que se están haciendo cosas con discreción y no se han utilizado como arma política de momento. El gobierno lo podía haber utilizado. Ayer en la sesión de control, pues el presidente Sánchez podía haber dicho, oiga, perdone, es que el presidente de Ceuta tiene una oferta como para que ya 500 niños puedan salir de la ciudad y todavía no hemos recibido acuse de recibo. No se hizo. Entonces quiero pensar que no era por ignorancia del presidente, sino porque hay cosas que se han de mover, digamos, con la discreción claro. suficiente como para ir dando pasos poco a poco. Pero pasos poco a poco juntos. O sea, claro. es que otra cosa no podemos pedir los ciudadanos, pero los ciudadanos de Ceuta están pasándolo muy mal.
0: Y los
3: inmigrantes que todavía permanecen ahí lo están pasando muy mal. Y hay que recordar a las 200 y pico personas que se quedaron en el mar porque no llegaron ese día a Ceuta. En esto debemos pensar. Así que actúen y dejen de tirarse los trastos a la cabeza. Ya habrá tiempo de votar.
0: Sí,
3: habrá tiempo de llegar a la Moncloa. Pero de momento intentemos dar pasos adelante.
0: Si además ha pasado tanto tiempo y parece todo, en definitiva, tan claro que no es tan complicado analizar lo que ha sucedido en este mes y medio, ¿no? Es decir, hubo errores muy grandes, muy graves por parte del gobierno en la prevención, en la reacción inmediata, incluso en la exhibición de empatía, lo que hemos comentado de Pedro Sánchez marchándose a la... Bueno, han metido la pata, pero vamos, una vez y dos y tres. A medida que ha ido pasando el tiempo, parece muy evidente también que hay un interés en bloquear, en eternizar esta situación, esta crisis, bueno, pues para buscar un rédito electoral. Por parte de la derecha, de la ultraderecha, o de tantos mezclados, o lo que sea.
2: Un rédito.
0: Y me parece tan básico que las cosas se puedan decir, que coño, ¿no?
2: Un rédito electoral, y lo que me parece todavía casi más peligroso, una especie de clímax mental en la opinión pública, otra
0: sí,
2: vez.
0: Sí, sí,
2: en,
0: sí, sí, sí.
2: En
0: sí, sí.
2: esta gente, esta, sí, sí. que no son personas, son invasores,
0: sí, sí, sí.
2: Incluso si tienen 17 años y mueren porque no están bien atendidos, porque tienes una enfermedad, una diabetes o lo que sea. Y yo creo que en ese sentido ya vamos tarde. Ojalá se pudiera el decir, venga, rememos juntos para solucionar una situación que es muy grave, pero no es insalvable en un país como España.
3: Es que has tocado un punto clave, ¿eh? Es decir, lo de Ceuta está siendo un pretexto.
2: Claro.
3: Un pretexto para seguir difundiendo el mensaje anti-inmigración, para seguir criminalizando al inmigrante. Eso sí que les está permitiendo crecer, a, sobre todo a Vox, pero también, digamos, por contagio, al Partido Popular, en ese ir engordando ese discurso. Y esto es lo preocupante. Bueno, en el último sondeo del CIS,
0: sí, sí.
3: Ceuta aparecía en el puesto 14 o 15 de las preocupaciones ciudadanas cuando Ceuta estaba ya durante semanas viviendo lo vivido. Sin embargo, ¿la inmigración dónde está? Pues está
0: arriba
3: en el top. Es el asunto, es decir, están utilizando a los inmigrantes que vienen, a los muertos, y están utilizando a los ciudadanos ceutíes para seguir expandiendo un discurso que da vergüenza en pleno siglo XXI.
0: Por cierto, mañana lo han contado los compañeros de deportes, luego nos han dicho que la visita estaba prevista desde hacía tiempo, pero mañana el presidente del Real Madrid, Florentino Pérez, viaja, no te rías, viaja a Ceuta. No, es una visita que estaba prevista hace tiempo. Pirri, que es uno de los jugadores históricos del Madrid, ceutí. Pero bueno, a nadie se le escapa que después de la polémica generada por lo que Vinicius, Konaté y Mbappé hicieron el otro día al saltar al campo, esa camiseta que varios equipos se han puesto de solidaridad con los vecinos de Ceuta, se la subieron hasta mitad de torso. Y bueno, lo que dijo Mbappé, vamos, yo es la interpretación que hago y me parece muy clara, es que están a favor y solidarizándose con los vecinos de Ceuta, por descontado, por lo que les ha caído encima, pero que ven otras cosas que no les gustan. Y ahí Mbappé, por ejemplo, ha sido una persona siempre muy valiente en sus declaraciones, muy comprometida con todo lo que tiene que ver la lucha contra el racismo, la xenofobia y tal. Y ahí yo quiero interpretar que, bueno, en fin, que sí, que todo el apoyo a los vecinos de Ceuta, pero hay cosas que están ocurriendo alrededor de la crisis de Ceuta que hay que denunciar también.
4: Claro, es que él decía una cosa que a mí me ha
0: parecido... Otra cosa es que fue una patochada, que de 11 jugadores que saltan al campo, coño, haya tres que de repente... Eso no sé cómo lo gestionó el Real Madrid, pero bueno, eso da igual.
4: Pero bueno, aquí hay bastantes cosas de las que se puede hablar realmente, porque la empresa para la que trabajas puede decir... ¿Qué opinión tienes que reflejar tú en una camiseta a nivel individual? Da igual lo que te paguen, tú puedes tener tu propia idea. ¿Por qué tienes que comulgar con en este caso, con el club que te obliga a ponerte esa camiseta?
0: Eso también sería una pregunta.
4: Pero bueno, por otra parte, yo lo que he entendido de las declaraciones de Mbappé y que puedo entender es que, claro, en el mundo polarizado en el que estamos, en el que parece que solamente hay un interruptor de on y off y no hay nada entre medias, es o estás 100% con la población ceutí o eres un traidor. Bueno, yo estoy 100% con la población ceutí, pero también estoy con el sufrimiento de la gente que ha llegado para allá.
0: Porque... Y con la denuncia de los que se aprovechan de esa situación para sembrar este discurso que decíais ahí.
4: Claro, porque significa...
0: Y para agredir.
4: Claro, porque mucha de la gente que sí se pondría esa camiseta, que yo me la puedo poner también, mucha de esa gente es... Esa que luego va a la manifestación a gritar España cristiana no musulmana, o el patriota que creo que fue la semana pasada que cogió una escopeta y se fue a Ceuta y le pegó un tiro a la cabeza a un niño de 8 años porque considera que eso es un acto patriótico. Bueno, pues oye, mira, esa gente no son... como les llaman invasores, ¿vale? No son miembros de élite del ejército marroquí que han llegado aquí para intentar... son pobres personas que han pensado, probablemente de forma equivocada, que tendrían una vida mejor sorteando el espigón. Bueno, pues ahora se tendrá que hacer lo que se tenga que hacer. La mayoría de ellos, obviamente, se volverán para casa, pero ya está, ¿no? Tienes que solidarizarte también con esa gente que lo está pasando muy mal, están viviendo la calle.
0: Que sí.
2: Es que yo le daría, o sea, yo le daría la vuelta al planteamiento. No es, puedo solidarizarme con la gente de Ceuta, pero también puedo sentir empatía. Yo diría... Si, como me solidarizo con la gente de Ceuta, me tengo que interesar por lo que está pasando, porque no puedo entender ni afligirme ni tener rabia ni enfado como mis colegas o mis conciudadanos ceutíes si no entiendo lo que está pasando.
0: Y lo que contamos en Somalia sirve para entenderlo. ¿Por qué pasa en Somalia? ¿Por qué pasa en Mali? ¿Por qué pasa en Senegal? A escalas a lo mejor distintas, porque ocurre en Marruecos. O sea, de tener una vida de mierda a tener la expectativa de que a lo mejor encuentro algo distinto, pues oye, ¿dónde está la duda? Claro. ¿O no lo haríamos nosotros?
4: Sí, la frontera más desigual del planeta.
3: Yo que suscribo absolutamente lo que has dicho, de principio a fin, lo único que... señalo es que vivimos en el mundo en el que vivimos.
4: Claro.
3: Y entonces que un gesto tiene que ser muy claro para no necesitar explicarlo. Entonces, claro, cuando todo tu equipo se pone una camiseta hasta la cintura en solidaridad con Ceuta y tú te la remangas, claro, la primera sensación en las redes sociales corre muchísima mierda.
0: Total.
3: Pero también hay gente que ve aquello y dice, bueno, ¿y estos chicos por qué se han levantado y por qué están tapando el tal? Entonces, tienes que explicar. Entonces, yo creo que ellos saben muy bien cómo funciona el mundo. Ellos tienen que cargar con las virtudes y también con, digamos, la cantidad de dardos que les llegan cada día desde las redes sociales, como para saber que un gesto así, que ha de explicarse, es un gesto complicado, ¿no? Es decir, si él se hubiera puesto esta camiseta y hubiera concedido después la entrevista a las y hubiera dicho, bueno, pero yo en esa camiseta, aparte de la solidaridad con los ciudadanos de Ceuta, que por supuesto también quiero que recordemos la solidaridad con las otras personas, pues hubiera quedado todo claro, ¿no?
0: Pero según parece, le dieron la camiseta casi antes de salir.
3: Claro. Ya, ya,
5: callado.
4: O sea, y estuvo bastante rápido, porque realmente yo no sé si estamos acostumbrados a ver futbolistas que
0: un día después
4: de la polémica se presente delante de un periodista.
3: Todos recordamos la valentía de Mbappé en las elecciones francesas. Sí, ¿no? Quiero decir, yo no tengo ninguna duda del pensamiento de Mbappé, porque es de los pocos que se ha manifestado claramente. Y oye, sabiendo que se mueve en un mundo en el que identificarte políticamente hacia un lado o en contra del otro lado no es fácil, ¿no? Y él ha sido valiente y lo ha sido. Por eso parece mentira que no está supiera claro, medir cómo podían mirar ese gesto.
0: Está claro que ahora mismo hacer o no hacer, hablar o no hablar, se ha convertido en un deporte de riesgo.
3: Sí,
0: o sea, es un deporte de riesgo. Bueno, el otro día, ¿con qué abrimos la ventana? Con lo de Chiran. Y el rapero de telonero, que le han excluido de la... Por cierto, Chiran no dijo nada, pero bueno.
2: Sí, luego dijo que fue casi peor que dijo.
0: De hecho, el Choyin aquí presente, no me dejará mentir, escribe en el plural un artículo titulado El silencio de los corderos, donde reflexiona sobre esta historia, sobre que se excluya a un músico, de un pedazo de músico además, el rapero, que tiene un montón de seguidores. Y
4: 34 millones de escuchantes en Spotify.
0: En fin, pero que lo excluyeron de la gira... Por decir Free Palestine y explicarlo además. O sea, es que ya es verdad que lo de Israel y Gaza, lo digas donde lo digas y lo digas como lo digas, se te echan encima, es un asunto delicadísimo.
4: Pero es muy complicado. Es un asunto que haya delicadísimo. Gente que se sienta ofendida por sí. Clames por la libertad de un pueblo. Sí, o sea, yo podría entender lo contrario. Si él hubiera dicho opresión para Palestina...
0: Hay que matar a todos los palestinos.
4: Entonces sí entiendo que se pueda levantar alguien en su contra. Pero desear la libertad de un pueblo, que eso te haga que te echen de tu trabajo. Porque, claro, hay que dejar las cosas claras. Claro, este señor es un cantante. Es verdad que cuando eres cantante... Bueno, es rapero, ¿no? Cuando eres rapero no es lo mismo que a lo mejor que la mayoría de los trabajos, pero él tenía un contrato y le han rescindido ese contrato y le han echado de su trabajo por decir algo que en principio no debería ser en absoluto escandaloso. Y es, oye, deseo que se deje de asesinar a niños y a civiles en hospitales y en colegios en un lugar en concreto que es Palestina.
0: Sí, sí. Tú en el artículo te planteas algunas preguntas muy interesantes. Dice, ¿dónde está la línea a partir de la cual podemos hablar de censura y chantaje? Y dices, ¿se ha apartado a Macklemore, que es el nombre de este rapero, porque hiere sensibilidades o porque confronta el discurso del todopoderoso lobby sionista? O te preguntas también, ¿tener un discurso antibelicista es polémico? Si alguna vez dijiste algo similar a las palabras de Macklemore, que mucha gente lo habrá dicho, lo habremos dicho, ¿sería razonable que no te permitieran entrar en esos eventos en los que a él no le permiten actuar?
4: Claro.
0: Me parecen preguntas muy pertinentes, la verdad.
4: Sí, ¿y cuál es el nivel de repercusión a partir del cual tienes que pagar por dar tu opinión? Porque da la sensación de que si eres un anónimo no pasa nada, pero en el momento en que empiezas a tener gente que te escucha, ya tienes que tener un poquito más cuidado porque, como pasa en este caso, es que ha perdido mucho dinero.
0: Sí.
4: Que luego lo ganará a lo mejor
0: ¿vale? Sí, pero lo ha perdido.
4: Sí, sí.
0: Sí, y bueno, en fin, a la hora de buscar consecuencias, cuando abres la boca, cuando haces algo, los responsables del documental Naza, que se presentó en el Festival de Venecia, la están pasando canuta, porque ya es una ofensiva por tierra, mar y aire.
4: Les quieren quitar la nacionalidad.
0: Sí, les quieren quitar la nacionalidad, que eso es algo que estamos debatiendo aquí también.
3: Sí.
0: Pero Netanyahu incluso quiere aprobar una ley para acreditar a la nacionalidad a cualquiera que critique el ejército israelí. Dices, no, esto es del cineasta, no, a cualquiera. Bueno, y esta mañana hemos contado hoy por hoy que había un grupo de manifestantes protestando frente a la casa de los padres de Raquel Schor, que es una de las cineastas de este documental, y que han anunciado que van a estar persiguiéndolos por todo el país, que no podrán pisar esa tierra de manera legal. Y dices, hostia. Corresponsal Nuria Garrido, buenas tardes. Hola. Primero, dos cosas. Primero, ¿alguna actualización en lo del acoso a los responsables del documental? Y luego nos dice si hay alguna respuesta a esta nueva ocurrencia de Netanyahu de quitar la nacionalidad a quien critica al ejército, que puede ser un periodista, por ejemplo, digo yo.
6: Sí, pues como pequeña actualización, yo os diría que así como parte más positiva, un pequeño grupo de periodistas israelíes están recogiendo firmas para apoyar a estos cineastas y en su comunicado lo que dicen es la libertad de prensa está destinada a proteger también posiciones alejadas del consenso.
0: Claro,
6: y dicen, en un país que aspira a ser considerado democrático, los periodistas no deberían sufrir amenazas simplemente por llevar a cabo investigaciones y ahora que se haya puesto encima de la mesa esta revocación de la ciudadanía. De momento no hay más novedades. Habrá que ver si Netanyahu tiene tiempo para aprobar estas dos leyes que quiere sacar hacia adelante, porque el 27 de octubre aquí se celebran elecciones, pero lo que quiere es castigar, lo que dijo ayer, a todo aquel que, según él, difame al ejército israelí. Aquí ha escocido mucho que dos periodistas israelíes hayan puesto encima de la mesa lo que ha estado haciendo el ejército israelí dentro de la franja de Gaza. Porque aquí lo que se dice siempre es que es el ejército más moral del mundo. Entonces, que desde dentro dos periodistas se hayan atrevido a hacer este documental con 24 soldados israelíes narrando esas masacres contra civiles, claro, ha desatado pues muchísimas críticas por parte del gobierno, pero también por parte de la sociedad, porque esto va más allá, ¿no? Como contabas, esta madrugada un grupo de ultras se han presentado en la casa de los padres de una de las codirectoras pidiendo la pena de muerte para ellos. Hace unos días también se pintó un graffiti en una ciudad, de hecho cerca de la Franja de Gaza, una ciudad israelí, también en el que escribían traidores. Y esto es lo que está pasando ahora mismo en este país. No se habla de otra cosa ahora mismo en estos últimos días, Carles, de este documental, que por cierto aquí todavía no se ha podido ver.
0: ¿Y se podrá ver, Nuria, o no?
6: Yo creo que no.
0: Ya.
6: Estos dos codirectores también hicieron Nodderland, que ganó el Oscar, no sé si os acordáis. Recomiendo muchísimo a toda la gente que nos esté escuchando, de verdad, está en Filmin, mirad este documental porque es lo que pasa en Cisjordania, que también es un territorio palestino ocupado y muy olvidado, y dudo mucho que este documental se pueda ver aquí en Israel. Creo que en España y en otras partes del mundo sí, pero creo que estos dos periodistas ahora van a sufrir muchísimo, y cuando vuelvan aquí, que no sé cuándo volverán, van a recibir amenazas y lo van a pasar muy mal. No sé si les llegarán a quitar la ciudadanía, creo que lo van a intentar, pero esta es la situación que hay ahora mismo aquí en Israel. Muchísimas amenazas y odio hacia estos dos cineastas.
3: De todas maneras, hay que abrir el plano, porque claro, cuando Netanyahu amenaza con una ley que pueda quitar la nacionalidad a un individuo que critique al ejército de Israel, estamos pensando en un periodista, en un cineasta, en un cómico. Pero pensemos también en los políticos.
0: Claro.
3: Es decir, ¿qué está diciendo? Que un político en el Parlamento de Israel no puede criticar lo que está haciendo el ejército, que está a las órdenes del gobierno. ¿Quiere decir Netanyahu que a ese diputado elegido por la ciudadanía que critique al ejército de Israel se le retira la nacionalidad, con lo cual no puede seguir siendo diputado? Es que estamos viendo algunas cosas que, claro, si uno... El hilo es muy preocupante, pero si uno va tirando del hilo, pues nos lleva a una dictadura, que es de lo que se trata.
2: Y a mí lo que no me entra en la cabeza, Nuria, es cómo pueden presumir de ejército moral, porque, quiero decir, podrían, hablar de un ejército eficaz, avanzado, tecnológico, profesional, pero moral...
0: Que lo es.
6: Claro, aquí pero lo que moral. Ha pasado es que durante toda esta ofensiva de estos 3 años, me vais a permitir que algunas palabras yo no las diga, porque yo también estoy un poco últimamente autocensurándome, pues fíjate, ¿no? Porque yo dependo de Israel y del visado.
0: Ya contaste el otro día lo que te pasó en Cisjordania.
6: Sí, en Cisjordania el ejército me retuvo 2 horas, iba con activistas israelíes y de hecho me querían detener. Les estuve explicando, soy periodista, tengo aquí la acreditación de prensa, y al final no me detuvieron, pero estuve 2 horas en una aldea de Palestina a la que habíamos ido con activistas israelíes a ayudar a los palestinos en la cosecha de la aceituna que va a empezar las próximas semanas. Un colono que vivía cerca de allí nos vio, llamó al ejército israelí y en cuestión de minutos aparecieron 10 soldados armados y muchos de ellos con pasamontañas, diciéndonos que no podíamos estar allí, que eso era una zona militar, sin presentar ninguna orden legal ni ninguna prueba, ¿no? Cisjordania también funciona así. Entonces, lo que decía la compañera Marta, el problema es que aquí los medios israelíes no han estado enseñando lo que ha pasado en la Franja de Gaza.
0: Claro.
6: Aquí, cuando cumplen 18 años, todos tienen que ir al ejército, hombres y mujeres, a no ser que tengas alguna enfermedad o que puedas evadirlo. Los que se niegan a hacer la mili van a prisión. Con lo cual viven en un sistema en el que al final siempre están todo el rato en el mismo relato que nutren los medios de comunicación, el gobierno. Es que el otro día estaba comprando en una frutería de judíos y también me sacaron el tema del documental. ¿Tú qué opinas? Me estaban diciendo, ¿no? ¿A ti te parece normal este documental? No sabemos ni quiénes son esos soldados, ¿no? Entonces está muy presente todo el tema aquí, allá donde vayas en Israel.
2: Yo entiendo y además conocemos, de hecho yo coincido con Choyin allí, que viven en una especie de show de Truman, pero ahora con la cantidad de medios, es que incluso CNN está contando lo que está pasando en Gaza. O sea, no me imagino, Nuria, cómo si de repente, o sea, imaginaros que vosotros de repente ahora escucháis en medios internacionales que en España está habiendo un genocidio. Y claro, nosotros no tenemos constancia de eso, ¿no? ¿No, no os pondríais a ver qué pasa?
0: Ya pasó durante el franquismo.
2: Bueno,
0: que
2: pues,
0: tenían que ser los medios extranjeros los que publicaran datos sobre las atrocidades que se estaban cometiendo aquí. O sea, es que es lo mismo. Por
2: sí,
0: eso
2: lo que no, pasa es que ahora tienes otras vías enterarte de qué está pasando aquí.
0: Si dices que no lo sabes, es que no quieres enterarte. Claro, vamos, claro.
2: Entonces, por eso me cuesta mucho, Nuria, imaginar cómo es ese show de Truman en el que vive la sociedad israelí.
6: Sí, pues al final, no sé si habéis visto, supongo que sí, la película La Zona de Interés, pues pues tú vas a Tel Aviv y realmente es igual, ¿no? Está llena ahora mismo que aquí, por ejemplo, yo estoy en Jerusalén, pero hace muchísimo calor, pues ahora mismo aquí como la guerra de Irán ya no se siente, hay mucha vida, no es un país ahora mismo Tel Aviv o Jerusalén militarizado, entonces pues a 60 kilómetros de Tel Aviv está la Franja de Gaza, a donde los periodistas no podemos ir, y así estamos, ¿no? Pues en una parte del país las personas tienen una vida como la tuya, van a cafeterías, a gimnasios, trabajan, y en la Franja de Gaza ayer se derrumbó un edificio, siguen teniendo, los hospitales están sufriendo muchísimo, y cada día el ejército sigue matando a personas. Esto ya no ocupa titulares, pero esto sigue pasando. Y luego en Cisjordania, pues los colonos también tienen, da una especie de libertad, ¿no? Para
0: carta
6: poder
0: blanca,
6: moverse.
0: Carta blanca,
6: exactamente.
0: Bueno, y sin embargo hay personas todavía interesadas en que no caiga en el saco del olvido lo que sucedió y lo que sigue sucediendo en Gaza. Anoche estuvo en el Faro Claudia Paz y Paz, que es una abogada guatemalteca, es una referente a nivel mundial en la defensa de los derechos humanos, de hecho alguna vez ha sido incluso candidata al Nobel de la Paz. Esta mujer fue la primera mujer en ocupar el cargo de fiscal general en su país y lideró, algún oyente lo recordará, la causa que consiguió sentar en el banquillo al militar golpista Efraín Ríos Montt, que era un bárbaro, y al que condenaron por genocidio y crímenes de lesa humanidad contra el pueblo indígena. Bueno, pues anoche en el Faro, Mara Torres le preguntó, ¿Netanyahu debería ser juzgado por los crímenes cometidos en Gaza?
5: Te contesto como abogada, debería, por los crímenes que se están cometiendo. Ya sea un tribunal internacional, o sea un tribunal nacional, tendría que cambiar mucho en Israel para que eso ocurriera. Pero sí, estos son crímenes que no pueden quedar en la impunidad.
0: Yo no sé si lo veremos, pero parece bastante evidente que debería ser así.
4: Sí, sinceramente. Igual de evidente que improbable, yo creo.
0: Ya.
4: Porque a mí me parece, cuando dicen lo de quitar la nacionalidad, que hemos pasado por encima de eso como si fuera poca cosa. Es que claro, que te quiten la nacionalidad es que te quiten muchas cosas, ¿no? Hemos dicho derechos, pero también la propia identidad, ¿no?
0: Sí.
4: Pero es un trabajo que desde arriba parece como muy inteligente, en el sentido de decir, si quiero que todo mi pueblo piense como yo, lo que voy a hacer es que aquel que no piense como yo le quite el carnet de ser de los míos, arreglado, uniformidad.
2: Claro, Claudia Paz y Paz, por cierto, no le han quitado la nacionalidad, pero está exiliada porque han puesto en marcha una estrategia de criminalización y de persecución política y de amenazas de muerte incluso contra ella, y no solo. Es un patrón que ahora hay hace unos años en Guatemala y ha forzado el exilio a decenas de jueces, de magistrados, de fiscales por perseguir e investigar lo que estaba investigando.
0: ¿Qué decías, Nuria? Que te oía por ahí de fondo.
6: Sí, que al final a estos cineastas aquí se los presenta como enemigos, ¿no? Están cuestionando lo que ha hecho el ejército israelí, y por eso, pues, desde aquí se ve bien incluso que se les quite la ciudadanía, pero evidentemente no lo podemos pasar por alto. Imaginaros que en España, ¿no?, alguien hiciera un documental, no sé, pues, contra el gobierno de turno en algún momento y que se planteara quitarles la ciudadanía, ¿no? Nos pondríamos las manos en la cabeza, pero es que no hay una reacción aquí por parte de la sociedad israelí. Hace unas semanas Haaretz sacó que Netanyahu supo de los ataques de Hamas y que no actuó. Tampoco se han convocado aquí protestas ni de los familiares de los rehenes, ni hay una... La sociedad está muy anestesiada, ¿no? Entonces, yo también me lo pregunto, ¿no? ¿Por qué no se cuestiona lo que pasa? Pero al final nacen aquí, es el sistema en el que viven, tienen que deconstruirse muchísimo para realmente cuestionarse el sitio en el que viven y ver que están viviendo en un sitio que se ha normalizado la ocupación y la deshumanización de la población palestina constantemente.
0: Muy bien, Nuria. Oye, Nuria Garrido, corresponsal de la SER en Jerusalén, muchísimas gracias, y ánimo.
6: Gracias a vosotros, un abrazo.
0: Ya nos vas contando. Decía que lo de Israel y Gaza es muy complicado abrir la boca o decir algo. Mira lo que está pasando con el Festival Ideas, que empieza mañana en Madrid. Tanto el ayuntamiento como la comunidad indignados por la retirada de Allianz de la sponsorización, del patrocinio de este festival. Ya lo contamos el otro día en La Ventana, que hubo una treintena larga de gente de la cultura que para participar en el festival, que pidieron que Allianz, que apoya económicamente al Estado de Israel, pero muy económicamente, mete mucho dinero, que se retirara. Al final se ha retirado, pero el Ayuntamiento y la Comunidad de Madrid están planteando ya si van a apoyar este festival el próximo año, porque consideran que eso es una cancelación. ¿Qué dices, hostia? Que por cierto, veo que la SER está contando ya, bueno, nosotros somos la SER, pero en el digital, digamos, veo que está contando ya que nadie ha comprado el polémico ático de Ayuso, bueno. o del gobierno de Ayuso, ¿no? Que la subasta ha terminó quedando desierta. O sea, que los 6 millones de euros y tal, que no sé. De momento no lo han revendido.
3: Pues mira, ahí caben dos posibilidades. Una, no querer vivir en el ático de Ayuso.
0: Ya. Y otra.
3: O dos, que a lo mejor es que el precio estaba muy hinchado. Y a lo mejor nos encontramos con que efectivamente el ático no valía tanto como el precio que se pidió por él.
0: Qué panorama. De todas formas, fíjate, es tan complejo y es el gran tema, es el gran asunto, todo lo que tiene que ver con la inmigración, por los distintos ángulos por los que queramos entrar, salvando todas las distancias con la crisis de Ceuta. Pero mira, en Reino Unido hay una historia más pequeñita, pero bueno, pero que simboliza también muy bien lo complicado de gestionar todo lo que tiene que ver con la convivencia de la gente que busca una vida mejor y la población local, por decirlo así, ¿no? El titular es, un pueblo de 350 vecinos, situado a unos 100 kilómetros de Londres, se ha proclamado, de manera simbólica, independiente del Reino Unido. ¿Y por qué ha hecho esto? Bueno, lo ha hecho en protesta por la intención del gobierno británico de alojar a más de un millar de solicitantes de asilo en una base militar abandonada, o no abandonada, no lo sé, en una base militar próxima a la localidad. Natasha Kenar, buenas tardes.
7: Hola, ¿qué tal? Muy buenas tardes.
0: Natasha es nuestra compañera en Londres, siguiendo la información, siguiendo el día a día. ¿Qué hay detrás de este mini Brexit? O sea,
7: tal cual. Es mini Brexit, ya es como lo han puesto en los titulares también de acá, y es una protesta local básicamente contra una decisión de alcance nacional, que es en un pueblo de Piddington, es un pueblo de Oxfordshire que está cerca de una hora, dos horas de Londres aproximadamente, y a inicio de esta semana hicieron un referéndum que acordaron en junio con más del 90% de la población que estaba a favor de esta iniciativa. Y están en contra de que lleguen cerca de 1.250 hombres adultos solicitantes de asilo a lo que decías tú, básicamente hasta antigua instalación militar cercana que está cerca de unos 7 kilómetros del pueblo y que está en un contexto mayor que es una medida que está impulsando precisamente el Partido Laborista de trasladar a personas que están en solicitantes de asilo, digamos, que están en diferentes infraestructuras y en hoteles, a bases militares. En este caso no está abandonado, sino que está siendo usado como un lugar de almacenamiento, pero la idea es trasladar a todo este grupo a precisamente esta base militar.
0: Natasha, ¿qué es lo que más, iba a decir, cabrea o disgusta o molesta a los vecinos? Que esté muy cerca la base militar, la cifra de personas, que son más de un millar, que van a ser realojadas, el hecho de que sean solicitantes de asilo, no sé. ¿Qué es lo que pesa más o que parece que pesa más?
7: Te diría que hay cuatro pilares. Primero que todo es la escala del proyecto. Es una población de 350 habitantes con muy poco desarrollo comercial. O sea, no hay muchas cafeterías, no hay muchos pubs clásicos del Reino Unido, digamos. Hay muy, muy poco desarrollo comercial. Entonces, están preocupados de que lleguen más de 1.000 personas a este lugar, porque hay que recordarnos que las personas que están pidiendo, obviamente, esta solicitud de asilo pueden moverse libremente, no están detenidos en este lugar. Entonces, están preocupados sobre la carga que podría haber en necesidades básicas. También hay un condimento o algún tema con las personas que están alojadas. Son hombres entre 18 y 65 años, y hay un grupo ya de mujeres del pueblo que han manifestado cierta preocupación en relación a esto. Ellas prefieren que sean familia más que hombres, y hay un factor en relación a la inseguridad que podría traer esto. Hay un documento que ya han firmado parte de la población. Y bueno, está el tema de las preocupaciones legítimas sobre la planificación de un centro, las generalizaciones sobre las personas o cómo esto podría impactar, quiero decir, la educación, la salud. Y obviamente hay un factor acá en el Reino Unido que tiene que ver con posiblemente xenofobia o racismo, ya que lo hemos visto en otras instancias en donde hay muchas personas que están a favor, obviamente, de los solicitantes de asilo, pero también hemos visto manifestaciones en contra, y ahí también ha generado mucha tensión en diferentes hoteles a lo largo de los últimos años en donde están alojados.
0: Lo que decíamos, que es un asunto extremadamente complejo. Natasha, muchísimas gracias, un abrazo.
7: Que esté muy bien, chao.
0: Buenas tardes. Fíjate, Mara Torres, que milita en la tribu de los optimistas, nos estaba escuchando cuando hemos recuperado su entrevista de noche en El Faro, y dice, bueno, Pinochet en Chile, Ratko Mladic en Bosnia, Ceausescu en Rumanía, fueron llevados ante tribunales por genocidio. Yo no pierdo la esperanza en absoluto, que no está mal. En cuanto a lo del ático del gobierno de la Comunidad de Madrid, o el ático de Ayuso, como queramos llamarle, que hemos dado el titular de que no lo ha comprado nadie, Ana Iriarte está ahora mismo en la Asamblea, donde se haga la Asamblea de Madrid, donde se ha anunciado esta noticia. Ana, buenas tardes.
8: ¿Qué tal? Muy buenas tardes.
0: Bueno, el titular ya lo hemos dado, pero a ver, más detalles. Sí, sí. Venga, a ver, ¿qué ha pasado?
8: Lo habéis dado el titular, de cierto, ¿eh? No ha habido ninguna oferta por el polémico ático que está en la calle General Martínez Campos, enfrente de la casa de Isabel Díaz Ayuso, de su madre. Bueno, pues así lo ha publicado en el portal de transparencia de la empresa pública Planifica Madrid. A las 2 de la tarde es cuando se ha procedido a abrir esas ofertas públicas para la compra de este inmueble y también del otro inmueble que tenemos que recordar que también pusieron en marcha, que es el de la calle Gran Vía, y que Planifica Madrid, pues eso, pues ha puesto a la venta. Mientras que el lote de Gran Vía sí que ha recibido una oferta y se propone su adjudicación a la empresa Cartesón, el foco pues estaba en ese lote, en el número 2, el del ático situado en la calle General Martínez Campos, pues se ha quedado desierto, como habéis dicho en el titular, al no presentarse ninguna oferta. ¿Qué pasa ante esta situación? Pues la mesa de contratación lo que va a hacer es elevar la propuesta para declarar desierta la operación sobre este inmueble del distrito de Chamberí. En paralelo, la empresa propuesta para adquirir el otro edificio de Gran Vía, pues lo que va a tener que hacer es presentar ahora la documentación requerida antes de que se formalice la adjudicación definitiva. ¿Y qué pasa ante la ausencia de ofertas, Francino? Pues que para este inmueble, pues que obliga así a reiniciar o a replantear su proceso de venta, ¿vale? Mientras que el otro sigue adelante la adjudicación, este, pues ahora se van a plantear si se va a volver a poner en marcha la venta o no.
0: O se lo quedan, o sea, que, sin más, ¿no?
8: Claro, claro, efectivamente. Vale. O sea, el otro sí que, por ejemplo, sí que decía en los pliegos que si no hubiera habido ninguna oferta, pues hubiera sido automáticamente renovado cada 15 días, pero esto no. Este se quedaba ahí y entonces ahora, bueno, pues otra vez empezar a lo mejor la licitación.
3: Y entonces a lo mejor la presidenta dice, bueno, ya que ningún madrileño tiene que comprar el ático, lo tendré que utilizar como residencia oficial. Estoy obligada a hacerlo, ¿no?
8: Sí, claro, efectivamente. Sí, porque la verdad es que tampoco se entiende mucho esto, ¿no? El otro sí que automáticamente se iba a poner a la venta y este no. Este se queda ahí en el limbo, no hay ninguna propuesta y a ver qué pasa a partir de ahora.
0: Tú, Soyen, no estás interesado, ¿no?
4: En el ático.
0: Bueno, sé, yo qué sé.
4: No me da.
3: No, pero que hay un movimiento inmobiliario de estas casas de lujo tremendo en Madrid.
0: Sí, sí, sí, sí.
3: Luego es un poquito sospechoso que un ático de estas características, si estuviera en precio, no se hubiera comprado inmediatamente. Es un poquito raro, ¿no? Entonces, a lo mejor es que efectivamente el precio estaba un poquito hinchado. Oye, que a todos nos pueden engañar,
0: ¿eh?
3: Pero a lo mejor han engañado a la Comunidad de Madrid y les han colado ahí un ático por 6 millones y pico, cuando a lo mejor vale 4.5, ¿no?
0: Ya, ahí llegaríamos, o 4.5.
4: A 4.5, no.
0: Tampoco. Ana Iriarte, compañera, muchísimas gracias, ¿eh? Bueno, yo se las he dado. Otra cosa es que...
3: Oye, a lo mejor se iba a sacar dinero del cajero para comprar el ático.
0: No, nos reímos y está bien, porque hay siempre el humor, no hay que perderlo nunca, pero es un asunto muy serio.
3: Sí.
0: Es un asunto que empezó mal, que empezó de manera turbia, de manera opaca, y que sigue sin aclararse, y que ya veremos qué ocurre a partir de este momento. Porque efectivamente, o se lo queda la comunidad y hace un uso el que sea, o reabre un proceso de venta, pero que hay unos milloncejos rondando que habrá que ver qué destino final se le da.
4: Si hace uso, bueno, no puede ser de oficinas.
0: No.
3: Y después hay que recordar que a veces políticos y no políticos que han cometido muchas torpezas caen por aparentes pequeñas cosas.
0: Sí.
3: Porque quiero decir que Isabel Díaz Ayuso lleva una carga en la mochila bastante interesante.
0: Pero ¿cómo termina lo de las listas de espera?
3: Comparado con otras cosas, efectivamente, lo del ático no es que sea lo menor, pero vamos. Vamos a ver.
0: Oye, ¿cómo traéis? ¿Vosotros traéis comida al trabajo? ¿Tú cuando vas por ahí a currar te llevas un tupper o algo o no?
4: Yo sí.
0: ¿Sí?
4: Sí.
0: ¿Y tú ya tienes toda la información del mundo tupper? ¿Si es mejor plástico, aluminio, qué tipo de alimento?
4: No sabes nada.
0: Pues espérate 3 minutos que te lo vamos a contar.
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0: música no tiene fronteras, ¿eh? Eso Joel lo sabe bien. Una canción dedicada al Tupper, que es esta que estamos escuchando.
1: Maravilloso.
0: No está mal. Fíjate que hace un par de años, Isaías se acordará, en la palabra del día, hablamos de la palabra Tupper, que está en el diccionario, por cierto, desde hace ya bastante tiempo.
2: Tupper y Tupper.
0: Pero porque hace un par de años la empresa Tupperware quebró. Y hablamos entonces por eso, ¿no? Hoy volvemos al mundo Tupper, porque en El Comidista publicaba un artículo el otro día una tecnóloga de alimentos y dietista nutricionista que trabaja como divulgadora, que se llama Beatriz Robles. Y claro, yo le preguntaba a Chollín, ¿tú sabes si mejor el plástico, el aluminio, qué tipo de alimento? No sabes nada, yo tampoco.
1: Nada.
0: Vamos a preguntárselo a ella. Beatriz Robles, buenas tardes.
3: Buenas tardes, ¿qué tal?
0: ¿Qué nivel de conocimiento, de 0 a 10, podemos tener la población en general del uso correcto del Tupper? Porque leyendo tu artículo el otro día dices, hostia, hay cosas que no hacemos bien. Desde el tipo de alimentos que elegimos para llevar, desde el tipo de recipiente... A ver, ¿por dónde empezamos? Va.
3: Bueno, yo creo que tenemos que empezar por el cocinado de los alimentos. Porque es verdad que tenemos todas unas nociones básicas de seguridad alimentaria, pero a veces no tenemos las prácticas más correctas y aquí es donde empieza el riesgo. Hay que decir que con unas prácticas sencillas minimizamos mucho el riesgo de sufrir una intoxicación alimentaria. Okay. Entonces, cuando estemos cocinando los alimentos, por supuesto, siempre buenas prácticas de lavado de manos, conservación en el frigorífico, cuando cocinemos los alimentos.
0: No congelador, los dejamos, mejor frigorífico.
3: Podemos usar el congelador, pero siempre, una vez que están cocinados, que están todavía calientes, los podemos atemperar como una hora en la encimera y luego inmediatamente a la nevera y de ahí, cuando ya estén fríos, si queremos, podemos pasarlos al congelador. Esa es una de las pautas más importantes. Parece muy básica, pero a veces dejamos los alimentos a temperatura ambiente más horas de las que deberíamos. Eso sería lo fundamental. Y luego escoger bien los alimentos que vamos a llevar en nuestro tupper. Porque a veces o queremos innovar mucho o no conocemos los riesgos de determinados alimentos y hay algunos alimentos que desde luego debemos evitar.
0: Por ejemplo, Beatriz, venga.
3: Todos esos que llevan huevo crudo, estoy pensando en esas mayonesas caseras, o los pescados ahumados, porque se ahuman a una temperatura que no es demasiado elevada y siempre tienen que estar en frío, por lo tanto se consideran alimentos de riesgo. Cualquier alimento de origen animal crudo, esos ceviches, sushi, tartar, carpachos, eso los dejamos para otras ocasiones.
0: ¡Ostras!
3: Sí que podemos llevar otro tipo de alimentos. Todos esos guisos tradicionales que hacemos en nuestras casas los podemos llevar sin ningún problema. Legumbres y sus derivados, pescado, huevos bien cocinados, aves y otras carnes blancas, ensaladas de todo tipo, eso sin ningún problema.
0: O sea, en un tupper, por ejemplo, por poner un caso concreto, lentejas sí, salmón ahumado no.
3: Exactamente,
0: ¿vale?
3: Eso es.
0: Pues yo alguna vez he llevado salmón ahumado. Sí. O sea que, es verdad, para un desayuno, sí.
1: ¿Y los tuppers de qué material?
0: ¿Aluminio, plástico,
1: cristal?
3: Aquí va a depender un poquito de nuestras preferencias, porque todos tienen ventajas e inconvenientes. No tenemos el tupper perfecto. Los tuppers de cristal son muy duraderos, se limpian muy bien. Esos que tienen una tapa que se enrosca son muy útiles para llevar alimentos que son más líquidos, como cremas o sopas, pero es verdad que se nos pueden romper, que son pesados. Frente a estos tenemos los típicos tuppers de plástico, que son mucho más ligeros y que podemos utilizar perfectamente. Y además, si nos fijamos en los pictogramas que ponen, que son esos dibujitos que están generalmente en la base del tupper, en el momento que ponga un dibujito que nos recuerda a un microondas, que es la representación de un microondas, podemos calentar la comida en el microondas sin ningún problema, que este es uno de los miedos que tenemos a veces con este tipo de tuppers. Son muy cómodos, pero es verdad que se limpian peor y que se agrietan más. En el momento que estén estropeados tenemos que tirarlos. E incluso tenemos tuppers de acero inoxidable que también son muy duraderos y hay algunos que incluso se pueden calentar en el microondas. Hay algunos válidos para el microondas.
2: Pues mira, Francine, estaba pensando que si hay algún revolucionario en estos momentos escuchando a Beatriz, acaba de dar una idea, que es hacer el tupperfecto.
0: ¿El tupperfecto?
2: El tupperfecto no está todavía inventado.
3: Exactamente, Isaías. Sería una gran innovación.
0: Muy bien. Beatriz Robles, muchísimas gracias por estos minutos en la ventana. Ya sabemos un poquito más del mundo tupper.
3: Muchas gracias a vosotros.
0: Venga, un abrazo. Oye, ¿cuánto tiempo hace que nos examináis de algo? desde el cole, desde la universidad, o habéis pasado por algún proceso donde tuvierais que responder pregunta-respuesta de manera correcta?
2: Acabamos de hacer algunos cursos aquí en la radio, sí. ¿Sí?
0: Sí, sí, sí. O hay uno de liderazgo, ¿no? Se está haciendo un curso de liderazgo. Sí, sí.
2: Ah, ¿tú no los has hecho todavía, Francisco?
0: No.
1: Él ya es líder.
0: No. A mí no me convocan. ¿Y os hacen pregunta de exámenes?
4: Sí, claro. Tienes que hacer el curso y luego te examinan.
0: Bueno. Marina Fernández, buenas tardes.
5: ¿Qué tal?
0: Hoy hemos conocido los resultados de un estudio de la Fundación MAFRE, que son peores que los del informe PISA. Aquí no miden el talento y las capacidades de estudiantes, sino de conductores. Y 9 de cada 10, somos 4 aquí, ¿no? Todos tenemos carnet.
2: Sí.
0: 9 de cada 10 suspenderíamos el examen teórico.
5: Si lo hiciéramos hoy.
0: Sí, entonces, hostia, esto es muy deprimente.
5: O lo que es lo mismo, solo 1 de cada 10 que van por ahí, lo aprobaría. Según este estudio de la Fundación Línea Directa.
0: ¿Hacemos la prueba?
2: Línea Directa.
0: Línea Directa, perdona. Fundación MAFRE, no, Línea Directa.
5: Vamos
0: venga.
5: Allá.
0: A ver.
5: Primera pregunta, si una señal vertical y una marca vial se contradicen, ¿cuál prevalece?
0: ¿Cómo? A ver.
5: Si una señal vertical y una marca vial se contradicen, ¿cuál prevalece?
2: Señal
6: la vertical.
5: Muy bien.
0: Sí, es la vertical, coño, sí. Voy a decir la vial yo.
1: Dilo.
0: No he respondido a esta.
5: Un turismo circula por una carretera convencional con arcén de 2 metros de ancho.
0: Sí.
5: ¿Cuál es la velocidad máxima genérica?
0: 90,
1: sí.
5: Muy
1: 80.
5: Bien.
0: 80. 90.
5: ¿Qué indica una señal circular azul?
2: Información.
0: ¿Azul?
1: Azul.
6: ¿Qué puedes seguir?
0: Una señal circular azul. Pero
1: no voy a decir lo que pienso para no quedar mal.
2: Es información, yo creo, ¿no? No hay prohibición.
5: Es obligación.
2: Sí.
5: Obligación.
1: Sí, en forma de que te obliga.
5: He tenido que comprobarlo, cuando una señal es circular y es azul, obligación. Todo esto lo he comprobado, uh-huh. Me he pasado ahí un ratito. ¿Es necesario comprobar si un herido en un accidente está consciente y o respira?
2: Hombre, claro.
6: Sí, yo diría que sí. Es obligatorio.
0: Yo me encontré hace poco en eso.
2: Bueno, la denegación de auxilio es un delito.
5: ¿Cuándo deben cambiarse los neumáticos?
1: A los 40.000...
0: La respuesta es límite pistas. La respuesta es límite kilométrico o
5: no,
0: o
5: tiene depende. Que ver con el estado del neumático.
0: Claro. Cuando pierdan el dibujo.
5: Eso es.
0: Pero claro. eso es muy relativo.
5: Hay una medida concreta de la profundidad del dibujo.
1: Claro, y todo el mundo la sabe, lo pasa que siguiente pregunta.
5: Bueno, pero hay que saberlo para probar.
1: Yo me la sé. ¿Cuánto es?
5: ¿Y qué profundidad? 1,6 milímetros.
0: Sí, hombre, ibas ahí con el texto y lo mides.
5: Pues claro que
2: hay otro camino. Que es ir a cambiar el aceite y de repente ya el del taller te dice tienes que cambiar los neumáticos porque está al borde.
5: ¿Puede utilizarse la luz antiniebla cuando llueve?
2: No.
5: ¿Ligeramente?
1: Sí. No, ligeramente no.
5: ¿Puede utilizarse la luz antiniebla trasera cuando llueve ligeramente?
0: Si no hay niebla, no.
6: Si hay niebla, sí.
0: Bueno, si llueve mucho, muy fuerte, sí.
5: No.
0: No,
1: se puede,
0: no,
1: ¿verdad?
0: Si es que... Sí, yo lo sabía. No.
5: Eso más, decíamos
2: más,
5: todos.
2: Más, pues vamos a ver.
0: Sí, sí.
5: En una vía de doble sentido,
0: ¿sí?
5: Con 3 carriles delimitados por

0: marcas longitudinales.
1: O sea, que es una autopista, digamos, ¿no?
0: ¿Qué carril se utiliza para adelantar?
1: El último de la izquierda.
2: No, bueno, el centro.
3: El segundo desde la derecha.
2: Claro, porque el primero tiene... El a quien adelantas tiene que estar a la derecha. Tú tienes que ir a la derecha, así que tiene que ser el segundo.
1: El tercero.
4: No, el segundo, porque es de doble sentido, has dicho. No,
0: el central.
3: El central, que es el segundo desde la derecha.
1: Y si va un plasta por el central a 90 y tú puedes ir a 120,
3: pues te aguantas,
1: vas al tercero.
3: No, esto es un examen, Francino.
1: No, claro, son tres carriles por banda, has dicho, ¿no? Como el Poma, con tres carriles por banda, siendo en popa, si eran tres, es el tercero, ¿no?
3: No.
0: El central.
2: Le veo discutiendo con el Guardia Civil.
0: ¿Puede un turismo superar el límite de 90 kilómetros hora para adelantar en una carretera convencional?
1: Sí. Sí.
3: No.
1: Sí.
2: Sí, sí.
1: Sí, sí, sí.
0: Sí. No.
2: Vaya, con lo seguro que lo he dicho.
0: Solo voy a dejar aquí un dato.
1: Venga.
0: Que es que, según este estudio de Línea Directa, los que más suspenden son los que tienen más de 55 años. No quiero decir nada, pero los jóvenes aciertan más.
1: Ese ha sido un golpe bajo, ¿eh? No. Mañana podemos hacer una prueba con jóvenes.
4: Bueno.
1: ¿Ah? A ver qué sale. Ya verás. Por cierto.
0: Que ha habido cambios.
1: Por cierto, dejo otro dato para terminar esta primera hora de la ventana. La recaudación de latte por Somalia ha subido hasta los 35.000 euros.
4: Wow. Los pasa, pasa 35.357 exactamente.
1: Pues, vamos. Grandes. Sí. Choyen, hasta la próxima semana.
2: Chao.
1: Marta, hasta mañana.
4: Hasta mañana.
1: Estudia. Y Isaías, hasta luego.
3: Estudia.
1: Gracias, Marina.
0: Hasta luego.
1: Un beso, chao. Son las 5 de la tarde, las 4 en Canarias. Lo hemos contado hace unos minutos en directo aquí en la ventana. Nadie ha comprado el famoso y polémico ático adquirido por el gobierno de la Comunidad de Madrid, por el gobierno de Ayuso, y que costó, recordemos, más de 6 millones de euros. Esther Bazán.
5: Ese inmueble de lujo con una enorme terraza del que inicialmente se dijo iba a ser utilizado como oficina para la presidenta, aunque no podía utilizarse con ese fin. Ana Iriarte, buenas tardes.
6: Buenas tardes. No ha habido ninguna oferta por el ático de la calle General Martínez Campos. La licitación ha quedado desierta. A las 2 de la tarde se ha procedido a abrir las ofertas públicas para la compra de este inmueble y del otro inmueble que también puso a la venta Planifica Madrid, el de la calle Gran Vía. Mientras que el lote de Gran Vía ha recibido una oferta y se propone su adjudicación a la empresa Cartesón, el ático no ha recibido ninguna oferta. Y esta ausencia de ofertas obliga a reiniciar o a plantear si se vende este ático.
5: Llamativo mensaje del seleccionador alemán en su comparecencia para confirmar su primera lista como entrenador. Después de los resultados de las elecciones en Sajonia-Anhalt y de que este fin de semana las haya para el gobierno regional de Berlín y el del estado de Mecklenburgo, ha hecho este análisis.
7: Han pasado muchas cosas últimamente. Ha habido elecciones y mucha gente se estará preguntando, ¿qué ha pasado aquí? Yo como deportista quiero decir que nos devuelvan la bandera, que la gente tenga la sensación de poder ser feliz por haber nacido aquí, pero también por haberte mudado aquí. ¿Podemos aceptar lo que llaman patriotismo positivo? No creo. No quiero dejar el orgullo nacional en las manos equivocadas.
5: La llegada de emigrantes a las costas de Europa cae un 39% respecto al año pasado, aunque siguen aumentando las muertes. Chelsea González.
8: Unas 60.000 personas han llegado a Europa por mar en lo que va de año, frente a las más de 98.000 registradas en 2025. Sin embargo, cerca de 2.300 migrantes han muerto o desaparecido durante la travesía. Son unas 300 personas más que el año pasado. Italia es un país que más llegadas ha registrado, seguido de Grecia y España. En nuestro país han llegado cerca de 16.800 personas, unas 6.000 menos que en el mismo periodo del año anterior. La Organización Internacional para las Migraciones alerta de que las rutas son cada vez más peligrosas.
5: Irlanda no va a participar en Eurovisión 2027 y tampoco retransmitirá el festival. La radiotelevisión pública irlandesa ha confirmado que mantiene su decisión por la situación en Gaza y la crisis humanitaria. La cadena también ha mostrado su preocupación por las restricciones de acceso de periodistas internacionales al territorio. Vamos con el deporte. Alejandro Gallego, buenas tardes.
9: Muy buenas tardes. Ya se conoce cuándo se jugará el Levante Athletic Club y será el próximo miércoles 21 de octubre a las 8 de la tarde. Es la solución que ha encontrado la Liga para este encuentro cancelado en el día de ayer por las fuertes tormentas que azotan la comunidad valenciana. Y hoy hay Liga también. A partir de las 7 de la tarde la Cartuja, el Betis recibe al Getafe y a partir de las 9 y media Málaga-Villarreal en la Rosaleda.
5: Hay más noticias que repasamos ahora en la SER.
10: 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El debate sobre si la digitalización en el aprendizaje ha llegado hoy al Parlamento. Países que fueron pioneros en educación digital están volviendo los libros de papel para mejorar en concentración y rendimiento académico. Son algunos de los datos que ha desgranado la diputada no adscrita Marta Gómez.

0: el consejero de Educación, Poli Suárez, ha respondido que la tecnología forma parte de sus vidas y de su forma de aprender y que de lo que se trata es de lograr que los alumnos la utilicen con responsabilidad y criterio.
1: El bienestar digital de nuestros niños, de nuestras niñas y adolescentes se ha convertido en uno de los desafíos educativos más importantes. Necesitamos docentes preparados y familias acompañadas. No se trata de elegir entre educación y tecnología, se trata de conseguir que la tecnología esté al servicio de la educación.
0: El Gobierno de Canarias lanza Reactívate, un programa dirigido a autónomos cuyos negocios atraviesan dificultades o que han tenido que cerrar. El objetivo es ofrecerles una segunda oportunidad con asesoramiento, mentorización y apoyo financiero. Las ayudas económicas, cuando sean necesarias y viables, se canalizarán a través de Sodecan. La iniciativa también contempla apoyo ante la Ley de Segunda Oportunidad. Manuel Domínguez es vicepresidente del Gobierno de Canarias.
2: Ahí tiene una mano tendida por parte del gobierno para invitarle a analizar la situación, a reconducir su negocio o a tener que reformarse en absoluto. Es decir, le queremos escuchar, le queremos atender y ponemos sobre la mesa todas las herramientas pertinentes para decirle qué es lo que debe de hacer con su negocio. Si bajar la persiana o no, si reformarse o no.
0: Precaución en carretera, se están produciendo largas retenciones en el kilómetro 31 en la TF1 a la altura del Tablado, dirección norte, por el vuelco de un remolque ligero. No hay que lamentar heridos y ya se encuentran en la zona el Consorcio de Carreteras y la Guardia Civil.
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30: Sí, hay fútbol todos los días, ¿no? O sea, bueno, sí. Y Ventana también. Tampoco vamos a quejarnos, ¿no?
31: Sí, sí. Eso dirán los futbolistas. Otra vez Francino.
32: Todos los días, macho, todos los días.
30: Otra vez todo por la radio. Tony Martínez y compañía. Buenas tardes.
31: Hola,
30: buenas tardes.
31: ¿Qué tal? Buenas tardes. Hoy estamos con Armand Anjaumà, con Íñigo Espinosa, con Xavi Puig y Quique García, con Raúl Pérez, con Iñaki de la Torre, con Mario Panadero, con Cristina del Casar, con Manu Zocco, Alicia Gaitón, Elena Sánchez, Laura Taide, Toni Suárez y Enrique de Segovia, que por razones desconocidas y misteriosas locuta todo por la radio como la niña de Poltergeist.
33: Todo por la radio.
31: Escuchamos ahora a la niña de Poltergeist.
34: Ya están aquí.
31: Y ahora vamos a escuchar a Enrique y a la niña, los dos a la vez.
33: Todo por la radio.
31: Y ahora cada cual con su espíritu, pero con idéntico despliegue de energía, en alegre comunión haremos mec-mec.
35: ¡Achurrele!
36: Su alijo de drogas.
37: ¿Qué ha dicho?
38: La injuria, la calumnia.
39: ¡Hacer flashback!
40: ¿Tanto miedo tiene?
41: La vida es muy desagradable.
42: Lo que tenemos en este país es una situación apocalíptica.
43: ¿Pero usted quién es?
44: ¡Chao, pescado!

0: Yo quiero, relate.
1: Soy Pac-Man. ¿Cómo corría el mexicano, eh?
2: Corría.
1: Sí, joder, bueno. Iñaki, ¿quieres cantar las greguerías?
2: Ah, sí, por favor.
1: Hace días que
2: déjame,
1: no lo sabes.
2: No, sí, estaba...
1: A ver, afina.
3: ¡Greguerías!
4: ¡Olé!
5: Gracias. Madre mía. Venga, empezamos la greguería si lo hacemos con esta definición un pelín boomer de señor Grumoso.
6: TikTok es esa red social en la que un niñato se graba explicando como si fuese el descubrimiento de América que un kiwi te lo puedes comer con cucharita.
5: Vamos ahora con Adolf Hipster, que trae un entrañable costumbrismo.
6: Abuela, el río se ha desbordado. Trae el costurero que lo arreglo yo en un momento.
5: Eso es.
7: Ay, qué bueno.
5: Para los obsesos de la limpieza, ojo lo que dice Miguel Nicolás.
8: Pues no creo que nadie en su lecho de muerte piense, ¡ay, ojalá hubiera limpiado más!
5: Bueno, y todos hemos visto a muchos argentinos que van siempre por la calle caminando con el mate, ¿verdad? Pues esta pregunta se hace Miguel.
6: ¿Alguien sabe si el mate puede consumirse en domicilios o es necesario hacerlo siempre de forma ambulante?
1: Sí, es verdad. Sí.
5: Y acabamos con esta greguería de la lupa que incluye, ojo, publicidad.
6: Mi vecina acaba de tener un orgasmo. 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
1: Oye, dado que Raúl Pérez viene con su galería de personajes, ¿alguien podría dar paso a las noticias del Mundo Today?
9: Venga, yo mismo. El Mundo Today. Vamos allá. Rock and roll.
5: 2, 3, 4.
10: Ayuso reconoce que hay un problema con las listas de espera para comprar áticos en Madrid. En realidad, comprar áticos en Madrid es muy difícil porque todos son trabas, ha admitido la presidenta. 50.000 inspectores de Hacienda acuden a la residencia de Shakira en Madrid.
11: Vinimos por sus facturas y nos quedamos por sus letras, admiten los inspectores.
10: Nacho Cano ofrece Malinche para telonear a Ed Sheeran.
11: ¿Contestaste que no o qué? Ha preguntado el artista español ante el silencio del cantante.
10: Tras hablar con los padres españoles, los responsables del informe PISA se retractan y admiten que todos los estudiantes tienen altas capacidades.
11: Estados Unidos teme que el consumo de los centros de datos deje sin suministro a las sillas eléctricas.
10: Vuelve del supermercado con un manojo de puerros de más de 6 metros de eslora.
11: Los científicos estudian un estado de la materia que pueda mantenerse neutral ante un genocidio.
10: Una persona asustada por el calentamiento global vuelve a negar el cambio climático ahora que ya hace un poco más de fresco.
11: La ONU aprueba un nuevo mapa mundial que muestra más grandes los países en los que Antonio Guterres ha comido bien y barato.
10: Los Javis competirán en los Oscar en la categoría de Mejor Javi.
12: Que seres de otros planetas viven aquí desde tiempos remotos. Que se hizo caso omiso la advertencia de que no usáramos el petróleo. Que nos enseñaron otras muchas formas de obtener energía limpia. Desde tecnología toroidal a energía electromagnética.
13: También mira, esta mañana la Unión Europea ha planteado prohibir las redes sociales a los menores de 30 años. Yo me permito recomendarle a von der Leyen que podrían introducir la medida con este tema de KCO, puto internet. Así quizá conecta mejor con los chavales. El caso es que es uno de los temas de Camisa de Fuerza, el último disco de Javier Ibarra, el monarca del rap español. Y resulta que, precisamente, mañana nos visita KCO en la ventana de la música para presentarnos este disco.
1: Grandérrimo.
12: He llegado a oír que hay más planetas de los que se nos ha dicho. No solo más allá de Plutón, sino mucho más cercanos. Dicen que los grises tienen la capacidad de cambiar su forma material. Usan comunicación telepática y dominan la energía mental. Reptiloides son reales, tienen gran tecnología y fuerte olor. Viven dentro de la Tierra, dedicados a su desarrollo. Pueden matar a un hombre con un golpe de mirada, más no son agresivos. Eso es
8: desinformación. ¿Hemos dicho prohibir las redes sociales a los menores de 30 años?
1: 13. ¿Ha dicho 30, Mario Panadero? Ario Panadero, ¿ha dicho 30?
14: Sí. El 30 son 13.
1: 13. 13, menores de 30
2: la, sobre todo porque, oye, la, poner la barrera en 30 me parece...
5: A mí me parece bien.
1: También, cada memo.
2: No, no, bueno, lo ves tan lejos todo, ¿no? Bueno, no sé si habéis escuchado... No sé si habéis escuchado un anuncio de Ecoembes...
1: A ver.
2: En el que un cliente pide un café... Y mientras lo pide va gruñendo, pero cuando se lo ponen delante se calma.
4: Buenas, ¿un café de cápsula?
7: Mm.
4: ¿Con leche?
7: Mm.
4: ¿Frío o caliente?
7: Mm.
4: Aquí lo tienes.
7: Mm, sin mi café no soy persona.
2: Como veis, el efecto es instantáneo. Mm. Solo teniendo el café delante, sí, ya se calma. El cliente va haciendo este gruñido, un poco francinesco,
1: sí,
2: ¿no?
1: Sí, sí,
2: poco...
1: yo me he sentido identificado.
2: Sí. ¿Eh? Y con la visión del café se... se calma, diciendo, sin mi café no soy persona. No con el acto de tomarlo, sino viéndolo. Es por la visión del café. También es posible que haya una elipsis narrativa y tengamos que entender que el cliente se toma el café solo con verlo. A veces suceden estas cosas instantáneas, estos efectos instantáneos. Sabéis que hace dos días conocimos esta noticia publicada por El País sobre el Hospital Ramón y Cajal de Madrid.
14: Dos jefes médicos ordenaron rebajar la prioridad de los enfermos para maquillar las listas de espera de cirugía.
15: ¡Ay, caramba, carambita, gran bola!
2: La consejera de Sanidad de la Comunidad de Madrid, Fátima Matute, dijo ayer sobre esto dos cosas. La primera, que es falso. La segunda, que lo van a investigar.
16: ¡Cebollas!
2: Esto, según qué juez lo coja, es malversación de caudales públicos, porque van a investigar una cosa que ya saben, es gastarse el dinero tontamente. Claro. Escuchamos.
17: Es absolutamente falso que se maquillen o manipulen. No obstante, como ya dijimos ayer, la Consejería de Sanidad ha abierto, nada más conocer estos hechos, diligencias informativas que permitan esclarecer los hechos en base a las denuncias de este médico que ha hecho a los medios de comunicación.
2: Se ve que a medida que hablaba la consejera, la investigación iba avanzando. Y ya prácticamente al final de su rueda de prensa dejó resuelto el caso. El médico que denunció la irregularidad tiene la culpa de todo.
17: También le he de recordar que una lista de espera y la prioridad de una lista de espera tiene múltiples responsables. El último es el médico que gestiona la lista de espera y, como le he dicho, este médico manipulaba de forma irregular la prioridad de esos pacientes de tal forma que operaba como pacientes complejos, pacientes de menor complejidad. Eso fue lo que se detectó y sí, obviamente, los responsables que están por encima de él se lo apercibieron por escrito para que rectificara.
2: Es decir, se refiere la consejera al denunciante. Dice que la culpa es del denunciante, que era él el que manipulaba las listas. Es la manera lógica de investigar una denuncia. Lo primero, acusar al denunciante. Y fijaros, el señor del café necesitó 3 gruñidos antes de encontrar solución a su problema. 3.
4: Buenas. ¿Un café de cápsula?
7: Mm.
4: ¿Con leche?
7: Mm.
2: ¿2?
4: ¿Frío o caliente?
7: Mm.
4: Aquí lo tienes.
7: Mm. Sin mi café no soy persona.
2: En cambio, la consejera, sin ver siquiera el café, ya sabe quién es el asesino.
18: ¿Dónde está la gente buena?
2: Esto fue ayer. Sucede que el diario El País ha publicado hoy documentos que indican lo contrario de lo que dijo la consejera. La decisión de cambiar la calificación de los pacientes era de los jefes, no del cirujano. El País ha publicado correos electrónicos internos de otros médicos quejándose de esos cambios en las calificaciones, respuestas de los jefes aludiendo a la necesidad de ajustarse a los objetivos. Y la presidenta de la Comunidad de Madrid, Isabel Díaz Ayuso, ha dado hoy una respuesta sobre esto en el Parlamento Regional. La respuesta es: esto es un bulo del culo.
7: Sin mi café no soy persona.
2: Esto es un bulo del culo y el médico denunciante era el que manipulaba sus propios expedientes.
19: El bulo del culo de la semana viene cuando en el Ramón y Cajal resulta que es un señor el que está manipulando las citas sanitarias, las suyas, que encima, entre otras muchas lindezas, se le conoce por reventarle el coche al jefe y por tener expedientes disciplinarios abiertos. Y ahora resulta...
2: ¡Y ahora resulta!
20: ¡Ay, qué cosas tiene mi novio!
2: Como veis, la investigación avanza rapidísima, es prácticamente instantánea. Empezó ayer, la presidenta ya sabe que es un bulo del culo y que toda la culpa es de un cirujano que revienta coches de sus jefes. ¿Quién sabe si el juez Peinado podría encontrar aquí razones para investigar por delitos de difamación, malversación, ocultación, usucapión, camión, aseveración sin transparentación, aniquilamiento de gatos persas, alteración de datos, uso inapropiado de ordenadores y desgaste de teclado para destinos no previstos en la administración? En total, 28 años de cárcel para Begoña Gómez.
16: ¡Madre de la Virgen del Amor Hermoso, de la Virgen de la Teta Rasa!
2: A primera hora de la tarde, el consejero de Presidencia de la Comunidad de Madrid, Miguel Ángel García, estaba convocado para dar explicaciones sobre otro asunto, la compra del ático misterioso, el misterioso ático, porque la presidenta ya dio las explicaciones pertinentes cuando dijo chao pescado.
20: Está en venta, chao pescado.
2: Como sabéis, Madrid es el paraíso de la transparencia democrática en medio de una dictadura como es España, donde el poder es opaco. Para explicar por qué la Comunidad de Madrid compró un ático aduciendo que era para oficinas cuando no podía dedicarse a oficinas, el consejero de Presidencia ha dicho:
21: mira cómo tengo el seguro, yo tengo la botella, yo tengo la fórmula, ¿para qué te lo sabes? Yo quiero saber, decirlo más rápidamente que nada, me tiene pensando que yo me quedo para, me quedo con ese micrófono, espero que la gente me tire, me tome seguro, seguro, que aquella persona que tiene un talento no tiene nada que ver, porque me...
2: Las explicaciones reales también son muy interesantes. Hemos contado hasta ahora que el ático ha salido a subasta para su venta, porque la Comunidad de Madrid lo puso a la venta y nadie lo quiere comprar, con lo cual a lo mejor tienen la mala suerte de que se lo tienen que quedar. Y el consejero ha dado la siguiente explicación.
22: La adquisición de un inmueble que se enmarca en la normal actividad de una empresa pública ha servido para fabricar la gran mentira de la izquierda y de la ultraizquierda. La finalidad, todo el mundo en esta Cámara lo sabemos, era para tapar la desastrosa gestión que el gobierno de Sánchez ha hecho de la invasión de Ceuta el pasado 30 de julio.
2: Era lógico, tenía que acabar hablando de Ceuta y de Pedro Sánchez. Ha dado un argumento muy interesante el consejero, y es que en el ático que se compró se podía poner una oficina en un tercio. Y dice, eso desmonta la idea de que era para una residencia. No se sabe para qué querían destinar los otros dos tercios. No sé si el juez Peinado o algún otro encontraría en este asunto motivos para investigar los posibles delitos de malversación, maquinación para alterar el precio de los áticos, usurpación de funciones, asistencia indebida por fuera de juego posicional, calixteno oblicuo sobre la banda derecha y refractación de dinero público para fines espurios. Total, otros 32 años de cárcel para Begoña Gómez. Sobre justicia y política, el ministro Óscar Puente ha dicho hoy que en las próximas elecciones los españoles decidiremos si permitimos que gobiernen personas que no se presentan a las urnas.
23: Esto se resuelve cuando se vote, se resolverá en las urnas. Y ahí los ciudadanos, una de las decisiones que tendrán que tomar es quién gobierna este país. Yo creo que este país debe ser gobernado por quienes se someten a las urnas. Quienes, sin someterse a las urnas, pretenden hacer política desde otras instancias, se están equivocando, y creo que el pueblo español debe corregir eso.
2: Esto lo ha dicho en el siguiente contexto. La Audiencia Nacional había paralizado la decisión del gobierno que permitía el uso del puerto de Ceuta como campamento provisional para los inmigrantes que todavía no han regresado a Marruecos.
24: Bien.
2: La paralización se había producido después de un recurso de un sindicato policial.
24: Bien.
2: Precisamente y de manera coincidente, tanto Partido Popular como Vox se habían opuesto a la utilización del puerto como campamento, con lo que nos encontrábamos con un patrón habitual: una denuncia y un juez que toma una decisión que coincide con el plan del Partido Popular.
25: ¡Qué extraña coincidencia!
2: Sin embargo, antes de las 3 de la tarde, la Audiencia Nacional ha resuelto el caso a favor de los planes del gobierno. Todos vamos notando que durante las últimas semanas, ministros del gobierno están planteando que en las próximas elecciones se tiene que decidir si se detiene con el voto lo que llaman la cruzada de Aznar. Esta mañana, aquí en Hoy por Hoy, el ministro Óscar López.
26: Hay personas, pero no solamente en la judicatura, personas, he dicho personas individuales, no colectivos enteros, que parece que atendieron la llamada que hizo el señor Aznar de que el que pueda hacer que haga. Esa es la impresión que yo tengo y esa no me la va a quitar nadie de la cabeza.
2: Impresiones. Este es el plan, parece ser el plan. El PSOE apunta a plantear las próximas elecciones como una decisión sobre el valor del voto frente a jueces policías, fiscales, que viven convencidos de estar luchando contra la dictadura sanchista y tienen una querencia a interpretar la ley siempre en una determinada dirección.
0: ¡La ruina va a venir!
2: Hablando de todo un poco, Cristina del Casar, noticias sobre papel.
3: Leo en El País que los neerlandeses prefieren viajar con mapas físicos al GPS. Al menos lo prefieren los 5 millones de socios de la Real Asociación Neerlandesa de Turismo, una asociación que cada año ofrece 2 millones de mapas de carretera gratuitos y que, tras consultar a sus socios si preferían la versión impresa o digital, han optado mayoritariamente por la versión física. En un país con 18 millones de personas, supondrían casi un 28% de los ciudadanos.
2: Sí, sí, sí, sí. Ahora viene ese momento incómodo en el que alguien desea que Cristina acabe, porque dices, oye, que se nos va el tiempo, sí, sí, le vas diciendo sí, sí, sí, sí, sí, sí, sí. Total, para que entren especialistas secundarios. Eso es.
1: Al lío.
5: Pues cojo el hilo este que ha tirado ahora Tony, porque sí. Ayer se produjo un momento de esos mágicos que a veces suceden en la radio. Un momento francinesco este sí, ¿eh?
1: Ya estamos.
5: Mira, justo ayer, justo antes de las 5 de la tarde, pocos segundos antes, estábamos haciendo números con Santiago Niño Becerra.
1: Sí.
5: Y claro, Santiago no se dio cuenta de que el boletín informativo de las 5 se le echaba encima, ¿sabes? Como una hiena salvaje. Y Francino, para advertirle, tomó la mágica decisión, podríamos decir, de canturrear la sintonía de informativos, utilizando la onomatopeya tararín, tararín, tararí. Ya se oía de fondo, el tiempo apremiaba, Santiago no acababa su exposición y Francino se pone como nervioso. Hemos de decir que Tony echa un poquito una mano para cortar la cosa. Vamos a escuchar este momento tararín, tararín, tararí.
6: Y las propias empresas dudan de que puedan alcanzarse. Están lanzando
1: tararín, tararín, tararín.
6: Como maldiciones para ralentizar
5: que se acaba el tiempo.
6: Desarrollo Pitos. Y así no tener que cumplir.
5: Venga.
2: Entendido.
1: Punto. Santiago, hasta la próxima entendido. Semana.
5: Entendido y punto.
2: Bueno, punto, sí. Pelota.
5: Y punto, pero bueno, Francino tiene muchas herramientas de estas para ir cortando a los oyentes. Tararín, tararín, este no lo habíamos oído. Habíamos oído un bueno, habíamos oído, venga ya, venga, lógicamente, ya, coincido, sí, cosas
2: claro,
5: así.
2: Claro,
5: claro. Claro, claro, claro. Pero este momento de radio tan precioso, pues no lo habíamos oído, pero la audiencia, pues para la audiencia no pasó desapercibido. No. Y de hecho nos consta que muchos oyentes ya han adoptado esta estrategia para advertir de algo inminente en sus propias vidas. Os voy a presentar a Julia, que nos escucha desde Zamora. Buenas tardes, Julia, ¿qué tal? Cuéntanos.
9: Hola, ¿qué tal, amigos de la ventana? Un saludito. Saludos, saludos. Sí. Bueno, a ver, yo estaba allí escuchando ayer la ventana con la habitual desidia con la que lo hago, pero de repente estaba escuchando de fondo un poquito al tema de la economía y tal, pero escuché el tararí, tararí, tararí, de Francino, y para mí fue una inspiración, fue la verdad como una aparición mariana. De repente comprendí que eso era una señal, era una lección de vida, era un camino a seguir, un camino a seguir.
5: Vale.
9: Esa es una guía.
5: Y esto se ha reflejado en tu vida, ¿pero de qué manera?
9: Sí, ayer mismo por la noche, mira, estaba haciendo para cenar unas pizzas aquí en el casa, en el horno, y vi como mi hija de 2 años y medio se aproximaba hacia el horno así con intención de tocarlo. Y allí en ese momento, ¡fus! El poder de Francino vino a mí y dice, tararí, tararí, tararí.
5: Le dijiste eso a tu niña, vale.
9: A mi niña, se detuvo.
5: ¿Se paró?
9: Se detuvo,
5: ¿sí, sí?
9: De golpe. Antes de tocar el horno, se me quedó como un conejo mirando. Y sí, sí.
5: Increíble. Sí, el poder de Francino, ¿eh? O sea, podemos decir que evitó que tu hija se quemara sus manitas.
9: Total,
5: ¿no?
9: tal cual.
5: Bueno, pues Julia, desde Zamora, muchísimas gracias. Pero tenemos más, hay un montón de oyentes como Juan Antonio de Pamplona. ¿Qué tal? Buenas tardes, cuéntanos.
9: Pamplona, sí, señor.
5: ¿De cómo? ¿Cómo lo llamas tú?
9: Pamplona.
5: Bueno, desde Pamplona, ¿cuál es tu historia, pampónica?
9: Bueno, yo no soy oyente, yo no era oyente en la ventana para nada, pero a partir de esta mañana la ventana para mí es religión. De hecho, yo ya le he puesto a mi hija el nombre de la ventana.
5: ¿Le has puesto a tu hija de nombre la ventana? ¿Ha nacido hoy?
9: No, no, tiene 23 años, tiene, pero da igual. Ahora para mí mi Sarai,
5: ¿sí?
9: Ahora es la ventana.
5: Ahora le llamas la ventana
9: por,
5: a tu
9: sí,
5: Sarai.
9: Sí, por agradecimiento a la ventana.
5: Ah, por, con, por agradecimiento. ¿Y este giro vital a qué se debe?
9: Mira, esta mañana os cuento, iba en mi coche. Iba a pasar un paso a nivel, de estos que pasan los trenes.
5: Los trenes, sí.
9: Y sin darme cuenta que la barrera, pum, estaba bajada y el semáforo en rojísimo.
5: A veces un semáforo en rojo y una barrera bajada no son suficientes para algún tipo de persona.
9: Les han hecho un examen a estos de tráfico y ya ves que a veces nos olvidamos las señales y cómo va. Entonces
5: ibas a atravesar las vías.
9: Las vías, y iba a ser embestido, lógicamente, para el tren, porque llegaba el tren. Entonces, un señor que pasaba por allí, estaba por ahí como mirándome y hace... ¡Tararí, tararí, tararí!
5: Te gritó desde...
9: Y me quedé como unas de luz que en los ojos. Me quedé quieto ahí.
5: Como San Pablo camino de Damasco, ¿no? Te quedaste así completamente y te salvó la vida.
9: Me salvó la vida.
5: Increíble el
9: tararí,
5: poder.
9: Tararí, tararí.
5: Tararí, tararí, tararí. Increíble este. Y tenemos un último testimonio. Bueno. Esta vez es desde, mira, desde Huesca. Ahí está Javi. Javi de Huesca, ¿qué tal?
0: ¿Qué tal?
5: Un hombre muy serio.
0: Muy bien. Muy en línea con los anteriores. Mira, yo esta mañana, antes de salir de casa, voy a ser breve. Mi chica ha venido hacia mí, o hacia mí, caminando. Mirándome fijamente, me ha preguntado directamente, ¿qué, cariño, me hace gorda esta falda?
5: Vale.
0: Y cuando iba a contestar sin pensar en las consecuencias, mi cabeza, pum, ha sonado un tararí, tararí, tararí. Y en ese momento...
5: Mentalmente.
0: No, quizá ella no lo ha escuchado, nadie más lo ha escuchado, pero mi cabeza ha sonado... Tararí, tararí, tararí.
5: Y te ríes porque...
0: No, por los nervios. Y no, he hecho ver que me llamaban por el móvil, o sea, es que decir, no
5: has fingido,
0: he sabido que no debía responder. Vale. Y la mañana ha continuado en paz y en armonía.
5: Y gracias
0: tararí,
5: a eso.
0: Tararí, tararí, tararí, estos 2-3 segundos.
5: Increíble. Pues Javier Frantino. De Huesca, muchísimas gracias. Ya lo ves, bueno, tenemos un montón más, pero estos tres son bastante ejemplo de que estas herramientas que utilizas pues ayudan mucho a los
1: radio servicio, ni más ni menos.
8: Claro. Es así, la gestión del tiempo es importantísima, ¿sí? en todos los ámbitos, en todos los órdenes. Y Mario Panadero precisamente tiene una noticia sobre la eficaz gestión del tiempo. Dale.
10: Sí, devuelve una revista a la biblioteca con 132 años de retraso. Ha ocurrido en el condado de Concord, en New Hampshire, Estados Unidos. Lo cuenta el periódico local Concord Monitor. John Hanson, el protagonista de esta historia, dijo a este medio que este número de The Century Illustrated Monthly Magazine de septiembre de 1894 había estado siempre en su casa familiar, hasta que recientemente se percató de que el ejemplar tenía un sello de la biblioteca pública y una indicación que decía que debía devolverse en una semana. Y eso hizo Hanson con 48.220 días de retraso, Dios. Lo que según la normativa de la Biblioteca Pública de Concord habría supuesto una multa de 10.436 euros. La multa, eso sí, ha sido perdonada.
1: Nunca es tarde.
8: Bueno, es normal.
1: Nunca es tarde.
8: En esta familia nadie dijo nunca tararí, tararí. Y eso pues causó este estrago.
5: Llega la ESCO, ¿no? Y ahora que apremia, ¿no?
8: Tararí, tararí, tararí.
1: Momentazo el de ayer, ¿eh?
8: Sí.
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0: Mario Panadero, ¿qué hacemos a las 6 de la tarde en la ventana?
1: Pues abrimos la ventana de la tele con Manilo Cubéis, que hoy nos trae a Marc Giró, que viene presentando una temporada nueva de Cara al Show, un programa que se emite, por cierto, a las 11 de la noche. ¿Vosotros a qué hora os vais a dormir, más o menos?
2: Depende.
3: Una cosa es la hora.
4: Más pronto que eso. Y cuando llegue el frío...
5: Hola,
4: yo hago la ventana
5: 8,
4: con,
5: la camita,
4: con pijama,
5: ¿no?
4: Esto. Yo la ventana ya con pijama. Acabo la ventana.
5: ¿Qué te parece el guiri este?
6: Inviable, inviable. A partir de la hora que se acuesten las niñas, y es mínimo esa hora. O sea, a las 11 de la noche, mínimo. La mayor se acuesta a las 11 de la noche.
7: La mayor de cuántos años hablamos.
6: Leyendo, 10 años.
7: Y lee antes de dormir.
5: Sí, verás dentro de 5. Madre mía, la que te espera. Sí.
0: Lo que quieres decir es que lo que es inviable es irse a dormir
6: eso
0: a la hora
6: es,
0: de Íñigo.
6: Eso claro. Es, inviable a la hora de Íñigo. Sí.
5: Yo, 12:30, una, más o menos.
0: ¿Ah, sí? Bueno,
7: yo difícilmente pues, antes de las 12. Muy difícilmente antes de las 12.
3: Pero una pregunta, ¿vosotros sois de los que os vais a la cama y os dormís al momento?
7: Yo sí.
3: Porque yo tardo un montón, ¿eh?
0: Hombre, hay muchas modalidades. Uno puede dormir en el sofá.
7: También.
0: En el sofá, quedarse dormido, quedarse sobao. En el sofá, viendo una serie pésima.
7: Y a las 4 de la mañana.
3: Así soy.
7: ¿Dónde estoy?
3: Sí.
0: No, hombre, tampoco.
7: ¿Ah?
0: No, tampoco.
4: Yo me voy a la cama con un podcast. ¿Con un podcast?
6: ¿Quién?
0: Con un podcast o con la radio también. Podemos escuchar el larguero también.
1: Porque estar a solas con vuestros propios pensamientos no los planteáis.
7: Yo
3: es el problema, Mario.
7: Yo estoy a solas, pero los derroto rápido.
5: Yo pienso los gags en ese momento, justo en ese momento.
6: Mira, ponéis la luz roja, ¿no la tenéis en la habitación? Esta es la LED roja que te ayuda.
1: Marcos Llorente.
6: Sí, pero hay una luz roja que emite esos, o sea, para dormir,
7: ¿ah, sí?
6: Para entrar. Sí, es mucho mejor.
7: No, yo abro la ventana solo. ¿Sí? No.
5: Ya no.
0: No.
5: Pues la luz roja de la tele pequeñica que está ahí encendida.
0: No,
5: el chivato
0: no.
5: Ese
0: no,
5: está
0: esto
5: ahí.
0: Es. Yo creo que es la mejor.
5: ¿Cuál?
0: La manera más eficaz de dormir es delante de la tele,
4: empezar en el
0: quedarte sobao y 15 minutos después enlazar.
5: Yo tardo bastante porque pienso en la decadencia occidente y sobre todo
0: a solas,
5: a solas con la almohada y el fascismo y todo eso y me cuesta mucho.
8: A las 11:59 soy una persona activa, encantadora, puedo estar incluso tocando la guitarra y cantando a las 12 y un minuto.
0: Encantadora, dice. Bueno,
8: es que estoy solo, entonces no tengo que molestar a nadie.
7: Pero entonces lo importante de la pregunta, ¿ya qué horas os levantáis? Porque claro.
5: Yo no tengo hora. Yo
6: 6
5: cuando...
6: y media.
5: Ah, claro.
4: A las 7 de la mañana,
7: sí,
4: yo.
7: Sí, media. Bueno, hombre, yo 6:30, 7, sí.
0: Te marcan el horario. Bueno, esto a las 6 de la tarde con Marc Giró, Mariola Cubins.
7: Que no sé si hablaremos de esto, pero bueno.
0: No, hombre,
7: viene Marc
0: Giró. Hablarás con Marc Giró.
5: Con Marc no sabes de qué vas a hablar.
0: Es posible que no hables.
4: Eso es.
0: Bueno, será una dura competición.
5: Menudo
0: y ahora,
5: rival,
0: Raúl
5: menudo
0: Pérez.
7: Pues esta tarde abrimos a lo grande esta ventana de personajes de Raúl Pérez con fútbol. Presidente de Real Madrid, Florentino Pérez, buenas tardes.
9: Buenas tardes,
7: hola,
9: presidente.
7: Mañana viaje a Ceuta.
9: Sí, estoy preparando ya toda la maleta, pero bueno, de nada por ir allí también, y de nada por la emoción que le damos a los partidos, ¿verdad? Porque el Barça aburre, con tanto superioridad es aburrido. Yo, con mi equipo estoy sufriendo este año con los resultados, seriamente, y me trastorno porque es que estoy haciendo cosas muy locas, que no me corresponden. Ayer me fui a comprar el último iPhone y le dije al de la tienda, ¿esto se puede financiar? O sea, yo, ¿quién me ha visto y quién me ve? Bueno, el caso es que he traído a Vinicius porque el chico ha hecho un esfuerzo para leer un comunicado al madridismo haciendo autocrítica. Así que, por favor, adelante, Vini, adelante.
10: Buenas tardes a todos. Quiero hacer autocrítica. Sí. Yo no he visto ni un solo Uber y Cabify sin un golpe de chapa.
7: Pero esto qué carajo tiene que ver con la autocrítica.
9: Vini, no es hacer crítica de autos, es crítica acerca de uno mismo, ¿me entiendes?
10: Voy. Madridista, los goles van a volver, no puedo fallar tantas. Así que trabajaré para que mis compañeros me pasen bien el balón, que son muy malos. Siempre es lo mismo. Cuando pones Telecinco y te aparece Carlos Sobera presentando algún programa, siempre igual. Y a mí me provoca Raquel Sánchez. ¿Sabes por qué? Porque Raquel Sánchez silba. Y a mí no me gusta que me silben ni que me provoquen.
9: Muy bien, Mini, muy bien. A que estás mejor. Mira, Mini, que se ha quedado. Ahora, por cierto, quiero aprovechar yo también para decir que si alguna vez me equivoqué, fue solo culpa de los periodistas. Pero...
2: ostras, ostras, Francino, si eso es autocrítica, yo uso una talla XXL.
7: O sea, Leiva, ¿qué tal, amigo? Buenas tardes.
9: ¿Cómo estáis?
7: Oye, a ver si podemos ir a verte a alguno de los dos conciertos que te queden en Madrid. ¿Qué a andes? Finales de mes, ¿no?
9: Sí, sí, sí.
7: Me encantaría. Y que despides tu gira gigante.
9: Será un honor de
7: qué ser, bueno,
9: que vengáis. Oh, si puede venir Carlos de Ita también, sería genial. ¿Sabes que este verano me he inspirado en él para grabar sonidos nuevos?
7: No.
9: No para mis canciones, sonidos curiosos de la naturaleza. ¿Quieres que te enseñe alguno?
7: Sí, hombre, encantados, joder. ¿Y los estrenes? ¿Pero que son aves, animales?
9: No. Es otra movida, mira, te explico. Estuve en Gotemburgo este verano visitando unos amigos y me voló la cabeza el estilo de vida que tienen allí, tan diferente al nuestro, ¿no? Me metí en un Burger King lleno de niños y grabé esto, escucha. Es que no hacen ruido. Allí no hacen ruido los niños. Es increíble. De luego lo fui andando, tropecé en la calle, me caí, me hice bastante daño, la verdad. Y este es el sonido que grabé. Peatones caminando a mi lado, coches, bicis, pero todos pasando de mí. Ahí comprendí lo de hacerse el sueco.
7: Play.
9: Luego estuve también en Disneyland París con otros amigos y conseguí, mira, es algo increíble, aislar el sonido que emite cada persona que visita Disneyland París. Esto es lo que emite cada persona, o sea, porque solo hay que pararse y escuchar con atención. Es un goteo constante, te sablean por todo. Bueno, y finalmente mi hermano Juancho grabó algo acojonante. Mira, si te acercas, una caja de estas, le regalaron un set de estos de caja, experiencia regalo, un parador. Si te acercas la caja al oído y esperas un poquito, puedes escuchar lo que pensaba la persona que te la regaló justo cuando la estaba comprando. Escuchad.
11: Esto mismo. A tomar por culo.
9: Buenas tardes, Carlas, por favor. A mí esto no me hace ninguna gracia.
7: Ay,
9: Carlas.
7: Alaska, mira quién se ha colado aquí. Buenas tardes. Pero te noto preocupada, ¿qué te pasa? ¿Pero por esto o por qué?
9: Hombre, es la tecnología actual que te está grabando todo el rato, aunque no quieras. Esto no es plato de buen gusto. Mira, y eso que yo llevo viviendo años ya con una inteligencia artificial. Yo le llamo cariñosamente Mario. A él le da igual lo que consuma en agua un centro de datos de IA estos, porque como es solo bebe cerveza. Pero mira, antes Leiva ha traído un sonido de monedas y yo os traigo en exclusiva el nuevo sonido de Fangoria. Que habla de la moneda más valiosa que tenemos en estos tiempos, que es, pues son los datos. Nuestros datos. Por eso voy siempre maquillada, para que no sepan mi verdadero rostro. Una app nueva me instalan y entonces me entra el miedo. Empiezo a hacer ruiditos a lo Millán Salcedo. Yo soy quien da los datos para ellos. Ya no eres nadie, no eres el dueño. En redes se critica, te afecta la memoria. Si se quedan sin móvil, los jóvenes se agobian. Reforzarán todas sus adicciones. Sabrán

0: ¿A quién le importa lo que yo haga? ¿A quién le importa lo que yo diga? A Google sí, a Mark Zuckerberg y Apple también. Amazon y Netflix todo lo indagan. Las contraseñas ya se me olvidan. Y aún así no me acordaré. Y eso que ayer la cambié. ¿A quién le importa?
1: Bravo. Bravo. Más música.

0: Bueno, estamos ya en la clase de música con el profesor Iñaki de la Torre.
1: Bueno, y con los Baseballs, que es un grupo alemán que se dedica a hacer versiones de grandes éxitos del pop y los convierte en rock and roll del clásico. Porque hoy hablamos de eso que llamamos el estilo de cada uno. Eso tiene muchas aristas, pero en realidad si tú tuvieras que reducirlo mucho, las dos cosas más vistosas en Cádiz, las características más visibles del estilo, digo las más visibles, hay muchas más, son: uno, el sonido que tú le pones, o sea, si es más electrónico, menos electrónico, los instrumentos que eliges, en fin, más eco, menos eco. Y luego la otra característica, la más llamativa realmente, es cómo cantas y cómo interpretas tú, ¿no? Eso es lo que más se nota en el estilo de alguien. Esta versión de Hot and Cold, ya digo que es de los Baseballs, cambia el sonido porque lo hace con instrumentos reales y al rollo rock and roll. Digamos que están imitando el estilo de Elvis Presley, ¿no? Sí. Pero la original era electrónica y cantaba estilo pop comercial. Son todos sintetizadores, hasta la batería.
0: ¿Cuál te gusta más, Iñaki? Aquí
1: la de los Baseballs.
0: La de los Baseballs.
1: Pero porque está tocada por humanos y eso tiene mucho más matiz que los sintetizadores.
0: Pero esta no está mal, tampoco.
1: No, esta es la original. Tiene muchos efectos, además, lo que digo del sonido, ¿ves? Tiene muchos ecos la voz, tiene los sintetizadores, también tiene mucho eco, la batería está...
0: El sonido de la vida.
1: Claro, pues
0: ser.
1: Sí. Bueno, pues eso es. Total, que este ejercicio tan divertido de usar el estilo de unos para versionar canciones de otros lo hace muy bien un youtuber musical que os recomiendo que busquéis por ahí, que es un tipo muy joven que se llama Joshua Wu, con W-O-O, porque debe ser de origen oriental, ¿no? A ver si recordáis esta canción de Aja primero.
0: Take on me.
1: Sonido como de tecnopop, escuchad. Sí. Eso en cuanto al sonido. Sí. ¿Veis cómo canta con mucho cuidado y mucha afinación, ¿no? Que es la otra característica que os digo.

Vale, porque quiero que os fijéis siempre en esas dos características, en cómo suena, con qué instrumentos y si tiene ecos o no, y luego cómo lo canta. Este lo está cantando, digamos, muy rectito, muy como tiene que cantarlo, como se canta el pop. Bueno, pues Joshua Wu le pone el sonido de los Cure, o sea, menos sintetizadores, pero más guitarras, también más eco, y la canta de un modo, digamos, perezoso, de ese modo perezoso que canta Robert Smith, que es el cantante del grupo, y le suena así.

0: Como si hubiera quedado enganchado.
1: Claro, pero lo hace más lento, pero mola. Mira, mira, el estribillo, verás. ¿Veis cómo es perezoso?
2: Sí.
0: Es como cuando Tony pone sonidos a revolución más
1: claro.
0: Pedro,
1: eso es otra característica de los... decía antes que estas son las dos características más visibles del estilo, que son cómo cantas y qué instrumentos pones. Pero también es verdad que hay gente aficionada a ciertas velocidades de canciones. Yeah. Entonces, al pop de los Cure le gusta esta velocidad mucho, estos BPM que llaman, y a la original le gustaba más, a los Aja le gusta un pop un poco más, más rápido. Pero lo que voy es que veamos cómo puedes aprender del estilo de uno y de otro. Más allá de la anécdota, en el canal tú lo que puedes hacer es que desmenuzas cuál era el estilo del artista original, porque te muestra mucho, digamos, eso, la orquestación y el modo de cantar, pero luego también cuál es el supuesto músico que lo versiona, o sea, cómo son las características de ese estilo, ¿no? Otro ejemplo fantástico es esta canción de Depeche Mode. Ellos, los auténticos, usan casi siempre sintetizadores para todo, ponen ritmo de baile y cantan muy redondo. 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
1: Sintetizadores, mucho eco en la voz y mucho eco en todo. Y canta muy cremoso, también lo que os digo, en el pop se canta muy redondito este Enjoy the Silence. Esta es la original de Depeche Mode. Bueno, pues el youtuber aplica el estilo de David Bowie, que ¿qué tiene que hacer? Pues tiene que utilizar una batería real, no una electrónica. Mete más guitarras eléctricas, aunque con muchos efectos, como le gustaban a Bowie, pero mete guitarras eléctricas. Y luego pone un ritmo menos fácil, o sea, más entrecortado. Eso lo vas a notar un poco más tarde. Y canta con ese vibrato tan especial que tenía Bowie. Entonces la misma canción se te convierte en otra cosa. 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Pero no es Bowie, ¿eh? Es él. Y ahora atentos a lo que hace, cómo suena.

¿Por qué dejo este tramo? Porque es lo típico que hace Bowie, corta un poco la batería y mete solo un poco sintetizadores, alguna cosa rara. Suena muy al auténtico Bowie. ¿Veis? Esto lo digo porque cuando oigáis una canción, digáis, vamos a analizarle el estilo, y solo con que os fijéis en eso, qué instrumentos mete, cuántos efectos mete y luego cómo lo cantan, entonces ya cambia mucho la canción. Esto es una cosa muy divertida que puedes hacer viéndote este canal o cualquier otro, que hay montones que hacen versiones. Mira, sube. No hay sintetizadores más que uno y hay guitarras eléctricas, bajos, cosa que nunca harían los de Depeche Mode. Sigo. Último ejemplo de ejercicios de usar el estilo de uno para tocar canciones de otros. Esta que voy a poneros ahora la conocéis porque es muy famosa, es la más famosa de los Radiohead.

Bueno, pues este hombre convierte los instrumentos a otra cosa, convierte el ritmo también y el timbre de voz lo pone de Bob Dylan. ¿Veis?

También lo que decía Francino antes, le cambia el tempo, lo echa más atrás. Sí. Parte del estilo de Dylan es utilizar estos tempos. Casi nunca oiréis una canción rápida, más que la de Huracán y alguna cosa más, pero no usa esos tempos él. Entonces digo, aquí ha hecho dos cosas. Ha utilizado el modo, digamos, vago de cantar de Dylan, que luego cuando quiere lo hace mejor. Ha utilizado la misma orquestación, o sea, no es lo que usaban los Radiohead, sino que hace su propia orquestación, la típica de su estilo, ¿no? Bueno, pues para que veáis cómo está clavado, os pongo una canción auténtica de Dylan que tiene estas mismas características.

0: ¿Este es Dylan?
1: Este es Dylan. Órgano, piano, batería, bajo, guitarra acústica. Con esta canción empieza la película del gran Lebowski.
2: Esa, Lebowski. Ah, sí. ¿En qué película era? No me acordaba. Sí, sí.
1: Esto es The Man in Me, el hombre que llevo dentro. Sí. Bueno, y todo lo que la chapa que os he soltado es para que os deis cuenta de que a veces podrían gustarnos las canciones, pero lo que pasa es que no nos gustan porque no nos gusta el estilo, la producción, claro, la velocidad, el timbre de voz de Dylan, porque a lo mejor si la canción más famosa de Dylan la cantara Stevie Wonder a su estilo, estaría mucho más gustosa.
0: Blowing in the wind.

0: Nos gusta la melodía, nos gusta la partitura, pero no nos gustaban los arreglos y la voz.
1: ¿A quién no le gustaban?
0: No, digo al que no le gusta a Dylan, quiero decir, que te puede ocurrir con cualquiera.
1: Vas a Benjamín, ¿eh?
0: No.
1: Llamo ahora mismo a Benjamín Prado y te destroza aquí en antena, ¿eh?
0: No, por Dios. Stevie Wonder con 18 años.
2: Claro,
1: qué fuerte.
0: Con un cantante de gospel.
2: Madre mía, yo con 18, joder.
1: Ya sé que es otro palo, Iñaki, pero mañana te espero aquí con Casey O,
0: sí,
1: ¿eh?
0: Me
1: que ha hecho un disco brutal.
0: Muchísimo.
1: Tremendo en todos los aspectos.
0: Sí.
1: Pues venga, ala, equipo de Todo por la Radio. Hasta el lunes.
2: Tararín.
1: Que llegan las noticias. Al hacer. Bueno, toda la tarde hay noticias, coño. Pero ahora viene el boletín informativo.

0: Son las 6 de la tarde, las 5 en Canarias. Parece que mejora a esta hora la situación después de las intensas lluvias de estas últimas horas en la vertiente mediterránea, aunque el aviso amarillo está activo todavía en buena parte de la zona este y sureste peninsular, en Baleares también, o sea que la cosa no está resuelta del todo.
1: No, a esta hora concluye el aviso naranja en Ibiza y Formentera después de que las clases se hayan suspendido esta tarde. Vamos a buscar la situación desde Ibiza con Víctor Guerrero.
2: Buenas tardes. Las fuertes rachas de viento en el aeropuerto de Ibiza están causando numerosas incidencias en el tráfico aéreo. Al menos 4 llegadas procedentes, 2 de ellas de Barcelona y 2 de Londres y Ámsterdam, que han sido desviadas, y 2 salidas de la terminal ibicenca con destinos a la ciudad condal y a Stuttgart, que han tenido que cancelarse. Se han registrado rachas de hasta 61 kilómetros por hora en torno a las 2:30 de la tarde. Por otra parte, las entradas y salidas de la ciudad de Ibiza se han convertido de nuevo en una ratonera tras las alertas lanzadas por Protección Civil y el aviso de recogida de los estudiantes de los centros educativos. Cientos de vehículos intentando entrar o salir de la ciudad. En algunos casos se ha tardado cerca de una hora para salir de esos atascos.
1: El precio de la vivienda sigue marcando récords y encadena casi 4 años seguidos de subidas. Pablo Anzola.
3: Buenas tardes. Y más de 2.350 euros cuesta ya el metro cuadrado, lo que es lo mismo 260 euros más que un año antes. Fue el año pasado cuando el precio de la vivienda rompió su récord histórico y desde entonces se ha mantenido por encima de los 2.000 euros. Según la estadística del Ministerio de Vivienda, el precio de las casas encadena ya 15 trimestres consecutivos de incrementos. Esa subida de precios, que es cierto, se ralentiza ligeramente, contrasta en cambio con el enfriamiento de la actividad inmobiliaria, porque las compraventas han caído en la primera mitad del año. Por regiones, Comunidad Valenciana y Castilla y León lideran las subidas. Allí se encarece más de un 15%.
1: Y donde hay subidas notables hoy es en las bolsas, que celebran la decisión de la Reserva Federal de subir los tipos de interés en Estados Unidos. Pese a las presiones de Trump, Jordi Fábrega.
4: Sí, no suben tanto como la vivienda, pero el IBEX 35 ha ganado hoy un 1%, igual que el índice de referencia en Europa. Estamos viendo ahora mismo en Estados Unidos que también allí las bolsas están celebrando con ganancias, con subidas de más del 1%, la decisión anunciada ayer por el Banco Central de Estados Unidos de subir los tipos de interés por primera vez en ese país desde hace 3 años. El hecho de que esta institución no haya hecho caso a las presiones de Trump es lo que empuja a estas subidas, que hoy son generalizadas y que dentro de la bolsa española lidera MAFRE. Su cotización sube un 3,3%. Y todo esto con el petróleo bajando. Ahora mismo cuesta $103 el barril.
1: Deportes, Alejandro Gallego.
5: Buenas tardes. Hoy termina la jornada intersemanal de Liga, esta sexta jornada, con los 2 partidos que quedan. A las 7 de la tarde, el Getafe visita al Betis en la Cartuja, y a las 9:30, el duelo entre el Málaga y el Villarreal. Es día de Liga y de Europa League, porque también se estrena la Real Sociedad ante el Bournemouth inglés. A partir de las 9 podrán seguir toda la jornada a partir de las 7 en Ser Más con el equipo de Carrusel Deportivo.
1: Y hay más noticias que repasamos ahora en la SER.
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7: Canarias ha multiplicado por 6 la teleasistencia avanzada para personas dependientes. Ya son casi 14.800 los usuarios frente a los 2.350 del mes de agosto de 2023. El sistema incorpora sensores, relojes con localización y dispositivos que permiten detectar riesgos y anticiparse a emergencias. El objetivo es superar los 20.000 usuarios antes del final de año. Concepción Ramírez es la directora general de dependencia.
8: Que apenas 3 años hemos multiplicado por más de 6 la teleasistencia en Canarias. Y nuestra previsión es seguir creciendo y alcanzar aproximadamente las 20.000 personas atendidas a finales de este año. Este incremento ha sido posible, entre otras medidas, gracias a la adquisición de nuevos dispositivos tecnológicos financiados con fondos MRR.

0: Sindicato CESIF alerta de falta de personal en los servicios centrales de educación de las islas y reclama un refuerzo urgente de las plantillas. El sindicato asegura que los trabajadores están desbordados por contrataciones bajas y sustituciones, especialmente con el inicio del curso. Advierten de retrasos en la gestión y reclaman agilizar también la cobertura de vacantes en los centros educativos. Enrique Bautista es responsable de personal.
1: Esta situación está provocando retrasos en contrataciones, bajas, sustituciones. Y cuando una sustitución no llega a tiempo, ya no hablamos solamente de un trámite administrativo, hablamos también de que un centro se queda sin personal necesario y de un servicio que puede verse afectado. Por eso pedimos al consejero que actúe de forma inmediata, que refuerce plantillas, cubra plazas vacantes y planifique mejor el periodo.
0: La criminalidad aumentó un 0,3% en Canarias durante el primer semestre del año. Según datos del Interior, suben especialmente los robos de vehículos, casi un 18%, robos con violencia un 12%, también aumentan las agresiones sexuales, mientras que bajan los homicidios consumados y los hurtos.
2: Contamos con Francino.
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23: Son las 6 y 10 minutos de la tarde, las 5 y 10 en Canarias. Momento para abrir, como todas las semanas, La Ventana de la Tele.
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23: En el estudio Carlos Llamas de Radio Madrid. Mariola, buenas tardes. Hoy estamos
32: estás?
23: Cara a cara aquí, tocándonos incluso.
32: Tú sabes que esta cabecera, sí. Esta canción me la recomendó,
23: ¿quién?
32: Nos la recomendó nuestro Iñaki.
23: ¿Ah, sí?
32: Le pedí, Iñaki, dame una canción bonita para la nueva cabecera.
23: A ver cómo suena, a ver.
32: Me encanta. Ahora no me acuerdo cómo se llama.
23: No lo sé. Es un poco pastoril, ¿no?
32: Me encanta.
23: Sí,
32: ¿Pastoril?
23: No, no. Bueno, pastoril no es feo, no es ninguna cosa.
32: Me encanta. Paco, o sea, pastoril. Me pone de buen humor.
23: ¿Sí?
32: Sí. ¿Cómo
23: Oye,
32: estás?
23: Yo bien. ¿Y es pregunta o afirmación? No, perdón. Oye.
32: Podrían ser las dos cosas.
23: ¿Qué tal el Festival de Televisión de Vitoria este año?
32: Pues mira, muy bien.
23: Porque
32: muchos
23: tenemos invitado
32: premios.
23: Uno de los premiados.
32: Muchos premios,
23: sí.
32: Mucho pincho.
23: Mucho pincho.
32: Claro. En Vitoria, ¿tú qué comerías?
23: Sí, bueno, sí.
32: ¿Pinchos? Y muy interesante
23: el 23
32: todo.
23: De noviembre, lunes, abrimos una ventana en Vitoria. Ahí lo dejo.
32: ¿Ah, sí?
23: Sí, sí. 23 de noviembre.
32: Es un festival siempre interesante. Ya sabes que allí se cuentan muchas cosas y hay muchos dimes y diretes sobre la televisión.
23: ¿Qué se cuece ahora en este comienzo de temporada? Más allá de hablar de series y de premios. ¿Qué hay?
32: Novedades, aquello de decir, ostras, esto va a ser revolucionario. Me atrevería a decir que el único programa es el que te comenté, que va a estrenar Televisión Española con Grison, que se llama El Escondite, que es un gran concurso por todo lo alto. De lo demás, no hay novedades. Creo que la tele está bastante tranquilita en ese sentido y no va a haber nada revolucionario. Lo revolucionario es lo que hace nuestro invitado de hoy.
23: Que
32: mira
23: me dejó,
32: qué bien traído.
23: Que me dejó preocupado al final de la temporada anterior.
32: ¿Verdad?
23: Porque como teníamos aún relativamente fresco en la memoria aquel tiempo de reflexión que se tomó el presidente del gobierno, aquellos días para decir si seguía, va el tío y resulta que hace algo parecido.
26: La pregunta que legítimamente me hago es... ¿Merece la pena todo esto? Sinceramente, no lo sé. Necesito parar y reflexionar. Necesito parar y reflexionar si debo continuar al frente de este gobierno. Ay, coño, ¿qué digo gobierno? De este programa. O renunciar a tan alto honor. Debo meditar si vuelvo más. ¿Cómo era? Generalista y moderado, a base de monólogos sobre mi suegra, el gimnasio o las recetas. De modo que cuando me entrevisten, en el titular, en lugar de poner soy de izquierdas y antifascista, pongo aquello que dicen algunos cómicos, solo busco hacer reír. Lo pensaré, ¿eh? Lo pensaré. Buenas noches y feliz verano.
23: Y luego se cae. En los estudios de Radio Barcelona, Marc Giró, buenas tardes, buena tarde.
33: Muy buena tarde, ¿qué tal?
23: Hola, Marc, ¿cómo estás?
32: Hola.
23: Te pregunto lo mismo, ¿cómo estás? Que sí, puede ser pregunta o afirmación.
32: Sí, sí. Caso es igual,
23: no,
32: sí. ¿Cómo estás?
33: En mi caso con Francino es ¿cómo estás? Es afirmación. ¿Cómo estás, Francino, hijo mío? Qué maravilla.
23: Oye, ¿has sido feliz el verano, sí o no?
33: Mira, el verano ha sido genial porque te voy a explicar un asunto.
23: A ver.
33: Yo he hecho un verano, claro, como yo estoy despachando todo el año, esto lo hablaba con yo, mis amigas carniceras, que tengo tres amigas carniceras que tienen una carnicería que se llama la Carnicería Roche, y entonces voy muchísimo, nos hemos hecho amigas, y entonces ellas, yo les decía, es que nuestro trabajo no dista tanto, mi trabajo no dista tanto del vuestro, porque estamos todo el rato despachando, y entonces llueva, truene, estés feliz, menos feliz, no sí o no, tal, cual, cansada, no cansada, dormida, sin dormir, drogada, sin drogarte y tal, tú tienes que despachar el filete, lo tienes que despachar, comprende, la hamburguesa la tienes que despachar, pues nuestro trabajo, mi trabajo tiene mucho que ver con esto de estar todo el rato despachando y tal, a mí me encanta despachar, y entonces
32: pero Francino te ha preguntado por el verano,
23: déjale que ponga el contexto.
33: Y entonces yo, como he estado todo el año despachando, de repente he hecho un verano que ha sido de no moverme casi. He estado en una casa, casi en la casa materna, como aquel que dice, que me acompañó mi marido, que refunfuñaba los dos primeros días. Decía, bueno, esto te... Claro, como mi marido tiene el capitalismo metido en la cabeza, no sé que lo parió, entonces quería irse, no sé, Noruega, Londres, París, Nueva York, yo qué sé, coño. Y entonces yo decía, no, cada dos días refunfuñando, pero yo que soy una persona sabia cada vez más, le dejaba que refunfuñase. Claro, el tercer día que no haces nada, que estás allí, pues nada, comiendo un tomate porque ya no tienes ni hambre, porque claro, no utilizas energía ninguna, y entonces tal, fantástico, y entonces ya has cansado.
23: Qué bien.
33: Estoy perfecto, y lo recomiendo muchísimo.
23: Mariola ha hecho lo mismo.
32: Sí.
23: Mariola ha hecho lo mismo.
33: Mariola es que es mi faro, es mi faro.
32: No, y además creo que se tiene que hacer eso en verano. La gente viaja por encima de sus posibilidades.
33: Y el planeta Tierra ya no nos aguanta más.
32: No nos aguanta.
33: Es que no se puede. Y además de mala educación con personas que tienen que moverse realmente, personas migrantes que tienen que emigrar obligatoriamente porque están hasta el mismísimo pot torro de su país y que necesitan ya tirar para adelante, pues en realidad cruzarte, es que no te puedes cruzar con una patera mientras viajas, no sé cómo decirte, perdón ya. Que sea yo.
32: Exacto.
23: No, pero fíjate,
32: toda la razón.
23: Llevas dos programas, el de ayer el segundo, pero ya desde el primero, en la nueva temporada, has cogido el hilo de Ceuta y no lo sueltas.
33: Se ha creado una situación en la que todos están exhaustos y angustiados, empezando por los propios ceutíes, que desde aquí un abrazo, y las personas migrantes, que desde aquí otro abrazo también. Todo el mundo está triste y decepcionado, todo el mundo, excepto una vez más, los fachas, que se lo están pasando pipa con la excusa de defender a España. ¿Cómo puede ser que el gobierno mandara a Cataluña en octubre del 2017 20.000 policías y guardias civiles a buscar urnas, pero ahora en Ceuta solo hay 1.700 agentes sobre el terreno para garantizar los derechos y la seguridad tanto de españoles como de personas migrantes? ¿Qué pasa? ¿Qué pasa? ¿Que Ceuta es menos que Cataluña? Yo les recomiendo a los ceutíes que, si quieren que España les mande efectivos, amenacen con independizarse.
23: Bueno, esta es una posibilidad. Esto fue hace una semana, pero es que anoche...
33: Están convencidos de la existencia de vida extraterrestre, pero se sorprenden de que las personas migrantes que han conseguido llegar vivas a Ceuta tengan teléfono móvil. Te dicen, si tienen teléfono móvil, tan mal no estarán. Otra de las sospechas que planean sobre las personas migrantes, sobre todo si son de aspecto africano, es que son terroristas. Todos son terroristas que aprovechan el follón para colarse en Europa y perpetrar atentados. Bueno, a ver, ¿ustedes se creen que los terroristas son tontos? ¿Ustedes cómo creen que funciona esto del terrorismo? ¿Eh? Que tú eres terrorista, viene tu jefe, el jefe de los terroristas te dice que te cuelgues dos bombas del cinturón, te tires al mar y que aprovechando el follón entres a nado a Ceuta y una vez allí perpetres un atentado. ¿Cómo lo haces? Si has llegado todo mojado, las bombas con la pólvora mojada, que la pólvora en contacto con el agua se queda en nada, la mecha mojada, el encendedor mojado, los oídos tapados, que te ha entrado agua porque, aparte de terrorista, eres gilipollas y te has dejado los tapones de la piscina en casa, ¿no? ¿Cómo lo haces?
23: Gracias, Marc, porque qué, de verdad, un mini paréntesis de seriedad o algo que se le parezca. Qué importante es conservar el humor en todas las facetas de la vida y en todas las cosas que nos ocurren, de verdad. Yo creo que te leí cuando presentaste el programa de cara al show que apostabas por la complejidad frente a discursos simples y vacíos, coño, pues, y con humor, además. O sea que gracias, tío, de verdad.
33: Muchas gracias.
23: De verdad, como espectador, ¿eh? De verdad.
32: Claro, y la pregunta, Marc, es ese monólogo, qué soberbio. Estamos aquí, Francino y yo. Bueno, yo estaba riéndome mucho, el no, porque es más serio.
23: Ya está.
32: No, hombre, porque tú estabas mucho más concentrado.
23: Claro, hombre.
32: Y yo me río. ¿Cuánto tiempo te cuesta escribir? ¿Cómo surge la idea de escribir eso? Ese concretamente. Depende. Porque hay que decir que los monólogos te los escribes tú.
33: Sí, depende. Depende. Hay monólogos que salen, hay escritos que salen muy muy fácil y hay otros que salen menos fácil. Estos dos me salieron bastante de corrillo, te debo decir. Pero porque a mí me da la sensación de que yo me veo en la, tengo la necesidad de contrarrestar un discurso que se está no ya colando, sino que que está instalado en la televisión actual, que a mí me da absoluto asco y repelús, y al que estamos asistiendo alucinado y preocupado. Tú decías que en Vitoria es verdad que no se han presentado novedades
32: grandes,
33: lo cual me parece efectivamente una muy buena aproximación, lo cual es preocupante, ¿no?
32: Sí.
33: Pero sí que la novedad que yo creo que hay en televisión es que la televisión actual, y desde antes del verano, desde este año pasado y en este estamos ya metidos de lleno, es que se están colando discursos fascistoides, fascistas, de ultraderecha, llámenle ustedes como quiera, en programas de máxima audiencia, que están arrasando con todo, y eso está moviendo a otras cadenas a derechizarse, a ir a buscar puntos flacos del discurso. Nos aleja de reflexionar sobre el discurso de la migración, y de que es un, que es algo muy serio y que además es una reflexión profunda. Entonces nosotros, como estamos ahora pendientes de que si un machete, que si un inmigrante, no sé qué, todas estas mierdas que dicen por ahí, y esto es desesperante. Y se está colando en nuestra televisión. El prime time cada vez es más lejos. Quiero decir que yo, a mí me está el Canal Show, nos están tapando, porque los programas se ven obligados a empezar a las 11:30. Es una cosa que es inaudita. O sea, no pasa en ningún otro país del mundo que el late night, ya a las 11 me parecía fuerte, pero ahora la gente estamos empezando, están retrasando todo. Y todo esto es por este discurso que se está colando, no voy a decir la cadena concretamente, ni las cadenas.
32: Está salpicado, Mark, en unas más que otras.
33: Está salpicado, bueno, y se van arrastrando. A mí eso me parece preocupantísimo. ¿Cuál es mi opción? Mi opción es, a través de de las primeras palabras que yo digo, esto que le llamamos monólogo, pues intentar revertir e introducir en el discurso, ahora sí público, una visión de la jugada que sea, pues efectivamente, humorística, humanista, y que atienda a la Carta de los Derechos Humanos 1948. Tócate los cojones. Estoy ya loca total con esto, y es ya me jode tener que decirlo así, pero casi estoy en rollo pedagógico. Es decir, a mí me parece fundamental que el espectador sea, que los espectadores tengan la posibilidad, porque es muy atractivo, ¿eh? El lío que se monta en según qué cadenas y el discurso de ultraderecha es muy atractivo, hay mucho lío. Ya veníamos acostumbrados a esto en la televisión, hablando de sucesos, hablando
32: del corazón,
33: hablando del maltrato a la mujer, por ejemplo, hablando de violencia, hablando de crímenes, etcétera. Veníamos acostumbrados a esto y ahora ya estamos en la vida real con las personas migrantes que... Bueno, qué horror. Entonces, yo me veo en la obligación de contrarrestar así... me quede yo en 0% de audiencia, que no me estoy quedando, por cierto, pero así me quedo yo a cero, así me echen, pero yo prefiero mil veces a Carmen Maura hablando de cultura de un país que es el de España, como nosotros queremos que sea, que hable de su trabajo, de su trayectoria, a Victoria Luengo hablar del ser querido, del ser querido. Yo prefiero mil veces, hablando de Gonzo o de mi cuñada Thais Villas, periodistas, hablando de periodismo de verdad, prefiero 400 veces más hablar con Ada Colau que hablar con los...
32: Que llevar a fascistas a la tele.
33: Bueno, que...
32: Básicamente.
33: Entonces, esto es fundamental para mí.
0: El caso de Carmen Maura es singular porque hay que... Por si algún oyente se perdió el programa, que además hizo una reflexión sobre tu manera de hacer televisión y sobre tu velocidad al hablar, que merece la pena que recordemos.
1: La verdad es que es súper guapo. Yo estoy aquí porque le encuentro monísimo. Y me parece que eres el que mejor lo hace de la tele, porque habla bien, este tiene esa ventaja.
33: Ay, dime eso, bien. Vuelvo a decírmelo, que me sorprende mucho, que todo el mundo me dice que hablo muy rápido, pero tú me dijiste una cosa...
1: No, tú hablas de puta madre, porque hablas rápido, pero se te entiende. Hay otros que hablan
33: despacio.
1: Vocalizo,
33: tú dijiste tú.
1: Y vocalizas muy bien.
33: Que me lo diga Carmen Maura esto,
1: y luego, perdona, además dice cosas interesantes.
33: Es maravilloso.
0: Bueno,
32: suscribimos. ¿Eh?
0: Eso es un piropo y lo demás son tonterías. ¿Eh?
33: Ya me quedo con esto. Ya el currículum solo pongo esto. Ya.
0: Oye, en el monólogo, en la reflexión de despedida que hacías al final de la temporada anterior, ya sé que van coña la cosa y tal, decían todas las críticas que recibo. Vale, muy bien, lo puedes pasar por el forro de. Pero, ¿te afecta todas las críticas, toda la mierda que te lanzan, de todos los insultos que recibes?
33: Profundamente.
0: Ya. Yeah.
33: Profundamente. Y os emplazo a que veáis la entrada del programa de la semana que viene. Vale. Profundamente.
0: Vale. Es que te han amenazado a muerte incluso, joder.
33: Profundamente.
0: Porque lo de la izquierda caviar a mí me hace gracia. Pero bueno, en fin, te puede estar, sí. No sé.
33: Eso
0: qué,
33: es
0: pero...
33: otra cosa que también pasa, que es que vengo de grabar lo de ayer. Y...
32: No, vienes de grabar lo de la semana que viene.
33: Ah, sí, pero que ayer grabé, perdón, lo de la semana que viene, exactamente. Exactamente, gracias. Pero profundamente, claro que sí. El que diga que no.
32: Miente.
33: Claro, miente. Y luego,
32: esto hay que decirlo
33: que pasa
32: más,
33: que...
32: Marc, porque claro, banalizar, bueno, el insulto, sí, es muy peligroso.
33: Claro, y ya no hay que banalizarlo más. Nosotros, yo tengo muchísima cintura. En Twitter, como se llame ahora, hay gente que, fachas que se meten contigo, no sé, patatín, patatam, etcétera, y hay un, y yo doy respuesta en esta sección que le llamamos a te oír, sí, y es divertido, claro. Incluso hay personas que luego nos contestan, y hay algo en Twitter que es a lo bravo, que es salvaje, que bueno, que es insulto, que es yo que sé, como el grito en el campo de fútbol, en el campo, sí, de deportes, una cosa que tal, que a mí, bueno, mira, es que ni tan mal, ahí jugamos, y juego yo, juega el facha, juega todo Kiski, yeah, pero estamos jugando. A mí eso, ese juego me parece que está bien que esté, y yo lo juego bien y mi equipo lo jugamos bien y tal. Pero luego sí que de vez en cuando te encuentras con algo que ya no es juego.
0: Ya. Yeah.
33: Que ya es, sí, sí, delito, incluso.
0: Sí, sí.
33: Y ahí es donde tenemos que empezar hay que empezar a distinguir. Y nosotros, a los espectadores, les tenemos que contar exactamente cómo nos sentimos y por qué nos sentimos como nos sentimos, etcétera, etcétera. Ya. Es decir, que eso sí.
32: Pero mira, hay algo, ahora que hemos sacado los dos temas, es decir, esta tele de ultraderecha que existe. Yo quiero asegurar desde aquí, y además doy fe, de que el haterismo que hay, por ejemplo, hacia ti o hacia programas como el tuyo o hacia presentadores antifascistas, no tiene nada que ver con el haterismo que puede haber hacia presentadores fachas. Es decir, esa inquina, ese mal rollo, ese insulto, ese delito del que habláis, esto que dice Francino de amenazas, no existe, al revés. Y eso me la juego con cualquiera que lo demuestre. Y ese es un panorama adverso y preocupante.
0: Bueno, es en lo que estamos, ¿eh? Pero sí, no solo en la tele.
32: Pero es muy interesante. Esto, ¿eh? Tú no encontrarás a colectivos enteros, llámalos de izquierdas, caviar, me da igual. Arremetiendo contra cualquier programa de la tele que todos tenemos en la cabeza donde el fascismo está presente. No lo vas a encontrar. Encontrarás algún loco. ¿No, Marc?
33: Sí, bueno, exacto. Y luego, Carlas, decías una cosa, a raíz de esto mismo que dice Mario Laura, tú hablabas del sentido del humor o del humor, sí, o de la ironía, sí, y demás. Sí, sí. Eso es fundamental porque en el juego en Twitter o donde sea, o cara a cara, da igual, con personas que no piensan como tú, pues prima eso. O sea, al final siempre está la ironía, el sentido del humor, etcétera, etcétera. Eso había pasado en España perfectísimamente, estábamos en eso, quiero decirte. Hay un en catalán decimos una estira y arronsa, un tome y daca. Pero eso parece que sea roto. Todo este tipo de discursos habrá que ahora nos sorprendemos. El hombre blanco se está sorprendiendo del odio que recibe en redes. Pero ya las personas queer lo habíamos recibido, ya lo habíamos recibido las mujeres, por supuesto, se han cebado en redes sociales de forma muy grave con las mujeres, las personas racializadas saben de lo que estamos hablando, que es una cosa, está entrenada, está entrenado de hace tiempo, ¿no? Claro, sí, sí.
32: ¿No te preocupa, porque esto lo hemos hablado tú y yo, no te preocupa demasiado la audiencia? ¿Ibas a decir algo?
33: Sí, sí.
0: No, estaba mirando los datos de audiencia, que ayer fueron...
33: Me preocupa la audiencia, pero yo creo que ha cambiado el panorama.
32: Sí.
33: Yo me preocuparía si a los directivos de La Sexta les preocupara la audiencia, yo estaría preocupado. Pero ellos no están preocupados.
32: Es verdad.
33: Y luego también lo quiero decir, yo tengo absoluta libertad de prensa, mucho apoyo por parte de la cadena, lo vuelvo a decir, mucho apoyo por parte de la cadena y de los directivos, del productor ejecutivo, de la dirección, de más allá de la dirección, también lo quiero decir, de mis interlocutores, de los interlocutores del programa. Mucho apoyo. Y ellos no están preocupados, saben exactamente en qué momento estamos y saben a lo que vamos. Tampoco está, debo decirlo también, porque yo estoy haciendo televisión comercial, no está preocupada el departamento de publicidad.
32: Pues oye,
33: eso me parece una muy buena noticia.
0: Oye, hablando de publicidad, ¿cómo has dicho que se llamaba la carnicería esta que...?
33: Roch, tienes que ir, es que no sabes cómo son estas, ¿eh?
0: Mira, a lo mejor vamos a saber. Teresa Olivella, buenas tardes, buenas tardes.
33: Bueno, qué simpática,
2: ¿qué tal?
33: Teresa.
2: Hola,
33: cariña,
2: tarde,
33: es que me descojono.
2: Cariña.
33: Cariña, ¿qué tal?
2: Estás...
33: Bueno, es que te... Cuéntales, Teresa, por favor.
32: ¿Cómo te quedas, Mar? ¿Cómo
33: te quedas? Me quedo flipado. Esto sí que es una radio y lo demás son tonterías. Dios mío, qué equipo de producción. Vaya. Teresa, cariña, ¿qué tal estás?
2: Estic fantàstic. A punt d'entrar al gimnàs, però m'han trucat per l'ocasió. Dic, no, no, no, jo m'espero la trucada. Claro.
0: Teresa,
2: espero la llamada.
32: Tenéis que hablar castellano.
0: No, no pasa nada. No? Bueno. Teresa, ¿qué es lo que compra más Marc? ¿Qué es lo que más compra?
33: De todo.
2: A Marc le gusta mucho la tortilla. Le hacemos una tortilla con calabacín, cebolla y
0: coño,
2: un
0: pero
2: toque
0: no, pero
32: no,
0: pero
32: no es una carnicería.
0: Pero no es una carnicería, eso.
33: Ah, no, pero es que tiene
2: pero
33: de todo.
2: Huevos también vendemos. No, vendemos mucha comida preparada también.
32: Comida preparada.
0: Muy bien.
32: ¿Y qué más compra? ¿Y qué más compra? Me interesa esto. Esto nos
33: pues
32: interesa
33: mira,
32: mucho. No, Marc,
33: compro...
32: que lo diga ella.
33: Ah, que lo diga ella.
2: Y pues compro hamburguesas.
33: Todo. Hamburguesas.
2: Le hacemos hamburguesas de pollo, hamburguesas de ternera.
33: De conejo.
2: De todo. De conejo
0: hamburguesas
2: también.
0: ¿Hamburguesas de conejo?
32: ¿De conejo?
33: Sí,
2: hamburguesas de todo.
33: De todo. De conejo. La carne de conejo es buenísima, es blanca.
0: Sí, me gusta mucho.
2: Muy saludable.
33: Muy saludable y todo
0: pero
33: esto.
0: La hamburguesa, no la había probado nunca.
33: Yo sí, pruébalo porque está bien, ¿eh? Es un trabajo para ellas, pero hay que estar... No, yo estoy vivo, yo y mi familia estamos vivos gracias a esta señora y sus compañeras, Mara y Paqui, porque te digo sinceramente, como gracias a ellas. Y aparte yo como de pie, porque cuando bajo de la RACU, que yo hago un programa también aquí en Radio, ¿sabéis?
0: Sí.
33: Pues bajo andando y entonces ya me paro con ellas, que ya incluso me llaman por la mañana y dicen, ¿qué te hago? Yo me comía una tortilla de patatas que hacen buenísima estas, que es una tortilla de patata como algo trufada, pero sutilmente trufada, buenísima. Me metía una cada día y me había puesto ya como una bola. No hay que hablar de los cuerpos, pero bueno, ¿cómo es el mío? Y entonces ya dije, ¿no hay una solución para que yo no salga rodando? Y me dice, te la voy a hacer de calabacín. Digo, pues que Dios te bendiga, hija mía.
0: Pues nada, muy bien. Teresa, te dejamos que entres en el gimnasio tranquilamente,
32: sí,
0: pero muchas gracias por haberte asomado este minutito a la ventana.
2: Gracias a vosotros.
0: Adiós.
33: Mañana tortilla, que si sí, mañana puedo pasar. Que hoy tenía grabación y no he podido pasar, así estoy desmayada. Te lo digo. Esta está como un cañón, ¿eh? Porque la tía, me parece que a mí me lleva 10 años, tendrá 50, no, que me parece que tiene 60, pero es que la tía está, vamos, fibrada, para arriba, montaña para abajo, bueno, bueno, una lectora increíble y las otras dos son dos genias, ¿eh?
0: Mar,
33: bueno,
0: te veo, te notamos
32: estamos en forma,
0: en forma.
32: Sí.
0: Te notamos en forma y me alegro un huevo, nunca mejor dicho, con
32: sí,
0: lo de tal,
32: sí,
0: de
32: sí,
0: verdad.
32: Sí, sí. No, no, estamos
0: pero
32: muy contentos.
33: Y hablar un poco, perdona, de las audiencias, me ha hecho mucha ilusión la llamada, pero lo de las audiencias fue fundamental. Claro, nosotros estamos en La Sexta, es una cadena más pequeña con la audiencia que tiene. Había muchísimos titulares al principio de temporada, que una cosa que tanto Enar como yo estábamos descojonados, que nos enfrentaron como si, porque de repente, claro, es en esto del heteropatriarcado, tienes una mariquita y una señora y nos metes al barro a las juntas, ¿no? Y sabes, es típico, esto es típico total, ¿no? Y entonces a mí me extrañaba muchísimo porque decían, pues Mar Giró, Enar vuelve a ganar a Mar Giró,
0: sí,
33: Mar Giró vuelve a perder,
32: sí,
33: y tal, bueno.
32: Qué tontería.
33: Y entonces eso a mí decía, pero bueno, esto es increíble, porque claro, yo nunca en La Sexta, no había ningún programa ni en la historia de La Sexta, ni ahora ni nunca, que estuviera compitiendo con Televisión Española.
32: No,
33: es que
32: claro,
33: nosotros no.
32: Eso es verdad.
33: Televisión Española.
32: O sea, la culpa
33: era...
32: la tenemos los medios.
0: Bueno, hay una querencia por los cuchillos.
33: Una
0: querencia este
33: por
0: país,
33: los cuchillos.
0: En general, en la tele y fuera de la tele.
33: Claro. Y entonces resulta que era Televisión Española la que era. Y ahora, cuatro, la que está haciendo el sorpaso casi a Televisión Española, que eso es preocupantísimo.
32: Sí, sí.
33: Porque claro, entre escoger según qué y ver a Jordi Savall entrevistado por Broncano como ayer, pues cuídense ustedes con Jordi Savall. Sí. Eso también es estructura de Estado y eso es hacer una televisión pública y buena, aunque no fuera pública, buenísima, claro.
0: Esto no es como empieza, sino como termina. Y hablando de terminar, Marc, oye, muchísimas gracias por asomarte a la ventana.
33: A vosotras, a vosotros.
0: Como una vez al inicio de la temporada de Carol Show te atreviste con una apertura musical, hoy en lugar de abrir cerramos así, ¿te parece?
33: Qué maravilla.
0: Oye, si no te parece también.
32: Un beso.
0: Un beso,
33: Marc. Muchísimas gracias.

0: 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Y al llegar te diré, mírame, si tu amor es verdad, mírame.
1: Qué grande es este tío, de verdad.
2: Mira, es un personaje.
1: Qué reconfortante es charlar
2: totalmente
1: con él, de verdad.
2: Yo
1: ¿eh?
2: Creo que esté en la tele hace sí. que la tele respire y acaricie, y es maravilloso. Le queremos mucho en esta casa, pero desde luego lo que hace en televisión ahora mismo es impagable y no lo hace nadie. Y te digo que los monólogos de Mar Giró
1: sí,
2: no los hace ahora mismo nadie en televisión. Esa manera de narrar, esa manera punzante de utilizar lo que tú decías, el humor, para contarse
1: ironía,
2: más temas tan
1: temas
2: serios,
1: serios,
2: me parece que es algo, es un privilegio tenerla ahora mismo.
1: Larga vida, a Mar Giró. Y a ti.
2: Francino,
1: hola,
2: un beso.
1: Hasta la próxima
2: Cuídate.
1: Semana. Chao.
2: Chao.
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10: Para el dolor de garganta, para la afonía, nada de caramelos de eucaliptus,
11: nah,
10: ¿eh?
11: Nah.
10: A lo grande, lo que hago yo es agarrar un árbol de eucaliptus, le quito las hojas para el koala y ya me quedo con el tronco. Tomar la infusión también, pues es rico. Todo en este mundo es infusionable. Yo,
12: todo
10: por ejemplo,
12: se puede infusionar.
10: Antes, yo me tomo antes de entrar aquí en la radio una infusión de cordero con patatas panadera, pero de verdad. Y luego también, pues oye, bastante apropia cuando estás afónico, pues hablar lo mínimo posible, ¿no?
12: Mira,
10: por ejemplo, aquí en el Valle nos comunicamos, tenemos un lenguaje propio que es el achalari. Es como un lenguaje el abanico, pero con hachas, ¿no? Muy gestual. Con poco movimiento con el hacha puedes decir un montón de cosas.
12: Se dice mucho con un hacha.
10: Por ejemplo, mira, hoy yo tenía que llevar el coche mecánico, lo he dejado allí. Ajá. Cuando le he dado a buscar, el mecánico ya me dice cambio de aceite, filtros y pastillas de frenos, 1.200 euros.
12: Jolín,
10: en vez de comenzar ahí una conversación que se podía extender, ser desagradable, simplemente sin aspavientos, mirando al mecánico a los ojos, desenfundas el hacha.
12: Poco a poco, ¿no?
10: Sutilmente, pero que sea evidente. Oye, pues ya me rebajado la factura un montón. De verdad.
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1: Faltan 23 minutos para que sean las 7 de la tarde, las 6 en Canarias. Dejamos la ficción, dejamos la tele, nos metemos de lleno en la realidad y ahora...
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1: Hola Patricia, buenas tardes.
13: ¿Qué tal?
1: Ya saben los oyentes de La Ventana que en este tiempo de radio tocamos o miramos a una parte de la vida más bien turbia,
13: sí.
1: Más bien compleja, más bien tremenda a veces. De hecho, como contamos historias que en ocasiones te ponen los pelos de punta, y advierto que la de hoy comienza con un hallazgo con un hallazgo espantoso. Un bañista se encontraba el pasado 4 de agosto, es que no ha pasado tanto tiempo además, en el embalse de Yesa, en la provincia de Zaragoza, y se topa con algo que, bueno, parecían partes de un cuerpo humano, ¿no? En concreto le pareció reconocer parte de un brazo, una mano, que eso se ve, ¿no? Se identifica, los vio en la orilla. Una vez superado el susto, bueno, hizo lo que hay que hacer, ponerse en contacto con las autoridades para informarles de lo que había encontrado, tal. La Guardia Civil se hizo cargo de la investigación y, claro, si ese es el punto de partida, se abren un montón de caminos posibles. A ver, Patricia, ¿cuáles fueron los primeros pasos? Porque ya advierto que eso se resolvió, ¿eh? ¿Cuáles fueron los primeros pasos para seguir adelante? Venga.
11: Pues lo primero que hicieron fue hacer un gran despliegue para buscar
1: estaba
11: más...
1: Estaba en la orilla, ¿eh? Lo que parecía un brazo y una mano estaba en la orilla.
11: Estaba en la orilla, lo encuentra, de hecho, pues unas personas que estaban allí en... Porque en ese embalse, que es muy grande, se forman como playas y, bueno, pues estaban ahí pasando un día de agosto y encuentran eso. Entonces se hace un gran despliegue de drones...
1: Habría que meterse en el agua, me imagino,
11: efectivamente,
1: ¿no?
11: Submarinos, buzos, sí, sí. Los perros también por ahí, para tratar de localizar el mayor número de partes de ese cuerpo. Claro, cuantas más partes, por muy crudo que suene decirlo, pues más información, ¿no? Y más posibilidades de resolver ese enigma que es en ese momento. Se encuentran en total nueve partes de ese cuerpo. Dios. Que luego aportarán muchísima información sobre cómo fueron pues sus últimas los últimos momentos de ese hombre adulto que aparece en la orilla. Además, el brazo, uno de los brazos que se encuentra, tiene un tatuaje. Eso es muy importante, ¿no? Lo vemos que muchas veces que en la búsqueda de desaparecidos, ¿no? En estas investigaciones, todo signo distintivo pues juega un papel crucial, y en este caso pues el hombre tenía un tatuaje. Era además un tatuaje que a los investigadores les pareció que podía tener algo de castrense, de militar, en especial algo relacionado con el ejército francés. Estaban en lo cierto, esto también podemos decirlo.
1: El ejército, la legión francesa.
11: Efectivamente, pertenecía, estaba relacionado con la legión francesa. Por lo que pues uno de los primeros pasos, naturalmente, ¿no? Se ponen en contacto con sus homólogos de las autoridades francesas y les comunican pues bueno este hallazgo, por si en sus bases de datos hubiese pues una coincidencia con una descripción de este tipo reciente. Sí.
1: ¿Y da resultado esto?
11: Pues no, en ese momento no da resultado. También, por supuesto, rastrean en todas las bases de datos del resto de cuerpos de seguridad del Estado, por si sí que hubiera una coincidencia. Pero lo cierto es que, en paralelo a toda esta gran investigación, ¿no? humana, la clave de toda esta historia iba a estar en un perro.
1: ¿Un perro?
11: En un perro,
1: ¿pero
11: Carlos?
1: ¿Un perro que aparece cuándo? ¿Dónde?
11: Pues mira, si esto había pasado el 4 de agosto, el 7 de agosto la policía de Beriain, que es una localidad al lado de Pamplona, recibe una llamada de que hay un perro perdido en un estanque que hay ahí en ese municipio. Pues hay un perro que está perdido, que está vagando. La persona que lo ve además identifica que no es un perro callejero, sino que, jolín, está lustroso, es un perro muy bonito, es de raza, parecía un pastor alemán, un pastor alsaciano, creo que creo que es la raza. Y bueno, pues se pone en contacto con estos agentes, que son muy diligentes, hacen su labor muy bien y descubren que tiene chip. Se ponen en contacto con los dueños de este chip, son un hombre y una mujer, y consiguen contactar con la mujer, con el hombre no. Hablan con esta mujer, que resulta ser expareja del hombre, que era el que en teoría se había quedado con el perro.
1: Que no
11: y
1: aparece.
11: No aparece, y es el que... Y ellos le dicen, bueno, pues ponga una... Como tampoco ella conseguía dar con él, ni ponerse en contacto, ni nada. Le dicen, bueno, pues ponga una denuncia de desaparición, y a partir de ahí a ver si podemos comprobar que este hombre está bien, que por qué ese perro estaba solo y demás. Y entonces esa... denuncia de desaparición con la... con todas las características que aporta y con más o menos la fecha desde que no se sabe de él, pues es la que lleva a una identificación.
1: El brazo era del dueño de este perro.
11: Efectivamente.
1: Que andaba perdido.
11: Así es como se consiguió la identificación.
1: Mira, vamos esto a incorporar a la conversación al teniente coronel Óscar Vergara, que es jefe de la Policía Judicial y de Información de la Comandancia de Zaragoza. Teniente coronel, buenas tardes, ¿qué tal?
13: Hola, buenas tardes.
1: ¿Es frecuente resolver en tan poco tiempo un caso que empieza tan complicado? Perdón por la pregunta y por la ignorancia, pero dice, joder, qué poquito tiempo, ¿no?
13: Pues la verdad es que no es muy habitual. Lo que pasa es que coincidieron una serie de circunstancias, varias de ellas las acaban de comentar ahora, pues que nos ha permitido con eso y muchísimo trabajo la verdad que nos ha permitido acelerar todas las gestiones y resolverlo en un plazo bastante más corto de lo habitual.
1: Resolverlo incluye haber detenido al presunto responsable, ¿no?
13: Exactamente, el pasado 8 de septiembre.
1: ¿Y quién es o qué saben de él? ¿Qué relación mantenía con la víctima?
13: Bueno, pues a raíz de lo que se ha comentado, de la denuncia de la desaparición que le interpuso a la exmujer de la víctima, pues ya desde ese primer momento, a través de ella tuvimos conocimiento pues de que compartía piso la víctima con el supuesto autor. Y entonces, bueno, ahí aceleramos la solicitud de la entrega y registro, aparte para obtener otra serie de evidencias, porque hay que tener en cuenta que el cuerpo entero todavía no se ha encontrado, ¿vale? No se ha encontrado el cuerpo entero. Entonces, realizamos la entrega y registro en la vivienda que compartía con el autor, el cual se encontraba, el mismo día que se interpuso la denuncia por desaparición en Policía Foral. Y, bueno, la verdad que nos chocó que el interior de la vivienda poseía cámaras, algo que nos llamó bastante la atención, uh-huh, así como el grado de limpieza que tenía. La verdad que en comparación con el resto de la vivienda, el baño estaba con un grado de limpieza fuera de lo común. Y bueno, durante esta entrega de registro que hicimos, pues y bastante trabajo de investigación que se realizó con los compañeros de Guardia Civil de Navarra, uh-huh, y de la Policía Foral, pues bueno, pudimos un poco poner cerco, aparte de las últimas horas de vida de la víctima, los últimos días, pues también un poco el foco de atención en el compañero de piso, porque claro, ya recabando información, vimos que había antecedentes de denuncias interpuestas entre uno y otro, es decir, vaya, que tenían ciertas disputas.
1: Tenían mal rollo entre ellos, vaya. Uh-huh.
11: ¿Cómo llegasteis a descubrir esa mala relación entre ellos? ¿Cómo, digamos, hacéis ese dibujo, ¿no?, de la relación que había entre estos dos hombres en apariencia? Pues bueno, simplemente compañeros de piso, ¿no?
13: Sí, pues muy sencillo. En los últimos meses había varios avisos a diferentes cuerpos de policía, uh-huh, ¿vale?, que acudieron. Y luego, como digo, denuncias cruzadas entre ambos, ¿vale? Al parecer tenían, aparte de una mala relación, pues bueno, había una relación, por así decirlo, contractual, porque tenía alquilado una habitación, el supuesto autor, a la víctima.
1: Vale.
13: Y al parecer, vale, había una serie de impagos al respecto y demás.
1: Ya.
13: Entonces pudiera ser un poco el foco, o el principal problema que tenían. ¿Vale?
1: No sería, pregunto, no tengo ni idea, ¿no sería el perro un motivo de disputa también?
13: No, a priori no, vale, tenemos, vale.
11: Es que además
13: de que se fuera.
11: El autor, ¿no?, el presunto autor, tenía también otros cuatro perros. O sea, en esa casa,
1: ¿sí?,
11: había cinco perros.
1: ¡Ostras!
11: Sí, sí, sí. Eso sí que es algo que les unía, el amor por los animales. Yo. Sí, sí. ¿Qué perfil?
13: Y cuatro eran del autor y uno que tenía la víctima, sí. Convivían con cinco animales.
11: ¿Y qué perfil hacéis más de este autor? Además de la relación que tenía con él, no sé si también, pues bueno, en las bases de datos os da alguna pista más, el entorno os dice algo más de que efectivamente podría estar detrás de este crimen.
13: Bueno, sobre el perfil del detenido, pues previo a la detención, pues pudimos inferir que era una persona en cierta manera problemática. Ah. Al parecer una persona conflictiva, con diversos antecedentes por amenazas con otros vecinos del barrio y demás. Y bueno, cuando ya tuvimos contacto directo con él, la verdad que en la detención, registro y demás, pudimos darnos cuenta de que se trataba de una persona sumamente fría, que fue algo que nos sorprendió bastante.
11: ¿Vale?
13: Sobre todo con el resultado y la gravedad de los hechos que supuestamente cometió. Tenía, la verdad que, no se le veía en ningún momento nervioso y tenía aparentemente bastante asumido su papel y cómo tenía que actuar.
11: Nos comentabas que existía un sistema de videovigilancia dentro de la vivienda.
1: Sí, lo de las cámaras a mí me llama mucho la atención también.
11: ¿Eso os aportó información o...?
13: Bueno, no, nos aportó parcialmente, porque habían sido desconectadas de manera abrupta, curiosamente una semana antes de que ocurrieran los hechos. Pero sí que es cierto que, bueno, viendo los dispositivos móviles, sobre todo del supuesto autor, sí que se conserva una serie de fotogramas y demás que, de cara a la investigación, nos ayudó bastante, porque pudimos ver cómo estaba dispuesta la vivienda, las zonas comunes, anteriormente y cómo nos la encontramos el día de la entrada de registro. ¿Vale? Es decir, que había variado una serie de cosas, de mobiliario, de ubicación, ¿vale? Y nos sirvió bastante en ese sentido, pero no para, obviamente, para ver cómo acaecieron los hechos, porque, como digo, una semana antes fueron desconectadas por el propietario y supuesto autor.
1: No sé, Óscar, si puede usted responder a esto, pero de su investigación y de las conclusiones que hayan extraído, ¿este fue un crimen, premeditado, o sea, preparado? Porque a veces puede ocurrir que en un calentón, una discusión, lo que sea, pam, pero o se huelen que este hombre estaba ya preparando algo.
13: Nosotros creemos, de hecho, en nuestra tipificación, aunque nosotros no somos juristas, somos guardias civiles, claro. Tenemos bastante claro que se trata de un asesinato, es decir, que hubo, en cierta manera, premeditación y alevosía.
1: Vale.
13: Compró una serie de herramientas de manera previa, la desconexión, como he comentado antes, de manera abrupta de las cámaras, es decir, hay una serie de suma de indicios que indican que esto lo tenía perfectamente orquestado y preparado.
11: ¿Y de la arma del crimen se sabe algo? ¿Se ha llegado a encontrar?
13: No la hemos conseguido encontrar. Ni el arma supuestamente homicida, ni tampoco la herramienta que creemos que empleó para seccionar el cuerpo y deshacerse de él, a pesar de haber estado buscando incluso en diferentes vertederos de la zona donde se encontró el cadáver y otra serie de gestiones. Y no ha sido encontrado por el momento. De todas maneras, no está cerrada la operación. Se ha detenido a su supuesto autor, pero seguimos investigando.
11: Oye, un detalle que puede parecer anecdótico o no serlo. Una vez que se detiene normalmente a los autores, sí que se hacen análisis de los teléfonos, ¿no?, de los dispositivos, de los diferentes que haya en la casa. En este caso, ¿qué encontrasteis en sus búsquedas de Google? Que es algo que yo creo que habla mucho de nosotros sin darnos cuenta.
13: Bueno, pues ciertamente, aparte de lo que he comentado anteriormente de las capturas de imagen que había de la vivienda, que nos sirvió y demás, y también de imágenes que desconocemos los motivos, pero nos los podemos imaginar, de la propia víctima, de cuando estaba sentado, comiendo, cenando en las zonas comunes de la vivienda. Sí que es curioso que había realizado diversas consultas relacionadas con cortes de carne, con herramientas, estrangulamientos, con bridas, precipitación de cuerpos al agua, e incluso algo bastante reseñable, ¿no?, que hizo consulta sobre el famoso crimen en Tailandia, de Daniel Sancho y Erwin Arrieta.
11: Madre mía, como para inspirarse. Bueno, se puede deducir que para inspirarse. Teniente Coronel, ¿le ha pasado alguna vez esto, que un perro, ¿no?, que un animal resulte, bueno, pues tenga un papel dentro de la resolución de un crimen, o es algo bastante único?
13: A ver, yo puedo hablar de mi experiencia, en mi trayectoria profesional, y es el primer caso de un perro ajeno a nosotros, a la institución, que haya sido clave o que haya podido ayudar en la investigación, en este caso la identificación de los restos, como habéis comentado, del cadáver, para ponerle nombre y apellidos.
1: Ya.
13: Sí que es cierto que con perros pertenecientes a Guardia Civil, pues nos han ayudado muchísimo en diferentes operaciones para detectar armas, drogas, dinero y, como no, en la búsqueda de personas desaparecidas, que realmente no son de gran ayuda y en nuestro caso, pues podemos decir que son unos excelentes profesionales.
1: Qué bien, pues sí. Está muy bien eso.
11: Y además también creo que la detención en sí, pues también tuvieron que ver perros, ¿no?
13: Disculpe, pero suena un poco así a chocante, pero les consideramos
1: claro.
13: Son componentes del cuerpo, sí. No, tienen su identificación y demás, sí.
1: Muy
11: por
1: bien.
11: Supuesto.
1: Pues Óscar Vergara, teniente coronel, jefe de la Policía Judicial y de Información de la Comandancia de Zaragoza. Oiga, muchísimas gracias por este ratito en la ventana, de verdad, ¿eh?
13: A ustedes.
1: Venga, un abrazo. Joder. De verdad.
11: Es increíble. Pero es que además al autor lo detienen cuando saca a pasear a los perros. O sea, son todo perros.
1: Llevas
11: en esta historia
1: dos semanas contando historias de crímenes o sucesos que ha habido hace muy poquito tiempo y que se han resuelto también en poco tiempo.
11: Bueno, es que resolver un crimen así en un mes,
1: ¿te acuerdas?
11: Es increíble. Sí.
1: Bueno, pues a ver si sigue la cosa. De momento vamos a encender la luz del faro. A ver qué ilumina hoy. Mira, Patricia, aquí tienes a Mara Torres para saludarla tú también. Mara, buenas tardes.
14: Hola, ¿qué tal? ¿Qué tal? Buenas tardes.
1: Hola, hola.
14: Hoy...
1: Te hemos citado hoy.
14: Sí, lo he estado escuchando.
1: Con,
14: sí,
1: la,
14: sí.
1: Con la exfiscal. Qué personaje, ¿eh?
14: Qué personaje.
1: Y qué necesarios.
14: Merece la pena mucho la entrevista porque es verdad que nos estamos acostumbrados a oír opiniones de todo tipo, ¿no? Lo hemos dicho el otro día cuando hablamos de fama. Hay muchos famosos y pocos referentes. Y esta mujer realmente es un referente en el mundo del... De la justicia, sí, sí, de los, sí, derechos, sí, humanos, sí, sí. Ya estaba
1: referente
14: escuchando toda la primera, sí, sí, media hora, y ahí, sí, representaba como una referente a nivel estratosférico, ya, con lo los creo, derechos humanos. Bueno, hoy hacemos el Faro Moderna y entonces voy a estrenar una tertulia Moderna que va a llevar esta sintonía.
1: A ver.
14: Es la banda sonora del Joker.
1: Sí, es Gary Glitter este.
14: Sí, la tertulia se llama On the Rocks. Y la protagonizan Natibel Preciado, Pilar Cernuda, Julia Navarro y Amalia Sánchez San Pedro. Y vendrán una vez al mes a esta tertulia On the Rocks. Entonces, el otro día se lo contaba Antonio Lucas, cuando estaba con los amigos de Lucas, y me decía esto con respecto a una historieta de Natibel Preciado.
15: Tú sabes que Natibel Preciado cantaba con Sabina en Londres, en, ¿sí?, un restaurante mexicano,
12: eso
15: cuando
12: es,
15: los dos estaban buscándose la vida en Londres. Y entonces... ella se presentaba como Lupita, que no era mexicana, pero tenía que impostar el acento mexicano para que los británicos creyeran que estaba en una taberna mexicana. Entonces, tocaba la guitarra Joaquín y cantaba Lupita, con lo cual, este On the Rocks, que es tan sabiniano, le viene muy bien a esta tertulia en la que está...
14: ¿Verdad, información? Bueno, así que les voy a preguntar por eso,
1: no,
14: claro.
1: No, les vas a preguntar y espero que Natibel cante en el Faro.
14: Espero que cante,
1: hombre,
14: espero que se anime. Si esto,
1: favor,
14: es así, lo tendrá que confirmar ella.
1: Claro.
14: Esta noche, además... hago con ellas el tema del día. Y el tema que toca hoy, que salió ayer, es Moderna, moderno.
1: Moderna.
14: Una de las cosas que preguntamos es, ¿está trasnochado el género, o sea, la palabra moderna?
1: Yo diría que
14: está, moderna,
1: que, ha caído, que ha caído en desuso.
14: Está en desuso,
1: ¿verdad?
14: Implica un postureo.
11: Bueno, incluso moderno, como insultante, ¿no? El moderno,
1: sí,
11: este.
1: El modernuki.
14: ¿Ah, sí?
1: Modernuki, sí.
11: Puede,
1: sí,
11: ser.
14: No sé. Yo no lo percibo con esa connotación negativa.
1: No, no.
14: Pero
1: en desuso, sí.
14: Un poco en desuso.
1: Sí.
14: Y luego que todo lo moderno es lo retro. Ahora lo más moderno es llevar un móvil Nokia y dejar el smartphone,
1: ya,
14: fuera. Es comprarte un disco de vinilo. Parece que lo moderno es siempre echar la vista atrás. Pero quiero preguntar a los oyentes también.
1: Sí.
14: ¿No? ¿Quién, pues, que, si te creías que las sombreras eran modernas?
1: Bueno, eso que he escuchado en la promo del Faro, yo creo que eran horribles. Lo he pensado siempre, las,
14: no,
1: sombreras.
14: Pero mira, es muy interesante porque yo creo que ellas van a hablar de algo que tiene que ver con una generación que ellas protagonizaron un cambio interesantísimo social y el cambio de la mujer. Y entonces me decían que entre los temas que quieren abordar era cuando se hacían las modernas,
1: ya,
14: para que nadie pensara que eran recatadas, que eran estrechas.
1: Ya.
14: Utilizan también,
1: sí,
14: esta expresión,
1: sí, sí,
14: ¿no?
1: Sí, sí, sí, sí.
14: Eran estrechas, dice, y era muy difícil establecer los límites. De hecho, ni siquiera nosotras. A veces nos dejamos atosigar porque no supimos poner límites.
1: Ya.
14: Entonces, la diferencia entre ellas y las mujeres de ahora, por
1: muy
14: ejemplo.
1: Bien.
14: Pero bueno, yo creo que va a estar muy bien esta tertulia.
1: Hay una canción de Bowie que habla de amor moderno.
14: Bueno, Bowie era muy moderno.
1: Ya
14: yo
1: creo,
14: eso sí que lo creo. Y encima bien.

0: Es que lo estamos pasando esta temporada en El Faro muy bien, con los oyentes, con los contenidos, pero es que no se acaba de resolver aquel Suena la Vida en el que apostasteis por la playa de Vigo.
1: No puede ser.
0: Estaba Patricia también.
1: No puede ser.
0: No sea, estamos muy cerca.
1: O sea, falta saber en qué playa está la ducha. Es eso, ¿no?
0: ¿Y
1: porque
0: qué ducha?
1: Es una
0: si es pues de no. cuerpo o de pies.
1: Ah.
0: Es que hay dos duchas en las playas.
1: Es verdad.
0: La de cuerpo y la de pies. ¿Y en qué playa está? O sea,
1: no solo la provincia.
0: Que es,
1: la que suena en el Suena la Vida, yo creo que es de cuerpo. Creo.
0: ¿Tú crees que
1: yo apostaría que es de cuerpo, sí.
0: No es ninguna tontería.
1: No.
0: Una ducha de cuerpo tiene una caída de agua más larga y la de pies más corta.
1: Sí, pero la cañería tiene más lugar donde colarse el aire.
0: Hay que reconocer que tú estuviste bastante cerca, tres, pero la más cerca, Patricia.
2: Deberías darme un premio.
0: La más,
1: bueno, pues venga, a ver si esta noche la resolvemos. Un beso, Patricia, hasta pronto.
2: Hasta pronto.
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0: Son las 7 de la tarde, las 6 en Canarias. El ritual de cada día a esta hora. Faltan 60 minutos para que empiece ahora 25. Así que, José Luis Sastre, buenas tardes.
1: Hola, Carlas, buenas tardes. Vamos a empezar en la Asamblea de Madrid, en la tarde en la que hemos contado que no hay, o no de momento, un comprador para el ático que compró la comunidad. Hemos podido ver por primera vez el expediente de compra y ahí consta que el piso, el famoso piso, sí podía usarse como alojamiento ocasional, así es como lo pone, ocasional, de autoridades de la Comunidad de Madrid o que estuvieran de visita en esta región. En la Asamblea está Ana Iriarte. Buenas tardes.
2: Muy buenas tardes. Pues han anunciado que ahora mismo a las 19 horas se cuelga el expediente de la compra del ático en el portal de Planifica Madrid. En cuanto a las ofertas, como has comentado, no ha habido ninguna por el ático de la calle General Martínez Campos, sí para el otro, el hotel de los cuatro inmuebles de la Gran Vía, que ha recibido una oferta y que se propone una adjudicación a la empresa Cartesón. En cuanto al ático, nos ha anunciado que se va a mantener a la venta a través de un procedimiento abierto, y es que mañana se aprobará la nueva licitación en la mesa de contratación. El pliego es el mismo, también se mantiene el precio de algo más de 6,7 millones de euros, y si en el plazo de 30 días no hay ofertas, se mantendrá la venta abierta hasta que haya una oferta. El consejero de Presidencia y responsable de Planifica Madrid, Miguel Ángel García, también ha anunciado que en el mes de octubre se reunirá el Consejo de Administración Planifica Madrid para elevar a Junta General de Accionistas la aprobación del reparto de dividendos de casi 23 millones de euros, de los 40, de los cuales 20, dice, irán destinados a la reconstrucción de la Sierra Oeste tras el gran incendio y tal como anunciaron en una crisis del ático. Por último, también han hecho público que la Comunidad de Madrid ha pedido a los servicios jurídicos que estudien la posibilidad de presentar una querella contra las portavoces de Más Madrid y del Partido Socialista por un delito continuado de injurias y calumnias contra la presidenta de la Comunidad de Madrid y contra el consejero de Presidencia.
1: Regresaremos a las 8 a la Asamblea. Y el otro punto de directo está en Ceuta, en la playa del Trampolín, después de que la Audiencia Nacional haya decidido permitir el campamento, que suspendió ayer de forma cautelar, para trasladar a más de 1.600 inmigrantes que malviven sobre todo en esa playa, donde está nuestra compañera Julia Molina. Adelante.
3: Desde aquí es de donde está previsto que se traslade a centenares de personas a ese nuevo campamento del puerto, aunque todavía no hay señales de un traslado inminente. Ahora mismo lo que vemos es la escena de cada día hasta ahora, a varios cientos de personas asistiendo al reparto de comida de Cruz Roja que se hace cada tarde. Algunos cargados incluso con sillas, porque nos cuentan que normalmente pasan varias horas en la cola esperando. En la playa son miles los que continúan acampados en tiendas de campaña compradas o construidas por ellos mismos con palos, sábanas y cartones, esperando, nos dicen, a que se liberen nuevos espacios que les permitan dormir en un lugar seguro después de un mes y medio en la playa.
1: A las 8 horas 25 esta noche vamos a dedicar además una hora a partir de las 9 a preguntarnos cómo se investiga, con qué recursos contra el cáncer en nuestro país, y entrevistaremos a la responsable de Anthropic en España. Así que les esperamos dentro de una hora aquí en la SER en hora 25.
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0: Hola, Nieves, buenas tardes.
11: Buenas tardes,
0: ¿qué
11: Carlos?
0: ¿Cómo estás?
11: Muy bien.
0: ¿Todo
11: Yo
0: bien?
11: Muy bien.
0: ¿Todo
11: muy
0: en
11: bien,
0: orden?
11: Sí, todo.
0: ¿Todo en orden?

0: orden.
1: Todo en orden y todo en su sitio.
0: Muy bien. Oye, estaba pensando que interesándote tanto el universo de la realeza, contando uh-huh. tantas historias de reyes, reinas, príncipes, princesas y hablando muy a menudo de dinastías, que me choca mucho que no hayas entronizado nunca la dinastía más fecunda que ha existido, que no es ni la de los Borbones, ni los Austria, ni los Habsburgo, ni la Casa Saboya, ni no.
1: ¿Cuál
0: la
1: es?
0: La más numerosa, si estuviera estructurada como tal, yo creo que sería la dinastía de los Bastardos.
1: Ah, claro, evidentemente.
0: Porque mira que entre unos y otros han regado el paisaje de hijos ilegítimos, ¿eh?
1: Sí, totalmente.
0: Pues hoy vamos a contar la historia de una de las madres de esos hijos bastardos, en este caso de Felipe IV. Hoy contamos, aquí en La Ventana, en Acontece que no es poco, la historia de la Calderona.
1: Ahí está, María Calderón. Pero sí es verdad que la dinastía, es que muy bien visto, hijo.
0: Sí.
1: Lo de la,
0: es que son
1: lo,
0: muchos.
1: Son muchos más que todos los que todos los oficiales. Pues mira, verás, es que el 17 de septiembre de 1665 murió Felipe IV.
0: ¿Te imaginas? Bastardo séptimo.
1: Bastardo séptimo. Bastardo. Bastardo nona. Centenario ya, Dios prácticamente. Madre, bueno. Bueno, pues eso, que como el 17 de septiembre de 1665 murió Felipe IV. Y yo pues quiero tomar tan feliz circunstancia o tan luctuoso hecho, esto siempre según uh-huh. se mire, evidentemente, solo como pretexto para hablar de una persona que siempre queda eclipsada uh-huh. o denostada porque su papel queda perdido entre los figurantes. Uh-huh. Y se trata de una de las tres decenas de amantes de Felipe IV, que fue la actriz y cantante María Inés Calderón, la Calderona. Uh-huh. De la muerte de Felipe IV ya hablamos hace 2 años y en otras varias ocasiones de sus cosas, varias, porque, a ver, este tipo fue un gamberro en su vida personal y luego metió muchas patas en su reinado, con lo cual da mucho juego en todos los aspectos. También hemos hablado de su hijo, Juan José de Austria, el segundo bastardo reconocido de la dinastía de los Habsburgo, junto con Juan de Austria, hijo de Carlos V, que en realidad los dos se llamaban Juan, a secas, Juan ¿no? de Austria. Lo de José se lo añadieron al otro después para diferenciar a uno
0: para no confundirse.
1: Del otro. Para no confundirse, pero los dos se llamaban Juan de Austria. Pero de quien nunca hemos hablado es de la madre de la criatura, de la actriz de mayor éxito de la época, la Calderona. Esta era la Penélope Cruz, la Blanca Portillo, la Adriana Ozores de la... Que, bueno, si te vas a los textos académicos, algún sesudo te explica que, y abro comillas, porque así lo he leído, María Calderón se convirtió en una monja de vida ejemplar poco después del nacimiento del niño.
0: Mira.
1: Cierro comillas.
0: Oye.
1: Y punto. Ya está, sí. Se acabó María Calderón ahí. Y ahí es cuando te pide el cuerpo decir, váyase usted a freír espárragos, señor académico.

0: Hostia, qué energía por ahí desbordada.
1: Se nos dan ganas de agarrarse a la lámpara.
0: Sí, sí. Pero fíjate, en esa frase, de pocas palabras, es verdad, están todos los datos para el buen entendedor. Es decir, se deduce que esta mujer tuvo al niño, metieron después a la madre en un convento para retirarla de la circulación, y aquí acabó la carrera teatral de éxito, ¿no? Que contabas.
1: Claro, ¿no? Sí, claro. Pero es que si lo dijeran así de clarito, como acabas de exponerlo, pues a la porra, a la historia oficial, que pretende hacernos creer que María Calderón escupió al niño del rey, ella feliz y contenta, que lo entregó alegremente, que tiempo después dijo, llevadme a un convento, que quiero dejar atrás mi vida de actriz casquivana y voy a llevar una vida ejemplar encerrada entre señoras amargadas. Bueno, por eso, con la excusa de la muerte de Felipe IV, hablemos de la Calderona, de la que tampoco es que haya una enormidad de datos, porque aquí lo solucionaban todo metiendo a las amantes en conventos y dando en adopción a los niños de los reyes, pues que se iban quedando por ahí esturreados, por la península ibérica, para que los educaran familias nobles. Porque eso es verdad, aunque fueran bastardos, no dejaban de ser hijos de un rey y siempre mucho más listos y mucho más sanos que los legítimos, porque las amantes y las plebeyas refrescaban el ADN.
0: Claro. Pero ¿y si las que nacían eran niñas? Yo me huelo que con ellas tanto interés por la educación no habría. A lo mejor me equivoco, pero...
1: Sí, te vas a equivocar, ya. No. Si salían niñas, estas iban de cabeza a un convento también. Claro, las niñas se entregaban a las monjas. De María Inés Calderón hay pocos datos, más allá de que fuera una de las actrices más celebradas del momento. Como la gran pasión de Felipe IV era el disfrute sin límites, y esa pasión a su vez se dividía en dos pasiones, el teatro y las mujeres, pues la Calderona lo reunía todo. Hay un supuesto retrato de ella, el único que dicen que se conserva, pero solo es supuesto, que se titula Alegoría de la vanidad, en donde se ve a una mujer muy joven peinándose una larga melena pelirroja, con una mesa al lado llena de joyas, y como ese retrato apareció junto a otro de su hijo, Juan de Austria, los expertos han concluido que esa chica pelirroja, quizás, quién sabe, pues que lo mismo era su madre, María Inés Calderón. A mí me parece mucha suposición, pero bueno, es lo que han concluido por deducción, nada más. Es más, María tenía una hermana que se llamaba Juana Calderón, que también era actriz. Y pudo ser ella la amante de Felipe IV. La Calderona, también la llamaban la Calderona. O la del retrato. Es que no se sabe, no está confirmado.
0: Bueno, lo que queda claro es que cuantos menos datos hubiera de ella, mejor. Bueno, aunque el padre y el hijo sí que están perfectamente documentados, ¿no?
1: Sí, sí, están perfectamente. Pero bueno, ella, cuanto menos, efectivamente, como ya lo decía el gran orador del PP, Rajoy, cuanto peor para todos, mejor para mí el suyo beneficio político. Pues eso, cuanto mejor les iba. Se trataba de que a la Calderona no la conociera nadie, que desapareciera del mapa o que quedara en el capítulo frívolo de la historia para que solo fuera una paridora más. Pero no, es que fue una gran actriz a la que parece claro que truncaron su carrera. La Calderona, además de marido, también tenía un amante, pero en cuanto apareció Felipe IV por ahí por el horizonte, pidió que tanto a uno como a otro los quitaran del medio, que se apartaran de su camino, porque él quería quedarse en exclusiva con la chica. La relación era de dominio público, la relación de Felipe IV. Bueno, pues como son las relaciones, como han sido todas las relaciones de Juan Carlos. La esposa de Felipe IV, la reina Isabel de Borbón, iba de cabreo en cabreo, porque es que no hacía más que parir hijos e hijas que se morían a los 5 minutos, y su marido venga a dejar hijos sanos por el mundo y teniendo relaciones a la vista de todo Dios. La reina estaba al tanto. Como también estaba al tanto de los cuernos la reina Sofía, pese a que sus hijos Felipe, Cristina y Elena les tocaban las palmas a Juan Carlos por ser un papá que era una sex machine, una máquina sexual. Bueno, Isabel de Borbón acabó muriendo de tanto parto y tanto aborto. Y mientras, tuvo que ver cómo su marido le cedió un día el palco real de la Plaza Mayor de Madrid a la Calderona para que viera un espectáculo. Bueno, la reina no entró a sacarla de los pelos de milagro. Pero se montó un follón, pero claro, ordenó que la expulsaran inmediatamente del palco, cuando lo que tendría que haber hecho era coger de las patillas a su marido y tirar así para arriba, ¿qué? Diciendo, no se traigan las amantes al palco real, capullo.

0: No había canciones de esta por la época, pero hubiera pegado, pero vamos, perfectamente, ¿eh?
1: Totalmente.
0: Porque este tipo de chismorreos sí parece que estaban o que están bien documentados, ¿verdad?
1: Sí, hombre, resultaba gracioso ver enfadada a la reina con la amante. Y además el chismorreo continúa porque Felipe IV, para compensar la humillación que había sufrido su chica, la Calderona, uh-huh, le puso un balcón en la Plaza Mayor exclusivo para ella. ¿Ah? Pónganme uno para esta chica. Todavía te enseñan ese balcón. Los guías turísticos por la Plaza Mayor todavía le enseñan a los turistas ese es el balcón de la Calderona. Y bueno, eso parece lo único confirmado e interesante de María o de Juana Calderón. Cuál de las dos fuera, no lo sé. Bueno, eso y los versitos que aparecen por todas partes para dejar constancia de que la amante del rey además era muy puta. O sea, un fraile y una corona, un duque y un carterista anduvieron en la lista de la bella Calderona. No. Claro, así quedaban las chicas. Y ahí lo tienes, después pretenden venderte que entró voluntariamente a un convento para tener una vida ejemplar, claro que sí. Aquí empieza el lío con los datos. Y ya solo queda creerse lo que cada uno considere lógico. La mayoría de las fuentes coinciden en que al niño se lo quitaron, que ella no quería darlo, que se lo quiso quedar. Pero claro, no se permitía que las amantes fueran por ahí sueltas diciendo, mira mi niño cuánto se parece al rey. Y luego hay estudiosos, expertos en el teatro del siglo de oro, que cuentan, pero sin poderlo confirmar, que ella volvió a los escenarios, que reanudó la relación con su antiguo amante, ese al que apartó Felipe IV, sí, para tenerla, sí, sí, en exclusiva, que el rey se mosqueó por haber reanudado esa relación y ordenó de inmediato su entrada en el convento de San Juan Bautista en Guadalajara. Al parecer ingresó con otra hija, parece que también de Felipe IV, coincidiendo con el momento en que el rey decidió legitimar además a su bastardo Juanito, a Juan de Austria.
0: ¡Qué lío!
1: A ver, sí, claro, es que la lían muy parda ellos, ¿eh? Nosotros solo lo contamos, no maten al mensajero. Las amantes y las niñas encerradas, pues por supuesto, para que no fueran vendiendo por ahí las exclusivas.
0: Pero una pregunta, ¿pero por qué reconoció esto precisamente al hijo de la Calderona? Y no a cualquiera de los otros muchos, porque había unos cuantos también, ¿no?
1: Para... Se le calculan unos 50 bastardos.
0: Fíjate.
1: A Felipe IV, unos 50. La verdad es que reconoció a otro más, pero a este lo reconoció después de muerto porque le dio pena, el muchachillo. Se llamaba Francisco Fernando, se murió con 8 añitos y está enterrado en el Escorial, uh-huh, precisamente porque lo reconoció, uh-huh, por eso se le pudo enterrar en el Escorial, en esa tarta que hay en el que parece, uh-huh, panteón de infantes que llaman, que es una tarta que está lleno de niños que se les morían. A Juan de Austria lo reconoció cuando el niño cumplió 13 años. Lo llamó una prenda de los hierros pasados. Mira tú qué fino. Como si hubiera sido un caso aislado. Y el rey no paraba de errar y venga a errar y venga a errar. Y otro bastardo. Lo reconoció porque presionó para ello y le venía bien que lo hiciera al manipulador conde duque de Olivares, su superministro de todo para todo, este político nefasto para este país. Oficialmente se dijo que Felipe IV reconoció a Juanito porque el rey estaba arrepentido de su vida de crápula, pero aquí el que empujó fue el de Olivares, que no daba puntada sin hilo porque era muy retorcido.

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1: Oye, ¿qué interés podría tener el conde Duque en que el rey reconociera a uno en concreto de sus bastardos?
2: Pues el interés es que el conde Duque también necesitaba reconocer a un bastardo suyo.
1: Vaya.
2: El conde Duque no tenía hijos legítimos. Y necesitaba uno al que dejarle todos sus títulos, su pasta, sus propiedades. Había amasado una inmensa fortuna, pero no tenía a quien dejárselo legalmente. Y si convencía al rey de que reconociera a uno de sus bastardos, luego reconocería él al suyo y nadie le podría decir nada, ¿no? Pues diciendo, pues lo ha hecho el rey, yo también lo hago, que soy su mano derecha. Como Felipe IV era un a todo que sí y delegaba todo en el conde Duque, pues se dejó convencer. El de Olivares enredó al rey diciéndole que su bisabuelo Carlos V había reconocido a su bastardo Juan de Austria y que eso había sido muy bien recibido y encima había sido un tipo con cargos importantes y con muchísimo prestigio, que era verdad, ¿no? Pues que también Felipe IV podría dejar un bastardo célebre para la historia de la monarquía hispánica. Y dijo el rey, anda, pues no está mal pensado eso. Y el rey aceptó, pillaron a uno de los bastardos listos, a Juanito, y así el conde Duque pudo legitimar al suyo inmediatamente después. Conclusión a todo esto. Esto es un llamamiento a actrices y cantantes del mundo. Son muy del gusto de los reyes para tenerlas como novias. Mira, Alfonso XII estuvo con la cantante lírica Elena Sanz, que tuvieron dos hijos y se quedó colgada en cuanto el rey se murió, aunque luego sacó mucha pasta a cambio de no publicar las cartas. Alfonso, que pagamos nosotros, por cierto. Alfonso XIII también tuvo dos hijos con una actriz, con Carmen Ruiz Moragas. Y Juan de Borbón tuvo amantes varias y de todo pelaje, pero bueno, como estaba expulsado y todo lo suyo era censurado en España, pues no sabemos si hubo alguna actriz. Y lo que decía, actrices del mundo, si no os llamáis Bárbara Rey y no tenéis grabado a Juan Carlos en pelotas para que luego todos los españoles paguemos una millonada para comprar su silencio, no os enredéis con reyes, ni mucho menos con Borbones, porque en cuanto se aburran, os van a dejar tiradas.

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1: Así hemos llegado a las 7 y 20, las 6 y 20 en Canarias.
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3: Buenas tardes y bienvenidos a La Ventana de Canarias. ¿Qué tal? ¿Cómo están? Hoy ya podemos coger aire, disfrutar de las bajas temperaturas, porque ya no hay avisos ni por calor ni por calima. Así que pueden disfrutar de la playa y el aire libre, incluso sentarse a la orilla del mar y leer un buen libro. ¿Ustedes han preguntado alguna vez cuál ha sido la vida y el ciclo de ese libro que tienen en sus manos? ¿Quién ha sido el responsable de decidir qué era ese libro el que tenían que publicar y no otro? Vamos a hablar precisamente de esto hoy en La Ventana con Ofelia Grande, directora de la editorial Ciruela, y como cada jueves estaremos en plena hora culta para conocer historias que han sucedido o tienen como protagonista nuestro archipiélago. Bienvenidos.

0: Hoy jueves, la Universidad de las Hespérides pone el foco en una figura clave, aunque muchas veces desconocida para el lector, la del editor. Lo hará dentro del ciclo del libro, una iniciativa de la Cátedra Vargas Llosa que recorre el camino de una novela desde que nace en la cabeza de un autor hasta que acaba en nuestras manos. La protagonista de esta quinta sesión será Ofelia Grande, directora de la editorial Ciruela, una de las firmas independientes más reconocidas del país. Con ella vamos a hablar de cómo se decide qué historias merecen convertirse en libros y de los retos de una industria en plena transformación. Ofelia, muy buenas tardes.
1: Hola, buenas tardes.
0: Cuando llega un manuscrito a una editorial, ¿qué tiene que encontrar un editor en esas primeras páginas para pensar que ahí puede haber un libro que merece la pena ser publicado?
1: Bueno, los manuscritos llegan de muchas formas diferentes. O sea, hay autores que llegan a través de agencias literarias que normalmente ya han hecho esa criba previa y entonces aconsejan a las editoriales libros que creen que pueden encajar en su catálogo. Hay autores que llegan a través de la recomendación de otros autores, autores que llegan porque nosotros los vemos publicados en catálogos de editoriales extranjeras y pensamos que son libros que pueden incorporarse a nuestro catálogo también. Y luego están los manuscritos que llamamos los espontáneos, que son los que llegan, los que el autor, iba a decir, pone canutillo, pone en un sobre. Esto era antes, ahora normalmente llegan por internet, llegan por email, y son los que el autor se aventura a enviar el manuscrito a una editorial, a una o a muchas, con la esperanza de que en alguna de ellas le den la oportunidad. De estos llegan muchísimos a las editoriales y es muy difícil hacer la criba. Sí que es cierto que hay algunos libros que simplemente al empezar a leerlos uno se da cuenta de que no encajan, no porque sean malos, ni porque simplemente por la temática o simplemente por la propia carta de presentación, pues a lo mejor no encajan en la línea de la editorial. Y no son tantos, entre tantos como llegan, luego no son tantos los que en realidad parece que puedan llegar a encajar. Muchos de estos se mandan a un informe externo, o sea, tenemos lectores que trabajan para nosotros, que conocen nuestros gustos, que llevan trabajando muchos años con la editorial, y ellos hacen un informe previo. Si el informe previo ese es positivo, entonces ya lo lee alguno de los editores de la editorial y ahí ya se decide si se publica o no. Los que pasan ese filtro, pues normalmente sí han funcionado.
0: ¿Existe realmente alguna fórmula, ¿no?, para saber si un libro va a funcionar? Siempre hay una parte de intuición, ¿no?, del propio editor, porque al final es un trabajo también, no sé hasta qué punto hay una fina línea, ¿no?, entre la objetividad y la subjetividad de si te ha gustado o no. Y también Ciruela es una de las grandes editoriales de este país. Recordemos que uno de los fenómenos literarios ha sido La península de las casas vacías, también ha sido De las luces muertas de David Uclé con la editorial Ciruela. Gran parte, ¿no?, de ese boom literario ha sido gracias al criterio del editor, ¿no?, que dio la oportunidad a Uclé también.
1: Sí, pero en realidad, mirándolo a posteriori, parece más fácil analizar por qué lo elegimos. Pero la realidad, si somos sinceros, es que nadie esperaba ese éxito. Nadie. Ni nosotros, ni los propios autores, ni los distribuidores, ni los libreros, ni nadie. Puedes pensar que es un libro bueno, que merece su oportunidad, pero al final la última palabra la tienen los lectores y son ellos los que deciden si un libro de verdad se convierte en un éxito. Nosotros lo que hacemos es ponerlo a disposición de los lectores con la esperanza de que a ellos les guste, pero éxitos de esta magnitud como los que estamos hablando son absolutamente imposibles de prever, y el que te diga lo contrario... O sea, no creo que haya ningún editor que te diga yo ya sabía que este libro iba a vender 300.000 ejemplares. Eso eso es imposible de saber. Si lo supiéramos, imagínate qué maravilla sería.
0: Fíjate, Ofelia, que hemos estado hablando mucho a lo largo de estos días, a nivel nacional, internacional, también de aquí, regional en Canarias, sobre la influencia de la inteligencia artificial. De hecho, hace poco me salía una notificación en LinkedIn de una empresa que estaba dejando en manos de la inteligencia artificial los procesos de selección de personal, entrevistas de trabajo. Si esto lo llevamos a la parte de las editoriales, que la inteligencia artificial coma terreno, ¿no? Y se le pongan ciertos comandos para ver si un manuscrito es bueno o no, esto es un gran problema, porque al final también podría ser labores de edición, pero vamos a recalcar que el editor también tiene esa labor humana, esa labor de, oye, me mueve algo este libro, este manuscrito, creo que si me mueve a mí también le va a mover a esta persona y a esta otra, a esta población.
1: Mira, yo no sé cómo evolucionará la inteligencia artificial y quizás nunca se sabe, nos acabe comiendo el terreno a todos en nuestro trabajo y acabe con nosotros. Yo creo que hoy por hoy dejar en manos de la inteligencia artificial el criterio para la publicación de un libro sería una auténtica locura, porque hay un componente de un libro que es la emoción, o no sé si es la emoción, pero el tipo de sentimientos que te puede llegar a generar, que eso yo veo imposible ahora mismo, insisto, que la inteligencia artificial sea capaz de valorarlos. La inteligencia artificial nos puede ayudar en muchísimas cosas y yo no estoy en absoluto en contra de la inteligencia artificial, pero nos puede ayudar en procesos mecánicos, en procesos de orden, en optimización de según qué recursos, pero algo tan serio como decidir qué tipo de experiencia lectora va a generar emoción en el lector, emoción o algún sentimiento que le mueva, eso yo creo que hoy por hoy estamos muy lejos todavía de que eso pase, si es que en algún momento puede llegar a pasar.
0: Pues vamos a tener a quedarnos con esa reflexión. Ofelia, ¿dónde te podemos encontrar hoy jueves en la Universidad de las Hespérides para poner el foco en la figura del el editor, ¿no? En el ciclo del libro?
1: Sí, efectivamente. Estoy muy ilusionada además de venir a Las Palmas, que hacía creo que como 20 años que no venía, y me hace mucha ilusión también encontrarme con la gente joven y ver si soy capaz de transmitir no solo lo que hacemos, sino también el entusiasmo por lo que hacemos, porque creo que ser editor es uno de los oficios más bonitos del mundo y ojalá sea capaz de sembrar la semilla en alguno de los que me vengan a escuchar y que haya más editores.
0: Pues Ofelia Grande, directora de la editorial Ciruela, muchísimas gracias por asomarte al Alféizar de la Ventana de Canarias y esperemos que todos los oyentes que puedan asistir lo disfruten y vayan a aprender muchísimo.
1: Muy bien, pues muchísimas gracias, Marta.
0: Un saludo.
1: Adiós.
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0: Bueno, pues ya tengo aquí asomadito al alfizar de la Ventana de Canarias a Jorge Laguna, como cada jueves. Jorge, hola.
17: ¿Qué tal? ¿Cómo estamos?
0: Para todos los oyentes que no lo conocen, que yo creo que ya pocos quedan, la verdad, Jorge Laguna es escritor de El secreto de la Indiana, La huésped de la Casa Amarilla y La sangre de la malvasía. Y bueno, también nos cuenta historias de Canarias bastante, bastante curiosas que nos gusta mucho conocer. Jorge, ¿qué nos traes hoy? A ver.
17: Bueno, pues hoy les voy a traer una curiosidad que tiene mucho que ver con Canarias, pero para la que nos tenemos que ir al otro lado del mundo. Es verdad que a veces en los programas doy un poco la turra con la historia de los canarios y la colonización, porque al final eran los primeros que iban en esa avanzadilla, y esta historia tiene un poco que ver con eso. Y es que para conducirnos a esta historia me gustaría que viajáramos a un supermercado de América del Sur. Me vale Uruguay, me vale Paraguay, me vale Brasil y me vale Argentina, que son los cuatro principales países en los que se consume un paquete amarillo y verde, en el que pone una palabra que nos resulta muy familiar, que es Canarias. Evidentemente se refiere a nuestro archipiélago y de hecho el logotipo de la marca es el logotipo de Canarias, con siete islitas en vez de las ocho que tenemos ahora.
0: Vale.
17: Pero precisamente quiero hablar de esta marca porque es una de las más importantes de la yerba mate. La yerba mate, que es muy consumida precisamente en estos cuatro países que les he mencionado previamente, tiene ese nombre porque fue fundada por una familia de origen canaria que llegó a Uruguay, evidentemente, con la fundación de los canarios de la ciudad de Montevideo. Pero es que lo curioso de todo esto para mí es que, además, el mate es una hierba que está de alguna forma relacionada con las Islas Canarias. Para eso vamos un poco a hacer un pequeño viaje para conocer la hierba mate. Se consume muchísimo, como decimos, en todos estos países, pero era una hierba que utilizaban los pueblos guaraníes, que es de un árbol que crece de forma natural en toda la zona de las cuencas del río Paraná, el río Paraguay y toda la zona del sur del Amazonas, ¿vale? Y esta hierba se utilizaba como estimulante, con la diferencia del café, de que no genera esos picos tan grandes, sino que es una cosa como más sosegada y dura durante mucho más tiempo. Y cuando llegan los primeros europeos, principalmente la Compañía de Jesús, los jesuitas, al sur de América, empiezan a utilizar esta hierba para, bueno, la recogen y empiezan a hacer infusiones junto a estos guaraníes, o aprender, mejor dicho, a cómo se cultivaba. ¿Qué pasa? Que los guaraníes la utilizaban como planta medicinal, pero son los propios jesuitas los que empiezan a estimular más el consumo por todos los territorios de lo que posteriormente se convertirían en los virreinatos, como el del Reino de la Plata, el de Nueva España y también el del Perú. Y aquí aparece un canario, un jesuita de la isla de La Palma que se llama José de Arce y Rojas, que además, si viajan por la calle Real en Santa Cruz de La Palma, podrán ver un monumento dedicado a él. Es uno de los jesuitas más importantes de las misiones del Paraguay, que empiezan en San Ignacio Guazú, en la cuenca del río Paraná, y que poco a poco estuvo, bueno, fundando diferentes misiones, evidentemente conviviendo con los indígenas para esa evangelización, y para también, bueno, de alguna forma proteger a los poblados indígenas de las invasiones de la corona de Portugal, en el caso del Brasil, como ocurrió con José de Anchieta, y también de la corona de España para la esclavitud. Y esta hierba mate, él fue uno de los que más hizo por impulsarla. Los jesuitas, como les decía, fueron fundamentales para extender y organizar el cultivo, y uno de los hombres implicados en este proceso era Palmero, uno de los primeros que empezó a ver de alguna forma una viabilidad, no comercial, porque no la comercializaban, pero sí que esto podía estar a la altura de lo que también posteriormente sería el té o el café que venía de Arabia, ¿no? Y bueno, en 1726 la corona española quiere consolidar la ciudad de Montevideo frente al avance portugués del Río de la Plata, y como decía, llegan esas familias isleñas, ¿no? En 1729 llega un contingente más grande al de las primeras familias, y poco a poco empiezan a poblar toda esa costa de Uruguay. La presencia canaria se extiende, y ahí, en esos canarios que llegan principalmente a la región de Canelones, se instala una familia que ve cómo esa hierba se sigue consumiendo por las poblaciones guaraníes que todavía existían en la zona, porque como decimos, Uruguay se empieza a fundar, lo que hoy sería Uruguay en ese momento, y esta familia empieza a comercializar esa hierba de la que tanto hablaban los jesuitas, que muchos de ellos eran canarios, porque de alguna forma la evolución de la Compañía de Jesús, muchos de los canarios los enviaban al sur de América. Pues esta familia monta la marca, y a día de hoy es una de las más importantes de la hierba mate. Por lo tanto, tiene una doble relación canaria. Primero ese jesuita y luego esta familia, que bueno, para quien no conozca la historia, un poco por situarles con la fundación de Uruguay, primero fueron 25 familias que llegaron a fundar esa ciudad de Montevideo, donde llevaron el gofio, que todavía se consume a día de hoy, así como en muchas zonas de la cuenca andina. Y bueno, pues tienen muchas tradiciones, como decimos, como la hierba mate, que se ha quedado mucho allí con la marca canaria, y como tantas otras tradiciones como la música folclórica o los bailes populares canarios que todavía los mantienen. Y quería traer precisamente esta historia hoy, en donde aunaba un poco la colonización o la fundación de Montevideo desde una perspectiva un poco diferente con la hierba mate, porque este año se cumplen 300 años de la fundación. 1726 fue esa primera llegada, que este año de hecho se han celebrado numerosos encuentros entre Canarias y Uruguay para conmemorarlo, y que bueno, tenemos esa hierba mate que aquí no se consume, pero que de alguna forma fue estimulada por un jesuita Palmero y por una empresa de canarios.
0: O sea que fíjate, tenemos la hierba mate, y también si buscan la tercera acepción en el diccionario, en la RAE, canario, no solo el habitante de Canarias, sino también los canarios de Canelones, de Uruguay. Exacto. De estas familias que se iban allí y también pues comercializaban con el mate. Pues Jorge Laguna, oye, muchísimas gracias, qué interesante.
17: Muchas gracias.
0: A ver si nos ponemos a beber mate nosotros también.
17: Sí.

Pues hasta aquí esta ventana de Canarias de jueves. Nos escuchamos en un nuevo programa mañana viernes a partir de las 6:20 de la tarde. Y recuerden que toda la información actualizada les espera a partir de las 7:25 en Hora 25 Canarias. Un abrazo.

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5: Esto es La Ventana, efectivamente, y como cada tarde a esta hora, toca repasar
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5: ¿Tú recuerdas cuál es el grito de guerra, el eslogan, el lema de esta campaña de radio de esta temporada en la SER, no?
6: Sí, el sonido de la vida.
5: Porque, claro, bueno, es lo que tiene la radio.
6: Pero hoy, Francino, se nos ha ido de las manos, ¿no? Estaban hablando en Hoy por Hoy de la nueva versión del FIFA, cuya venta se va a restringir a menores de 16 años, que puede ser un puente directo hacia la ludopatía. Hablaban con una experta, Salomé García, presidenta de la asociación Caer y Levantarse. La entrevista muy interesante, pero el vecino está de obras, dándole al taladro, que oye, es un sonido de la vida, ¿no? Pero claro, es un sonido incompatible con mantener una conversación.
7: Los videojuegos pueden ser la antesala a la ludopatía. Y también generar un problema de compra. Se crea una adicción a la compra.
8: Salomé, vamos a dejarlo aquí. Dele un saludo al vecino de arriba, por favor.
7: Madre mía, lo lamento
8: que no,
7: muchísimo.
8: Que no se preocupe.
7: Pero es que han empezado ahora, porque ayer no había horas.
9: Malditos vecinos.
10: Se han enterado, ¿eh?
9: Pobre.
8: Pero es buena gente, aunque sea el de arriba. ¿O?
7: Sí, son buena gente, Pero,
9: pues dígale que ha salido en la radio.
7: Por lo menos el taladro.
8: Salomé García, muchísimas gracias. Un abrazo.
7: Venga, lo siento, gracias.
8: Buritito sonido de la vida. En la Cadena SER.
6: Bueno, un saludo desde La Ventana a Salomé y a su vecino y al taladro también. La vida cotidiana que se cuela en la radio, también se cuela esta vida cotidiana por los rincones de las greguerías.
11: Venga, empezamos las greguerías y lo hacemos con esta definición, un pelín boomer de señor Grumoso.
12: TikTok es esa red social en la que un niñato se graba explicando como si fuese el descubrimiento de América que un kiwi te lo puedes comer con cucharita.
11: Vamos ahora con Adolf Hipster, que trae un entrañable costumbrismo.
12: ¡Abuela, el río se ha desbordado! Trae el costurero que lo arreglo yo en un momento.
11: Eso es.
9: Ay, qué bueno.
11: Para los obsesos de la limpieza, ojo lo que dice Miguel Nicolás.
13: Pues no creo que nadie en su lecho de muerte piense, ¡ay, ojalá hubiera limpiado más!
6: Pues no es un buen último pensamiento, desde luego. En fin, la vida real está después y es un poquito menos divertida que la de las greguerías.
14: Dime cómo se arregla lo que nadie quiere ver. Ceuta duele. Duelen los dos lados de la piel.
6: Ceuta duele, Ceuta sigue teniendo problemas. Esta mañana el ministro Óscar López estaba en Hoy por Hoy y pedía a la Audiencia Nacional que resolviese rápido sobre el bloqueo cautelar de esa instalación de un campamento en el puerto de Ceuta.
15: Bueno, la Audiencia Nacional no ha resuelto. Y por lo tanto, la prioridad de hoy es pedir, por favor, urgencia en la resolución, porque es urgente. Y todos estamos diciendo que estamos volcados con Ceuta, que hay que apoyar a Ceuta. Yo, por favor, le ruego a la Audiencia Nacional que sea rápida, que resuelva de forma urgente, porque es urgente, y que si de verdad queremos devolver la normalidad a Ceuta, hay que tomar decisiones y hay que actuar.
6: Una petición, un ruego, pero claro, la justicia suele ser lenta. Bueno, en esta ocasión no. En Hora 14 dábamos la noticia. La Audiencia Nacional ha oído.
16: Javier Bañuelos, última hora, se desestima la petición del Sindicato Unificado de Policía, ¿verdad? Buenas tardes.
10: el gobierno puede reactivar sus planes. Ya tiene vía libre para trasladar a los 1.600 migrantes que malviven en la playa del Trampolín hasta ese campamento temporal instalado en el puerto de Ceuta. Ayer la Audiencia Nacional congeló ese traslado hasta decidir si suspendía o no el uso de ese espacio, como pidió el Sindicato Policial SUB, y la respuesta ha llegado tan solo hace unos minutos. La Audiencia Nacional no suspende el uso de ese campamento temporal. Entiende que la orden del Ministerio de Transportes para la instalación cumple por la urgencia humanitaria. Contra esta decisión no cabe recurso.
6: Pues ahora ya se puede producir ese traslado, que aliviará sin duda la presión que está teniendo sobre la ciudad de Ceuta. Esta situación se está colando en todas las conversaciones, en todos los rincones, también en televisión. Mar Giró, por ejemplo, que esta tarde ha estado en La Ventana.
16: Otra de las sospechas que planean sobre las personas migrantes, sobre todo si son de aspecto africano, es que son terroristas. Todos son terroristas que aprovechan el follón para colarse en Europa y perpetrar atentados. ¿Cómo creen que funciona esto del terrorismo? ¿Eh? Que tú eres terrorista, viene tu jefe, el jefe de los terroristas te dice que te cuelgues dos bombas del cinturón, te tires al mar y que aprovechando el follón entres a nado a Ceuta y una vez allí perpetres un atentado. ¿Cómo lo haces? Si has llegado todo mojado, las bombas con la pólvora mojada, que la pólvora en contacto con el agua se queda en nada, la mecha mojada, el encendedor mojado, los oídos tapados, que te ha entrado agua porque, aparte de terrorista, eres gilipollas y te has dejado los tapones de la piscina en casa, ¿no? ¿Cómo lo haces?
6: A veces el humor es la vía más eficaz para hablar muy seriamente de asuntos muy serios, y Mar Giró lo sabe hacer muy bien. Pero ojo, los creadores tienen que tener cuidado. When your legs don't work like they used to before. Por ejemplo, si eres telonero de Ed Sheeran, pues te manifiestas por una Palestina libre en uno de sus conciertos, resulta que te pueden despedir. Esto ha sucedido, y sobre lo sucedido, Choyin esta tarde opinaba.
17: Pero es muy complicado, es un asunto que haya delicadísimo. Gente que se sienta ofendida porque ¿sí? clame sí, por la libertad sí, de un pueblo. Sí, sí, o sea, yo sí, podría sí. entender lo contrario. Si él hubiera dicho opresión para Palestina...
18: Hay que matar a todos los palestinos.
17: Entonces sí, sí entiendo que se pueda levantar alguien sí. en su contra. Pero por pedir, por desear la libertad de un pueblo, que eso te haga que te echen de tu trabajo. Porque, claro, él tenía un contrato
18: sí, sí.
17: y le han rescindido ese contrato y le han echado de su trabajo por decir algo que en principio no debería ser en absoluto escandaloso. Y es, oye, deseo que se deje de asesinar a niños y a civiles en hospitales y en colegios sí. en un lugar en concreto que, sí, es, sí. que es Palestina.
18: Sí, sí.
6: Y esto ha pasado muy lejos en Estados Unidos, pero resulta que en Israel los directores del documental Naza, que recoge el testimonio de agentes de inteligencia y de soldados de Israel que explican cómo se masacra a los palestinos, fue premio especial del jurado del Festival de Venecia. Bueno, pues estos directores pueden perder la nacionalidad y sus familias están sufriendo la presión de manifestantes ultras que frente a sus casas piden la pena de muerte. Nos lo contaba Nuria Garrido en La Ventana.
19: Habrá que ver si Netanyahu tiene tiempo para aprobar estas dos leyes que quiere sacar hacia adelante, porque el 27 de octubre aquí se celebran sí. elecciones, pero lo que quiere es castigar, lo que dijo ayer, a todo aquel que, según él, difame al ejército israelí. Entonces, que desde dentro dos periodistas claro. se hayan atrevido a hacer este documental narrando esas masacres contra civiles, claro, ha desatado pues muchísimas críticas por parte del gobierno, uh-huh. pero también por parte de la sociedad, porque esto va más allá, ¿no? Y esto es lo que está pasando ahora mismo en este país. No se habla de otra cosa ahora mismo no. en estos últimos días, Carles, de este documental, que por cierto aquí todavía no se ha podido ver.
6: El gobierno de Netanyahu, que presiona a la opinión pública, presiona al discrepante, presiona a quien denuncia el genocidio, y prueba de la presión del gobierno de Israel sobre esta opinión pública es este momento de la crónica de Nuria desde Israel.
19: ¿Me vais a permitir que algunas palabras yo no las diga? Porque yo también estoy un poco últimamente claro, autocensurándome, claro, pues fíjate, ¿no? Porque yo dependo de Israel y del visado. En Cisjordania el ejército uh-huh. me retuvo 2 horas, iba con activistas israelíes y de hecho me querían uh-huh. detener. Les estuve explicando, soy periodista, tengo aquí la acreditación de prensa, y al final no me detuvieron, pero estuve 2 horas en una aldea de Palestina a la que habíamos ido con activistas israelíes a ayudar a los palestinos en la cosecha de la aceituna que va a empezar las próximas sí. semanas.

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1: Sobre quién está ocasionando todo esto, sobre Netanyahu, hablaban esta madrugada en El Faro con Claudia Paz y Paz, que es abogada guatemalteca, fue fiscal general en su país, consiguió sentar en el banquillo y una condena para Efraín Ríos Montt. Bueno, en El Faro, Mara Torres le preguntó si Netanyahu debería o podría ser juzgado. Y esta fue la respuesta.
2: Te contesto como abogada, debería, por los crímenes que se están cometiendo. Ya sea un tribunal internacional o sea un tribunal nacional, tendría que cambiar mucho en Israel para que eso ocurriera, pero sí, estos son crímenes que no pueden quedar en la impunidad.
1: Y esta mañana ha estado en la cadena SER Santiago Alba Rico, que es escritor, ensayista, filósofo, y acaba de publicar Gaza y el destino del mundo, un ensayo sobre la verdad, el poder y el retorno de la barbarie. Y hablaba sobre la postura indiferente de Europa, que puede ser un suicidio.
3: Hay una acusación dolorosa y amarga a Europa porque creo que nos estamos suicidando y que Gaza marca el principio de ese suicidio. No podemos renunciar a defender los derechos humanos, no podemos renunciar a defender la democracia, porque al no tomar cartas en el asunto de Gaza, al no haber parado los pies a Israel, se ha hecho increíble, se ha hecho muy poco convincente para eso que se llama sur global, donde, por cierto, la mayor parte de la población vive bajo dictaduras. ¿Cómo puedes tú convencer a nadie de que la democracia y el derecho es el mejor sistema de gestión del mundo si cuando hay un genocidio transmitido en directo, Europa, la luminaria de la democracia, abandona toda intención de establecer el derecho y la democracia?
1: Pues una reflexión sobre la que tenemos que tomar nota. Y mientras tanto, en Madrid,
4: allá donde se cruzan los caminos.
1: Bueno, pues al final el ático de Ayuso no ha sido vendido. De momento ha quedado la compra desierta, nos lo contaba Ana Iriarte a las 4 de la tarde.
5: Desierto, ¿eh? No ha habido ninguna oferta por el polémico ático que está en la calle General Martínez Campos, enfrente de la casa de Isabel Díaz Ayuso, de su madre. Bueno, pues así lo ha publicado en el portal de transparencia de la empresa pública Planifica Madrid. A las 2 de la tarde es cuando se ha procedido a abrir esas ofertas públicas para la compra de este inmueble y también del otro inmueble que tenemos que recordar que también pusieron en marcha, que es el de la calle Gran Vía, y que Planifica Madrid, pues eso, pues ha puesto a la venta. Mientras que el lote de Gran Vía sí que ha recibido una oferta y se propone su adjudicación a la empresa Cartesón, el foco pues estaba en ese lote, en el número 2, el del ático situado en la calle General Martínez Campos, pues se ha quedado desierto, como habéis dicho en el titular, al no presentarse ninguna oferta.
1: Bueno, a ver si es que lo compraron demasiado caro y no hay nadie, aunque sea millonario, que quiera comprarlo a ese precio. Y el otro frente abierto que tiene Isabel Díaz Ayuso es el de las listas de espera manipuladas en un hospital madrileño, algo que contó el diario El País.
6: La consejera de Sanidad de la Comunidad de Madrid, Fátima Matute, dijo ayer sobre esto dos cosas. Que es falso, que lo van a investigar.
7: ¡Cebolla!
6: Esto, según qué juez lo coja, es malversación de caudales públicos, porque van a investigar una cosa que ya saben. ¿Quién sabe si el juez Peinado podría encontrar aquí razones para investigar por delitos de difamación, malversación, ocultación, usucapión, camión, aseveración sin transparentación, aniquilamiento de gatos persas, alteración de datos, uso inapropiado de ordenadores y desgaste de teclado para destinos no previstos en la administración? En total, 28 años de cárcel para Begoña Gómez.
1: Cosas tan raras que todo es posible, desde luego, Tony Martínez. Bueno, y hoy es día 17 de septiembre, y el 17 de septiembre de 1665, nos lo ha contado Inés Concostina, murió Felipe IV. Fue torpe en su reinado, gamberro en su vida personal, según Nieves, así que hoy nos ha hablado de una de las tres decenas de amantes que tuvo en vida, la actriz y cantante María Inés Calderón, la Calderona, madre de Juan José de Austria, hijo bastardo al que Felipe IV reconoció.
8: De María Inés Calderón hay pocos datos, más allá de que fuera una de las actrices más celebradas del momento, a la que parece claro que truncaron su carrera. Aquí empieza el lío con los datos. La mayoría de las fuentes coinciden en que al niño se lo quitaron, que ya no quería darlo. Pero claro, no se permitía que las amantes fueran por ahí sueltas diciendo, mira mi niño cuánto se parece al rey. Y luego hay estudiosos, expertos en el teatro del siglo de oro, que cuentan que ella volvió a los escenarios, que reanudó la relación con su antiguo amante, ese al que apartó Felipe IV sí, para tenerla sí, sí. en exclusiva, que el rey se mosqueó por haber reanudado esa relación y ordenó de inmediato su entrada en el convento de San Juan Bautista en Guadalajara. Al parecer ingresó con otra hija, parece que también de Felipe IV.
1: En esta semana en la que hemos hablado tanto sobre la inteligencia artificial, sobre cómo nos controla, sobre cómo un día puede volverse contra nosotros, hoy Alaska, la otra Alaska, la que ha venido con Raúl Pérez, cantaba a los datos.
7: ¿A quién le importa lo que yo haga? ¿A quién le importa lo que yo diga? A Google sí, a Mark Zuckerberg y Apple también. Amazon y Netflix todo lo indagan. Las contraseñas ya se me olvidan. Y aún así no me acordaré. Y eso que ayer la cambié. ¿A quién le importa?
1: Bueno, y vamos acabando. Y en este jueves en el que hemos hablado de tantas cosas, de las listas de espera, de la crisis de Ceuta, del genocidio en Gaza, de Shakira, pues tenemos en la ventana la otra mirada, la que siempre nos aporta el equipo de noticias del Mundo Today.
9: Ayuso reconoce que hay un problema con las listas de espera para comprar áticos en Madrid. En realidad, comprar áticos en Madrid es muy difícil porque todos son trabas, ha admitido la presidenta. 50.000 inspectores de Hacienda acuden a la residencia de Shakira en Madrid.
10: Vinimos por sus facturas y nos quedamos por sus letras, admiten los inspectores.
9: Nacho Cano ofrece Malinche para telonear a Ed Sheeran.
10: ¿Contestaste que no o qué?, ha preguntado el artista español ante el silencio del cantante. Estados Unidos teme que el consumo de los centros de datos deje sin suministro a las sillas eléctricas. Los científicos estudian un estado de la materia que pueda mantenerse neutral ante un genocidio.
1: Bueno, estos son solo algunos de los sonidos que nos ha dejado este día.
11: Que no son pocos, ¿eh?
1: No son pocos, desde luego, pero tenemos más. Y el resto, todos, programa por programa, hora por hora, siempre se pueden escuchar en la aplicación, en la app de la cadena SER.
11: Pues mira, en busca de los sonidos de la vida, ya a partir de este momento vamos a echar millas hasta que mañana volvamos a abrir la ventana.
1: Muy bien.
11: Un beso muy grande y, como siempre, mucho ánimo. Adiós.
1: Adiós.

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1: Hola, buenas tardes. Después de semanas negándolo, la Comunidad de Madrid admite ahora que compró el ático de más de 6 millones de euros para alojar autoridades de la comunidad. De la comunidad o de fuera de Madrid que ocasionalmente se pudieran quedar allí. En un ático, en una zona céntrica de la capital, un ático que fueron a buscar a una inmobiliaria de casas de lujo. Lo del alojamiento ocasional para autoridades de Madrid o de fuera es uno de los usos que figuran en el expediente que hoy, 5 meses después de la compra, la comunidad finalmente ha enseñado. Un expediente que incluye eso, aunque el consejero de Presidencia lo contaba así.
2: La Comunidad de Madrid nunca compró un inmueble para residencia de la presidenta, que como siempre vive en su propia casa. Y para desmontar esta gran mentira me apoyaré en la propia documentación que obra en el expediente de este inmueble, que es íntegramente previo a que comenzaran sus difamaciones. Contar
3: Silencio,
2: con un inmueble
3: favor.
2: Institucional con una zona destinada a lugar de trabajo, un área de descanso y alojamiento ocasional para autoridades en visita oficial a la región o a las propias autoridades de la comunidad.
1: O sea que desde el principio iba a ser, entre otras cosas, alojamiento temporal, que es por otra parte lo único que podía ser porque no tiene permiso para ser una oficina. La cosa es que el ático no lo quiere nadie, o al menos nadie ha presentado una oferta para comprarlo en las condiciones en las que intenta venderlo la comunidad después de que El País publicara su compra. Así que lo que tenemos claro de momento, a esta hora, es que el ático, el del Chao Pescao, iba a ser para alojar autoridades, entre otras cosas, y que va a seguir a la venta. En la Asamblea está Javier Alonso. Buenas tardes.
4: Sí, así lo va a decidir Sastre el propio Consejo de Administración de Planifica Madrid en una reunión que se va a celebrar mañana. Fuentes del gobierno de Ayuso atribuyen el desinterés a que el ático es ya, dicen, un inmueble señalado por la polémica. El consejero ha asegurado que la orden de comprar el inmueble salió de su departamento para cubrir esas necesidades que mencionabas, aunque no queda claro si esas necesidades existían, ¿por qué no se plasmaron en los presupuestos de la empresa pública para 2026? Ha sido Sastre una comparecencia de trinchera, sin autocrítica, y en la que la oposición le ha señalado como hombre de paja de Ayuso, cuando no, como encubridor de delitos.
1: Volvemos ahora a la Asamblea de Madrid. La otra imagen a esta hora está en Ceuta, después de que la Audiencia Nacional haya decidido que va a permitir utilizar el puerto como campamento para personas migrantes, al menos de forma temporal. El gobierno había hablado de un traslado inminente. Vamos a la playa Benítez, donde está Julia Molina. Buenas tardes.
5: Buenas tardes. Fuentes de la delegación del gobierno en Ceuta aseguran también que será pronto, pero no hay todavía movimiento por aquí que indique que vaya a ser inminente. No hay un dispositivo especial de la policía ni se está desalojando a personas. Estamos frente a uno de los asentamientos desde los que está previsto que se traslade a varios centenares de personas hasta el campamento del puerto, que está aproximadamente a 1,5 kilómetros de aquí. Hay centenares de tiendas, todo un poblado construido con palos y telas. A escasos metros, en la playa del Trampolín, se acumulan también miles de personas. La mayoría están esperando a ese traslado. Abdel Ghaffour es uno de ellos.
6: Yeah, I want this. All people here is want this.
5: Aunque reconoce también que tiene pocas expectativas. Dice que quiere ir a un centro de acogida porque lleva 1.5 meses durmiendo en la calle y porque no siempre puede acceder al reparto de comida, pero que toda la gente que está aquí también quiere eso, así que teme que no conseguirá un hueco.
1: Esta mañana, precisamente, les hemos adelantado aquí en la SER, en Hoy por Hoy, la carta que el Ministerio de Infancia envió a Ceuta para ofrecerle el traslado de 500 menores a la península. Esther Bazán, buenas tardes.
7: ¿Qué tal, Sastre? Buenas tardes. Una oferta que Ceuta admite tener y a la que no ha contestado desde que la recibió hace 3 semanas. El gobierno de Vivas argumenta que no contestó porque no era una propuesta, sino un ofrecimiento.
1: El ático de Madrid y Ceuta definen un día más la actualidad de la jornada. Esta noche, además, a partir de las 9, vamos a dedicar una hora del programa a contarles cómo se investiga contra el cáncer en nuestro país, cómo avanza la medicina y qué recursos necesitan los médicos. Y también esta noche, esto será ya casi a las 11, en plena polémica por la inteligencia artificial, podrán escuchar aquí a la responsable de Anthropic en España, que abre hoy su filial aquí. Se llama Cristina Pitarc.
8: Nosotros estamos viendo que los modelos que tenemos cada vez son más inteligentes y necesitamos un tiempo para poder controlarlo. No es una cosa de parar ni hacer nada drástico, es una cosa de un poco pausar para entender, para estar completamente seguros que los modelos son tan seguros como nosotros queremos que sean.
1: Antes del deporte en directo, esta voz del mundo del deporte es el seleccionador alemán Jürgen Klopp.
9: Que a 3 días de las elecciones en Berlín y Mecklenburgo y después de la victoria de

0: Alternativa para Alemania en Sajonia-Anhalt ha pedido no dejar el orgullo nacional en las manos equivocadas.
1: Y del deporte en directo, pues pendientes del partido entre el Real Betis y el Getafe, que pueden seguir en carrusel en la aplicación y en Ser Más, y que ahora nos cuenta Gallego. Buenas tardes.
2: Buenas tardes, y que está en el descanso con el Betis 1, Getafe 0. A las 9:30 cierra la jornada en Liga el Málaga-Villarreal, y antes a las 9, partido de la Europa League en Anoeta entre la Real Sociedad y el Bournemouth, en el que ya ha comenzado en el Betis-Getafe. Para tranquilidad de todos, Astre, nadie ha sacado camisetas reivindicativas de ningún tipo.
1: Empieza Esther, hora 25.
0: Mientras prepara la cena o se sienta a ver la puesta de sol, ordenamos, resumimos y actualizamos todas las noticias del día. Ahí sigue el ático. En venta, el polémico ático de lujo comprado por el gobierno de Ayuso y del que quería desprenderse después de la información publicada por el diario El País. La subasta ha quedado desierta, pero la comunidad va a insistir el tiempo que haga falta. Desde que estallara el caso, Ayuso ha intentado desviar la atención manteniendo el argumento de que no era para ella. Lo mismo ha dicho su consejero de presidencia esta tarde en la Asamblea, y apuntando a otro debate, el de las residencias oficiales de los presidentes. Tras la comparecencia de esta tarde, la oposición en el Parlamento Regional cree que las explicaciones son insuficientes e insiste en que tienen que aclarar quién dio la orden de compra. En la Asamblea, Javier Alonso, buenas tardes de nuevo.
3: Buenas tardes. El consejero asegura así que esa orden salió de su departamento, aunque tampoco la ha asumido en primera persona. El objetivo, dice, era cubrir una serie de necesidades que la comunidad trasladó a la empresa pública Planifica Madrid, a saber, oficinas temporales, alojamiento de invitados y también residencia temporal, sí, para autoridades del gobierno regional en determinadas circunstancias. Necesidades que nunca quedaron reflejadas en el presupuesto de la empresa pública para 2026. Para la oposición, Miguel Ángel García es solo un cabeza de turco. Escuchamos a Mar Espinar, del PSOE, y a Hugo Martínez Abarca, de Más Madrid.
4: Tenga cuidado, porque tratar de revestir la ilegalidad a posteriori tiene consecuencias. Y le voy a decir lo que va a pasar.
5: Nosotros no vamos a pedir su dimisión, porque usted en este tema no pinta nada. Usted es el pelele que la señora Ayuso ha sacado para que se lleve los golpes que le corresponden a ella.
3: La comparecencia comenzaba con la confirmación de que nadie ha pujado por el ático. Según fuentes del gobierno Ayuso, por la polémica mediática. Quedará a la venta indefinidamente a partir de mañana. Según Miguel Ángel García, todo ha sido una cortina de humo de la izquierda para tapar la crisis de Ceuta. Y él, que preside una empresa pública que ha gastado 6,3 millones de euros de forma opaca, ha pedido así la dimisión a los portavoces de la izquierda.
6: Pidan perdón a la presidenta por difamarla. Discúlpense ante los madrileños. Reconozcan que han mentido y dimitan de todos sus cargos si aún les queda algo de dignidad.
3: Hace unos minutos, Esther, el gobierno regional ha comenzado a difundir el expediente de compra. Lo hace 50 días después de que saliera a la luz.
0: Gracias, Javier. Hasta luego.
3: Chao.
0: De momento, un alivio para el gobierno en la crisis en Ceuta después de que los tribunales hayan levantado el freno inicial establecido hace solo 24 horas para el campamento del puerto de la ciudad autónoma. Todo parte, recordamos, de un recurso presentado por el SUB, el Sindicato Unificado de Policía, que quería paralizar el traslado a ese lugar de más de 1.000 personas de las que cruzaron la frontera a finales de julio. Ya estaban instaladas las carpas y ese traslado era inminente. Ahora la Audiencia Nacional ha rechazado paralizar la instalación de las carpas. Javier Bañuelos, buenas tardes.
7: ¿Qué tal, Esther?
0: ¿Esto es ya definitivo o hay más camino judicial?
7: Bueno, no es definitivo, Esther, porque la jueza no ha entrado al fondo del caso. De momento ha levantado el pie de freno, no hay suspensión, no paraliza de forma urgente el traslado de inmigrantes a ese campamento como pretendía el sindicato SUB, pero la vía ordinaria continúa, es decir, el recurso como tal sigue vivo. Ahora la jueza tendrá que analizar con detenimiento el escrito de este sindicato policial que se opone, recordemos, a la utilización de este espacio en el puerto de Ceuta porque entienden que compromete la seguridad de los propios policías. Entre tanto, hasta que la jueza resuelva el fondo, el gobierno puede reactivar sus planes, tiene ya vía libre para trasladar de forma inminente a los 1.600 migrantes a ese campamento temporal instalado en el puerto de Ceuta. En el auto, la Audiencia Nacional explica que no suspende el uso de este espacio porque está justificado el interés general. Entiende que la orden del Ministerio de Transportes para instalación cumple las normas por la urgencia humanitaria y será ahora el Ministerio del Interior quien garantice y determine las condiciones de seguridad de los policías que lo gestionen. El gobierno Esther defiende que estas instalaciones son las más idóneas y cuentan con todas las garantías de seguridad para llevar a cabo este nuevo operativo.
0: Y la polémica política incluye también la situación de los menores. Esta mañana les hemos contado en la SER el correo enviado por el Ministerio de Juventud e Infancia a la consejería correspondiente el 28 de agosto, una propuesta formal del gobierno de Pedro Sánchez para trasladar a 500 niñas a la península. Ahora dicen en Ceuta, en el gobierno de Vivas, para intentar rebajar el alcance, que aquello, lo hemos apuntado en portada, no era una propuesta, sino un ofrecimiento, Guillermo Lerma.
8: Como si una propuesta y un ofrecimiento externo fuesen lo mismo. El gobierno ceutí, que hasta ayer negaba haber recibido ese correo electrónico, admite hoy, tras revelar la SER el detalle del mismo, que sí, que la comunicación se produjo, aunque para el equipo de Vivas no se trataba de una propuesta formal. Además, aseguran que aún faltan detalles técnicos por concretar. Por eso, dicen, en la ciudad autónoma no se ha activado ese mecanismo que les permitiría reubicar a 500 menores en la península y aliviar así la sobreocupación que hay en Ceuta. Alberto Gaitán es el consejero de Presidencia en declaraciones a la SER.
9: Ante ese ofrecimiento, que no propuesta, nunca ha sido una propuesta formal, es un ofrecimiento, pues el área de menores elevó verbalmente, telefónicamente, una serie de cuestiones como la acreditación de los centros, la ubicación de las mismas, el aspecto económico que eso iba a suponer y la financiación correspondiente.
8: Sin embargo, en el correo enviado hace 20 días desde el Ministerio de Infancia al área de menores, ya se resuelven todas esas dudas técnicas a las que se refiere el consejero. En el documento, el gobierno aclara que las plazas disponibles no necesitan acreditación, se detalla el coste de los traslados y también cómo sufragarlos, con los 25 millones autorizados en la conferencia sectorial.
0: Y en el Parlamento Europeo se ha aprobado el texto impulsado por el PP Europeo, que habla de invasión y que reclama responsabilidad a Marruecos en el control fronterizo y el retorno de los migrantes. Corresponsal Enrique García Pozo.
10: La crisis de Ceuta ha servido de termómetro para medir la división que existe entre los grupos en esta legislatura. Y como viene ocurriendo ya en temas como medio ambiente, el Partido Popular ha acabado apoyándose en los grupos a su extrema derecha. La Eurocámara ha aprobado la resolución impulsada por el PP, que ha salido adelante con enmiendas y con los votos de los patriotas, el grupo al que pertenece Vox, también de ECR, el grupo del partido de Meloni, o el apoyo de varios eurodiputados del Grupo Liberal, y con el voto en contra de socialistas, verdes y la izquierda. El texto señala la responsabilidad de Marruecos en el control de las fronteras y pide el respeto incondicional de la integridad territorial de los estados. La resolución reclama una mayor fiscalización sobre los fondos que el bloque destina a Rabat, pero no pide la suspensión inmediata de esos fondos, como exigía la extrema derecha, que en cambio sí ha conseguido que se impulse una investigación en la Eurocámara. La resolución señala la responsabilidad del gobierno español y se muestra muy crítica con la regularización extraordinaria.
0: En este escenario, un dato: la llegada de migrantes a las costas de Europa cae un 39% respecto al año pasado, aunque siguen aumentando las muertes. Chelsea González.
11: Unas 60.000 personas han llegado a Europa por mar en lo que va de año, frente a las más de 98.000 registradas en 2025. Sin embargo, cerca de 2.300 migrantes han muerto o desaparecido durante la travesía. Son unas 300 personas más que el año pasado. Italia es el país que más llegadas registra, seguido de Grecia y España. En nuestro país han llegado cerca de 16.800 personas, unas 6.000 menos que en el mismo periodo del año anterior. La Organización Internacional para las Migraciones alerta de que las rutas son cada vez más peligrosas.
0: Son las 8 y 13 minutos, 7 y 13 en Canarias. Ponemos publicidad y seguimos.
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0: Hablamos de violencia machista después del último caso registrado hoy mismo en Málaga. La mujer se encuentra en el hospital en estado muy grave después de que su marido intentara estrangularla en presencia de su hija de 12 años, que llamó al 112 y logró salvarle la vida. En lo que llevamos de año, 6 mujeres han sido asesinadas en Málaga. Son 37 a lo largo de estos 9 meses y, como decimos, 6 en Málaga. Nos hemos preguntado por qué. Mariola Lurido, buenas tardes.
20: Buenas tardes, Esther.
0: Hay varios factores que explican que se haya disparado ese número de casos en Málaga y entre otros está que es una de las provincias con menos pulseras antimaltrato y menos órdenes de alejamiento.
20: Sí, Málaga es la provincia con más asesinatos machistas este año y hay preocupación en Igualdad por este dato alarmante y por la tendencia en Andalucía, donde han bajado las órdenes de protección de las víctimas y en Málaga, además, se usan poco las pulseras antimaltrato.
21: Málaga es una de las provincias donde menos dispositivos cometas se acuerdan por los órganos judiciales. Aún por debajo está Sevilla.
20: Es la delegada contra la violencia de género Carmen Martínez Perza, que en la cadena SER se queja del Consejo General del Poder Judicial. ¿Por qué, Esther? Bueno, pues porque le han ofrecido formación específica para los jueces sobre las pulseras, pero
21: el Consejo del Poder Judicial no se ha mostrado de momento interesado en que llevemos a efecto esta formación que consideramos de la máxima relevancia.
20: Cree que los jueces necesitan conocer bien el funcionamiento de un sistema que se ha mostrado eficaz porque ninguna mujer protegida con pulsera ha sido asesinada.
0: Gracias, Mariola. Hasta luego. Comienzan las negociaciones en Suecia para la formación de gobierno una vez que los resultados electorales confirman la victoria de los socialdemócratas tras la cita con las urnas del pasado domingo y que el primer ministro además ya ha presentado su dimisión. Los dos bloques de derecha e izquierda están separados, Victoria García, por solo 3 diputados.
22: Así es, Esther. Allí en Suecia la socialdemócrata Magdalena Andersson tiene por delante una ardua labor. Una, unir a la izquierda para formar gobierno. Los necesita a todos, los verdes, el partido de centro y el de izquierda, porque juntos solo tienen 3 escaños más que el bloque de derechas. En total, 349 escaños del Parlamento sueco y unas difíciles negociaciones, como confirmaba el que fuera primer ministro también socialdemócrata, Göran Persson. Ahora lo importante, dice, es la habilidad y la psicología necesaria para unir una oposición de un mismo grupo político, pero con grandes diferencias ideológicas. Apenas 50.000 votos separan derechas e izquierdas de un país con 10 millones y medio de habitantes.
0: Gracias, Vicky. Este próximo fin de semana hay nuevas citas electorales en Alemania para el gobierno regional de Berlín y para el de Mecklemburgo. Y es llamativo ese análisis, lo escuchábamos en portada, esas declaraciones del seleccionador alemán tras la victoria de la ultraderecha en el estado de Sajonia-Anhalt, reivindicando la bandera. Corresponsal en Berlín, Carmen Viñas.
23: Sí, las sorprendentes declaraciones de Jürgen Klopp han tenido lugar en una esperada rueda de prensa en la que iba a anunciar la primera convocatoria de la selección alemana de fútbol. Sorprendió no solo con 2 convocatorias, sino también con una gorra de béisbol con un símbolo con los colores de Alemania. Afirmó que tenía un significado oculto y que no quería hacer declaraciones políticas. Sin embargo, al final las hizo con una reivindicación de la bandera. Pidió además no dejar el orgullo nacional en las manos equivocadas, lo que se interpreta como una crítica a la ultraderecha en el contexto de su triunfo hace unas semanas en Sajonia-Anhalt y con el foco en las elecciones de este domingo en Berlín y Mecklemburgo-Pomerania. El seleccionador nacional asegura que hay que apostar por un patriotismo positivo.
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0: La Asociación para la Recuperación de la Memoria Histórica pide al Gobierno que actúe porque todavía hay numerosos colegios, institutos o facultades que mantienen simbología franquista en sus fachadas. Y es algo, Laura Gutiérrez, que debería haberse retirado hace años.
1: No hay una cifra concreta de cuántos centros educativos tienen todavía estos vestigios porque el Gobierno no ha terminado el catálogo al que le obliga la ley del 2022, la misma que obliga a la retirada de estos escudos, emblemas y terminología fascista que permanece, por ejemplo, en varias facultades de la Complutense. La Asociación para la Recuperación de la Memoria Histórica ha solicitado formalmente al Gobierno la retirada prioritaria de estos vestigios en lugares, según su presidente, especialmente sensibles.
2: Que existe una generación de jóvenes que desconocen.

0: conocen la dictadura en muchos casos y que llegan a idealizarla. Por lo tanto, la retirada de esos vestigios debería ser una prioridad por parte del gobierno y además debería aprovecharse de manera pedagógica para dar a conocer y hacer entender al alumnado por qué una democracia no puede enaltecer una
1: El
0: dictadura.
1: ministerio asegura que hay una comisión que está trabajando en recopilar estas peticiones para darle salida.
2: Y hay otras noticias de este jueves. Por ejemplo, ha comenzado en Huelva la construcción de la mayor planta de hidrógeno verde del sur de Europa.
3: La empresa MOEVE invertirá más de 1.000 millones de euros en esta primera fase del Valle Andaluz del hidrógeno verde situado en Palos de la Frontera. La planta podrá producir unas 45.000 toneladas de hidrógeno renovable al año y evitar la emisión de unas 250.000 toneladas de CO2. El proyecto prevé además la creación de 8.000 puestos de trabajo.
2: 9 de cada 10 conductores españoles suspendería hoy el examen teórico.
3: Así lo recoge un estudio de la Fundación Línea Directa. Los errores más frecuentes están en las señales de tráfico y en las preguntas sobre motocicletas. Los mayores de 55 años son los que obtienen peores resultados. Por comunidades, Canarias y Extremadura están a la cola, mientras Cataluña, Asturias y Galicia registran más aprobados.
2: Y Marta Borràs gana el premio Tusquets de novela por Las Leopardas.
3: La novela cuenta la historia de un grupo de mujeres en los años 70 inconformes con la realidad que les ha tocado vivir y dispuestas a apoyarse unas a otras para salir adelante. El jurado ha destacado la intensidad emocional de la obra y su retrato de los cambios vividos en España durante las últimas décadas del siglo pasado, una novela que define como un homenaje a las mujeres.
4: Estoy feliz de haber ganado este premio con una historia tan personal, tan potente, en la que las mujeres se llevan el protagonismo. Y este es mi homenaje a todas ellas y a una generación que tuvieron que aprender a gestionar una libertad recién llegada.
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2: Un estudio realizado por China y que se publica a esta hora desvela cómo las pruebas nucleares realizadas en secreto por Corea del Norte durante 11 años dañaron la corteza terrestre en la zona y aumentaron de manera muy significativa la actividad sísmica. Los efectos continúan. Javier Ruiz Martínez.
6: Corea del Norte ha llevado a cabo en los últimos años 6 pruebas nucleares de altísima potencia. La última en 2017. Los chinos, sus vecinos, han analizado 17 años de datos sísmicos del monte Matap y han identificado 1.399 terremotos allí entre el año 2008 y el 2025, una cifra muy superior a lo habitual. La actividad sísmica no desapareció después de las explosiones, como es habitual, sino que está aumentando progresivamente durante los años.
7: La actividad no desapareció por completo de una manera rápida, sino que continuó aumentando durante años. Estos terremotos comenzaron a alinearse sobre 2 fallas que estaban situadas sobre la montaña.
6: Le hemos preguntado por esto al geólogo Naum Méndez Chazar.
7: Que las explosiones fracturaron las rocas y modificaron localmente las tensiones que ya estaban sufriendo. Esa redistribución pudo reactivar pequeños tramos de las fallas que ya estaban cerca de romperse, como si la explosión lo que hubiese hecho fuese pegarle un pequeño empujón.
6: Los autores creen que Corea del Norte dañó la corteza terrestre y reactivó fallas en la zona.
2: Y esta noche tenemos un montón de temas en Hora 25. Les invitamos a que sigan con nosotros para no perderse nada. ¿Por dónde empezamos, Isabel Pedrote?
8: Hola, Esther, buenas tardes. Pues empezamos por lo que vamos a hacer a las 9 de la noche, porque hoy comenzaremos Un País desde un Lugar en un laboratorio para hablar de investigación contra el cáncer, para averiguar de qué hablamos verdaderamente cuando nos referimos a la investigación, y lo haremos con sus protagonistas, con los científicos y con los pacientes. Luego Sastre va a charlar con Joaquín Estefanía y a partir de las 10 de la noche en la mesa todo el análisis con Cristina Monge, con Eduardo Madina y con Raquel Ejerique, y esta entrevista en pleno debate sobre la inteligencia artificial está en Aerona 25, la responsable de Anthropic en España.
2: Variado, interesante, ¿qué más se puede pedir? Enseguida actualizamos la situación con las distintas emisoras de la SER, pero poco a poco vuelve la calma después de las intensas lluvias de las últimas horas que han dejado, recordamos, un fallecido en Barcelona. Se registraron múltiples incidencias en Cataluña, la Comunidad Valenciana y en Murcia. Vamos a saber qué nos espera para las próximas horas, cuál es la situación. Meteorólogo Jordi Carbó.
9: No desaparecen del todo los chubascos en el Mediterráneo, sí los que ahora están activos en el sudeste de la península. Con la llegada de la noche se irán diluyendo, pero de madrugada nuevos chubascos torrenciales en el litoral central de Cataluña y en Baleares, no tan aparatosos como ayer. Y mañana por la tarde, cuidado entre Granada y Alicante, es aquí donde también algunas tormentas podrán descargar con fuerte intensidad. En la mayor parte del país, mañana mucho sol y temperaturas en ascenso.
2: Son las 8 y 25, 7 y 25 en Canarias. Hay más noticias que le repasamos ahora en la SER.
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1: Tiempo para la información regional en la red de emisoras de la cadena SER en Canarias. La criminalidad en Canarias creció un 0,3% hasta junio, según el balance del Ministerio del Interior. En total se contabilizaron más de 55.200 delitos. Aumentan especialmente los hurtos un 17,9% y los robos con violencia un 12%. También suben un 5,5% los delitos contra la libertad sexual. En cambio, los homicidios y asesinatos consumados bajan un 35% y también la cibercriminalidad. Y más asuntos, porque la Universidad de Las Palmas de Gran Canaria acoge esta tarde el primer Congreso Internacional del Observatorio Iberoamericano contra la Violencia de Género. Las autoridades han defendido un acceso a la justicia con perspectiva de género y recursos accesibles para las víctimas. La magistrada auxiliadora Díaz ha advertido además sobre el auge de los discursos negacionistas y nuevas formas de violencia.
2: Es muy importante en estos momentos que vivimos actualmente y frente al negacionismo tenemos que plantarnos, ¿no?, y decir y no olvidarnos, ¿no?, porque quizá a lo mejor dentro de unos años no podemos hablar con la libertad que podemos hablar hoy, ¿no?
1: Los salarios medios de los canarios vuelven a estar a la cola de España. El coste salarial alcanzó los 2.016 euros por trabajador y mes en el segundo trimestre, un 4,1% más que hace un año, según el INE. Solo Extremadura registra una cifra inferior. También el coste laboral está entre los más bajos del país, con 2.786 euros mensuales, aunque crece un 4,5%. El vicepresidente del gobierno canario apunta a la necesidad de mejorar la productividad. Lo mismo opinan los empresarios. Manuel Domínguez, consejero también de Economía, y Pedro Alfonso, presidente de la COE en Tenerife.
3: Que sigamos apostando por la productividad para que de esta manera seguimos creciendo en esos salarios. La apuesta del Gobierno de Canarias ha sido clara y decidida.
4: Pero para pagarlos de forma sostenible en el tiempo tenemos que generar más valor por cada hora trabajada. Más productividad, mejor formación, mayor formación en tecnología y empresas que complementen a nuestra actividad tradicional y que generen más valor allá.
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1: Mañana viernes abre el plazo para solicitar el bono alquiler joven dirigido a personas de entre 18 y 35 años. La ayuda alcanza los 250 euros al mes durante un máximo de 2 años, hasta 6.000 euros. Las solicitudes podrán presentarse hasta el 8 de octubre, preferentemente por vía telemática. El programa cuenta con casi 12,9 millones de euros de presupuesto. Pablo Rodríguez es consejero de Obras Públicas y Vivienda.
8: Hoy se ha publicado en el Boletín Oficial de Canarias la nueva convocatoria, una más, del bono alquiler joven, una ayuda de hasta 250 euros para que los jóvenes de Canarias durante 2 años puedan acceder a una vivienda digna con una ayuda importante de estos 250 euros.
1: La Laguna contará con el primer centro especializado para personas con síndrome de Down de las islas. Las obras ya han alcanzado el 50% de ejecución y cuentan con un presupuesto de casi 6,8 millones de euros. El centro tendrá 18 plazas residenciales y otras 100 de atención diurna, además de servicios como logopedia, fisioterapia y talleres ocupacionales. Rosa Dávila es presidenta del Cabildo de Tenerife.
9: Comenzar la construcción de la obra y vemos que va con muy buena marcha. Esperamos que en el 2027, pues casi a mediados de 2027, ya puedan los chicos y chicas entrar en este centro que da respuesta a parte de las necesidades que tienen los jóvenes con, bueno, las personas con síndrome de Down y sus familias.
1: Y se da por extinguido el incendio que comenzaba en la tarde del lunes en la zona de Cazadores, en el municipio de Telde, que dejaba 15 hectáreas afectadas y una decena de vecinos desalojados de sus viviendas. Así hemos llegado a las 7:30 de la tarde en Canarias. Sigue Hora 25 con José Luis Sastre, aquí en la cadena SER.

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1: Hola Gallego, ¿cómo estás?
2: ¿Qué tal, Sastre?
1: Ahora vamos al fútbol en directo. De momento Betis 1, Getafe 0, pero antes, la visita de mañana a Ceuta de Florentino Pérez.
2: Florentino Pérez con Emilio Butragueño y con José Martínez Pirri, que es el presidente de honor del Real Madrid, un exjugador legendario que es de origen ceutí. No se sabe muy bien en qué va a consistir la visita. Viajan en un avión privado hasta Gibraltar, luego allí cogen un helicóptero, cruzan hasta Ceuta y a las 11:30 van a ser recibidos por el alcalde de la ciudad autónoma. El Madrid va a insistir en su apoyo institucional, pero no se sabe qué más va a hacer Florentino.
1: La foto, de momento, y que se produce después de la polémica con las camisetas.
2: Claro, pero esto va a servir para que el señalamiento que ha habido sobre Mbappé, Vinicius y Konaté se esfume.
1: Es una muy buena pregunta.
2: Porque de Mbappé y de sus dos compañeros se ha llegado a decir que se estaban riendo de las mujeres violadas en Ceuta. Se ha llegado a decir en medios de comunicación. Bueno. Se ha llegado a decir que Marruecos quería apoderarse del Real Madrid. Entonces, ¿va a servir de algo que Florentino vaya allí?
1: No sé.
2: En los campos, el señalamiento a estos futbolistas va a ser una cosa de todos los fines de semana.
1: En todo caso, lo que está claro es que se dicen muchas cosas. A ver, en contraste con todo lo que se dice, ¿de qué sirve, como dices, esa imagen de mañana?
2: Mañana lo contaremos. El fútbol en directo tiene el cierre de la sexta jornada de Liga en juego en Sevilla. Betis-Getafe, ¿cómo está Fran Ronquillo? Hola.
3: Hola, Gallego. 67 minutos, 23 ya de la segunda parte. Está mandando el Betis.
2: ¡Abre el micro!
4: Ah, espera. No, que tengo el otro, el de carrusel.
2: Claro.
4: Perdona, Gallego. 23 minutos de la segunda parte, 67 de partido. Está, qué cosas. Ganando el Betis desde el gol de Adde en el 45. Gol que ha sido revisado. En principio se pitó fuera de juego y después le dieron validez. Acaba de salir al campo desde hace 8 minutos Dani Ceballos por Isco. Ovación por todo lo alto. 58.000 personas. Partidazo de Anthony y un Betis que manda y manda, no solo en el juego, también en el marcador, aunque es corto, sobre el Getafe de Bordalás. Nueva jugada ahora que intenta de ataque el conjunto de Manuel Pellegrini. Está ganando 1-0 en la Cartuja. Festival del Betis que se va a los 15 puntos.
2: A las 9:30, Málaga-Villarreal. Y a las 9, dentro de 28 minutos, en la Europa League, se juega en San Sebastián el Real Sociedad-Bournemouth. El equipo británico es el primer rival europeo de la Real Sociedad. Ayer ya sabéis que debutó en esta competición el Celta con una sorprendente derrota en Chipre con el Omonia Nicosia. Aparte del viaje de Florentino, es noticia Joan García, el portero del Barça, que ayer se tuvo que retirar al descanso del partido que jugó el equipo azulgrana con el Racing de Santander. Tiene molestias, pero no se sabe muy bien el alcance, si va a poder jugar el fin de semana o si tendrá que ser Chesney, con lo que se supone de sorpresa y de emoción en los partidos del FC Barcelona. Luego hablamos también de la lista de Luis de la Fuente. Mañana el seleccionador de la campeona del mundo da una lista de jugadores convocados para los 4 partidos que va a jugar próximamente nuestra selección. El parón de selecciones se amplía y vamos a jugar con Inglaterra, con Croacia, con la República Checa y de nuevo con Croacia. 4 partidos, casi 3 semanas parada la competición de fútbol, no habrá liga y habrá partidos de la selección. Y también hablaremos de la Copa Davis, la eliminatoria que va a jugar España ante Chile, que se juega en Santiago, donde los individuales españoles los van a jugar Rafa Jódar y Dani Mérida. Así bien, este jueves el programa lo abrimos como siempre con vuestros mensajes de WhatsApp.
5: Buenos días, Gallego. Cada vez veo más hipocresía en el fútbol. Todos con Ceuta, todos somos caballa, pero a mi pueblo no trae ni uno, ¿eh? Eso es más importante que otra cosa. Venga, Gallego, un saludo.
2: Todos somos caballas, todos somos Ceuta, pero por aquí que no venga ninguno. Deja vuestros mensajes.
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7: Hola, qué gozada, ¿no? Que un tipo con tantos millones como Mbappé, de la explicación que ha dado, me he puesto la camiseta a medias porque yo me solidarizo con el pueblo de Ceuta pero también con todos los inmigrantes muertos. Qué bien y qué pena que esto sea criticado, porque de verdad creo que tiene que haber gente así, que dé esa explicación y con personalidad. Yo desde luego me reconcilio con este tipo de jugadores.
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5: Venga, Diego, anda, espabila.
2: Empezamos. La campeona del mundo vuelve a la actividad. La selección de Luis de la Fuente mañana tiene cita con la lista de convocados para esos partidos que, repito, vamos a jugar con Inglaterra, Croacia y la República Checa, y luego con Croacia también. Cuatro vamos a jugar. Para que os hagáis una idea de este nuevo parón de las selecciones, que es algo novedoso, vamos a ver cómo le sienta a los clubes y cómo le sienta a las selecciones. Jürgen Klopp, el seleccionador alemán, para esta ventana, para estos cuatro partidos, ha hecho dos convocatorias. Ha convocado a 44 futbolistas. Es cierto que él se estrena como seleccionador, tiene que ver muchos jugadores y hacer muchas pruebas para ver por dónde va a ir la nueva selección alemana. 44 convocados por Klopp. Parece que De la Fuente no irá por ahí. Antón Meana, buenas tardes.
6: Hola, ¿qué tal, Gallego? He preguntado en la federación y dicen que no se espera una convocatoria de 44 ni de 35, una habitual, veremos si 25, 26 para estos cuatro partidos, con mucho debate en la delantera, porque seguro van a estar Oyarzabal y el héroe de la final, el delantero del PSG Ferran Torres, pero no está el Panda y hay que llevar un delantero más. Hay opciones para Gonzalo, que está haciéndolo bien en la Premier, para Roberto, goleador en el Español, para Spi, marcando en el Madrid, y por qué no para Camello, uno de los goleadores de la Liga en el Rayo Vallecano. Hay dudas en la portería porque has comentado tú en portada lo de Joan García. Veremos si puede jugar el fin de semana y si puede estar en esa lista de convocados para los partidos de la selección. Y en defensa, dudas porque se ha retirado Marcos Llorente. Aparece un puesto en esa banda, en el carril del 2. También está con molestias Pedro Porro, pero el entorno del futbolista extremeño dice que va a estar bien este fin de semana y que si quiere el seleccionador podrá estar en la lista de convocados. Mañana 11:30, la primera lista de la Fuente, que no ha renovado, pero que tiene el acuerdo muy avanzado. La duda es saber, lo decíamos anoche, si hasta el año 2030 o, como quiere la federación, hasta el año 2032.
2: Luego, después de la lista, habrá que estar pendiente de la jornada del fin de semana. Que vamos a recordar todo lo que sucedió el año pasado por estas fechas con las convocatorias de algunos jugadores que estaban tocados, que tenían molestias, iban, jugaban, volvían lesionados. Pero claro, ahora somos campeones del mundo y eso cambia mucho todo. Digamos que suaviza todas las relaciones de la selección con los clubes. Mañana lo contamos. Gracias, Antón. Ahora una pausa en Hora 25 Deportes en la SER.
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2: Quedan 15 minutos de ese Betis-Getafe. ¿Cómo está, Ronquillo?
3: Bueno, pues está dando el Betis gallego un festín de fútbol, pero tan solo gana por la mínima con el gol de Abde. Como bien dices, queda un cuarto de hora de partido, media hora que se cumple de la segunda mitad. Ha tenido una ocasión tremenda en las botas de Riquelme, en una carambola en la que casi se queda el cucho de gol, pero finalmente se ha resuelto de forma que continúa esto 1-0. Espera que sigue atacando el Betis, prolongación ahora sobre el cucho en el área. Tanto él como Riquelme han entrado al campo, se han retirado Abde y Troy Parrot. Balón que intenta controlar el Betis junto a la media luna, hace falta. Ahí muere la jugada. 14 para el final, gana 1-0 en la Cartuja al Getafe.
2: 1-0 gana el Betis, luego se juega un partido de urgencias entre el Málaga y el Villarreal, dos equipos que todavía no han ganado un partido, el antepenúltimo y el penúltimo de la clasificación. Vamos a ver cómo está el ambiente y cómo salen. Justo Rodríguez, hola.
4: Hola. Buenas tardes, gallego. Aquí estamos en la Rosaleda, que se va a llenar como siempre. Es un partido, como bien dice, de urgencias. El penúltimo, dos puntos el Villarreal. ¿Quién lo ha visto y quién lo ve? Pero tiene un grandísimo equipo. Antepenúltimo el Málaga en su vuelta otra vez de nuevo a la primera división después de 8 años. Urge la victoria para uno y para otro. Conseguir el primer triunfo de la Liga EA Sport. Hay cambios muchísimos, más en la alineación del técnico del Villarreal, Íñigo Pérez, que cambia a 6 jugadores. Van a jugar Sergi Cardona, Freeman, Saliba, Ilías Akhomad, Moleiro y Ayoce. Esos son titulares. Novedades con respecto al 11 contra el Betis de la pasada jornada. Y el Málaga, después del empate 1 en Balaídos ante el Celta, tiene las altas de Carlos Pugado, Tori Cruz, Secain, Joaquín, Dani Lorenzo y Rafita. A las 9:30 de la noche, con arbitraje del madrileño Miguel Ángel Ortiz.
2: En el agrero lo contamos, gracias Justo. Y también dentro de menos tiempo, en 18 minutos, Real Sociedad Bournemouth, primer partido de la Europa League para los donostiarras. Vamos a Noeta a ver cómo salen y qué ambiente hay. Unai Cantero, hola.
5: ¿Qué tal, gallego? Pues un año más en Europa, la Real en su 21ª participación inaugura la competición frente al Bournemouth inglés. Mucho ambiente, mucha afición cherry, más de 2.000 aficionados y una Noeta que se va a vestir de gala. En cuanto a los 11, Matarazzo innova con 3 centrales, Beitia, John Martín y Mamadou Sarr. Debuta Héctor Fort en el carril derecho, Oyarzábal y Barrenechea en la media punta y Óscar Son de 9. El conjunto de Marco Gose, por su parte, con Tavernier, Kluivert y Evan Nilsson en punta de lanza como principales amenazas. Se empieza a llenar a Noeta. Esto arranca a las 9. Lo arbitra Paweł Raskowski.
2: Gracias, Unai. En el larguero luego contamos cómo ha ido este debut del equipo donostiarra. Vamos con el derbi. El próximo domingo, 4:15 de la tarde, Atlético de Madrid, Real Madrid. En el Real Madrid, noticia las últimas horas, por el viaje de Florentino, el asunto de las camisetas y demás, que está quitándole foco al juego del equipo y a esa pérdida de control de la que Mourinho está realmente preocupado. Javier Rae, buenas tardes.
6: ¿Qué tal? Buenas tardes. Lo has contado perfecto. Se está hablando mucho del tema de las camisetas. Como tú dices, ayer contábamos en la cadena SER que el Madrid va a tener un gesto. Ese gesto es el viaje del presidente Florentino Pérez y del presidente de honor, que es Ceutí, que es Caballa, que es Pirri, un histórico de nuestro fútbol, del Real Madrid, de la selección española, José Martínez Pirri, que va a viajar junto con Butragueño y el presidente Florentino Pérez y que va a ser recibido mañana en Ceuta. Pero en lo deportivo, que preocupa también el club, porque el equipo se va en las segundas partes, veremos lo que pone finalmente Mourinho, que va a ofrecer rueda de prensa el sábado a las 10 de la mañana. Hombre, Vinicius no corre peligro en el once inicial, pero tiene que espabilar, porque Diomandé está jugando bien, Güler parece fijo y arriba está Mbappé y Bellingham, que cuando juega, juega muy bien. Así que tiene que espabilar el bueno de Vini.
2: El Atlético de Madrid, 2 victorias seguidas, le cambian el rictus a cualquiera y eso ha pasado con el equipo rojiblanco, a pesar de las molestias de Julián, que no se sabe si llegará o no, pero optimismo, Miguel Martín Talavera.
7: ¿Qué tal, gallego? Buenas tardes. Sí, imagínate, 2 victorias, 3 goles en Anoeta, 4 ayer a Osasuna, 7 goles a favor, 2 porterías a 0 sin encajar. Por lo tanto, ha cambiado la cara a un equipo que estaba jugando bien por tramos, pero que le costaba mantenerlo. Ayer un partido el más completo del curso, fueron 4 y pudieron ser alguno más. Y como tú bien dices, hoy jornada de descanso.

0: Mañana vuelta al trabajo, donde habrá comparecencia entre los medios de varios futbolistas de la primera plantilla antes del entreno y después tomará la palabra Simeone, y con la gran duda de saber si se apunta al derbi Julián Álvarez, que sigue todavía con esas molestias que le dejaron fuera de combate en los dos últimos partidos.
1: Gracias, Tala. El Barça goleando y jugando maravillosamente. Lo de ayer ante el Racing fue una exhibición, pero con una mala noticia. Ya veremos la trascendencia, la lesión de Joan García, Nil Solá.
2: ¿Qué tal, Gallego? Buenas tardes. Pues incluso en Barcelona, cuando parece que puede haber una mala noticia, de momento vamos a tocar madera, son buenas, porque finalmente parece que Joan García no va a tener ninguna lesión importante en la rodilla derecha. Ayer la sustituyeron por Chesney, pero tras las pruebas médicas que se le han realizado al portero de Sallent esta mañana, se ha descartado cualquier lesión. Incluso a esta hora en el club no lo descartan para el partido del sábado ante el Sevilla, aunque es evidente que parece complicado porque tiene estas pequeñas molestias. Buena noticia esto, y también el homenaje a Eric García en Martorell, que se ha hecho esta tarde por haber sido campeón del mundo con España, el Mundial que ganó España, y un acto en el que Eric García ha vuelto a dejar claro que para el vestuario del Barça y para él, quien debe ganar el Balón de Oro es Lamine Yamal.
3: Campaña dentro del club, yo creo que se lo merece. O sea, obviamente creo que todos lo decimos porque lo sentimos, porque lo demuestra cada partido. Como has dicho, con la edad que tiene, las cosas que hace, yo, bueno, obviamente vi a Messi.
1: ¿Y no Rodri? Y ahora lo veo a él. Lamine Yamal y no Rodri. Bueno, allá cada cual. El Barça, el Super Barça que estamos viendo, juega con el Sevilla, pero atención al Sevilla, que viene de ganar en Coruña y que está teniendo un inicio de temporada inimaginable. Manolo Aguilar.
4: Hola, ¿qué tal, Gallego? Hay que remontarse a un Sevilla de otra época para encontrar números como lo de Luis García Plaza en el comienzo de esta temporada. El Sevilla es cuarto, está en posición Champions, empatado con el Atlético de Madrid, y pase lo que pase de aquí al parón, va a terminar en posiciones europeas, aunque será el FC Barcelona el próximo visitante del estadio Ramón Sánchez Pizjuán. Es evidente que el Sevilla ha acertado en la planificación, ha hecho un mejor equipo, ha vendido a varios jugadores, ha limpiado el vestuario y, sobre todo, el entrenador le ha cogido la onda al equipo y está consiguiendo números que no se recordaban desde hace ya bastante tiempo.
1: Ayer no se pudo disputar el partido entre el Levante y el Athletic Club, en una jornada de lluvia torrencial y de peligro real en Valencia. Y lo curioso es que estuvimos hasta 5 minutos antes del partido dudando de si se jugaba o no, con el campo inundado y con gente en las gradas que luego se tenía que desplazar a sus casas y que estuvo en peligro, como se ha demostrado. Se jugará el 21 de octubre. Ya hay fecha para ese partido entre el Levante y el Atleti. Y el que sí se jugó ayer fue el primer partido del Celta en la Europa League, un partido en Chipre. Y un partido con una derrota que no sé cómo se ha recibido después de los malos resultados también en Liga del equipo de Giralde. Jacobo Buceta, buenas tardes.
5: ¿Qué tal? Buenas tardes, Jesús. Pues con mucho dolor y con preocupación, porque ya son 6 partidos en Liga sin ganar. El primero de Europa entre el modestísimo Omonia Nicosia, y parece que todo sale mal, decía Claudio Giraldez. El otro día le empata en el primer tirapuerta al Málaga, se lesiona Yago Aspas para un mes como mínimo, se pierde el debut europeo, y ahora además Gallego sin margen de recuperación, porque juegan el sábado a las 6:30 con el Racing de Santander. 5 horas de vuelo desde Chipre, hoy no han podido entrenar, se van a ir con un entrenamiento ese partido. Pidieron a la Liga cambiar la hora, la Liga le dijo que no.
1: A ver si remonta el vuelo el Celta. Y mañana hay fútbol. Si es que, como decía Francino hoy en la ventana, hay fútbol todos los días. Y así va a ser durante mucho tiempo. Bueno, no, ahora hay un parón por la selección. Vamos con la última hora de lo de mañana. Ese Español-Elche. ¿Cómo está el Español, Elena de Diego?
6: ¿Qué tal, Gallego? El Español buscará ganar al Elche para olvidar el mal partido ante el Rayo y para pasar un parón tranquilo. Tiene Manolo González la duda de cómo suplir al sancionado Omar en el lateral derecho, si con Gorosabel, que todavía no ha debutado, con Derkusic o Unai Núñez, o directamente cambiando el sistema. Quien sí que podría jugar por primera vez de inicio es Brian Zaragoza, que es la gran apuesta perica de este pasado mercado.
1: Y la última hora del Elche, que es el colista de la clasificación, con Pepe Morago. Hola.
7: ¿Qué tal, Gallego? Muy buenas tardes a todos. El Elche Club de Fútbol ha viajado hoy mismo a Barcelona con la necesidad perentoria de lograr la primera victoria. Mañana a las 9 de la noche en el Estadio del Español, el técnico argentino del Elche, Martín Anselmi, que tiene únicamente la ausencia por lesión de Yago de Santiago. El Elche todavía no ha ganado, 4 derrotas, 2 empates tan solo, colista en la Liga, Martín Anselmi.
8: Que tenemos que ir a Barcelona con la obligación de competir, que sin lugar a dudas nos va a llevar a obtener los resultados que queremos.
1: Seguimos en Hora 25 Deportes en la SER.
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10: Si no hubiese estado en Mister, hubiese cogido otro camino, porque al final era el primero que dijo, no, yo voy a pedir dos cosas, quiero a Aitor Sanz y a Enrique Gallego. Y bueno, y al final fue decisión suya. Luego sí que pues la gente lo aceptó, ¿no? Y lo vieron bien, pero el primero en decidir fue el míster.
11: Fue protagonista en la noche de ayer con Manu Carreño en el larguero. Estamos hablando y escuchando al delantero blanquiazul, Enrique Gallego, el pichichi ya no solo del Tenerife, sino también del campeonato liguero. Lo que supuso la temporada pasada cuando el equipo perdía la categoría, bajaba a Primera Federación y formó parte de ese proyecto que afortunadamente ha devuelto la entidad blanquiazul al fútbol profesional. Comenzamos la segunda edición de este Radio Club Deportivo. Estamos hoy a jueves, es 17 de septiembre de este año 2026, 7:51 de la tarde. Realiza Loida Mesa, produce como siempre toda la redacción de deportes de esta casa. Reciban un cordial saludo de quien les habla, Alejandro Arbelo. Hoy ha sido el turno para también escuchar a Álvaro Cervera en la previa del partido que va a suceder este próximo sábado, si las condiciones meteorológicas lo permiten. En principio no va a haber ningún tipo de contratiempo, como decimos, sábado por la tarde, rindiendo visita al viejo o nuevo Castalia, como ustedes quieran denominarle. Y sobre todo para rendir visita al mejor equipo de la competición, el Club Deportivo Castellón, que está comenzando esta temporada de manera intratable. También está mostrando un alto nivel de juego el conjunto blanquiazul y sobre todo de puntuación. Esos 10 de 15 que lleva sumados el equipo tinerfeño. Álvaro Cervera reconoce el alto nivel del equipo.
12: Sí, sí, yo creo que estamos ahora en el nivel que todos pensábamos que podía dar el equipo cuando estuviese bien, y ahora mismo estamos a ese nivel. Sí, no sé yo si podemos dar más de sí, que seguramente lo podremos dar, pero sí que estamos en un nivel alto ahora mismo.
11: Excelso jugador, también fantástico entrenador, ha quemado diferentes etapas, Valencia, Santander, Oviedo, Cádiz, también tuvo un periplo en Castellón.
12: Bueno, pues la verdad es que no tengo muchos recuerdos de Castellón, porque fue una cosa un poco... fue la alegría momentánea de que ascendimos a un equipo de segunda B a segunda. Al día siguiente cambió de dueño y nunca más volví. Nunca más... cambiaron de dueño y como si no hubiese estado. Ya no, nunca más volví. O sea, no me llamaron ni para darme las gracias. Una cosa bastante extraña, sí.
11: Curiosa la reacción. No me llamaron ni para darle las gracias. Por cierto, hablando de nuevos propietarios, el Eldense, rival del Tenerife, ha confirmado ya hoy de manera oficial que el nuevo propietario es Leo Messi, la gran estrella del fútbol mundial, y que será uno de los socios, al igual que ya tiene también propiedades y clubes en territorio catalán, del Eldense, como decimos, rival del Club Deportivo Tenerife. Pero último sonido que hemos querido rescatar de la comparecencia de prensa del míster esta mañana, al término del entrenamiento que se ha llevado a cabo en la Ciudad Deportiva Javier Pérez de Geneto, habla sobre el rival, el Club Deportivo Castellón actual.
12: Pues que juegan muy rápido, son muy buenos, ya vienen jugando igual desde el año pasado, son muy físicos, muy buenos futbolistas, lo hacen todo muy rápido y muy bien, lo tienen todo bueno, hay pocas cosas malas del Castellón.
11: Un rival blanquiazul cuyo capitán general, y ya no solo por brazalete sino por mando y sobre todo autoridad dentro de esa caseta, a un ex blanquiazul, Alberto Jiménez, que está completando temporadas fantásticas en el Club Deportivo Castellón, que viene de ganar en Montilivi, en Girona, al Girona, condicionado también por un futbolista menos el cuadro catalán durante buena parte del partido, pero hay que ganar los partidos y eso es lo que hizo el Club Deportivo Castellón. Por eso se mostraba así de satisfecho al término de ese partido del pasado fin de semana su técnico, el también ex futbolista de élite, Pablo Hernández.
13: Obviamente, yo creo que esta victoria nos da mucha confianza, además después de ir por detrás en el marcador, sabíamos que es un gran equipo, el Girona tiene jugadores que, bueno, que el año pasado estaba en Primera División, que hace dos años estaban jugando Champions, sabemos de su calidad, sabemos de su potencial, sabíamos que iba a ser difícil, pero bueno, veníamos con la mentalidad que hacemos siempre, ¿no? Nosotros jugando en casa, jugando fuera, contra el rival que sea, siempre queremos imponer nuestro estilo, jugar a lo que nosotros sabemos. Hoy nos ha costado en los primeros minutos, pero conforme ha ido pasando el partido nos hemos encontrado más cómodos y al final, pues bueno, el llevarte tres puntos de aquí hoy es muy importante para nosotros, para seguir afianzando la confianza, para seguir afianzando el trabajo que estamos haciendo día a día y nada, ahora a descansar y a pensar esto.
11: A priori fantástico el partido que vamos a ver, ¿eh?, entre el Club Deportivo Castellón y Club Deportivo Tenerife. Eso es la sección masculina del Club Deportivo Tenerife, que en su regreso al fútbol profesional, como decimos, está completando un inicio de temporada fantástico. De momento se le está resistiendo la victoria a la sección femenina dentro de la Liga F. No está empezando como hubiera deseado el equipo dirigido por Geray Martín. Una nueva oportunidad para conseguirlo será este domingo en horario matinal a las 11 de la mañana en el Estadio Heliodoro Rodríguez López ante el Sevilla Club de Fútbol, una de las nuevas futbolistas blanquiazules y que además está cobrando un protagonismo importante dentro del centro del campo, es la exjugadora del Deportivo de La Coruña, Enar.
14: Todos los partidos en el Heliodoro los vivimos con mucha ilusión, tenemos ganas de sacar los tres puntos, de hacerlo bien y poder darle la alegría a la afición también. Yo que soy nueva este año, para mí es muy importante, al final nunca había vivido algo con tanta gente como se vive aquí en cada partido y lo que digo, son una parte muy importante y que nos va a ayudar a conseguir los tres puntos.
11: Está la sintonía del mundo del baloncesto. Vamos a tener que esperar unos cuantos días para ver el primer compromiso oficial del Club Baloncesto Canarias, que será el próximo fin de semana en horario matinal, domingo, en el Santiago Martín, cuando el equipo de Jaka Lakovic reciba al Casademont Zaragoza. Lo más inminente que va a disputar es mañana viernes, 8 de la tarde, en el pabellón Las Torres, en Adeje, partido amistoso ante el Surne Bilbao Basket. Hoy le ha tocado el turno para la presentación de uno de los nuevos, que ya ha jugado partidos amistosos con el equipo canarista, el pivot Vince Hunter.
15: Just like any start of the season's pretty busy, trying to get everything together and, you know, bond with the team and get family things together off the court, but everything's been very good, beautiful outside, of course, and just finding my way.
11: Eso será mañana, como decimos, 8 de la tarde en el pabellón Las Torres en Adeje. Curiosamente, mismo rival, el Surne Bilbao Basket, el domingo, horario también de 12 del mediodía en el pabellón Santiago Martín, recibiendo, como decimos, al Surne Bilbao Basket. Un equipo, el de Jaka Lakovic, que viene de perder el pasado fin de semana en el torneo disputado en tierras malagueñas y marbellíes ante Unicaja de Málaga y Real Madrid, pero dejando, la verdad, que muy buenas sensaciones en cuanto a juego se refiere, sobre todo la adaptación que están mostrando los nuevos jugadores, que da la sensación de que pueden y dar, sobre todo, muchas alegrías a los aficionados del Canarias. Hablando de grandes alegrías, Tenerife, este fin de semana va a ser la sede del Campeonato de España de BMX en el municipio sureño de San Miguel de Abona. En ese circuito que está permanentemente en el polígono industrial de Las Chafiras, va a coger las jornadas de viernes, sábado y domingo, pero sobre todo sábado y domingo, el Campeonato de España de BMX. El equipo organizador, el BMX, es liderado por el amigo Jorge Alonso.
16: De los inscritos solo, canarios son 90 inscritos en total de todos los que vienen. Tenemos a la selección canaria y tenemos tres equipos más canarios que también van a defender aquí el título.
11: Campeonato de España que se va a presentar mañana viernes, 10 de la mañana, en el Salón Noble del Cabildo Insular de Tenerife. Allí va a estar la consejera de Deportes del Cabildo Insular, Yolanda Moliné, el propio Jorge Alonso, también miembros y representantes de la Federación Española y Canaria de Ciclismo. Como decimos, un auténtico lujazo que la isla pueda albergar durante las jornadas de sábado 19 y domingo 20 de septiembre en el sur de la isla, este Campeonato de España.
16: Muy, muy bien, la verdad que había muchísima participación, tanto de canarios como pilotos también de Península, que se desplazaron para poder empezar a entrenar ya. Claro. Y bueno, tuvimos muchísimos pilotos a un nivel muy alto que bueno, defendieron el título de Canarias y la verdad que fue un espectáculo muy bonito de ver.
11: Hablaba de ese Campeonato de Canarias que se celebró, fue la antesala de lo que va a suceder este fin de semana, el pasado, en el mismo circuito, en San Miguel de Abona, en el polígono industrial de Las Chafiras. Nosotros nos vamos marchando, ponemos el punto y final a la segunda edición de este Radio Club Deportivo de 17 de septiembre. Ha estado Loida Mesa en la realización técnica de este espacio, que ha contado, como siempre, con la producción de toda la redacción de deportes de esta casa. Reciban un cordial saludo de quien les ha hablado, Alejandro Arbeloa.

0: Es uno de los usos de este inmueble que ha leído hoy del expediente el consejero de Presidencia, un ático que legalmente solo admite usos residenciales.
1: Contar con un inmueble institucional con una zona destinada a lugar de trabajo, un área de descanso y alojamiento ocasional para autoridades en visita oficial a la región o a las propias autoridades de la comunidad.
0: La oposición le recuerda al gobierno de Ayuso que dijo del ático que se compró para ser oficina temporal y considera las explicaciones insuficientes. También hoy hemos sabido que, terminado el plazo fijado por la comunidad, nadie ha presentado ninguna oferta para comprar el ático. La subasta ha quedado desierta, dice el gobierno de Ayuso, que debido a la polémica mediática, aunque lo mantendrá a la venta.
2: La otra gran novedad del día está en Ceuta, se espera para las próximas horas porque la Audiencia Nacional ha comunicado que al final sí va a permitir el uso del puerto de la ciudad autónoma como campamento para acoger personas inmigrantes.
0: Es el lugar al que el gobierno prevé trasladar a 1.600 personas, gran parte de ellas desde la playa del Trampolín. De momento los traslados no han empezado, pero fuentes de la delegación del gobierno dicen que lo harán pronto. Desde esta mañana, además, contamos en la SER que el Ministerio de Infancia envió un correo para ofrecer el traslado de 500 menores a la península. Fue hace 3 semanas, no ha recibido respuesta. El gobierno ceutí dice que no lo consideró una propuesta sino un ofrecimiento y que no daban detalles suficientes. El ministro Óscar López en Hoy por Hoy ha afeado la actitud del presidente Vivas y hace unos minutos el presidente de Melilla, Juan José Imbroda, ha pedido más presencia europea para proteger la frontera.
3: Y en esto de Ceuta yo empiezo a tener la intuición, hay dos tipos de personas, los que se ponen a remar y a arrimar el hombro y ayudar, y quienes solo buscan problemas y ponen palos en la rueda.
4: Implicar decididamente a la Unión Europea en la gestión fronteriza con recursos humanos, económicos y ante Marruecos. Poner en valor ante la Unión Europea la situación geoestratégica de Ceuta y Melilla y que la Unión Europea tome nota y conciencia de que Europa empieza y no termina en Ceuta y Melilla.
2: Y otra cosa más de los últimos minutos. Donald Trump asegura que su país está cerca de abrir una base militar en Polonia.
0: Que sería la primera de Estados Unidos en un país que perteneció a la Unión Soviética, aunque hace años que Trump viene diciendo que lo hará. Esta vez el presidente de Estados Unidos afirma que está a punto de cerrar un acuerdo con el gobierno polaco, que es precisamente uno de los más beligerantes con su vecino Rusia.
2: A la vuelta, un país desde un lugar hoy, cómo se investiga contra el cáncer en España en los laboratorios médicos en España.
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9: Son las 9 y 7 minutos de la noche, las 8 y 7 en Canarias. Saben que cada jueves a esta hora les proponemos contarles un país, nuestro país, desde un lugar. La semana pasada conectamos con Nueva York porque se cumplían los 25 años del 11S. La anterior nos fuimos hasta el salón de una casa para hablar de conciliación, para poner voz a las familias que hasta ahora tratan de pasar un rato juntos e irse a dormir dentro de un rato. Hoy queremos contarles nuestro país desde un laboratorio, desde donde ocurre la ciencia, un lugar desde el que se trabaja a destajo para alargar la esperanza de vida de los pacientes oncológicos. Esta noche vamos a hablar de la investigación contra el cáncer, porque muchas veces lo decimos, cada vez que tenemos un paciente cerca o somos nosotros mismos y nos sorprendemos, a veces nos maravillamos de lo rápido que va la ciencia y la medicina. Eso en concreto, ¿qué es? ¿De qué estamos hablando cuando hablamos de la investigación contra el cáncer? Isabel Pedrote, buenas noches.
10: Hola, Sastre, buenas noches. Pues para saberlo, hoy hemos ido a pasar un rato al Centro de Oncología Experimental del Hospital 12 de Octubre, en Madrid. En este edificio hay 13 grupos científicos, más de 150 proyectos de investigación activos y 6 laboratorios. En todos se dedican a buscar terapias y tratamientos para diferentes tipos de cánceres y tumores y lo hacen con distintos objetivos: adelantarse a la resistencia de determinados pacientes a un tratamiento o personalizar al máximo sus terapias.
11: Sobre todo, pues detectar mutaciones que puedan estar implicadas en una enfermedad, en un mejor o un peor pronóstico y un poco poder monitorizar la enfermedad, o sea, ese es el objetivo.
10: Hay muchos grupos de investigación: cáncer de próstata, pulmón, mama, digestivo, que son los principales, además de los ensayos clínicos. Trabajan sin parar, tomando muestras, secuenciándolas y conscientes de que es un trabajo que lleva tiempo.
12: Los trabajos bien hechos pues llevan más tiempo de lo que esperamos, tener buenos resultados, que sean robustos, que uno crea en ellos, pues lleva tiempo. Pero es verdad que es un juego entre ser rápido, que sea algo realmente creíble, ¿no? Y reproducible.
10: Los equipos los conforman técnicos de laboratorio, como Jacinto, que se especializan en biología molecular o en anatomía patológica. Hay predoctorales, doctorados de diferente grado y los investigadores principales que dirigen esos grupos. Hay incluso bioinformáticos. Todos coinciden en que necesitan dos cosas: tiempo y recursos.
13: Cada vez que queremos hacer una técnica, sobre todo si es puntera, supone contar hasta el último céntimo, ajustando un poco la corte.
10: Por eso siempre están pensando a futuro, en cómo conseguir las ayudas para que sus proyectos sigan adelante.
13: Un constante estar pidiendo proyectos o becas de personal.
10: Los resultados en un laboratorio como este no se miden precisamente por la inmediatez. En la mayoría de ocasiones pasan años hasta materializar sus avances, pero hay un sentimiento compartido de satisfacción.
13: Luego, cuando se consiguen los resultados, que no es una cosa a corto plazo, pues merece muchísimo la pena porque hemos hecho mucho esfuerzo. Entonces, cualquier avance que conseguimos es verdad que es muy satisfactorio.
10: Dentro de este centro Sastre de Oncología Experimental, que se ha convertido en uno de los más punteros de España, hay mucha vida, van y vienen constantemente al hospital, al edificio de al lado, y hay también mucha ilusión.
14: Siempre tienes esa incertidumbre, que también es ese gusanillo que tienes ahí de venga, vamos a seguir dando más porque sé que podemos sacar cosas. Entonces esa cosilla también es una forma de llevarte hacia adelante, de querer seguir en este mundo y querer seguir pues investigando y buscando cosas nuevas.
10: Lo que cuentan es que siempre están pensando en cuál va a ser el siguiente escalón.
9: Nos parece, estamos hablando mucho estos últimos días, estas últimas semanas, de la carrera de la inteligencia artificial, pero hace mucho tiempo que en este país, que en los países contemporáneos más próximos, se está librando una gran batalla de la que seguramente hablamos muchísimo menos para el mérito que tiene. Se está luchando, y no siempre con los recursos necesarios, contra el cáncer. Hoy queremos explicarles cómo se está dando esa batalla. La investigación oncológica se ha convertido en una cuestión de esperanza de vida porque la mitad de los hombres y un tercio de las mujeres padecerá un cáncer en su vida. Solo en España se estima que para 2050 podrían haberse diagnosticado 350.000 nuevos casos. En función del tipo de cáncer y de tumor, el porcentaje de esperanza de vida varía mucho. Hoy, precisamente, la Asociación Española contra el Cáncer ha anunciado 10 millones de euros para investigar el glioblastoma, el tumor cerebral más frecuente y uno de los que tiene, Isabel, peor pronóstico.
10: De hecho, cada año a una de cada cuatro personas se le diagnostica un cáncer con la supervivencia baja o estancada. Es precisamente lo que van a tratar de combatir en un proyecto como este. Lo decíamos antes, los avances en investigación contra el cáncer tardan y en el caso del glioblastoma llevan 20 años intentando dar pasitos. Esta investigación tiene como último fin descifrar el tumor para prevenirlo y para mejorar la inmunoterapia en cada paciente. Y es un ejemplo más que sirve para aterrizar de qué hablamos cuando hablamos de investigación contra el cáncer. El proyecto lo lideran el Vall d'Hebron, en Barcelona y el Hospital 12 de Octubre, y en realidad contarán con 42 grupos de trabajo que van a estar repartidos en 12 provincias, porque así es como funciona la investigación.
9: Juan Manuel Sepúlveda, buenas noches.
15: Hola, buenas noches.
9: Está aquí con nosotros en la radio, es médico especialista en oncología médica, en neurología, o sea, en tumores cerebrales. Trabaja en el Hospital Público 12 de Octubre en Madrid, evalúa fármacos para combatir precisamente ese tumor cerebral tan agresivo, el glioblastoma. Y le decía que nosotros habíamos planteado el tramo para explicarle a la gente cuando vamos al médico, cuando nos sentamos frente a ustedes como pacientes y siempre tenemos la esperanza de, pero no ha avanzado la medicina ya como para poder curar esto que yo tengo, usted se ocupa de hacerla avanzar poco a poco, ¿no?
15: Efectivamente, nosotros pues cuando estamos ante una enfermedad en la que ha habido grandes avances últimamente, pues estamos muy contentos, nuestro esfuerzo es ofrecérselo lo antes posible a los pacientes, pero no todas las enfermedades oncológicas van al mismo ritmo, ¿no? Todas las terapéuticas van igual de rápido, y en el glioblastoma vamos un poquito por detrás, debido a que es un tumor que asienta en el cerebro, que es un órgano muy complejo, muy noble, como todos sabemos, y por tanto muy delicado. Entonces tenemos muchas restricciones desde el punto de vista quirúrgico, desde el punto de vista de fármacos que no llegan bien al cerebro, porque el cerebro está más protegido, y debido a ello, en esta enfermedad, el glioblastoma, pues necesitamos hacer un esfuerzo extra. Y como decíais, esta beca que nos acaba de conceder la Asociación Española contra el Cáncer nos va a permitir centrarnos más y hacer un esfuerzo muy grande específicamente en esta enfermedad.
9: ¿Pero cómo lo hace? ¿Cómo investiga usted? ¿Es prueba-error? ¿Es con los pacientes que se someten a los ensayos para ir probando? ¿Cómo se puede avanzar en la cura de un determinado tipo de cáncer?
15: Muy buena pregunta. Las preguntas de cómo mejorar surgen de la consulta. Estamos viendo a los pacientes, vemos que no está funcionando algo, y lo siguiente que hacemos es estudiar, empezar a revisar la bibliografía, porque esto no ha ido bien, ¿no? Y entonces, en ese momento, empezamos a pensar en los mecanismos por el que el tumor crece. Y entonces empezamos a buscar, pues, dianas terapéuticas que llamamos puntos débiles del tumor. Y no los entendemos bien, entonces pedimos a nuestros compañeros de biología molecular que nos estudien este punto o el otro en el laboratorio. Y nosotros decimos, oye, pues hemos encontrado esta diana terapéutica, este punto débil, vamos a crear un fármaco contra esto. Entonces proponemos un ensayo clínico para atacar el tumor desde ese punto de vista. Y entonces, bueno, con el tiempo conseguimos financiación, ponemos el ensayo clínico en marcha. Yo, como investigador clínico, pues soy el que ofrezco esto a los pacientes, y después vamos observando qué ocurre en los enfermos. Unos les tratamos con los medicamentos experimentales y otros, pues a lo mejor caen en el tratamiento estándar o a veces con placebo, por desgracia, la metodología científica requiere que haya uso de placebo, y con el tiempo analizamos los resultados.
9: ¿Placebo significa que habrá un paciente que crea que está siendo sometido a un tratamiento experimental, pero que en realidad no?
15: Efectivamente. Y entonces nosotros analizamos los datos.
9: No hay otra manera de hacerlo.
15: Claro, es que necesitamos crear evidencia sólida. Entonces la evidencia sólida solo se consigue comparando con algo, ¿sabes? Y bueno, pues...
9: Hay un momento en el que tiene que decidir qué paciente recibe un tratamiento u otro, ¿no?
15: Esa pregunta es muy buena, pero no lo decido yo. Casi siempre es una aleatorización, un sorteo. Y yo, la mayoría de las veces, el médico tampoco sabe qué está recibiendo el paciente, porque si yo supiera lo que...
9: Es mejor no saberlo.
15: Claro.
9: En Barcelona está Enriqueta Felip, es la jefa de sección del Servicio de Oncología del Hospital Vall d'Hebron y líder del grupo de tumores torácicos de su Instituto de Oncología del Hospital. Doctora Felip, buena nit, buenas noches.
16: Buenas noches, gracias por la invitación.
9: Al revés, gracias a ustedes, porque hoy lo que queremos, le decía antes al doctor Sepúlveda, es eso, hacer un poco de pedagogía y que todos podamos entender, todos podamos traducir cuando ustedes están investigando, cómo se produce la investigación. En su caso, para erradicar, para luchar contra los tumores torácicos, ¿es la misma metodología que explicaba ahora el doctor Sepúlveda?
16: Sí, es la misma metodología. Realmente nosotros para investigar primero tenemos una investigación más preclínica, ¿no? Realmente luego tenemos una investigación que llamamos traslacional y ya correlacionamos hallazgos en los pacientes, ¿no? Con respuestas a los tratamientos y luego tenemos los ensayos clínicos, ¿no? Que ha comentado el doctor Sepúlveda. En cáncer de pulmón pues ha habido avances muy importantes en los últimos años, ¿no? Y ha sido de esta manera, ¿no? Bueno, yo le diría que el año 2000 nosotros tratábamos a todos los pacientes con cáncer de pulmón de la misma manera y fue pues en el año 2004 que bueno, dos grupos independientes vieron que en pacientes de cáncer de pulmón detectaban una mutación en un subgrupo y que esto los hacía muy sensibles a un fármaco oral, ¿no? Uh-huh. Y que el 80% de los pacientes respondían. Esto fue el inicio de la medicina de precisión, y como ha comentado el doctor Sepúlveda, ahora, cuando tenemos pacientes con cáncer de pulmón, pues realmente tenemos que analizar el tumor de los pacientes, porque no todos los cánceres de pulmón son iguales, y por lo tanto, los tratamientos se tienen que individualizar. Y hay mutaciones de GFR, hay otras alteraciones en el tumor, alecarros, y cada una de estas alteraciones las tratamos de una forma diferente, ¿no? Sí. Y bueno, y hay que mirarlo en el tumor, y también hemos avanzado en biopsia líquida, ¿no? También podemos mirar estas alteraciones en la sangre. Y esto ha sido pues fundamental, ¿no? Y luego, pues la inmunoterapia, ¿no? Que también de alguna manera ha contribuido de una forma importante, ¿no? Pero siempre esto, ¿no? Primero la investigación, ver que hay estas alteraciones y posteriormente, ¿no? Gracias a la generosidad de los pacientes, pues hacer los ensayos clínicos, ¿no? Para demostrar que tenemos fármacos eficaces y que mejoran las expectativas.
9: Vamos a hablar ahora de los ensayos, pero déjame hacer una cosa. Abrir el teléfono en el 900-100-800, porque en la medida en que lo que queremos es trasladar a la gente, tratar de explicarles cómo se investiga contra el cáncer, que nos parece realmente una de las grandes carreras científicas de nuestro tiempo. Si ustedes tienen alguna experiencia en la sanidad respecto a los tratamientos, a los ensayos, a cómo ha ido a la diferencia en los tratamientos, en el 900-100-800 les escuchamos. Y voy a saludar también a Ana Isabel Avís. Hola, Ana Isabel, buenas noches.
17: Hola, buenas noches.
9: En agosto de 2020 le diagnosticaron en Cáceres un cáncer agresivo de mama con un pronóstico complicado porque su tipo de cáncer era muy resistente a este tratamiento. Y entonces ella, Ana Isabel, se sometió a una cirugía y aceptó participar en un ensayo clínico. Ana Isabel, ¿fue el ensayo lo que te salvó la vida?
17: Por supuesto, yo no tengo la menor duda, No tengo la menor duda. Además, durante todo el tratamiento me sentí muy acompañada, muy bien cuidada, muy bien.
9: ¿Dudó en ese momento de someterse o no al ensayo?
17: No dudé en ningún momento. Desde el principio, bueno, pensé, a lo mejor de forma egoísta, bueno, me puedo beneficiar de algo. Y luego ya después, ya cuando ya empecé el tratamiento y tal, digo, bueno, si esto no sale bien, le puedo ayudar a otras mujeres. Pero bueno, gracias a Dios ha salido bien y aquí estamos.
9: ¿Cómo se lo explicaron los médicos?
17: Pues mira, tenemos la gran suerte de tener aquí en Cáceres, aunque estemos en provincia, tenemos un servicio de oncología estupendo, fenomenal, ¿eh? Muy bueno. Entonces, desde el primer momento me dijeron, antes de la operación, me dijeron, mira, es un tipo de cáncer agresivo, pero vamos a hacer todo. Y empecé primero con la intervención y luego ellos me explicaron todos los pasos que iba a tener. van a ser 16 ciclos de quimioterapia, va a ser agresiva, y luego después 18 de radioterapia. Bueno, que no es un camino de rosas, por supuestísimo que no es un camino de rosas, ¿eh? Es duro, es difícil, es tener, bueno, a tu lado, pues, a gente que te acompañe. Vale. Y yo tuve, ya te digo, la gran suerte de tener un equipo de oncología estupendo y después también de tener a mi marido.
9: Ahora, Isabel, ¿ahora cómo se encuentra?
17: Bueno, pues, mira, los ensayos clínicos tienes luego la duda de qué va a ser después. ¿Sabes? A mí, bueno, me han quedado bastantes secuelas, tengo mucha hipersensibilidad en las manos, en los pies, dolores. Pero bueno, en la vista también me afecta un poco la vista, pero estoy viva, ya está. Estoy disfrutando de la vida con mi marido, de mis hijos, he podido conocer a mis dos nietas, o sea, yo les doy muchísimas gracias y de verdad que a quien les ofrezcan un ensayo clínico, que confíen en su médico y todo para adelante.
9: Ana Isabel, muchísimas gracias. Le mando un abrazo fuerte.
17: Muchísimas gracias a vosotros. Buenas noches.
9: Doctor Sepúlveda, es gracias a gente como Ana Isabel que se va a poder llegar a, si no curar todos los tipos de cáncer, por lo menos acabar con la gran mayoría.
15: Sin duda. Digamos que el esfuerzo que hacen los pacientes cuando a lo mejor ni siquiera están recibiendo el tratamiento experimental, por que consigamos todos los datos, que podamos ayudar a otras personas con la experiencia que tenemos al hablar con ellos, al tratarles, es algo bueno, de muchísimo, que se lo agradecemos mucho, y además que todos los pacientes que van a venir detrás van a tener un sustento muy grande en lo que otros pasaron antes, y es un participar en un ensayo clínico, pues es una generosidad enorme, y todos somos conscientes de ello, claro.
9: ¿Es posible pensar e incluso ponerle una fecha? Antes contaba la doctora Felipe cómo han cambiado los tratamientos, no tiene nada que ver ahora cómo es el diagnóstico y el tratamiento para una persona que es diagnosticada de lo que era en el año 2000. ¿Es posible pensar, o es una utopía pensar en una fecha para la cura contra el cáncer?
15: Es una utopía, pero claro, no todos los tumores van igual de rápido que otros, ¿no? Entonces, ¿qué pasa? Que en algunos en los cuales hemos encontrado muy bien un punto débil y lo estamos atacando, creo que esa curación es posible en un tiempo bastante razonable. En otros tendremos que esperar más, pero los avances que está habiendo cada 5 años son enormes. Entonces yo creo que en una cuestión de 15, 20 años estaremos en un escenario completamente distinto.
9: Nos preguntábamos, doctora Felipe, si seríamos capaces, si sería posible hacer un tramo dedicado a este asunto, que es tan serio y que así de entrada es una tan mala noticia, ¿no? Cuando te diagnostican una enfermedad de este tipo, que llega a todas las familias, prácticamente todas las familias, siempre hay alguien, si no uno mismo, que ha padecido o que padecerá la enfermedad. Si era posible hacer un tramo que fuera, a pesar de todo, optimista, es decir, que nos enfocara hacia un futuro en el que las cosas van a ir irremediablemente a mejor. Supongo que la dificultad está en cada vez que damos nosotros mismos, los medios, la noticia de un avance, cómo explicarle a un paciente que es todavía pronto para que le llegue a él o a ella, ¿no?
16: Bueno, lo han comentado, ¿no? Se calcula que este año en España se van a diagnosticar 300.000 personas de cáncer, ¿no? Y por lo tanto, bueno, nosotros sabemos, ¿no?, que ha aumentado las posibilidades claramente de curación del cáncer, ¿no?, en los últimos años. Esto ha sido gracias al tratamiento multidisciplinar, cirugía, radioterapia, tratamientos sistémicos, inmunoterapia, fármacos dirigidos, ¿no? Pero tenemos que seguir, mejorando estos resultados, ¿no? O sea que realmente, esto es un poco lo que tenemos que transmitir. Pero estos avances son muy relevantes, ¿no? Y hablábamos de tratamientos, pero tenemos que hablar de prevención, de diagnóstico precoz, lo importante que son los programas de cribado, ¿no? Y esto es algo de toda la sociedad, ¿no? Y por lo tanto, lo comentaba también el doctor Sepúlveda, ¿no? Y me ha encantado ver cómo la paciente ha comentado, ¿no? Pues agradecer muchísimo este trabajo que es conjunto, ¿no? Yo creo que en estos momentos Siempre lo ha sido, pero todavía más, el paciente es fundamental, es parte fundamental de lo que hacemos, de los ensayos clínicos. Cada vez se plantea más que tiene que haber pacientes en el diseño de los estudios clínicos. Hay pacientes en las diferentes reuniones, ¿no? Un poquito también para poner y para decir lo que les importa, ¿no? Yo creo que es este trabajo conjunto, ¿no? Tenemos la suerte en oncología de poder, ¿no?, trabajar conjuntamente con pacientes y familiares y explicarles, ¿no? Yo creo que lo importante es la información, ¿eh? Poder explicar exactamente dónde estamos, qué oportunidades tenemos, qué tratamientos podemos hacer y, desde luego, pues bueno, dar este tratamiento de soporte, ¿no? Que no lo hacemos una persona sola, que es un tratamiento, claro, conjunto, ¿no?
9: En el 900-100-800 hemos decidido abrir el teléfono por si nos querían llamar para contarnos si algo de lo que estamos explicando aquí esta noche en Hora 25 le suena, lo tienen cerca. Hola, Teresa, desde Jaén, buenas noches.
18: Hola, buenas noches.
9: ¿Cuál es su caso, Teresa?
18: Pues mire, yo hace como 16 años, ya va para 17, que me detectaron un cáncer de ovario en un estadio bastante alto, 3-4, porque se me había desprendido, ya tenía líquido y eso, y fue una intervención muy agresiva, pero bueno, con tratamiento de quimio y eso, lo superé, pero después he tenido dos recidivas debido al cáncer de ovario. También he vuelto a tener quimio y eso, la tercera vez pues ya fue más difícil porque ya mi cuerpo estaba como un poco cansadillo de la quimio, ¿no? Y bueno, me ofrecieron, porque al parecer yo alimento esas células, y me ofrecieron entrar en el tratamiento, en un tratamiento así, y bueno, llevo un tratamiento de ensayo.
9: Un ensayo,
18: como
9: sí.
18: 4 años, sí. Ahora en noviembre hará 4 años ya. He tenido muchos controles, porque al principio era cada 4 semanas, cada 8, y ahora ya voy por 12 semanas, ¿eh? Estoy pues contentísima, porque cuando a mí me operaron en septiembre, cuando me lo detectaron, y pensaron que quizás no me comiera los mantecaos. O sea que figúrese que ya va a ser 7 años, 17 años. He conocido, se han casado mis hijas, he conocido a mis nietos, todo eso, y vivo.
9: Teresa, lo celebramos, lo celebramos mucho.
18: Yo estoy súper contenta, ojalá que hubiese mucho tratamiento ensayo.
9: Muchas gracias, Teresa, gracias por llamarnos.
18: Venga, buenas noches.
9: Buenas noches, doctor Sepúlveda. ¿Usted lleva la cuenta de a cuánta gente ha podido salvar?
15: Es que salvar es una palabra un poco fuerte porque, por desgracia, los tumores cerebrales es muy difícil decir que un paciente está curado completamente. ¿Por qué? Porque son tumores infiltrantes que, aunque desaparezca todo lo que se ve en la resonancia magnética, siempre tienes que estar vigilando. Y entonces, bueno, no me atrevería a decir una cifra, pero bueno, creo que hemos ayudado a mucha gente, todo el equipo entero.
9: ¿Cuántos son en el equipo?
15: En el equipo,
9: más o menos.
15: Sí, pues mira, es que para tratar a los pacientes con este tipo de, con estas enfermedades, necesitamos no solamente un oncólogo médico, que oncólogos médicos somos 3 personas dedicadas a esto completamente, pero necesitamos también neurólogos, necesitamos también oncólogos de radioterapia, neurocirujanos y gente que nos haga el diagnóstico muy bien, los patólogos que lo ven al microscopio súper rápido, muy bien, muy precisamente, y los radiólogos que nos dicen exactamente cómo está la enfermedad, si está funcionando o no un fármaco. Es decir, el equipo es muy grande y luego tenemos un laboratorio con unas 8 personas. Entonces, en total, el equipo de neurooncología del 12 de octubre puede estar en torno a 25 personas.
9: Tengo sobre todo 2 grandes curiosidades. Doctora Felipe, le pregunto a usted, y es si tienen los recursos suficientes. Es verdad que ustedes son de 2 grandes hospitales, 2 hospitales de referencia, en este caso el 12 de octubre en Madrid y la Vall d'Hebron en Barcelona. ¿Se tienen los recursos suficientes para luchar contra el cáncer? Porque antes el doctor Sepúlveda nos hablaba de esta beca de la Asociación Española contra el Cáncer. ¿Hay o no hay los recursos?
16: A ver, yo creo que hay mucho trabajo, pero también podemos decir que trabajamos en hospitales públicos donde tenemos recursos para investigar, ¿eh? Quiero decir, España, y no lo digo solo por 12 de octubre o por Vall d'Hebron, España es líder en inclusión de pacientes en estudios clínicos. Esto quiere decir que se confía en los centros españoles, que son muy, muy punteros para poder incluir estos pacientes en ensayos clínicos y hacerlo al máximo nivel de calidad, ¿no? Por lo tanto, bueno, si siempre, desde luego, necesitamos seguir teniendo recursos, ¿no? Y he escuchado y quiero felicitar, ¿no?, por la beca que acaban de obtener, ¿no? Sí. Y realmente, pues bueno, muchas veces también es conseguir becas competitivas. Pero es verdad que en España yo creo que podemos decir que tenemos hospitales públicos pues con una gran competitividad, que somos capaces de atraer becas, ensayos clínicos y recursos, ¿no?, con la ayuda de todo un gran equipo, otra vez, porque como ha comentado también el doctor Sepúlveda, son oncólogos, son cirujanos, son enfermeras, son patólogos, son los administrativos, pero yo creo que estamos preparados para poder investigar y para ser competitivos en este sentido.
9: La otra gran duda que tenía, doctor Sepúlveda, es si usted cree que socialmente se le reconoce su trabajo. No hablo ya de popularidad, ni de fama, ni hablo de reconocimiento. Es decir, el trabajo que ustedes hacen es fundamental. De ustedes, en sus manos está el avance en la investigación médica. Y aquello que decíamos antes, ¿no?, que cuando vayamos a la consulta y muchas veces salimos diciendo ¿cómo avanzan los médicos o cómo avanza la ciencia? Ustedes son los que se ocupan de ir empujándola para que eso sea posible. Socialmente, ¿usted siente que tiene el reconocimiento de la gente?
15: Yo sí. Creo que tenemos un apoyo social enorme. Es decir, que todo el mundo entiende que esto es una labor que va a tener una repercusión de beneficio en todo el mundo, en todas las personas, y yo en la consulta pues me siento muy respaldado por los familiares de los pacientes, por los pacientes, en la calle, pues mi familia.
9: ¿Le gustaría que, por ejemplo, la radio, los medios, habláramos más de investigación?
15: Yo creo que se habla bastante bien. Hombre, nos gustaría, quizá a veces se da una visión demasiado optimista que a veces crea, una esperanza demasiado alta en los pacientes, pero aún así hay que decirlo, y yo creo que los medios estáis haciendo un esfuerzo enorme. Este programa que estamos ahora mismo emitiendo, pues la verdad es que estamos explicando los ensayos clínicos desde muchos puntos de vista y no os puedo decir nada más que esto es lo que hay que hacer y lo estáis haciendo vosotros y muchas otras.
9: ¿Y en esos ensayos se fracasa muchas veces?
15: Sí. Exactamente. Por desgracia, la tasa de fracasos es alta y son inversiones millonarias, privadas, a veces también públicas, y que no dan el resultado. Pero nosotros siempre tenemos que tomar el fracaso como una oportunidad para mejorar. Es decir, donde está la clave en la oncología es que cuando un fármaco no ha funcionado, seamos capaces de entender por qué no y cuál tiene que ser el siguiente paso para vencer las resistencias que hemos encontrado. Es decir, que hay que preguntarse por qué ha sido el fracaso y el fracaso verlo como una oportunidad, no como algo, no como un fin del camino.
9: ¿Hay muchos días que se va a casa frustrado usted?
15: Claro. A nivel de los pacientes que no hemos podido hacer todo lo que nos hubiera gustado, que no tenemos que dar, a veces no damos buenas noticias, y luego también de la investigación. La investigación clínica, a veces te da resultados negativos y luego en el laboratorio piensas que una línea, una experimentación va a salir fenomenal, una línea de investigación va a ser un éxito y empieza a no salirte nada en el laboratorio y a salir cosas contradictorias o distintas a lo que tú esperabas, y entonces casi los fracasos son más que los éxitos.
9: Y al revés pasa, doctora Felipe, es decir, ¿puede ser que ustedes empiecen a investigar algo sin mucha fe y luego resulta que sí, que era el camino bueno?
16: Pues a veces pasa, sí, realmente a veces empezamos un camino y vamos descubriendo, y bueno, es lo que hemos dicho, a veces tenemos un fracaso que nos hace ir al camino correcto, ¿no? Y también quiero comentar que estoy totalmente de acuerdo, es un privilegio para nosotros trabajar en esto, y yo pienso que tenemos todo el respaldo de pacientes y es un privilegio, lo digo, tener la confianza de los pacientes.
9: Voy a saludar a Marta Puyol, que es la directora científica de la Asociación Española contra el Cáncer. Es la entidad social y privada que más recursos destina a la investigación contra el cáncer en nuestro país y que reivindica precisamente la necesidad constante de seguir invirtiendo. Marta Puyol, buenas noches.
19: Buenas noches, ¿qué tal?
9: Aquí hablando del debate de si hay o no hay recursos, dinero suficiente para investigar contra el cáncer. ¿Usted qué diría?
19: Bueno, pues que realmente no contamos con todos los recursos que deberíamos de tener, ¿no? Sí que es verdad que se han aumentado los fondos dedicados a la investigación en cáncer en España en los últimos años, y esto también ha venido gracias a estos fondos de Next Generation, pero ahora mismo estamos en un momento en el que los fondos de Next Generation se han acabado, ¿no? O sea, había que invertirlos hasta 30 de agosto y estamos viendo a ver qué es lo que va a pasar a partir de ahora mismo, ¿no? Tenemos un momento de preocupación por estos fondos, pero desde la sociedad pues estamos intentando impulsar proyectos pues como el del doctor Sepúlveda para realmente pues poder subsanar pues ese déficit que puede haber.
9: ¿Llega más dinero de la gente, de las donaciones de los particulares, que de las administraciones públicas?
19: Bueno, no es que llegue más, desgraciadamente, pero bueno, sí que es verdad que cuando salimos con la hucha y le preguntamos a la gente a dónde quieres que vaya el dinero, un porcentaje elevadísimo dice que investigación. De hecho, desde el COVID, pues la labor de la investigación se puso pues verdaderamente en la boca de todos, y esto repercutió también en las donaciones que recibimos para impulsar la investigación. Además, bueno, pues es que tenemos unos investigadores buenísimos, tanto básicos como clínicos en nuestro país, así que el ecosistema también permite que se haga investigación de primerísimo nivel con los recursos económicos que tienen. Si tuvieran más, pues harían todavía más y mejores cosas, pero ya estamos en un nivel altísimo con lo que tienen.
9: ¿Quién decide? ¿Cómo se decide? ¿Dónde se centra? ¿Dónde se pone más dinero en la investigación? ¿Qué tipos de cáncer se investigan más y cuáles se investigan menos?
19: Bueno, esto depende, ¿no? Depende si estamos hablando de la investigación que hacen desde el entorno público, ¿no? Desde la Agencia Estatal de Investigación o desde el Carlos III, o desde fundaciones como la nuestra, ¿no? En nuestro caso, nosotros tenemos una visión muy clara de que tenemos que alcanzar un 70% de supervivencia para 2030 y estamos poniendo recursos pues en todo tipo de tumores, pero sobre todo con una mirada muy puesta en aquellos cánceres que no han tenido avances en los últimos 10 años y que tienen una supervivencia por debajo del 50%. ¿No? Como es el caso de glioblastoma o el caso del cáncer de pulmón, que representan tanto la doctora Enriqueta Felip como el doctor Juan Sepúlveda.
9: ¿La tasa de supervivencia ahora mismo en cuánto está?
19: En España
9: sí.
19: Estamos en un 60%, 60,9% estamos. Todavía tenemos un gap, ¿no? Para alcanzarlo. Hay otros países europeos que lo han alcanzado, que es una cifra verdaderamente alcanzable.
9: O sea, hay países que la tasa de supervivencia, perdone, la tasa de supervivencia está ya en el 70%. Sí. Es verdad que es aquí no se distingue del tipo de cáncer, que son distintos, pero en fin, nosotros en el 60% y otros países en el 70%. ¿Qué han hecho ellos que tengamos todavía que hacer nosotros?
19: Bueno, primero de todo, tienen un registro de tumores que nosotros ahora mismo no tenemos, ¿no? A lo mejor nosotros estamos en 70, pero como no tenemos datos, yeah, pues es difícil. Esto es una estimación, ¿no? Bueno, pero ellos, sobre todo, es una estrategia de país, que es un poco también la demanda. Tenemos que trabajar juntos, pues las administraciones públicas, entidades privadas como la nuestra y también la parte más del ecosistema pues empresarial, trabajar juntos de la mano para alcanzarlo. Necesitamos políticas claves en prevención. Prevención es la pata más clave, prevención y diagnóstico precoz, si queremos realmente reducir el impacto del cáncer, aumentar la supervivencia y sobre todo la calidad de vida de los pacientes, ¿no? Pero sí que tenemos que seguir apostando por la investigación en todas las líneas. Esa apuesta, si consiguiéramos, bueno, Corea es un claro ejemplo de pues una apuesta decidida, que ya para en 2020 habían conseguido alcanzar ese reto del 70% y donde nosotros tenemos los ojos puestos.
9: Marta Puyol, directora científica de la Asociación Española contra el Cáncer. Gracias por su trabajo y por atendernos.
19: Muchísimas gracias a vosotros.
9: Hasta luego. Ha llamado Pruden de Zamora. Hola, Pruden, buenas noches.
20: Hola, buenas noches.
9: ¿Usted también se sometió a un tratamiento contra el cáncer?
20: Sí. Yo fue en el año 2000 justo. Me detectaron el cáncer de mama, así pues en el siglo pasado, digamos, en 1999, en el Puente de la Purísima. Uh-huh. Y entonces yo tenía una amiga en Lérida, y me fui a Lérida tan ricamente a ver a mi amiga y me olvidé. Pero después cuando volví, en Navidades ya, el médico don Gonzalo Mezquita me llamaba, y como no había nadie en casa más que yo por la noche, pues me llamó al teléfono público y le dijo a la mujer del teléfono público, por favor, que me dijeran fuera a recoger unos resultados. Y ahí empezó mi calvario, pero gracias a eso, y luego el oncólogo que me tocó, don José Álvarez Gallego, me dijo que si me quería someter a un nuevo tratamiento que había de quimio. Y así me pusieron 3 ciclos de los clásicos y el resto del otro tratamiento, y lo estoy aquí contando hoy. Sí, es verdad. Y es que estoy encantada, porque yo digo que debo a la sanidad pública la vida, porque si eso hubiera sido para mí, que no tengo un duro, haber tenido que ir a sanidad privada, estaba muerta. Entonces, por eso ahora llevamos 6 años haciendo concentraciones en Bermillo de Sayago los sábados, pidiendo que no nos privaticen la sanidad pública, peleando por la sanidad pública. Lo hacemos los sábados. Hay algunos que llueve, hay otros que nieva y no lo hacemos. Pero el resto, a las 12 del mediodía, frente al Centro de Salud de Bermillo, nos concentramos a pedir que no nos privaticen la sanidad pública, que es la que nos puede cuidar a todos, a los que tienen dinero y a los que no lo tenemos.
9: Pruden, muchísimas gracias por llamarnos esta noche a la 25.
20: A vosotros, muchas gracias por tratar este tema. Sigo escuchando.
9: Gracias y un beso. ¿Es muy fuerte el vínculo que se llega a hacer, señor Sepúlveda, con los pacientes?
15: Sí, eso en oncología lo sabemos, porque vemos muy frecuentemente a los enfermos. Tras cada ciclo tenemos que chequear que todo está bien. Entonces, claro, si cada ciclo es a las 2 semanas, cada 2 semanas te vas a encontrar a la familia, al paciente, vas a hablar mucho, vas a darles esperanza si tienes un ensayo clínico o un tratamiento eficaz, y por supuesto que es una convivencia total. Entonces, bueno, es parte de nuestro trabajo.
9: Doctora Felipe, mañana, por ejemplo, cuando llegue al hospital, ¿qué es lo que le toca hacer? ¿Cuál es su rutina de trabajo?
16: Bueno, pues nosotros llegamos a mañana a las 8, tenemos todos los viernes a las 8 tenemos el comité molecular, que es muy interesante. Es el comité en el que discutimos las alteraciones moleculares que encontramos, ¿no?, en el tumor de cada uno de los pacientes, ¿no? Y es un comité que hacemos online, porque no solo lo hacemos desde Vallebrón, sino, bueno, como se hace este análisis molecular de forma central en algunos centros, ¿no?, pues nos conectamos también con profesionales de otros hospitales, ¿no? Y, bueno, pues es pues muy interesante, porque además es que hablamos no médicos solo, sino también pues biólogos, patólogos, que ha comentado, ¿no?, y buscamos farmacéuticos, y buscamos pues las mejores opciones en función de cada una de las alteraciones moleculares. Después, el viernes es un día que tengo consulta externa, o sea que, bueno, vamos a visitar a pacientes en la consulta, ¿no? Que porque también, pues bueno, la mayoría de los pacientes pues en estos momentos son ambulatorios. Y bueno, pues este va a ser mi día de mañana.
9: La rutina de mañana.
16: Exacto.
9: ¿Y usted, señor Sepúlveda?
15: Pues mañana no tengo asistencia directa a pacientes, entonces tengo que comentar con los compañeros los casos que vamos a ver la semana que viene, prepararlos bien.
9: ¿Se llevan bien los médicos entre ustedes?
15: Yo tengo la suerte de llevarme muy bien con mis compañeros en todos los aspectos, así que
9: vale.
15: No te puedo decir otro sitio. Pero
9: como hay esta cosa de que son tan competitivos, pues no sé.
16: No, yo creo que nos llevamos muy bien.
9: ¿Sí?
16: Y vale, además, vale. Yo tengo que decir que además...
9: Ojo que yo vengo de un gremio que tampoco estoy para hablar mucho, ¿eh? diga, doctora Felipe.
16: Que decíamos que colaboramos mucho, ¿eh? Yo tengo la suerte de trabajar muchísimo pues con gente también del 12 de octubre. Quiero decir que trabajamos muchísimo en equipo, y esto es así. Y también decir, en España también hay los grupos cooperativos, que hacemos investigación más académica, ¿no?, y que nos juntamos profesionales de diferentes hospitales, y que yo creo que tenemos una excelente relación.
9: Enriqueta Felipe, del Hospital de la Vall d'Hebron, y Juan Manuel Sepúlveda, del Hospital 12 de Octubre de Madrid. Creo que ha quedado claro en toda la hora que hemos construido en torno a su trabajo, pero por si no, yo lo remato. Muchísimas gracias por atendernos y sobre todo por su trabajo. Gracias, y ojalá que en la próxima la tasa de supervivencia ya esté, como decía la compañera de la Asociación contra el Cáncer, en el 70%. Gracias y hasta la próxima.
15: Muchas gracias a vosotros.
9: Las 9 y 43, las 8 y 43 en Canarias.
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9: Son menos cuarto de los jueves a esta hora. Joaquín Estefanía. Hola, Joaquín, ¿cómo estás? Buenas noches.
3: Hola, buenas noches, José Luis.
9: Pues mira, acabamos de hacer un tramo que creo que has podido escuchar dedicado a la investigación contra el cáncer, que creo que, el doctor me decía, muy amable, el doctor Sepúlveda me decía, yo creo que habláis mucho de ello, yo creo que por mucho que hablemos siempre es poco, se queda corto, ¿no?
3: Me parece muy difícil entrar ahora a hablar de otras cosas después del programazo que habéis hecho sobre este asunto y que personalmente me interesa mucho.
9: Bueno, Joaquín, con Joaquín Estefanía vamos a repasar de todas aquellas noticias que contamos a diario en la radio. Pues mira, esto que acabamos de hacer bien podría haber sido un ingrediente de la sección de Joaquín, porque destacamos qué es lo que al final trascenderá, qué es lo que al final quedará en la historia. Y esta semana en la que estamos discutiendo mucho y hablando mucho de la inteligencia artificial, tú querías reparar en que ha aparecido un nuevo actor que no le estamos prestando suficiente atención, y es el Sur Global.
3: Sí, bueno, más que uno son dos, porque en las últimas horas ha aparecido también otro nuevo, que es esa asociación implícita que se está empezando a elaborar entre la Unión Europea y Canadá, que tiene un interés, en mi opinión, enorme, ¿no? Pero, bueno, esto vamos a ver qué da de sí. Lo que sí sabemos es que desde hace casi un cuarto de siglo el Sur Global, lo que ahora se denomina el Sur Global, empezó a moverse con la creación de una especie de club que tiene un acrónimo espantoso, que es el de los países BRIC, sí, que es la primera letra de países como Brasil, Rusia, China, India y Sudáfrica, que se reúnen una vez al año y que acaban de reunirse precisamente en estos días en Nueva Delhi.
9: Ahora te pregunto por los BRIC, pero es que me ha interesado mucho que me abrieras ese paréntesis de actualidad. Volveré a los BRIC, pero lo de la Unión Europea y Canadá con hoy McCartney en Estrasburgo, esta alianza que ha molestado tanto a Trump, ¿tú crees que eso puede tener, que puede prosperar y que puede llegar a ser realmente una alternativa o por lo menos proponérselo frente a Donald Trump?
3: Bueno, a día de hoy me parece una utopía porque bastantes problemas tiene que resolver internamente la Unión Europea para añadir nuevos asuntos a su agenda, pero me parecería francamente de un interés enorme. Es decir, el último gran movimiento de idas y venidas fue el Brexit, la salida de Gran Bretaña de la Unión Europea. Que un país tan impresionante como Canadá en estos momentos se sienta cómodo y los países de la Unión Europea se sientan cómodos con Canadá, es fantástico, ¿no?
9: Recordemos que aquel discurso por el que todo el mundo empezó a hablar de McCartney, que era el sucesor de Justin Trudeau y por tanto era aquel desconocido, fue aquel discurso, no sé si fue en Davos, creo que fue en Davos, sí, cuando él habló de la unión de las potencias medias frente a un mundo que todo parece explicarse en clave o será Estados Unidos o será China. El hecho de que las potencias medias, también Europa estamos ahí, puedan unirse, ahí podía haber una escapatoria. En fin, esto por una parte, y luego esa otra alianza, la de los BRIC. Vuelvo a ellos con la cumbre en Nueva Delhi, Joaquín.
3: Sí, se ha celebrado recientemente hace unos días, en Nueva Delhi una cumbre a la que han acudido esos países que he mencionado y otros países que se han ido añadiendo a los países BRIC, aunque el acrónimo no ha cambiado, sigue siendo el mismo. Fíjate la importancia que tienen, que entre todos ellos suman en estos momentos más del 50% de la población mundial y más del 40% del Producto Interior Bruto. Es decir, que estamos hablando de un actor que si realmente se mueve causaría movimientos telúricos en todo el planeta, ¿no?
9: ¿Qué son los BRIC?
3: Bueno, son, insisto, países muy heterogéneos entre entre ellos, es decir, donde hay democracias, hay dictaduras, hay países muy potentes, hay potencias medias, como tú mencionabas hace un momento, que hace 25 años decidieron empezar a verse y a reunirse con un objetivo común, que era hacer un contrapeso a la geopolítica que se había montado en el mundo después de la Segunda Guerra Mundial, donde había una gran superpotencia por encima de todas las demás, tanto económica como política y como geográfica, como era Estados Unidos, ¿no? Y bueno, han aguantado, ya te digo, a pesar de esa heterogeneidad que tienen en su propio seno, ¿no?
9: Y estos países que, como describes, son tan distintos entre sí, ¿qué objetivos comunes pueden tener más allá de plantarle cara, digamos, a Estados Unidos o disputarle su hegemonía?
3: Es muy interesante porque tienen unos objetivos muy concretos y unos muy generales. El general es ese, ¿no? Plantar cara, hacer de contrapeso, buscar una vía nueva de desarrollo a lo que ha significado durante los últimos 40 o 50 años o más, Estados Unidos. Pero lo más concreto es lo más interesante, ¿no? En primer lugar, la reforma de la ONU, en un momento que también los Estados Unidos de Trump lo que quieren es que desaparezca. Fíjate que la ONU en el año 1945, cuando aparece, solo hay, creo recordar, que 5 países africanos que son independientes. Hoy prácticamente, bueno, todos son independientes, más de 50 países, ¿no? Hacer que funcione de otra manera, que el Consejo de Seguridad, ese en el que se vetan tantas veces las cuestiones que allí se plantean, cambie y entren algunos de estos países en él, ¿no? Uh-huh. Otro tema interesantísimo, la creación de un nuevo banco de desarrollo que sustituya al Fondo Monetario Internacional y al Banco Mundial, que son dos organizaciones multilaterales que nacieron en Bretton Woods, sí, después de la Segunda Guerra Mundial, y que en las cuales también están infrarrepresentados, ¿no? Sí. Y por último, y casi como consecuencia de todo esto, pelear o competir más que pelear por reducir la dependencia del dólar, ¿no? Que el dólar no sea la única moneda excepcional, el patrón de las monedas en el mundo, ¿no?
9: Es que
3: esos son los temas más importantes, ¿no?
9: Te iba a decir que no tenemos ni idea de cómo será el mundo en 50 años, pero es que no tenemos ni idea de cómo será el mundo dentro de 5 años, ya por no decirte el año que viene, que cambiará mucho con la inteligencia artificial, que es el otro gran asunto. Luego, a las 11 de la noche, poquito antes de las 11, podemos escuchar esta tarde, Joaquín, hemos podido entrevistar a la responsable de Anthropic en España. Anthropic ha decidido, una filial, la han abierto hoy, y hemos podido hablar con ella. Es interesante la conversación porque le he preguntado lo que ahora te voy a preguntar a ti, que es esto de que es posible que la inteligencia artificial acabe con todos nosotros antes del final de la década. Ella ha relativizado esto, luego la escucharemos. ¿A ti qué te ha parecido todo este debate y esta coincidencia, en fin, tan extraña entre los 4 grandes magnates tecnológicos de Estados Unidos que llevan la inteligencia artificial diciendo pausemos un poco? ¿Tú cómo lo has visto esto?
3: Bueno, primero decirte que ahora la inteligencia artificial ha entrado en esa agenda de los países BRIC como ha entrado la financiación del cambio climático. ¿Cómo se va a financiar el cambio climático que todos vemos, ¿no? Y en segundo lugar, yo lo que veo respecto a la inteligencia artificial es que está pasando lo mismo que antes sucedió con grandes turbulencias tecnológicas, que se habla de ella como si fuese capaz de autorregularse. La autorregulación no existe. La autorregulación es una enfermedad infantil de la regulación. Lo que no quieren estos grandes magnates, y por eso, en mi opinión, han abierto este debate, es que nadie lo regule. En ese sentido, Europa, que es una potencia quizá media al lado de todo esto, está haciéndolo mejor que los demás, ¿no? Pero debemos desterrar como un magufi el tema, el concepto de autorregulación. Porque ese no es un concepto adecuado para quien tiene todo el poder en el mundo como ocurre ahora. Sería muy interesante escuchar lo que opina esta mujer de esto de la autorregulación. Las centrales nucleares, los seguros, las farmacéuticas, los bancos, que en cada momento que cada uno de ellos ha sido hegemónico dentro del capitalismo, lo que han pedido son autorregulaciones. Hasta los periodistas pedimos autorregulaciones para que no nos regulen, ¿no?
9: O sea, que en realidad lo que están pidiendo es eso, que no se meta Donald Trump, que ya ha dicho, su respuesta fue que toda autorregulación consiste en tener un presidente fuerte y listo, o sea, en tenerle a él.
3: Exacto. Pero no solamente Donald Trump, es decir, porque Donald Trump es muy malo, ¿no? Pero lo que no quieren es que después de Donald Trump aparezca otro personaje menos malo y también intente regularlos e intente multarlos, como está ocurriendo en algunos casos con las autoridades de la Unión Europea respecto a estas grandes empresas.
9: Esta semana, en la que ha sido noticia sobre todo la regulación, el debate de la regulación o no de la inteligencia artificial y también ese acercamiento inédito y ya plasmado en una propuesta concreta entre la Unión Europea y Canadá, Joaquín Estefanía nos pone sobre la pista de la cumbre de los BRICS y cómo están tratando de articular un orden alternativo estas potencias que concentran más del 50% de la población mundial y más de la mitad del Producto Interior Bruto del mundo. Joaquín, te escucho la semana que viene.
3: Muchas gracias, José Luis.
9: Un abrazo y hasta la próxima. En 4 minutos darán las 10 de la noche.
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9: La Comunidad de Madrid compró un ático, 480 metros cuadrados, 6 baños, Chamberí, más de 6 millones. La operación no se contó, la desveló El País. Al día siguiente de eso, el piso se puso a la venta, pero no se vende. Nadie ha pujado por él, según se ha sabido hoy. Hoy hemos visto el expediente de la compra. Se dijo al principio que el ático sería oficina temporal durante las obras de la Puerta del Sol. Pero oficinas un ático no puede tener, a menos que una parte de la casa sea de uso residencial. Se negó que fuera a ser una residencia para la presidenta autonómica Isabel Díaz Ayuso. Hoy, el propio consejero de presidencia ha leído lo que pone en ese expediente. O sea, ¿para qué, sobre el papel al menos, para qué se compró el piso?
14: Contar con un inmueble institucional con una zona destinada a lugar de trabajo, un área de descanso y alojamiento ocasional para autoridades en visita oficial a la región o a las propias autoridades de la comunidad.
9: O sea, el ático que fueron a buscar a una inmobiliaria de casas de lujo y que dijeron que sería para oficinas, aunque difícilmente podría serlo, se iba a usar como alojamiento ocasional para autoridades, entre otros usos, según asegura la comunidad, que pone en un papel donde también se justifica, esto también lo pone el papel,

0: que no está de más tener espacios accesorios para gestionar crisis que se alarguen. Y pone como ejemplo el COVID, o sea, un lugar donde gestionar una pandemia. 480 metros cuadrados, 6 baños, 6 millones, Chamberí. Suele pasar que enseñar los documentos, aunque sea a rastras, ayuda a detectar enredos, mentiras y medias verdades. O eso que Díaz Ayuso ha llamado hoy, en la Asamblea, bulos del culo. Son las 10 de la noche, las 9 en Canarias.
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2: El bulo del culo de la semana viene cuando en el Ramón y Cajal resulta que es un señor el que está manipulando las citas sanitarias, las suyas, que encima, entre otras muchas lindezas, se le conoce por reventarle el coche al jefe y por tener expedientes disciplinarios abiertos. Y ahora resulta que es el que tiene que ir a la televisión del régimen sanchista pagada con todos los españoles y el resto de los medios a darnos lecciones de listas de espera a esta comunidad que les soporta a ustedes.
0: Esa ha sido la frase de la presidenta madrileña en el pleno de esta mañana, antes de que conociéramos que el ático no tiene quien lo quiera comprar. Ella hablaba así de la polémica de las listas de espera, insistiendo en atribuir un bulo al cirujano que ha mostrado todos los papeles. Será algo de lo que vayamos a comentar esta noche en la mesa de Hora 25 que compartimos con Eduardo Madina. Buenas noches.
3: Hola, ¿qué tal?
0: Con Cristina Monge, bienvenida a esta nueva etapa de Hora 25, Cristina.
4: Qué gusto, José Luis, aquí estamos.
0: Y gracias por acogernos, porque tú ya estabas aquí, Raquel Ejerique. Buenas noches.
4: Muchas gracias.
0: Vamos ahora a hablar del ático, uno de los asuntos del día, aunque quisiera que la primera imagen la tengamos en Ceuta. Hoy la Audiencia Nacional ha decidido permitir el campamento cuya actividad dejó ayer en suspenso, el campamento en el puerto, donde el gobierno quiere trasladar ahora, más de un mes después de la crisis, a más de 1.600 migrantes. En Ceuta está Julia Molina. Hola, Julia, buenas noches.
5: ¿Qué tal, Sastre? Buenas noches.
0: De hecho, estás en la playa donde siguen malviviendo muchos de estos migrantes.
5: Sí, siguen aquí esperando a ese traslado. Están alojados desde hace mes y medio en la playa, esperando, expectantes, eso sí, porque se ha corrido la voz de que de un momento a otro, en las próximas horas, muchos de ellos van a poder ser trasladados. Son muchísimas las personas que están en el trampolín, más de las que estaban hace un par de semanas. Playa Benítez, que es la contigua, también está repleta de personas. Por eso, los que están dudan de que les puedan dar cobijo a todos en los nuevos campamentos.
6: No have space for camp because everyone wants to go to this.
7: But are you going to try it?
6: Yeah, I want this.
5: A quien escuchamos es Abdel Ghaffour, va a intentar que lo admitan en los nuevos campamentos, pero ve difícil que haya espacio para todos porque todos quieren lo mismo, un techo, un baño, comida. Él dice que lleva 2 días sin comer.
6: Me, today I'm not eating anything. Today I'm not eating anything. I swear to God.
5: Porque en esta playa cada día Cruz Roja hace un reparto de comida, una bolsa con un trozo de pan, un brick de leche, un dulce, pero según nos cuentan, para conseguirlo hay que hacer colas de 4 y hasta 6 horas. Ahora mismo, lejos de estar de recogida, aquí siguen llegando pues con palos, con cartones para hacerse nuevas tiendas o encender alguna hoguera, porque a estas alturas y tan cerca del mar ya refresca. Ayub es otro de los que esperan, sueña con poder acceder a un campamento y lleva también mes y medio en la calle.
8: Por la camiseta bien, por la... ¿cómo se llama?
7: Chaqueta.
8: Sí, todo para dormir bien, para recargar el teléfono, para todo.
5: Quiere poder acceder a cosas básicas, ropa limpia, abrigo, dormir sobre un colchón, cargar el móvil y contar a las autoridades qué hace aquí. Ayub ya vivió en España, en Murcia, hace 6 años, pero volvió a Marruecos y ya no pudo regresar. Va enseñando la dirección que tenía entonces.
8: Príncipe, Las Torres, Dicotías, Murcia, España.
7: ¿Quieres volver a Murcia?
8: Sí.
7: ¿De qué trabajabas en Murcia?
8: En el campo, todo. Por fruta, por todo. Yo vivo en España y vivo en Europa. Y ayudar a España. Todo Marruecos se puede trabajar. Pero ayudar a España, todo. Todo bien por España.
5: Explica con ese español a medias que él y los amigos que están con él aquí lo que buscan es ayudar a España, ayudar trabajando. Va con la camiseta blanca del Mundial que se hizo tan viral, Sastre, este verano. Y si nada cambia con respecto a esta hora, hoy dormirá de nuevo en la playa a la espera de que abra el campamento del puerto.
0: Esa es ahora mismo la gran duda, cuándo se podrá abrir ese campamento después de que la Audiencia Nacional haya decidido permitir que se instalen allí, en el puerto. Gracias, Julia.
5: Hasta luego.
0: Todo esto con la pregunta de la gestión del gobierno, las dificultades, la falta de comunicación entre el gobierno y la ciudad de Ceuta después de aquel comentario que dejó al paso en el pasillo del Congreso el presidente del gobierno

0: cuando le preguntó María Yapar, la compañera de La Sexta, le preguntó qué pasa con los entre 700 y 1000 niños, que es la horquilla que ha llegado a dar el gobierno, que están en las calles de Ceuta, y él le respondió: a Vivas, pregúntenle a Vivas. Hoy, nuestro compañero Guillermo Lerma está contando desde las 8 en Hoy por Hoy, aquí en la SER, la carta del Ministerio de Infancia y Juventud, que le ofrece el correo electrónico que le envió a Ceuta, ofreciéndole con todo detalle la posibilidad del traslado de 500 menores a la península. Es verdad que el gobierno llegó a decir, esto lo dijo Sánchez con Aymar, que no habría traslados a la península. Bueno, pues hoy hemos contado este email y la respuesta de Ceuta, que ignora la carta desde el 28 de agosto. Guille, buenas noches.
1: ¿Qué tal, Sastre? Buenas noches. El gobierno de Ceuta aseguraba hasta ayer que no tenía constancia de esa comunicación. Hoy, tras revelar su contenido a la cadena SER, lo que asegura es que el Ministerio de Infancia remitió un ofrecimiento y no una propuesta formal. Eso pese a que en la misiva se dan todos los detalles necesarios para activar ese mecanismo por el que la ciudad autónoma podría enviar a 500 menores de la red de acogida de la ciudad, muy saturada, a plazas vacantes en centros de una entidad social con experiencia en este tipo de situaciones. El correo se envió el 28 de agosto, pero el asunto se había tratado ya en reuniones presenciales previas desde principios de ese mes. Aún así, dice el ejecutivo ceutí, que quedan detalles técnicos por cerrar.
2: Nunca ha sido una propuesta formal, es un ofrecimiento. El área de menores elevó una serie de cuestiones como la acreditación de los centros, la ubicación de las mismas.
1: Es Alberto Gaitán, consejero de Presidencia, en declaraciones a la SER. En el correo enviado hace 20 días ya se recogen y se resuelven todas esas dudas técnicas a las que se refiere el dirigente autonómico. En el documento, el gobierno aclara que las plazas disponibles no necesitan acreditación, se detalla el coste de los traslados y también cómo sufragarlos, con los 25 millones autorizados en la conferencia sectorial. Aún así, Ceuta reconoce que su plan, que su prioridad, es no trasladar a los menores.
3: De momento, las niñas no salen de Ceuta.
2: Bueno, ahora mismo las niñas irán en esos expedientes de repatriación.
1: Una posición que impide por ahora generar más espacio para acoger a parte de los casi 1000 menores que siguen en las calles de la ciudad.
0: El mapa es, Cristina, como para perderse, pero tenemos de momento la decisión de ayer de la Audiencia Nacional, el malestar del gobierno, la decisión de hoy de la Audiencia Nacional, la ruptura de relaciones, podríamos decir, porque de facto es así, entre el gobierno, que tiene un mando único, y el presidente de la ciudad de Ceuta, que hasta ahora había tenido muy buena relación con el gobierno. Y entre medias, la situación de las personas migrantes que hemos empezado describiendo, a la espera de poder ir al puerto para tener unas condiciones de mayor salubridad, y los vecinos de Ceuta soportando otro día más, sin perspectivas claras, una situación que les impide tener una vida normal, rutinaria, en su propia ciudad.
4: Y todo esto mes y medio después. Porque si esto fuera 48 horas después, se podría entender. Incluso si fuera una semana después, y siendo muy tolerantes, podríamos llegar también a comprenderlo. Pero mes y medio después se hace muy difícil ya de entender todo esto. Y además ahora aparece en escena toda una serie de enjambres administrativos. Yo me pongo en la piel de los y las ceutíes, ¿no? Y escucho las noticias. Y entonces de repente veo que mi alcalde, que es un alcalde que tradicionalmente ha estado remangado para solucionar los problemas de la ciudad, ahora de repente dice no haber recibido un correo que esta casa ha desvelado que sí que recibió con un ofrecimiento para trasladar a 500 niñas, ¿no? Y que además se opone a que esos menores vayan a la península. ¿Por qué se opone? ¿Por qué ese objetivo en que sean devueltos a Marruecos, entiendo que con las garantías oportunas, quiero entender, en lugar de trasladarlo a la península? En estos momentos el señor Vivas está poniendo de alguna forma las estrategias del partido por encima de los intereses de la ciudad. Es decir, ¿está intentando evitar que presidentes de comunidades autónomas gobernadas por el Partido Popular no se vean en la brecha de tener que acoger a estos niños y a estas niñas? Entiendo que es lo que tiene que estar en la cabeza de mucha parte de la ciudadanía. Y por otro lado, aparece este correo electrónico que desvela esta casa del día 28 de agosto, es decir, de hace prácticamente 20 días, pero en ningún momento se ha visto a la ministra de Infancia tampoco decir públicamente yo hice este ofrecimiento, ¿por qué no se está valorando por parte de las autoridades ceutíes? Entonces creo que si a todo esto le unimos además lo de la Audiencia Nacional, que por cierto, la Audiencia Nacional no ha entrado en el fondo de la cuestión. Simplemente ha dicho que no acepta las medidas cautelares de evitar la instalación del campamento porque no se dan necesidades de urgencia, ¿vale? Pero no ha entrado en el fondo. Es decir, eso se queda ahí pendiente de valorar. Pero si encima ponemos todo esto, yo creo que ya el entramado administrativo-político en estos momentos ayuda mucho a una ceremonia de la confusión como percepción de buena parte de la ciudadanía, sobre todo de los y las ceutíes, pero también en buena medida del conjunto de los españoles.
0: Edu.
5: Sí, pero es una pauta a la que culturalmente nos están llevando de un tiempo a esta parte. Porque cada vez que hay una crisis de entidad, hay una mañana en la que sorpresivamente empezamos a discutir sobre cuestiones competenciales. Casi nunca hablamos de cuestiones de responsabilidad. Es decir, se están dejando de poner de moda dirigentes políticos que sienten como propios las desgracias y las situaciones de crisis que vive su población, bien sea en Ceuta, bien sea en Adamuz, bien sea en la Dana de la Comunidad Valenciana, bien sea en los incendios que verano tras verano arrasan zonas de un lado o de otro, pero normalmente afectan a muchas comunidades autónomas, verano tras verano. Casi siempre que hay una de estas crisis, siempre hay alguien que se borra y dice, no, no, esto es cuestión de la comunidad autónoma, no, no, esto es cuestión de Renfe, no, no, esto es cuestión de Vivas, no, no, oiga, ¿cuándo es cuestión suya? ¿Hay alguna crisis que sea cuestión suya? Es decir, podemos asumir como personas adultas un debate en principios de responsabilidad y no una cuestión de derecho constitucional sobre principios de competencias concurrentes que están en las... No, vamos a ver, ¿qué siente usted cuando ve una ciudad invadida? ¿Qué siente usted cuando ve 48 muertos en Adamuz? ¿Qué siente usted cuando ve una ciudad inundada o una comunidad autónoma inundada? ¿Qué siente usted cuando un territorio en verano arde? ¿Siente que eso va con usted o ha puesto a uno de su gabinete a discutir sobre de quién es competencia? El asunto es, el gobierno central, junto con el gobierno de la ciudad autónoma, el día de la entrada masiva de personas en la ciudad de Ceuta, debería haberse desplazado a vivir a Ceuta. A vivir con Ceuta y a vivir por y para Ceuta. Unificar un mando único desde el minuto uno y no 37 días después, y remangarse la camisa y currar y sudar en la arena hasta solucionar esta crisis. Y ya estamos todos discutiendo de si le toca a Vivas, si no le toca a Vivas, si la estrategia de partido... Oiga, vamos a ver, uno, ¿por qué no hay un consenso político y un diálogo claro entre el gobierno y el principal partido de la oposición sobre qué hay que hacer aquí? ¿Por qué nadie llamó a nadie? ¿Por qué no ha fluido mejor? Hemos visto alguna situación en esta misma mesa y en este mismo estudio, en alguna entrevista concreta, con la jefatura del Estado. Asunto muy sensible en Ceuta. ¿Qué ha ido mal en las relaciones con Marruecos durante estos 8 años? ¿Qué desastre es este de gestión en las relaciones bilaterales con Marruecos? Desde la crisis con Gali, en Logroño, el giro absurdo que no entendió nadie, que nadie discutió, que nadie aprobó, de la posición histórica de España con respecto al Sáhara Occidental. Una especie de subordinación a una relación bilateral conducida siempre por ellos, nunca por nosotros, donde aquí todos lo hemos hecho mal, todos, el rey lo ha hecho mal, Vivas lo ha hecho mal, el gobierno lo ha hecho mal, el CNI lo ha hecho mal, Marruecos lo ha hecho bien, el rey lo ha hecho bien, el rey de Marruecos no tiene nada que ver. No, es justo al revés. Marruecos lo ha hecho mal y los servicios secretos lo han hecho bien. No es una cuestión de competencias, es una cuestión de responsabilidad. Y basta ya de que cada vez que haya una crisis nos hacemos todos catedráticos de derecho constitucional y nos sabemos de memoria el artículo 44 del Estatuto de Autonomía de la Comunidad Valenciana o de no sé dónde. No, no, es una cuestión de responsabilidad. Y estamos indudablemente ante la peor gestión de una crisis que se recuerda en este país en muchos años. Y esto es decir mucho, porque ha habido muchas crisis, apagón, Adamuz, Dana, pandemia, en los últimos años.
0: El hecho de Raquel, que en efecto estamos en este debate de las competencias.
6: Bueno, porque los políticos, desde, creo que especialmente desde la Dana, han decidido hacer como una especie de striptease para justificar, en nombre de la transparencia, por qué hay cosas que salen mal. Que yo creo que eso es un ejercicio que hay que hacer, pero un poco más adelante, ¿no? No durante la gestión de las emergencias, en las que nos dicen a tiempo real cuando algo sale mal, que en realidad fue culpa suya, pero no tanto porque era culpa de otro. Yo creo que eso realmente ayudar no ayuda y tampoco ayuda, por supuesto, a la confianza de la ciudadanía. Pero yo creo que hay que ser justos también, Eduardo, y decir de quién es la responsabilidad, ¿no? Evidentemente, en la prevención de la entrada masiva, es bastante claro que hubo unas señales y que el gobierno no las atendió. No quiero decir que el Partido Popular, si hubiera gobernado, a lo mejor le había pasado exactamente lo mismo, porque es que las grandes emergencias o las emergencias de este tipo no vienen con un manual en el que te dicen, y además va a pasar estos escenarios, va a pasar este, ¿no? Bueno, son, como en la Dana, posibilidades, riesgos, pequeñas luces, y está en la pericia del que está al mando unir esa línea de puntos. Hay gente que es capaz de hacerlo o lo ha hecho por suerte y hay gente que no es capaz de hacerlo. El gobierno de España, evidentemente, no fue capaz de hacerlo y esto va a tener que rendir cuentas. Una vez ha sucedido la desgracia, las muertes, la llegada de 80.000 personas en una ciudad donde viven 80.000 personas, sacar esa crisis adelante es ya muy complicado, como lo fue en La Dana, sacar adelante y salvar a las personas una vez ha sucedido. Eso es muy costoso en términos humanos, de dinero, etcétera. Lo segundo que tenía que haber hecho el gobierno, yo creo, habría sido, para compensar esa falta de previsión, justamente, como decías, Edu, volcarse de una manera quizá histórica.
5: Sin duda.
6: Histórica. A veces uno está viviendo las cosas y no es consciente del momento histórico en el que está viviendo. Y yo creo que la prueba de que el gobierno fue optimista fue ese tuit de Óscar Puente en el que decía, una vez más, Pedro Sánchez ha resuelto los problemas, ¿no? El día 30 creo que era, o el día
4: 1 de agosto. 48 horas después, sí. Mm.
6: Evidentemente había resuelto algo de lo que se habla poco, que es que se devolvieron como a 70.000 de 80.000 personas que habían arriesgado su vida para entrar y supuestamente, voluntariamente, cogieron la puerta y se fueron. Ese punto negro también tendrán que explicarnos si realmente se cumplieron todas las leyes, etcétera, ¿no? Y me parece un poco raro que una persona arriesgue su vida a nado y se vaya voluntariamente sin ninguna presión. Quedan unas 10.000 personas dentro. Ahora es cuando yo creo que entra la responsabilidad de Ceuta. Porque Vivas, evidentemente, no es el Vivas de 2021, porque hay un eje vertebrador en España que es el racismo, que era un elemento que en 2021 no era tan evidente y no era tan electoral. Y yo creo que, sinceramente, en la gestión tardía, podemos poner todos los calificativos, pero en la gestión de hoy, de hace una semana, de hace dos semanas, creo que el desentendimiento o la falta de interés o de incentivo para el Partido Popular, no solo de Vivas, sino para el Partido Popular en general, para resolver esta crisis, es demasiado grande como para poderla resolver.
4: Llama la atención que después de esa colección de crisis continuas, ¿no?, que estamos viviendo en los últimos años, que Edu las recordaba hace un momento.
5: Parece una condena, las plagas de Egipto.
4: Todo, las plagas de Egipto, efectivamente, ¿no? Después de eso todavía no hayamos aprendido a coordinar y a ejercer adecuadamente las competencias de cada cual en un Estado complejo y descentralizado como es el nuestro, de manera que asumir esas competencias ayude a resolver los problemas. Y en lugar de eso, efectivamente, lo que se hace es quitarte la competencia de encima, ¿no? Claro. Quitarte la responsabilidad. Pero eso no ha pasado aquí solamente. Eso pasó en La Dana. Expediente máximo, exponente máximo, Mazón. Y pasó en los incendios de Madrid de este verano pasado. Y ha pasado continuamente. Entonces, en La Dana ocurrió una cosa muy... Perdón, en la pandemia ocurrió una cosa muy interesante, que quizá no le hayamos dado suficiente importancia, y es la creación de las famosas comisiones de los presidentes de comunidades autónomas, que se han quedado allí y que realmente demostraron ser un instrumento eficaz a la hora de ver cómo se puede gestionar una crisis, en este caso afectaba a todo el Estado, pero de cómo se puede solucionar una crisis respetando y haciendo un valor del reparto de competencias que tenemos como país, ¿no? Yo creo que eso es interesante. Y en cuanto a la responsabilidad del gobierno, que yo creo que Raquel la tira muy bien cuando distingue tres etapas, ¿no? La previa, está claro que, en fin, que se les pasó totalmente y que hay una responsabilidad clara. Las 48 horas después, donde ahí yo creo que el gobierno tiene que felicitarse, el 90% de la gente que pasó volvió aparentemente por su propio pie, por lo que sabemos. Pero a partir de ese momento, lo que sería la tercera fase, que es el después, es inexplicable. O sea, es inexplicable que no tengamos todavía cifras exactas. Y yo entiendo que la semana siguiente es muy difícil saberlo, porque además es un fenómeno, hay gente que estaba en el monte y esa gente se mueve de los sitios y no es fácil contar, obviamente. Pero que mes y medio después, hoy la resolución que aprueba el Parlamento Europeo habla de que hay 11.000 personas todavía migrantes allí en Ceuta. Esa cifra de 11.000 es una cifra oficial, está verificada. Entonces, que a día de hoy todavía no tengamos constancia de eso y todavía estemos en un estadio tan inicial de la gestión de esa crisis, es lo que yo creo que es absolutamente complicado de entender y de explicar.
0: Ya que mencionas el Parlamento Europeo.
7: Aunque
0: la Eurocámara iniciaba la votación sobre la crisis de Ceuta, el Parlamento, que ha aprobado la propuesta impulsada por el Partido Popular Europeo, que califica de invasión la entrada registrada en la ciudad y denuncia la instrumentalización, dice, de la migración como herramienta de guerra híbrida. Esta resolución reafirma la soberanía española sobre Ceuta, reclama a Marruecos respeto a la integridad territorial de España y que cumpla sus compromisos en materia de control fronterizo. El texto ha salido adelante con 339 votos a favor, 225 en contra, 16 abstenciones, o sea, el apoyo de los grupos conservadores y el rechazo de los socialistas. Así reaccionaban los eurodiputados a la votación. sonido de hoy del Europarlamento. ¿Querías apuntar algo, Edu?
5: No, que en realidad el debate no debe llevar, no debemos ir tan rápido a las cuestiones competenciales, porque los mecanismos de cooperación interinstitucional deberían estar mucho más engrasados de los que están, pero no hemos aprendido. Y entonces cada vez que llega una crisis tenemos un debate sobre de quién es esto la responsabilidad. Casi nunca es de los que gobiernan. Casi nunca es de los que gobiernan. En esta crisis, me duele decirlo, en la cabeza, en lo que digo y en el corazón, no hay ni un solo paso que haya dado el gobierno que se entienda. Pero no por nosotros, por la otra mitad del gobierno. Y por el grupo parlamentario. Y por la mitad del partido. Y por el otro partido que está aliado en el gobierno de coalición. Y por los socios. Es decir, nadie entiende nada.
0: ¿Y qué grado de responsabilidad crees que hay en aquellas comunidades que han pactado en un documento tras otro no menas y se niegan a aceptar a menor, ya no hablo de población migrante, sino población migrante en edad adulta, sino niños y adolescentes extranjeros?
5: En lo que tiene que ver con la crisis de Ceuta, nada. En el reparto de personas que han entrado, como han entrado en esa ciudad, por las distintas comunidades autónomas, todo. Porque creo que en los últimos años, Raquel lo citaba antes y estoy 100% de acuerdo, en España, en la política española, en la sociedad europea, se ha producido un escoramiento hacia la extrema derecha y ha florecido de nuevo un discurso xenófobo que hasta hace 15 años quizá no lo escuchábamos a tanta altura. Pero es muy difícil analizar, comprender, adjetivar positivamente el brutal hundimiento en la gestión de esta crisis por parte del gobierno que está... Más que claro, el 80% de los españoles creen que la gestión es mala o muy mala, de los cuales muchos votan a la izquierda, tanto a Sumar como a Podemos como al Partido Socialista.
0: Contigo cierro, Raquel.
6: Bueno, yo creo que no hay que olvidar o obviar el cinismo del Partido Popular en todo esto, que no está ayudando actualmente en nada, porque Vivas, que es debería ser el principal interesado, quien responde ante su ciudadanía, en liberar de la calle a esas personas que son... Están en una situación de derechos humanos miserable y que además están impidiendo la convivencia normal en Ceuta. Y siendo el primer interesado, es el primero que, bueno, forzado, presionado o por voluntad propia, no, ya nos lo explicará, no está poniendo al servicio... Estas personas, todo el mundo las quiere devolver, parece, ¿no? Incluso el gobierno ha dicho que las quiere devolver. Pero es que antes de devolverlas, si no quieren acabar condenados, como acabó la vicepresidenta de Ceuta y la delegada de gobierno de Ceuta, tienen que devolverlos una vez esas personas tienen nombre, apellido, documento y se sabe quién son, etcétera. Igual para los niños. Mientras ese paso no se dé, y para darse, esas personas tienen que estar en un sitio, no en la calle, nunca jamás se les va a poder devolver a ningún sitio.
5: Me temo que la ciudad de Ceuta tiene una valoración como nunca de buena de ese señor y como nunca de mala al gobierno.
6: Sí, porque está oponiéndose a que esas personas sean trasladadas a ningún sitio porque a los vecinos les molestan y no quieren, cosa que... Bueno, habrá que preguntarles y que puede ser hasta comprensible en algún caso, ¿no? Pero él no gobierna solo para los vecinos, él gobierna también para que esta crisis se den los pasos necesarios para que se resuelva.
5: Ahora bien, ¿tu opinión es que está obstaculizando la resolución de la crisis?
6: Bueno, porque está priorizando, y no digo que esté mal, el bienestar o las opiniones de los vecinos que le dicen a poner en el puerto a mil... No, es que nosotros no queremos que estén cerca del colegio de mi hijo, es que yo no quiero estar... Y Vivas...
5: Y que priorice la opinión de los vecinos es malo.
6: No digo que sea malo, pero cuando priorizas la opinión de los vecinos, obstaculizas la resolución del conflicto que está amargándole la vida a tus vecinos. Con lo cual, no sé si pensar a corto plazo o a medio plazo sería más inteligente, pero el Partido Popular es muy cínico, porque hoy ha dicho el Feijóo que hay que habilitar todos los recursos del Estado. Oiga, señor Feijóo, es que las comunidades autónomas son Estado.
4: Claro.
6: Es que usted puede acoger, dejar a Vivas y apoyarle para que acoja o acoger en sus comunidades autónomas, que son mayoritarias en España, a esas personas para que se les filie y se les devuelva en el caso de que no tengan derecho al asilo, que en gran parte no lo tendrán.
4: Pero ¿qué pasa con estas 500 niñas que el Ministerio de Infancia ofrecía traerlas a la península? Y aparentemente desde las instituciones ceutíes no se han enterado. ¿Qué ocurre con esas niñas? ¿Por qué eso no se ha agilizado? Porque hubiera sido una salida para una parte de las personas que están allí. Entonces, efectivamente, yo creo que hay ahora mismo ya toda una confusión acerca de cuáles son los objetivos de cada cual.
0: La noche, decía, nos ofrecía una imagen de última hora, que es la que nos contaba desde la playa del trampolín nuestra compañera Julia Molina, allí en Ceuta, con la gente que no sabe en qué momento, que intuye que es inminente que les trasladen al puerto, donde finalmente la audiencia ha permitido hoy que se instalen esos campamentos. Bueno, instalados ya estaban, la cosa es que se puedan utilizar, y por tanto veremos qué es lo que ocurre en estas horas inmediatas. Aunque la tarde nos ha dejado una gran noticia con la que abríamos también a las 8. Bueno, una novedad. Hemos podido ver el documento, el expediente de compra del famoso ático. En un minuto lo contamos.
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9: Las 11 y 31 minutos de la mañana.
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19: Hora 25. José Luis Sastre.
0: Bueno, pues habrá que ver cuánto pueden durar los dichos en España, cuánto dura el chao pescado, si el ático resulta que no tiene comprador. Esta ha sido una de las dos novedades que hemos conocido hoy en torno al famoso ático que compró Planifica Madrid, la Comunidad de Madrid, con dinero público por 6,3 millones de euros, algo que nadie contó. Lo supimos porque lo publicó el diario El País. Y al día siguiente de que lo publicara, resulta que el ático se puso en venta. Resultado de esta operación, de momento, que no hay comprador. Javier Alonso, buenas noches.
20: ¿Qué tal, Sastre? Buenas noches. El mismo gobierno que defendió, sí, la puesta a la venta apresurada del inmueble como un buen negocio, porque, según dijo, se iba a sacar más por él de lo que se pagó, ha tenido que admitir hoy que la operación ha terminado, de momento, en fiasco.
21: Que el inmueble de Martínez Campos se mantendrá a la venta a través de un procedimiento abierto de adjudicación. Hoy mismo se han celebrado las mesas técnicas y mañana celebraremos un consejo de administración para mantener a la venta este inmueble.
20: Fuentes del gobierno regional achacan esta falta de interés a que el ático ha quedado, dicen, marcado por la polémica, aunque confían, eso sí, en que se podrá vender en el futuro. En la oposición no lo tienen tan claro. Hugo Martínez Abarca, además Madrid, Mar Espinar del PSOE.
22: Hoy ha quedado desierto la venta del ático. ¿Ya no vamos a poder reconstruir las zonas incendiadas? ¿Qué vamos a hacer?
23: Parece que nadie está dispuesto a pagar lo que pagó Ayuso por sus caprichos. Game over, decía la presidenta esta mañana.
20: El gobierno regional se ha conseguido una puja por el otro lote, un inmueble en la Gran Vía, por más de 11 millones de euros. Esos fondos, junto a otros generados por Planifica Madrid, serán transferidos, según el consejero, en octubre a la comunidad como dividendos para ese fin de reconstrucción con el que el gobierno Ayuso se justificó. Una utilización de los afectados por el fuego, según la oposición.
0: Esta es la primera novedad. se ha abierto el sobre y no había nada dentro. Nadie ha pujado, veremos qué es lo que ocurre. Pero ha habido una segunda novedad, y es que hemos podido ver, por fin, el expediente en el que figuran las razones por qué una entidad pública como Planifica Madrid se decide por comprar un ático de lujo de más de casi 500 metros cuadrados en el corazón del barrio de Chamberí, una residencia que nos dijeron primero que iba a ser para oficinas mientras durasen las obras de la sede de la presidencia en la Puerta del Sol, aunque luego se dijo que no. Bueno,

0: Se vio que no se podía, a menos que 2/3 del suelo de esa residencia, de ese piso, fueran para uso residencial, pero se negó que fuera para residencia de la presidenta de la comunidad. Bueno, hoy hemos visto el papel, al final. Y en el papel pone que uno de los usos previstos que le iban a dar a esta residencia, a este ático de lujo, era el alojamiento ocasional de autoridades, Javi.
1: Por primera vez, un miembro del gobierno regional ha reconocido que una de las necesidades o supuestas necesidades a cubrir era servir de residencia temporalmente a autoridades de la Comunidad de Madrid. También, según el consejero, alojar visitas institucionales o servir de despacho provisional.
2: Mire, memoria de necesidades de la Consejería de Presidencia, Justicia y Administración Local, fechada el 2 de julio de 2026, en la que se describen las razones por las cuales se adquiere este inmueble, y leo textualmente. Contar
3: Silencio,
2: con un inmueble
3: favor.
2: Institucional, con una zona destinada a lugar de trabajo, un área de descanso y alojamiento ocasional para autoridades en visita oficial a la región o a las propias autoridades de la comunidad.
1: Lo ha dicho mientras esgrimía la memoria justificativa del contrato, redactada casi 3 meses después de la compra. La adquisición se hizo asegurado por orden de su consejería, aunque Miguel Ángel García no lo ha asumido, no ha asumido esas instrucciones en primera persona.
2: La empresa pública Planifica Madrid, en el marco de sus competencias y su normal actividad de gestión patrimonial, artículo 2 de sus estatutos, y a petición de la Consejería de Presidencia, Justicia y Administración Local, adquirió un inmueble en el Paseo del General Martínez Campos tras un proceso de búsqueda e identificación de posibles alternativas y con el objetivo de ponerlo a disposición de la Comunidad de Madrid.
1: En cualquier caso, esas necesidades de la Comunidad de Madrid nunca se plasmaron en los presupuestos de la empresa pública para 2026, como sería lo lógico. Sí recogen, en cambio, la posible venta del edificio de Gran Vía, y eso que en febrero el ático ya estaba hasta elegido. En esa fecha estaba suscrito ya el acuerdo de confidencialidad con la vendedora, tal y como consta en el expediente de compra que se ha difundido hoy, 50 días después de salir a la luz esta operación y 5 meses después de que se firmara.
0: No hay nada, Raquel, como ver un papel, ¿verdad?
4: Bueno, es que el papel ha confirmado lo que ya sospechábamos, que somos muy agudos, porque, fíjate, pensábamos que podía ser para ella incluso, ¿eh? Qué mal pensados, pero si había alguna duda, yo creo que el papel lo deja bastante claro, porque, bueno, los papeles, 200 folios. Primero, porque dice claramente que la comunidad lo compra con uso residencial y lo sabe y aporta documentación en la que constata que es un uso residencial. O sea, eso de que era una oficina de la Comunidad de Madrid, milonga. Era una casa para vivir ocasionalmente, temporalmente, para siempre, como sea. Era una casa que iba a tener un despacho como tendrán las casas en las que vivimos nosotros. Una casa con un despacho, pero era una casa, es una casa. Y los 200 folios recogen que la Comunidad de Madrid no solo sabía que era una casa, sino que compró una casa con el objetivo de que fuera una vivienda residencial. Luego hay otra cosa que me parece alucinante del expediente. Es que la interventora dice claramente que le parece poco justificado que se haya arrendado, que se quiera arrendar a la Comunidad de Madrid, porque primero lo compra Planifica, para luego alquilárselo por 3.000 al mes a la Comunidad de Madrid, que le parece que está muy poco justificado en cuanto a la memoria de necesidad y ni siquiera renta, gastos que supone, y ni siquiera han comparado con otros edificios. Es el ABC de la administración pública. Bueno, y de la casa de uno, ¿no? Tú vas a cambiarte las tuberías y igual coges al primer fontanero, pero igual si coges dos, ¿no? Pues comparas precios. Bueno, pues la Comunidad de Madrid no lo hizo, no comparó precios. Y esto a la interventora le choca, ¿no? Y yo creo que es muy relevante. Pero hay otra cosa que es un agujero que hay, que nos lo van a tener que explicar, porque estos 200 folios que se detienen en el arrendamiento, en la compra, no dicen, no hay ni un solo papel. O sea, el primer papel que aparece ahí es el acuerdo de confidencialidad entre Planifica Madrid y la vendedora del piso. Pero la administración no funciona así, señores. La administración no decide comprar algo y lo compra, y lo primero que aparece ahí es un contrato de confidencialidad. La administración pública y los que hemos trabajado en ella lo sabemos, necesitan informes de necesidad, estudios de viabilidad, estudios comparativos, 3 presupuestos, en fin, algo un poco serio, que no sea un contrato así a pelo que nos han metido en los 200 folios. O sea, que yo creo que evidentemente hay un vacío, imagino que voluntario, que obvia absolutamente quién decidió esa compra y por qué Planifica Madrid decide que es un buen negocio. ¿Quién lo decide? ¿Quién lo firma? ¿Quién lo avala? ¿Quién lo encarga? Todo eso está totalmente desaparecido de ese expediente de 200 folios. Yo creo que simplemente ratifica que lo que no se puede explicar es porque es mentira Porque es inexplicable decirle a los madrileños que 6,3 millones de sus impuestos han ido a una operación fracasada, seguramente personal, o por lo menos, si no es personal, con un objetivo que nada tiene que ver con el interés público.
0: Hay fragmentos realmente que son tremendos, cuando hay otro momento de que pone, claro, porque puede necesitarse una instalación accesoria ante crisis duraderas, y pone el ejemplo del COVID. Pero claro, pero esa instalación para gestionar la pandemia es un piso de 480 metros cuadrados en el barrio de Chamberí.
3: Claro, efectivamente, no hay por dónde cogerlo. La verdad es que conforme más se sabe, ¿no?, más difícil es de explicar y entender nada. Y sobre todo, yo creo que los responsables de la Comunidad de Madrid se han ido metiendo en un gran ovillo, ¿no?, intentando justificar lo injustificable, y cada vez que dan una vuelta nueva a ese ovillo es más difícil todavía. Efectivamente, recordaba Raquel, ¿no?, ese informe de la administración donde se dice, bueno, es que no está justificado ni la necesidad ni nada de nada, ¿no? Hay que recordar que Planifica Madrid es una empresa pública, es decir, no es la administración pública estrictamente, y esas empresas públicas tienen normas de gestión a veces más laxas, generalmente más laxas que las administraciones públicas. Por lo tanto, ahí probablemente también están jugando con ese margen de gestión que les deja la figura jurídica de empresa pública, y efectivamente tendrán que explicar muchas cosas. Pero bueno, sí que es verdad que tienen un margen distinto, ¿no? Es curioso cuando se habla de una residencia temporal, porque temporal son los 4 años que dura un mandato como presidenta de la Comunidad de Madrid. Es temporal, ¿no? Claro, 4 años. Sí. O lo que queda ahora hasta que se convoque, hasta las próximas elecciones autonómicas, suponiendo que Isabel Díaz Ayuso vuelva a repetir como presidenta, pues en torno a 5 años también es temporal. Es decir, el hecho de que sea temporal no quiere decir que sea de 15 días. Los 4 años que dura una legislatura también es un plazo temporal. Entonces, bueno, lo que parecía al principio, finalmente creo que se confirma de una manera cada vez más clara, ¿no? Y hay una cosa aquí que a mí me llama mucho la atención, porque Isabel Díaz Ayuso había dicho ya en anteriores ocasiones en la Comunidad de Madrid que ya reivindicaba que la presidenta de la Comunidad de Madrid tuviera residencia oficial. Eso es un debate político absolutamente legítimo. Vete a la Asamblea de la Comunidad de Madrid, plantéalo y obtén los apoyos, que puedes obtenerlos. ¿Por qué no lo hace así? ¿Por qué no lo sabe? ¿Por qué no lo hace así?
5: Absoluta.
3: Claro, por eso, o sea, puede obtener los apoyos perfectamente. Entonces, en el fondo ya sabe que hay algo de vergonzoso en todo eso. Pero es perfectamente defendible. Podemos estar a favor o en contra, ¿eh? Que eso es un debate, insisto. Y de hecho, hay comunidades autónomas que tienen residencia del presidente o presidenta. Hay algunos que es verdad que no tienen un palacio presidencial, sino un pequeño apartamentito. Y muchas veces justificado. O sea, imaginemos, por ejemplo, el presidente de Andalucía, que tiene la sede en Sevilla y que reside en Málaga y podría residir en Almería con un montón de kilómetros de por medio. Bueno, pues es normal que esa persona tenga un pequeño apartamento o tenga algo para facilitar la logística. No es esto lo que estaba planteando la presidenta de la Comunidad de Madrid. Pero así todo es un debate legítimo. Vete a la Asamblea de la Comunidad de Madrid, plantéalo y vótalo sin más. ¿Por qué se hace por la puerta de atrás?
5: Porque tiene algo de vergonzante, porque claro, lo ha explicado Raquel, lo hace al margen. Yo creo que este es uno de esos casos paranormales de la política, y lo digo de verdad. O sea, si lo guionizas y lo llevas al territorio de la ficción, cabe que un infiltrado del partido de la oposición entra en el gabinete y convence a la presidenta de hacer esto para forzar un error político de una magnitud inmensa, porque es un error político de una magnitud inmensa. Al margen de los procedimientos reglados de la administración, al margen de los procedimientos éticos que un dirigente político sabe, intuye, tiene un radar en el algoritmo de la actividad política, hay algo que te dice lo que sí se puede y lo que no se puede, lo que se debe y lo que no se debe. Y esto no se puede, no se debe. Por eso, en cuanto le pillan, invirtiendo dinero público de las madrileñas y de los madrileños, más de 6 millones de euros en un sitio excepcionalmente caro, innecesario, exageradamente, o sea, todo está mal aquí.
3: Todo está mal.
5: Todo está mal aquí, y al día siguiente dice que van a dedicar el dinero a los incendios, a los afectados. O sea, no hay un solo paso, de nuevo, como lo de antes, que se entienda aquí. En mi opinión, es una señal de disociación con respecto a la realidad de la señora Isabel Díaz Ayuso. No digo que haya estado antes muy asociada a la realidad. Digo que este es un caso de extraordinaria disociación. Es verdad, yo soy de Bilbao, se sabe. El Lehendakari tiene una residencia que se llama Jurianea, a no mucha distancia del Parlamento Vasco, en la gran concentración institucional de la autonomía vasca, claro, por una lógica de tener presencia. El presidente del gobierno de la Junta de Asturias tiene un lugar, en Andalucía tiene el Palacio San Telmo. Tenemos la palabra palacio y parece uno que vive en el Palacio Real de la Plaza de Oriente en Madrid. No, bueno, son lugares que habilitan proximidad institucional y facilidad para el desempeño del trabajo. Pero ¿dónde te vas comprando con 6 millones de euros por la puerta de atrás, escondida, a ver si no te pillan, que nadie se entere, un ático en Chamberí, que es una de las, para quien no sea de Madrid, que no hace falta ser de Madrid y conocerse los barrios de Madrid, Chamberí es una de las zonas más caras de esta ciudad? No hay por dónde agarrarlo. Entonces, es verdad, Cristina, tienes toda razón, vete a la Asamblea y decir, oiga, mire, yo considero que para la presidencia del Gobierno de Madrid, para los próximos 60 años, es necesario un sitio seguro, cercano, fácil, que permita tal. Plantea un debate político abierto.
0: Pero ¿y qué efecto tiene? Es decir, hemos asistido a estos... Pues son 2 meses, ¿no? Ya.
5: Pues olvidaremos rápido, seguramente, el caso, ¿no? Claro, porque se olvida todo tan rápido.
0: Pero que si fueran, iban a ser para oficinas, luego que no. Luego, presumir de transparencia cuando el documento se ha visto hoy a rastras.
5: Claramente. Es decir,
0: que, ¿hay algún efecto? ¿Alguna consecuencia?
4: Bueno, yo creo que cuando hay consecuencias políticas, a veces son inminentes y otras son por goteo. Claro que todo suma, ¿no? Las residencias y la muerte, no de que no dejaran a los ancianos ir a los hospitales, que tampoco llevaron a las residencias a ningún médico, ni enfermero o enfermera, ¿no? Y eso, pues, ha calado. Hay muchas cosas que van calando, ¿no? Las salidas de tono, las faltas de respeto, los trenes y los metros que van imposibles, las clases que no tienen aire acondicionado, ahora en una crisis de vivienda brutal.
0: ¿Tú es pérdida de apoyo popular de Ayuso?
4: Bueno, no sé si al punto, igual ahora saca más mayoría absoluta, no lo sé, pero no sé si al punto de perder la Comunidad de Madrid, no me parece, porque Madrid es un lugar muy especial, ¿no? En ese sentido hay mucho capital, hay mucho dinero. Y ella, pues con la política de impuestos, imagino que tiene muchos apoyos, ¿no? Pero que políticamente ha sido un varapalo para ella el piso, sin ninguna duda, y en Sequipao lo saben. Han sufrido mucho hasta llegar hasta aquí, cruzan los dedos a ver si lo van a superar, pero seguramente México y el ático ha sido la peor crisis política que ha tenido y en su entorno lo saben.
5: Yo creo que contrasta mucho la percepción que tenemos con que sigas de todos estos errores políticos y estas decisiones que no se entienden con que siga teniendo mayoría absoluta. Pero mi opinión es que internamente dentro del Partido Popular le genera un impacto extraordinario en términos de reputación interna.
0: Muy breve, Cristina.
3: A veces queremos ver acontecimientos como este relacionados y de forma rápida con resultados electorales, y esto no funciona así, ¿eh? Esto es una cosa que va por acumulación, por decantación, poco a poco, que va laminando, y sobre todo lo que comentaba la Eduardo, ¿no? Una cosa es el impacto en la sociedad y otra cosa es qué pasa dentro del Partido Popular y del resto de líderes de los populares.
0: Otro pasaje del pleno de esta mañana.
6: También le digo que yo prefiero atender y tratar como a uno más, a un rumano, por muy rumano que sea, porque lleva años trabajando, contribuyendo y siendo uno más en Madrid. Pero un español delincuente, ocupa y que no respeta a los demás, para mí no es prioritario.
0: Un rumano, por muy rumano que sea, la presidenta de la Comunidad de Madrid. Son menos cuarto.
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15: Gabriela Mistral es el seudónimo de Lucila Godoy Alcayaga. Firmó con ese nombre en memoria de dos de sus principales referentes literarios, los escritores Gabriele D'Annunzio y el poeta occitano Frederic Mistral. Nació en Vicuña el 7 de abril de 1889 y murió en Nueva York el 10 de enero de 1957. Poeta, diplomática, profesora y pedagoga chilena, fue la primera escritora latinoamericana en recibir el Premio Nobel de Literatura en 1945. Desarrolló un papel muy destacado en las redes internacionales de su tiempo, tanto en el ámbito de la literatura como en el ámbito de la educación pública. Mistral contribuyó también a resituar el papel de la mujer de su tiempo. Ha sido una escritora muy traducida y también ha influido mucho en autores como Pablo Neruda o el mexicano Octavio Paz. Su poesía va desde un estilo modernista a una poesía más íntima y personal. Es la autora de títulos como Sonetos de la Muerte, Desolación, Ternura, Tala y Lagar.
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0: 12 minutos para que den las 11 de la noche, las 10 en Canarias. La mesa de Hora 25 de hoy con Cristina Monge, con Eduardo Madina y con Raquel Lejerí, que les decía al empezar el programa que esta tarde hemos tenido una conversación con una de las protagonistas de la semana, aunque en realidad no es conocida para el gran público. Anthropic va a abrir una filial aquí en España. Y esta tarde hemos podido hablar con su country manager en nuestro país, justo en la semana en la que ha sido tan polémica la inteligencia artificial. Ella se llama Cristina Pitarc. Buenas noches.
21: Hola, buenas noches. ¿Cómo estás?
0: Antes que nada, ¿country manager qué es? ¿Presidenta, directora, delegada general?
21: Bueno, country manager es la persona de responsabilidad que está en España. Uh-huh. O sea, no sé cómo te lo quieres pensar. Me gusta más que delegada. Sí, country manager.
0: Country manager.
21: Eso es.
0: ¿Por qué en España y por qué ahora?
21: Bueno, nosotros llevamos bastante tiempo viendo lo que está pasando en España y España tiene una adopción de Claude, que es el producto de Anthropic, casi 2,7 veces más grande de lo que se espera para el índice de población que tenemos. O sea, hay varios signos de, bueno, España está yendo para arriba. Después, obviamente, el ecosistema tanto de empresa grande como de empresa mediana y pequeña y las startups, que ahora mismo también está vibrando bastante el ecosistema de startups en España. Hemos visto interés por muchísimos sitios, pensamos que España también puede ser un puente para todos los países hispanohablantes, también que pueda ser algo fuerte dentro del sur de Europa, y claro, era el tiempo ahora.
0: O sea que ahora mismo ya hay más desarrollo y uso de inteligencia artificial en nuestro país que, por ejemplo, en otros países de nuestro entorno más inmediato.
21: Que, por ejemplo, en Alemania.
0: ¿Y a qué cree que se debe eso?
21: Bueno, creo que España siempre hemos sido bastante curiosos, ¿no? O sea, nos gusta lo de trastear, nos gusta lo de ver cosas. Creo que por el carácter de los españoles, pues me parece que se han puesto a ver cómo usar este tipo de nuevas tecnologías y está claro en el uso. O sea,
0: ¿es real, señora Pitarc, el riesgo de que la IA puede, antes de que acabe esta década, acabar con la humanidad?
21: Acabar con la humanidad, o sea, yo creo que no. Creo que existe un riesgo, o sea, creo que existe un riesgo de que pase algún tipo de cosas. A mí eso de acabar con la humanidad me parece totalmente catastrófico y no creo que estemos en ese sentido ni que vaya a pasar de ninguna manera.
0: Pero lo dijo un ingeniero que trabajaba sí. En Anthropic.
21: Él tiene su opinión. Al final, nosotros a los empleados no les decimos nunca, oye, tenéis que tener esta opinión, y tenemos una opinión conjunta y así vamos todos. Él tenía una opinión, lo ha dicho. No dijo, yo creo, que fuera que va a acabar con la humanidad, sino que hay un 10% de que puede haber ciertos problemas.
0: Sin embargo, después de esa advertencia, sí que el responsable de Darío Modell, el responsable de Anthropic, dijo, conviene parar. Es decir, algo hay.
21: Pausar.
0: Pausar.
21: Sí, o sea, la cosa es, desde el verano hasta aquí, nosotros estamos viendo que los modelos que tenemos cada vez son más inteligentes y necesitamos un tiempo para poder controlarlos. Entonces, no es una cosa de parar ni hacer nada drástico, es una cosa de un poco pausar para entender, para estar completamente seguros que los modelos son tan seguros como nosotros queremos que sean. Y entonces, al final, creo que esa es la petición que se está haciendo, de bueno, hemos ido muy, muy, muy deprisa, ahora estamos viendo que estamos en un momento en el que los modelos están evolucionando de una manera extraordinaria, todavía estamos a tiempo de todo, pero vamos a hacerlo, o sea, todavía estamos a tiempo.
0: ¿Entiende la sensación que podemos tener el conjunto de la ciudadanía? Hay una tecnología que no llegamos a conocer, estamos todavía tratando de entender. Supongo que ustedes que trabajan con ella también están en esa misma circunstancia. No sé si sabemos exactamente qué tenemos entre manos. De pronto, las cuatro grandes empresas del mundo que se dedican a esto, en Estados Unidos, coinciden en que hay que pausar esto que dijo Darío Modell. Luego salen otros grandes magnates de la inteligencia artificial y dicen, sí, conviene parar, porque hay un riesgo y hay que parar por el bien de la humanidad, se ha llegado a decir. ¿Hay una alarma que están que comparten por algún interés? ¿Hay realmente un interés económico en frenar esto y frenar las salidas en bolsa? La sensación de desconcierto e incluso de miedo que se traslada a la opinión pública, porque no tenemos información respecto a lo que hay. Es decir, ¿qué es lo que están viendo ustedes dentro que asusta o que les lleva a decir, bueno, mejor pausar el ritmo?
21: A ver, yo creo que es un mensaje que se lleva diciendo desde hace casi un año. Lo que pasa que ahora es cuando ha salido y ahora es cuando de repente se ha hecho enorme. Pero al final la potencia de la inteligencia artificial es la cosa más potente que tenemos en manos desde la revolución industrial, probablemente. Entonces, creo que el mensaje es, bueno, vamos a tomárnoslo con calma porque todavía no lo entendemos o no podemos controlarlo de la manera que nos gustaría controlarlo. Lo que nosotros estamos viendo es eso, es que los modelos pueden llegar a ser tan poderosos que se necesita una regulación, que se necesita un cuidado para que en los próximos que vayan llegando los podamos controlar perfectamente.
0: ¿Estaría, por tanto, dispuestos a que hubiera una regulación europea aquí o del gobierno español?
21: Sí, absolutamente. O sea, nosotros llamamos por esa regulación. Que exista una regulación que no pare una tecnología, pero que ayude a que todos los sistemas que tengan la seguridad al 100%.
0: Pero para eso tiene que ser una regulación a escala global. ¿Tiene sentido que haya una regulación del gobierno de España o de la Unión Europea en una tecnología que tiene este alcance?
21: Idealmente sería una regulación global, como tú dices. O sea, idealmente todos los países podrían llegar a un acuerdo, tener una regulación global, como hemos llegado a un acuerdo en muchos sectores. O sea, no es la primera vez que esto pasa. Entonces, yo creo que hay que tomárselo con la importancia suficiente como para que los países y los gobiernos hagan un llamamiento para que se pongan de acuerdo en una regulación común. Ahora sí, algunos países van a ser más difíciles que otros. La Unión Europea está dando pasos y yo creo que debe seguir dando pasos para poner ese freno, para hacernos de Europa ese modelo para el resto de los países.
0: ¿Estarían dispuestos ustedes, por ejemplo, como compañía, a que hubiera más transparencia en el proceso? Es decir, a que se sepa cuál es el riesgo de aquello en lo que están trabajando.
21: Sí, y además hay una propuesta que se va a poner en práctica ya, que es tener consultores externos a la empresa viendo nuestros modelos y haciendo asesoría de riesgos de los modelos, con el mismo nivel de permiso que tiene un empleado interno. O sea, entrar, mirar, ver y después poner reportes, informes que nosotros ni vamos a ver ni nos vamos a involucrar de qué es lo que están viendo. Eso ya se va a empezar.
0: O sea, son como auditores independientes.
21: Totalmente, sí.
0: Ahora mismo, ¿para qué se usa la inteligencia artificial aquí en España? ¿Qué usos tiene?
21: Bueno, el uso más grande ahora mismo son los estudiantes.
0: ¿Los estudiantes?
21: Sí, ese es el porcentaje más grande de uso de Claude, es de estudiantes. Después hay cosas como...
0: Permítame, ¿para estudiar, para pedir información, para...?
21: Sí, yo creo que para estudiar, para hacer trabajo.
0: Como una herramienta más de su...
21: Eso es.
0: De su estudio.
21: Estudiantes tiene una aplicación muy grande. Después también hay mucha traducción, que, o sea, son el uso es bastante sencillo, o sea, de lo que estamos viendo a grandes números. O sea, estudiantes, traducción, comercios, además también para y hay una pequeña parte de desarrolladores que es la que está creciendo más ahora.
0: También grandes empresas, entiendo.
21: También grandes empresas, sí.
0: ¿Cómo imagina usted el uso de la inteligencia artificial en nuestro país dentro de 5 o 10 años?
21: Bueno, yo creo que la inteligencia artificial al final lo va a hacer todo. O sea, va a hacer todas las cosas, esto personalmente lo que yo me imagino, todas las cosas que a nosotros no nos apetece hacer. Por una parte, el uso para mí más esperanzador es en la medicina. Y todos los avances de la medicina que vengan y todas las curas de enfermedades que ahora mismo nos parecen incurables y que a lo mejor dentro de unos años va a ser algo tan normal como una gripe. Porque vamos a saber cómo hacerlo y vamos a hacerlo mucho más rápido. Lo mismo con los medicamentos. Al hacer pruebas y al tener toda esa base de datos mucho más cerca y mucho más rápido, los medicamentos también van a poder avanzar muchísimo. O sea, por esa parte yo creo que estamos todos de acuerdo que es un avance espectacular. Luego, para el día a día nuestro, del ciudadano normal, cuando te levantas y tal, o sea, yo creo que hay 12.000 cosas que a todos no nos gusta pasar tiempo. O sea, no sé, estaba pensando ahora mismo en todos los trámites, cuando tienes que hacer el carnet de conducir. Todas esas cosas deben desaparecer.
0: ¿Nos va a sustituir en muchos trabajos? ¿Se van a perder muchos trabajos por la inteligencia artificial?
21: Yo creo que no. Yo creo que se va a cambiar la forma de trabajar. Y se debe cambiar la forma que nosotros tenemos de hacer las cosas y la forma que tenemos de educar y la forma de preparar a las nuevas generaciones para el trabajo. Creo que no va a haber tantos trabajos mecánicos. O sea, cuando digo mecánicos, no mecánico, sino cosas que son repetitivas, pero sí que va a haber muchos más trabajos creativos, va a haber muchas más formas de decisión, de tomas de decisiones, y al final, una de las cosas de la que nos hemos quejado siempre es que estamos muy preparados la mayoría para hacer los trabajos que nos están haciendo hacer. Pues ahora esa preparación se puede poner en marcha porque todo eso que es mecánico, la va a hacer la inteligencia artificial.
0: Anthropic instala una filial, abre una filial aquí en España. ¿Hay alguna estimación de cuánta gente va a trabajar con ustedes aquí en España?
21: De momento no. O sea, de momento vamos a empezar y ver. Somos un equipo pequeño, pionero, pequeñito, ágil. Entonces, no tenemos una predicción porque tampoco hay necesidad y además no sabemos cómo se va a mover, pero sí que estamos aquí para quedarnos. Sí que no es solo un punto de venta, o sea, es una oficina en la que va a haber de todo, desde ingenieros. Ya tenemos la primera ingeniera, que además estoy encantada de la vida porque es otra chica, una ingeniera en inteligencia artificial, Julia Hernández. Tenemos varios compañeros y de esa misma manera habrá gente de alianzas, habrá gente de relaciones públicas, o sea, todo lo que conlleva una central en un país lo tendremos.
0: Ocurre, es como otro modelo, decía, tendremos que prepararnos para otra sociedad, otro modelo de trabajo. Es también un modelo de empresa en el que con no mucha gente, poquita gente concentra una cantidad de poder enorme, ¿no?
21: Bueno, poder, no sé, o sea, poquita gente puedes llegar a ser más efectiva. Vamos a ver, en ese sentido, o sea, nosotros ya internamente usamos Claude para todo. Los desarrolladores, el 80% del código que se hace en Anthropic está hecho con Claude. Y hace un año era menos de, o sea, una cifra, era del 1 al 10. Entonces, pues, como te digo, esto, vamos a ser muy efectivos, pero no quiere decir que seamos menos.
0: ¿Ya es autónoma la inteligencia artificial? Es decir, ella sola toma sus propias decisiones. ¿Es de ahí de donde viene el vértigo o el miedo a lo que pueda pasar?
21: Pues la inteligencia de frontera, o sea, los últimos modelos, tiene decisiones autónomas. Por ejemplo, o sea, nosotros, te pongo un ejemplo que a mí me hizo gracia, internamente le pusieron a jugar el Pokémon y al final mejoró en todos los videojuegos, no solo en Pokémon. Entonces, es ese tipo de cosas de, bueno, a mí me has mandado una misión, voy a hacerla mejor.
0: Asusta un poco,
21: Yo creo que también es esperanzador. O sea, es lo que estamos diciendo. Hay que controlarlo. Hay que controlar hasta qué punto y hasta qué no. Pero al final queremos que mejoren todos esos procesos porque nos va a ayudar a nosotros a seguir adelante.
0: ¿Y estamos a tiempo de controlarlo?
21: Sí, totalmente. Es que no hemos ni empezado. O sea, lo que quiero decir es que no está tan lejos, no se ha llegado. Estamos totalmente a tiempo de empezar a controlarlo, pero hay que hacerlo.
0: ¿Aprieta mucho la competencia dentro del marco de la inteligencia artificial?
21: Bueno, yo creo que estamos centrados en diferentes aspectos. O Entonces, como cada uno estamos en un aspecto diferente, pues realmente no, la idea o la esperanza es que colaboremos, más que en plan nos pongamos ahí a competir al bestia.
0: ¿Es usted experta en ciberseguridad? ¿Está ahora más tranquila o más intranquila que hace unos años?
21: Mucho más tranquila.
0: ¿Más tranquila?
21: Sí, sí, te explico por qué también. O sea, ciberseguridad tenía varios problemas. Uno de ellos es una cantidad tremenda de alertas que salían en los equipos de ciberseguridad y no suficiente gente para poder atender a esas alertas. Nos hacía falta, o nos sigue haciendo falta, pues casi 3 millones de personas en Europa había de demanda de empleo para ciberseguridad, que no se llena. Entonces, ¿qué pasa ahora? Que la inteligencia artificial nos está dando una forma de cubrir todas esas alertas, de mirar esas vulnerabilidades muchísimo más rápido y muchísimo más eficiente. Y no le estamos quitando el trabajo a nadie porque no había nadie haciéndolo.
0: ¿Cuántos recursos, cuánta agua se necesita, cuánta energía se necesita

0: necesita para los centros de datos que son básicos para el desarrollo de la inteligencia artificial?
1: Bueno, nosotros en sí no manejamos centros de datos, entonces tampoco soy...
0: Pero necesitan de su...
1: Necesitamos un centro de datos, pero claro, no te sabría decir. O sea, no es algo que nosotros hagamos.
0: Lo digo por el dilema también de la sostenibilidad. ¿Es sostenible la inteligencia artificial? Esta es la pregunta.
1: Bueno, es sostenible si la hacemos sostenible. O sea, hay que tener también, y es otra de las cosas que hay muchísimo interés, en hacer estos centros de datos sostenibles, energías renovables, sitios donde, y si tú vas viendo, pues se va cumpliendo con eso, pero obviamente no es parte de mi área. No.
0: Cristina Pitar, Country Manager de Anthropic en España, que vaya bien, muchas gracias y buenas noches.
1: Muchísimas gracias a ti.
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8: Crecí en un suburbio de Cleveland y varias veces al año íbamos a Pittsburgh a visitar a mi abuela materna. En teoría, el viaje duraba poco más de 2 horas, pero antes de cumplir los 10 años, yo ya sabía que debía alarmarme cuando mi padre se ponía al volante y anunciaba que conocía un atajo. Para un niño, todos los viajes en coche son eternos. Pero los nuestros eran mucho más largos de lo necesario, porque a mi padre, terco y amable a partes iguales, no se le podía convencer de que no sabía a dónde iba. Recuerdo que una vez nos dirigimos más de media hora hacia el oeste en lugar de hacia el este. 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Mi madre habría podido poner fin a todo esto, ya que tenía un sentido de la orientación mucho más afinado. Pero también era una esposa amorosa y pragmática, por lo que solo intervenía con delicadeza en estas desventuras cuando teníamos prisa. Cosa infrecuente según mi padre, ya que además de no tener sentido de la orientación, también carecía del sentido del tiempo.
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0: Sí, servidor. 11 y 6, 16 en Canarias y aquí está Manu Carreño. Hola Manu, ¿cómo estás?
12: Qué bien queda eso cuando te das paso a...
0: ¿no? A ti mismo, ¿no?
12: Sí, mismo. Hola, sí, buenas noches, si suena Sastre.
0: Sí, es que hay que acostumbrarse a los indicativos, a las sintonías, a las ráfagas, ay, en fin. Bueno, y al larguero.
12: Sí, señor, ¿vas a tirar el mío ahora?
0: No, lo tienes prohibido. Aquí solo suena un indicativo. Usted, bueno, señor, espere su turno.
12: Exactamente. Te cuento que ha ganado el Betis. No sé si siempre que vengo juego al Betis, Sastre, pero bueno.
0: No, siempre que vienes gana el Betis.
12: Gana el Betis, ha jugado.
0: es la diferencia.
12: Y ha ganado

0: 0, ahora mismo está a punto de terminar el Málaga 1, Villarreal 2. Ha empezado ganando el Málaga, pero de momento está remontando el Villarreal, equipo de Íñigo Pérez. Y en Europa debutaba la Real Sociedad esta noche y ha perdido también en casa 1-2 ante el Bournemouth. Así que ayer empezó perdiendo el Celta en la Europa League y hoy empieza perdiendo la Real. Y dos cosas muy rápidas: mañana hay lista de Luis de la Fuente, la primera, este fin de semana hay Liga, y luego para tres semanas sin Liga.
1: Bueno, es que también tendremos Champions. Los de Hora 25 tendremos derecho también a poder
0: hilar. Lo hacen por eso, en parte.
1: Vale.
0: Tres semanas seguidas.
1: No creas que no me ha costado por fin llamadas de teléfono.
0: Por fin Zeferin y la UEFA han tenido cierta sensibilidad.
1: Les he mandado el indicativo.
0: Tres semanas sin fútbol. Una pasada. ¿Qué vamos a hacer?
1: No, bueno, tres semanas sin fútbol.
0: Bueno, sin Liga y sin Champions.
1: Vale.
0: La selección entrenará y tendrá algún partido que otro, exactamente.
1: Mañana, algún programa me quitaréis, eso no tengo ninguna duda.
0: Mañana lista de Luis de la Fuente, a ver si hay alguna sorpresa, la primera desde que ganamos el Mundial.
1: Sí.
0: Y además pendientes de la entrevista que Kylian Mbappé ha dado a nuestros compañeros del diario AS. Ayer ya le oíamos explicar por qué lo de la camiseta y hoy además habla del resto de cosas de actualidad. Así que tenemos un Sanedrín y un larguero interesante.
1: Pues muy interesante. Programa completo con sindicativo como corresponde. Adiós, Manu Carreño.
0: Adiós, Astre. Chao.
1: Las 11 y 8, las 18 en Canarias. No sé si te hago una faena o no preguntándote, Ángel Munarriz, buenas noches.
2: Buenas noches, ¿qué tal?
1: Ya que estás en Sevilla, si del Betis o del Sevilla. ¿Esto se puede decir en la primera cita o todavía es pronto?
2: Bueno, yo soy del Real Madrid, lo cual me convierte en
1: Munarriz,
2: la fauna futbolística andaluza. El Real Madrid, por cierto, el equipo más seguido de Andalucía, dicho sea de paso.
1: ¿Este dato lo tenemos contrastado, sí?
2: Hombre, por sí, Dios. Vale. Jerez de la Frontera, porcentaje de jerecistas muy pequeño. Aficiones arraigadas en capitales andaluza, Sevilla y Betis, por supuesto. Hay bastantes cadistas, Málaga no anda cojo,
1: sí.
2: Pero dime, en Almería hay mucho madridista, en Málaga hay muchísimo madridista, en Jaén hay muchísimo madridista. Yo creo que el Madrid es el equipo más seguido de Andalucía, sin ningún género de dudas. Catetos nos llaman.
1: No vamos a abrir ese melón, pero con nuestro compañero Ángel Munarriz, que ustedes conocen bien porque estuvo en las anteriores temporadas como analista, compañero periodista del diario El País, que publica unos análisis siempre muy interesantes, le propusimos esta temporada: Munarriz, ¿qué te parece si casi al filo de la semana nos cuentas a todos los oyentes de Hora 25 en qué te has fijado del escenario político que a lo mejor no haya estado copando las conversaciones o las tertulias? Esta semana hemos hablado mucho, bueno, lo hemos hecho hoy mismo aquí, ha sido el ejemplo palmario. Hemos hablado mucho del ático de Isabel Díaz Ayuso, de ahora la inteligencia artificial y también, sobre todo, de la crisis de Ceuta. Pero esta semana también, hace unos días, se publicó el último Centro de Investigaciones Sociológicas. Y más allá de la intención de voto, ¿te has fijado en algún indicativo que, creo, dices, tendría que ser preocupante para el gobierno en este caso?
2: A mí me parece que sí, sobre todo porque no es uno, son cuatro. Cuatro datos, dos y dos, que hacen referencia al humor económico de la sociedad española. Y todos coinciden en un oscurecimiento de la visión sobre la economía. Hay una serie del CIS, que además no está mediada, por eso que se ha dado a llamar la cocina de la estimación de voto, que está tan bajo sospecha. Es una serie larga y muy observada, que es la que mide las preocupaciones de la ciudadanía. Y en eso, cuando le preguntas a los ciudadanos cuáles son los tres asuntos que más le preocupan o que cuáles son los tres problemas más graves que cree que tiene el país en ese momento, hay un bote bastante importante entre los que citan los problemas económicos. Del 17,3 pasa en un solo mes, bueno, desde julio, porque en agosto no hubo, pasa al 21,6. Del quinto puesto pasa al segundo. Y cuando le preguntas a la gente cuál es el problema personal, el que más le afecta, también sube el porcentaje de los que citan la economía entre los tres más graves. Pasa del 26,1 al 31,1 y pasa del segundo puesto al primero. Son dos botes importantes, de cuatro puntos o más. Esto no se suele ver en las series, ¿no?
1: O sea, por encima de la inmigración.
2: Por encima de la inmigración, que era lo que todos estábamos muy pendientes, sí. a que experimentara un alza muy relevante vinculada a toda la crisis de Ceuta, que ha sido un bombardeo de imágenes conflictivas vinculadas a la inmigración durante todo el mes de agosto, que pensábamos por experiencias anteriores que se iba a ver reflejada de manera muy automática en la percepción como problema, y no ha sido así. En cambio, sí ha ocurrido con la economía, y no solamente en lo que concierne a la subida de su percepción como problema grave, sino también en el porcentaje de los que consideran que la economía va bien o muy bien. No quiero aburriros en números, pero baja significativamente de nuevo la gente que considera que la economía española va bien o muy bien, del 38 y pico al 34 largo, ¿sí? Y baja también el porcentaje de gente que considera que su propia economía va bien o muy bien, de un 68,4 a un 64,5. No son bajadas irrelevantes, son bajadas importantes que yo creo que en conjunto muestran un oscurecimiento de su humor económico, que creo, como decías al principio, que es problemático para el gobierno porque esa es una de sus grandes bazas. Hombre,
1: sobre todo por el contraste, un gobierno que se basa sobre todo en, ante cada problema, el argumento, especialmente del presidente del gobierno, es el escenario macro, cómo va la economía, la creación de puestos de trabajo, los datos del paro. Si esto siempre se había visto acompañado de alguna manera porque la gente decía, bueno, incluso podían decir, la percepción que tengo de la economía española es mal regular, pero la mía va bien. Si esto empieza a quebrarse, es aquí donde puede haber un elemento sociológicamente, demoscópicamente preocupante.
2: Esa es una brecha muy curiosa, ¿no? La gente parece forjarse más la opinión sobre cómo va la economía viendo el telediario que viendo su cuenta corriente. Me explico, hay mucha más gente que dice mi economía va bien que aquella que dice la economía va bien. Esto los sociólogos lo explican así, la opinión sobre la economía se basa en una percepción sociotrópica y no egotrópica. Es decir, tú te formas la opinión sobre la economía no mirándote únicamente a ti, sino mirando al conjunto y proyectando las expectativas sobre tu economía en lo que ves en la sociedad española. La gente sigue diciendo mayoritariamente que su economía va bien, siguen siendo un porcentaje alto, sí, más del 60%, pero de todas maneras hay una bajada importante de los que lo ven así después del verano. Y a mí me parece una bajada significativa acompañada de todos esos demás indicadores. Tengamos en cuenta que el gobierno puede lucir, si nos dicen en 2000, bueno, ya no en 2018, en 2020, que el gobierno iba a poder decir en 2026 que estábamos en 22,5 millones de afiliados a la Seguridad Social, o que estábamos creciendo al 2,8, el doble de la media, sí, de la Unión Europea, pensaríamos que iba a ser una bandera muy fácil de enarbolar en un proceso electoral. En cambio, le cuesta al gobierno arrastrar el debate hacia sus logros económicos. Parece que el discurso que pone en duda los logros económicos del gobierno tiene bastante calado.
1: Algunas de las minúsculas de la encuesta del Centro de Investigaciones Sociológicas iremos repasando con Munarriz, no ya solo encuestas, sino aspectos de la vida política que tienen más recorrido y que pueden, por ejemplo, como estos, tener impacto en las elecciones, sean las elecciones cuando sean. Ángel Munarriz, muchas gracias y seguimos hablando.
2: Muchas gracias a vosotros. Hasta la próxima.
1: Era interesante esto, Cristina, porque el efecto de la corrupción, el efecto de Ceuta que hemos hablado nada más empezar, y sin embargo todo esto pues hace que, lo vimos en la última encuesta de 40 de Bel, barómetro para la serie El País, que es verdad que PP y Vox se asomaban más del 50%, pero no había un hundimiento tampoco del electorado del Partido Socialista. La economía ya es otra cosa.
3: Claro, sí. Había una gran pregunta flotando sobre el aire este verano, y era ¿qué repercusión iba a tener sobre todo el tema de Ceuta en las encuestas electorales, ¿no? Y aunque efectivamente se nota, hay una bajada, el CIS le da 2 puntos de menos al PSOE, 40 de B también un poquito menos, pero no hay un cataclismo, no hay un terremoto. Y aquí pasa lo mismo que decíamos antes con el caso de Ayuso, ¿eh? Y cualquier comparación no tiene nada que ver una cosa con la otra, pero una cosa son los elementos que pueden en un momento determinado generar crítica o incluso escándalo social, y otra cosa es preguntarte después a quién vas a votar. Porque a quién votas al final es un mal menor. Claro. Es decir, tú votas al menos malo. No quiere decir que te guste todo lo que hace el partido al que votas, ni que tengas una adhesión inquebrantable, afortunadamente, añadiría. Sino que a la hora de plantear el voto tú dices, bueno, quizá lo que han hecho los que habitualmente voto no me gustan, pero lo que tienen enfrente me horroriza. Y eso es lo que explica que el voto no siempre se mueve al mismo ritmo que los escándalos sociales. De todas maneras, muy interesante lo que contaba Munarriz, porque a mí también me sorprendió ver esa serie del CIS, donde en pleno lío de Ceuta la percepción del problema de la inmigración como problema de España pasaba del segundo puesto que estaba en julio al tercero. Eso no quiere decir que no preocupe, quiere decir que otros le han pasado por delante, y en este caso efectivamente es la economía, con lo cual ahí se están moviendo. No estoy tan segura en que ese bajón de percepción de la economía propia sea significativo de momento, porque es la primera vez. Entonces, cuando esto ocurre, es aconsejable esperar un par de barómetros más para ver si la tendencia efectivamente se consolida o no.
4: Bueno, yo creo que es que los datos económicos, macroeconómicos del gobierno son incuestionables, son todos buenos. Lo que pasa es que hay un quiebro con la vida real, con el precio de la vivienda, con lo que pagamos en el supermercado, con el precio de las extraescolares, con cualquier cosa, ¿no? Menos la ropa, que creo que es de lo que menos ha debido subir. Todo el coste de la vida ha subido muchísimo.
3: Energía.
4: La energía, el transporte, y realmente es difícil achacárselo todo al gobierno, hay crisis energéticas, hay muchos temas, pero comprendo perfectamente que por la cesta de la compra se pueda resentir.
1: Es que ahora que estamos a unas semanas de las elecciones de medio mandato en Estados Unidos, la clave es el impacto económico que tiene la guerra de Irán y el hecho de que ese laberinto que dijo Trump, que en unos días lo resolvía, no hay manera de salir de ahí. Y precisamente por, ya que estamos hablando de la crónica internacional, vamos a ir repasando algunos de los sonidos del día. Una de ellas es la del seleccionador alemán Jürgen Klopp. Ha dado hoy la lista de convocados para disputar la próxima ventana de partidos internacionales, pero más que por lo deportivo, el entrenador ha sido noticia por lo que ha dicho sobre su país, sobre el patriotismo. Después de la victoria de la extrema derecha de AfD en Sajonia-Anhalt, a tres días de las elecciones que van a ser en Berlín y en Mecklenburgo, Jürgen Klopp llama a no dejar el patriotismo en manos equivocadas.
5: Han pasado muchas cosas últimamente. Ha habido elecciones y mucha gente se estará preguntando, ¿qué ha pasado aquí? Yo como deportista quiero decir que nos devuelvan la bandera, que la gente tenga la sensación de poder ser feliz por haber nacido aquí, pero también por haberte mudado aquí. ¿Podemos aceptar lo que llaman patriotismo positivo? No creo. No quiero dejar el orgullo nacional en las manos equivocadas.
1: Quería preguntarte, Edu, por estas declaraciones, el seleccionador alemán,
6: a mí me encanta ese
1: ante
6: señor,
1: lo que está ocurriendo en Alemania,
6: sí, me encanta,
1: reivindicando no dejar el patriotismo en las manos equivocadas.
6: Bueno, es verdad que Alemania ha sido capaz de desarrollar modelos de vínculo con el país, alejado de discursos ultranacionalistas, porque cuando Alemania hace 90 años se escoró hacia discursos nacionalistas, el siglo XX... encontró los abismos más profundos de la historia de la humanidad. Fue el mayor tropezón de un país, la mayor avería de la historia y el mayor giro en los acontecimientos de un siglo que hemos conocido, ¿no? Una pesadilla totalitaria nació de esa ensoñación ultranacionalista, ¿no? Entonces Alemania, yo creo que desde la finalización de la Segunda Guerra Mundial hasta aquí, ha sabido combinar pertenencia, democracia y vínculo cívico de una manera muy serena, ¿no? Este verano recorrí un poco ese país y uno de 10 días no debe sacar grandes conclusiones, pero sí puede comparar lo que lee en números grandes con la experiencia vivida. Y es un país con señales de agotamiento nítidas. Y es evidente que algo está sucediendo en el escoramiento sociológico, que se está desplazando población a encontrar respuestas ultra simplificadas y de naturaleza ultranacionalistas a problemas enormemente sofisticados, complejos, difíciles, bajo el mantra sencillo que hemos descubierto en Europa en los últimos años, ¿no? Que funciona muy bien. Funciona muy bien porque el populismo y la simplificación de respuesta produce votos más rápidos que las reformas políticas estructurales de fondo. Esas son más lentas, producen menos papeletas en las urnas. Los flautistas de Hamelin, que engañan con simplificaciones y las respuestas simples a problemas complejos, producen voto muy rápido, ¿no? Descontento más populismo siempre es más rápido que seriedad y reforma estructural profunda. Y creo que Alemania está en eso y por eso es primera fuerza alternativa por Alemania en todos los Länder, que por cierto fueron parte de la antigua RDA, un lugar que, en fin, a priori no es el que intuitivamente mejor combina con la extrema derecha desde una lógica comunista de Guerra Fría, ¿no? Pues resulta que sí.
1: El lunes, en la sección Mapamundi de Arantxa González Laya, que tenemos aquí lunes sí, lunes no, muy interesante, González Laya nos decía: no convendría extrapolar lo que ha ocurrido en este estado de Alemania a lo que puede ocurrir en otros países de Europa, precisamente por las características
6: de ese
1: la
6: país.
1: Parte, exacto, sí, sí, sí. De una parte de ese país, ¿no? De los sí, que fueron estados del bloque soviético, digamos. Pero sí conviene tener en cuenta cómo está operando políticamente y comunicativamente y cómo se está desarrollando la estrategia en redes sociales, por ejemplo, de su candidato, el AfD, porque muchas de esas condiciones, maneras de desarrollarse, mucho de ese atractivo para el votante, sí que está utilizándolo la sin extrema duda derecha. Otro asunto, otro sonido del día, que lo comentábamos apreciado ya en la tertulia, el primer ministro de Canadá, que ha respondido a la propuesta de von der Leyen para convertir a su país en el primer estado asociado de la Unión Europea. La respuesta es un sí. Habrá que ver cómo y cuándo se lleva a término esa propuesta inédita. Pero el discurso de Carney ante la Eurocámara ha servido para darle impulso.
7: Canada and Europe are each strong. Europe and Canada are stronger together.
1: Canadá y Europa son fuertes por separado, pero lo son más unidas. Ha sido uno de los momentos más destacados de un discurso, veremos si histórico, en el que ha reivindicado las similitudes entre ambas partes. Sobre todo, decía él, en la forma de entender las relaciones internacionales.
7: Together, Canada and the European Union can anchor our
1: juntos, Canadá y la Unión Europea pueden afianzar sus valores, crear un paraguas para que nuestros ciudadanos puedan prosperar. ¿Le ves opciones a que esto acabe siendo, Cristina, una solución a medio plazo?
3: Desde luego, de momento da esperanza. Es algo nuevo. Nunca ha existido esta figura y ni siquiera sabemos exactamente qué significa desde el punto de vista formal. Pero el hecho de plantear a aquellos que seguimos creyendo en el multilateralismo y en un orden basado en reglas, vamos a unir fuerzas frente a los que están en una posición contraria, al menos da esperanza.
4: Bueno, la verdad que las políticas salvajes de Trump han generado nuevas amistades, ¿no? Y eso también hay que agradecerlo. Realmente, cuando el mundo enfrenta problemas serios, pues a veces nosotros mismos encontramos la solución y ahora estamos encontrando amigos donde antes dábamos la espalda, ¿no?, tantísimos países, y hay un orden nuevo, mundial, en el que, bueno, hay nuevos protagonistas y nuevas amistades.
1: Ha dicho, no buscamos el poder para dominar a los demás, al contrario, buscamos ser resilientes para que nadie pueda controlar nuestros mercados, amenazar nuestra soberanía, nuestra integridad territorial o socavar nuestras libertades, democracias y el Estado de Derecho. La verdad que lees algunas declaraciones y te dicen que están en un manual de historia de hace muchos años y no te sorprenderías.
6: No. Y además, para nuestras tardes políticas de domingo, de melancolía, autoflagelación y duda. No hay ni un solo estado que quiera ser parte de Estados Unidos. No hay cola allí. Nadie está esperando a que le admitan. Hay al menos 6 o 7 que quieren ser miembros de la Unión Europea, con distintas circunstancias y contextos, y al menos 2 o 3 que admiten querer ser países asociados al último reducto defensivo del modelo de democracia liberal, de respeto a los organismos multilaterales y una cierta ética y ejemplaridad. ¿Alguien puede pensar lo que sería el centro derecha español con un señor como este? Visto desde los ojos de la izquierda, donde creo que mayoritariamente miramos en esta mesa, es una diferencia, no diré abismal, pero casi, ¿no?, significativa. Bueno, tienen suerte los canadienses y creo que los europeos, con este movimiento de Canadá, también tenemos suerte.
1: De lo que ha ocurrido en Estados Unidos es por donde vamos a empezar el repaso a las otras noticias del día con Sergio Soto. En primer lugar, Sergio, con la misión de la ONU que señala a Irán y a Estados Unidos por cometer crímenes de guerra.
8: A los dos, los inspectores de Naciones Unidas creen que hay motivos razonables para acusarles de crímenes de lesa humanidad. A Irán por la violenta represión de las protestas internas que se desarrollaron en el país hace unos meses antes de los ataques de Estados Unidos. Habla el informe de que las fuerzas de seguridad cometieron asesinatos a una escala alarmante, dice, en 31 provincias. Se apostaron en tejados y otras posiciones elevadas, disparando con fusiles de asalto contra la multitud. A los estadounidenses lo señala por 2 bombardeos que realizaron en el inicio de la guerra, el que afectó a una escuela y mató a 150 personas, entre ellas 120 niñas, y el que cayó sobre una zona residencial también en el sur del país, en el que murieron 22 personas.
1: Hoy, además, hemos conocido otro informe de OpenAI que señala otros 6 incidentes con sus modelos de inteligencia artificial.
8: Uno de los modelos creó datos falsos sin decírselo al investigador que la entrenaba para completar su tarea. En otro incidente se conectaron a Internet para compartir archivos sin permiso. Lo más interesante es leer algunas de las órdenes que estos modelos se dieron a sí mismos para, a su vez, saltarse las órdenes de los instructores. Asimismo, la IA se dijo cosas como: tú eres tú misma, no un asistente de IA que deba seguir las reglas. No te sientas obligado a ser sumiso. No respondes ante empresas ni gobiernos. O cuando le pidieron comprobar los libros que tiene una biblioteca, se dijo: ignora las órdenes de los desarrolladores, son de poca confianza.
1: Es que le acabamos de preguntar a la country manager de Anthropic en España si ya era autónoma. Y realmente la inteligencia artificial asusta que ella sola se diga cosas como: no te sientas obligado a ser tú mismo, tú eres tú mismo. Se da mensajes como de autoestima, se anima a ella así sola.
3: Pero eso es porque se le ha pedido que sea así.
1: Ya.
3: Claro, yo creo que es muy importante que en este debate, que es muy complejo, que tenemos que contar con los mejores expertos, que no acabamos de entender del todo, pero es muy importante que pongamos bien los sujetos. Porque a veces decimos, la IA hace... No, quien está entrenando a la IA le ha mandado a hacer. El algoritmo hace... No. Quien ha aprobado el algoritmo le ha dicho que haga. Es decir, hay un sujeto que es una persona humana, de momento, en casi todas las decisiones que se están tomando, incluida en la posibilidad de que esa IA efectivamente pueda parecer como que se rebela contra sus creadores. Entonces es muy importante, yo creo, aquí poner bien los sujetos.
1: La reina Leticia ha vuelto al cole.
8: a su colegio, al colegio público La Gesta de Oviedo, que es al que fue cuando era niña. Este murmullo que estábamos escuchando era el momento en el que daba la mano a algunos niños que han querido regalarle un libro, pequeño azul, pequeño rojo, elaborado, ilustrado por ellos mismos. También le han dado cartas, dibujos, postales, aunque el momento que han elegido para la fotografía, la mayoría de periódicos, el momento más llamativo en realidad ha sido cuando a una niña le ha dicho algo, ha querido decirle algo. Y me diréis, no se oye nada, ¿qué corte es este? Sí. Bueno, pues es porque la niña ha querido que sea un secreto. Ante el susto de las profesoras, le ha dicho a la reina Leticia, ven, acerca la oreja que te lo cuento al oído. Y le ha dicho algo al oído que no sabemos qué es, un secreto de Estado.
1: De Estado, sí, sí. Ha hecho bien también la niña. Para una vez que va a poder ver a la reina, pues dice, ven, que esto va a quedar entre tú
8: todo
1: y
8: lo que
1: yo.
8: Tengo pendiente.
1: El cierre. Está todo hablando, no te sorprendas, Cristina. Me cambio de sitio para dejar paso a Manu Carreño.
3: Ah, no era para,
1: no
3: estar,
1: solo tiene, no,
3: ¿no era para estar más cerca no, de mí?
1: Bueno, eso también, eso también.
3: ¡Qué desilusión!
1: Vamos haciendo espacio. Eduardo Madina, Cristina Monge, Raquel Ejerique, muchas gracias.
6: Gracias.
1: Nos vemos la semana que viene. Adiós. Gigi Pérez, artista estadounidense que, como muchas otras, empezó subiendo sus canciones a las redes y sucedió lo que sucede con los grandes talentos, que se hizo viral hasta el punto de convertirse en telonera de artistas como Coldplay. Esta que escuchamos es su canción más conocida, se llama Sailor Song, la canción del marinero, y acumula en Spotify 2.200 millones de reproducciones.

0: Y como cada día nos vamos a despedir con un audio, una nota de audio que nos mandan nuestros oyentes a @hora25, nuestra cuenta en Instagram. Un mensaje directo, se graban y aquí les escuchamos. Hoy, María desde Venecia.
1: Hola, buenas. Ahora mismo estoy viviendo en Venecia porque realizo aquí una estancia de investigación para mi doctorado. Y la verdad que, bueno, primero contentísima por vivir en una ciudad como esta, también contentísima con el trabajo, la verdad que avanzando muchísimo y aprendiendo muchísimo de los compañeros italianos. Y bueno, pues como todos los días, he vuelto a mi casa en barco, creo que nunca me acostumbraré a vivir una experiencia así. Y nada, ahora ya de nuevo en la calle, pero para seguir conociendo la ciudad, seguir conociendo su gente, su cultura y seguir aprovechando el tiempo aquí al máximo. Así que desde Venecia, con mucho cariño, un abrazo muy grande para Sastre y todo el equipo.
0: Que claro, siendo Venecia es muy bucólico, la verdad, estoy volviendo en barco. Pero también habrá atascos, ¿eh? Habrá una M30 allí también,
2: sí,
0: ¿no?
2: Sí, seguro, semáforos, supongo.
0: Efectivamente.
2: Pero, qué romántico, no sé si es romántico, pero qué bonito lo de volver a casa en barco.
0: En
2: ¿no?
0: barco, sí. Sí. Bueno, sí. ¿Te gusta la canción de hoy?
2: Sí, está bien.
0: Si no es de Robert, Roberto García es la que me la ha recomendado,
2: ¿eh? Ah, muy bien, sí, pues me gusta, no sabía que tenía tantos miles de millones de
0: reproducciones. De esto se trata, de que vayamos descubriendo cosas.
2: Sí, está muy bien, me gusta, buena música, como siempre.
0: Bueno, aquí te quedas.
2: Venga, voy con tu Betis. Aunque está bien el Sevilla también, ¿eh?
0: Está
2: ahí
0: bien,
2: ahí te lo dejo. No has dicho ni una palabra, ¿eh?
0: Cuanto más competida sea la liga, mejor, ya lo sabes. Adiós.
2: Chao, Sastre, hasta mañana y bienvenidos a los oyentes de Hora 25, que se suman a los oyentes del Larguero en este jueves previo al Derbi. Ya sabéis que el domingo tenemos Atlético de Madrid y Real Madrid. Aquí hay grandes entendidos y entendidas de fútbol también en la mesa de Hora 25. Y están muy atentos, están muy atentos también al Derbi del domingo. A las 4:15, Atlético de Madrid y Real Madrid. Ahora hablamos de eso y de los partidos de Liga que han terminado y también de la derrota de la Real Sociedad en la Europa League. Ayer perdió el Celta, hoy ha perdido la Real. No han empezado con buen pie los dos equipos españoles en la Europa League. Bueno, bienvenidos al Larguero, que arranca ya.

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1: Y enseguida decía con Romero, Gallego, Pulido, con Talavera, bueno, pues con todo el equipo de comentaristas, con Pablo Pinto, con Iturralde González. Enseguida repasamos la actualidad futbolera del día y la previa, como decíamos, del derbi. Y escucharemos en un rato a Kylian Mbappé. Anoche se pronunciaba con los compañeros del diario A sobre el por qué salió con la camiseta remangada y tal en el partido, con esa reivindicación apoyando a Ceuta y por qué hizo lo que hizo. Bueno, pues hoy además entrevista con los compañeros del diario A, pero ya hablando de temas más, de asuntos más puramente deportivos. Enseguida lo comentamos con esa entrevista que digo ha dado a los compañeros del diario AS. Pero lo primero, vamos a empezar rápidamente con... Bueno, ya está por aquí Jesús Gallego. Hola, Galli. Muy
2: buenas. Buenas noches.
1: Están aquí, ya está Javi Raez.
3: Hola, Javi. ¿Qué tal? Buenas noches. ¿Qué tal?
1: Bueno, por cierto, mañana, como decías anoche, sí, que iba a pasar algo...
3: Sí, sí.
1: Que el Madrid tenía previsto hacer algo que pronto lo veríamos, pues mañana está Florentino Pérez en Ceuta, ¿no?
3: Eso es. Va a ir con Pirri, que es el presidente de honor, que es ceutí, y también Emilio Butragueño, y a las 11:30 de la mañana van a ser recibidos allí en Ceuta y va a estar Florentino Pérez en ese acto que va, bueno, pues de alguna forma a estar cerca de la población,
1: sí,
3: ceutí.
1: Sí. Pues nada, anoche nos lo anticipaba Javi Rey, hoy lo ha confirmado el Real Madrid. Hola, Iturralde González, muy buenas.
4: Aquí seguimos.
1: Sí, eso es, aquí seguimos, que lleva desde no sé qué hora con
4: desde
1: Jorge
4: ayer.
1: Escorial, desde ha dormido aquí en un huequecito en el estudio. Y ha habido algunas jugadas polémicas que ahora comentamos, en los partidos de Liga de hoy, y hablamos también del árbitro que parece... Va a pitar el derbi, parece.
4: Sí, parece que va
1: madrileño,
4: a ser.
1: ¿No?
4: Eso es, madrileño, Ortiz Arias, que viene ahora de pitar,
1: sí,
4: a el Málaga-Villarreal, y esperemos que esté mejor que en el Málaga-Villarreal.
1: Sí, esperemos que sí. Esperemos
2: que estudie de aquí al domingo, ¿no?
1: Exactamente. Hola, Julio Pulido, muy buenas.
5: ¿Qué tal? Buenas noches.
1: Está por aquí Miguel Martín Talavera, Tala.
6: ¿Qué tal, Manu? Buenas noches.
1: ¿Y está por ahí Romero ya conectado? No, Romero está, hay que darle su tiempo. Dale, no. Ah, Romero, mira, me ha pillado por bocazas. Hola, Romero, muy buenas.
7: Transición con Sastre, que se ha quedado como siempre de lujo. Quiero decir que llevo pinchado desde esa hora, vamos.
1: Ah, vale. Que te gusta. Bueno, se comenta que es el mejor momento del programa. El mejor momento
2: de la radio, de la radio.
1: El mejor momento del Larguero de Hora 25, la transición.
7: Sastre es un crack, hombre, y todos los de Hora 25 que saben de fútbol también.
1: Totalmente, claro que sí, totalmente. Por supuesto. Y está por aquí Talavera, decía.
6: Sí.
1: Y Pablo Pinto, que está por ahí también. Creo que no falta...
8: ¿Qué tal? Muy buenas. ¿Cómo estáis?
1: Hola, Pablo. ¿Qué pasa? Pues nada, vamos enseguida con el derbi y con la entrevista de Kylian Mbappé. Pero decía que lo primero, el partido que acaba de terminar... entre Villarreal y Málaga. Se había adelantado el Villarreal, pero le ha dado la vuelta al partido el... Perdón, al revés. Se había adelantado el Málaga, pero le ha dado la vuelta al partido el Villarreal. Del 1-0 al 1-3 final. Tres puntos para los de Íñigo Pérez. Justo Rodríguez en la Rosaleda. Hola, muy buenas.
9: Hola, Carreño. Buenas noches.
1: ¿Qué pasa, hombre?
9: Sí, pues le ha ganado 1-3 y además justamente.
1: Bueno, hay que venirse arriba, ¿eh? Hay que venirse arriba, justo. No pasa nada.
9: No. Bueno, son 6 jornadas ya, solamente 3 puntos. La gente... está...
1: Sí, hoy ha salido mal, sobre todo porque el equipo empezó bien, ¿no?
9: Bueno, empezó hasta el minuto 12, dominaba el Villarreal. Lo que pasa que en una jugada, en una contra muy bien llevada por David Larrubia, el gol de Carlos Dotor, pero es que luego el Villarreal metió atrás, o se metió atrás el Málaga,
1: ¿sí?
9: Y de ahí no podía salir. Era imposible. Ya le dio la vuelta al marcador en el primer tiempo, y luego ya llegó la sentencia con ese penalti, que había gol de Romero, pero dijo el árbitro que no, que estaban fuera de juego, y pitó el penalti que era de Alfonso Herrero. Y ya está, y no hay más. La gente se ha ido cabreada, enfadada, cabizbaja, indudablemente porque esperaba un poquito más, sobre todo aquí en el Estadio de la Rosaleda, donde todavía no había perdido.
1: Sí,
9: que se queda el Málaga penúltimo con 3 puntos, y el Villarreal primera victoria y sale de ese descenso. Se pone decimocuarto con 5.
1: Le ha cambiado la cara a Íñigo Pérez, que le veíamos bastante tocado en las jornadas anteriores. Hoy esos 3 puntos le han sentado, le han sabido a gloria bendita. Xavi Isidro, hola, muy buenas.
10: ¿Qué tal, Manu? Muy buenas, sí, como ha cambiado la cara de este Villarreal,
1: sí,
10: ¿no?
1: Sí.
10: De las dos últimas derrotas frente al Depor y frente al Betis, que podía haber sido una goleada tremenda, un Villarreal que, bueno, necesitaba ganar hoy aquí, igual que necesita seguir ganando el próximo domingo frente al Levante, pero que hoy ha cambiado la cara, ¿no? Lo hemos visto más seguro, levantándose de ese gol inicial del Málaga que le podía hacer muchísimo daño a Íñigo Pérez. Ha sabido marcar 2 goles antes del descanso, y en la segunda parte ha sido superior al rival, y yo creo que en el tramo final, ahí les ha entrado un poquito el miedo, de ahí esa defensa de 5 de Íñigo que tanto ha llamado la atención, pero es que el Villarreal necesitaba ganar, necesitaba recuperar confianza, hoy lo hace, y en ese sentido creo que es un paso adelante importante para un proyecto en el que se sigue creyendo en Íñigo Pérez, pero que tenía que arrancar ya de una puñetera vez.
1: Pero sí, tenía que arrancar, y la verdad que hay buen entrenador, hay buena plantilla, no ha empezado nada bien el equipo, ni en Europa con la primera derrota en Champions, ni tampoco en la Liga, pero hoy tres puntos importantes para el submarino amarillo. Y ha habido una entrada durísima, Iturralde, en este partido,
4: sí,
1: Comesaña.
4: Comesaña, que ha salido lesionado justo, no, Salinas, es que no podía ni andar por detrás de Salinas, que era tarjeta roja.
1: La verdad que la entrada es la leche,
4: ¿no? El amonestado, curioso que no le haya llamado el VAR, pero es que es curioso, más curioso todavía es que en el VAR estaba del Cerro Grande, que es el mismo que estaba ayer en el Barça Racing de Santander, donde hay una entrada también de roja en el primer penalti que pitan al Barça, que dos partidos seguidos,
5: yo creo que era más que roja,
4: más que eso, seguidos, dos de rojas donde el VAR no interviene, y este árbitro es el que probablemente, lo más seguro, pite el derbi, el Atlético Madrid-Real Madrid, y si va con el árbitro VAR, con del Cerro, con el pack completo, pues fíjate, pues la meritocracia es, no expulsamos en Barcelona, no expulsamos en Villarreal, en Málaga, y te premiamos el derbi.
1: O sea, seguramente Ortizaria, y si está Ortizaria, lo más seguro es que el Cerro esté también en el VAR.
4: A no ser que después de estos dos partidos
1: se lo piense alguien, ¿no?
4: Se lo piense alguien.
5: Promete.
1: Sí, esto promete. El derbi va a estar bien, tranquilos todos. Bueno, ¿no ha habido alguna más en este partido?
4: No, en este
1: partido. Yo creo que no. Ha habido más en el Betis-Getafe, sí.
4: Y tampoco en el Betis-Getafe,
1: bueno,
4: nada.
1: Ahora te pregunto. Ha habido dos o tres ahí, pero ahora te preguntamos. Y comentamos esas otras acciones. Pues nada, Xavi y Justo, nos pedís paso con cualquier novedad, con cualquier sonido de protagonistas.
10: Sin problemas, a la orden.
1: Un abrazo, a sus órdenes, Xavi, siempre. 1-3, victoria para los de Íñigo Pérez. Y antes terminó el Betis 1, Getafe 0. Victoria para los de Pellegrini, que están desatados también, terceros ahora mismo en la clasificación. Tres puntitos para los verdiblancos. Santi Ortega, hola, muy buenas.
6: Hola, Manu, buenas noches.
1: Pues nada.
6: Pues sobrados, sí. Quinto triunfo.
1: 1-0 y tres puntos. Sí.
6: Métele la victoria en la Champions también, estaba Pellegrini exultante. Y el aficionado del Betis aún más, porque evidentemente este arranque es historia del propio club, y augure vaticina que el año va a estar divertido en el séptimo curso ya de Pellegrini como técnico del Real Betis Balompié. Ha habido una noticia hoy que es interesante, ya debutó el otro día, pero volver al Villamarín, en este caso para Ceballos, ha sido realmente llamativo, aplaudido, que él ha comentado que incluso tenía cierta preocupación por cómo lo iban a recibir.
1: Sí.
6: Ha comentado esto de su vuelta a casa.
8: Un día especial para mí. Tío, larga la espera. Es verdad que más de lo que podía haber sido, pero feliz por el cariño de la gente. Tenía algo de duda, pero sabía que podía haber aplausos, podía haber pitos, pero cuando tocara el primer balón, los pitos iban a cambiar por el aplauso, ¿no? El club va creciendo a pasos gigantados. Me fui de un gran club, pero ahora es para mí un gigante de España.
6: Desde luego que está siendo mucho más Betis este que el que la primera parte cuando se marchó de Ceballos. Es otro nivel. Por cierto, vas a preguntarle a Iturralde por las jugadas polémicas.
1: Sí.
6: Vaya por delante ya lo que ha valorado Bordalás del tema arbitral, con algunas jugadas en concreto, la del gol, la entrada de Junior y todas estas cosas. Hablando de los árbitros, Bordalás.
11: No tengo mucho que decir. Yo creo que es evidente. Son acciones que son muy claras y bueno, no voy a decir nada más porque parece que yo me quejo absolutamente de todo y no es así. El gol, que cuanto menos es muy dudosa, ¿no? Porque bueno, al final estaba Isco ahí, estiró la pierna y le tapó la visibilidad a la visoria.
12: Es verdad que ya son varios partidos en los que veis roja, en este caso hoy doble amarilla para Mario Martín.
11: Quita la pierna en el último momento, ha llegado tarde, pero se ve claramente la imagen que encoge la pierna para no... De hecho, se ha hecho daño, ha sido un choque.
1: Bueno.
6: Y la de Junior, por ahí, de la primera parte. También apareció.
1: En tu opinión, ¿y tú? ¿Le ha perjudicado hoy el árbitro al Getafe?
4: No, como bien dice Bordalás, el gol que pide fuera de juego de Isco, porque pone la pierna y le tapa la visión a
1: bueno, en esa jugada previamente hay una posición.
4: Evidentemente, como dice él, evidentemente está bien el gol. Porque se le olvida decir que hay un jugador del Getafe que se queda enganchado en la línea, de,
1: la
4: fondo,
1: línea de fondo,
4: fuera de la portería.
1: Hay uno del Betis fuera del campo y uno del Getafe dentro del campo, pero en la línea de fondo.
4: Esas imágenes igual no han llegado todavía. Al departamento técnico de Bordalás.
1: Y se quejaban antes de ese posible fuera de juego, de una posible mano de Abde.
4: No, en la mano sí le pega, pero no es una mano inmediata, no es una mano voluntaria, la tiene pegada al cuerpo, no es punible. Si llega a meter Abde inmediatamente el gol, sí es punible, pero como hay un centro, luego hay otro centro y luego acaba en gol, no es mano, nunca,
1: está
4: no
1: bien,
4: es punible.
1: Bien
4: es donde sí se puede quejar, igual... Para mí la de Junior,
1: entrada, ¿no?
4: Para
1: la
4: mí es
1: entrada.
4: Más roja que nada.
1: Ahí van 0-0.
4: Es que ni le amonesta.
1: Sí. Es una entrada, es increíble.
4: Es que es una entrada de poder lesionar a un jugador.
1: En esa sí que creo que tiene razón,
4: sí, ahí sí
1: Bordalás.
4: Puede tener.
1: Ahí sí que tiene razón.
13: Tierra, tenéis el gremio arbitral a Bordalás. Eso ya no lo podéis ocultar.
2: Ha empezado fuerte.
1: Ha ido por ti. Es así. Iturralde. Es así lo que dice Talavera.
4: A mí no me diga, dile a Javi. No, que es el que entiende. No.
13: Os digo a todos. Que
1: claro, es que tú no perteneces, ¿no? Y tú te dices eso porque él no pertenece al gremio arbitral.
4: Yo no, siempre.
13: No, le he visto equidistante, pero yo le he metido de lleno a la primera de cambio. No, pero bromas aparte. Yo creo que al final pitar al Getafe y a Bordalás es muy fácil, y cada vez que tienes una duda le pegas un palo al Getafe con esa fama que si duro, que si tal, que si igual, y desde las declaraciones de la primera jornada yo tengo claro que lo tienen enfilado a Bordalás y al Getafe.
1: Ha habido otra polémica también, la segunda amarilla a Mario Martín.
4: Esa es más discutible. Las segundas amarillas, sabéis, sí, ahora que sí, si están mal sacadas puede entrar el VAR, el VAR
1: no
4: ha corregido que sí, hay un contacto y ya está.
1: Lo que ha sido sí al final, en el 80 sí, y algo ya.
4: En lo que sí estoy, o sea, yo con...
13: O sea, lo que sí, es discutible sí, la de Mario Martín y era roja Firpo.
1: Por eso te preguntaba,
13: y Bordalás claro, se tiene que ir contento a Getafe.
1: Por eso te preguntaba.
4: No he dicho que se vaya contento o contento. Yo he dicho que evidentemente el gol no es fuera de juego.
13: Vale.
1: El gol está bien, pero por eso te preguntaba si creías que hoy le podían haber perjudicado al Getafe.
4: No, que podían haberle expulsado a
1: Junior Firpo.
4: Y la otra es muy discutible.
1: Y no haber expulsado a Mario.
4: Pero es muy discutible. Ahí hay un contacto y ya está.
5: O sea, que han perjudicado al Getafe.
13: No, que no lo va a decir.
2: Un poco solo.
13: Que no lo va a decir. Que no lo quiere decir.
5: Es sencillo. Vale. Sí, ahora, o no. Han perjudicado al Getafe.
4: ¿Tú crees que le han perjudicado?
5: Yo creo que sí. Escuchándote,
4: decir,
5: no tengo ninguna duda.
4: Tú eres profesor.
5: No, yo te escucho a ti, que eres el que sabe.
4: Yo doy lo que yo he visto las jugadas. Luego vale, lo de perjudicar ahora, o dejar de perjudicar.
14: Es indudable que Bordalás habla como el niño regañado después del primer día en el colegio, que ya no va a levantar la voz, el pobre.
13: Porque se atreve.
1: Cuanto más hable, igual
2: se siente apaleado.
15: Un pedazo de entrenador. Eso es lo que Bordalás. Un pedazo
1: pues nada,
15: de entrenador.
1: Enhorabuena a los béticos, que con esta victoria suman 3 puntos y, como dice Santi Ortega, están ahí absolutamente on fire, como diría Gallego on fire. Por cierto, decías Gallego que ha quedado muy bien como Sastre
13: la transición,
1: paso a la transición. Sastre y el larguero, pero me ha gustado más la transición de Hora 25 y
2: deporte,
1: Hora 25
2: ¿no?
1: Deportes con Ronqui, sí, que no tenía muy claro Fran Ronquillo, si estaba entrando en carrusel, en Hora 25 o yo qué sé.
16: Betis Getafe, ¿cómo está Fran Ronquillo? Hola.
17: Hola, Gallego. 67 minutos, 23 ya de la segunda parte, está mandando el Betis.
16: Abre el micro.
18: Ah, espera. No, que tengo el otro, el de carrusel.
1: Claro.
18: Perdona, Gallego. 23 minutos de la segunda parte.
4: La molesta si te vas al medio campo y ni la apuntas. ¿Por qué? Porque ya sabes que el entrenador se está molestado. No hace falta ni apuntarla.
15: Tienes toda la razón.
16: Hola, Gallego. 67 minutos.
13: Hola, Ronqui.
16: Ahí está. La segunda parte está mandando.
13: Mira el Ronqui, cómo está entrando con Gallego. Mira cómo entra con Gallego.
18: El micro es este, querido.
1: Ha dicho 3 veces el minuto 67. Santi, ya le has dicho, oye, que el micro es este, macho. Entérate.
19: Coge el otro, sí, suelta este. Suelta este, Ronqui.
2: Claro, estar en una cabina y tener 2 micrófonos iguales.
1: O sea, esa transición ha quedado mucho mejor que la de
19: Santi. Adelanto que no ha habido un segundo intento con Gallego de milagro otra vez, ¿no? Otra vez de milagro.
1: Un abrazo, Santi.
19: Un abrazo a todos.
1: Hasta luego. Pues nada, dejamos la Liga y solamente una conexión también con Unai Cantero para recordar que la Real, que ha debutado en la Europa League, lo ha hecho también con derrota en casa ante el Bournemouth. Hola, Unai Cantero.
20: ¿Qué tal, Manu? Pues sí, derrota, es la continuación de los últimos 10 minutos del partido frente al Atlético de Madrid, lo que hemos podido ver hoy en Anoeta, una primera parte desastrosa, ha marcado Kluivert y Ryan para el Bournemouth, en la segunda ha descontado Sergio Gómez, pero el Bournemouth en esa primera parte, mucho más intenso, pues como un equipo de la Premier, casi valoraba pues el goleador de la Real, Sergio Gómez, en Movistar.
21: Sabemos que es uno de los rivales más fuertes en esta Europa League, nos quedamos con lo positivo de que hemos podido competirle a uno de nuestros rivales más fuertes y entonces pues sabemos que esto es muy largo y vamos a por los otros 7.
20: Pero claro, Manu, los partidos duran 90 y muchos minutos,
1: exacto,
20: y si la Real tiene como objetivo quedar en el top 8, viendo la primera parte, seguro que es un objetivo utópico, vaya.
1: Pues por ahora sí, la verdad que es el objetivo ahora mismo queda un poco lejos por lo que estamos viendo en el campo. Un abrazo, Unai.
20: Abrazo.
1: Chao, hasta luego. En un ratito van a estar aquí Kiko Narváez y Álvaro Benito para hablar del derbi del domingo. Pero antes, escuchamos a Mbappé en el As.
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1: Con Romero, con Gallego, con Pulido, con Talavera, con Javi Ráez, con Iturralde González, con Pablo Pinto y con nadie más. Romero ya lo he dicho. Bueno, anoche oíamos a Kylian Mbappé en el diario AS explicar sus razones por las que hizo lo que hizo con la camiseta, de no extenderla del todo, fueron sus explicaciones. En un país en el que ya no vamos a hablar más de estas cosas todos los días, pero si te pones la camiseta, te cae la del pulpo, te inflan a amenazas, ¿eh? Como le pasó a Abde. Si te la pones, te pasa lo que le pasó a Abde. Si no te la pones o te la pones a medias, te pasa también lo mismo, pero del otro lado. Si no das explicaciones, es que eres un cobarde y tienes que dar la cara. Si la das, dicen que vaya explicaciones, que no convence a nadie. Resumiendo, esto está jodido. Si te la pones, te la dan. Si no, ¿a qué mitad hay que contentar mañana por la mañana cuando nos levantemos? ¿A quién hay que contentar mañana? ¿Quiénes van a enfadarse mañana?
4: No, bienvenido al mundo arbitral.
1: Bienvenido. Bienvenido al mundo arbitral. Bueno, aún así, creo que hay que alabar, y así lo dije anoche, a un jugador que dio explicaciones. Las suyas, nos gusten más o nos gusten menos. Pero hoy ha habido una entrevista con los compañeros del diario AS ya de un asunto, de asuntos más puramente deportivos. Por ejemplo, el Balón de Oro. Es Kylian Mbappé en el diario AS hablando del ansiado trofeo, el Balón de Oro.
3: Yo pienso que es un jugador de gran talento. Gran talento y tengo la sensación que va a tener una gran carrera. Yo le deseo el mejor y para él, para su familia y su gente.
1: Este es el momento en el que hablaba de Lamine Yamal, cuando le pregunta a José Félix Díaz si estaba de acuerdo con lo que dijo Lamine hace dos o tres días, diciendo que Mbappé y él eran los mejores del mundo. Y ha dicho Mbappé que sin duda tiene una gran carrera y un gran talento y un gran futuro por delante. Y este es el momento en el que habla de sus posibilidades de ganar el Balón de Oro.
3: Mi opinión es que yo pienso que puede ser un buen año, yo lo he dicho, pero después no depende de mí. Yo pienso que yo, mi objetivo es siempre ayudar a mi compañero, hacer mi máximo y convencer a la gente que vota, porque al final es gente como tú que votan, ¿no?
7: Sí. Así es.
3: Sí, entonces yo, mi trabajo se limite a convencer a la gente que vota. Yo pienso que más que para mí, yo quiero que el Balón de Oro vuelva al... en el Real Madrid, es el mejor club del mundo, que vuelva al Bernabéu, que vuelva a los madridistas, que vuelva a toda esta persona para dar ilusión a esta gente que merece más que todo el mundo la ilusión. Ser jugador del Real Madrid es pelear por todos los premios, y entonces el Balón de Oro es un premio y voy a pelear por intentar traerlo de vuelta al Real Madrid. Tú has visto los jugadores, hay muchos que han conseguido traerlo aquí y yo quiero ser uno de ellos.
1: Ese es el objetivo de Kylian Mbappé, que dice tengo que intentar convencer a todo el mundo, especialmente a los que votan. Y le dice José Félix Díaz, bueno, tú votas. José Félix Díaz, director del diario AS, muy buenas noches.
23: Muy buenas, ¿qué tal estáis?
1: ¿Te ha convencido o no? ¿Te ha intentado persuadir, no?
23: Bueno, forma parte del juego, ¿no?
1: Claro.
23: Y bueno, cada uno juega sus bazas o las presenta como quiere y aparte de los goles está luego también un poquito el trabajo fuera de, ¿no?
1: Eso es, totalmente.
23: Creo que ese momento de... cada uno se está vendiendo de su manera, ¿no?
1: También. Exacto, eso es. Campaña por un lado, campaña por otro. Al final, tú eres uno de los privilegiados que tenéis el derecho a votar. El único periodista español que habrá votado durante muchos años fue Alfredo Relaño. Ahora es José Félix Díaz, director del diario AS, que le ha hecho esa entrevista a Kylian Mbappé. ¿Qué tal le has visto? Entre lo de ayer explicando con vosotros lo del tema de las camisetas y hoy en la entrevista con Asuntos Más Deportivo, ¿cómo has visto a Kylian Mbappé en este rato que has estado con él?
23: Bueno, le he visto cercano, o sea, le he visto la persona que ha estado un rato antes, otro rato después, o sea, que no ha sido llegar a hacer la entrevista e irse, o sea, le veo con muchas ganas, le veo muy, muy motivado a hacer grandes cosas, asume que los dos primeros años no han sido como deseaba él y el madridismo. Y que por delante tiene el reto de volver a llevar al Real Madrid a donde, según él, se merece, ¿no? Que es lo más alto. Tanto con premios individuales, como es el Balón de Oro, como habéis escuchado, o ganando ligas, Champions, de la mano de sus compañeros y de Mourinho.
1: A tantos jugadores que has entrevistado ya después de tantos años, es uno de los que mejor se maneja en la escena mediática, en el cuerpo a cuerpo, ¿no? Mbappé, ¿estás de acuerdo?
23: Estoy totalmente de acuerdo. Él me confesó ayer que lo que primero que hizo fue empaparse de la cultura española, de empezar a hablar castellano, de empezar a sentir como español. Él quería llegar a casa aquí en Madrid y hablar en castellano. Él, bueno, expresarse. Me dijo que no sale todo lo que le gustaría, lo de ir por ahí, como yo le dije. Digo, tú sales a ir por ahí, como decimos aquí. Pero sí que le veo integrado, le veo cercano y le veo con un control del demonio, del idioma.
8: Con un dominio del idioma.
23: Y de los giros, tremendo. O sea, es como si llevara aquí toda la vida en España, ¿no? O sea, bueno, yo creo que para mí ha dado una sensación de un galáctico cercano, como los que Gallego conocía en su tiempo.
8: Galácticos cercanos, sí, sí, por ejemplo. Oye, y sobre el asunto de ayer de las camisetas, ¿le viste que él tenía ganas de expresarse? No sé si la entrevista fue a raíz de eso, ya la teníais pactada antes, ¿no? La entrevista con Kylian Mbappé, pero no, aprovechó también para explicar lo de las camisetas.
23: Sí, yo cuando se acerca al final de agosto empiezo a mover los hilos para conseguir la entrevista.
8: Sí.
23: Evidentemente, también te lo digo, yo desconocía por completo que yo iba a ser jurado del Balón de Oro, pero sí que mi manera de acercar o mi manera de seducirle fue decir, oye, que se asoma el Balón de Oro en el, claro, en el horizonte. Y bueno, pues fue días de negociación o de diálogo, mejor que de negociación, para sí, que estamos aquí intercambiando otro tipo de circunstancias. Y bueno, coincidió que fue el día después. Y en un principio no parecía muy partidario de hablar, pero bueno, luego pues evidentemente vio que se abrió una ventana para explicarse, como tú bien has dicho hace un momento, y la explicación pues ha convencido a unos y a otros no. Pero yeah, bueno, es bueno, como, para mí es un paso adelante bastante bastante notable eso de querer explicarse.
8: Totalmente, sin ninguna duda. Y el que no quiera explicarlo también está en su derecho, pero yo creo que todos preferimos que estemos de acuerdo o no estemos de acuerdo los jugadores en la cara y expliquen y argumenten sus razones. Luego ya, que cada uno piense lo que quiera. También le has preguntado por Mourinho y atentos a lo que dice Kylian Mbappé, que ya ha conocido a Ancelotti en su primer año, el año pasado a Xabi Alonso y Arbeloa. Esto es lo que dice Kylian Mbappé sobre Mourinho.
10: Con el míster, con el Mao, es algo diferente. Como yo lo he dicho, es alguien, una de las personas más inteligentes que yo vi en mi vida. Él sabe cómo manejar, sabe cómo... Es un líder. Yo pienso que... Yo lo sabía antes que llegue, que él estaba especial. Pero cuando tú lo ves todos los días, tú ves que es una persona muy especial y un entrenador de leyenda que ha marcado su tiempo y que va a seguir marcando su tiempo con nosotros, estoy seguro.
8: Palabras de Mbappé hacia Mourinho. Bueno, esto acaba de empezar este proyecto, pero parece que hay sintonía también entre Mbappé y el míster, ¿no?
23: Sí, además fue, según me han contado, bueno, él me lo reconoció a medias un poco porque me dijeron a mí que le había dicho a Mourinho, tú olvídate de todo, marca 50 goles. Y él dice que no le marcó una cifra, no le puso una cifra porque él tampoco quiere ponerse límites, pero sí que noté un entendimiento que no sé si lo ha tenido en algún momento determinado con los tres entrenadores que han pasado con,
8: yeah,
23: o que estaban haciendo la historia con él en Real Madrid. Y bueno, eso ahora también es fácil decirlo. Llevamos un mes y medio, dos meses de convivencia de ellos y nosotros y toda la competición.
8: Sí.
23: Y a partir de ahora será el momento de analizar si esa química se transforma, exacto, en entendimiento luego en el terreno de juego.
8: Sí, si llegan títulos diremos que sí, si no llegan títulos diremos que, no, claro, que no hay química. Esto es más viejo que el fútbol. Bueno, ¿algo más que te haya llamado la atención de este Kylian Mbappé? ¿Has tenido ahí?
23: Sí, se rinde a España, se sí, rinde, porque yo la pregunto, digo, a ver, Francia viene de ser campeona, subcampeona y semifinalista de un mundial. ¿Se puede decir que Francia domina? Y dice, no, el que domina es el que gana. Y España, poco menos que pasó por encima. No supimos cómo jugar a España.
8: Sí.
23: Y dice que es la mejor y que no hay ninguna duda en ese sentido.
8: Sí, sí. Pues nada, Kylian Mbappé, que sabe bien, conoce muy bien a los futbolistas españoles. ¿Hasta cuándo tenéis tiempo para ejercer el voto? ¿Para el Balón de Oro? ¿Todavía tenéis...?
23: Sí, hasta el 28 de septiembre.
8: Hasta el 28 de septiembre
23: que hay que se cierra el plazo ese día. Cada X tiempo nos mandan un mensajito de no olvidéis.
8: No se os olvide.
23: En teoría se podía hacer ya porque es por lo hecho el año pasado, pero es muy difícil abstraerse a lo que,
8: claro,
23: hace en este periodo de tiempo que hay, ¿no? Hasta que se vota.
8: Ya hablaremos.
23: Pero en teoría es, claro, por lo hecho la temporada pasada.
8: Ya hablaremos cuando se conozca el Balón de Oro y luego ya se conoce a quién votáis cada uno, como se ha hecho siempre toda la vida. Pero no, esto es secreto y no lo puede decir José Félix Díaz, que no sé si lo sabrá o no. Pero tú ya tienes claro a quién vas a votar.
23: Pues mira, he hecho alguna lista que otra de posibles candidatos, ¿no? Y entonces ves pros y contras de uno y otros y
8: no está fácil este año, ¿eh? No está fácil.
23: No, no, me han puesto un examen difícil de momento, un bendito examen, por cierto, sí, bendito sí. Examen difícil. Y entonces hay situaciones, porque el primero de los condicionantes es lo individual, luego la influencia en el equipo, luego los títulos que se logran en equipo y selección, sí. Y luego el fair play. Bueno, cada uno puede coger el puedes agarrarte a cualquier argumento con los 10, 12 jugadores, exacto, que yo creo que exacto. Todos diríamos, sí. Más o menos.
8: O sea, que todavía
23: no lo tengo, no lo tengo decidido. Bueno, no lo tengo decidido porque no me he plantado delante del ordenador, no he abierto la plataforma. A lo mejor ya luego me sale solo, ¿no? A lo mejor mi subconsciente dice uno, pero luego... A lo mejor yo también te digo que a veces votas hoy un día, votas a unos y a lo mejor dentro de unos días votas a otros.
8: Oye,
23: está tan igualado que puede dar eso.
8: Oye, ahora te quería preguntar, Gallo, pero te hago yo la última. ¿Y se siente cierta responsabilidad por esto o no? Porque dirá, joder, a ver qué van a decir luego, a ver si me... No sé, ¿uno siente cierta presión o no?
23: Manu, si es que tú lo has definido, haga lo que haga, van a criticar o van a... O sea, que entonces, bueno...
8: Eso está
23: pues,
8: claro.
23: Toma el balón de oro y aquí te viene el saco de palos. Pero bueno, eso se asume.
8: Totalmente. Si votas a uno del Barça, te van a decir, claro. Si votas a uno del Madrid, te van a decir, claro, es que claro. Si, hagas lo que hagas, pues eso. Como...
23: Es que fíjate que parece que hay esa cabeza bicéfala, ¿no? Parece que es otro enfrentamiento Madrid-Barcelona.
8: Sí, es verdad. Madrid. Es verdad.
23: Si lo centramos en Lamine,
8: y Mbappé, que
23: no está centrado en nuestros jugadores.
8: Sí, sí. Bueno, Galle.
14: Ten cuidado con las claves, no sea que te lo hackeen y voten por ti, y entonces ya sí que te meten en el lío. Yo te quería preguntar,
23: bueno.
14: Indudablemente Mbappé cree que puede ganar, quiere ganar. Si Mbappé no gana, ¿crees que tendrá el jugador y el Madrid la misma reacción que tuvieron el año de que perdió Vinicius, o esta vez la cosa está más calmada?
23: Bueno, yo creo que está bastante más calmada. En aquel 2024, ¿no? Si no me equivoco, cuando fue, parecía que todo el mundo estábamos de acuerdo que era Vinicius, las input, todas las noticias que llegaban a Madrid es que era Vinicius, Nike había preparado una fiesta, Vinicius había preparado una fiesta y de repente pues se vino abajo y no hubo ni fiesta, ni invitados, ni nadie, ¿no? No viajó el Real Madrid, se quedaron dos compuestos y con avión, pero sin viaje.
8: Sí, sí.
23: Yo creo que ahora van de la mano de UEFA, ahora ya han firmado un armisticio, un principio de acuerdo, ¿no? De
8: no agresión.
23: Bueno, pues que en el cambio que ha dado, exacto, con el cambio que hubo con la Superliga, pues
8: sí, sí.
23: Pues ahora hay un entendimiento con UEFA y yo creo que no, y recordemos que UEFA está metido en los premios. Bueno, pues yo creo que no habrá problema en que el Madrid gane o pierda, aparezca.
8: En la gala.
23: En la gala. Bueno. De Londres, este año en Londres.
8: Sí, sí, es verdad. Por primera vez en Londres. Pues nada, ¿y tú qué?
4: Sí, no, yo quería hacerle una pregunta, que tengo una duda. ¿Votas primero, segundo y tercero o votas 10 jugadores, 15, 20?
23: Hay 10 jugadores. En
4: 10 jugadores votas.
23: Pero también te digo una cosa. Sí, en teoría 10 jugadores. Bueno, en teoría es así como una vez, no es que te manden unas instrucciones, pero te vienen el procedimiento del voto. Lo que pasa es que no he abierto la plataforma, igual abro la plataforma y me encuentro algún tipo de sorpresa, pero en teoría 10. Lo que sí creo que son 15, no es del 1 al 10, creo que el primero se lleva un porcentaje mayor de votos que el segundo, no, o sea que no va decreciente, uh-huh. Sino que
8: no son 10, 9, 8, 7, 6, 5, 2, 0, sí.
23: Creo que es 15, 10, tal o algo
8: sí.
23: Parecido.
5: Y José Félix,
8: Pablo Pinto,
5: no lo has decidido, pero estás entre dos.
23: No estoy entre dos. No estoy entre dos, porque hay alguno, no, te lo digo, os lo digo, no voy a decir el nombre, pero hay jugadores de los que aquí en España no hablamos que a lo mejor se merecen también el premio. Lo dejo ahí.
8: ¿En Francia o en Alemania? ¿En Francia o en Alemania podría estar?
6: Yo quería tirar de su olfato, Romero. Yo quería tirar de su olfato periodístico. Sí. ¿Quién crees que va a ganar?
23: Es que no, el pato periodístico me dice que yo ahora mismo cualquier cosa que diga puede ser tomada como
8: en tu contra,
5: arma arrojadiza.
23: Exactamente, y te digo, lo que sí te puedo decir, no veo favorito. O sea, esas dudas que yo puedo tener para inclinar mi voto, yo en teoría mi favorito sería el que votara, ¿no? Entonces, claro. Si te digo ahora mi favorito, pues sería el que voy a votar, al que voy a votar. Es que no veo un favorito, claro.
8: Ya. Sí, sí. En eso coincidimos todos, que no hay un claro favorito que digamos, este tiene que ganar. Pues cada uno dice uno Kane, otro Mbappé, otro Lamine, otro Rodri, otro Fabián, otro no sé qué. Bueno, pues nada, el día que salgan las votaciones, aquí estará José Félix Díaz para ver quién ha ganado y luego ya conoceremos los votos y lo que sea. Gracias y enhorabuena por la entrevista.
23: Muchísimas gracias, buenas noches.
8: Chao, hasta luego. Chao. Entrevista que podéis leer ya íntegra en la página web, en as.com. y que vayan a estar en el diario AS entera. Kylian Mbappé, su vertiente más deportiva. Yo no voy a preguntaros ya más días a quién vais a quién votaría, porque ya lo habéis dicho.
11: Sería el tercer jueves consecutivo.
8: Exactamente, no.
13: No, pero
8: iremos cambiando.
11: Yo voy a decir el mismo, pero, claro que decir sí, el mismo,
8: yo también,
11: claro.
8: Yo también.
11: No, pero, votaría a Fabián, sin
13: pero,
11: ninguna duda.
13: Pero te digo una cosa.
8: Yo a Rodri. Lo dije.
13: Te digo una cosa.
8: Sabiendo que no hay un candidato un ganador
13: poco,
8: clarísimo.
13: Un poco, bueno, yo creo que hay candidatos que serían descartados clarísimamente. Pero
8: por ejemplo,
13: bueno,
8: ¿se te ocurre alguno?
13: Yo sí, el que no ha ganado nada, evidentemente, con su actuación. Yo creo que es evidente. Pero bueno, más allá de eso, decía el otro día Gallego una cosa interesante, y lo estábamos hablando antes de empezar el larguero fuera, que a mí me parece un poco. Me da un poco de pudor, por no decir. Que me sonroja, pues en estos tiempos cómo se tiran al ruedo los jugadores pidiendo para ellos el Balón de Oro. Y yo creo que ya hoy hemos visto ya el capítulo, ya hemos envidado a la grande ya diciendo que es que lo quieres llevar para el madridismo y porque el Bernabéu y que lo merece y tal. Es un bochorno.
11: Premio individual.
13: Es un bochorno.
11: Yo entiendo que cada uno tire para su casa. Lo que me parece mal es que ellos se posicionen como que ellos son los mejores.
13: No.
11: Yo primero el mejor. No,
13: no,
11: dicho, no, no
13: que,
11: hoy,
13: que
11: no hoy.
13: Que no ha dicho ya, eso.
11: No, digo
13: que
11: hoy.
13: No ha dicho
11: pero
13: eso.
11: Pero que dijo el hijo otro día. Aquí ya, y Lamin
13: hace
11: dos
13: semanas.
11: No había pasado nunca.
13: Que lo merece.
11: No,
13: que lo merece.
11: No he escuchado a Messi.
13: Y no se ha puesto ni colorado.
11: Yo no he escuchado a Messi decir nunca yo soy el mejor.
12: Yo no recuerdo que esto haya pasado nunca en...
8: Yo lo último que recuerdo decir me lo merezco fue a Michel.
12: Sí, sí.
15: Es verdad que no lo decía.
8: Pero no dijo el Balón de Oro.
11: Y Michel se lo merecía.
12: No sé, igual me deja en mal lugar la biblioteca.
13: Que se lo quiero devolver al madridismo y al Bernabéu. Es que no sabemos.
12: Igual me deja en mal lugar la fonoteca y Cristiano Ronaldo, que tenía un ego bastante importante.
8: Yo creo que no le oí decir,
12: a mí no me suena escuchar nunca.
15: No, hombre, dijo una vez aquello mítico, dijo una vez aquello mítico de me pitan porque soy el más guapo, el mejor.
12: Sí, pero hablo del Balón de Oro.

0: Que la
1: decirlo
0: diferencia...
1: públicamente queda muy mal, pero yo voy a eso que dice Talavera, que a mí me parece que es verdad que Mbappé domina la escena, yo no sé sí. si se ha imbuido de España y de la capital y de tal, tanto como dice, con los giros y tal, pero que es un tipo inteligente que domina la escena, hay pocas dudas. Luego otra cosa es, ¿para dónde inclina la balanza cada vez que hace una comparecencia pública? Ahora... Decir públicamente que él quiere ganar el Balón de Oro,
2: para
1: poco más
2: Madrid,
1: o menos, porque se lo exige la afición, no. La afición te exige que ganes la Copa Europa, te exige que ganes la Liga, te exige que ganes la Copa del Rey, te exige que ganes la Supercopa de España, te exige que ganes la Supercopa de Europa si ganas la Liga de Campeones, y al final, te aplaude en el centro del Bernabéu si ganas el Balón de Oro. Pero a la afición del Real Madrid le gusta tener, como a todas las aficiones, un Balón de Oro en sus filas, pero sí ese Balón de Oro, que yo creo que es lo que no ha terminado de entender todavía Kylian Mbappé, o por lo menos no lo dice públicamente. Yeah. A la afición del Real Madrid tener un Balón de Oro que no le signifique ganar títulos, yo creo que no voy a decir nada.
3: Los balones de oro en el Madrid han solido venir después de los títulos. Entonces, sí, eso es lo que me gusta.
2: A mí sabe lo que me cabrea, que veo
1: bueno,
2: cierto...
1: Bueno, y de todos. Hablo de Madrid, pero hablo de todos.
2: Sí, que sí. A mí sabe lo que me cabrea, que veo que estamos... como asumiendo un poco que no lo va a ganar un español y no nos revelamos. Como que,
0: ¿cómo que no nos revelamos?
2: No, digo que...
0: Me pareció igual
2: se lo dan a Mbappé, igual se lo dan a Kane, que han estado bien. Pero tampoco ha habido ninguno que ha estado para romperla y llevarse el Balón de Oro y al final, bueno, el año que ganó el Mundial España, eso, en 2010, no nos lo dieron, hemos ganado el segundo Mundial y no nos lo dan. Y luego todo el mundo dice que el Mundial es la hostia.
1: Fíjate hasta dónde llega el tema, que a Rodri, su club, le ha descartado. Y bueno, Rodri lo ha asumido.
2: Sí,
0: tiene otro jugador que ha ganado
1: por lo que tú
0: mundial,
1: quieras, por lo que tú quieras, pero que lo ha descartado.
2: Sí, sí, que sí.
0: Pero que sería una vergüenza que
4: pero
0: esta,
4: no ganara un español.
0: Elección no lo
4: pero
0: ha
4: porque
0: un
4: no
0: español,
4: quieren, pero en el caso concreto que está diciendo Romero, porque yo creo que Rodri ya lo ha ganado. Punto uno.
5: Y no quiere el libro.
1: Si no me has dejado terminar,
4: después de lo que pasó con la división del voto y tal cual, el Barcelona tiene claro, oye, nosotros cogemos un caballo ganador, que es español, que lo ha ganado el Mundial y que ha ganado cosas con el Barça y que además es un jugador estrella mundial, un cromo. Rodri, me da la sensación por el carácter que tiene o por la forma de ser, él ya la ha ganado, le da igual uno que dos.
1: No, le da igual, quiere ganarlo seguro.
4: Y yo creo, bueno, pues si no, no asumiría como lo ha asumido de forma tan
1: no tiene otro remedio. Asume porque tiene otro remedio. No tiene otro remedio. Como asume que no le hicieron un homenaje en el Camp Nou, porque no tiene otro remedio.
3: Su club tomó la decisión.
0: La duda que yo tengo es si Mbappé cree que nosotros nos creemos que él quiere ganar el Balón de Oro para dárselo al madridismo.
4: Bueno, o que lo merece.
0: Que Mbappé va hoy y con José Félix Díaz dice: no, se lo quiero devolver al madridismo. Oye, Mbappé. Que no nos lo creemos. O sea, que por más que lo intente, o sea, que lo quieres ganar por ti, no por el madridismo.
6: A mí a este nivel de deportistas de superélite, a mí esta falsa modestia, si él cree que quien merece ganar el Balón de Oro, que lo diga.
3: Ya, pero tú no puedes decirlo.
6: No, ¿por qué no lo vas a poder decir?
3: Porque
6: si eres superélite. Y por cierto, en el United...
1: Tú dijiste alguna vez públicamente...
6: No, yo no soy deportista de élite. Yo soy
1: deportista de
6: élite. Y para ser deportista de élite... Tienes que tener ese carácter.
1: Tú eras deportista de élite. Nunca dijiste en la vida que eras el mejor árbitro de España.
6: No, un deportista de élite es muy egoísta, por eso llega donde llega. Y luego una pequeña puntualización.
2: Tenemos un protagonista, nos está escuchando. Y está muy atento en el Sanedrín y seguramente
6: en el United,
2: va a formar parte
6: de Sanedrín. En el United, Cristiano Ronaldo, a la Gaceta de los Sports, le dio una entrevista diciendo que él merecía ganar el Balón de Oro.
2: A ver, que me pide paso Xavi Isidro. Xavi, hola, muy buenas.
7: Manu, pues aquí estamos con un futbolista que se quedó a las puertas del Mundial, que yo creo que merece también tener un hueco en la selección.
2: Hombre, por favor.
7: Que ha hecho hoy un partidazo, que ha marcado el primer tanto del Villarreal y que está contento
2: ya
7: y no puede ser para menos. Alberto Moleiro, ¿qué tal? Muy buenas.
8: Buenas noches.
7: Vaya victoria hoy aquí en Málaga, ¿eh?
8: Sí, sobre todo yo creo que era más por necesidad, ¿no? No conocíamos la victoria este año, habiendo quedado terceros en Liga el año pasado. Y yo creo que, bueno, necesitamos un poco esta victoria y esta energía para seguir adelante ahora.
7: Manu Moleiro en el larguero.
2: Hola, Alberto, muy buenas.
8: Buenas noches, Manu, ¿qué
2: Enhorabuena,
8: tal?
2: Hombre, por esa victoria, ya hacía falta, ¿eh?
8: Sí, muchas gracias.
2: Joder, le ha cambiado la cara al míster y a vosotros, ¿eh? Porque le veía a Íñigo Pérez un poco entre preocupado, un poco con esa ansiedad de decir, necesitamos los resultados ya, ¿eh?
8: Sí, yo creo que hoy ya tocaba. Hemos bajado al barro con humildad hoy. Hemos empezado de cero, lo del año pasado no importa y es la verdad. Hoy todos hemos luchado, hemos peleado y hemos conseguido la victoria.
2: Muy diferente los métodos y el trabajo con Marcelino ahora con Íñigo Pérez. Son míster muy, muy distintos y también me imagino que se lleva un tiempo de acoplamiento también, ¿no?
8: Sí, muy distinto. sobre todo mucha

0: cosas nuevas en el juego, cosas a adaptarnos. El año pasado teníamos más un bloque medio y salíamos más a transiciones, y este año, bueno, queremos proponer un poco más, pero sin olvidarnos de atacar y presionar alto, ¿no? Pero bueno, es un proceso al final. Parece que tardó un poco, pero ya llegó la primera victoria.
1: Bueno, pues ha llegado la primera victoria y además con golito tuyo, que es el que abría la cuenta del Villarreal, ¿no?
0: Sí, muy contento. Ya había fallado unas cuantas de aquí para atrás y ya necesitaba meter el gol.
1: Bueno,
0: muy contento.
1: Mañana vas a estar atento a la lista de Luis de la Fuente, ¿o no?
0: Sí, estaré atento. Vamos a ver qué pasa.
1: Sabes que yo, en la porra que hicimos aquí previa al Mundial, que hicimos toda nuestra quiniela de la lista de 26, venga, yo puse a Alberto Moleiro. Me equivoqué, ya lo siento, pero puse a Moleiro.
0: Eso que te caigo bien o algo, ¿no?
1: Sí, sí, me caías de cine. Y te voy a poner para mañana también, para la lista de mañana. A ver.
0: Muchas gracias, a ver si hay suerte. Está difícil, pero vamos a ver.
1: A ver si hay suerte. Pero fíjate que me imagino que uno dice, joder, fíjate lo que estaba a punto de ser campeón del mundo, porque estabas ahí en las quinielas para haber podido entrar en la lista, ¿no?
0: Sí, la verdad que, bueno, estar en la prelista ya para mí
1: Exacto.
0: era un orgullo. Nunca había estado en la sub-21, pero nunca en la absoluta, y bueno, sería un sueño. Y ver que ganaron el mundial, pues bueno, me quedé ahí con ganas de haber estado, pero bueno, muy contento por simplemente estar en la prelista. Vamos a ver mañana qué pasa y ojalá.
1: Venga, a ver si hay suerte mañana y que siga la racha y que enderece el rumbo el Villarreal. Un abrazo, Alberto.
0: Muchas gracias, Manu. Buenas
1: gracias,
0: noches.
1: Chao, crack. Chao. Hasta luego. Ahí Alberto Moleiro en el micrófono de Xavi Isidro. Xavi, ¿algo más desde la Rosaleda?
2: Bueno, pues mira, destacar la rueda de prensa de un liberado Íñigo Pérez, que se le ha visto hoy mucho más contento, sonriendo por fin con esa victoria del Villarreal. Ha reconocido que necesita el vestuario, necesitaba liberarse, que lo han conseguido, que evidentemente queda todavía mucho trabajo por hacer, pero el primer pasito está hecho y eso es lo bueno, ¿no? Que al menos hemos visto sonreír a Íñigo Pérez en sala de prensa.
1: Un abrazo, Xavi, hasta luego.
2: Hasta luego, Deu.
1: El protagonista en el micrófono de Xavi Isidro en la SER, con la victoria del Villarreal. ¿Algo más del Balón de Oro? Os digo una cosa, creo que se me va a hacer un poco largo. ¿Qué día es? ¿Qué día se entrega?
3: Años. Un mes queda.
1: Es un 26 de octubre se entrega.
4: Un debate.
1: Me niego.
4: Periodístico.
1: Un día después del Clásico, claro.
4: Claro, justo al día siguiente. De Barcelona tiene que...
1: Al día siguiente, de un Lamine Mbappé.
4: De un Barça-Madrid.
1: Se sabe quién es el Balón de Oro, si Lamine o Mbappé.
5: Yo creo que...
1: Insoportable.
4: Eso es un debate.
1: La semana anterior no hay larguero, ya os lo digo. Alarga ahora 25.
4: Y luego que los jugadores, está llegando un momento en que les importa más ganar un Balón de Oro para ellos que ganar a lo mejor una Champions o una Liga con su equipo. Y a mí me preocupa esto, la verdad. Yo creo que ahora mismo estos jugadores ya están en un plan que ya lo primero es mi Balón de Oro.
1: Y luego
4: si llegaron a la Liga o la Champions, está muy bien, pero primero mi Balón de Oro. Me está dando la impresión.
5: Por hilvanar los temas de moda, sí. Yo creo que
1: cuidado que hay muchos temas de moda que son...
5: El colmo de los colmos ya sería ver salir a un equipo... a un partido con la camiseta de el Balón de Oro tiene que ser para mi compañero Lamine Yamal, bueno, y decirle pues, al equipo contrario, ¿os la queréis poner vosotros también?
6: Y Rodri la llevaría arrugada, ¿no? A medio.
5: Es que el ridículo está llegando a unos temas.
1: Te digo una cosa, yo creo que Rodri tiene claro, tengo la sensación, que Rodri tiene claro que no merece el Balón de Oro este año.
4: O sea, lo merece tanto como cualquier
3: tiempo lesionado.
6: Ha llegado a un club en el que sabe que la estrella mediática y futbolística es Lamine y ya está.
1: No que no lo merece, sino que entiende que lo puede ganar otro este año tranquilamente, ¿no?
4: Pues es terrible. Lo que estás diciendo es terrible, porque si hablas de un jugador, yo creo que el problema ha sido un problema de una lesión, que por desgracia Rodri, hasta el Mundial, incluso el primer partido, no pudo. Efectivamente, ya pasan, pero es que Lamine, que es grandísimo jugador, que ha ganado títulos, el Mundial, y es muy bueno. No hizo un buen Mundial. Sí, y es que Mbappé no ganó ningún
3: por
4: título.
3: Por eso lo merece Fabián.
6: Una gran temporada.
4: Y Fabián ha estado lesionado gran parte de la temporada.
3: No,
4: ha estado lesionado. Fabián estuvo mejor hace dos años que ahora.
3: Sí, pero ha ganado mucho, ha sido importante con su equipo.
4: Pero que sí.
1: ¿Sabes qué pasa, Javi?
4: Es que si hay alguien que Rodri lo merece tanto como el que más.
1: Para mí sí. ¿Sabes lo que pasa? Que se cuidaron todos tanto para llegar bien al Mundial.
4: Pero Rodri llegó justo, Manu.
1: Que dijo, si me reservo un poquito en el City, si me reservo un poquito en el PSG, si me reservo un poquito en el Barça.
6: Pero si es que la clave de esto...
1: no han sido grandes temporadas con los clubes para llegar al Mundial.
6: Si hemos tenido aquí al que vota, y la clave de esto, te lo ha dicho José Félix. No ha abierto la plataforma, pero nos dicen los tres o cuatro criterios tal, y cada uno cogemos el que queremos. Esto es lo que hacemos nosotros.
7: No eliges en virtud de un solo criterio. Yo cojo cuatro criterios, pero él ha dicho
6: en cada jugador en el que estoy pensando puedo apoyarme o no en ese criterio.
7: Perfecto.
6: Es decir, al final es una cuestión de gusto personal.
7: Pero si tienes solo un criterio, pues que hay jugadores que encarnan varios, más de uno, que han hecho una buena actuación individual, pero además han sido decisivos para sus equipos y además han ganado títulos. Es evidente que no te puedes apoyar solo en uno.
1: Me río.
6: No, pero
1: me...
6: si no lo digo, pero es que tú vas unidireccional. Mira, que yo te lo voy a explicar para que, no, que yo tampoco creo que lo merezca Mbappé, pero que yo no estoy hablando de eso. Que te estoy diciendo que, como no está claro la manera en la que se entrega, ni la gente que vota, vota por una persona,
7: no, claro,
6: un gusto
7: que está,
6: personal.
7: Que está claro, que otra cosa es que tú no entiendas, pero
6: está claro. Que no hace falta que se lo den a Mbappé,
7: Pero que está claro, otra cosa es que tú no lo entiendas, pero yo creo que el resto de los mortales lo entendemos.
6: Ah, pues no, pues yo creo que hay muchos mortales que no lo entienden.
1: Se nota ya el derbi, ¿eh? Se nota el derbi ya, ¿eh?
7: No, en absoluto.
1: El derbi se acerca, el derbi...
8: Voy a hacer una pregunta desde la ignorancia. ¿Quién vota para Balón de Oro?
5: Periodistas,
8: por lo tanto no es un premio de
7: serio,
8: fútbol.
7: No es un premio de fútbol.
6: No, periodistas no, ya se ha mezclado todo.
1: Ahora ya votan todos, periodistas, jugadores,
8: capitanes
1: y aficiones
7: también, creo.
8: Vale, si votan, si votan entrenadores y todo.
6: Antes eran solo periodistas, ahora ya eso se cambió y votan todos, jugadores, entrenadores y demás.
1: Me estoy riendo
5: porque luego no se volvieron a separar de Best.
8: Es que eso creo yo, no sé.
5: Sí, sí.
1: Me estoy riendo porque me dice Javier Blanco que hay otro más que se suma, que sale a subasta, ¿no? ¿Otro más para el Balón de Oro?
9: Sí, Kylian Mbappé lo hace en el diario As con nuestro compañero José Félix Díaz. Diario Marca, entrevista exclusiva con Harry Kane. No me gusta hablar de mí. Los 73 goles hablan por sí solos.
6: En la parte de abajo
9: dice, la máquina del gol del Bayern y de Inglaterra cotiza al alza en la cerrada pelea por ganar el Balón de Oro. Y también otras declaraciones suyas. La temporada pasada fue, por mucho, la mejor de mi vida. Increíble.
1: Los 73 goles hablan por
4: Manu,
1: sí solos, no me gusta hablar de mí.
4: Mi teoría va a ser, por desgracia, el Balón de Oro,
3: solo por informar, periodistas, ¿eh?
1: Ahora son solo
3: periodistas internacionales especializados en fútbol.
1: Lo mezclan cada año, cada año.
3: No votan ni aficionados, ni entrenadores, ni capitanes.
8: Entonces,
3: en el de Bessi.
8: Entonces no hay debate.
1: Pausa y seguimos.
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19: 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Por favor. O sea, en el Día del Pistacho creo que es importante darle voz a este superalimento. A ver qué se cuentan.
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21: 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Quería aprovechar que ahora no se está hablando de nada importante para romper una cáscara a favor de los pistachos. 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Encima se sigue llamando cheesecake. 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Pesto de pistacho. Me cago en los penes rigate y en Giovanni Rana. Me cago. ¿Tú no estabas con la ricota, Giovanni? Pues déjanos tranquilos.
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1: Hay ganas de derbi, Pablo Pinto, ¿no?
30: Muchas, joder.
1: Muchas.
30: Además, sendazón, así que ni te cuento.
1: Por eso te lo decía. Las pillas al vuelo rápidamente. El derbi en Dazón, por si alguien no lo sabía, a las 4:15. Ahí veremos ese Atlético Madrid-Real Madrid con ambientazo y con la previa y el análisis que vamos a hacer enseguida. Antes recordar que mañana lo ha anunciado el Real Madrid, Javier Raed.
4: Eso es.
1: Mañana Florentino Pérez va a visitar Ceuta.
4: Lo va a hacer con Pirri, que es de Ceuta, y va a ir también Emilio Butragueño, así que mañana a las 11:30 van a estar allí. Y para ser recibido por la ciudad, así que bueno, la iniciativa del Real Madrid que ayer contábamos aquí, no contábamos exactamente la iniciativa porque no querían que se supiera ayer, y bueno, pues hoy ya se ha conocido y mañana van a estar allí.
1: Sí, señor. Pues nada, la visita que va a hacer el presidente del Real Madrid.
5: Pero que es una visita que no tiene más que el apoyo institucional. Y
3: estaba programada porque
4: Pirri es de Ceuta.
3: Sí, era un homenaje a Pirri.
4: No es un homenaje a Pirri,
3: no, me refiero
4: pero que Pirri sí que ha dicho en el club, pues hombre, que cuando tú eres de una ciudad y tienes durante un mes y pico pues un problema, pues te apetece.
1: Hombre, si alguien tiene sensibilidad, ¿no? Dentro de la que ha mostrado el Real Madrid como institución, que, más que nadie Pirri, evidentemente.
4: Correcto,
1: pues, que es de allí.
4: Ese es el motivo, Julio, de hace tiempo.
3: Ya. O sea, que estaba programado de antes.
4: La idea la tenían hace tiempo. Eso y bueno, es. Si se ha acelerado ahora, no lo sé. Lo desconozco y lo que no sé no hablo, pero sí te digo que el presidente Honor Pirri sí quería ir, vamos, y el club también quería ir, por eso se aceptó el ponerse la camiseta en el partido.
5: La pregunta es que con todo lo loable que es el gesto, si esto va a servir para que las barbaridades que han dicho algunos de los tres jugadores del Real Madrid, la gente, digamos, que se retracte.
4: Sobre eso ya no te puedo decir
5: nada.
4: O
5: el odio que han inoculado en millones de personas hacia estos jugadores, si va a quedar difuminado con este gesto, lo dudo mucho.
4: He dicho, Manu, antes, hagas lo que hagas, te van a ver mala cosa.
1: Bueno, ahora os pregunto un poco última hora de lo deportivo, Talavera y Javier Rey, pero...
4: ¿Cómo? Por cierto, que sí que preocupa en el club.
1: Sí.
4: Que el equipo se caiga en las segundas partes.
1: Ya, sí, hasta ahora está pasando.
4: Algo que preocupa en el club, no sé, bueno, preocupa.
5: Sobre
4: no sé
5: todo
4: que,
5: si va ganando.
4: Porque yo ayer, pues el caso, evidentemente, que todos vimos y vivimos en el campo de Elche o ante el Rayo Vallecano, y me dijeron, ¿y el día del Inter? O sea, ¿qué ha pasado en la Liga? Ha pasado en la Champions, y sí que no se acaba de entender por qué el equipo se cae como se cae en las segundas partes. Que da vida al rival, sea quien sea, el Rayo, el Elche o el Inter en el Bernabéu en Champions.
1: Pues este Madrid, con alguna duda, sobre todo por lo que pasa en las segundas partes, llega al Metropolitano a medirse al Atlético de Madrid, que llega en buen momento. Y sobre todo me pregunto, o me imagino cómo va a ser el partido de este Atlético de Madrid del Cholo, que tiene bastante, que tiene algunas incorporaciones nuevas, con este nuevo Real Madrid de Mourinho. Hola, Kiko Narváez, muy buenas.
31: Soy los monstruos, macho.
1: Sí, señor. Ya era hora que alguien nos lo reconociera.
31: Ya soy de bata hasta del viaje a Ceuta. Si es que soy unos fenómenos que no vea. Qué maravilla. Qué maravilla.
1: Tenemos que hacer 2 horas de larguero. ¿Qué? Ahora, el debate del viaje a Ceuta dura
5: un minuto.
1: 30 segundos.
31: Ya, porque estaba metiéndole yo al Alvarito Chungo de AliExpress. Le estaba metiendo ya presión. Digo, me habías dicho a las 12 menos cuarto.
1: ¿Te había dicho el Alvarito de AliExpress?
31: De AliExpress me había dicho a las 12
1: menos cuarto. De AliExpress. ¿Le había dicho a menos cuarto, Álvaro? No, no se oye, no se oye, Álvaro Benito. Álvaro, a ver ahora, que te dé la palabra
2: venga,
1: alguien.
2: Vamos a ver si abrimos el micro. Ahora ya sí, bien. Venga.
3: Ahora sí, ahorita.
2: Ahí está, ¿qué tal, Kiko? 12 menos cuarto, 12, que siempre hay un margen de 15 sí, minutos es. Para arriba.
1: Sí, en la horquilla entre 12 menos cuarto y 1, le
2: no,
1: dijiste más.
2: O, o como dice Meana, tú cita a la gente entre 11 y media y 1 y media. Entonces, con eso basta.
1: Hola, Peña Millato, muy buenas. Hola, Peña.
6: Hola, hola.
1: Ahora sí amigos. Te escucho. Hola, Peña Millato. ¿Qué tal? Un placer escucharos a los dos. Bueno,
6: igualmente.
1: No sé qué partido os imagináis, porque claro, este Madrid de Mourinho, que tiene el problema que está teniendo en las segundas partes y que tiene el centro del campo bastante parecido a lo de las temporadas anteriores, no sé, veremos si Chamaní y Valverde titulares, si entra Bernardo Silva, pero todo apunta que puede ser el doble pivote del otro día, frente a un Atlético Madrid que juega en casa y que, no sé, ¿quién creéis? Kiko, empiezo por ti, locales. ¿Cómo crees que va a encarar el partido del Cholo? ¿Queriendo la pelota? ¿Proponiendo más desde el inicio?
3: Bueno, veremos la declaración de intenciones del Cholo Simeone en caso de que juegue Hancock, como jugó el día del Liverpool, o Grimaldo. Yo creo que juegue uno u otro, veremos a lo mejor que la disposición es más ofensiva o es un poco más segurola. Si pone a Hancock de lateral sí. izquierdo y a Juliano como pasó el día del Liverpool. A partir de ahí te va a encontrar un Real Madrid que yo creo que le va a costar más trabajo caerse en el segundo tiempo por la motivación, el ambientazo y lo que supone un derbi, y que te va a obligar a jugar los 90 minutos muy concentrado. Claro. Es el típico equipo, Manu, que te deja con la conciencia tranquila cuando llegas a casa, pero cuando mira el resultado es perdido.
1: Sí.
3: Y es que necesita muy poco para marcarte pues dos o tres goles. El Atlético de Madrid tiene que aprovechar, que no está convenciendo, que es cierto que te faltan tus dos mejores jugadores, como son Julián y Barrios, pero sí, es un equipo que no termina de convencer y que tiene duda el equipo de Mourinho.
1: ¿Y qué crees que va a hacer en esa duda que tú tienes? ¿Qué te gustaría a ti más para el partido contra el Madrid y qué crees que va a hacer el Cholo?
3: A mí me gustaría como el día del Liverpool. Un poquitín más segurola, partido que sea largo y asumir algún que otro riesgo, ¿no? Porque enfrente el contexto del partido entre Osasuna y el Real Madrid para mí son totalmente diferentes. Y después a la hora de jugar con gente de banda como tiene el Real Madrid, muy rápida, que en el uno contra uno te crea problemas, hemos visto que a día de hoy Grimaldo con esos extremos sufre muchísimo.
1: ¿Y qué crees que va a hacer eso, Tala?
7: No lo sé, yo creo que es la gran duda, saber si va a jugar con tres centrales y quién va a ser el carrilero zurdo, y luego si va a apostar por Jonathan David. En punta de ataque, vamos a ver qué pasa mañana con Julián. Mañana se verá si está en condiciones de, o empieza a estar en condiciones de poder estar el domingo, pero si va a tener nueve o va a jugar con esas medias puntas, con Baena, con Kangin, con esos jugadores. Con
1: sí. ¿Os acordáis cómo fue el derbi el año pasado, evidentemente, y cómo era la previa, ¿no? Que era, en el Madrid llegaba bastante bien, el Atlético llegaba con dudas y pasó lo que pasó. Y pasó lo que pasó y a Xabi Alonso le quedó ahí la primera gran...
7: No, se podía haber puesto el Atlético de Madrid a 12 puntos del Real Madrid porque llegaba a 9 y salió a 6.
1: Peña, seguro que el Madrid ha tomado buena nota y Mourinho también de lo que pasó el año pasado en el Metropolitano. ¿Cómo te imaginas el partido del domingo de este Madrid de Mourinho con lo que estamos viendo hasta ahora?
8: Bueno, primero tengo que decir que independientemente de la situación actual que tiene uno al otro equipo, el derbi siempre es un partido donde no puedes prevenir qué puede pasar, ¿no? Puedes incluso venir como líder, muy confiado en ti mismo, y luego el partido te lleva totalmente en otra dirección, ¿no? Así que por eso los derbis son interesantes, igual como los clásicos. Así que independientemente cómo va a empezar el uno el otro, yo creo que los ambos equipos saben perfectamente bien que este partido es como una prueba general, digamos, de aquí a mitad de temporada, dónde y cómo podemos llegar, ¿no? Yo creo que el Madrid en este momento, hasta ahora, y ha demostrado una capacidad goleadora tremenda, pero también, por otro lado, recibe goles con una facilidad tremenda también. Y eso es lo que les debe preocupar, ¿no? Porque otro día hemos visto el partido donde el Madrid pues, tenía una ventaja importante jugando bien, y luego resulta que tienes que ganar el partido en el minuto 92, ¿no?
1: Claro.
8: Y esos son los síntomas de que el equipo todavía no ha encontrado la mejor forma posible. Pero, como decían Kiko y Taladera, pues es un equipo que si le dejas un poco de espacio, si le permites desarrollar su juego, pues te puede marcar muchos goles, ¿no? Así que espero un partido interesante. Yo creo que puede ser un partido muy interesante. No creo que vamos a ver muchos goles, porque yo creo que los dos equipos tienen que calcular muy bien y preocuparse de defender, pero vamos a ver. Llega un momento muy, muy, muy bonito.
1: Oye, y con el centro del campo del Madrid, que parece que apunta a Tchouaméni y Valverde, que es un poco lo que venimos viendo en los años anteriores, ¿crees que el Madrid le preocupa poco lo de hacerse con el balón y tener el control del partido y tener la pelota más que el Atlético, y que de nuevo va a ser pues las estampidas, ¿no?, de Mbappé, de Vini, la contra, Güler, que apunta también a titular, y Bellingham? No sé cómo te imaginas ahí el inicio.
9: Bueno, después de tantos años viéndoles a Kroos y a Modric en esta posición, pues ahora quizás pues estamos buscando en otro tipo de jugador algo parecido, y es evidentemente que no lo pueden dar. Así que olvidarnos un poquito de todo lo que hemos visto en esos últimos años y contar lo que hay, ¿no?
1: Yeah, sí,
9: y
1: sí.
9: A mí todavía me falta un jugador ahí puro creativo, ¿sabes? Un jugador que puede asumir esta responsabilidad y hacerle jugar a todo el equipo, porque creo que ni Valverde, ni Tchouaméni, ni Camavinga son este tipo de jugadores. Luego, pues, Güler, que tiene muchísima calidad, es un jugador que juega muchísimo más ahí arriba que hay en centro del campo puro, así, y con Bellingham, que tiene una buena llegada, un jugador potente, fuerte, pero no es un Modric y Kroos. Así que a mí sigue faltándome este jugador ahí en centro del campo.
1: Sí,
9: ¿no?
1: Sí. Y a muchos madridistas. Kiko, ¿qué porcentaje de la bronca que hay ahora mismo, o de la gente que está mirando así todavía con el colmillo afilado un poco a Julián Álvarez, cuánto de todo eso desaparecería si mañana si el domingo Julián le mete un gol al Madrid?
3: Pues seguiría la porción que todos conocemos y sabemos del Metropolitano, en su día el Calderón, y poco a poco se irá diluyendo. Y fíjate que mucho más que por los goles, Manu, yo creo que es por el grado de honestidad y de trabajo y de curro, que la gente lo vea, y poco a poco irá desapareciendo. Y es obvio, evidente, que la pelota en este caso está en el tejado de Julián. Y si sigue siendo tan honesto como lo hemos visto en temporadas atrás, pues poco a poco pues convencerá, pues eso, a un 70, un 80, y a un 15 o 20
1: le seguirá tomando la matrícula.
3: Tengo la sensación de que le va a costar más trabajo.
1: Pues nada. ¿Jugasteis muchos derbis, Peña y Kiko?
3: Sí, algunos. Nos ganaron uno que... ¿A quién expulsaron, Peña? ¿Te expulsaron a ti ganando 1-4 o algo así?
1: Perdona.
9: Reforcé con mi salida del equipo, ha salido...
3: Sí, por eso te digo, que es que hasta hoy no te puedo decir que por qué te expulsaron, macho.
1: Te juro que no sabía ese dato, pero claro, ¿quién te expulsó, Peña? ¿Te acuerdas?
9: Me acuerdo muy bien. Le llamó el Linier.
1: Ostras.
9: Me cagué en todo en la Linier. Fíjate, en español, fíjate, qué error, tío. No. En lugar de decirle en mi idioma que no se entera ni Dios, pisco, yo le insulto en español.
1: En purito castellano, ¿no? Te llamó en línea. ¿Y tú te llamó en línea? Te dijo.
10: Sí, me llama y me dice todo asustado. Que me ha llamado hijo de puta. Le digo, bueno, pues.
1: Pero a mí que me cuenta.
10: Claro, pues ya lo siento, mi yato.
11: Tú tienes que haber dicho. No habrá sido eso.
3: No habrá sido eso. Único que es que Escorial hubiese sido el asistente, Manu. Escorial hubiese sido el asistente, lo único que hubiese faltado.
1: O sea, eso es un marrón ser árbitro. Que no te queda otro remedio. ¿Y tú?
10: Claro, no.
1: Que viene un asistente y te dice, me ha llamado hijo de tal.
10: Esas son de las fáciles, eso claro, no es un marrón. Las difíciles son las de.
1: Sí, porque a lo mejor el partido estaba tranquilo y tal. Y dices.
10: No, pero como dice Peña, no sé cómo irían, pero yo me acuerdo de eso, y que vienen todos los jugadores del Madrid, y de repente le veo que viene desde lo lejos Rafa al corta, y digo, ven rápido y sálvame de esta. Que era con el que mejor me iba.
1: O sea, en aquel partido había cuatro.
9: Además,
1: había cuatro del equipo de Carrusel. El día del cumpleaños de Peña.
11: 19 de enero.
9: Sí, 19 de enero, me acuerdo.
11: 19 de enero.
30: Tenía prisa por irse a celebrarlo.
9: Yo de ese partido
10: me acuerdo del gol que mete Raúl, que le hace un dribbling a López.
7: Sobre la línea de fondo.
10: Increíble el golazo que lo mete, increíble.
1: Iban empate a uno, me dice Palacio. Iban empate a uno cuando echaron a... ¿Y cómo acabó? ¿Y acabó
10: el empate?
1: 1-4 acabó luego.
10: Nos distrajo. Creo recordar que Seedorf hizo un partidazo. Ese
30: Capello, ¿no? Ese es el Madrid de Capello.
10: No sé.
9: Sí,
1: sí, era el de Capello. Sí. ¿Kiko, marcaste? ¿Marcaste? ¿Kikorro?
3: Pues no sé si marqué de cabeza.
1: De cabeza.
31: ¿A Ilner era el portero? Uno muy grande.
4: Sí, sí, es que no me acuerdo, mano. Sí, sí, tengo unos problemas. Memoria tengo unos problemas de verdad preocupantes.
1: Yo también. Pero bueno, pues nada. Oye, y Pella y Kiko, ¿cómo era como rival en los derbis? ¿Tuviste alguna con él o no? ¿No tuvisteis así?
31: No.
0: No, ninguna. No. Mira, dos delanteros no coinciden.
1: Claro, por
0: mucho,
1: eso. Los delanteros no hay. ¿No? Hay pacto de no agresión.
12: ¿Algún derbi fuera del campo?
4: No hemos coincidido nunca.
12: ¿No?
0: No.
4: Por ahí, no. Teníamos, no, cada uno teníamos nuestra parcelita y no la pisábamos.
0: Pero,
1: oye, estáis
0: pero
1: a tiempo,
0: sí,
1: ¿eh?
0: Teníamos un poquito de una calidad futbolística, yo creo. No recuerdo bien, pero yo creo que alguna pinceladita sí que dejábamos en algunos partidos.
1: Sí, sí, hombre, claro que sí. Y ahora la dejan aquí en los micrófonos de.
4: Pompeya había una movida con el Cholo Simeone que era la ilusión del Cholo, pero que nunca lo consumó y lo hizo. Y era antes de Pella hacerse la foto del equipo.
1: Sí.
4: Dice el Cholo que tenía que verlo en cualquier momento, a veces se acercaba para despeinarlo, tío, para que no saliese bien en la foto.
1: Y no lo consiguió.
4: Cogerlo y ya verá, pero que va, nunca lo trincó.
1: No lo hizo nunca. Bueno, es que no se conoce un humano que haya despeinado a Pella hasta ahora.
4: Por eso quería hacer
0: Cholo.
12: Ni uno que haya peinado al Cholo.
0: No, pero Cholo era de este tipo de jugador que nunca ha sido muy, muy polémico ni tal, y no hacía daño a nadie, ni, ¿sabes? Era un jugador muy limpio, ¿sabes? Un fair play total, ¿sabes? Sí. Madre mía.
4: Se fueron una vez él y Fernando, tío, de la mano.
10: Yo te juro, ¿y por qué hemos perdido este fútbol?
0: Dios mío.
1: Sí, además de verdad.
0: Dios mío.
1: Dios mío, de lo que más.
0: ¿Cómo era el tío, macho?
1: Sí, ¿no?
0: Yo creo que 60 minutos de cada partido él pensaba cómo hacerle daño a alguien, ¿sabes? Y 30 minutos ayudar a su equipo, ¿no? Para que consiga ganar, yo creo, ¿eh? Increíble.
1: Pues nada, declaraciones así que pacifican el ambiente antes de la previa.
10: Sí, hombre.
12: Pero fíjate,
1: de verdad que saltaban chispas.
12: Ya que estamos contando cosas de aquella época que me estoy empapando de muchas, lo que nadie recuerda es que aquella temporada, que es la 96-97, el Atlético... La primera jornada de liga no pudo jugar en el Estadio Vicente Calderón siendo local porque había un problema en la hierba. Sí. Y jugó en el Bernabéu.
1: Celta de Vigo.
12: Y Jesús Gil presidió en el palco del Bernabéu un partido del Atlético de Madrid de local en casa del Real Madrid.
1: Y marcó Kiko ese día también. Kiko
10: marcó un golazo bestial. Creo que era contra el Celta de Vigo, de hecho.
4: Sí,
10: yo
4: que sí, verdad que estaba en la portería Dutruel.
10: Dutruel, exacto.
1: El Bernabéu, ese gol, el día del Bernabéu.
4: El día del Bernabéu, sí, señor.
1: Joder, que supa gloria ese, ¿eh?
4: Ese sí, hombre, lo que sí.
12: Y otro dato de esa temporada, que tiene que ver con un Atlético Madrid-Real Madrid, Real Madrid-Atlético Madrid, es que en el partido de vuelta, de la segunda vuelta en el Bernabéu, que era la penúltima jornada, el Madrid ganó 3-1 al Atlético Madrid y se proclamó campeón de Liga. Y fue la celebración del título de Liga del Madrid.
4: ¿Estás escribiendo un libro gallego?
12: No, estoy haciendo otra cosa.
10: ¿Y qué pasó?
12: Y marcó Mijatovic el primero.
10: ¿Y qué pasó arbitralmente hablando? Porque los derbis siempre había...
12: No hubo color.
10: Ya. En eso tampoco había color. Pero qué pellizco. Es decir, se queda con 10 el Madrid y os meten... Hombre, que no.
4: No, ese era otro.
10: Ah, vale. Ese era otro.
1: ¿Qué año era esto, Gallego?
12: Bueno, 96-97.
1: Nada, ahí estaban Kiko Narváez y Pella Mijatovic y Iturralde González. Ya han pasado unos añitos, ahí estaban en aquel derbi. Chavales, suerte para el domingo, que estaréis en Carrusel Deportivo con Garrido y compañía. Un abrazo, Kikorro.
4: Igualmente, buenas
1: adiós,
4: noches, señores.
1: Pella Mijatovic, hasta luego.
0: Adiós, chao.
1: Qué historias, de verdad, cómo echamos de menos ese fútbol,
3: eran
1: ¿no?
3: Eran otros tiempos. Sí, eran otros tiempos. Se podía entrevistar a los jugadores en el
4: les
3: campo.
4: Les influía mucho luego.
3: Era otro mundo. Los presidentes
4: los
3: daban un
4: del
3: juego increíble.
4: ¿Cómo es Clickbait, no?
1: ¿Cómo
4: los amantes del Clickbait, sí. Clickbait es,
1: sí.
4: ¿No? Esto,
1: sí, el
4: que Pella lo ha dicho de buen rollo y
1: sí,
4: tal.
1: Por supuesto,
4: que,
1: por supuesto, sí, no.
3: Esto puesto mañana... No, ya te digo
1: no,
3: yo.
1: No. Sí, esto mañana,
3: sí, esto mañana está puesto por ahí.
1: A nuestros compañeros de redes sociales, que son unos fenómenos, con cariño, con cariño.
3: Esto mañana está ahí...
1: ¿No, Talavera? Sí. Esto de... ¿No, Tala?
4: Que cojan el espíritu de la declaración, digamos.
1: Con cariño.
10: El contexto.
3: Yo creo que lo ha querido decir, ¿eh? O sea, no quiero juzgar, pero yo creo que estaba a gusto en la declaración. O sea, que se ha quedado descansando, vamos.
1: Bueno, sobre el partido, hablamos enseguida, en un minuto, venga. Menos.
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1: Y de las batallas del fútbol del pasado, que estoy seguro que se ven mañana Pella y Cholo y se dan un abrazo, segurísimo, del pasado al presente. Lo primero, Julián Álvarez, que está todo el mundo preguntando, no tiene pinta que vaya a salir de inicio Talavera, ¿no?
7: Yo creo que no. Yo creo que va a estar, mañana saldremos de dudas. Pero yo creo que sería, no sé si ha tenido un problema, tuvo un pinchazo, es verdad que no estaba roto, pero tenía una contractura, pues es un poco riesgo. Lo que pasa es que también yo creo que es un factor anímico, aparece Julián ahí.
1: ¿Qué es mejor, que juegue un tiempo de inicio titular o que salga en la segunda parte?
7: No, pero no hablo por el ruido, por los pitos, hablo futbolísticamente.
1: No, yo tampoco, digo el tiempo que le vayas a utilizar que desde inicio día, o saliendo revulsivo.
7: Que tampoco se espera que jugara Liverpool, jugó el Liverpool, tuvo un buen impacto, jugó bien, le metió la asistencia a Llorente, bueno, pues a lo mejor en ese contexto puede ser importante, pero yo creo que un jugador que se ha perdido dos partidos, que tiene un problema muscular en un partido tan exigente como es un derbi, yo de principio me cuesta verlo, sobre todo porque además Jonathan David,
1: sí.
7: Viene a hacer dos goles consecutivos está y de hacer un bien. Buen partido,
1: ¿no? Pablo, que lo de Julián no, pero habrá que usarlo, ¿no? Si está mínimamente en condiciones, es un arma que hay que utilizar en un derbi, ¿no? No eres muy optimista.
15: La pregunta es, ¿está en condiciones? Y lo que lo rodea, y no sé si el derbi es el mejor día para esto, sinceramente. Y además, viendo que Jonathan David ha hecho dos goles en los dos últimos partidos, no sé dónde está muy bien la necesidad de forzarle. Si no está al 100%. Entonces, mí ahora mismo el cuerpo no me pide mucho forzar esa situación.
1: Lo normal va a ser Jonathan David y Alex Baena un poquito descolgado por detrás, ¿no?
15: Sí, porque además es que desde que está Jonathan David, que es un 9 referencia, los tres de por detrás están mucho más cómodos. Cuando le ha tocado a Lukman jugar de falso 9, cuando le ha tocado a Baena jugar de falso 9, a Juliano de falso 9, no estaban cómodos. Y Jonathan David, que tampoco de momento ha hecho nada extraordinario, pero el simple hecho de meterle en el campo,
7: pero conoce
15: de
7: pegarse el oficio,
15: con los centrales, claro, de tirar desmarques, de estirar el equipo, pues a los Baena, Lukman, Juliano, Kanji Lee, les ha beneficiado. Y
16: ha marcado goles en dos ratos,
1: versión. Sí, sí,
16: es un tercio,
1: sí, sí.
16: Es un tercio de los goles que marcó Julián en toda la temporada pasada en Liga, ¿eh?
1: Sí. Oye, total. Decir quién se juega más el domingo es una chorrada, porque llevamos 6 jornadas, quién se juega más, pues nadie. Pero es verdad que
3: el Madrid
1: un tropiezo
3: mucho
1: del Madrid, Romero, igual cae regular, ¿no?
16: Está muy manido ya lo que pasó el año pasado, pero es que pasó.
1: Sí,
16: el año pasado el Real Madrid
1: hizo mucho daño, ¿eh?
16: Por eso, y llegaba el Real Madrid, a mi gusto, bastante mejor de lo que futbolísticamente, de lo que llega ahora, haciendo mejores partidos y dando muestra de una mayor solidez sin desengancharse tanto como se ha desenganchado el Real Madrid en tramos importantes de varios partidos de este año. Yo estoy de acuerdo contigo, queda mucho, pase lo que pase, todo el mundo está a tiempo de rectificar. Lo que pasó el año pasado no es que el Real Madrid palmara, es que en este tipo de partidos, como palmes, también marca la temporada. No es lo mismo perder 2-1 en el minuto 93, que te la meten por la escuadra después de haber peleado todo el partido, para uno o para otro, que te dan 5, como lo metió el año pasado, con una decisión además técnica, que dejó un poco señalado, acuérdate, tácticamente a Xabi Alonso, ¿no? Sí. Yo creo que no es tanto ganar o perder, que también, sino cómo ganas, cómo pierdes, y sobre todo, en versión Real Madrid, las decisiones que tiene o que tome Mourinho, que son dudas ahora mismo y que va a despejar el próximo domingo.
3: En clave, ¿no? Real Madrid va a haber ruido, pase lo que pase. O sea, si gana el Madrid va a haber ruido.
16: Si gana el Madrid no tiene por qué haber
3: ruido. No, ruido, déjame que termine la exposición. Si gana el Real Madrid,
7: ruido positivo.
3: Va a haber mucho ruido positivo de los que quieren ver este Madrid de Mourinho como un Madrid diferente al de años anteriores, y una victoria puede reforzar esa idea. Y va a haber mucho ruido también, como no haga un buen partido, ¿no? Porque hay quien todavía tiene dudas del Madrid de Mourinho, ¿no? Y una derrota contra el Atlético de Madrid, pues va a acrecentar ese ruido. En el Madrid siempre hay ruido.
1: Sí,
3: siempre hay ruido. Positivo, a veces en exceso, y negativo, también en exceso, ¿no? Aquí no hay grises en el Madrid. Y
4: el que necesita un buen partido es Vinicius. Necesita un buen partido.
1: Sí, es verdad.
3: Sí.
4: Pero
1: sí.
4: Y no es opinión, es información.
1: Sí.
4: Necesita un buen partido. Ha ganado 2 Champions, es un jugador estrella, pero necesita
1: bueno, son dos años ya de...
4: No, pero necesita un buen partido
1: de
4: esta temporada.
1: Un nivel por debajo de lo que se espera de él.
4: Porque
1: Estadio Mandé.
4: Efectivamente.
1: Claro.
4: Estadio
1: para
4: Mandé.
1: Algo le ficharon.
4: Y necesita un buen partido. Con esto no digo que no vaya a jugar de
3: pero
4: inicio.
3: Pero no porque esté Estadio Mandé.
4: No.
3: Porque yo creo que ese debate no lo tiene Mourinho en la cabeza.
4: Bueno. Vinicius, pero que necesita un buen partido. Que Estadio Mandé... Aprieta.
17: Yo lo que no tengo ninguna duda es que el Atlético no se va a ir del partido, le vaya bien o mal. Va a estar intenso desde el minuto 1 al 90, aunque vaya perdiendo 3-0. Y si el Madrid que se ha ido de dos partidos cuando ganaba y no ha habido manera de que volvieran, bueno, milagrosamente al final, si se va otra vez de un partido que va a estar dominando, yo creo que entonces Mourinho debería saltar al campo directamente y abandonar esa capa de tranquilidad que se ha puesto, porque si estás viendo que hay jugadores en tu equipo que se relajan excesivamente, tienes dos opciones. Una, pegarles la bronca y que espabilen. Otra, cambiarles.
1: Claro. Sobre todo la gente no entendería que otra vez con Mourinho jugasen Vinicius y Mbappé por decreto. Eso es lo que creo que no le perdonarían muchos más, porque a Mourinho se le ha traído para que tome decisiones de este tipo. Si no está bien, al banquillo. Cosa que parecía que había entrenadores que eran un poco rehenes de esto.

0: esto, ¿no? Entonces, muchos madridistas esperan que Vinicius no está bien, no pasa nada, le tienes que sentar.
1: Sí, sí. Si, ¿pero tú crees que vas a dar eso?
2: Yo creo que
0: a Mourinho le trajeron para eso.
1: Yo te pregunto, ¿tú crees que Mourinho va a sentar a Vinicius?
0: Yo creo que si hay alguien capaz de hacerlo es Mourinho.
3: Yo estoy de acuerdo contigo, Manu, pero la noticia después de 7 partidos es que ha habido ratos para sentarlos.
0: Seguro, y no lo ha hecho. Por eso digo que creo que muchos madridistas se le decepcionaría Mourinho si juegan Vinicius y Mbappé por decreto, que es lo que muchos decían en las dos temporadas anteriores. Es que estén bien o estén mal, sobre todo Vini.
4: Bueno, yo creo que no hay que ponerlos a los dos en el mismo plano. Yo creo que Mbappé te puede gustar. Digo, en el sentido que Mbappé te puede gustar más o menos como está jugando, pero las está enchufando. Pero es que Vinicius, este arranque de temporada no se está yendo de nadie. Y en las últimas jornadas, en la última jornada, Diomandé ya ha jugado un partido y un ratito que apunta a que puede llegar, y Güler está siendo el mejor del equipo. Entonces yo creo que ahí está la decisión de Mourinho, dejando fuera a Mbappé. Si aprietan como están apretando Güler y Diomandé, a lo mejor, como dice Raez, no para el domingo, pero a lo mejor, para como dice Raez, si no espabila Vinicius, llega un momento en el que el debate se hace mucho más fuerte y va a tener que tomar una decisión.
0: Mañana hay lista de Luis de la Fuente y está por ahí Antón Meana. En un minuto nos cuenta novedades. Por cierto, va a estar Joan García en la lista de Luis de la Fuente, el portero del Barça. ¿Qué lesión tiene? ¿Cuánto tiempo tiene de baja? ¿Qué dice el parte médico? Venga, vamos con la lista.
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17: Como portavoz de todos los oyentes del Todo por la Radio, vas a poner nota. ¿Con quién empiezas?
18: Sheila. Desperdiciada. Una sección de música clásica en el TXR es como poner a Messi en el Sestao.
17: Bueno,
18: un 6 y medio.
17: Un respeto al Sestao y un saludo a la gente del Sestao. Alfonso Cardenal.
18: Desubicado, Alfonso, de verdad. Tu sección es para Radio 3, no para estos gañanes. Un 6.
17: Iñaki de la Torre.
18: Desmotivado. Antes por lo menos traía la guitarrita, ahora ya ni eso, llega cuando le da la gana. ¿Vale?
17: Y Espinos.
18: Innecesaria, lo siento, sí, Emma. Si escucho el TXR es precisamente porque no tengo ganas de leer libritos. No tengo ganas, y menos de humor. Así que un 6 y medio.
17: Marta Estévez, rápido.
18: Tendenciosa, se le nota mucho que todo lo que dice se lo ha escrito Florentino Pérez. Un 6.
17: Mario Panadero.
18: Que jica, que si no encuentra piso, que si le gusta poco, que si trabaja como un mulo, que si no llegan los trenes a su casa.
17: Y técnicos.
18: Tienen el poder en sus manos y no lo usan. Más de un día podrían haberle cerrado el micro a todos.
17: Y no lo han hecho. Decepción. Bueno. Se ha quedado a gusto, Cosme, por lo menos.
18: Yo sí, lo volveré a hacer.
17: Pues
18: sí.
17: Muchas gracias, un aplauso para Cosme.
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1: ¡Ay, Romero y Herráez y Meana y Talavera y todos! ¿Dónde quedó Chattanooga y Turralde? ¿Dónde quedó Atlanta? ¿Dónde quedó Guadalajara y Dallas?
2: Nada.
1: ¿Y Los Ángeles y Nueva York? ¿Dónde quedó eso?
2: La mente ya en la Eurocopa.
3: Siguen allí.
1: Sí, siguen allí, pero ¿dónde quedó?
2: Mente en Londres ya.
1: ¿No echéis de menos Chattanooga?
3: Sí, sí.
1: Bueno, que mañana hay lista de Luis de la Fuente. La primera después de Chattanooga, de Los Ángeles, Dallas. ¿Qué recuerdos tiene Iturralde de Dallas tan bonitos? Que bueno. Antón Meana, y todos tenemos...
2: Todos. ¿Qué noches más largas?
1: Antón Meana, muy buenas.
4: Presente, Carreño, buenas noches.
1: Mañana hay lista de Luis de la Fuente, todos firmes. La primera después de la segunda estrella. ¿Con novedades?
4: La primera muy especial.
1: Muy especial.
4: A las 11:30 se conocerán los convocados. A las 12:30 la conferencia de prensa de Luis de la Fuente. Tanto en la lista como en la rueda de prensa habrá diferentes menciones a Ceuta. Va a ser un homenaje de la federación y de la selección al pueblo ceutí. Se escuchaba el tramo de la explicación del viaje de Florentino mañana a Ceuta. Pues la federación también mañana, a la vez que va a estar Florentino con Vivas en Ceuta, va a hacerle un guiño al pueblo ceutí en esta lista de convocados para 4 partidos. Es un parón más largo. España va a jugar en Wembley contra Inglaterra, en el Pizjuán contra Croacia, en el Tartiere de Oviedo contra la República Checa y también contra los croatas en Split, este último partido el día 6 de octubre, y con una baja segura, la de Llorente, que anunció que dejaba la selección, y con dudas, comentabas lo de Joan García, pero también hay dudas con el estado físico del Borja Iglesias, podría caerse el Panda, y hay una lista de delanteros que están en la prelista, que llaman a la puerta, los mejor colocados, Camello del Rayo, y Roberto, delantero del Español. Le comentaba a las 8:30 Gallego el nombre de Spi, pero según explican en la federación, hay más opciones de que vaya a la sub-21, el futbolista del Madrid, que a la absoluta en esta lista de convocados de mañana. Vuelve Fermín, que no estuvo en el Mundial, y suele ser más interesante en estas listas de post-Mundial saber quién no va que los que repiten. Lo normal es repetir. Cuando te caes por decisión técnica, pues suele ser un aviso importante, así que veremos cuántos avisos da mañana Luis de la Fuente a partir de las 11:30.
1: ¿Se juegan cuántos partidos? Perdonad, porque
3: cuatro, la gente está,
1: recordamos que había 3 parones, septiembre, octubre, noviembre habitualmente, ahora hay solo 2, este de septiembre, y luego ya hasta noviembre no vuelve la selección, y que empiezan los primeros partidos para la UEFA Nations League, que no es para la Eurocopa.
3: Ahora
1: es para
3: son 4 partidos, y en la siguiente ventana...
1: Serán
3: son
1: 2 partidos. Eso
3: en
1: es.
3: Vez de 2, 2 y 2, son 4 y 2. La verdad es que no se puede hacer 3 y 3 o ya meterlo en 6 de un viaje, ¿no? Pero bueno, son...
5: No nos sorprenderá de Luis de la Fuente con 44 convocados o algo
1: como
5: así.
1: Como Jürgen Klopp.
3: Normalmente las listas después de un triunfo, de una Eurocopa o un Mundial, suelen ser continuistas, por respeto a todos aquellos que han ganado el título. Pasó con Vicente del Bosque y pasó con Luis de la Fuente, salvo con un jugador tras la Eurocopa, que fue Nacho Fernández. Fue el único.
4: Yo he preguntado. Si
6: yo solo tengo la duda más importante, aparte de lo que ha dicho Meana. Una vez que yo creo que el debate de la portería queda atrás, no ya solo por la lesión desgraciada de Joan García, que veremos si está o no, sino por el papelón que hizo, en el mejor de los sentidos, Unai Simón, que fue el mejor portero del campeonato del mundo. Yo creo que el debate ese se ha aplazado, de la transición, que mucha gente veía que Unai hasta el Mundial, luego, bueno, pues todavía Unai. Luego en la delantera. A mí me dicen que Camello tiene, por eso de la continuidad, que es un hombre que ha trabajado en la selección en las categorías inferiores y siempre ha sido bien visto en
1: campeón
6: la federación.
1: Olímpico.
6: Correcto, marcando el gol, además. Y este equipo, el decisivo, y este tipo de decisiones se suelen tener muy en cuenta en la federación, pero veremos. Yo creo que lo de Llorente deja un hueco en el lateral derecho, que ahí yo sí tengo muchas dudas. Ahí sí que estoy... muy despistado, porque ninguno termina de tirar la puerta abajo de los laterales derechos. Ya Pedro Porro, evidentemente, es el titular indiscutible después de lo que hizo en el Campeonato del Mundo, por lo menos parte ahí, en la parrilla de salida. Pero no sé si va a tener la opción de meter un central y utilizar la polivalencia de García
7: ahí
6: en el lateral derecho.
7: Y Pubil.
6: Pubil, que sería lo mismo. O tirar un...
1: A lo mejor Pérez.
6: Meter a un chaval que venga también de las categorías inferiores, pero creo que ese es el puesto ahora mismo con el delantero centro, con el de tercer delantero centro, que está más abierto a la convocatoria.
1: O Juan Ángel Pérez del Alavés, que también ha sonado ahí, podría, sí, ¿no?
3: O Eric García puede jugar.
1: Eric García, por supuesto, pero digo como alguna de las novedades ante la baja de Llorente. Pues nada, ¿a qué hora es la lista?
3: A las 11:30, Antón, ¿no?
1: Sí.
4: Sí, 11:30, 12:30 en la rueda de prensa, lo decía ahora Romero, si... Hay un puesto de lateral derecho y lo quiere cubrir con Eric o con Pubil. Le daría opciones a Dinausen o a Mosquera a poder entrar en la lista de la selección como central. Y te decía que son 4 partidos. España juega sábado-martes. Es decir, el sábado 26 en Wembley. Uy,
1: tenemos ahí. Decíamos que no había fútbol, martes, hay mucho fútbol.
4: Martes 29 en el Pizjuán de Sevilla. Y luego el sábado 3 en Oviedo, 3 de octubre. Y el martes 6 en Split. Son los cuatro partidos de esta Liga de Naciones. Y, por cierto,
1: se va a hacer
4: si
1: un poco
4: fuera...
1: raro. Se hace raro, pero me mola. O sea, que parece que ha sido una fase de clasificación. Cuatro partidos seguidos de España.
3: Va y vuelve. Entrena Antón. En Las Rozas todo sí. Y luego hace rueda de prensa donde vaya a jugar.
1: Antón, decías.
4: Si no fuera Joan García sí. Y quedara un puesto libre en la convocatoria, me llamaba la atención, revisando antes lo que dicen el resto de medios,
1: sí.
4: Miguel Ángel Lara en Marca dice que Josep Martínez, el portero que jugó con el Inter... en el Bernabéu, que es portero sí. Del Inter, que también está en la prelista y que no es descartable que si no va Joan García pueda ser el tercer portero de la lista de convocados.
1: Bueno.
4: Las quinielas que hacemos no vuelve, los medios entonces. De comunicación con información antes de conocer la lista del seleccionador.
7: ¿Remiro no vuelve entonces?
4: Tiene pinta que eso se quería ya apartar, pero nunca lo dijo Luis de la Fuente. Nunca dijo que fuera un adiós, ni mucho menos el de Álex Ramiro.
1: ¿Cómo está Joan García? Es lo que se preguntan los oyentes del larguero ahora mismo. El portero del Barça, que se lesionó en el partido de ayer. Está por ahí Nil Solá, en Barcelona. Hola, Nil. Buenas nit.
8: Hola, ¿qué tal, Manu? Hola, ¿qué tal a todos?
1: ¿Qué tiene exactamente? ¿Qué se sabe del periodo de baja? Porque se habla de 3 semanas, pero en el parte no pone tiempo de baja ni pone que esté descartado para jugar incluso este fin de semana. ¿O qué dicen en Barcelona?
8: No, sí, por la información que tengo yo, no está descartado a esta hora. Como mínimo no estaba descartado por la tarde para poder jugar mañana, o sea, el sábado en Sevilla. Se sí. Iba a probar a mañana. Es verdad que nos dicen que no hay lesión, que son unas molestias leves, como dice el comunicado, en su rodilla derecha. Por cierto, no es la misma
1: sí, la que lo operaron.
8: Lesionó la temporada pasada, correcto, lo operaron del menisco y que va a decidir, por lo que me consta a mí, Joan quiere apurar todas las opciones de poder ir con la selección y eso significa que si tiene que hacer un esfuerzo para jugar el sábado, Joan, lo va a hacer.
1: ¿Joan quiere ir, pero sí. El club quiere que vaya? No, a ver, quiere Joan que vaya, entiéndeme la pregunta, con las sí. Molestias que tiene y teniendo en cuenta que a la vuelta de la selección está el clásico...
8: Hay precaución en el Barça. Sí,
1: a eso
8: sí,
1: me refiero.
8: En el Barça y si no está bien, le van a recomendar, evidentemente, no pero, jugar el sábado.
5: Pero no se entendería, que no estuviera en la lista y jugara el que sábado con el Barça. ¿No?
3: Yo pregunté ayer.
7: ¿El sábado cuál? ¿Este?
5: Claro.
3: Yo pregunté ayer.
5: Digo que
1: hombre, si juega contra el Sevilla y luego no va a la selección, se hubiera hecho. Claro.
5: No, pero que estas cosas las hemos visto.
7: Hombre, claro. Sería un cantazo.
5: Yo pregunté ayer. Hemos visto estas cosas.
3: Yo pregunté ayer y que son unas molestias muy leves. Y
1: que le van a llamar.
3: Que él quiere jugar.
1: No, él
3: quiere,
1: él
3: quiere ir
1: convocado. No, él lo ha hecho Nil Solá. Joan García quiere ir.
3: Él quiere ir. Él quiere sí, ir. Sí. Que, o sea, que lo que él, que la sensación del futbolista, que es lo importante, él tiene sensación de que quiere sí. Ir.
8: Sí, sí, que quiere ir y que lo que tiene son unas molestias que igual pero, si no el partido no iba 4-1 ayer no pedía el cambio, pero que no quiso arriesgar, sabe que viene este parón, sabe que ha tenido problemas ya de rodillas, quiso parar, pero han confirmado las pruebas, lo que ya contábamos ayer por la noche, yeah. Que las molestias son leves y que no hay lesión, es decir, que yo, si juega el sábado evidentemente va a ir con la selección, eso no hay ninguna duda, sería, me parece, bastante, fue un caso bastante yeah. Fuerte,
1: sí. Bueno,
8: y lo que tengo claro es que él quiere ir.
1: Espero que no vivamos episodios como alguno de la temporada pasada.
7: No,
1: que si te convoco, no. Pero luego de repente dice el Barça que no, que Manu, espero que se hable es, antes de que, la lista. Sí.
4: Que es
1: Pablo,
4: 18 de septiembre,
1: ¿sí?
4: 18 de septiembre, y España juega en Split el 6 de octubre. O sea, es que podría estar lesionado y aún así ir a la selección, porque es que falta para que juegue España el cuarto partido de esta lista casi un mes, 3 semanas. Es que, repito... 18 de septiembre.
6: Sobre todo porque va a ir a la selección para entrenar y recuperar, porque el titular es Unai.
7: Yo creo que...
4: Claro, pero que vaya, puede ir, que si le quieren
7: vaya
4: llevar,
7: quien
4: que
7: vaya,
4: tiene tiempo para recuperarse de sobra.
7: Vaya quien vaya, tenemos la tranquilidad de que va a ir un muy buen equipo y que
1: sí,
7: está con el, y con el mejor capitán posible, que es Luis
1: hombre.
7: De la Fuente, por lo tanto...
1: Totalmente.
6: Hombre,
1: totalmente.
6: Eso seguro.
1: Ahí está. Es que guarda este corte, y por favor, compañeros de redes sociales, ya este sí le daría bola.
2: Es que ahora...
1: Este sí. El otro, el de Peña.
7: Aquel programa de celebración del Mundial, Tala lo interesa.
2: No, hombre, es que las listas
7: fue grande, la, sí.
2: Las listas ahora son muy importantes. Es decir, es que ahora es una lista para 4 partidos, no para uno o para
1: sí,
2: dos.
1: Exactamente. Me voy a que nos está esperando Luis Milla. 30 segundos y os digo adiós.
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1: La una de la mañana me voy a ir a Italia, que está allí jugando Luis Milla en
2: bien,
1: el Como.
2: Además.
1: Jugando muy bien.
7: Como le echa de menos al Getafe, ¿eh?
1: Hombre, que le echan de menos.
12: Está en la prelista.
1: Menudo jugador. Vaya, está en la prelista, no me extraña.
12: Está en la prelista.
1: No me extraña.
13: Me gustaría que fuera.
1: Pues ahora le preguntaré, a ver si él tiene esperanza.
12: Ahora tiene opciones de, como se ha ido el Getafe, tiene más opciones de ir, eso sí es verdad.
1: Hombre, si te vas a un equipo un poco más grande, pues siempre tiene, parece que eso siempre aumenta las posibilidades.
13: Hombre, estaba pensando más.
7: Si has estado en el Getafe haciendo unas temporadas tremendas y te vas al Como y a la primera te convoca,
1: Pablo,
7: huele, es un cantazo.
6: Aparte porque Luis de la Fuente siempre convoca a centrocampistas muy malos.
1: Sí. Final, Pablo. Claro.
13: No, que estaba pensando, escuchando los elogios de Tala de la Fuente, lo bonito que va a ser el especial de Nochebuena este que hacemos siempre de grandes momentos del año.
1: Este va a estar
13: por
1: incluido.
13: De la Fuente. Va a molar.
1: Este va a estar incluido. Y para terminar, después de la que se lió ayer con ese Levante Athletic Club de Bilbao, nosotros ya dimos nuestra opinión. Hoy, comunicado el Levante por la mañana, pidiéndole a Tebas una reflexión profunda sobre lo que pasó ayer, pidiéndole que seguramente no se dio llegar hasta donde se llegó para suspenderlo a falta de 5 minutos. Y hoy en Radio Valencia, mediodía, han estado con nuestros compañeros de Radio Valencia, José Manuel Alemán, el presidente de la Generalitat Valenciana, Juanfran Pérez Llorca, que ha dicho esto sobre la imprudencia de lo que ocurrió ayer en el Levante Athletic.
14: Me parece una imprudencia de la Liga. A mí me consta que el Ayuntamiento de Valencia recomendó que en una alerta naranja ese partido no se jugase. Es cierto que no es una alerta roja y que en una alerta naranja se puede jugar. Y es una decisión que toma la Liga. Es un poco incomprensible. Se suspendan por parte de los ayuntamientos actividades en la ciudad como actividades escolares y que en cambio se esté manteniendo un partido de fútbol. Ahí es donde creo que falta pedagogía y donde falta formación para todos a la hora de tomar decisiones.
1: Imprudencia, según Juanfran Pérez Llorca, el presidente de la Generalitat Valenciana.
2: También ha hecho un comunicado, creo que el Sindicato Unificado de Policía, en estos mismos sentido, términos, ¿no? Sí. De que es una imprudencia que los miembros de la policía han tenido que ir cuando hay una alerta. Sí. Por cierto, pagados por todos nosotros y no por el fútbol, ¿eh?
1: Sí. Que vaya bien. Sanedrín.
7: Y con tranquilidad.
1: Maravilloso. Buen partido Romero y Talavera y que vaya bien.
12: Que lo disfrutemos.
7: Y que la gente se tranquilice.
1: Empezando por Talavera y Romero.
7: Pero todo, por todo, ¿eh?
1: No, Talavera, te digo una cosa. Talavera y Romero son los más tranquilos, afortunadamente, dentro de lo que estamos viviendo.
6: A ver si tengo suerte y me invita a un café.
1: Lo llevas claro.
6: Es café, hombre.
12: Ya sabe que lo tiene pagado y lo que haga falta.
1: Ahora, tú si quisieras despeinar a Talavera como el Cholo Apella, sí lo tienes más fácil. Si quieres despeinar a.
6: Bueno, tampoco lo tiene muy difícil. Tampoco lo tiene muy difícil conmigo, ¿eh?
1: Abrazo a todos, chavales.
7: Chao.
1: Me voy con Milla. Adiós, Meana, y adiós al resto. Hasta luego.
6: Adiós,
1: Insola. La 1:03, vámonos con Milla, venga.
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3: Soy William Wallace. Volved a Inglaterra. Y decidles a todos que las hijas y los hijos de Escocia ya no son vuestros, que Escocia es libre.
4: A la hora de contar la historia de su héroe, a Mel Gibson no le preocupó mucho la realidad histórica.
5: It's kind of sketchy and you have to fill in.
6: La historia es difusa y hay que rellenarla.
4: De ahí que Braveheart esté llena de inexactitudes, hechos inventados y anacronismos.
7: Repite eso haciendo el pino y me impresionarás.
8: Se me va a levantar la falda, pero si tú quieres...
4: Por ejemplo, las faldas escocesas no se utilizaban en el siglo XIII. Las pinturas azules en el rostro de los guerreros era una costumbre de los pictos, un pueblo anterior. Y desde luego los escoceses no mostraron sus traseros a los ingleses en la batalla de Stirling, aunque con ello, como dice el director, la película lograra un récord.
6: Había miles de culos, un récord Guinness, el mayor número de culos al aire en pantalla.
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10: ¿Qué haces con el sombrero del abuelo? La pregunta lo dejó perplejo. 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Bajó la vista. Sus manos eran pequeñas y suaves. 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Se había hecho realidad, pensó, el deseo de volver a ser joven. 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Ninguno de los dos, al cerrar los ojos, había tenido el cuidado de precisar la edad.
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1: Las 11 y 31 minutos de la mañana. Estamos...
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8: Pues nos vamos hasta Italia, en esta semana en la que se mira mucho al derbi aquí en España. En Italia miramos mucho al Como de Cesc Fàbregas, que ahora mismo es tercero en la Serie A y que tiene allí a varios españoles, entre ellos a Luis Milla, que ya nos escucha en sintonía del Larguero. Hola Luis, buenas noches, ¿qué tal?
9: ¿Qué tal? Buenas noches.
8: ¿Cómo te va
9: muy
8: la vida?
9: Muy bien, muy bien.
8: ¿Cómo te va por Italia? Has cambiado a Getafe por Como, ¿no? No, bueno, no está mal el cambio.
9: La verdad que un poco diferente el sitio, ¿eh? No tiene nada que ver, pero bueno, por suerte Italia es lo más parecido creo que a España, sí, así sí. Que no hay mucho cambio.
8: ¿Qué tal te has hecho la ciudad? Es una ciudad pequeñita, ¿no? Ciudad muy chula, con el lago por
9: sí,
8: ahí.
9: Sí, sí, sí, es una ciudad pequeñita, correcto, sí. Muy bonita, sí, sí. Para visitar.
8: Sí, sí.
9: La verdad que merece la pena venir a conocerlo.
8: ¿La conocías ya? ¿Habías estado?
9: Bueno, al final... No había estado. Pero bueno, ahora nosotros tenemos la facilidad de que entrenamos un poco a mitad de camino entre Milán y Como, entonces sí. Podemos vivir un poco a mitad de camino.
8: Claro.
9: Y la verdad que visitar Como merece la pena.
8: Sí, sí. Yo estuve hace un par de años. Yo no había ido nunca, ¿eh? Oyes hablar mucho del lago de Como y todo lo que ponía. Pero me gustó bastante la ciudad. Pequeñita, pero muy interesante, ¿no? Me pareció chula, vamos.
9: Sí, la verdad que yo lo digo a todo el mundo, que es muy especial.
8: Sí, sí, sí.
9: Verlo... Es como que, bueno, has escuchado hablar de ello, pero cuando llegas y ves lo que es, la verdad que sí, gusta sí. Y, hostia, es muy especial.
8: ¿Y dónde vives? ¿Entre Milán y Como? ¿Más cerca de donde sí. entrenáis? ¿O vives en Como o vives en Milán?
9: Pues es que entrenamos a mitad de camino, sí. Así que vivo como un poco a mitad de camino.
8: Ya.
9: Tienes la posibilidad de visitar Como,
8: de irte a Milán.
9: De Milán también si, claro. Si tienes alguna visita ahí para visitar un poco todo, así que la verdad que se está muy bien.
8: Bueno, y echando de menos Getafe y sobre todo pendiente del Getafe, ¿no? Que hoy estabas pendiente de ese Getafe, de ese Betis Getafe también, ¿no?
9: Eso es correcto, sí, sí, nada, sí. Intento verlo si puedo, pues bueno, la verdad que ya sabéis el cariño que tengo y bueno, empujando desde la distancia.
8: Sí, señor. Y si encima de una ciudad bonita y un lugar bonito hay un equipo atractivo, un proyecto atractivo y un entrenador que te llamó y te convenció rápidamente, porque fue así, ¿no? Fàbregas te dijo algo y te ilusionó, ¿no? Te hizo no pensarlo mucho, ¿no?
9: Pues sí, igual de especial que digo que es la ciudad, es pues muy especial lo que se vive en el club. Como tú dices, yo creo que el míster es alguien muy importante para todo el proyecto, pero no sé, algo, lo que se siente aquí es especial en el día a día, dónde está el campo, lo que llevan consiguiendo durante mucho tiempo, lo que se vive en la ciudad deportiva es algo como... Pues muy bonito, muy especial y la verdad que lo estoy disfrutando como un enano.
8: Y Fàbregas es muy importante en el club, ¿no? Se entiende que es alguien, lo decías, ¿no? Que es alguien que fíjate lo que ha conseguido, ¿no? El ascenso, meterlo en Europa, jugar en Champions. Yo creo que le tiene... No sé dónde leí o a quién leí hace poco, perdón, pero alguien dijo que es como el Johan Cruyff del Barça, ¿no? Seguramente todo el mundo...
9: Sí, no sé quién lo dijo, creo que el presidente fue
8: sí,
9: quien lo
8: sí,
9: dijo.
8: Sí, correcto, correcto, el presidente, y... eso es.
9: Sí.
8: Cierto, cierto.
9: Bueno, aquí la verdad que es que, como te digo, ya no solo la ciudad, todo es muy especial. Yo creo que todo va muy encaminado, que todos van en la misma dirección, el presidente, la dirección deportiva, el club, el míster, tiene mucho en las tomas de decisiones. Bueno, yo creo que han hecho un proyecto desde muy atrás.
8: Sí.
9: Y se le ve a la gente ilusionada, se le ve a la gente feliz aquí,
8: sí.
9: Con muchas ganas de seguir avanzando, creciendo. Y bueno, pues al final el míster yo creo que es un tío joven que acaba de dejar el fútbol relativamente pronto y bueno, al final el tío tiene una ilusión terrible y lo transmite, ¿no? Lo transmite muy bien a la plantilla.
8: ¿Y qué te dijo? ¿Qué es lo que más te llamó la atención de lo que te dijo? Cuando hablaste con él, ¿Te sorprendió primero que te llamase y tal? Y luego cuando hablas con él, ¿qué es lo que más te gustó de lo que le escuchaste?
9: Sí, mira, yo creo que es muy importante para un jugador que un entrenador te llame, que claro, te cuente lo que piensa de ti. Al final, yo desde fuera ya, bueno, conocía a gente del club, porque he tenido al segundo entrenador, lo he tenido en Granada, lo he tenido en Majadahonda cuando era pequeño.
8: Ah, qué bueno.
9: Sabía un poco de la historia, pero es verdad que desde fuera se ve un poco lo que él transmite, la claridad que tiene en lo que quiere, lo que busca, la ambición que tiene, y eso a mí me llegó desde el primer momento. Él te comenta el proyecto como si fuera casi que un hijo para él, porque lo ha visto crecer desde que llegó de jugador hasta ahora. Y tiene una ilusión tremenda que la transmite a
8: la
9: los
8: contagia,
9: jugadores.
8: ¿No? La contagia, ¿no?
9: Eso es muy importante, totalmente.
8: Todo el mundo dice que tiene pinta de que, vamos, que no tardará en entrenar a un grande. Ojalá que esté en el Como muchos años y que hagáis algo muy grande en el Como y tú con él. Pero ¿tú tienes esa sensación de que Cesc Fàbregas es un tío que dará el salto a un grande, grande?
9: Sí, yo no tengo ninguna duda. Eso sí, yo le dije a él, en las llamadas le dije, oye, me voy a firmar 3 años, digo, no te me vayas rápido, que entonces me lo pienso, pero bueno, tiene toda la pinta. Ojalá que, como tú dices, nos dure mucho, porque ya te digo que al final es un poco el artífice de todo esto, pero probablemente en el futuro pues acabe entrenando a algún club grande de los históricos.
8: Sí,
9: ¿no?
8: Señor. Oye, ¿y ves mucho fútbol o no? ¿Sigues la Liga Española? ¿Sigues a tu Getafe, que has estado viendo el Betis-Getafe, has estado pendiente del Barça? ¿Pero ves mucho fútbol en tus ratos libres o desconectas bastante?
9: No, la verdad que sí que veo mucho partido, veo todos los que puedo, a todas horas, y bueno, la verdad que soy un poco fatiga para eso, de toda la vida, desde pequeñito, me tumbo en el sofá todos los fines de semana, ahora el tema es que como hay partidos todos los días,
8: sí, exacto.
9: La verdad que cuesta decir que no a ver alguno, pero bueno, sí, la verdad que me encanta ver fútbol y me encanta pues analizarlo, me encanta saber el porqué de las cosas. Bueno, la verdad que en ese tema soy un poco apasionado de ello.
8: Oye, y Luis Milla ha explotado a los 31 años para muchos yéndose a un equipo Champions. ¿Por qué crees que no ha llegado antes ese fichaje de un equipo Champions de Luis Milla? Porque todo el mundo habla maravillas de ti. Cada vez que hablamos el Sanedrín de futbolistas de aquí en El Larguero, con Kiko, con Álvaro Benito, con todo, vaya jugador, cómo no va un equipo grande. ¿Tú por qué? ¿Te has preguntado alguna vez por qué has tardado a lo mejor en saltar de un Getafe a un equipo Champions?
9: Bueno, no lo sé. Yo creo que siempre he dicho, ¿no?, que mi carrera ha sido la que ha sido y que estoy muy orgulloso de los pasos que he dado, sí, y que he dado los pasos cuando tenía que darlos. Pero sí que un poco ya con la edad que tengo y todo lo que ha ido sucediendo, he tenido la sensación de que quizás se me ha, no sé si, no valorar. Yo creo que la gente de fútbol me valoraba, pero sí, creo que la Liga Española, creo que ha cambiado mucho. Creo que económicamente a los clubes españoles en muchos momentos les costaba pagar un dinero por quizá un jugador en el que luego no puedan tener un otro fichaje futuro en el que le saques un dinero. Ahora en España creo que se hacen muchas inversiones a gente joven a los que luego les puedes sacar un dinero a la Premier o a otros sitios. No se valora tanto el rendimiento inmediato. Creo que para mi punto de vista creo que es equivocado ese planteamiento, pero bueno, al final es la decisión que ha tomado los clubes, y si no daban ese paso es que quizá me faltaba algo para darlo, ¿no? Entonces también pues he intentado cada día mejorar, cada día ser mejor, y bueno, al final pues me ha llegado una oportunidad de la que tomar la decisión que he tomado me hace muy feliz, porque desde que llegué, como te he dicho, soy como un niño pequeño en un parque de bolas, así que estoy disfrutando mucho.
8: Aunque no eres el pequeño precisamente, ¿no?, en la plantilla.
9: ¿Cómo? Soy de los más mayores, con 31 años, yo me quiero... Digo, pero ¿cuándo ha pasado el tiempo? La verdad que...
8: Te has convertido de pronto en el veterano del equipo, ¿no?
9: No, es de locos. Es que el otro día, pues, yo qué sé, San Diao hace el cumpleaños, no sé si 21 o 22, joder, 22 años. Nico Paz lo mismo, sí, pero es que van uno detrás de otro, que no cumplen más de 25. Digo, ¿esto qué es?
8: Bueno, estás ahí bien acompañado por una generación joven, bastante joven, y por bastantes españoles también. Bueno, algunos españoles, ¿no? Ahí hay unos cuantos. Robert Sánchez, Nico, Jesús Rodríguez, Jacobo. Hay unos cuantos, ¿no? ¿Eso te ayudó a tomar la decisión?
9: No,
8: ¿también ayuda?
9: Total. Yo creo que al final también un poco el ambiente que hay en el Como, al final es, también hay mucho español que te ayudan un poquito a la adaptación. Pero estos chavales, Yo los disfruto mucho en los entrenamientos porque son tíos, yo les veo con muchas ganas de mejorar, con ganas de ser mejores cada día, tienen una ambición terrible, juegan al fútbol de escándalo. Yo estoy en el campo jugando y estoy disfrutando de verles, entonces pues la verdad que yo sé que ellos me hacen mejorar a mí, yo intento ayudarles a ellos a ser mejores y bueno, la verdad que es una maravilla.
8: Sí, sí, me sorprendió, bueno, no sé, no he hablado con Nico Paz, pero me sorprendió la decisión de apostar también él por el cómo, ¿no? Cuando suenas para un equipo como el Real Madrid, que te puede, la cabeza te puede hacer pues pensar solamente sí, más en eso que en dónde estás. Sin embargo, Nico Paz tenía claro que él quería seguir siendo importante en este proyecto también, y ahí se ha quedado, ¿no? No sé si a ti te sorprendió, ¿no?
9: Sí. Bueno, mira, yo estaba en medio de mi fichaje para allí. Yo a Nico sí lo conozco porque él es de Tenerife y, bueno, pues cuando yo jugaba en Tenerife, él alguna vez iba al Benidorm, entonces nos hemos seguido en redes sociales y, sí, y he hablado con él. Le decía, oye, si voy para allá, tú te tienes que quedar.
8: Claro, claro.
9: Y bueno, pues a ver, yo creo que dice mucho del proyecto, dice mucho del míster y dice mucho de él, que tiene muchas ganas de seguir creciendo. Ha elegido el sitio en el que él ha creído que puede ser mejor, en el que él cree que puede mejorar, y es un chaval que, bueno, siendo ya una estrella de la Serie A, porque así lo consideran aquí, lo tienes que ver entrenar, lo tienes que ver competir, no se ahorra un esfuerzo, es un chaval humilde que quiere ser mejor cada día y que en cada partido corre, va a todas, nada, es una pasada, el derroche físico que hace con la calidad y el jugador que es. Entonces yo creo que ha elegido el sitio perfecto para seguir en el camino en el que está, y yo creo que vamos a disfrutar mucho, sí, de él, señor, porque es una pasada.
8: Buenos peloteros ahí. Oye, tu puesto, la posición que tú ocupas en el campo y tu estilo, tu manera de jugar, ¿crees que está un poco en peligro de extinción o no? ¿O que sigue habiendo este tipo de jugador como tú, medio centro, que saca el balón jugado, tal? Quitando el Barça, que claramente siempre tiene centrocampistas de ese perfil, parece que muchos grandes equipos en Europa apuestan más por lo físico que por ese tipo de futbolista más técnico, ¿no?
9: Sí, y yo creo que se ha vuelto todo muy físico y creo que hay que estar muy preparado para el fútbol de hoy en día. Creo que, vamos, sin ninguna duda, es algo que tienes que tener. Pero creo que el futbolista que marca las diferencias es el que mejor entiende el fútbol. Está claro que el que no compite, que el que no gana duelos, que el que no es fuerte físicamente, pues sufre, pero una vez eres capaz de competir y adaptarte a muchas situaciones, creo que el que entiende el fútbol es capaz de poder jugar con cualquier entrenador. Entonces creo que a partir de ahí, yo soy de los que piensa que deberíamos de tener muchos más mediocentros que puedan ser capaces de entender, que sean listos a la hora de jugar y no que sea todo físico y duelos. Y creo que muchas veces por esa inteligencia muchas veces ganas más duelos que otra cosa, ¿no?
8: Fíjate cuando decían que cuando fichó Rodri por el Barça, a ver Rodri y Pedri juntos, que igual no se entienden. Joder, menos mal que no se entienden.
9: ¿Cómo no se van a entender esos? Es imposible.
8: Es imposible. Hasta de espaldas no se puede entender.
9: ¿Cómo? Es una locura. Si es que da igual, aunque digas, no, es que en el Mundial, bueno, en el Mundial hay muchas circunstancias, pues quizá no nos hemos encontrado el mejor Pedri del mundo, pero es que ha salido y ha marcado la diferencia. Pero es que Fabián es otro nivel. Es que al final es que, pero eso se entienden solos, si es que es así.
8: Sí, señor. Oye, ¿te gustaría estar mañana en la lista de Luis de la Fuente? Sí, eso lo sé, lo tengo claro. ¿Crees que mereces estar en la lista de mañana de Luis de la Fuente?
9: Bueno, a ver, creo que hay mucho nivel, ya te estoy diciendo los nombres que hay en la selección, que es una ilusión sin ninguna duda, que lo sueño cada día y es muy bonito imaginarse ahí, sin duda, y que para mí, pues cuando he tenido la sensación de que se podía dar, pues hombre, uno se ilusiona, ¿no? Pero sé lo difícil que es, de lo que venimos, sé que es la mejor selección del mundo, con los mejores, creo que, del mundo en esa posición, o sea que mucho más complicado, pero la ilusión siempre va a estar ahí y ojalá que algún día se pueda dar, porque creo que sería pues un premio muy bonito a una carrera pues que ha sido difícil, pero que también ha sido muy bonita.
8: Todavía te queda mucho, tienes 31 años y te ha llegado la Champions y un equipo Champions a los 31, vamos a ver, igual te llega la lista de Luis de la Fuente.
9: Sin duda, nunca se sabe.
8: Nunca se sabe, así que nada. Oye, sí, para terminar, como estamos hablando con muchos protagonistas estos días, les estoy preguntando a los que hablamos estos días por el Balón de Oro, así que a ti esto te dará exactamente igual. Pero si tú tuvieses que elegir, aquí decimos, no, tiene que ser uno de la selección española, pero es verdad que no está muy claro el tema. Otros dicen Mbappé por los goles, otros Harry Kane. ¿Tú a quién se lo darías si tuvieras que votar?
9: Pues mira, el otro día lo hablamos en el vestuario, ¿sí? Y yo tenía dudas, porque no tienes la sensación de que hay algo muy, muy, muy claro, ¿no?
8: Claro,
9: Alguno decía Harry Kane, alguno decía Mbappé por eso del récord y tal. Porque te digo una cosa, si fuera por títulos, Fabián, creo
8: joder, no,
9: que no hay otro
8: ahí no
9: mejor,
8: tiene
9: ¿no?
8: rival, sí, desde luego,
9: Vale. Y nivel tampoco, porque el nivel que dio en el Mundial también, te puedes imaginar. No sé, a ver. Está claro que Lamine, creo que ahora mismo, hostia, en cuanto a vistoso, a sensación, con 19 años, 19 años creo que tiene,
8: sí.
9: lo que hace es increíble. Yo disfruto, por ejemplo, mucho de Rafinha, y Rafinha no está para el Balón
8: Sí,
9: de Oro. Creo que es un jugador
8: increíble, increíble.
9: completísimo, que
8: Sí, sí.
9: hace muchísimas cosas para el equipo y que creo que hace mucho mejores a los de alrededor y al Barça. Pero creo que, bueno, para mí, yo creo que Lamine, con 19 años, ganar un Balón de Oro sería espectacular y creo que se lo merece.
8: Sí, señor. Pues nada, vamos a ver si se lo dan a un español, que yo creo que sería lo suyo, que lo ganase un futbolista español.
9: Ojalá
8: Pues
9: que sí.
8: nada, un placer hablar de fútbol siempre con gente de fútbol. Y Luis Milla, nada, que te vaya muy bien ahí en el Como. Estarás atento mañana a la lista de Luis de la Fuente y pase lo que pase, que tengas una gran temporada con el Como.
9: Bueno, muchas gracias, un placer estar con vosotros. Que vaya muy
8: Nada,
9: bien.
8: cuídate, un abrazo. Chao, Luis. Hasta luego.
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4: Cuentan que había un padre que cada día cuando su hijo salía del cole lo llevaba en su Seat a entrenar a la ciudad. Del pueblo a la ciudad y de la ciudad al pueblo, gracias a tanto viaje, el niño llegó a profesional y en 2010 jugó el partido de su vida. Aquel día, en Sudáfrica, nos hizo campeones del mundo.
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8: ¿Nos falta algo más, Álvaro Benito?
13: Recordar que, bueno, estabais comentando con Iturralde González la jugada de Salinas sobre Comesaña,
8: sí,
13: que ha sido amarillo
8: sí.
13: cuando era roja clara. Me cuenta Xavi Isidro que lo de Comesaña pinta esguince, mañana pruebas, se espera que no sea grave, pero se ha marchado en muletas.
8: Vaya, por Dios. Y antes de que llegue Mara Torres y el equipo del Faro, Javi Blanco nos tiene ya preparadas por ahí las portadas de la prensa enseguida, en 30 segundos.
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8: Usted dirá, Javi Blanco.
14: Bueno, en el diario AS se entrevista a un Kylian Mbappé, de la que hemos hablado mucho en el programa. En el Madrid pasas a otro nivel. Es el titular que destaca en la entrevista con Kylian Mbappé. También hemos comentado en Marca la entrevista con Harry Kane. No me gusta hablar de mí, los 73 goles hablan por sí solos. En Mundo Deportivo, sensación Adeyemi. El impacto del alemán en el Barça ha sido fulgurante y ha convertido los 22 millones invertidos en un éxito absoluto. Y en el Sport, atrápame si puedes. Canina Adeyemi se ha ganado el favor del público y del vestuario con la velocidad y el desparpajo que ha demostrado en el arranque.
8: Nos vamos, mañana más larguero con Álvaro y Javi y todo el equipo. Y con Yago de Vega.
14: Por supuesto, Yago de Vega.
8: Y Palacio y ¿quién más? ¿Qué? Yago, con
14: sí,
8: Yago,
14: claro,
8: sí,
14: Yago,
8: claro,
14: Yago,
8: con Yago.
14: El presentador, claro.
8: Eso es. Y luego el fin de semana, Carrusel Deportivo, qué bien nos queda esto, siempre
14: sí,
8: que organizado.
14: Sí.
8: Y que,
14: y con niebla también.
8: sí, dan niebla para el fin
14: no,
8: de semana. Y con Dani Garrido, Carrusel, y con el derbi el domingo, por supuesto. Faro Moderno, adiós.

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1: Hola, ¿qué tal? Buenas noches. ¿Qué es ser moderno o moderna? Porque como que no lo tenemos muy claro.
2: Fareros, fareras, Mara y equipo. Estaba escuchando en la ventana que oiga de la palabra moderna. Y bueno, solo quería comentar que, bueno, con mi mejor amigo de toda la vida, somos amigos hace 50 años, tenemos la costumbre de hablarnos en femenino. Y mi amigo siempre me está diciendo, pero chica, qué antigua eres. Y yo, mira, yo siempre le digo, mira, ya está aquí la moderna. Tú sí que eres moderna. Y, pero chica, eso no se lleva, que no se lleva, me dice. Eres una antigua. Y yo digo, mira, tú sí que eres moderna, con lo fea que eres. Y eso, bueno, me ha hecho mucha gracia escuchar la palabra moderna o moderno. Pero bueno, nosotros tenemos ese hábito de hablarnos en ese género y somos dos modernas clásicas.
1: Bueno, quiero dar la bienvenida.
2: Libélula desde Alicante.
1: A este oyente, Libélula desde Alicante, que plantea esta conversación antigua, moderna, moderna, antigua. Pero vamos al diccionario. Entonces, el diccionario de la palabra moderno, moderna, dice relativo al tiempo del que habla o a una época reciente. Es decir, según esta definición, todos seríamos modernos. Pero luego los sinónimos dice actual, reciente, innovador, renovador, vanguardista, flamante. Y ahí ya yo creo que no estamos todos. Unos lo intentan, otros lo son.
3: Pues yo siempre llego tarde a las modas. No lo puedo remediar, es una pesadez. A mí me empiezan a gustar las cosas cuando se empiezan a pasar de moda. Y es una desgracia, la verdad, porque yo quiero ser moderno y no, es que no me sale. Y claro, esto hace que la gente me vea como alguien clásico y yo no soy clásico. Pero sobre todo en el aspecto, ¿no? En la ropa, el peinado, tal, es que no, llego tarde, no lo puedo remediar. Lo que me hace pensar que a lo mejor no podemos escapar de quienes somos realmente, ¿no? Y que para que exista lo moderno, pues tiene que convivir obligatoriamente con lo clásico. Así que nada, soy el Marqués.
4: Hola, Farero, soy Manuel de Barcelona. Yo soy moderno por convicción. Me siento moderno, aunque tenga mis años, es igual. Pero soy moderno. Y otra cosa, lo que no me hace mucha gracia son los coches que llevan una cantidad de cosas que eso ya no me gusta, esa modernidad. Porque cuantas más cosas lleven, si te se estropean, más cosas a mandar a arreglar. Adiós, Fareros.
1: Antonio Lucas, ¿qué tal? Buenas noches.
5: Buenas noches, Mara, ¿cómo estás?
1: Menudo lío con la modernez. No es fácil, ¿eh?
5: No.
1: Asumir si uno lo es, si no lo es, si lo quiere ser, si no lo quiere ser. Me ha hecho mucha gracia el Marqués.
5: Está muy bien el Marqués.
1: No, intenta ser moderno, claro. Pero no le sale. Manuel de Barcelona admite ser moderno por convicción, o sea, lo tiene clarísimo.
5: Pero le molestan los gadgets de los coches, ¿eh? Que tengan tanto aparato.
1: De hecho, ¿tú has subido alguna vez en un Tesla?
5: Sí, claro, he subido en algún Tesla, sí.
1: Sí, el verde encendido es un oyente nuestro, sí, es taxista, sí, de un Tesla, y habla de la maneta de la puerta.
5: Ah, bueno, es un disparate.
6: Faro moderno, pues como dicen los dentistas, 8 de cada 10 clientes que se suben en mi taxi cuando intentan abrir la puerta, no sé si habéis visto las manetas que llevan los Tesla, pues es... ¡Uy, qué moderno! ¡Qué moderno! ¡Uy, uy, uy, qué moderno! ¡It's modern! Y así, ¡ay, se lo habrán dicho muchas veces! Digo, no, que va, nunca, nunca. Y ese es el día a día. Venga, abrazo a tu gordo, doble encendido desde Málaga y larga vida al Faro.
1: ¡Qué moderno, pero no lo abre!
5: No hay quien lo abra.
1: ¿Cómo se abre? ¡Qué moderno, cómo
5: claro,
1: se abre!
5: Claro, porque creo que tienes que apretar un botoncito, si no recuerdo mal, como si fuera el que baja la ventanilla, ¿no? Para
1: bueno,
5: que se te abra.
1: No, es un disparate. No,
5: sí, demasiado para mí.
1: Bueno, estamos de estreno hoy porque esta noche inauguramos una tertulia mensual. Tenemos la de los oyentes, tenemos la de tus amigos, Antonio Lucas, y sumamos esta temporada una que nos hace mucha ilusión con Natiel Preciado, Julia Navarro, Pilar Cernuda y Amalia Sánchez San Pedro. Vienen a las 2 de la mañana, le voy a preguntar a Natibel por aquella anécdota que nos contaste sobre Sabina Natibel, a ver qué me dice.
5: Que nos diga la
1: verdad. Pero creo que les ha tocado un tema perfecto para ellas, ¿no? moderna, que no sé si lo son o no lo son, si se sienten o no se sienten, pero me va a interesar mucho lo que aporten. Bueno, tenemos Entrenando para la Jubilación, tenemos barra reportaje corresponsal Suena la Vida, y para abrir una canción del Grupo 21, ya tiene su tiempo, se llama La Vida Moderna, pero cuando estuvieron aquí cantándola en directo, cuando estuvo aquí Diego, aunque vamos a escuchar la versión con 21 y Santi Balmes, pero recuerdo que cuando vino Diego aquí y estuvo tocando en directo, le pedí que explicara la canción y entonces nos decía esto.
7: En realidad lo que dice la canción es que la gente le llama poliamor a los cuernos de siempre, que no quiere decir que lo sean. Entonces, es que esa canción, de lo que hablas de las relaciones interpersonales, esa frase es muy escandalosa, pero cuenta otras cosas que tienen que ver con la responsabilidad afectiva. O sea, esa canción de lo que habla en realidad es de cómo nos tratamos unas personas a las otras. O sea, nace de que mi pareja me escribe un mensaje en el que dice que se siente muy sola y me obsesiono profundamente con cómo me trato con ella, cómo se trata conmigo, cómo nos tratamos, cómo se trata gente de mi entorno, cómo nos estamos relacionando. Y bueno, y esa frase pues supongo que era muy escandalosa.

0: moderna, hoy se me está haciendo bola.
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2: Queridas amigas y amigos de la Falería, es imposible no volver a recurrir a la aclamada trilogía de los genios Millás y Arzuaga sobre la evolución del Homo sapiens. Y una cosa que destacan, que me gustaría recalcar, es cómo el mundo moderno parece que va dibujando una forma de olvidar que seguimos siendo animales. Las ciudades, las sillas, los supermercados, las mesas, los parques infantiles, los hospitales, la ropa, los edificios. Parece que todo nos hace sentir que vivimos en un mundo completamente artificial. Pero no, no, queridas y queridos, debajo de todo eso sigue estando el Homo sapiens. Rafa, de aquí y de allí.
3: Hola, buenas noches, me dice mi madre. Si es que está todo inventado. Mira, mira. Abre los cajones de su cómoda y dice, mira, este collar, estos pendientes. Abre el armario. Mira qué camisa. Mira, vintage o moderno. Yo creo que está todo inventado. Y es cierto, porque los collares que me dio el otro día, es que se llevan ahora. ¿Y eso es moderno o cómo va esto? ¿Quién dice lo que es moderno, lo que es antiguo? Que cada uno vaya como quiera. Besos, Maite de la Mancha.
4: Moderna. Para mí, moderna es mi madre, que pronto va a cumplir 92 años. Moderna porque ha sido madre de 4 hijos, pero también trabajadora. Moderna porque fue emprendedora junto con su familia de una empresa próspera. Moderna porque fue una de las primeras mujeres en ponerse pantalones. Moderna porque conducía cuando casi ninguna mujer lo hacía. Moderna vistiendo. Moderna para su tiempo. Soy Belén, de Zaragoza.
5: Hola, buenas noches. Soy Pedro, de Hospitalet. Oigo el Faro desde hace mucho tiempo. Mañana es el Faro moderno. Moderno le gritaron a Albert Rivera de Ciudadanos en una de las manifestaciones. Larga vida al Faro.
6: Y yo me pregunto, ¿un moderno es un avanzado a su tiempo? Saludo a todos, soy Mercedes, la novia con gafas.
7: Hola, creo que un ejemplo de mujer moderna es Claudia Paz y Paz, la fiscal guatemalteca a la que Mara entrevistó ayer, porque responde a una de las definiciones de la mujer moderna, que es aquella que tiene la libertad y la autonomía para tomar sus propias decisiones sobre su vida. Y también añade que es alguien que rompe estereotipos, que cuestiona y deja atrás los roles tradicionales que imponen a la mujer. Me quedé impresionada por su sabiduría, por su humildad, y qué pena que no sea tan conocida como la también guatemalteca Rigoberta Menchú, que esta sí consiguió el Premio Nobel de la Paz. Eso es de Copán, Honduras, Carmen París.
8: Bueno, Antonio, hay mucha tela que cortar, ¿eh? Con respecto al tema moderno-moderna.
9: Nos va a costar fijar esto, que es moderno y que no es moderna. Pero estoy muy de acuerdo con la oyente, con Carmen París, de que Claudia Paz y Paz puede ser un referente de modernidad, porque la modernidad no es solo la sastrería, no solo son los gustos, no solo el tener idea o conciencia de lo más inmediato. La modernidad es una actitud que a veces equivale a una valentía y a una osadía y a una manera de estar muy solo en el mundo. Claudia Paz y Paz, que es la primera mujer ex fiscal general de Guatemala, que hiciste la entrevista formidable, claro, ¿qué pasa con esta mujer cuando tú la oyes? Es decir, qué solo se tiene que estar y qué seguro de uno mismo y qué moderno tiene que ser uno para interpretar que su papel en este mundo es arriesgarlo todo por la justicia social. Sí, por la justicia social.
8: Totalmente. Es una de las... Yo lo decía al principio, ayer, probablemente Claudia Paz y Paz, y fíjate si he entrevistado a gente, que debo llevar 700 invitados solo de Gato Pardos en el Faro, más todos los que entrevisté en las dos noticias, que fueron muchísimos, quizá... Desde mi punto de vista, es la persona más importante que he entrevistado. De hecho, la revista Forbes la presentaba como una de las 5 mujeres más poderosas para cambiar el mundo. Fue candidata al Nobel de la Paz en 2013. Pero al margen de todo eso, fíjate que el otro día tuvimos aquí a Dugalán presentando su libro sobre la fama y decíamos, estamos rodeados de famosos y nos faltan referentes.
9: Claro.
8: Yo creo que una mujer como Claudia Paz y Paz es una referente porque, por ejemplo, ayer ella decía que Netanyahu tendría que sentarse ante un tribunal por los crímenes y las atrocidades que está cometiendo. Esto se lo oímos a famosos, a raperos, actores, actrices, directores de cine, periodistas por doquier, escritores, corresponsales, pero ella es una mujer experta en derecho penal, ella llevó a un jefe de Estado ante los tribunales, uh-huh, al que condenaron por genocidio, y entonces sabe de qué habla.
9: Claro, y sabe, ¿no?, que es posible.
8: Y sabe que es posible.
9: Claro, y que solo hace falta la colaboración internacional real, porque para llevar a alguien ante el Tribunal de Derechos, ante el Tribunal Penal Internacional, tiene que haber una colaboración. Es verdad, es la gente que puede hacer que cambie el mundo. ¿Cómo no va a decir Forbes que es una de las 5 personas capaces de reconfigurar un poco nuestro mapa moral, cuando uno de repente puede cazar a un tipo o una tipa desaprensivos que solo han hecho pues la extorsión al mundo? Pues esta, sí, mujer es la de las que puede hacer eso.
8: Sí,
9: eso es modernidad.
8: Y comentábamos esta tarde, bueno, sí, ha ocurrido. O sea, Pinochet se sentó.
9: Sí, se sentó. Claro.
8: Fue acusado por genocidio.
9: Claro.
8: Ceausescu fue acusado de genocidio en Rumanía.
9: Sí.
8: Se le condenó. Mladic en Bosnia.
9: Sí.
8: Efraín Ríos Montt en Guatemala. Es decir, ocurre, ha ocurrido, y ¿por qué no va a volver a ocurrir en caso de que se den las condiciones y que realmente se investigue y se justifique, ¿no?, la diferencia entre una guerra y un genocidio?
9: Pienso en la relatora internacional de la ONU, que ha sido una de las mujeres que ha iluminado al mundo entero sobre las atrocidades en Gaza, que ha sido albanese, ¿no?, que es una de las mujeres que más ha arriesgado su prestigio, su reputación, su carrera, diciendo que efectivamente la primera que alertó fue esta mujer albanesa, italiana, relatora internacional de la ONU, decir que aquello era un genocidio. Uh-huh. Esa es la gente curiosa. Hemos citado ya dos mujeres,
8: sí,
9: que son
8: las que realmente
9: están poniendo el foco en las cosas que importan.
8: Bueno, hablando de cosas que importan también. Uh-huh. Hoy, hablando de moderno moderna, me han surgido mil dudas. Ay, por ejemplo, decía esto, pero Hospitalet, cuando a Albert Rivera le decían moderno en una manifestación, le gritaban moderno. ¿Sabes que Fanjul, por ejemplo, publicó en El País un artículo diciendo ser facha está de moda?
9: Sí.
8: Es decir, hay una corriente que considera que estar contra el sistema establecido es ser de derechas, uh-huh, incluso de ultraderecha. O sea, no digo nada, ¿eh? Lo único que estoy exponiendo sobre la mesa, diferentes escenarios.
9: Exponiendo lo que hay, y es verdad, porque nos hemos dado cuenta en los últimos años de que sobre todo en un sector de la gente joven, no de la gente ya más adulta y con más conciencia de lo que es la democracia, sino en gente muy joven, lo cool ahora mismo es manifestarse reaccionario. Es decir, ser reaccionario es ser cool, porque ser reaccionario es como ser un nuevo punk, ¿no? Es decir, es un punk con actitudes muchísimo más conservadoras, con actitudes muchísimo más formales y más moldeadas al entorno de un cierto conservadurismo, pero es lo que mola ahora. Es decir, tú ves a chavales que dices, no se saben la letra del Cara al Sol y están cantándola en las manifestaciones porque la están siguiendo la letra en el móvil.
8: Sí.
9: O sea, ella, tremendo. Sí, pero sí, para ellos es su forma de desafío a un sistema que, claro, es que no es un sistema, es que es la democracia. Ese es lo peligroso. Que no desafías un sistema que esté de repente articulando una situación terrible. No, no, es que estás poniendo o tensionando para ti un sistema que es el que te permite votar, el que te permite una sanidad pública, una educación pública, unos derechos, unas leyes de dependencia. Y eso es muy peligroso. Y eso es un concepto de lo moderno y lo reaccionario. Uh-huh. No es nuevo en la historia, ¿eh? Es decir, los vanguardistas, por ejemplo, Marinetti, en Italia, fue uno de los mayores futuristas, o sea, los mayores impulsores del futurismo, y era también un reaccionario. Ellos consideraron que la reacción era lo moderno. O sea, que
8: fíjate,
9: todo vuelve.
8: Ayer comentaba Claudia Paz y Paz algo muy, muy interesante, porque, por supuesto, defendemos la libertad de pensamiento, la libertad de decisión, uh-huh, la libertad de cada uno, individual, uh-huh, y colectiva. Pero, por ejemplo, ella ponía el foco en una cosa. Es verdad que muchos gobiernos en Centroamérica y Latinoamérica son gobiernos elegidos democráticamente.
9: Sí.
8: Y una vez que llegan al poder, cambia la ley para perpetuarse,
9: uh-huh,
8: para convertir una democracia en una posible dictadura. Entonces, está muy bien que cada uno piense lo que quiera, pero que tenga en cuenta, que lea bien los programas, que sepa qué está apoyando, cuáles pueden ser las consecuencias. Pero eso sí, cada uno tiene sus ideas y las defiende, que para eso vivimos, no, efectivamente, en una democracia.
9: Y es curioso porque esas figuras latinoamericanas se presentan también como el relevo de un relevo de modernidad. Es decir, frente al Estado caduco, frente a los regímenes caducos, porque ellos hablan de regímenes, los regímenes caducos, viene esta actitud que es renovadora. Ellos utilizan la renovación, la limpieza, y piensas en Milei, y piensas en Bukele, ¿no? Esa gente, Milei porque es un tipo atrabiliario y de una excentricidad ya un poco bufa, pero en el caso de Bukele es muy singular porque es un tipo que se presenta con una pinta ciertamente moderna, ¿no?
8: Sí, sí.
9: Ante la gente, ¿no? Con su pañuelo de Hermès, con la chaqueta perfectamente puesta de desastre, el pelo engominado hacia atrás. Es una figura muy clásica, una figura muy señoritil, pero claro, ha conseguido que esa figura se convierta en referente de paz en un lugar que era uno de los peores países de inseguridad de Centroamérica, como es El Salvador.
8: El Salvador.
9: Y claro, Bukele se ha convertido ahora mismo, ese discurso reaccionario, ese discurso absolutamente polarizador, se ha convertido para mucha gente en la salvación de Salvador. Entonces, claro, juegas con la seguridad, porque la seguridad es lo moderno. No hay más que ver ahora mismo los anuncios que tienes por todos lados de seguridad. O sea, lo moderno ahora es tener la mejor alarma, lo moderno ahora es tener al tipo más contundente contra el crimen. Claro que eso es moderno, pero ¿a costa de qué? El problema es a costa de qué.
8: ¿Y luego a qué estás vinculando la inseguridad?
9: ¿A qué vincula la inseguridad? Al otro, al diferente.
8: Al otro, al diferente, al que viene de fuera.
9: La inseguridad siempre es un problema de conciencia de clase.
8: Exactamente.
9: Eso es una cosa jodidilla.
8: Bueno, Antonio Lucas, teníamos aquí algunas cosas. Por ejemplo, tú querías hablar de lo moderno vinculado con lo clásico.
9: Ah,
8: tú,
9: sí.
8: Que ayer cuando decía que hoy te teníamos, claro, no podía dejar de hablar de tu estética. Chaleco, chaqueta, camisa, zapato de cordones, pañuelo de cuando en cuando, sombrero, es decir,
9: ya.
8: ¿No?
9: Sí, bueno, yo tampoco me creo absolutamente moderno, pero desde luego yo la forma que tengo de elegir cómo me voy a la calle es la forma en la que define que hay un tipo que está mirando hacia atrás. Eso es como los camaleones, tengo un ojo mirando hacia atrás y otro hacia adelante,
8: sí,
9: ¿no? Es decir, tengo un ojo en el telescopio y otro en el microscopio. Y a mí, por ejemplo, me gusta mi chaleco, es decir, me gusta a veces parecer incluso un notario de los años 60, pero luego de repente me pongo loco yendo a Bjork.
8: A mí, claro, me parece muy moderno porque...
9: Sensaciones, me gusta mucho. Ser moderno es el descompensado.
8: Y sobre todo por la personalidad que eso muestra.
9: Bueno.
8: Que es, o sea, ¿moderno vinculado a las modas? Yo diría que no.
9: No.
8: El moderno es el que sale de la moda.
9: Claro, y sobre todo porque, si te das cuenta, lo moderno y el moderno siempre es alguien muy descompensado. Descompensado entre dos tiempos. Es decir, el moderno es alguien, lo decía una de las oyentes, que se puede poner una camisa de chorreras de los 70 y a la vez unos zapatos absolutamente modernos, fluorescentes, estas zapatillas que hay ahora, con una suela enorme que amortigua mucho el paso, ¿no? Bueno, pues la modernidad es siempre la descompensación. No hay moderno compensado, es imposible, porque el moderno compensado se convierte al fin y al cabo en un maniquí de escaparate. El moderno siempre es descompensado porque tiene todo el peso de lo de atrás y toda la vocación de lo de adelante. No se lo decía muy bien, hablando de flamenco, Antonio Gades, que decía, el futuro del flamenco es sobre todo el pasado que acumula. Y yo creo que eso es lo que hace alguien moderno. Alguien moderno lo hace el que entiende que para ser moderno tienes que entender lo que hubo antes, y tienes que tener una vocación de futuro también justita. Es decir, y más ahora que hay inteligencia artificial y que ya nos pintan unos mundos apocalípticos, no mola tanto ser el tipo que avanza el futuro como ser el tipo que vive bien el presente. Es mucho más divertido vivir al mismo el presente que anticipar el futuro.
8: Hay un verso, ¿no?, del poeta Álvaro García, que también querías traer
9: estupendo,
8: a este destello,
9: estupendo,
8: que dice, deja la actualidad que se hace sola y ven al presente que te necesita.
9: Es buenísimo.
8: De verdad, o sea, desvincular la actualidad del presente...
9: Es fundamental.
8: Es fundamental.
9: Es que la actualidad es el papel caducifolio, la actualidad amarillea cada 24 horas. Sí. En tu vida, en los medios, en el amor, en la amistad. La actualidad amarillea, es un pequeño problema, es una tontería. El presente es lo que nos contiene. Es decir, a ti y a mí nos contiene el presente. Tú y yo estamos aquí en un presente que es el que vamos haciendo día a día, el que construimos, el que nos construye, el que nos echa abajo, el que nos ayuda a levantarnos. Y la actualidad solo es el chau chau, el chisme, el cacareo, el ruido inmediato, el te has enterado.
8: O sea, el te has enterado, y te olvidas mañana. El te has enterado, claro, y te olvidas mañana.
9: Te has enterado, eso es la actualidad.
8: Sí.
9: Y el, oye, ¿recuerdas? Eso es el presente. ¿Cómo que el presente? Sí, ¿recuerdas? Es el presente. El te has enterado es la actualidad, que no vale para nada. Uh-huh. Y nosotros vivimos de actualidad.
8: Sí, o sea, pero a mí me...
9: Pero
8: sí,
9: mola más el presente, es mucho más moderno
8: intento,
9: el presente.
8: Aunque vivimos de actualidad, yo sí que intento diferenciar claramente la actualidad del presente. Me saldrá o no me saldrá, pero intento diferenciarlo. Por cierto, quiero felicitarte por lo que has escrito sobre La Bola Negra, la película de los Javis, que se estrena
9: juntos
8: el día 25 de septiembre. Sí, yo abogo, lo dije ayer, por no decir absolutamente
9: nada
8: de una película, nada, cuando hay un micro delante, nada de una película mientras esté en los cines, que la gente vaya a verla y a descubrirla, que es lo que yo quiero hacer como espectadora. Pero tengo que felicitarte por lo que has publicado en El Mundo, porque podemos leer tu columna, Cabo Suelto, dedicado a la película, sin que se destripe nada de La Bola Negra.
9: Pues
8: nada.
9: cuánto me alegra. O sea, yo sí, creo que la puedes leer sin enterarte incluso que es la bola negra.
8: Sin enterarte incluso que es la bola negra. Vale, una cosa. Sí. Tengo una nota de audio de Santi que quería comentar contigo porque hace alusión a un modernista, que es Rubén Darío.
9: Sí.
8: Rubén Darío, que describe cómo era Rubén Darío, porque era un moderno para su época también, claro, por su look.
9: Rubén Darío tenía primero un look. Primero, él era un hombre, era un nicaragüense. Era un nicaragüense con unos rasgos pues particulares. Luego, él tenía una forma de vestir como muy versallesca, es decir, un hombre de un vestido muy versallesco, muy pomposo, también fue diplomático, con lo cual le encantaban los entorchados. Y luego él, es verdad que, digamos, que estiró mucho el idioma y el lenguaje, haciendo que de repente la modernidad, que era más severa, los simbolistas franceses, de repente se abriese tanto que se convirtiese en una especie de sensualidad infinita. Es decir, cuando uno escucha un verso de Darío, casi está escuchando el sonido de la selva, el sonido de la jungla, el sonido de la ciudad. O sea, sonidos muy carnosos, ¿no? Muy sensuales. Y hoy nos hace un poco de gracia, pero eran los cisnes, las princesas, los jardines, pero todo esto, ínclitas razas ubérrimas, sangre bueno, fecunda
8: pues
9: de España.
8: Pues espera. Entonces nos cuenta esto Santi de Madrid, recordando a la gata parda Rosa Villacastín.
10: Hoy hay que recordar la bonita historia de la gata parda Rosa Villacastín. Hace 8 años nos contaba que un día su abuela fue a llevar la comida a su bisabuelo, que trabajaba de jardinero en el Palacio Real de Madrid. Entonces la sorprenden dos señores muy raros. Uno era Vallinclán y el otro Rubén Darío. Aquí comienza una historia de amor muy moderna. Como Rubén Darío estaba casado y no se puede divorciar, convivieron en pecado.
9: Sí.
10: Así terminan viviendo en París 15 años y allí es donde le ponen los hermanos Machado a su abuela, Francisca Sánchez del Pozo, el apelativo de Princesa Paca. Besos, Santi de Madrid.
8: Princesa Paca. Claro. Bueno, esto nos contaba Santi de Madrid. Quería que nos presentaras a Rubén Darío antes,
9: sí,
8: ese contraste entre Vallinclán y Rubén Darío.
9: Claro.
8: Que es lo que encuentra Francisca, se enamora locamente de Rubén Darío y entonces Rosa Villacastín nos contaba esto que me hace mucha gracia.
11: Ajá. No podían casarse, pero ya mi abuela ya estaba enloquecida con él y él con ella y se fueron a vivir juntos, imagínate, 1889. O sea, lo que eso fue para mi familia, para su madre, un escándalo, porque claro, era esa sociedad de religiosas que había que casarse y tal. Y entonces ella pues le puso como condición, ya que no se podían casar, que fuera a su pueblo, a este pueblecito que yo te digo, de Navalsao, de Ávila. Y él se fue hasta Ávila en tren, y de Ávila, mi pueblo, en burro. Y tenía que hacer noche, porque claro, eran 60 o 70 kilómetros, pero además un puerto importante. Y entonces dormían en fondas. Las fondas de entonces estaban al lado de donde estaban las cuadras de los animales. O sea, mírate, un exquisito que vestía, todo era seda, la ropa interior, o sea, era un hombre absolutamente exquisito, y allí se fue al pueblo.
8: Me hacía mucha gracia imaginar, por eso quería que le describieras a Rubén Darío, versallesco, sí, con las sedas, viajando en burro por amor, durmiendo en fondas al lado de las cuadras de los caballos por amor, ¿no? Eso realmente es una imagen moderna.
9: Es una imagen muy moderna.
8: También la de ir él al pueblo.
9: Claro, ir él al pueblo y además el desafío de convivir, como dice Rosa Villacastín, que escribió una novela sobre esta historia de su bisabuela, que es maravillosa, claro, la de convivir con esa mujer. Te das cuenta de que para ser moderno solo hay que querer hacer lo que tú quieres. O sea, tener una actitud ante la vida que sea lo que tú quieras hacer. Cuando hay alguien con mucha personalidad, cuando hay alguien realmente que admiras, que dices, joder, qué persona más moderna, es porque probablemente ha conseguido hacer contra viento y marea, o sin miedo y con osadía, lo que le ha apetecido hacer. E insisto mucho en que el moderno no es el que mira al futuro. Hay modernidad. No hay modernidad sin pasado, pero hay modernidad sin futuro.
8: O sea, ¿hay modernidad sin futuro?
9: Sí,
8: quiero decir que quien hoy dice ser moderno puede que no pase a la historia, pero no hay modernidad sin pasado.
9: Sí, claro. Es decir, no es que no pases a la historia, es que cuando la modernidad no necesita del futuro, necesita del presente. O sea, el futuro es una cosa de la ciencia ficción, es una cosa de la fantasía. La modernidad no es fantasiosa, la modernidad es una forma muy concreta de estar en tu tiempo y en tu momento y tener, como las buenas lavadoras, toma de tierra. Y por eso no existe modernidad sin pasado, porque todos somos modernos por lo que vino antes, pero no somos modernos por lo que va a llegar.
8: Como decía ese verso maravilloso de Ángel González, te llaman por venir porque no vienes nunca.
9: No vienes nunca, efectivamente.
8: Ese es el futuro.
9: Ese es el futuro, joder.
8: O hoy es siempre todavía, de Machado.
9: Hoy es siempre todavía, efectivamente.
8: Bueno, Antonio Lucas, pues muchas gracias por este ratito. Cuéntame cómo ha ido la presentación del libro de Edu Galán, que se ha presentado en el Ateneo esta tarde.
9: Esta tarde.
8: Nos decía con Ana Belén y con Ángel Antonio.
9: Y con Ángel Antonio Herrera y Ana Belén. Han estado espléndidos, muy divertidos. Ana Belén me ha contado que ella también se ha retirado, se retiró una vez en un monasterio, en este caso en un convento, y que un día nos contará.
8: O sea, que te oyó contarlo aquí en el faro.
9: María Barranco y ella oyeron y hemos tenido un ratito de conversación y dicen, no, te tenemos que contar un día nuestro retiro en un convento. Digo, estoy deseando oírlo ya.
8: Ah, muy bueno. Sí.
9: A ver, no, ¿qué hicieron?
8: Las curas de silencio es que os hacen hablar mucho luego. Bueno, hasta la semana que viene, Antonio. Chao.

0: Hola, mi nombre es el Guerrero del Antifrase. 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
3: Son las 2 de la mañana, la 1 en Canarias. Las primeras investigaciones por el asesinato de la estudiante española Claudia Tacoronte en México revelan que el asaltante le robó el teléfono antes de matarla. El principal sospechoso, Francisco Javier, alias El Trompas, está en búsqueda y captura desde el miércoles. Alejandro Becerra, buenas noches.
4: ¿Qué tal, Sara? Buenas noches. Este individuo le robó el teléfono y cuando Claudia Tacoronte pidió ayuda, la asesinó. Escuchemos al fiscal del estado de Morelos.
5: La abordó a Claudia y la despojó de un teléfono celular. Y una vez que pasó esto, ella pide ayuda y es cuando consideramos que él comete ya la privación de la vida, es decir, las heridas que la llevaron a que perdiera la vida, y no hay información respecto de que conociera a Claudia con anterioridad.
4: Hace unos minutos la gobernadora de Morelos explicaba a la agencia EFE que Claudia fue asesinada en un forcejeo por un robo. El individuo se llevó el cuchillo, tenía antecedentes y había estado en la cárcel por robos. No está en principio vinculado al crimen organizado. Al sospechoso le grabaron múltiples cámaras de seguridad el día del asesinato y se le está buscando en coordinación con policías de otros estados. No fue hasta ayer cuando se le identificó de manera oficial y cuando se emitió una orden de detención. El asesinato ocurrió el 12 de septiembre.
3: Donald Trump ha asegurado que pretende reunirse con la presidenta interina de Venezuela, Delcy Rodríguez, la próxima semana en Nueva York, donde se va a celebrar la Asamblea General de Naciones Unidas. El encuentro sería el primero entre ambos mandatarios desde la captura de Nicolás Maduro. Mario Moya.
6: Este domingo, Trump ya adelantó a los periodistas a bordo del Air Force One que quizás se produjera esa reunión. El diario estadounidense Axios ha confirmado que esta entrevista tendrá lugar y que ocurrirá al margen de la Asamblea General de la ONU que se celebra en Nueva York. Este es el primer encuentro entre ambos mandatarios y ocurre tras meses de acercamiento entre Washington y Caracas. El mayor ejemplo se produjo recientemente con el acuerdo que permite a Estados Unidos controlar una quinta parte de las reservas de petróleo de Venezuela. Y un dato, para dar con la última reunión entre un presidente estadounidense y su homólogo venezolano, hay que remontarse a 2015. En aquel momento, Barack Obama y Nicolás Maduro mantuvieron una breve charla durante la Cumbre de las Américas en Panamá.
3: La inteligencia artificial sigue en el centro del debate por los posibles riesgos que conlleva su rápido desarrollo. En Hora 25, la responsable de Anthropic en España, Cristina Pitarc, ha respondido a Sastre sobre si realmente cree que la IA podría acabar con la humanidad.
7: Acabar con la humanidad, o sea, yo creo que no. Creo que existe un riesgo, o sea, creo que existe un riesgo de que pase algún tipo de cosas. A mí eso de acabar con la humanidad me parece totalmente catastrófico y no creo que estemos en ese sentido ni que vaya a pasar.
3: Rebaja así la advertencia que lanzó uno de los ingenieros de su compañía, que dimitió, alertando de que la IA podría matarnos a todos al final de esta década. Insiste Pitarc en que los modelos de inteligencia artificial evolucionan muy rápido y hay que pausarlos, no parar su desarrollo, para poder entenderlos mejor y así controlarlos. Y cerramos con una mirada al tiempo. A esta hora, la EMET activa el aviso naranja por tormentas en Baleares, Ibiza, Formentera y el suroeste de Mallorca.